0: Sí, yo no tengo dudas que Argentina va a jugar la Euro y llega hasta las finales, ¿eh? Y Brasil lo mismo, y otro Uruguay mejor posiblemente también. Si Argentina a los equipos de segundo orden europeo les gana fácil.
1: Uh-huh. Sí, pero yo, por ejemplo, lo que digo es, por ejemplo, quiero ver si un España, un Portugal, una Alemania, equipos que le gusta tener la pelota, les es tan fácil jugar una Copa América cuando, por ejemplo, te encontrás con un equipo como puede ser Bolivia, un equipo como Paraguay, que te tienen un bloque bajo y te es difícil. Bueno, muchas veces se nos quita mérito a nosotros por estar en Sudamérica, pero la realidad es que tenemos una competición muy, muy importante, que es difícil de ganar y por eso también la tiene muy pocos equipos, porque la mayoría se la llevan de Argentina, Uruguay y Brasil, no muchos salen campeones. Así que nada, y ahora pensar en el próximo torneo, en 2028, veremos dónde será, pero a estar ahí de vuelta, alentar a la selección, y bueno, es lo único que queda decir hoy, porque aunque uno quiera sacar una conjetura de qué puede pasar, es muy temprano, hay calentura por un lado, también nostalgia por otro, así que será ahora paso a paso. Creo que cuando termine ahora julio, ya todos van a volver, hasta empezar las ligas hay un poco más de 15, 20 días, va a servir para que los jugadores se tranquilicen, y después otra vez a empezar reuniones para ver qué pasa, si Argentina jugará amistosos antes de diciembre o no, porque falta para empezar las eliminatorias.
0: Y jugar tiene que jugar, o sea, hay compromisos asumidos que Argentina tiene que jugar, después habrá que ver quiénes juegan.
1: Yo creo que en septiembre, octubre serán, veremos qué va a ser, creo que también va a servir como un saludo para la selección, como fue cuando Argentina jugó con Panamá.
2: Ah, estaría bueno que se jugara acá, Juan,
0: Sí, pero que se pongan a precios normales las entradas. Sí. O sea, que no vaya solamente el que tiene mucha guita a ver a la selección.
2: Sí, como fue este mundial, básicamente, también.
0: Sí, por eso, ¿no? La selección tiene que ser...
3: El partido de Argentina, los precios es una locura.
0: Es una locura.
2: ¿Cuánto se pide, Juan, por una entrada? ¿6? ¿10 mil?
3: Arriba de 7.
1: Acá pedían 9 mil, 10 mil dólares. A ver, que el precio es para el que vea por la tele,
3: claro,
1: 17 minutos de entretiempo. Eso son lo que valen 5.000, 6.000 dólares de la entrada, porque una entrada normal para una final ronda entre los 1.000 y los 2.000 dólares. Uh-huh. Qatar estaba a 700 dólares, la Copa América del año pasado, acá estaba a 1.200. Bueno, es el valor que va rondando. El tema acá el agregado fue los nombres que han tocado en el entretiempo.
0: ¿Y el precio oficial de las entradas cuánto eran? ¿Te acordás en cuánto oscilaban? Son cuatro categorías, ¿no?
1: Eran. En diciembre, la categoría más baja, que era la categoría 3, son 4, pero en la categoría 4...
0: Claro, la 4 es hospitality.
1: Para
0: claro.
1: Personas... Sí, es hospitality o personas con cierta discapacidad, que tienen un sector privilegiado en las tribunas para no tener que estar subiendo escaleras ni nada. Son para eso la categoría 4. La 3, que es la que puede comprar, la que podemos comprar nosotros, estaba de base 5.000, estaba el precio en diciembre. Por eso digo, a ver...
0: O sea, 5.000, si vos querías comprarla...
2: Para la final
0: no, pero si quedás en el sorteo tienes que poner 5 lucas de base.
1: Sí, 5.000 era cuando apenas se habían vendido las entradas.
0: O sea, pero yo te pongo de cero, o sea, cuando sale el valor de las entradas, ¿sería 5 lucas?
1: 5.000.
0: Sí.
1: 5.000 dólares salían.
0: Y por ejemplo, la 2 y la 1, ¿te acordás cuánto estaba? O sea, el hospitality ni te digo.
1: El hospitality estaba 8.000 dólares más o menos, 7.000, 8.000 dólares.
0: ¿Y la 2 y la 1, te acordás, no?
1: Y más o menos son los mismos precios. Suelen ser 500 o 1.000 dólares más barato cuando no tenés la comida, pero después es lo mismo porque la ubicación es igual. Lo único que está el hospital es que vos comés y después vas a ver la categoría 1.
0: Sí, la verdad que gastar $500 en una comida no tiene demasiado sentido, ¿no?
1: La categoría número 2 es más cara muchas veces porque se ve mejor que la 1, porque la 1 está muy al ras, así que también eso es una cuestión, pero bueno, ya 5.000 dólares era un montón. Por ejemplo, la fase de grupos estaba a $300. Si la comprabas en diciembre, después en julio subió, en mayo subió a 400.
0: Ya $300 es un montón de guita. Es absolutamente privativo. Pensemos que un sueldo a nivel mundial, un buen sueldo, un sueldo medio a nivel mundial, está entre los 1.000 y $3.000. Uh-huh. Depende del país, depende.
3: Ya 3.000 es un montón.
0: No, por eso, no, pero qué sé yo, hay países, está bien, en Europa hay países que con 3.000 euros no llegás a fin de mes.
3: No, la verdad.
0: Más o menos oscila entre eso. Estamos hablando de un 10% de un valor en un partido de grupos de ciento y pico de partidos. Es mucha guita.
1: Lo que pasa, hay una cosa, que es lo que yo también preguntaba, ¿por qué el valor? Bueno, acá donde se hizo en Estados Unidos... Porque para ustedes se den una idea, una persona con un título cobra entre 10.000 y 12.000 dólares por mes. Una persona sin título universitario cobra alrededor de 3.000 y 4.000 dólares. ¿qué es lo que sucede? Acá te han puesto muchos artistas que al público local los lleva a querer ir a los estadios, empiezan a sumar, porque si nosotros nos ponemos a pensar lo que vale una entrada para ver a Justin Bieber, Shakira, Madonna, valen caras. Entonces, eso más sumado el poder adquisitivo aquí, a ver, en 6, 7 meses se puede comprar. El tema es que no llega el equipo local, sino que llegan equipos que la economía no es tan solvente como lo es acá. Entonces, está el error y además, a ver, yo hablaba con argentinos y los argentinos me decían, yo no quiero ir a ver el entretiempo, yo quiero ir a ver fútbol. Y ahí es donde a uno le sacan la plata del valor de la entrada, porque si uno va a ver el fútbol nada más, por $1,500 estaba solucionado el tema de la entrada. Veremos qué pasa para mundiales futuros, si hay show en el entretiempo o no. Bueno, tendrá que verse, porque este mundial hay muchos que dijeron, bueno, me tiro y lo hago. Pero si todo esto pasa todos los 4 años, hay que ver hasta cuándo va a sobrevivir.
2: Sí, que hoy no me gustó, ¿no? Opinión personal, el show de entretiempo. Ya
0: yo ni lo vi. Ni lo vi.
2: Lo de Madonna no entendí, si dónde no, era, si era en una parte del vestuario, Shakira.
3: BTS.
2: Qué sé yo, no me copó, duró 28 minutos el entretiempo. Hablando de números, Argentina, la AFA más precisamente, se lleva $33 millones en premios por obtener el segundo lugar de la Copa del Mundo. Así que siguen siendo buenos ingresos y buenos números para la Asociación del Fútbol Argentino, comandada por Tapia, justamente.
0: Sí, sí, es que cómo se cobra, cuánto se divide por los jugadores. Y en verdad no es solamente los jugadores, es el cuerpo técnico, claro. Y los jugadores dentro del cuerpo técnico incluyen a todos. A los cocineros. Sí.
1: Más, acá hago un paréntesis, los jugadores muchas veces ni los cobran y lo dan para que se lo den a toda la comitiva que vino acá, porque aquí Argentina ha estado 40 días más o menos y ha tenido cocineros, ha tenido utileros. Bueno, la mayoría de los premios los jugadores no los cobran porque es un dinero que obviamente es muy grande, pero tampoco le va a cambiar la ecuación de vida. Y a la gente que los ha ayudado aquí 50 días, sí. Así que muchísimas veces ustedes donado y que lo cobren los cocineros o los utileros que han hecho que la selección argentina pueda vivir 50 días aquí en Estados Unidos.
0: Bueno, Juancito, te mando un beso grande, dale. Nos vemos ya en estos días.
1: Abrazo grande, seguimos hablando cuando quieran. Ahora a pensar, a agradecer y como digo, esperando confirmación oficial que mañana los jugadores acepten o no ir a la Casa Rosada, pero bueno, en caso de que lo hagan, vayan allá y salúdenlos. Nosotros lo haremos acá, iremos un rato al aeropuerto, que se van al aeropuerto de New Jersey seguramente, iremos ahí a saludar a los jugadores por este mes que nos han regalado, creo que la mejor palabra para titularlo es orgullo, corazón y pasión argentina, que fue lo que sobrevivió Argentina hasta los 120 minutos de la final. Así que les mando un abrazo grande. Gracias a la selección argentina por este mes y medio, gracias a todos los jugadores y cuerpo técnico, nada más para decir.
0: Bueno, y gracias a vos y felicitaciones enormes por tu laburo. La verdad, extraordinario, amigo. Extraordinario.
1: Muchísimas gracias. Espero que habremos cumplido y que por lo menos a la gente que ha estado en Buenos Aires le hemos podido llevar a la selección un ratito, que a través de la radio puedan saber qué estaba pasando, puedan escuchar a la gente. Y le agradecemos a todos los que estuvieron del otro lado prendidos a nuestra cobertura por Splendid, que también ha sido grande, y a ustedes, a vos David y todo el equipo por el espacio y por cómo me han tenido estos 40 días mandándome mensajitos, así que gracias a todos públicamente.
0: Abrazo grande. Vamos a una tanda de la radio, más tanda nuestra y después seguimos.
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0: Seguimos en el show de los grandes. Bueno, vamos a dar las vías de comunicación a la gente que se quiera comunicar con nosotros al 11-38-28-09-90. Obviamente puede hacerlo.
1: Sí, ya hay mensajes, David.
0: ¿Ya hay mensajes?
1: Sí, ya hay varios mensajes.
0: Bueno, dale, vamos a leerlos, dale.
1: Muy bien. La sección argentina con cara de traste, hay que disfrutar de la vida. Gracias, Scaloni, dice Elías Natal.
0: Bueno, acaba de perder un partido.
1: Sí, claro. El Dibu monumental y ahora los guantes para Tapia. Sí, sí, dice otro oyente. Y un mensaje más que dice, se sigue y ya está, no queda otra. Vamos a Argentina.
0: Bueno, eso no hay duda. Claro. Se sigue y ya está. O sea, no.
2: No hay otra.
0: Eso no hay más alternativas. Así. Es levantarse y seguir. Después de cada derrota viene un nuevo proceso. Hay que tratar de rescatar lo bueno, que es un montón. Lo malo, que también hay varias cosas malas que pasaron. Errores que deberán no repetirse. Dificilísimo a veces tomar conciencia de esas cosas. Pero bueno, creo que en líneas generales fue un buen mundial.
1: Hablando de análisis de juego y demás, el gol de España, no, nada que hacer para Argentina.
0: Y hay porque errores.
1: ¿Vos decís que hay errores?
0: Sí, sí. Y hay errores. A ver, Molina deja la marca. El Dibu, yo creo que es una pelota que él no quiso salir para no chocar con Molina, para evitar el choque con Molina. Pero
2: esa zona para el arquero siempre es complicada igual.
0: Sí, sí, porque le pasa la línea del arco.
2: Exactamente.
0: Pero bueno.
1: La baja bien Williams y el remate.
0: No, el gol es un golazo. Claro, es un golazo. La pelota que rescató Williams es insólita.
2: Y sobre todo porque, a ver, España lastima mucho cuando llega al fondo y tira el centro atrás. Y Argentina eso, con lo justo, pero lo había controlado.
1: Sí, pero ha sufrido eso Argentina en los centros del segundo palo. Pasó con Egipto, pasó con Inglaterra,
0: bueno, pero yo te digo, hoy,
1: con Jordania. No, hoy no, pero en el Mundial sí.
0: A mí me quedan algunas cosas. ¿Por qué el cambio de Montiel? ¿Por qué salió Montiel? Montiel estaba jugando bien, decididamente bien, dentro de un panorama muy bajo de Argentina. Sí, justamente lo que nosotros criticamos, que son los laterales, habitualmente.
2: No estaba sufriendo.
0: Tanto Montiel como Tagliafico estaban jugando un buen partido.
1: De todas formas, cuando entró en Bolivia, bueno, justamente la del gol sí, pero bien.
0: No
1: atacó mucho más España por ese
0: No
1: lado,
0: es un reto para Molina. Molina casi es una al final del partido, que toca la pelota y se la da a Messi en la mano.
2: Sí.
0: Y casi nos cobran mano de Messi. Sí. Yo te digo que si el árbitro cobraba a Messi, era para matarlo, Molina.
2: Impresionante.
0: Era para matarlo. Para matarlo. Pero la verdad no es por el cambio en sí mismo, sino porque perdimos cambios. O sea, yo la sensación que tengo es que más allá de las modificaciones que se hicieron, las dos obligadas, y la de los centrales, y el tercero de poner a Senesi, porque la verdad el contexto del partido se daba de esa manera y tenías que defender la pelota aérea. Y aparte porque creo que Argentina también apostó a que si pasaba lo que pasó, que fue un gol de ellos, también con la pelota aérea vos lo podías lastimar, lo podías empatar.
2: Era lo más flojo que tenía.
0: Era claro.
1: Sí, pero no ha tenido centros Argentina. Ha jugado con Inglaterra, ha jugado mucho en corto y empecé a centro atrás como la de Simeone.
0: La de Simeone me va a quedar grabada en la mente hasta el día que me muera. Sí. Y a él también. La pelota que no llega a Senesi.
1: Era difícil igual la de Simeone. No es un gol que se pierde, como si es que era hecho.
0: Queda la pelota entre el área chica y el punto del penal picando.
2: Hacia arriba.
0: A ver, no, fácil no era, pero era una posibilidad. Es una pelota que la soñás toda tu vida.
2: Desde ya, sí. Y más en ese momento de partido.
0: Es una pelota que la soñás toda tu vida. Es una pelota donde si acertás el arco no tiene ninguna manera de sacarla.
2: Por más que vaya al medio, no hay chance.
0: No porque está tapado.
2: Aparte va muy fuerte. Cuando la agarras, la pelota va muy fuerte. Muy fuerte.
0: Qué sé yo, la de Messi te quedará esa y el desborde que no llegas en ese.
2: Uy, qué locura.
1: Esa casi con el contra.
0: El cierre, no me acuerdo quién fue, creo que fue Laporte. El cierre fue impresionante. La verdad terminó siendo impresionante el cierre de Laporte.
1: Debe ser de las finales que Argentina, qué sé yo, ha sido derrotada justamente, porque con Alemania me parece que Argentina en el 2014 no mereció perder, con Chile tampoco.
0: Me parece
1: que esta es la final que bien perdió Argentina.
0: La única que recuerdo, la del 90 también me parece fue dentro de un contexto nada que ver con esta fue peor.
1: Sí, fue con un penal polémico, ¿no?
0: Pero en el juego de Alemania había sido más. Argentina quizás llegaba tan apretado como contra a este partido como llegó Argentina también ese día. Qué sé yo, la verdad que...
1: Sí, no lo pude incomodar, ¿no? Argentina, España, nunca lo pude inquietar.
2: No, yo creo que tiene mucho que ver con esto de que planteábamos de que Argentina, pese a que en este Mundial entregó bastante la pelota a los rivales. Cuando el rival justamente sabe qué hacer con la pelota, es cuando Argentina muestra su peor parte.
1: No, aparte Argentina, cuando España la perdía, volvía a recuperar al instante. Argentina no, el segundo tiempo creo que la pasó decididamente mal. El primer tiempo no me pareció tan malo de Argentina. Me parece que creo que donde más lo controló Argentina-España fue en el primer tiempo, más allá después de los 10 minutos de la primera parte.
0: Sí, yo creo lo mismo. Para mí España fue superior los 90 minutos.
1: Sí.
0: pero yo tenía la expectativa de que el primer tiempo era lo que quería Scaloni.
3: Coincido.
0: Sí, y el segundo tiempo él buscaba otra cosa y no se terminó dando, y encima fue peor porque ahí se dio el mayor dominio de España. España nos mató pelotazo.
3: Sí.
0: Estaba mirando acá el ping pong que están pasándolo. Va 8-0, todavía no llegamos a la larga.
2: Como una locura.
0: En el ping-pong nos mataron y veíamos. Igual no me pregunten por qué, yo tenía la sensación de que no nos iban a hacer un gol nunca. ¿Viste que el fútbol es que a veces se rige en sensaciones?
1: Sí. Es cuando, ¿viste? Cuando llegás y no convertís.
0: No, eso es yo tenía la sensación de que íbamos a penal, no sé qué hubiese pasado. Alguno me decía, el Dibu está bien. Ahora tampoco teníamos pateadores.
1: Eso es, claro. Messi Otamendi.
2: Es que Argentina tenía.
0: Y Otamendi tampoco es un gran pateador.
2: Más allá de los penales. Argentina, cuando sufrió dos partidos en este mundial, sí, siempre una tenía, siempre un ataque tenía. Y en este partido no lograba pasar la mitad de la cancha. Sí. El dominio era total de España.
1: Sí, otro cambio que no se hizo, que tal vez pase inadvertido, pero es McAllister. Ha jugado todos los partidos todo el tiempo. No salió nunca Alexis McAllister. Y eso me llama.
0: Para mí tuvo un buen mundial, Alexis.
1: Sí, a mí podría haber sido mejor. No alcanzó el nivel futbolístico de Qatar.
0: A mí me gustó.
2: No, lo de McAllister sin pelota. Y no solo eso, sino. Cuando Argentina tenía que defenderse cubriendo espacio, dejando bien parado al equipo, porque Enzo Fernández, lógicamente, vos lo ves más como un jugador que se aboca más a la ofensiva.
0: Los dos tuvieron un mundial por ahí por debajo de lo esperado, pero sí, bueno.
2: Muy bueno, sí. Sobre todo la parte de Enzo Fernández, lo mejor que se vio fue cuando le tocó pisar el área, fue cuando le tocó ser un delantero más, sí.
0: Sí, hoy me parece que el técnico quiso buscar el primer tiempo de. O soñó con el partido de Francia y buscó a Enzo más de 5, y hace mucho que Enzo no juega de 5. Hace mucho que Enzo no juega de 5. A mí me cuesta encontrarle algo positivo a la presencia de Paul hoy. No lo hubiese puesto nunca.
1: Y Paredes tampoco aportó mucho, ¿no?
0: Bueno, pero Paredes es un jugador que estaba para ser titular.
2: Metió un pase si entraba, nada más.
0: Si entraba de Paul, estaba bien que salga Paredes.
2: Claro. Sí.
0: El cambio era por él. Ahora, yo no lo hubiese sacado. Eso es lo que yo digo. O sea, para mí, entre Poli y Paredes juega uno.
3: Sí.
0: Siempre. Debería jugar uno. Y después discutimos el resto. Yo no lo hubiese sacado a Paredes. Yo lo hubiese dejado a Paredes porque creo que Paredes, en lo malo.
2: Te da un equilibrio.
0: A mí lo que no me gusta de Paredes es que va todo el tiempo al piso, pega mucho. La verdad, sí, que. Para el fútbol argentino, te puede pasar el fútbol internacional, eso no sirve. Pero tiene buen pase, tiene buena pegada.
1: Tiene quite también de recuperación.
0: Sí, es un muy buen futbolista. Es un muy buen futbolista. Qué sé yo. Yo la verdad. Yo creo que si hubiese ido por otros carriles. El partido daba para ir por otros carriles y buscar por ahí el partido desde otros lugares. Pero yo.
1: ¿De otros lugares? ¿Por afuera decís?
0: Sí, igualmente esto iba. Yo no sé si es porque no lo quisiste o no pudiste. ¿O no pudiste? El técnico planificó un partido de 120 minutos. Está claro que él, la planificación no le salió, porque en el segundo tiempo, que era cuando yo imagino que iba a atacarlo, sí, no lo atacó, no logró sostener nunca la pelota. Que las dos lesiones le cambiaron la estructura de los cambios. Hizo dos cambios que él no sabía, no quería hacer.
2: No, y de hecho Lisandro Martínez es un jugador que le daba mucho también a Argentina a la hora de crear juego, porque se insertaba en la mitad de la cancha, era un volante más muchas veces.
0: Yo creo que hay dos cambios que el técnico quiso hacer y no pudo hacer.
1: Lautaro
0: y Palacios.
2: Bueno, ¿por qué Palacios?
0: Porque estuvo moviéndose todo el tiempo.
1: ¿Por De Paul decís?
0: Sí, o por Enzo, claro. O por McAllister. Yo creo que Palacios hubiese entrado. De hecho, estuvo moviéndose todo el tiempo como para entrar.
1: Sí, bueno, sí, en un momento hasta calentó Rulli. Imagínate en esto, la locura que fue el partido.
0: Para mí fue.
2: No.
1: Acting.
2: Sí, porque había que enfriar el partido en ese momento.
0: Sí.
2: Se venía a España y era un momento donde Argentina estaba sufriendo muchísimo.
0: Y la gente jugó con el dedo fracturado. Y
2: por eso, no hay chance.
0: Una final
1: de no, eso pensé, pero.
2: No hay ningún tipo de chance que salga el Dibu Martínez.
0: Lo que pasa es que si vos movés al arquero y el arquero te ha tirado, vos tenés un motivo como para.
2: Claro.
1: Para justificar.
0: No había chances. No había chances de que eso termine sucediendo. Bueno, está el país con mucha gente. La verdad, todos los que iban a ir nuestros, pensamos que no iba a haber gente en el
2: obelisco. ¿Cómo no va a haber?
0: Yo pensé que no. Que, a ver.
1: No recuerdo algo así, David. De lo
0: y en el, 90, en el 90 fue algo parecido.
1: Sí, también fue mucha gente parecido.
2: Yo esperaba, pero. A ver, yo estaba comentando el partido, salgo y estaba ahí en calle Corrientes. Y no vi nadie en la calle, ¿eh? Nadie.
1: Muchos están temprano en el obelisco porque han puesto pantallas gigantes y han visto el partido ahí.
2: Sí, por eso muchos lo vieron desde temprano ahí. habría que ver otros focos, porque algo tiene esta ciudad es que concentra muchos focos donde la gente va a festejar.
0: Recién está viendo la jugada de Simeone. ¿Saben que estuvo más cerca del gol? Que Williams toque la pelota con la mano.
3: Sí.
0: Fíjense, no fue penal de milagro.
1: Sí, porque le pasa al lado. Tenía la mano abierta, aparte.
0: Tenía la mano abierta y le pasó al lado. Al lado la pelota de la mano. Pero qué sé yo. Bueno, recién veía un chat de un periodista que respeto, español, que decía que España. Que se enfrentaban las dos selecciones que han dominado el siglo y coincido. España,
1: dos finales jugadas, dos ganadas.
0: Dos ganadas, sí. y tres Eurocopas. Argentina ganó dos mundiales, un mundial este de casi.
2: Y dos Copas Américas
0: y dos finales perdidas. Y muchas finales perdidas. Sí. Muchas Argentinas perdió dos, tres, cuatro Argentina finales.
2: 2015, 2016.
0: Argentina perdió cuatro finales. 2015, 2016, 2007 y 2003, creo que fue.
1: La final de Copa América
0: contra Brasil. Sí, la que perdió Bielsa.
2: Y en medio de eso Argentina también metió...
0: 2004 que fue previo a los Juegos Olímpicos.
2: Y Argentina justamente a eso iba. En medio de eso metió dos Juegos Olímpicos. Medalla de oro en 2004 y 2008.
1: Claro, bicampeón en Juegos Olímpicos.
2: Exactamente, sí.
1: Hoy le ha costado a Argentina, es lo que decía anteriormente, ¿no? De ganar para seguir creciendo y acrecentando y agigantando la figura, ¿no? He leído muchos comentarios de que Messi, que jugó mal porque era España, o que Messi podría haber hecho algo más.
2: No, el que critica a Messi no entiende nada porque 39 años y
1: yo jugó los 120 minutos, no salió nunca.
2: Yo quiero marcar algo más. Iban 96 minutos. Del partido contra Inglaterra y Messi lo iba a presionar a Pickford y Argentina ya estaba ganando en ese momento. No, una locura. El mundial que ha hecho Messi, que yo creo que es el mejor de todos los que ha jugado.
1: Más que el de Qatar,
2: sí. Sí, lejos. Por la competitividad, por estar a la altura, por lo trascendental que fue para el equipo.
1: Eso fue mucho más trascendental
2: que Qatar. Porque uno, lamentablemente, el tiempo pasa y esperaba que Messi haga lo que hacía normalmente en 30, 40 metros, sacarse 3, 4 jugadores de encima.
1: Imagínate llamarlo y salir un 50% de lo que hizo Messi.
2: Exactamente, y ya las genialidades de Messi son diferentes. Son pararse en algún momento de partido en una posición diferente a la que estaba y desde ahí cambiar el partido, ¿no? Lo de Messi en esta Copa del Mundo ha superado cualquier cosa, lamentablemente.
0: Acá Adrián Pereira, nuestro compañero, nos manda algo que la verdad marca el cuerpo entero. Escalón, incompetencias con la selección. Tercero en los juegos en la Copa América de 2019. Primero en la Copa América de 2021. En la eliminatoria 2022, segundo, finalísima 2022, primero, Mundial 2022, primero, Copa América 2024, primero, eliminatorias 2026, primero, y Mundial 2026, segundo.
2: La locura.
0: Cuando dice es muy difícil repetir esto, yo le agrego algo más. Es imposible. Imposible. No va a haber en la historia un legado como este.
1: Había pasado con la época del 90.
0: Argentina entre Mundial 86 y 90 fue un espanto. Pero un espanto. Sí. Argentina jugó dos Copas Américas, la del 87 y el 89. Fue horrible lo de la selección.
2: Estaba muy cuestionado, de hecho, Bilardo del 86. Pero claro. Argentina no jugaba bien.
1: Sí,
0: y fue un espanto. Argentina perdió partidos insólitos. Me acuerdo un partido que perdió contra Australia 4-1 en Australia. Argentina era un desastre. Y fue muy flojo también entre el 78 y el 82. Más allá de Argentina fue a jugar el mundialito, jugó muy mal.
1: Esta es la mejor selección de la historia, sin duda.
0: Yo creo que sí, no tengo dudas. No tengo ningún tipo de duda. Pero bueno. Bueno, vamos a ir a otra tanda y ya volvemos acá en el show de los grandes.
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0: Seguimos en el show de los grandes. Arrancamos un nuevo bloque. Ya en un ratito se va a venir Pablo D'Angelo al aire con el programa, con el fogón, seguramente para seguir analizando este partido. En donde la verdad no...
1: No hay mucho más, ¿no? Para analizar, no, porque la supremacía fue total y no hubo tantas polémicas. El primer gol que ganó en España, creo que sé yo, es debatible, es discutible. Pisotón, yo creo que si se lo cobraría, si le pasaría a Argentina, si fuese al revés, yo creo que estaríamos protestando todos.
2: Sí.
0: Pero por eso te digo, o sea, era una jugada que es por la interpretación del árbitro. La falta existió, o sea, el pisotón existió, no podía el árbitro... A ver, no se podía...
1: Pero el VAR no podía llamar.
0: No lo podía llamar porque la falta existió. Ahora, yo creo que si el árbitro daba el gol, no iba a haber VAR tampoco.
1: Claro.
2: Me quedaron dudas solamente de esa que reclaman en un momento si Cucurella se tapó o no la boca.
0: No, eso no vi que se haya tapado la boca. Y aparte estuvo Pillo Messi.
2: Y lo dijo rápido, sí.
0: Pero nada, no fue nada. Cucurella se quería matar.
2: Sí, porque la llegaban a revisar.
1: Pero si se tapó la boca, ¿por qué no lo echaron?
0: No, porque no se tapó la boca. Hizo así.
2: Y Messi enseguida le dice al árbitro, se tapó la boca.
0: Fue en el momento... A ver, yo creo que Messi no lo hubiese hecho nunca si no lo echaban a Enzo Fernández.
2: Exactamente.
0: O sea, si el partido estaba 11 contra 11...
1: Con Inglaterra han circulado fotos que los ingleses se taparon.
0: Sí, Messi no dijo nada. Era casi que una cuestión extrema.
2: Sí, era para
1: equiparar. Es de bocón, ¿no? De buchón, decir.
2: No, para mí está perfecto. Yo quiero sacarte la ventaja en cualquier momento, pero sí, creo que tiene que ver mucho más con eso, que Argentina estaba con uno menos y con el resultado abajo.
0: Sí, yo creo lo mismo.
1: Lo que sí no vi fue la lesión del Cuti, todavía no terminó bien, porque después se lo vio en la ladita sentado, lo más bien, ¿no?
0: Debe haber sido una lesión muscular o fatiga,
2: justamente.
0: No, a ver, el Cuti Romero llegó
1: muy justo.
0: Yo creo que si el Cuti Romero, yo creo que el Cuti hasta pudo haber llegado peor que Valerdi. Lo que pasa es que no hace falta que les explique que no es lo mismo.
1: Claro.
0: O sea, el Cuti Romero, la trascendencia, la importancia que tiene el equipo es inversamente proporcional a la de Valerdi. Valerdi es un jugador de recambio.
2: Y además, el Cuti Romero es un jugador que convivió toda su carrera, si bien es joven, con las lesiones.
0: Sí.
2: Toda su carrera.
0: Son jugadores, los jugadores que de elite juegan con dolor.
2: Sí.
0: Todo el tiempo.
1: Y pero han llegado todos tocados. El Dibu, los dos laterales, el Cuti, Lisandro también al límite.
0: Sí, Lisandro no vino al límite, pero sí llegó...
1: Recuperándose de una lesión.
0: Recuperándose de lesiones.
1: Paredes también llegó al límite después.
0: Paredes llegó al límite.
2: Messi. Estamos hablando de todos esos jugadores.
0: Messi no jugó, perdóname, los partidos previos.
1: Claro, por eso Messi no jugó los partidos
2: previos. Si no fuera... Porque en una Copa del Mundo se perdía la competencia.
1: Sí.
2: Es solamente porque lo que se estaba en jugar la Copa del Mundo. Si no, Diego Martínez no estaba, Paredes no estaba, Cuti Romero no estaba. No, es solamente por eso.
1: Sí, España también tiene un buen recambio, ¿no? Y veías los que ingresaron en España.
2: Sí, bueno, es que es lo que digo.
1: Han ingresado bien. España, se han enfrentado un plantel de jerarquía.
2: España ha seguido un proceso. Por eso marcaba lo del partido de 2021, que 8 jugadores repitieron y son campeones del mundo de respecto a esos Juegos Olímpicos de 2021 de Tokio. No es una casualidad, no es casualidad que sea el mismo entrenador. Bueno, yo creo que Argentina va también en ese camino. No sé si repetir, porque no todo proceso exitoso se culmina así con un título. Argentina ha marcado escalones de... Con algunos guiños, como por ejemplo con McAllister, con Medina, con el mismo Diego Martínez, un proceso de recambio. Los jugadores que ha ido convocando y que no ha... A ver, Medina jugó, habrá estado convocado en muchísimas.
1: Muchos pedían.
2: En convocatorias de Scaloni.
1: A Barco, a Nico
2: Paz. Muchas veces no jugó.
1: Hoy no era partido para ellos tampoco.
0: Ni hoy ni nunca. A ver, con todo el respeto del mundo, con chicos que tienen un futuro enorme. Otra también un periodista me dice, ¿y por qué no Barco? ¿Por qué no?
2: No es el momento,
0: no es el jugador. O sea, Barco no tiene un motivo para jugar en la selección. En este momento, no hay un motivo. Porque además, y bien ganado, antes que Barco, estaba Lo Celso, Palacios. Barco es un jugador que fue llevado como fue llevado el año pasado Teo Almada. Es un jugador de momentos que se lo podía utilizar si Argentina lo necesitaba o para que ingrese en algún momento si había algún partido que haya sido fácil para Argentina, más holgado. Y por ahí con Nico Paz lo mismo. Lo que pasa es que Nico Paz tuvo la desgracia de que jugó en el puesto de Messi y Messi no pudo tener descanso. Miren lo importante que hubiese sido jugar dos partidos en que Messi juegue los últimos 30 minutos del partido no lo juegue. Que Argentina hubiese sido buenísimo, porque lo hubiese visto a Nico Paz, hubiese sido buenísimo porque Messi hubiese llegado quizá con mayor descanso. Sí. Está bien que Argentina fue recargando combustible a partir de una fuerza anímica muy fuerte, pero no alcanza con eso. No alcanza.
2: No, para nada.
0: Como no alcanza solo con el físico, tampoco alcanza solo con la mente. El fútbol es, y mucho más en alto rendimiento, mucho más en una final de un mundial. Estamos hablando del evento más importante de la humanidad. No hay nada que sea como un mundial de fútbol. Llegaron los dos mejores equipos del mundo, sin lugar a dudas, y ganó uno.
1: Ganó bien,
0: ganó muy bien, aunque nos duela, lo ganaron bien. Qué sé yo, se apostó un partido que... yo no sé si... esto quedará solamente para preguntárselo a Scaloni en privado. Y bueno, yo no tengo esa relación como para hacerlo, porque públicamente te va a contestar otra cosa. Pasado el tiempo. ¿Qué hubiese sucedido si él creía que con el plantel al 100% Argentina iba a jugar de esta manera? O por ahí...
2: Y hubiese sido difícil pensarlo.
0: Y no sabés, porque en la Copa América también Argentina tuvo una metamorfosis en la última, la de Estados Unidos. Argentina llegó también, me acuerdo, con jugadores muy tocados, se habló mucho del calor. Sí.
1: Messi salió en la final, de hecho.
0: Messi salió por una lesión. Claro. Entonces, ante esa situación, yo creo que por ahí... el técnico decía, bueno, no es lo mismo jugar un mundial de medio tiempo, de medio término, o un mundial a fin de temporada. Que eso, a ver, están saliendo los jugadores de la selección.
1: Cabizbajo, Messi.
0: Cabizbajo, vamos a ver si sale, si alguno va a hablar.
1: Y Enzo de Polo también, de los primeros.
0: Bueno, evidentemente, si no paró a hablar Messi, no va a parar a hablar ninguno. Sí.
2: ¿Tampoco el Diego Martínez?
0: No. Saludan todos, Messi es el capitán, como decía ese.
1: Me gustaría también que hable Messi a mí.
0: Para mí no tiene nada que decir. En serio te lo digo, ¿eh? O sea, la primera pregunta...
1: Aunque sea que sea gracias, agradecer al equipo, pero dimos la cara.
0: Ya lo hizo.
2: Sí, está bien hablado.
0: Ya lo hizo cuando terminó el partido, el llanto mirando a la gente, es una manera de decirle gracias a todos. El quedarse 15 minutos ahí, no... Ya está, o sea, ¿qué más, qué puedes aportar? O sea, la parte de la primera pregunta que van a decirle, Messi no es boludo, ¿sabes? ¿Vas a seguir? Claro. ¿Hasta cuándo? Y Messi, ¿qué te va a decir?
1: No sabe.
2: Bueno, estábamos hablando justamente de la cobertura de los periodistas. Hay muchos que han hecho un gran trabajo, pero yo he notado en las conferencias de prensa, sobre todo con Scaloni, que no le preguntan de fútbol. Que están buscando la pregunta para recorte, para encontrar una emoción. Y yo vi que le preguntaron muy poco de fútbol. Bueno, escuchaba de un colega justamente, que después lo felicitaron en un medio stream, que le preguntó algo tan simple como el cambio de Montiel por Molina. Tan simple como eso. Uh-huh. Y decís, che, es la primera pregunta que escucho de fútbol. El resto son todos... o ex jugadores de fútbol que van a
1: hacer. De hecho, la última final, la conferencia previa a la final, los aficionados, los hinchas podían pagar $80, creo, y asistían al evento.
2: No, es una locura.
1: Eso es una medida que implementó la FIFA por primera vez para este mundial, para esta Copa del Mundo, de pagar $80 y un aficionado, no preguntar, ¿no? Pero sí poder asistir a la conferencia previa a la final del mundial.
2: No, eso es una locura. Algunas coberturas han dejado mucho que desear para mí, y es un gran tema de charla, porque coincido plenamente en que Messi no tiene nada que decir ahora. ¿Qué va a agregar? ¿Qué más va a agregar? Si ya nos ha hecho emocionar a todos con lo que ha hablado en cada momento de esta Copa del Mundo, pospartido, y nos ha ido dejando cosas que, bueno, decíamos, es lo último ya de Messi, y empezamos a caer en las últimas declaraciones de Messi que iba a ser lo último, que cada vez faltaba menos. Y bueno, hoy evidentemente será lo último, pero es impresionante que algunas coberturas hayan dejado mucho para desear cuando justamente esta selección da mucho que hablar de fútbol, ¿no?
1: Sí, tal vez no es la mejor imagen, ¿no? Ver a Messi, si bien es increíble lo que ha logrado, pero ver a Messi yendo así cabizbajo de vuelta otra vez. Ya está, obviamente que es todo agradecimiento y nada para reclamarle, pero no sé si es la que uno hubiese imaginado, me parece.
0: Bueno, acá hay un tuit de Milei, del presidente de la Nación, que dice: festejo mundial, dada la inquietud sobre los festejos por el logro alcanzado por la selección argentina, comunico a la población que en función de lo que decidan los jugadores y cuerpo técnico respecto al día para celebrar, el mismo será declarado feriado nacional. O sea, mañana es feriado nacional en Argentina.
1: Ha declarado feriado oficialmente.
0: Sí, sí, ya. A ver, está Scaloni, escuchémoslo.
3: En rueda. Con orgullo, en mis mejores sueños. No lo había pensado. Y bueno, hasta diciembre, si el presidente quiere, yo estoy acá. Y después, como digo, va a ser complicado porque también es justo que se pueda cambiar. Y lo veo hasta bueno, lo que tiene que permanecer este espíritu de grupo, esta sensación de unión entre los jugadores, el pueblo, esta sensación que creo que no se tendría que quebrar nunca y tendría que estar para siempre.
4: Leo, suena a despedida, pero
3: no, tiempo, bueno,
4: al mismo tiempo tenés ganas de seguir, por lo que
3: claro. No, hasta diciembre y después seguramente corte. Dijo lo contrario a lo que vos estás pensando. Pero bueno, igual lo tengo que hablar con el presidente. Creo que es justo. Y aparte, repito, es un lugar increíble, espectacular, hermoso, soñado. Pero que dedica un montón de cosas y bueno, ya veremos. Hasta diciembre ya te digo que voy a estar.
4: Te lo pregunté en la red roja, pero un día nuevamente, ¿no? De forma consecutiva, ¿no? Le pasó igual como con Francia en 2018, luego pierden con 2022 con usted. Hoy, en 22 lo ganan ahora y ahora toca hacer su cambio. Qué difícil es repetir, ¿no? Un mundial.
3: Difícil llegar hasta acá. Y ha sido increíble haber podido llegar. Hemos llegado de la manera que llegamos, la verdad que no me arrepiento de nada, absolutamente de nada. Les agradezco a este grupo de jugadores, pero eternamente se merecen todo y más. Y de mi parte solo agradecimiento.
4: Leo, te lo pregunté en la victoria, te lo pregunto en la derrota. El legado que deja esta neta.
3: No, bueno, yo más que legado digo, es lo que se vio hoy, un equipo en dificultad que estuvo hasta último momento luchando con 10 jugadores, no dando una pelota por perdida, el espíritu de todos los jugadores que estaban en la cancha hasta el final, aún siendo jugando contra un rival superior que nos había puesto las cosas difíciles. Es el espíritu que queremos todos para cualquier argentino. Ojalá sirva para el futuro, para todos los chicos que puedan venir a la selección, para como país también, ojalá. Gracias.
0: Dale, a ver, seguimos, a ver si sigue.
3: Si hubo un momento que creíamos, era porque la gente nos llevó hasta ese momento, así que les agradecemos de por vida. Ha sido espectacular el camino, el proceso. Gracias.
5: Ahí estaba, Nico.

0: creo.
1: Después será complicado, dijo, después de diciembre.
0: Vamos a esperar, esperemos. Creo que Eizi fue un error. Yo, hay cosas que creo no tenés que ser nunca de ser determinante en la calentura. Alguna vez Messi...
1: En este estadio, dijo. Ese, no sé,
0: confesó
1: no
0: que se equivocó en decir eso.
2: Sí.
0: Porque seguramente habrá pasado muchas veces en su cabeza el no querer seguir en la selección y se lo guardó y llegó a la casa y estuvo en él la resiliencia de intentarlo de nuevo. Y en ese momento me parece que es como que sintió un ahogo tremendo y terminó declarándolo. Pero
1: bueno, era muy perfecto, ¿no? Para que se cierre el ciclo 10 años después. En el
0: metro, yo creo que si hoy demasiado. Argentina ganaba, ella estaba fuera, no iba a seguir. Yo esperaría, yo creo que...
1: ¿De Scaloni es eso o de Messi también? ¿O ambos?
0: No, yo esperaría un poquito. Yo esperaría porque yo creo que hay una... va a haber una... Hay una cosa que Scaloni me parece lo atrapa mucho, que es la generación que se viene. Esto sí lo sé.
1: Los Barcos, los Nico Paz.
0: Muchos más que hoy no están, ni siquiera.
1: Buena nota, puede ser.
0: En la selección. Muchos más que hoy no están y que no forman parte de la selección.
2: Panicheri es uno.
0: Sí. Hay otros chicos que no están. A ver, sí, veo que sigue. No sé si sigue hablando Scaloni o es lo que quedó recién.
2: Es lo que quedó.
0: Es lo que quedó. Pero recién. Ellos
2: están en vivo.
0: Ah, bueno, perfecto. Bueno, un saludo grande al Pollo Pereira que nos está escuchando. Salió un poquito. Así que un abrazo grande. Un abrazo grande él.
1: No han sacado amarilla el árbitro, no ha molestado ningún jugador español a todo esto. Y eso que España, al igual que Argentina, acordaba con varias faltas tácticas. Pero
2: sí,
1: todas
2: sí,
1: amarillas,
2: sí,
1: no, todas tarjetas fueron por...
2: Lo de Argentina era mucho más notorio y era en mucho más consecutivamente. Paredes, cuando entró, bueno, es amonestado rápidamente y podría haber hasta sido expulsado.
1: Paredes
2: podría
1: haber sido expulsado tranquilamente. La expulsión de Enzo está bien. La primera amarilla.
2: La primera, mí, bueno. La primera
1: la podría haber editado.
2: Pero sí. Pero bueno, ya la segunda no había nada que hacer. Era por cómo se daba la jugada, era sí o sí amarillo, ya estaba molestado y tenía que ser expulsado.
0: Acá Juan Añel me manda, el grupo que tenemos, que ya es oficial, que desde el gobierno le ofrecieron a la AFA la presencia de... O sea, la Casa de Rosada a disposición, sin la presencia de nadie del gobierno. Yo, por lo que tengo entendido, los jugadores no quieren ir. Porque dudan de que realmente sea sin la presencia, que no haya a nadie. Y creo yo que...
2: Es muy probable.
0: Ellos lo que tienen miedo es que llegue a haber alguno y...
1: Quieren pegados.
0: Y que... No sé si eso no va a pasar.
2: Pero ya un saludo, que aparezca en alguna cámara, ya te condiciona, te cambia cualquier panorama. Porque vos pensás que Argentina, cuando salió campeón del mundo...
1: No fueron.
2: Uh-huh. Y ya que vayan, bueno, abre la puerta a alguna especulación... Y si llega a aparecer...
0: Habrá que ver también cuánta gente hay esperándolo. Yo no creo que sea muchísima. La locura del 20... De...
2: No, bueno, ahí no, porque...
0: Ese día no se podía ni avanzar.
2: Aparte era verano eso.
1: 3 a.m. en principio sale un vuelo charter de Argentina.
0: Rumbo y llegarán, son 12 horas, llegarán a las 3 de la tarde más o menos.
2: Más o menos.
0: La verdad que el volverse inmediatamente yo no sé si es mejor o peor.
1: Porque puede ser...
0: Y qué sé yo, a veces que te dan ganas de procesar entre todos juntos... Tener un día más. También hace mucho tiempo que están los jugadores ahí. A ver, pongamos ESPN a ver si hay algo distinto. Por las dudas, a ver si se puede encontrar algo. A ver si podemos ver al técnico de la selección, si sigue diciendo algo. A mí me parece que la decisión de Scaloni... a ver, escuchémoslo, a ver.
3: O sea, yo puedo estar hablando acá de cosas que hay que hacer y a él solo basta mirarlo. Con 39 años haber hecho lo que hizo y estar a las puertas de haber podido ganar otro mundial y de la manera que se comportó, y es un verdadero líder y bueno, ojalá sirva de ejemplo. Eso es lo que todos deseamos, que al final yo creo que ellos juegan para eso, para que su gente esté comprometida, satisfecha, orgullosa de ellos. Y ojalá que sea un ejemplo lindo para estos chicos que lo ven a él y hoy están tristes porque no se pudo ganar, pero sabiendo que este equipo dejó todo.
4: Felicitaciones. Bien, hasta ahí Lionel Scaloni.
0: Bueno, hasta ahí seguía la charla de Scaloni. Seguramente vamos a tener muchos recortes mañana para los programas y ver qué es lo que se define. Bueno,
1: sí, acá viendo Cabildo y Juramento también mucha gente.
0: Sí, digo, acá ¿no?
1: En el interior del país también.
0: Mi gran amiga que vino a salvarnos, Jimena Oliver, recién y.

0: Estaba volviendo, me decía que en la esquina de La Croce y Álvarez Thomas está todo colapsado, no pasan los colectivos, en el Cid Campeador algo similar. Y que, bueno, habrá que ver cómo se va llegando. Estamos viendo también cómo llego yo a mi casa ahora en un
1: Sí, no, no,
0: ratito.
1: yo pensé que había mucha menos gente en la calle cuando llegaba para acá.
0: Vos sabés que yo, claro, yo llegué normal hoy acá.
2: Sí,
0: Claro.
2: yo también no tuve ningún inconveniente en
1: No, no,
2: llegar.
1: yo vi, a ver, yo en el auto que vine se podía circular. Ahora,
2: Claro.
1: yo vi a la gente que venía, vine por Álvarez Thomas también.
2: Sí.
1: Vi a la gente que se encaminaba para este lado y dije, bueno, ya
2: Y
1: la vuelta
2: mucha
1: va a ser
2: gente
1: complicada.
2: caminando y todo.
1: Ya la vuelta va a
0: Bueno,
1: ser complicada.
0: acá nos dicen que el feriado es el martes, ¿eh?
1: Ok.
0: El martes.
2: ¿Por qué el martes será?
0: No sé.
1: Y porque en teoría sería el día que
0: Y yo
1: estarían
0: no
1: los
0: creo que
1: jugadores.
0: mañana los jugadores, si llegan después de 12 horas de perder la final, tengan nadie. ¿Qué sé yo? No, no
2: Sí,
0: sé. La verdad,
1: sí, yo tenía que entendido que pase lo que pase, la recibida sería el martes.
0: ¿Qué sé
2: ¿Estás
0: yo?
2: calando escalón de vuelta una vez más?
0: A ver, vamos a probar a ver
1: Ahí
0: si
1: está,
0: tenemos de vuelta a
1: nuevamente.
0: Escalone.
3: Y festejar también, ¿no? Porque esto es lo que dieron a la gente. No están acostumbrados a perder. Y aún así perdiendo, llenando el obelisco de la misma manera que si hubiesen ganado. O sea, y estoy seguro que cuando mañana vuelvan, lo van a ir a recibir un montón de personas. Esto se lo ganaron ustedes y son historia, son leyendas y cambiaron la historia de la selección argentina.
4: Bueno, gracias, gracias por las palabras. A mí lo que me llena de orgullo es que la gente, aún no ganando, salga a la calle. Es una señal muy buena. Y que no va a ser mejor. No, no, no hay manera de que no te haga mejor, porque esto de que solo vale ganar, yo creo que se destierra. Hemos competido como el que más, hasta el último momento, hasta el último minuto, en las condiciones que sea necesario, hemos ido a competir y yo creo que es valorable. El rival, hay que reconocer que ha jugado mejor, ha sido mejor, pero yo no tengo nada que reprocharle a mi jugador, al contrario, estoy súper orgulloso.
5: Ahí han dejado un legado histórico, han dejado un ejemplo para los más jóvenes. Esto que te contaban recién, de que salió la gente a la calle, lo sienten porque yo creo que estamos dando un mensaje que no solamente es ganar siempre.
4: Yo creo que diría que es fundamental. Ahora mismo es difícil hacerle entender a la gente la tristeza que siente, imagino, pero hacerle entender que forma parte de la vida y forma parte del fútbol. También se puede perder, lo lógico es perder. Hemos tenido un proceso que ojalá se vuelva a repetir. Yo lo veo difícil que se vuelva a repetir. Pero lo que veo más difícil es que se vuelva a repetir la cohesión que había con la gente, la conexión, que todos sentimos, y ojalá, ojalá no se pierda. Digo que lo veo difícil y me encantaría que esa conexión siga, porque si somos competitivos y somos lo que somos, es gracias a la conexión que hay entre los jugadores y el pueblo. Al final todos los futbolistas quieren que su gente esté así como está hoy en las calles, que se sientan orgullosos de ellos. Y nos duele el alma no haberle podido llevar la copa.
5: ¿Cómo definís el Mundial? ¿Cómo definís el Mundial de Argentina?
4: No, ha sido para mí épico haber llegado hasta la final. Duele, duele no haber podido competir con nuestras armas verdaderas. Pero no, no, no es una excusa. El rival fue mejor hoy, pero el resto del mundial ha sido épico y por todo lo que hemos vivido no lo hubiéramos soñado.
3: ¿Estás preparado para que te pidan a donde vayas, a donde te crucen, empujato, en donde sea, que te digan a dónde te vas a ir, quédate?
4: Bueno, pero de verdad te lo digo, este es un sitio soñado, ya lo dije en la rueda de prensa, y yo me paro acá porque los chicos la verdad que no tenían ganas de hablar y me parece hasta que te diría justo y un poco en la voz de ellos. Yo creo que no es importante quién esté al frente de la selección, lo digo de corazón.
3: Pero es importante.
4: No, no, no. Basta que tenga unos valores, unos ciertos valores, que haya mamado de chiquito lo que es vestir esta camiseta, lo que es jugar para este país, y el resto lo hacen ellos, es la realidad. No, yo no lo veo tan complicado. Y alguna vez todo proceso se termina, este ha sido maravilloso. espectacular, y hasta diciembre acá estaremos dando batalla.
6: Leo, no se ganó un partido que es simplemente un partido de fútbol, como tantas veces dijiste, pero te ganaste el corazón de los 50 millones de argentinos, independientemente de los resultados, que fueron mágicos, fueron maravillosos. Así que en nombre de los 50 millones, los que están festejando ahora, los que están fuera del país también, te quiero decir gracias, simplemente bueno, eso.
4: Muchas gracias a
7: ustedes. Chicos, bueno, la palabra del técnico de la selección argentina.
0: Bueno, el único que va a hablar, me parece. Más me parece no.
8: Lo confirmó. El único referente con todas las letras, Scaloni.
0: Sí, yo esperaría. Yo no sería tan determinante. A ver, sigue hablando, Scaloni.
9: Los jugadores no querían hablar y por eso él está hablando con la prensa.
10: Se siente identificado con este equipo, que han dado todo hasta el final. Hemos luchado hasta el final, hasta que hemos podido. Y es una lección para no solo para el fútbol, para la vida. Que mañana hay que seguir, hay que levantarse, ganes o pierdas. Al final de esto se trata. Y hoy estamos tristes, pero si la gente está así, para mí ya es un triunfo maravilloso de un país como el nuestro, que aparentemente solo valía ganar. Hoy estamos diciendo que se festeja un subcampeonato, cosa que
11: imposible.
10: Este tiempo era impensado, y yo siempre había dicho que era increíble haber llegado a finales. Y nada, agradecimiento a esa gente, porque al final ellos juegan para el público, para su familia, para ellos, gente que ha salido ahí a las calles. Y nos duele el alma no haber podido llevar la copa.
11: Y además del fútbol, vos sabés que la gente disfrutó mucho tu conferencia de prensa, tus enseñanzas, que nos llevas a eso, de verdad.
10: Sí, bueno, yo
11: parte
10: soy
11: mundial.
10: Uno más de ellos, la verdad.
12: Leo, igualmente lo importante me parece que tengas en cuenta que ganaron todo, fueron campeones del mundo, dos Copa América, todo, no es solamente ganar, así que me gustaría que transmitas el mensaje también a los jugadores. Estamos orgullosos, estamos felices,
10: bueno, se lo voy a
12: estamos
10: decir.
12: Emocionados y... Y arriba, que somos Argentina, bueno, y dieron la lección.
10: A mí me pone, no digo feliz porque feliz no estoy, pero me deja tranquilo que la gente piense eso, que ustedes piensen eso, que el público piense eso, que el pueblo piense eso. Es maravilloso. Solo nos va a mejorar. No hay manera de no mejorar sabiendo que hay un rival que te puede ganar, pero que si vos dejas todo, la gente va a estar incondicional con nosotros. Así que agradecerles.
11: Gracias, Leo.
7: Bueno, hasta ahí, compañeros, la palabra de...
0: Bueno, me parece que ya lo exprimieron al máximo, sí. A Messi, a Scaloni, mirá, ya le sacaron la frase. Me parece que Messi no quiso decir algo parecido, creo que hubiese sido un dolor múltiple para el hincha argentino, ya lo de Scaloni lo es. A mí me parece que era innecesario hoy, ¿eh? Pero bueno, es un poco también el buscar opiniones en caliente. Para mí esas grandes decisiones nunca se tienen que tomar en caliente.
8: No, tal cual. Son decisiones importantes que llevan mucho proceso interno, y pensamiento.
0: Y que la verdad... a ver, voy a decir algo que alguna vez lo dije en Rueda de Amigos. Yo creo que Scaloni, por la forma de entender su vida y por la forma de vivir, yo no me lo imagino dirigiendo otra cosa que no fuese una selección. Porque él disfruta mucho de estar con su gente, disfruta mucho de estar con su familia.
1: No estar en el día a día.
0: No estar en el día a día, no tener que mudarse, poder vivir en Mallorca, vivir una parte del año en Mallorca y otra parte en Buenos Aires, tomarse esos vuelos express para venir a ver algún partido a la cancha, o tener esos IPTV de 10.000 millones de canales que
1: sí.
0: Va viendo los partidos o le van haciendo los resúmenes, que él alguna vez contó. A ver, vamos a tratar de poner, porque si es Scaloni hablando, vamos por otro canal que está el técnico de la selección argentina charlando y está hablando de Messi. A ver, si tenemos un segundito lo podemos enganchar de vuelta.
10: Que aparentemente solo valía ganar. Hoy estamos diciendo que se festeja un subcampeonato, cosa que qué tiempo era impensado, y yo siempre había dicho que era increíble haber llegado a finales. Y nada,
0: vamos a seguir ahí dejándolo, pero me parece que es lo mismo que estaba diciendo antes, o algún colega le está... A ver, si le hace la misma pregunta, responde siempre lo mismo.
1: Bueno, eso es lo que digo, ¿no?
0: Sí, es un poco... Pero yo coincido con lo que decías vos, ¿eh? Noto muchos como el periodista que le preguntó al final, que van para congraciarse él.
1: Sí.
0: Que la noticia es él con el personaje.
1: Claro,
0: no el personaje.
1: Hay un periodista uruguayo que le siempre pregunta de fútbol. que sí, tiene varios ida y vuelta. Y,
0: o Néstor Clivati.
1: También.
0: Néstor Clivati, que fue compañero de laburo, un gran periodista, un ejemplo de periodista, que ahora está viviendo en su ciudad natal, en Rafaela, y labura ahí. Y Néstor es uno de los pocos que le charla de fútbol, hablemos de fútbol. Aparte, yo sé que Scaloni le gusta hablar de fútbol. Y le gustaba también que en algún momento hasta lo critiquen, porque nadie le preguntó por qué este esquema. Claro. Por ejemplo.
8: Bueno, pero ha recalcado varias veces que no era la forma en la que le gustaba llegar, no, que hubiese preferido jugar de otra forma.
0: Sí, pero no estaba mal preguntarle, ¿y entonces por qué? ¿Y de qué otra manera te hubiese gustado jugarle? ¿Qué sé yo? Hay veces hay cosas que nosotros tenemos que entender, y esto está bueno verlo para los que quieren hacer periodismo. Bueno, ustedes son chicos. Nosotros no somos los importantes. Nosotros somos meramente un tránsito entre el público y el protagonista.
8: Un nexo.
0: Un nexo.
1: Justamente.
0: Lo que pasa es que hoy por hoy el laburo termina siendo cada uno intentando ser una marca propia. Entonces terminan tratando de marcar una diferencia desde ese lugar. Y a mí la verdad me distancia bastante. Bueno, vamos a la tanda que debo de la hora pasada y ya seguimos.
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0: AM990, bueno, agradecerle también a la gente de la radio y a la radio no poseer nosotros los derechos de los partidos. Obviamente hicimos una programación de emergencia durante el horario de partido, no tenía ningún sentido hacer una reacción, nada, me parece que fue la decisión correcta que se utilizó durante todos los partidos de la selección argentina por una cuestión lógica, o sea, no. La gente iba a estar mirando el partido y era un momento especial y era un momento para disfrutar entre todos. Obviamente, si teníamos la chance de hacerlo, hubiese sido maravilloso. Pero la verdad que hemos tenido muchísima actividad con todos nuestros chicos laburando desde Estados Unidos. Estuvo Mati Waldo, estuvo Juancito Añel también. También hubo gente de la radio laburando desde allá, un laburo mancomunado, muy, muy interesante, la verdad que muy, muy contento por toda la gente que laburó con nosotros y que pudo hacer su laburo desde Estados Unidos. Y bueno, una pena que no se pudo dar. La verdad que cuesta todavía encontrar alguna cosa que nos llame a encontrar algo positivo. Quizá esto de lo que decía Scaloni, que la gente salía a festejar igual, o por lo menos a mostrar su agradecimiento a las calles. Yo, permítanme discutir si esto es un cambio de paradigma. Para mí no lo es, para mí esto es una actitud en caliente. ¿Viste lo mismo que decía de lo de Scaloni recién?
1: Sí.
0: Para mí esto es una actitud en caliente, la gente sale agradecida. La mayoría de los que salieron no creo que sean demasiado futboleros. Al futbolero nos duele perder. O sea, yo tengo una gratitud inmensa. No iría nunca a festejar una derrota.
1: No, y además...
0: Nunca.
2: El tema es que no se está festejando una derrota así, sino todo el proceso este, ¿no? Es celebrarlo.
0: Pero en el momento que perdiste.
2: Claro,
0: en
2: el momento que perdiste es duro.
1: No, exactamente. No, por eso
0: si mañana me decís, bueno, ir a saludar a los jugadores.
1: Claro, sí, no. Eso sí, ahí voy a estar, sin duda. Pero no, lo que yo digo es lo siguiente. Si uno va a festejar, incluso antes de llegar a la final, a mí también me parecía raro ya.
2: La semifinal,
0: no,
2: sí.
0: No, pero eso fue con Inglaterra. No, pero eso yo, los momentos de alegría, yo los valoro mucho. Sí, a mí no me parece que haya que festejar solamente y ser campeón. Me parece que un mundial vas pasando pantallas.
1: Realmente me cuesta muchísimo. Será muy milarista de mi parte.
0: No, pero para mí está muy bien eso. Yo todo lo que sea alegría lo valoro, incluso por esto. A mí me cuesta entenderlo. Yo creo que una de las cosas que nosotros le mostramos al mundo fue nuestro espíritu competitivo. Y el espíritu competitivo es de no darse por vencido nunca. Y eso tiene que ver un poquito también desde el desarrollo nuestro. Que fue muy, muy famosa la palabra de Fabián Vargas, pero que se fue replicando mucho. Y en eso yo creo tener cierta autoridad, porque yo soy una persona que está muy cerca del fútbol infanto-juvenil.
1: Sí.
0: Incluso de los Babi. Uno cuando va a ver a los chicos jugar al Babi a los 6 años, ya saben que duele perder. Por más que no es la muerte de nadie, que hay que saber convivir con la derrota, como saber convivir con la victoria, que lo más común, como dijo Scaloni, y es cierto, es perder, no es ganar.
2: Se comportó bien en la derrota argentina hoy. Los jugadores
0: sí,
2: se han dejado de la
0: mano. Bueno, a Paredes lo expulsaron.
2: Lo terminaron expulsando.
0: Lo expulsaron después del partido por pegarle a Gaby. No quiero omitir opinión ahora
2: de
0: eso.
2: Sí, pero más allá de eso no se ha visto.
0: Está muy mal, sí. Pero bueno, ya está. Entiendo también el momento de calentura, no lo comparto, me parece que está mal. Pero como no sé qué pasó, entonces no voy a dar una opinión. Yo creo que desde nuestro ADN también forma eso. Respetar al equipo en la derrota, para festejarlo no... A mí me cuesta, no sé quién para no soy un catador de alegrías ajenas. No me gusta ser un sommelier de festejos. Pero, qué sé yo, creo que también marca nuestro ADN. Pero a lo que iba, mucho de lo que tiene que ver con nuestro espíritu competitivo, nuestra estructura de juego, el saber que para los chicos también lo importante es la formación, mucho más importante la formación que otra cosa. O sea, cuando vos vas a ver inferiores o infantiles, tenés que tener un chip distinto en la cabeza, tenés que saber que vas a ver a futbolistas que normalmente se van a equivocar y que tienen que equivocarse, porque forma parte del aprendizaje. Nadie aprende sin equivocarse, en ningún orden de la vida. Todos nacemos siendo vírgenes de conocimiento y nos vamos puliendo a partir de que vamos caminando, y esto nos pasa a los que tenemos muchos años haciendo una tarea. como puede ser mi caso o cualquiera de ustedes en cualquiera de sus tareas, como los que recién están arrancando, imagínense jugando al fútbol que todavía son chicos. Pero que también el resultado forja personalidad y que también el resultado forja aprendizaje, para lo bueno y para lo malo, insisto. Es tan malo ganar siempre en el desarrollo como perder siempre. Porque tenés que saber hacerlo. Y los chicos también tienen que saber convivir con frustraciones. No es novedad que muchos de los chicos lleguen a primera. Son chicos que a veces juegan en liga, que no tienen un camino tan allanado. Que muchos de los pibes que son mega estrellas en inferiores, después les cuesta un montón. Porque cuando vos llegás de inferiores a primera, normalmente la tenés que pelear muy debajo.
1: A ver, que en el sea subsuelo. Realmente un distinto. Un
0: que ellos algo se haya mal. Recién me pasaban su historial de títulos y es insólito.
2: Sí, Liga 2023, Euro 2024, Supercopa de España 2025, Copa del Rey 2025, Liga 2025, Supercopa de España 2026, la Liga del 2026 y el Mundial del 2026 son 8 títulos.
0: Y tiene 19 años.
2: Tiene 19 años.
1: Categoría 2007.
0: Es insólito. Lo de llamar es insólito. Está llamado a ser quizá... después de Mbappé, ¿quién sigue el legado? Sí. Yo estimo que ahora el legado de Lío lo va a seguir Mbappé, bien merecido.
2: Quedó finalmente como goleador de mundial y en la historia de los mundiales.
0: Y Messi quedó como mayor asistidor.
1: Asistidor
0: sí. en los mundiales.
1: 4, ¿no? Sí.
0: Sí.
2: Para decir un dato, David, información de último momento de actualización de las 10 de la noche en la República Argentina de hoy, 19 de julio, retraso programado por parte del charter, bien digo, que opera Aerolíneas, por ende la Argentina saldría a 5 de la mañana de Nueva York y llegará cerca de las 17 horas en la República Argentina.
0: Bueno, así que imagino que mañana van a ir de 6, seguramente la mayoría de los jugadores irá a dormir al predio de la AFA, y bueno, habrá que ver qué se decide el martes. Me parece que esto ya está pensado, sabiendo que pasaba lo que pasaba. Los jugadores, por eso la AFA decretó un feriado deportivo el lunes y martes en Argentina.
1: Sí, porque aparte se entiende, si ya hay una movilización ahora, ni hablar cuando lleguen los jugadores.
0: Por eso, bueno, así que veremos a ver cómo se va dando todo esto y ojalá los jugadores tengan el recibimiento que se merecen, no tengo dudas que va a pasar eso.
2: Mira, están pasando la arenga de Messi previo a la final del Mundial. El vestuario, ¿eh?
0: A ver, escuchémosla.
3: Pensemos en jugar nomás, gente. En jugar. Dale. Bueno, la palabra ahí de Messi.
0: Ahí estaba Messi hablando de pensar en jugar. Era difícil. Hoy, cuando yo no suelo ver las previas de los partidos porque la verdad me pongo muy nervioso. Y trato de ir directamente con el partido.
2: Sí.
0: Es algo que me pasa a mí. No, y mirá que laburo haciendo previas largas habitualmente. Sí. Pero no es algo que sea un consumidor de eso.
2: Sí, coincido. Más que nada, yo en los postpartidos sí está bueno ver.
0: Postpartido por ahí sí, pero las previas. Y depende cómo salga mi equipo.
1: Exacto.
0: Las previas no te las veo ni a palo. No te las veo ni a palo. Y postpartidos ajenos, la verdad, con todo respeto, si juega Boca, River, cualquier otro equipo.
2: No, salvo que haya pasado algo candente o alguna.
0: Difícilmente le dé demasiada pelota. Pero a mí me interesa el juego solamente. Pero la verdad es que la sensación que me queda de todo esto es que... decía de lo que pensaban los jugadores y esa sensación de... ¿qué pasa por la cabeza? Alguna vez escuché el cabezón Ruggeri decir que, no me acuerdo de qué jugador estaban criticando, y decir, pensar que este tipo se levantó una mañana pensando que a la tarde iba a jugar una final del mundo.
1: Claro.
0: Y yo pensaba en muchos de estos jugadores, en muchos de estos chicos, que qué debe pasar por la cabeza. Y miraba a mis hijos que juegan al fútbol, en inferiores, pero cualquiera de nosotros que alguna vez jugaba la pelota, están representando el sueño de cada uno de nosotros. Esa famosa frase, y maravillosa frase de Rodo de Paoli, todos somos Montiel, antes del penal contra Francia, creo que simbolizaba lo que es el argentino futbolero. O sea, todos en ese momento sentimos esa necesidad de creer que era el momento que todos soñamos.
1: Sí.
0: Todos alguna vez en una plaza o en algún lugar dijimos, o hasta jugando con maderitas, decíamos que era el momento de hacer el soñamos con patear un penal en una final del mundo, y todos alguna vez sueñan con esto, y esto es para muy pocos, para excesivamente elegidos. El camino del futbolista es tan difícil, tan difícil, tan difícil. Es entrar a un club nada más, ¿eh? Si uno va a ver las pruebas en donde van 500, 600 chicos y queda uno.
1: Sí, sí, yo solamente... te digo, cuando era más chico y jugaba al fútbol, yo soy del interior, y me tocó una vez ir a una prueba donde estaba Fabio Radelli.
0: En Racing,
1: justamente. Sí.
0: Que fue el que trajo a Lautaro.
1: A Lautaro Martínez.
0: Rebotó en River, en Boca y creo que en Vélez, Lautaro Martínez.
1: Sí, sí, sí. Sí, sí. Bueno, y ver la cantidad de chicos que van a... en el interior, hacer una prueba es impresionante, ni hablar cuando venís acá a Buenos Aires.
0: Bueno, por eso, es tremendo. Lo veo habitualmente. Ya entrar a un club es muy difícil. Sí. Quedar libre, que es lo más normal, y pasar a otro club también es difícil, más allá de que es más fácil que si vas a una prueba general. Lo difícil que es llegar a primera, de esos chicos llegan muy poquitos. Y no solamente vivir del fútbol, porque la mayoría de los que llegan a primera juegan en el ascenso y seguramente tienen que tener otro laburo,
1: sí, sí, sí,
0: para poder subsistir, porque un jugador de ascenso cobra 1.000.000 pesos, 800.000 pesos.
1: Sí, no alcanza, no alcanza.
0: No, normalmente viven de otra cosa. Y a eso agregale también poder destacarte en un equipo o poder jugar en primera y destacarte y tener un ingreso fuerte y tener la chance de jugar en algún lugar del exterior. Vivir de futbolista es muy difícil. Imagínense ser un jugador de élite. Estar no solamente en una lista de selección, sino además también la posibilidad de jugar un mundial y ese mundial llegar a la final. Te pasa todo en la cabeza. Todo. Porque aparte todos estos chicos, todos, de Messi para abajo, absolutamente todos, la pasaron mal.
1: Sí, sí, sí.
0: Para llegar a primera. La pasaron mal. Entonces... a veces cuando te hablan de disfrutar los caminos, de ver cuáles son los espacios de la gloria, que después seguramente de un título queda un vacío muy grande y de una derrota también. Ayer mi mujer me decía qué pasará por la mente, el vacío que deben tener todos el lunes. Y es verdad, el lunes tenés un vacío gigantesco. Si ganaste y si perdiste, ¿eh? Seguramente si ganaste quedará un sabor mucho más dulce, porque ya lo vivimos, ya lo conocemos todos nosotros. Sí. Y ahora muchos van a conocer cuál es el vacío de la derrota. Y ese vacío es muy difícil.
1: Sí, y justamente marcando esto que vos decías de han tenido cada uno, de Messi para abajo, un camino muy complejo. Y hay una nota entre los jugadores de la selección argentina que están en una ronda, creo que lo hace justamente AFA Estudio, que habla el Dibu Martínez y dice: si yo salgo campeón de vuelta, sí, salgo bicampeón, me retiro.
0: Claro. Sí, obviamente no iba a pasar.
1: Y uno de los compañeros le dice: no, pero ya está viejo, Dibu. ¿Y qué querés? Yo empecé a jugar a los 30 años.
2: Debuté a los 30.
0: Claro, claro. El camino que tuvo que pasar el Dibu Martínez para ser arquero profesional. Se tuvo que ir de Independiente, se fue a vivir a Inglaterra. Por eso, cuando igualmente después se descubrió que no era así lo que había dicho el Dibu, sino que hablaba de los chicos ingleses, no de claro, él. Pero yo digo, aún siendo así, y yo pensando lo opuesto al Diego Martínez, obviamente que yo lo entiendo. O sea, ¿cómo no voy a entender a un tipo que hace 15 años vive en Inglaterra? Que la mitad de su vida la vivió en un país donde conoció a su mujer, donde nacieron sus hijos. Estaría muy mal, viniendo de él, darle un golpe bajo al país que te recibió. Claro. O sea, me hubiese encantado que el Dibu salga con los tapones de puntas, también con su grado de locura que tengo. Pero lo entiendo, lo entiendo. Pero bueno, lo dijiste vos, el Dibu Martínez tuvo 5 préstamos. Sí, ¿y saben cómo es la historia del Dibu en la selección?
1: ¿Cómo?
0: Al Dibu lo recomiendan y Martín Tocali lo había visto un par de veces y él fue el que le dijo a Scaloni: che, me gusta este arquero. Había dos arqueros que estaban en la mira. Uno era el Dibu Martínez y el otro era Gazzaniga, que en ese momento estaba atajando en el Tottenham.
1: Sí.
0: Y tenía una situación muy similar a la del Dibu, que bueno, hoy Gazzaniga creo que es el arquero del Girona.
1: Sí.
0: Y en ese momento Scaloni los convoca a los dos. No me acuerdo si los convoca un par de convocatorias y la idea era verlos. Martín quería tenerlos en el entrenamiento para ver cómo atajaban y les gustó mucho a los dos y le dicen: che, mirá que el loco del Arsenal es un crack, ¿eh? Le fue diciendo eso y Javier le decía: no, está bien, pero el puesto hoy es de Franco, está bien. Claro. Y le decía: está muy bien que sea de Franco, pero a este tenerlo en cuenta porque este es bueno en serio. Me acuerdo que en ese momento desde acá se pedía mucho a Andrada, el arquero que era el arquero de Boca, y a Javier nunca le gustó a Andrada. Nunca le gustó.
2: Lo ha convocado un par de veces en 2005.
1: Pero no le gustó nunca. Sí, sí, pero no, no, no.
0: No, no gran, nunca fue. Y mucho menos le gustaba Tocale. Tiene un poder de decisión ahí adentro. Y bueno, el Dibu va a la selección. Él ataja cuando se lesiona a Leno, empieza a atajar en el Arsenal.
2: Sale campeón del FA Cup
0: y le sorprendió en la selección el reconocimiento de todos sus compañeros. Y creo que Adebayor fue el que le dijo que era el mejor arquero de Inglaterra.
1: Sí,
0: y eso llamó la atención porque no es algo muy común. Incluso hablando sobre su compañero lesionado,
1: sí.
0: Muchos de los jugadores. Y bueno, ahí lo convocan de nuevo, se da la casualidad de que Armani se contagia de COVID. Pero a mí lo que me contaban era que ya estaba decidido que en la Copa América iba a atajar el Dibu. Por lo menos algún partido iba a atajar el Dibu. Y bueno, eso aceleró los pasos. El Dibu atajó muy bien y salió lesionado. Me acuerdo de un partido contra Colombia.
1: Sí.
0: Que entra Marchesín, que hizo todo mal. Sí. Marchesín ese día. Y ese puesto que estaba en disputa se lo terminó quedando el Dibu Martínez. Y el Dibu le dan la chance. Armani no se recuperaba más del COVID. Le dieron la chance de arrancar la Copa América. Y bueno, pues al camino lo tienen todos conocidos. Pero bueno, si van a fijarse, Molina quedó libre de Boca. ¿Se acuerdan del coqueteo para ir a jugar a River? De sí, Molina Lucero, sí. Que decían que ya estaba casi todo cerrado con River en ese momento.
1: Que cuando llega.
0: Iba a ser el reemplazo de Montiel en River.
1: Claro. Pero Molina, de chico, lo rechazan del Barcelona.
0: No, él estuvo en el proyecto de Barcelona, estuvo con Néstor Opuso.
1: Mirá.
0: En el proyecto de Barcelona, Néstor fue uno de los que lo recomendó para ir a Boca.
1: ¿Y cómo fue?
0: Hubo un proyecto Barcelona acá en Argentina.
1: Sí, que también que creo que fue parte.
0: Por Coqui y Rafa.
1: Coqui
0: y Rafa fue el que lo encabezó, había muchos técnicos, el que lo dirigió en la parte futbolística fue Néstor.
1: Sí.
0: Y tenían el modelo de Barcelona que ellos tenían que seguir y bueno, Coqui ya había laburado con Boca y el primer club que donde iban llevando jugadores era Boca y bueno. Él fue del proyecto de Barcelona a Boca, pero le costó un montón. Él tuvo un préstamo en Rosario Central, otro en Defensa y Justicia, y en Boca no jugó nunca.
1: Que de hecho, cuando él vuelve del préstamo, llega a Rusia y no lo tiene en cuenta.
0: Sí. Y él quiere quedar libre.
1: Sí,
0: y en ese momento se habló de que iba a ir a River. Yo tenía la información por alguien del club que lo tenía casi cerrado. Él había tenido un buen rendimiento. No me acuerdo si fue en Central o en Defensa y Justicia el último equipo. Creo que fue Central.
1: Central, sí.
0: Y fue, pero si vas al caso línea por línea, todos. El Cuti fue un jugador que pasó de Belgrano a Italia. En Italia le costó un montón.
1: Mejor central, me acuerdo.
0: Jugando para el Atalanta y le costó al principio. Y que se iba a la Juventus. Lisandro Martínez, ni hablemos. Iba a ser dejado libre por Newell's. En Newell's hicieron un contrato.
1: Yo escuchaba cuando hablaba Chocho León.
0: Claro.
1: Qué locura.
0: Que no tenía altura, que no podía jugar, que era muy lento para ser lateral y muy bajo para ser central. Era lo que decían de Lisandro Martínez. Y si vas a Otamendi, bueno, él contó todo lo que pasó, que a veces no tenían para comer y que en Vélez Inferiores no jugaba nunca. Nunca, y que casi de milagro fue, porque Tobio y no me acuerdo qué otro más fueron a selecciones juveniles y le quedó un espacio para ir a reserva y un día hicieron fútbol con primera y se lesionó no sé en quién y bueno, tráeme al pibe este y se terminó quedando con el lugar. Y así tenés miles de historias. Bueno, Tagliafico también tuvo un préstamo afuera y no rindió y volvió a Independiente, a Banfield, y después se fue a Independiente e hizo su carrera. Todos, salvo muy pocos, que ellos, el Colo Barco, Nico Paz, que también se fue a préstamo, pero son muy poquitos los que tuvieron un lecho de rosa en su carrera.
2: Hablando de Nico Paz, acá subieron un posteo a Instagram y más que nunca orgulloso de representar a este país, a esta selección y de formar parte de un grupo de personas increíbles que mueren por estos colores y dejan corazón y alma en cada momento. Solo les puedo decir gracias. Prometo dar absolutamente todo de mí para traer esta Copa de vuelta a la Argentina. Además, felicidades a España y a todos los españoles. Aguanta Argentina siempre, en las buenas y en las malas.
0: Bueno, ahí ya te doy una muestra y es muy bueno eso. Después, si tenés posteos antes de que nos vayamos, estamos esperando a Pablo D'Angelo. Si tenés algún posteo más, vamos a ir viéndolo. Así que vamos a estar atentos a esos posteos de los jugadores. Bueno, Nico Paz es uno de los que se jugó. Y yo creo que va a ser uno de los que hoy se piensa como reemplazo de Messi.
1: Sí.
0: Divina tarea tiene. Divina claro. Tarea.
2: Sí, bueno, sí. Dybala en un momento se asignó eso, ¿no?
1: También. Dybala tuvo la mala suerte de primero de jugar en ese puesto y segundo de decir que era complicado jugar cuando estaba Messi.
0: Claro. Sí, creo que
1: se tergiversó mucho. Se
0: lo malinterpretó.
1: Sí.
0: Se lo malinterpretó mucho en ese momento a Dybala y creo que no terminó siendo del todo bueno. Bueno, acá llega Pablo D'Angelo, le vamos a dar la continuidad un ratito en el programa. Con los chicos. Séntate, Pablo, sí, charlamos un cachito a ver qué te dejó esto y ya después te dejo el espacio para que vos puedas desarrollar. Y bueno, ¿qué te dejo?
4: ¿Cómo les va, muchachos? ¿Cómo andan? Buenas tardes para todos. O buenas noches.
5: Buenas noches.
0: Buenas noches, ya. Buenas noches.
4: Mucha gente festejando en muchos lugares de la ciudad, en muchos barrios. Más que festejando, por ahí celebrando, ¿no?
5: Agradeciendo, ¿no?
4: Agradeciendo. Me parece que se denota tristeza detrás de ese festejo.
0: Yo estoy fusilado. Te digo la verdad.
4: Habrá que ver que todo el mundo quiere saber qué va a pasar ahora, si Messi va a jugar, si Messi se retira ahora. Varios que me pararon, me preguntaron eso. ¿Qué va a pasar con Scaloni? ¿Qué va a pasar con la selección? Bueno, son procesos, y esto de acá a fin de año se irán planteando.
0: Recién,
4: ¿no?,
0: decía que hay cosas que en caliente no sirven decirlas. Creo que Scaloni cometió un error ahí, porque es algo que es muy fácil de convencer para que siga. Entonces, recordemos algo: Scaloni en algún momento pensó en renunciar a la selección, justamente porque tuvo miedo de no cumplir las expectativas que se habían generado después de ganar la Copa América.
5: Después de Brasil, ¿no? También.
0: Y después de Brasil también. Y Messi contó que en un momento le dijo: ¿de dónde te vas a ir? Quédate acá. Es tu lugar, es tu espacio y tenés que disfrutar todo lo que vos conseguiste.
4: Por eso yo no estoy tan seguro que Scaloni, como aseguran muchos, se vaya.
0: No
4: sabemos qué va a pasar. Son todas incertidumbres. Y bueno, habrá que... dicen que al día siguiente todo se ve con otra mirada.
0: Sí, ¿no? Para lo bueno y para lo malo.
4: Sí. Para todo. Vos vas a dormir y mañana cuando te despertás tenés una mirada por ahí más crítica o más realista, ¿no? Así que mañana cuando los argentinos nos levantemos, por ahí tendremos otra mirada de la realidad. Hoy es todo tristeza, todo angustia, lágrimas. Pues vi mucha gente llorar hoy, por la derrota. Me parece que era un partido muy difícil, ¿no? Muy difícil,
0: Sí, que encima, más allá de ser difícil, también se fueron dando contextos que te lo hicieron más
4: lesionado,
0: difícil.
4: Lesionado, expulsado.
0: A ver, que se te lesionen los dos.
4: Los centrales.
0: Yo no estuve de acuerdo con el ingreso de titular de Nico González y de Montiel. Creo que por rendimiento los dos se merecían ser titulares, sido...
4: Pero vos sabías que no iban a jugar mucho tiempo.
0: Y para mí eran piezas muy importantes. Montiel decididamente tuvo un Mundial mejor que Molina. Pero también sabías que el condicionante del tiempo. Y sabés también que hay una cuestión que para mí también era muy importante, que era Montiel es un jugador que se adapta mucho mejor. Es lo mismo que Lautaro y Julián en eso. Se adapta mucho mejor a entrar y a momentos puntuales de los partidos. Y además también la posibilidad de los penales.
4: La lesión del 6, del 2.
0: Y eso es fundamental.
4: Fue fundamental.
0: Dos cambios.
4: Yo no sé si ese cabezazo para atrás que hace, ¿cómo lo hace el que español lo hace?
5: William.
4: No sé si está el Cuti lo hace. Porque Cuti lo saca de la cancha.
0: Yo creo que...
4: No lo sé. No le digo que no lo haría, no lo sé.
0: Igual entraron bien Otamendi y Medina. Entraron bien.
4: Una que fallaste y
0: perdiste la Copa del Mundo. Perdiste la Copa del Mundo, sí. Y qué sé yo, son situaciones.
4: Por eso.
0: Y aparte lo que decía Scaloni también del hecho de que si él tenía planificado una estructura de partido donde sabía que el primer tiempo por ahí se podía sufrir un poquito más, pero en el segundo Argentina podía atacarlo, no le salió esa segunda parte. Para mí se equivocó también en el cambio de Paredes. Para mí el cambio de Paredes era por De Paul. Ojo, yo tampoco a Paredes lo hubiese sacado del equipo titular.
4: Hay que ver que vio Scaloni del banco.
0: Sí, pero...
4: Que hablaron en el entretiempo.
0: No, para mí lo que vio, está claro, él quiso sacarle la pelota y empezar a jugar en corto y quitarle el ritmo al partido.
4: Era muy difícil eso.
0: Entonces, por eso puso cuatro mediocampistas de tendencia.
4: ¿Sabes que España recibió un solo gol en todo el Mundial?
0: Por eso.
5: Y Bélgica.
4: Un solo gol.
0: Sí.
4: No es tan fácil.
5: Y le han pateado 6-7 veces a Simón. Tampoco ha tenido muchas atajadas.
4: Por eso, no es tan fácil llegar a España.
0: No.
4: Bueno, además hablaremos de Boca y River. Boca que ya juega el jueves Copa Sudamericana, que arrancó con el pie derecho. Y un River que abre muchos signos de pregunta.
0: Y arrancó pésimo el semestre. Algunos también estaban diciendo en algunos grupos que posiblemente se hablaba de una posible destitución de Caudet, que yo la descarto.
4: No. Va a depender mucho de lo que pase en las primeras fechas, ¿no?
0: Yo creo que lo que le falta a esta dirigencia de River, a esta encabezada por Di Carlo, que para mí es un desatino caminando.
4: Sí.
0: O sea, para mí todo lo bueno que venían haciendo Donofrio y sobre todo para mí el gobierno de Brito, que fue muy bueno en cuanto al crecimiento que ha tenido River, este tipo lo está despilfarrando para todos lados.
4: Hubo una frase muy desafortunada de Coudet en la conferencia de otro día cuando le echó la culpa a los dirigentes.
0: De lo de no estar el plantel. Pero está muy bien lo que hizo, ¿eh? Y para mí tiene razón.
4: Y sabes que no se fue nadie, porque no pueden echar a nadie. Los jugadores no se los puedes echar.
0: No, se fue.
4: Listo, te vas. ¿Cómo te vas? págame el contrato y yo me voy.
0: No, pero aparte no podés tampoco, porque fue vos sabés que dentro del fair play financiero, sí, vos no podés dejar libre a un jugador, porque yo, a ver...
4: No, libre no podés dejarlo.
0: No podés dejarlo.
4: Podés acordar una salida, sí, y la salida para acordar es por la plata.
0: Tenés por la plata, porque si vos dejás libre a un futbolista... yo puedo hacerte una denuncia, o sea, yo soy dirigente opositor,
4: no,
0: pero... y yo a vos te hago una denuncia como que estás entongado con otro para un pase libre.
4: Claro.
0: Y la FIFA te lo avala, eso. Por eso los jugadores no quedan libres.
4: No, igual no quedan libres nunca. Los jugadores quieren cobrar, aparte lo que cobran en Boca y River. Le pasó a Boca que dijeron, hay que echar. No, no puede echar a nadie.
0: No, viejo, se puede echar a nadie.
4: Están
0: no...
4: entrenando ahí en el campito de atrás.
0: Y aparte tampoco podés manejar clubes tan importantes bajo emoción violenta.
4: Por eso.
0: ¿Cómo vas a echar a los
4: son emociones violentas? Bajo emoción violenta condujo River los últimos dos meses.
0: Sí, no, ¿qué? ¿Cuánto hace que está
4: o tres dedicando? Meses, bueno, pero última etapa, en los últimos dos, tres meses.
0: River dramático. Es dramático. River estuvo a dos minutos de ser campeón. Y no puede, vos no puedes estar a dos minutos de ser campeón y ver todo oscuro. Bueno, ¿sabes qué pasa? Bueno, nosotros recién estábamos hablando de los periodistas tiktokeros. Hoy hay dirigentes tiktokeros que miden su popularidad a partir de las redes sociales.
4: Exacto.
0: Y toman decisiones que son insólitas.
4: Insólitas.
0: Insólitas. Bueno, Pablo, te dejamos.
4: Chao, chao.
0: Chao.
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0: un lugar soñado. Que en mi vida pensé que... A ver si paro, porque no soy capaz. En mi vida pensé que... Pensamos todos los chicos del cuerpo técnico estar en ese lugar. Entonces, para seguir se necesitan un montón de cosas, sobre todo volver a resetearse, volver a formar un grupo como este. Que difícilmente se vuelve a formar y me duele el alma, lo siento.
1: Vamos. Por haberme dado la oportunidad esta de estar en el lugar.
2: La verdad que no hablé con Leo, con respecto a mí voy a hablar con el presidente, yo más o menos tengo una idea de lo que quiero hacer, cumpliré el contrato y después veo. La verdad que siento la necesidad también de pensar, porque ya no sé si va a poder hacer algo tan grande como esto, y a lo mejor, bueno, habría que hablarlo. Yo al presidente le estoy agradecido por haberme dado la oportunidad esta de estar en el lugar.
3: Pero hoy, en una actuación, si se quiere, pálida, ¿nos ilusionamos de más los argentinos con este equipo para esta tarde, teniendo en cuenta esos antecedentes? Gracias.
2: No, Néstor, yo creo que hay que darle valor al rival. Y aún así, siendo yo creo ellos superior, era un momento del partido que hasta el minuto 80, 85 habían tenido situaciones, pero me hubiera gustado ver qué pasaba si quedábamos con 11.
4: El día de la derrota en la final, Scaloni, que rompió en llanto y no pudo terminar su conferencia de prensa, usó la palabra resetear. Muchos no saben lo que es resetear.
5: Barajar y dar de nuevo.
4: Dice,
5: ¿no?,
4: volver a iniciar un sistema operativo, programa o teléfono para que recupere su estado original, eliminando errores o configuraciones erróneas. Esa es la definición de resetear. Volver a empezar. Hay que esperar. Bajo emociones violentas no se toman decisiones. Habrá mucho camino a recorrer desde acá hasta fin de año, que termina el contrato de Scaloni. Tanto para él como para el capitán, para Lionel Messi. 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

0: buena noche para compartir fuego, para compartir el fogón, acercar las manos al fuego y mirarnos a los ojos. Vi llorar mucha gente hoy en mi entorno, angustiados, tristes. Mañana será otro día. Mañana amanece, como todos los días. Y sabemos que tenemos que salir a pelearla otra vez, ¿verdad?
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0: Claro que vamos a hablar también de Boca, de River, además de la selección. Un ratito estaremos en Nueva Jersey con Germán Carrara. Pero vamos a empezar hablando con Roberto Leto, porque Roberto es un hombre que tiene en su lomo muchos mundiales y ha vivido muchísimas situaciones como la que vivió la selección hoy y sabe de lo que estamos hablando. Hola, Robert, bienvenido al Fogón.
2: ¿Cómo te va, Pablo? ¿Cómo andás? Sí, sí, me hace recordar un poco todo lo que ha pasado en este momento con Scaloni. Yo lo viví arriba de un avión con Bilardo, porque regresé en el mismo avión que la selección cuando perdió la final con Alemania 1-0, con el insulto de los italianos al himno cuando Diego estaba muy enojado por todo eso, insultaba a los italianos, y también por el penal, por la expulsión de Monzón, después de Sotti. Pero me sorprendió lo de Scaloni. No son las mismas situaciones, lógico. Bilardo tenía otra edad, Bilardo venía quizás devastado, a pesar de que también venía con 8 años, como los tiene también Scaloni. Pero me sorprendió porque en la conferencia de prensa me emocioné al verlo llorar como lloraba, por lo que te contagia ahí como técnico, como ser humano. Para mí es un tipo excelente, es una persona que yo lo conozco de una vez que lo vi con ese amigo de Fantino, y todavía no era ni técnico de la selección, era un muchacho que había dejado de jugar hacía poco, divertido. Pero me emocionó, pero después, ya más frío, volvió a decir que lo más probable es que corte.
0: Sí.
2: Y yo creo que no. Están todos diciendo, no puede hacerlo. Yo creo que se entiende en esto de los ciclos, por eso te iba a decir lo de Bilardo. Bilardo se daba cuenta de que terminaba un ciclo de muchos jugadores que tenían que irse de la selección, que le había dado el campeonato del 86 y le había dado el subcampeonato del 90. A pesar que Argentina no jugó en el 90 como jugó esta selección, ¿no?
0: Sí.
2: Jugó más partidos y ganó más. Pero tuvo un triunfo histórico contra Italia, como tuvo su triunfo histórico esta vez la selección con Inglaterra, como lo había tenido Bilardo. Pero es bravo reciclar la selección para Scaloni sin Messi.
0: Claro, ahí me parece que la carta es esa, ¿no? Es Messi.
2: Es Messi, la carta es Messi. Messi, por más que me digan en el 28 puede jugar la Copa América, hay que ver, Messi te va a tener hasta el vida. Si hasta para este Mundial no se sabía, si Messi va a tener ganas de volver a jugar la selección hasta el 28 con todo lo que ha logrado y con el amor que tiene la gente con Messi. Aparte, Messi va a tener 41 en el 28.
0: Claro.
2: Entonces, para Scaloni tiene que reciclar una selección donde no tendría que estar Messi, tendría que buscar la forma de reemplazarlo. Con los argentinos, con el caso tuyo, el caso mío, estamos mal acostumbrados. Nosotros vivimos 4 mundiales de Maradona y vivimos 6 mundiales de Messi.
0: Claro.
2: Son 40 años entre los dos.
0: Claro. Y ya no están ni Maradona ni Messi.
2: Ni Messi. Entonces es algo muy difícil. Y yo lo pienso ahora cuando hace 4 horas terminó el partido. Pero yo no lo esperaba Scaloni decir esto, porque me acuerdo que antes del Mundial dijo que estaba todo encaminado para renovar.
0: Claro.
2: Parece que todo este desgaste, todo lo que él vivió, todo lo que sufrió, él lo hace pensar y recapacitar para decir, hasta diciembre me quedo, pero después seguro que corte. Eso fue lo último que dijo, no en la conferencia de prensa donde él lloró, sino en la conferencia de prensa que dio con los periodistas que estaban esperándolo cuando él se iba para el micro.
0: Claro. Bueno, ¿qué te dejó el partido, Roberto? ¿Una superioridad muy grande o...?
2: Sí, una superioridad grande, pero un equipo que lo vi... O sea, la selección argentina para mí, en casi todos los partidos que jugó, venía físicamente vapuleada en algunos momentos por los partidos. Por eso se complicaban más los partidos. Tenía levantadas terribles. Y la levantada contra Inglaterra, que fue en 15 o 20 minutos, bueno... A lo largo, ¿no es? La levantada contra Inglaterra era el séptimo partido, el de hoy era el octavo. Y España venía con un día más de descanso y con un partido en el cual no tuvo alargue, que fue contra Francia, que le ganó claramente. Y España juega de una forma donde corre la pelota más de lo que corren los jugadores. Argentina tiene un equipo más de lucha, más de ir a buscar el partido, de levantarlo, de mandar todos al ataque. Entonces yo creo que eso se sintió, Argentina lo fue llevando el partido, ya cuando se quedó sin Enzo Pérez, para mí equivocado Enzo Pérez, pensando en lo que era el partido, la importancia, pero bueno, las pulsaciones están a 10.000 y no se dio cuenta, y después Argentina tuvo que apostar a los penales, y bueno, llegó el gol y fue difícil, pero nadie va a negar la superioridad de España en posesión de pelota y en situaciones. Argentina, la jugada más clara fue la de Giuliano Simeone cuando estábamos en el minuto 10 del segundo tiempo del complemento, fue la más clara.
0: Sí, sí. Ahora, ¿vos pensás que sin haber llegado tan al límite con los lesionados, la realidad hubiera sido otra?
2: No, yo pienso que sí. Había un jugador que para mí la estaba rompiendo, que era Lisandro Martínez. La lesión de Lisandro Martínez para mí fue muy dura, y la de Cuti también Romero también muy dura. Son jugadores que no se pueden reemplazar tan fácilmente. Después, lo de Montiel, que se cansó. Para mí había jugado, yo a Montiel hacía mucho, pero no lo vi a jugar bien, y jugó bien. Y Molina ha jugado un flojo mundial. Así es, el más flojo del mundial, Molina. Porque a espalda de Molina han aparecido los ingleses, han aparecido los de Egipto, han aparecido todos. Entonces, bueno, y también la única duda, porque la verdad, no soy tonto, veo fútbol como lo ve vos, como lo ve la gente, que para mí el Dibu se quedó. Para mí tenía que salir a cortar.
0: El gol, sí. Lo comenté acá y me miraron de río y dije, no, porque él amaga salir y se queda.
2: Tal vez capaz que lo pudo haber desconcertado, Molina también, que le iba a sobrar.
0: Claro, pero ahí mete un puñetazo y chau, no era una jugada tan complicada, porque casi sobre el palo era, ¿no?
2: Era casi sobre el palo,
0: claro.
2: Tirado a un costado y él estaba
0: bien
2: jugado, estaba en ese sector. Y la pelota cae en el medio, ahí sí, en el medio de los fusilan, ya no puede ni reaccionar y muy cerca. Pero dibujo un gran partido también.
0: Sí, bueno. Pero te equivocás en una y la buscas adentro, ¿no?
2: Y no, lógico, pero lo que marco es lo de Molina. Molina, increíble. Por eso, a tu pregunta, con los lesionados, se sintieron mucho los dos centrales cuando tienen que reemplazar a los centrales. No porque hayan jugado mal, ¿eh? Medina no jugó mal y tampoco también haya jugado mal. Pero lo que pasa es que Lisandro Martínez tiene una salida muy clara cuando sale del fondo. Y el Cuti Romero es
0: el
2: Cuti Romero.
0: Y el Cuti tiene ese quite, ese no, y esa primera entrega, que son buenas siempre también.
3: Y Salud Tagliafico cambió toda la defensa.
2: ¿Cómo?
3: Que Salvo Tagliafico ha cambiado toda la defensa. Es un montón, Robert, en una final.
2: Tagliafico jugó un partidazo.
0: Sí, un partidazo.
3: Sí, terminó en una pierna. No,
2: jugó contra Lamin y se comió y jugó un partidazo. Y estaba lesionado en algunos momentos. Sí. Pero la jugada del gol, seguro está el Pirronero, para mí, la rechazaba. A pesar de que le han superado a Molina.
0: Por eso entonces no tomemos decisiones, no evaluemos nada en el medio de la tormenta. Después de la tormenta siempre vuelve a salir el sol y habrá que analizar bajo los rayitos del sol el futuro, ¿verdad?
2: Y sí, pero el futuro es el futuro de una selección que, qué sé yo, cuando va a volver a jugar a la selección argentina.
0: Y en septiembre ahora, fecha FIFA el 21 de septiembre, creo.
2: ¿Contra quién juega?
3: No, amistosos a prever.
0: Todavía no hay, no está definido nada, pero algo van a armar acá para la fecha FIFA.
2: Pero ese partido va a ser para despedirlo a Messi, si es que se despide Messi, ¿no?
0: Hay que ver qué pasa de acá a septiembre.
2: Verdad, esto es como lo que acaba de tuitear el presidente de la Nación, es una cosa cómica, lo que me perdone.
0: Sí. Pero no hay ninguna decisión tomada al respecto.
3: No, Argentina sale a las 5 de la mañana, Pablo.
0: De allá y llega a las 5 de la tarde acá. O sea que mañana se trabaja normal.

0: Anfitrión tenía la invitación para ir a la Casa Rosada sin estar presidente.
1: Sí, pero no creo que acepte.
0: No, lo aceptaron. No lo aceptaron porque van a la Ezeiza.
1: Por eso.
0: Cinco helicópteros los esperaban en Ezeiza y los llevaban a la Casa Rosada.
1: Bueno, yo, pero no.
0: Eso hubiera sido lindo para los jugadores, porque la gente está en la calle ahora y ¿cómo se llama? Y digo...
1: Pero mañana a las 5 de la tarde, Roberto, ¿vas a tener a la gente en la calle 24 horas?
0: No, a la gente no, pero si los jugadores decían que iban a... La gente igual te estuvo cuando fue el Mundial del 2022. Estuvo 2 días en la calle.
1: Sí, yo qué sé. Bueno, lo real es que esto se irá, el panorama se irá aclarando en las próximas horas. Mañana hay que levantarse y ir a trabajar y con toda la bronca y la tristeza del mundo, ¿o no?
0: Sí, la bronca te da porque no saliste campeón, porque bueno, te quedaste en la puerta del campeonato, o sea, algo que era único. Y qué bueno, pero te ganaron bien. Acá no podemos decir.
1: No, nos ganaron bien. Igual no. Argentina resignó con la expulsión mucho el ataque y más con el ingreso de Scaloni.
2: No, sí, ¿no? Pero ya el segundo, yo creo que el primer tiempo Argentina lo supo controlar, dentro de todo creo que ha estado del plan de Scaloni y la primera etapa, pero yo creo que ya sí el segundo tiempo se le fue de las manos. España fue claro dominador del encuentro y se lo llevó puesto todo el tiempo, fue un vendaval.
0: Y sí, por algo Dibu, o sea, fue figura, sí. Y tuvieron situaciones de voz rara, sí. Fue mucho más
1: equilibrado. Qué poquito que faltaba, ¿no? 14 minutos.
0: Pero eso no lo negó ni Scaloni, y no habló ningún jugador, pero bueno, Scaloni mismo fue el más claro que dijo, no ganaron bien.
1: Sí, pero qué poquito faltaba, ¿no? 14 minutos.
2: ¿No? Sí, poco y mucho a la vez, ¿no? Creo que en 2014 faltó menos todavía, Pablo, fue a los 113, creo.
1: Y bueno, por eso... Sí, bueno, pero perdió.
0: Un equipo que venía a hacerle 7 goles a Brasil.
1: Claro, era otra cosa. Bueno, pero España había recibido un solo gol en contra en todo el Mundial. Era un equipo complicado, muy difícil. Bueno, Roberto, hasta acá la selección. ¿Hablamos un poquito de Boca?
0: Hablamos de Boca, se le viene el partido del jueves.
1: Ya
0: el jueves a la noche, 21:30, estaremos de la 20 en la Bombonera para vivir Boca O'Higgins por la Ciudad Americana. Y la presencia, bueno, ya en el entrenamiento ya fueron recibidos tanto Villa como Montero y bueno, así que tendremos un equipo más reforzado todavía del otro día, que dejó una buena imagen, que le ganó bien a Sarmiento de Junín y que veremos lo que es O'Higgins, no tengo ni idea. Ustedes habían hablado con el técnico de O'Higgins hace como...
1: Podemos intentar hablar mañana con el técnico O'Higgins. Vamos a intentar hablar mañana con el técnico O'Higgins.
2: Con Lucas Bobaglio.
0: Cuando ustedes hablaron, se dejó un mundial todavía.
1: Boca con un buen equipo bastante competitivo perdió un amistoso con Ferro ayer 1-0, ¿no? Vos decís, bueno, amistoso. Pero jugaron, por ejemplo, Di Lolo y Ayrton Costa.
2: Sí, sí.
0: Y Braida.
1: Y Gorosito jugó, ¿no?
0: No jugó Ayrton Costa, jugó Pellegrino.
1: Ah, Pellegrino, perdón.
0: Claro.
1: ¿Y jugaron?
0: No, lo que fueron suplentes.
1: Bueno.
0: ¿Y qué quiere que hagamos?
2: Porque Ferro había jugado el día viernes también.
1: Pero era el suplente de Ferro, Roberto.
0: Ya sé, está bien, pero ¿qué vamos a hacer? ¿Un problema?
1: No, pero digo que debe estar pensando, ¿no? Porque, a ver, Boca, llegaron 3 refuerzos, Lozano, Montero y Villa. ¿Villa qué?
0: Para mí, sí. Para mí, si Valero llega de una pronta recuperación, para de contar, ¿eh? Para mí no más refuerzo.
1: No tengas dudas. Bueno, Montero y Villa realizaron su primer entrenamiento este sábado.
0: Coincidiste conmigo.
1: Sí. ¿Vos pensás que Montero y Villa pueden jugar ante O'Higgins el jueves?
0: Sí, si lo deciden los corredores, sí. Hay que ver, capaz que a los dos les falta fútbol, no sé, capaz que... No tengo idea de lo que puede pensar el Oscar Robarrena. Lo va a evaluar en todos estos días. Por lo menos hoy creo que tiene un día libre. Así que tiene lunes, martes y miércoles para ver cómo funciona.
1: Sí. Matonte, un uruguayo. Andrés Matonte es el árbitro en La Bombonera el próximo jueves.
0: 21:30, tarde.
1: 21:30, sí, estamos acostumbrados, ¿no? 21:30, 21:45. Partidos son todos tarde.
2: Eso que
1: ¿no?
2: ya pasó el horario veraniego, ¿no?
1: Sí, bueno.
0: Ya pasó, duró 2 días nada más, me engañaron.
1: Sí. ¿Vos pensás que Vareiro puede tener una recuperación rápida, como dijiste recién, o?
0: No, no lo sé, ¿cómo lo voy a hacer?
1: No, porque ellos anuncian un bloqueo, hablan de más de un mes de recuperación.
0: No, si tienen que operarlo, para mi Boca tiene que comprar 9, sin ninguna duda.
1: Hablan del 9 de Tigre, ¿no?
2: ¿De Russo? O
1: no,
2: de
1: Romero.
0: No, Romero. De Romero.
1: ¿Y qué tal Romero? ¿Te gustaría? ¿Para Boca sirve?
0: Romero para mí arrancó muy bien.

0: campeonato con Russo, muy bien arrancó Tigre y después se pinchó. Y terminó siendo suplente. Yo lo miraba, ¿eh? Yo leía.
1: Sí.
0: O sea, lo quiero contar esto. Arrancó. Sí. Eran dos fieras los dos. Doble nueve, implacable. Tigre arrancó, era puntero del campeonato de su zona y después terminó no clasificando.
1: Claro. Y con un derrumbe hubo, ¿no?
0: No sé, un derrumbe, pero después el torneo terminó siendo suplente, ¿eh? Ojo. Tampoco nos jugamos... que terminó siendo titular y que fue la figura, ¿eh?
1: Yo creo que no hay tanta disponibilidad de nueve, es igual, ¿no? Si quiero traer un nueve, no tenés tanto nueve como para traer a esta altura.
0: Más para jugar en Boca, ¿eh?
1: Claro, claro. Romero, hay que ver si cómo está ese chico ahora, ¿no? ¿Qué decía Romero?
2: Hay Romero de tira y te digo, ¿eh?
1: Debe ser un chico joven.
0: Corrió algunos clubes, ¿eh?
1: ¿Cómo?
0: Parece que recorrió algunos clubes,
1: ¿eh? Se ha recorrido varios clubes. A ver,
2: sí, tiene. 23 años tiene.
1: Pero 23 años, nene, ¿eh?
0: Sí. No, nene, joven.
1: Es un proyecto que estás comprando, ¿no?
0: ¿Pero qué? ¿Las inferiores de Tigre?
2: David Romero, sí, las inferiores de Tigre.
0: Ah, bueno, también, me equivoqué. Yo pensé que había jugado en otros clubes.
1: No, el que jugó en otros clubes fue Russo, el hijo de Miguel.
2: En Instituto, en Central, claro.
1: Claro. Sí, dice, a mí me gustaba Russo, me parece que tiene otra presencia, aparte de una relación con Boca, ¿no? Especial, claro. Por el tema de ser el hijo de Miguel, sí, ¿no? Sí.
2: Ahí vi lo de David Romero, en realidad, jugó en, o sea, se inició en Talleres, pero después debutó en Unión La Calera, en Chile, en 2024.
0: Ah.
1: ¿Romero?
0: Algunos clubes había jugado,
2: ¿no? Sí,
0: Romero, ¿no?
2: Sí, claro. Unión La Calera.
1: Bueno. Bueno, pero inferiores en Tigre.
2: En Talleres, las inferiores.
1: En Talleres también, sí, Talleres. Sí. Todo en Talleres, de Córdoba.
2: Claro.
1: Bueno, Robert, entonces, la tranquilidad de haber empezado ganando. Vos sabés que cuando los primos no ganan, en Boca, ¿no? Hay cierta tranquilidad, ¿no? Porque vos decís, bueno, ¿qué peor que a ellos nos puede ir, o no?
0: Seguro. El otro es ideal, el problema tiene esto, aparte quedaba eliminado de la Copa Argentina.
1: Sí, por eso.
0: Es un torneo traicionero a nivel de traicionero, porque yo también lo decía antes del partido, que el Vasco se jugaba algo que después de repente a él le podía molestar, porque es un campeonato que te lleva a la Copa Libertadores.
1: Cuatro partidos le faltan a Boca para ganar el título, cuatro nada más.
0: Por eso.
1: Es el campeonato ideal, la Copa Argentina, para los equipos grandes.
0: Sí, es un campeonato traicionero ese.
1: Ah, sí, bueno, sí.
0: Que el único grande que quedaron son Racing, Independiente y Boca.
1: Sí, ahora se viene el cruce con Vélez en Copa Argentina.
0: Sí, con Vélez.
1: Sí, en Córdoba parece que va a ser. ¿Eh?
0: Con Vélez nunca sabe, ¿viste? Porque Vélez...
1: Sí.
0: Antes de ese partido falta un mes, por lo menos.
1: Y por lo menos un mes, pero ya no se ha eliminado Vélez, ¿no?
0: Ya.
1: Claro, tenemos para contar con Vélez.
0: Ese partido era la semifinal, ¿eh?
1: Sí. Semifinales. Sí, me acuerdo, la noche de la lluvia ya, ¿no?
0: Con Gago.
1: Sí, con Gago.
0: Técnico y Figal del marcador central.
1: Sí, sí, cómo olvidarlo. Bueno, Roberto, un placer haber compartido este ratito de domingo hablando de la selección, de este momento tan triste y delicado y del Boca que viene, el Boca del Vasco que viene, que asoma. Y te gustó Boca el jueves pasado, ¿no? Sí.
0: Sí, sí, me conformó. En el primer tiempo me pareció un partido que estaba más cerrado, que le costaba un poco más, Boca igual era más. Ya tenía algunas posibilidades, pero en el segundo tiempo, después del gol de Velasco, el partido se abrió y la Boca terminó jugando bien. Y golazo de Leo Flores, que para mí fue la figura.
1: La figura de Leonel, es el Leonel Flores, un proyecto importante, pareciera.
0: Sí. O sea, me gustan siempre las conferencias de prensa del Vasco últimamente. Hizo dos nada más, ¿no?
1: Sí, firme. No arruga.
0: No arruga, hermano. Le preguntaron por qué a Velasco lo mira un poco la gente de reojo. Y con respuesta, muchacho, porque vale 10 palos. Claro. 10 palos con él.
1: Y después dijo,
0: claro, hermano,
1: tengo 10 años más, pero no soy abuelo todavía, dijo. ¿Eh?
0: No soy abuelo todavía, tengo 10 años más, y hasta lo que tengo es un poquito más de paciencia. Está bien, no sé, tiene que ser la competencia. Sí. Y el técnico le preguntaban, Velasco, y bueno, Velasco se tenía que acomodar un poco a Boca, todo. La posta, muchacho, salió de palo, entonces por eso la gente nos mira de reojo y como el turco recuerda siempre el penal contra alguien salima, bueno, todas esas cosas. Bueno, ojalá que el pibe se lo pueda sacar eso de encima, que convierta goles, calidad tiene, condiciones tiene también, así que bueno, ojalá. Pero me gustó el Vasco un fenómeno.
1: Sí, un fenómeno. Roberto, nos reencontramos mañana a medianoche, ¿verdad?
0: ¿Cómo no? Sí, exactamente. Mañana nos encontramos, si Dios quiere, allí en la radio. Y un abrazo para Ezequiel y para todos los que están aquí trabajando.
1: A descansar. Chau, chau.

0: pero hoy en una actuación, si se quiere, pálida. ¿Nos ilusionamos de más los argentinos con este equipo para esta tarde, teniendo en cuenta esos antecedentes? Gracias.
1: No, Néstor, yo creo que hay que darle valor al rival. Y aún así, siendo yo creo ellos superior, era un momento del partido que hasta el minuto 80, 85 habían tenido situaciones, pero me hubiera gustado ver qué pasaba si quedábamos con 11. La verdad que fuimos sorteando obstáculos todo el Mundial de manera increíble. Y hoy se juntaron demasiadas cosas. La primera, que el equipo rival juega bien, indudable. Y después muchos aspectos que fueron llevando a que el equipo, bueno, a realizar cambios por lo que pasó, por las lesiones, por la expulsión, y ello va cambiando. Al final los cambios que pudimos hacer fueron más por lesión, y no pudimos hacer el retoque que nos hubiera gustado si era posible. Decir algún reproche a ellos sería, de mi parte, no me lo permitiría en mi vida. Yo solo tengo palabras de agradecimiento eternas para este grupo.
2: ¿Qué será de la vida de Scaloni? Hay 6 meses para analizar, para pensar, para negociar y para convencer. Estás en el fogón de Fútbol de los Grandes, en Splendid, para cerrar el domingo juntos. Un domingo triste, claro. Me voy a Nueva Jersey, ahí está mi amigo Germán Carrara. Hola, Germán, ¿cómo va?
3: Hola, Pablo, ¿qué tal? Bueno, acá andamos.
2: Triste, ¿no? Muy triste.
3: Sí, con el dolor. Sí, el dolor de la derrota es tremenda. Disculpen si se escucha mucho ruido, pero bueno, la salida de los estadios son así. La realidad es que, bueno, uno le deja la sensación de que la selección argentina, lamentablemente, desde lo futbolístico no estuvo a la altura. Desde la garra, el corazón, las ganas, el ímpetu, le sobró como siempre.
2: Sí, vos decís en el partido de hoy o a lo largo del Mundial esto, Germán.
3: Bueno, fríamente podemos decir que quizás a lo largo del Mundial, no sé si en general lo futbolístico fue lo que faltó. Yo me quedo con las palabras de Scaloni en cada conferencia de prensa, que él remarcó que físicamente era lo que a este equipo le estaba faltando, que no llegó de la mejor manera. De hecho, bueno, ahora se me confunden las conferencias, pero si no me equivoco, después de Suiza creo que él manifestó que llegó un momento en el que había pensado en realizar varios cambios en la lista definitiva antes del Mundial, los días antes del Mundial, y que el mismo grupo lo convenció para que confiara nuevamente en ellos. Yo creo que, bueno, hay algunas cuestiones que obviamente ahora en caliente no se pueden analizar, pero sí es verdad que con el correr de los días se tendrá que bueno, poner todo sobre la mesa, a ver en qué se confundió, si es que realmente hubo algo que se haya confundido o equivocado, mejor dicho, el entrenador y su cuerpo técnico, o si, bueno, simplemente fue una cuestión de que hoy España es mejor equipo, con jugadores que se supieron acoplar mejor, y que quizás no supiste cómo resolver ciertas situaciones, como de repente la expulsión o alguna lesión que también surgió durante el camino.
2: Sí.
3: Disculpen, disculpa, Pablo, por el desorden de acá.
2: No, está saliendo 5/5, así que quédate tranquilo. Germán, bien. ¿Cómo viste la respuesta de la gente ante la derrota? Un momento hoy crucial que fue el final del partido, con todos los jugadores de cara a la gente, y te diría de espaldas al palco, al escenario donde le estaban dando los premios allá a España.
3: No fue una reacción de querer darle la espalda a los españoles.
2: Así salió igual, ¿no?
3: A ver, he visto que algunos portales tildaron de mala actitud o de fea actitud a los jugadores argentinos, y no fue así. Los jugadores argentinos pasaron por el atril, saludaron a los jugadores españoles antes, en el pasillo que le hicieron, y se dirigieron directamente hacia una de las cabeceras de los arcos, que estaban los indios argentinos, que ya hacía bastante tiempo que estaban revoleando camisetas, banderas, gritando soy argentino, su sentimiento no pudo parar, y bueno, ellos fueron a dar la cara y estar de frente, y estuvieron varios minutos ahí. Me parece que fue más que nada un reconocimiento hacia los hinchas que se sabe que hicieron todo el esfuerzo para seguir a la selección argentina en un mundial que fue carísimo, Pablo.
2: Carísimo. Mira, hoy me contaban, hoy recordábamos que el Mundial de Qatar, una entrada para la final, cara, oficial digo, costaba $790. En este Mundial, una entrada cara costaba 12.000 oficial.
3: Mirá, de reventa, para que te des una idea, amigos míos que siguen a la selección, que hicieron ya el quinto o sexto Mundial, lo más caro que habían pagado hasta el momento, hasta este Mundial, para ir a ver a Argentina, fue la final de Qatar, $2.200. Para la final de hoy, pagaron 6.800.
2: El triple, para más, del, idea. Triple, más claro. del triple, claro.
3: Una claro. locura.
2: Una Pero locura. Bueno,
3: todo el esfuerzo que hizo la gente, ¿no?
2: Claro, un esfuerzo grande que hizo la gente. ¿Cómo ves el futuro, Germán?
3: Bueno, hoy, a ver, un poco como te decía, si me pongo en el análisis que puede hacer un periodista que sea de la selección argentina, que yo vengo siguiendo la selección hace muchos años y que sigo a los jugadores de la selección, yo creo que habrá que hacer un recambio de jugadores importante. Un poco porque también lo decías vos, Pablo, Argentina le costó con Cabo Verde, le costó con Egipto, le costó con Suiza también. Hoy ni hablar, hoy España fue muy superior, sacando lo que dijimos también, ¿no? El tema físico.
2: Pero tan superior, a ver, Germán, yo creo que hubieran goleado si fuera buena sido tan
4: no,
2: superior.
4: No, pasa que España no tiene, bueno, no tiene el poder ofensivo de Francia en ataque. Ha perdonado mucho, ha errado. Para mí sí fue superior, perdón que
2: me fue meta, superior, no pero, sé si muy superior,
4: Pablo,
2: ¿no?
4: Argentina no tuvo la pelota, ¿no?
3: Bueno, tampoco. Yo lo hablé con varios colegas. A mí la sensación en la cancha me dio que España realmente fue superior. Quizá no
2: sí,
3: se
2: superior, sí, por ahí.
3: Resultado.
2: Pero no fue un baile, Germán.
3: Sí, no sé. Lo digo con todo el dolor del mundo, ¿eh? Lo digo con todo el dolor del mundo. Para mí fue realmente superior España. Me hubiera encantado que todo esto que estoy diciendo nada que ver. Pero la realidad es que España tocaba, le manejó la pelota durante todo el partido, los 120 minutos. Argentina llegó vivo a la largue, casi que te diría de casualidad. Es verdad, si vos me decís en los 90 alguna situación realmente clara, te podría decir la de Lamine Yamal al principio, que le pega a Lisandro Martínez. Sí,
4: la de Cucurella, que se ha desviada.
3: Pero después hubo también un cabezazo. Bueno, me voy acordando ahora de algunas que se
4: fueron dando. Un
3: remate de Pedri también de frente al arco.
2: A la que le pega, la que le pica adelante, que le rebota en las manos y se va a penita sí, arriba sí. del Dibu.
3: Esa también, pero bueno, pero España llegaba y Argentina no podía pasar tres cuartos de cancha.
2: No pasaban, no pasó todo el partido.
3: Argentina llegaron después, claro, las situaciones llegaron 11 contra 10, paradójicamente, cuando Argentina tuvo que ir a buscar el empate desesperadamente.
2: Y casi lo logra.
3: Me sorprendió la actitud ahí de España. Y casi lo logra.
2: Casi lo logra.
3: Casi todo casi lo logra. Por
2: la
3: eso
2: pelota
3: digo
2: de Simeone.
3: Que con corazón, con garra, Argentina equiparó.
2: La pelota de Simeone que se va apenas arriba del travesaño. Es una pelota clara de goles.
4: Sí, había 20 piernas por delante, pero sí.
2: La pelota clara es esa. Sí. Se va por arriba. Sí.
4: Zenesi, la que le anticipan justo a Zenesi, previa a ese córner, casi gol en contra. Esa fue la más clara.
2: ¿Estuviste en la conferencia cuando habló Scaloni que rompió un llanto?
3: Sí.
2: A ver, escucha un poquitito.
3: Y fue bastante emotivo.
2: A ver, escucha esto, para escucharlo. Vale. Lo tengo. Ver
5: esa pensé momento. Que pensamos todos los chicos del cuerpo técnico estar en ese lugar. Entonces, para seguir se necesitan un montón de cosas, sobre todo volver a resetearse, volver a formar un grupo como este. Que difícilmente se vuelve a formar y me duele el alma, lo siento.
2: Bueno, el partido estaba Scaloni, ¿no? Vos estabas ahí,
3: durísimo.
2: ¿No, Germán?
3: Sí, yo estaba, de hecho me había tocado para preguntar dos preguntas después, pero bueno. Entendible que se haya ido.
2: Claro.
3: A ver, me da la sensación de que es un poco el golpe de haber perdido la final. Él, justo antes de esa respuesta, había dicho que bueno, se había llorado todo y que no le quedan ya lágrimas. Y mencionó las palabras de Sabella también cuando Argentina perdió la final de la Copa del Mundo de Brasil. en la que, bueno, había que tener orgullo tanto en la victoria como en la derrota, pero que le dolía muchísimo no llevar la Copa del Mundo hacia la Argentina. Claro. Hizo mención justo de Alejandro Sabella y de esa frase que hizo también después de Brasil 2014. Y me parece que se fue como envalentonando de nuevo. Claro. Con lo emotivo que siempre es él, que siempre demuestra ser, le agarró otra vez la sensación de, bueno, del dolor típico de perder una final. Y habrá que ver si tiene fuerzas, ganas para continuar. El contrato es en diciembre. Argentina tiene que volver a reencontrarse en septiembre para la fecha FIFA. Ahí se verá, ¿no?
2: Sí, ahí se verá.
3: ¿Qué sensaciones hay? ¿Qué pasa con Leo Messi también? ¿Qué pasa con Leo? Esa es otra. Yo me inclino más por decir que no se terminó el ciclo
2: de Argentina. Yo creo que Messi, Estados Unidos, mí, Copa América, lo tienta, ¿no?
3: Exacto. Para mí ese sería el broche de oro. Sería injusto terminar el ciclo de Leo Messi en la selección argentina y que la última imagen...
4: Eso pensé hoy, sí.
3: ...tan delucido como fue hoy. No lo digo solo por él, Lo digo por la selección argentina e insisto, por cómo fue superada en la final de la Copa del Mundo. Yo creo que se merece este grupo terminar de una forma diferente en lo que puede llegar a ser una Copa América, claro, que incluso se podría jugar también acá en Estados Unidos.
2: Bien, bien. Bueno, me has contado de la gente golpeadísima, ¿no? De la cancha la viste. Había muchos argentinos, en la mayoría, ¿qué relación? ¿4-1?
3: A ver, había mayoría de argentinos con los que no son argentinos, pero que son hinchas de la selección argentina.
2: Latinoamericanos y todos, ¿no?
3: Que se hacían sentir, sí, sí, de todas partes del mundo que siguen a la selección. Que eso lo hemos visto durante toda la Copa del Mundo. Bueno, muchos españoles, con algún que otro latinoamericano que también quería que ganara España. Eso es una tendencia que se ha dado durante toda la Copa del Mundo.
2: Sí.
3: Hoy se pusieron la selección de España, pero anteriormente se pusieron la de Inglaterra, la de Suiza, la de Egipto, la de Cabo Verde. Y bueno, estaban esperando ver caer a la Argentina. Y bueno, hoy estarán felices. Pero sí es verdad que hoy hubo mayoría de argentinos, sí, en el marco de lo fuera final.
2: Vos que trabajás para medios españoles también. Bueno, ¿qué noticias te llegan desde España? ¿Mucho festejo? ¿Satisfacción? ¿Conformes?
3: Festejo mañana. Sí, el festejo va a ser mañana. Se dio lo que ellos realmente esperaban, porque se sentían superiores. Suscribieron lo que fue la Eurocopa, de alguna forma también se sacaron la espina de lo que le había quedado de la Liga de las Naciones el año pasado, que perdieron la final contra Portugal. Entonces, bueno, saben que mantuvieron lo que es un poderío futbolístico, no solo en Europa, sino ahora a nivel global, con un grupo de jugadores, una base importante que les va a quedar para el 2030. Eso es lo que más están destacando por estas horas, que España va a llegar a su mundial siendo campeón del mundo. Entonces, bueno, esta final también era muy importante para ellos en ese contexto.
2: Bueno, Germán, gracias. Gracias por esa cobertura a lo largo de toda la Copa del Mundo. Estamos muy felices de que hayas estado cada domingo a la noche con nosotros desde Estados Unidos. Sabés que nos une una amistad, además del tema periodístico.
3: Seguro.
2: Así que, bueno, te vas con toda la tristeza del mundo. Quédate tranquilo que acá Buenos Aires y la Argentina en general están hundidos en un marco de una noche de triste. Pero bueno, habrá que arrancar mañana de nuevo, ¿no?
3: Es que el argentino está acostumbrado a eso. Nosotros no conocemos el hecho de bajar los brazos, así que eso son las palabras que puedo decir. A mí me duele en el alma, no te puedes dar una idea, me conoces.
2: Pero mañana,
3: bueno, hay que seguir.
2: Abrazo grande, Ger, buen regreso. Abrazo. ¿Cuándo volvés a España?
3: El martes 21. Por suerte después de los festejos, así que se van a ver a mi familia, a mi perro y estar con ellos.
2: Ya te queda poquito, abrazo grande, bye bye.
3: Abrazo. Chao, chao.

0: acordes de esa guitarra, El amor de mi vida, la canción de Queen que tanto enamora a todos, son los arpegios de Brian May, que cumple años hoy, 79.
1: Increíble.
0: Brian May, que fue sin duda la mano derecha de Freddy, ¿no? Claro. En Queen. Nuestro homenaje y feliz cumpleaños por muchos más, Brian. Buenas tardes.

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0: 23:17, estás en el Fogón de Fútbol de los Grandes. Un pretexto para terminar el domingo juntos. La gente escribe al
1: 11-38-28-09-90. Buenas noches, Pablo. Saludos de la República de Córdoba. Simplemente agradecido con nuestra selección. Acá en la Docta parece Navidad. Digo, por los festejos y fuegos artificiales. David el Rulo Romero es integrante de las inferiores de Talleres. Tuvo pocas chances en la primera. Fue parte de un tridente recordado en la reserva con Tolosa y junto con Mateo Mamani. También agrega acá el oyente. Y orgullosamente Argentina, Pablito, y más que nunca el Rey Luis Miguel para levantar el ánimo. Dice quién, Romina Miranda de Villa de Mayo.
0: Abrazo grande para ellos, gracias por escribirnos. Está Jorge Manino. Sí. Pero antes de hablar de River, quiero... Él es un periodista consagrado, importante, con muy buen criterio. Me gustaría saber lo que le dejó la final de hoy, ¿no? Más allá de la derrota. Hola, Jorge, bienvenido al Fogón. ¿Cómo va?
2: ¿Cómo va, Pablo, querido? ¿Todo bien? Un abrazo grande.
0: Escuchaste la pregunta, ¿no? ¿Qué te dejó la final de hoy?
2: Mira, me dejó un sinsabor desde lo que pudo haber dado el equipo, ¿no? Yo creo que podría haber estado un poquito más... Yo creo que no estuvo a la altura de la final hoy. Al margen de las lesiones, de que hubo jugadores que, por ejemplo, Licha Martínez salió en el primer tiempo, que a veces esos cambios por lesiones muy muy premeditados también te van acotando, ¿no? Lo que son las modificaciones que vos podés pensar en ir realizando durante el partido, ¿no? Te va acotando un poquito, pero yo creo que el equipo hoy no estuvo a la altura de... Por ejemplo, no jugó... Yo creo que también pudo haber sido un desgaste psicológico y físico el partido contra Inglaterra, y hoy no dio, hoy yo esperaba más de la selección y no lo encontré, no sé por qué no jugó Paredes de entrada, está bien que después entró en el segundo tiempo, no rindió como jugó contra Inglaterra, pero para mí tendría que haber jugado de entrada Paredes, no haber modificado demasiado, viste lo que había sido el equipo contra Inglaterra, ¿no?
0: Yo pensé que iba a jugar sin cambios. Bueno. Honestamente.
2: Sí, por eso te digo, no modificar demasiado.
0: Y te digo más, ¿viste? Yo pensé que iba a poner a Montiel en el segundo tiempo pensando en el alargue y los penales.
2: Claro, seguro. Y más teniendo en cuenta que Montiel no llegó de la mejor forma física.
0: Arranque, Montiel. Bueno, claro. Tres cambios me pareció demasiado la semifinal ahora.
2: Te digo. Sí, y que Montiel, a ver, jugó bien hoy, estaba jugando bien, pero obviamente físicamente no pudo tolerar el partido, bueno, y se termina perdiendo justamente, ¿no? Porque creo que España es un merecido ganador, Argentina prácticamente no le pateó el arco, creo que hubo dos tiros al arco, uno de Simeone, que podría haber sido el empate del partido, pero nada, me dejó esa sensación, pero bueno, el partido de hoy, después hay que reconocerle que este es un equipo que se ha brindado siempre, y bueno, y no es fácil llegar a una final de un mundial, ¿no? Ganar un mundial y llegar a una final del otro no es fácil.
0: No.
2: Pero bueno.
0: No.
2: Pero siempre te...
0: Y ganar en el medio dos Copas América, ¿no?
2: Claro, sí, no. Este es un grupo que es maravilloso. Yo, mirá, vos hablabas antes de hablar de River. Yo el otro día en la transmisión del partido de River dije, en un momento... digo, ¿por qué no? Teniendo, a ver, ¿viste cuando se habla de la heladera llena y la heladera vacía de los jugadores? Es un mito, porque estos muchachos son todos multimillonarios, juegan en las grandes ligas acá, a Messi de Paul, pero Messi es extraterrestre, puede jugar en un country que vos lo vas a tirar a jugar con la selección o en primera división y lo va a romper porque es un jugador, es el mejor de todos y no tiene... No tiene comparación con nada, pero digo, están la mayoría en las grandes ligas y sin embargo, viste, dieron todo y daban todo, hoy sacando el partido de hoy con España, pero viste, y digo, ¿cómo puede ser que jugadores que están en el fútbol local no tomen esos ejemplos, ¿no? Pero bueno, pero nada, me dejó ese sabor de que podría haber hecho más la selección y no lo hizo hoy en la final. Yo creo que con un poquito más podría haber sido campeón.
0: Bien. Bueno, no quería hablar del otro tema porque el otro sí que deprime un poco. Porque hoy escuché, a ver, vos sabés que, como es lógico, vos tenés mucha gente conocida que es de Boca y yo tengo muchísima gente conocida que es de River. Que son abonados, que van a la cancha, muchos amigos tengo yo, La verdad, amigo. Sí, claro. ¿No? Y todos con una calentura. Una calentura que hacía tiempo que no lo veía.
1: Y a River no le queda ni la Copa Argentina, Pablo.
0: No, que por la situación que se vivió el viernes en Salta, ¿no?
2: Seguro, porque, a ver, lo hablábamos en la transmisión. Vos, a ver, el fútbol es así, es fútbol. Y todos sabemos que no tiene lógica. El fútbol no tiene lógica, ¿no? Es como el tenis, como el básquet, como el vóley, que están, por ejemplo, hoy Sinner y Alcaraz son los dos mejores y ganarles es muy difícil, casi imposible, o en el básquet, viste, cuando está el candidato a ganar un título, es el candidato y es muy difícil que le ganen, o en vóley están las potencias y vos sabés que vas a ir a jugar por el segundo o tercer lugar. El fútbol no tiene lógica, es un partido, son 90 minutos que puede pasar cualquier cosa. Es un deporte que es como decía recién, es completamente ilógico. Aldo Civi te puede ganar, claro que te puede ganar. ¿Por qué? Porque es un partido en el cual pueden suceder un montón de cosas. Que el arquero se afigura, los palos, yo siempre pongo el ejemplo de River contra Independiente del Valle, cuando Scona salvó 16 situaciones de gol, más otras que River se perdió, y el equipo se fue aplaudido. ¿Por qué? Porque bueno, creó 20 situaciones de gol, el arquero atajó todo lo que le tiraron, los palos, y después la impericia a veces para definir, hizo que te quedas afuera. Eso puede suceder. Pero la manera que perdió River el otro día, prácticamente no generando situaciones, siendo apabullado por momentos
0: para... ¿Y sabes qué? Con muchos errores individuales, Jorge. Muchos errores individuales. Sí, este chico, defensivo. ¿Cómo se llama el lateral nuevo? Rodríguez, que honestamente sí, no lo conozco.
2: Gio González.
0: Oh, González, perdón. Que no sé de dónde viene, inclusive.
2: Claro.
0: Pero uno lo ve y dice, pero escúchame, prefiero a Bustos, el que se fue.
2: Claro, pero yo decía... Yo dije, mira, porque fue en una, la transmisión el otro día era en una carnicería.
0: Sí, escuché algunas cositas.
2: Porque yo digo, trae a este jugador, 31 uruguayo. Está bien que no tomemos a Bielsa como parámetro, porque Bielsa es un raro, que no lo llevó a Nández, no llevó a otros jugadores que podrían haber ido al Mundial, no lo lleva. Entonces, no tomemos a Bielsa como parámetro. Pero 31 años, jugando en el Krasnodar de Rusia. Vos lo traes por... $300,000 o $500,000, todavía no se sabe bien si son 300, son 500, ¿viste? Algo hay, ¿viste? Algo tiene, por algo está ahí. Entonces vos decís, yo no digo, Busto no le rindió a River.
0: No.
2: Pero si lo estás usando a Ulises Jiménez como marcador de punta porque lo tenés a Montiel en la selección, pero utilizar a Ulises Jiménez, que es un marcador central, pero que de cuatro...
0: Y no gastes medio millón de dólares.
2: Y no gastes esa plata, y no gastes un sueldo, que el tipo no va a venir tampoco por dos monedas. Como ahora están buscando a Pachito Ortega, Aude, se habla de varios jugadores marcados de punta por izquierda para traer un suplente para Acuña. Si vos querés un suplente para Acuña, lo tenés en el plantel, que es Facundo González.
0: Claro.
2: Viste que todos dijimos, ¿por qué no entró en la final contra Belgrano? En lugar de poner a Pecera, ¿por qué no puso a Facundo González cuando se lesionó a Acuña?
0: Claro.
2: Que es el que estaba jugando de tres, que al otro partido contra Blooming lo pusieron... Vos no tenés a Facundo González, que te puede hacer te puede jugar de marcador por izquierda, y lo tenés en el club, viste, y tiene 20 años, y le vas dando rodaje, y no gastar 5, 6, 7 millones de dólares. Entonces se hacen las cosas, viste, cuando se hacen las cosas mal, 45 días que terminó el campeonato, hace 60... Mira, antes que termine el campeonato, yo ya estuve hablando, estábamos en la transmisión, hablando, bueno, River va a ir en busca de Ángel Correa, estamos hablando hace 60 días de Ángel Correa. ¿Viste? Entonces, ¿viste? Hay cosas que están mal manejadas. No puedes no traer los refuerzos, porque vos podés traer 2-9, 1-8, todo lo que quieras, pero el que vos necesitas, que es el jugador que te hace mover al equipo, ¿viste? Que te hace jugar al equipo, no lo traes, ¿viste? Entonces te pasa lo que te pasó el otro día, que no había nadie que pare la pelota en la mitad de la cancha. Eran todos pelotazos Martínez Cuarta, de Rivero, ¿viste? Entonces no, así no se puede jugar al fútbol.
0: Sí.
2: Y después lo que decís vos es verdad, un descontrol de la defensa, viste, los dos primeros goles de Aldo Civi fueron fallas garrafales de la defensa, un equipo mal parado, viste, que ni siquiera eso, porque vos decís, bueno, un equipo que está bien parado en la cancha, qué sé yo, no genera situaciones, pero está bien parado, no le llegan, está bien, viste, una parte la hacen bien, la otra no la haces tan bien. Marcás bien, defendés bien, no te llegan, la otra parte que es atacar no la hace bien, pues te faltan los jugadores. Pero fue un equipo completamente descontrolado, un papelón total fue lo del otro día.
0: Es cierto. Y encima el panorama con el incendio atrás, que era increíble, algo inédito. Uno digo, en Estados Unidos por una amenaza de tormenta, sí, te paran los partidos. Ah. Acá los incendios estaban a 50 metros de la cancha. Yo nunca vi algo así.
2: Sí. Y el fuego, ¿cómo se veía? ¿Viste?
0: Impresionante. Pero yo no recuerdo algo así en un partido argentino.
2: No. No,
0: no recuerdo. No, bueno, no, y escúchame, ¿y cómo sigue la vida de River ahora? ¿Cuándo juega River ahora?
2: Mira, si se juega la fecha el fin de semana, se estaba hablando, viste, que podría haber una suspensión de la fecha.
0: No creo, porque no hay fechas, así que no creo.
2: Ya está, no lo veo. Aparte, Argentina, al no haber ganado, no creo que se suspenda. Bueno, juega el sábado 19:15 con Barraca Central en el Monumental.
0: Ah, bueno.
2: O sea, la primera fecha. Y
0: ¿cómo imaginás el ambiente? ¿Cómo estará la gente? Pues vuelve después de la final. Mm. Y después de la eliminación en Copa Argentina.
2: Sí, sí, que son dos balas que ya perdiste, ¿no? En el año.
0: No, pero son dos balas, ¿viste?, al corazón, esa, dale. Claro. ¿Y la gente cómo estará, pensás vos?
2: No, yo creo que la gente por ahora va a estar tranquila. Bien. Por ahora va a estar tranquila. Bien. Pero obviamente mirando todo de reojo, ¿no?
0: Sí, que no termine el primer tiempo. Que no termine el primer tiempo 0-0, pues sí, un silbido va a bajar.
2: Claro, vemos cómo es el rendimiento del equipo, ¿viste?
0: Bueno, ¿Correa?
2: Así que bueno. Y lo de Correa está stand-by. Tigres quiere $18 millones brutos, River ofrece 11.
0: Hay mucha diferencia.
2: River ofrece 11 más los impuestos, que se va a 13 y pico. Están ahí, son casi $5 millones. Así que bueno.
0: ¿Es la negociación más firme que tiene River hoy?
2: Y sí, porque después se habla de este chico Andrada de Vélez, pero tampoco se llegó a un acuerdo todavía. Que es el volante central de Vélez, que viste también es una apuesta, 19 años.
0: ¿Qué va a pasar con Juanfer? Bueno. ¿Va a haber una reunión con Juanfer?
2: Yo creo que sí. Juanfer se tiene que presentar el jueves. La licencia se le termina el jueves, así que se tiene que presentar. ¿Qué es lo que va a decidir hacer Juanfer? Lo que quiere hacer Juanfer es quedarse o irse. Chacho, supuestamente, por lo menos de la boca para afuera, él dice que quiere que se quede, que ya se tiene que presentar, que lo tiene en cuenta, pero bueno, hay que ver qué es lo que decide hacer el jugador, ¿no? Si quiere continuar o salir en una venta. Sí. Si sale, tiene que salir una venta por el pase de River.
0: A ver, y de los llamados, entre comillas, separados, ¿hay alguno con el que se puede pensar, puede haber? No creo. Pues fue muy duro el otro día, como sí, cuando dijo toda decisión del presidente, ¿eh?
2: Sí, de la comisión directiva, sí.
0: No creo que al presidente le haya caído muy bien eso, ¿no?
2: No, pero también, viste, acá también se empieza a sacar un poco las caretas. ¿De quién es la culpa? Porque tampoco le puede caer toda la responsabilidad a él si los dirigentes decidieron separar a los jugadores.
0: ¿No hay vuelta atrás con ninguno?
2: Y yo no sé, no creo. ¿No? El único que puede llegar a tener, pero hay muchos delanteros, uno siempre piensa en Maximiliano Salas, pero tampoco, vos tenés en cuenta que los que separaron salieron dos nada más, que fueron Maxi Mesa y Paulo Díaz, el resto está ahí.
0: ¿Cuántos son?
2: Y bueno, y son 12.
0: ¿Y qué estás entrenando en un campito?
2: En el predio de Cantilo, sí, ahí cerquita del Monumental.
0: Campito. Campito,
2: sí, ¿no? Sí, están ahí bien separados, sí.
0: Pero
2: así algo, que tampoco está bueno.
0: Van a tener que hacer algo con 12 jugadores, porque pagar esos 12 sueldos le va a costar un montón a River, ¿eh?
2: Y claro, y sí, seguro. Si no salen en venta o préstamo, es un montón de plata que tienen ahí. Vos tenés en cuenta que River fue con 17 jugadores de campo y 3 arqueros a Salta.
0: Claro.
2: ¿Viste? Con 20 jugadores, cuando la lista de 23 son 2 arqueros y 21 jugadores de campo.
0: Difícil panorama.
2: Tiene que resolver algo, y tiene que resolver algo River, que tiene 7 extranjeros. Tuvo un permiso especial también de AFA para que jueguen Borré, Gio González y Arambarri el otro día, porque River tiene 7 extranjeros en este momento.
0: Ah, claro, 7, sí, me lo comentaron en la semana.
2: Tiene que
0: sacarse uno de encima.
2: Rescindir con uno, y bueno, y ahí vos tenés a Kendry Páez, a Castaño, a Viña.
0: Están todos en el grupito ese de, entre comillas, claro, separados.
2: Seguro. Mm. Sí, yo creo que cuando se mueve un poquito el mercado europeo, alguno va a salir, ¿viste? Sí. El mercado europeo todavía está muy parado. Alguno va a salir al equipo chico de Europa. Puede ser que vayan, que los negocien, ¿viste? A ver, Pablo Longoria va a tener que comenzar a demostrar.
0: No lo vi nunca, Longoria, ¿no? Un hombre joven, es el nuevo manager de River,
2: sí,
0: ¿no?
2: Sí.
0: Secretario deportivo, sí, sí, en realidad.
2: Secretario deportivo, sí, sí. Mm. Sí. Dicen que la de Gio González es toda de él. Así que si la primera incorporación que es toda de él es esto, es como preocupante.
1: Sí, ahora incorporará a Otamendi, ¿no? Después de la Copa del Mundo.
2: Sí, yo supongo que tendrá unos días de vacaciones. Otamendi y Montiel tendrán un descanso ahora y
0: para bueno, pero si te vienen Otamendi, Montiel y Juanfer, es como que...
1: Ya ¿no? Hay que ver, Juanfer.
0: Ordenás un poquito el equipo, con uno por línea, ¿no?
2: Te cambia el panorama. Con Montiel y Otamendi ya te cambia la defensa, tenés más actitud. Yo creo que Otamendi va a ordenar un poquito. También es como un vestuario medio descarriado, porque no hay un líder tampoco hoy por hoy, ¿viste? Ahí sí. Un poquito Acuña, pero no. Viste, River ha perdido muchos jugadores importantes en los últimos tiempos, que fue una cuestión de edad, se han ido.
0: Se y se fue el arquero, que bueno, era importante en el vestuario.
2: Se fue Armani, se fue Enzo Pérez, anteriormente también se... Uno que se fue, que era muy importante en el vestuario, aunque no parecía para el afuera, era Milton Casco también.
0: Ayer debutó Pérez, Enzo Pérez en
1: Maipú.
0: En Maipú.
2: Sí. Dice que lo desparramaron, ¿no?
0: Lo sacaron promediando el partido.
2: Sí.
0: Lo sacaron, que sí. Me lo miró el técnico con una cara y como tengo que acostumbrar al Nacional B, dijo.
1: Ahora, Jorge, yo quiero saber qué va a pasar con Juanfer, que es el futuro de Quintero.
2: Y lo que decía recién, hay que esperar a ver qué va a pasar. A mí me da toda la sensación que se va a ir. Porque él sabe que el entrenador no... A ver, en una final, como fue la de contra Belgrano de Córdoba, cuando el equipo necesitaba, vos vas ganando, necesitaba tener la pelota, y no lo ponen, van 10 minutos, 15 minutos, 20 del segundo tiempo, el equipo va ganando, y vos necesitas alguno que
0: claro,
2: vos
0: viste,
2: y Juanfer había sido importante...
0: Para muestra sobre un botón, pone. Jorge.
2: Claro, entonces porque no lo tiene tan en cuenta. Claro. Y el jugador se da, eso lo tiene, viste, lo palpa, lo percibe y es como todo, nos pasa a todos en la vida. Vos necesitas también, hay personas que necesitan un mimo, un abrazo, una muestra de afecto, una muestra de que yo te quiero, te necesito, ¿viste? Y yo creo que Juanfer con Dent no lo encuentra, quizás por la personalidad del entrenador o quizás porque tampoco lo sienta hacerlo porque no lo quiere, ¿no?
0: Bien, Jorgito, gracias por tanto, te mando un abrazo grande y nos reencontraremos en el próximo Fogón.
2: Un placer, amigo.
0: Chau, chau.
2: Hablamos. Un abrazo grande. Chau.

0: Este que escuchás es Carlos Santana. Vive en California, ¿no? Estados Unidos, creo, bien. San Diego, creo. Por ahí vive, California. Él y su banda ganaron 10 premios Grammy. El año 2000 fue detonante debido a su éxito Supernatural y al sencillo Smooth. También ganó 3 premios Grammy Latinos y está en el Salón de la Fama del Rock and Roll. Fue incluida en 1998. Santana cumple hoy 79 años, en realidad mañana, dentro de un ratito. Así que todos sus fans, que son miles, miles, miles y miles en todo el mundo, un saludo para su líder, Carlos Santana.
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0: 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Bueno, en medio de tanta locura con la final, corrió Colapinto hoy.
1: Claro, en el GP de Bélgica, que ganó Kimi Antonelli, que salió primero. Colapinto corrió y terminó décimo, Pablo. Una buena carrera.
0: Bien,
1: sumando un puntito más, donde hizo una maniobra estupenda, superando a Gasly y a Lawson al mismo tiempo para así quedarse con el décimo lugar. En Bélgica, aventajó a los dos pilotos.
0: ¿A dos coches en la misma maniobra?
1: Impresionante. En el sector más rápido de Spa-Francorchamps, que es el circuito de
0: Spa,
1: de
0: sí, se llama, claro. Spa, el circuito de Bélgica.
1: Así es. Fue una vuelta 31, tras cruzar la rápida curva. El corredor bonaerense en 3 años aprovechó la lucha entre su compañero de equipo, Gasly y Lawson, de Racing Bulls. Y en el tramo veloz, de la veloz recta de Kemmel, el pilarense capitalizó la succión sobre el coche del neozelandés, que es el efecto generado cuando el auto que viene adelante pierde velocidad por la entrada de aire, algo que no tiene el monoplaza que viene detrás, que en ese caso fue el de Franco. Una vez que quedó pegado al auto de Lawson, con la pista tuvo más velocidad que el oceánico y el francés.
0: Cuando vos te pones pegado atrás, es como el efecto cuando vas en la ruta y te pones atrás un camión. Uh-huh. El viento no te impacta, te lo está tapando el camión.
1: Claro, dobló por el sector interno.
0: Ese efecto de succión del aire lo está haciendo el auto delante, entonces se frena y a vos te permite de una maniobra superarlo.
1: Sí.
0: El tema es que acá pasó a dos coches juntos, a él y a Gasly.
1: Impresionante, y así quedó décimo, Pablo.
0: Décimo. Y después aguantó a Gasly, que no era fácil.
1: Y aguantó a Gasly, así es. Así que gran carrera de Colapinto en Bélgica.
0: En Bélgica.
1: Los primeros puestos, como dijimos, se lo queda Kimi Antonelli, segundo Charles Leclerc y tercero Max Verstappen, cuarto Hamilton.
0: ¿Y cuántos puntos tiene Antonelli?
1: 25.
0: ¿Y cuántos tiene Colapinto?
1: Colapinto. Ah, pará, no, porque te digo los que sumó hoy. Ahí te digo los puntos en total.
0: Fíjate cuántos puntos tiene cada uno de los corredores y escuderías, porque sumó algo más para Alpine, que no es nada malo, ¿no?
1: Uh-huh.
0: Nada malo, sí. Los puntajes de Colapinto en lo que va de la temporada, que es muy superior a la temporada del año pasado. Yo creo que el auto le está respondiendo.
1: Acá está Kimi
0: más.
1: Antonelli, 204 puntos.
0: 204.
1: Sí.
0: ¿Segundo quién está?
1: Hamilton, 159.
0: Sí, se está despegando Antonelli.
1: Sí. Y Colapinto
0: Debe estar por abajo.
1: Y no figura en los primeros 10.
0: No, los primeros 10 no, debe estar más abajo.

0: Charlie con Spinetta. Qué bueno. Qué bueno. Buena música para cerrar el domingo juntos. No hay fútbol mañana, todo lo que había del ascenso se suspendió, sin fecha todavía. Lo que se viene es una semana con Copa Sudamericana, con Boca, que juega el repechaje, 16avos, Antioquins, en la Bombonera este jueves, el otro jueves la revancha en Chile, en Rancagua. Y lo que se viene es el arranque del torneo, la semana que viene. Que bastante, ¿no? En un ratito le voy a pedir a Ezequiel que me prepare los partidos de la primera fecha, cuándo se juegan, despacito para que ustedes estén al tanto de lo que viene en el mundo del fútbol local. Yo sé que después de un mundial vos empezás a ver fútbol local y ¿no?
1: Y a quién le interesa, ¿no? Pero sí, arrancará, Pablo, todo esto primero con la Sudamericana, que se estará jugando, ¿no? Antes sí. Del fútbol local. Juega Lanús, es el primero, recordemos que...
0: ¿A cuándo juega Lanús?
1: Lanús juega el día miércoles, ¿con quién? Pablo, con Cienciano a las 21:30, es el primero en debutar.
0: ¿También es 16avos, como
1: claro,
0: Boca?
1: También 16avos, claro, es el repechaje de la Copa Sudamericana.
0: ¿Y dónde juegan, allá o acá?
1: Primero en la Fortaleza.
0: Y aquí era jugar, yo estuve en la cancha de Cienciano, en Cusco, tenés 3.300 metros de altura. Sí. Yo te digo algo, se te empiezan a hormiguear los dedos, la yema de los dedos. Sentís como hormiguitas. Cusco es bravo, ¿eh? Sí. Está más alto que Machu Picchu.
1: Mira.
0: Y la cancha de Cienciano, una cancha chiquita, linda. Te vendían unos palitos con carne. Sí. La carne creo que se llama. Muy, muy curiosos. Los ponen en la parrilla y te los venden, sí.
1: Bien, no, el primero en jugar iba a ser Estudiantes de La Plata con Independiente Rivadavia y la Supercopa, pero recordemos
0: no, pero
1: que
0: Supercopa,
1: fue
0: no Sudamericana.
1: No, Sudamericana, pero recordemos que fue aplazado porque se juega el día martes. Y AFA aplazó la Supercopa y todo el fútbol de ascenso el lunes y martes.
0: Sí, todo lo que se jugaba en la Argentina, el lunes sí. Y el martes, todo se pasó sin fecha por ahora.
1: Exactamente.
0: Sin fecha por ahora.
1: Y el jueves también juega Boca por Copa Sudamericana, 21:30. Y a su vez, vos decías por el campeonato local, arranca el campeonato local. El fútbol argentino vuelve este jueves. Esta semana ya arranca el fútbol local.
0: ¿El jueves mismo juega Boca?
1: Claro, a las
0: 19. Bueno, pero vamos despacio.
1: Vamos despacio.
0: El jueves hay partido del fútbol local.
1: Tres.
0: ¿Ya?
1: Ya tres partidos.
0: A ver, decime los tres con horarios y despacio.
1: Bien, hay dos a las 7:30 de la tarde, los dos son en el interior. El primero es Sarmiento de Junín contra Argentinos Juniors.
0: Sarmiento Argentino, Sarmiento que viene de perder con Boca en Copa Argentina.
1: Exactamente. Y al mismo horario, 19:30, Belgrano de Córdoba, el último campeón, recibirá en Alberdi a Rosario Central. Lindo partido.
0: Lindo partido. ¿Y después?
1: Y a las 21:45, para cerrar la jornada de jueves, Defensa y Justicia Aldo Civi.
0: ¿A la misma hora juega Boca?
1: Claro. Sí, 15 minutos después, pero sí.
0: ¡Qué insólito!
1: ¿Eh?
0: Hay un partido que se superpone con Boca.
1: Sí. Sí, no será Defensa y Justicia.
0: No importa.
1: De los más mirados, ¿no?
0: Son dos equipos. Uno ganó el otro día en Copa Argentina, el otro perdió el otro día en Copa Argentina.
1: Claro, Aldo Civi ganó.
0: Defensa perdió, Aldo Civi le ganó a los amigos, a los claro. Primos, sí.
1: Y después tenés, el día viernes ya tenés varios partidos, Pablo. Arranca temprano el viernes a las 4:45, 5 menos cuarto de la tarde. Gimnasia de Mendoza con Central Córdoba, Santiago del Estero. 19 horas jugará la Academia Racing Club de Avellaneda en el Cilindro frente a Gimnasia de Grima
0: de Plata.
1: Ese
0: va a estar acá en Splendid seguro.
1: Seguramente.
0: Racing con
1: Gimnasia.
0: A las 19 horas.
1: Sí, mismo horario también de 19 horas para Vélez Arfiel Instituto.
0: Sí, será conexión seguramente, sí. Eso de los grandes.
1: Y también 21:15, el viernes dos partidos, Platense, Unión de Santa Fe y Huracán y Banfield.
0: Huracán y Banfield probablemente sea partido de fútbol de los grandes, uh-huh. Huracán y Banfield también.
1: Ya el sábado a las 14:45 jugarán Estudiantes de Río Cuarto contra Tigre. 17 horas lo harán Newell's, Old Boys de Rosario y Talleres de Córdoba. Y 19:15, River jugará ante Barraca Central y 21:30, Lanús, San Lorenzo.
0: Esos dos partidos, según todos los partidos, van a estar en Splendid el sábado. Uh-huh. Tanto River con Barracas, 19:15.
1: 19:15 como Lanús, San Lorenzo,
0: sí,
1: 21:30.
0: 21:30. Y antes que hay, me dijiste...
1: Newell's Talleres a las 5 y a las 2:45, Estudiantes Río Cuarto Tigre.
0: No, yo creo que vamos a hacer Talleres... Talleres Newell, sí.
1: Los tres de corrido, de las 5 hasta las 12.
0: Yo creo que sí. Bien. Acá arrancaremos a las 4 el gran sábado claro. Del fútbol de los grandes. Uh-huh. Sí, sí. Bueno, ¿y el domingo?
1: Y el domingo, 15 horas, abre la jornada Atlético Tucumán, Independiente Rivadavia de Mendoza. 17:15, Estudiantes de La Plata contra Independiente. Y cierran la primera fecha del torneo local a las 19:30 horas el domingo, Deportivo Riestra frente a Boca Juniors.
0: El que cierra el domingo deportivo va a ser el Fogón.
1: El
0: casi
1: Fogón.
0: Con seguridad 22:30, claro. ¿No? Sí, como siempre. Como siempre. Dale.

Algunas novedades sobre Independiente, que empató sin goles con Gimnasia, un nuevo amistoso de pretemporada. Independiente, que antes empató y perdió ante Lanús en otro amistoso que habían jugado en la semana. Marcorra rescindió su contrato con Independiente y arregló con Unión de Santa Fe. A ver si tenemos la formación Independiente del amistoso con Gimnasia. A ver. A ver, a ver, a ver. Formó con Rodrigo Rey en el arco, Leo Godoy, Juan Fedorco, Kevin Lomónaco y Facundo Zavala en defensa. David Martínez, Marcone, Maxi Mesa en el mediocampo y Maximiliano Gutiérrez, Gabriel Ábalos y Matías Abaldo en ataque, los 11 que puso el Rojo en su empate sin goles

0: Bueno, el que no hizo silencio es la AFA, la Asociación del Fútbol Argentino, que acaba de publicar un comunicado donde generalmente, donde suponemos que da por tierra la chance del feriado, porque los jugadores han decidido no festejar, ¿es así?
1: Es así, mirá, te leo el comunicado. La Asociación del Fútbol Argentino, en nombre de los jugadores, cuerpo técnico, dirigencia y todo el staff del seleccionado nacional, quiere expresar su más profundo agradecimiento a cada argentino que acompañó al equipo durante esta Copa del Mundo 2026, en cada estadio, en cada ciudad y desde cada rincón del país. El aliento fue una fuerza permanente que impulsó al seleccionado a llegar nuevamente hasta la final. El cariño recibido durante todo el camino, las banderas, los mensajes, las caravanas, los abrazos y el respaldo incondicional demostraron una vez más que la selección es patrimonio de todos los argentinos. Cada futbolista sintió ese apoyo dentro de la
0: cancha. Hasta ahí agradecimiento.
1: Sí, y cada integrante de la delegación tuvo el orgullo de representar a un pueblo que nunca dejó de creer y de acompañar.
0: Hasta ahí agradecimiento a todo lo de la gente en la Argentina y los que viajaron al Mundial.
1: Sí.
0: Hasta ahí. ¿Y ahora?
1: Y ahora, tras la final, algunos futbolistas del plantel partirán directamente de los Estados Unidos hacia distintos destinos para reincorporarse a sus clubes o iniciar su periodo de descanso. En tanto, una parte de la delegación integrada por jugadores, cuerpo técnico y miembro del staff regresará mañana a la Argentina con arribo previsto alrededor de las 17 horas. Cierra el comunicado con gracias por estar siempre en las alegrías y también en los momentos difíciles, porque la camiseta la defendemos entre todos y el orgullo de representar a la Argentina seguirá siendo el motor para afrontar los desafíos que vendrán.
0: O sea que el plantel no viene completo a la Argentina.
1: No.
0: Y esto desarma toda chance de festejos
1: y
0: de saludos masivos.
1: Sí, los que vendrán a la Argentina serán también para descansar.
0: Yo creo que va a ir gente, igualmente seis, a recibir, o por ahí. Sí. Hay que ver qué tiene preparada la AFA, si de ahí van al predio, que es muy probable, y se van a quedar en el predio de Seiza, por lo menos hasta que se desactive la multitud.
1: Sí.
0: Pero esto de organizar un festejo, ya sea en Palermo, en la Casa de Gobierno, está desestimado.
1: Sí, está desestimado.
0: No hay nada de eso.
1: No.
0: Razón por la cual, ni lunes ni martes, como habían previsto la posibilidad, habrá asueto o día no laborable o feriado, como quieran llamarlo. Nada de eso, ¿no?
1: Nada de eso.
0: Bien, bien. Clarito, los jugadores no tienen ganas de festejar el subcampeonato. Respetemos su decisión.

23:53. Estás en el fogón de fútbol de los grandes. Racing ganó 4-1 el último jueves a Defensa y Justicia por la llave de 16 avos de Copa Argentina. Fíjate cómo quedaron los octavos de final después de Copa Argentina. Tras el partido habló Juan Pablo Voivoda, el técnico, el nuevo técnico, sí, de Racing. Además, varios de los refuerzos tuvieron su presentación oficial. A ver, Alfonso Espino fue titular. Matías Craneviter y Ulises Ortegoza ingresaron desde el banco de los suplentes. El técnico sostuvo: los vi bien, a Pacha, Espino, de titular, adaptándose al fútbol argentino. En cuanto a Ortegoza, yo creo que lo necesitábamos en un momento para continuar con un medio fuerte y de presión. La realidad es que Racing ganó, goleó y mira de otro modo

0: el arranque del semestre.
1: Y las llamas en pena invaden.
0: ¿Cómo quedaron los octavos de final de Copa Argentina?
2: Octavos de final de Copa Argentina, Deportivo Riestra frente a Gimnasia Esgrima La Plata, Banfield frente a Midland, Racing Club de Avellaneda frente a Belgrano de Córdoba, Vélez Arfield con Boca Juniors, Aldo Civi Mar del Plata, Independiente Rivadavia de Mendoza, Atlético Tucumán frente a Independiente, Platense, Instituto y Estudiantes de La Plata con Barraca Central. Ya se han completado, Pablo, todos los encuentros de 16avos de final, por ende ha quedado confeccionada por completo la llave de octavos de final de Copa.
0: No, 16avos. Ah, la llave quedó.
2: La
0: lista.
2: Llave quedó.
0: Fecha completa. No tiene ningún partido todavía.
2: Todavía no,
0: no,
2: Pablo.
0: Nada, todavía no, esto será el mes que viene,
2: sí,
0: seguramente.
2: Sí.
0: Claro, hay que vienen los arranques de las copas internacionales. Hay que jugar esta copa que iban a jugar Estudiantes.
2: La Supercopa, claro.
0: Con Independiente Rivadavia.
2: Sí, la Supercopa Argentina.
0: La plata que perdió Independiente Rivadavia con la suspensión, me contaba. Peor fue lo de Morón.
2: ¿A dónde viajaba
0: Morón? Morón viajó y se tuvieron que volver sin haber jugado. Cosas insólitas del fútbol argentino, ¿no? Porque le avisaron.
2: Sí, le salió por la culata el día.
0: Le avisaron tarde que se suspendía la fecha del lunes.
2: Sí, a vos que te gustan los números, Pablo. Y...
0: te voy a contar algo. Tristán Suárez tenía el micro parado en la puerta del estadio. Ya estaban por cargar utilería y jugadores.
2: Claro, Tristán Suárez en San Juan, Morón en Central Norte, Salta.
0: Iban en micro. Y abortaron el viaje una hora antes de la salida.
2: Sí. Bueno, Gimnasia y Jujuy mismo con Quilmes, ¿no? También.
0: Sí, también. Pero Gimnasia y Jujuy venían en avión, creo.
2: Claro.
0: El problema es que, ¿por qué viajaban en micro Morón y
2: Tristán
0: Suárez y Atlanta a Paraná?
2: Sí.
0: Porque es el arranque de las vacaciones de invierno. Los vuelos están reventados.
2: Ya.
0: Desde Buenos Aires al interior. Entonces no había lugares. Ahí tenía el problema Argentina, perdón. Sí. Algunos equipos contrataron el micro. Además, a ver, un viaje de una delegación te cuesta 40 palos, ¿eh?
2: Sí.
0: 30, 40, 50 palos cuesta llevar una delegación al interior.
2: Sí.
0: Hay que ver... de todo lo que habían pagado, ¿qué les reintegran? Pues esa plata, ¿quién la pone? ¿Ha llegado al club?
2: Sí.
0: ¿Quién pone esa plata? Pérdida pura.
2: Sí.
0: Y los clubes del ascenso no están para perder 30, no, 40.
2: Hay que
0: palos,
2: ver la AFA, ¿no? Que en
0: ¿qué
2: esto.
0: ¿Va a poner la AFA?
2: Bueno, en esto de su campeonato del mundo se ha llevado 33 millones de dólares, Pablo. Así que es un número importante y un caudal de dinero interesante que le ingresa a la AFA nuevamente. Comandada por Chiqui Tapia, 33 millones de dólares, Pablo, es lo que recibe Argentina por ser subcampeón del Mundial. 50 España por ser el campeón.
0: Sí, sí, sí. ¿Cuánto recibió Argentina?
2: 33.
0: 33 millones.
2: Sí, España 50. España el Mundial 50. Pasado, Argentina por es ser mucha... campeón, llevó 42, se llevó.
0: Sí, siendo sí mucha plata igual, ¿no?
2: Sí,
0: 33 plata. Millones de dólares, mucha plata para la AFA, ¿eh? Deben estar muy contentos en AFA que se recibió esa cantidad de dinero,
2: es
0: ¿no?
2: Mucho, sí, sí.
0: Sí, sí, sí.

0: 23:58, Guido Almirón, nuestra mano derecha en este fogón cada domingo por la noche, nuestro DJ, el número uno. Vos le tirás las brasas y te armas un fuego que es más alto que la radio, ¿no? Todo ha seguido el mirón. Gracias, Guido. Gracias, en serio. Ezequiel Liñado en la producción general. Las voces, todo lo que escuchaste, todo preparado por Ezequiel Liñado. Y nos vamos con la tristeza de...
1: Sí.
0: De una derrota.
1: Déjame agregar, Pablo, además de la tristeza de la derrota, la tristeza de comportamientos en el obelisco, porque estamos en un medio y hay que comunicarlo, incidentes, piedrazos y botellazos. En el obelisco han habido varios disturbios hace minutos nada más. En el obelisco no ha terminado
0: era
1: bien
0: esperar,
1: la situación.
0: Esperar. Mire, yo hace años que digo lo mismo. Cuando alguien la pasa mal un día, una pelea, una discusión, un problema grave, siempre digo, anda a dormir. Mañana cuando te levantes vas a ver las cosas de otra manera.
1: Sí, hablan de una represión.
0: Bueno, eso siempre. Vamos a dormir. Mañana abrimos los ojos y vas a ver que vamos a relativizar algunas y valorar realmente aquellas que son importantes para la vida. A descansar. Chau, hasta mañana.

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2: Y es el arte del tenis, pero en épocas de mundial donde todo es tremendamente emocional y en muchos sentidos nos reivindica con nosotros mismos como seres humanos, no inteligencia artificialados, no sé cómo se dirá.
3: Qué buena esa.
2: Sí, ¿no? Estamos con Andrés, con Diego, con Lucas, y queremos aclarar antes que saluden ellos, quiero aclarar algo. Por obvios motivos del Mundial, hoy, mientras están escuchando esto, ya Argentina habrá jugado su partido del sábado contra Suiza, por motivos de obligaciones, obviamente, tanto de Andrés, que está cubriendo el Mundial para varios medios en Estados Unidos y a veces en México, y muchas veces se dificulta estar en vivo. Este programa, una parte de este programa, es grabado antes de saber cómo le fue a Argentina con Suiza y de saber cómo fue la final de Wimbledon, que se está dando en paralelo. Pero avisando esto, vamos a tener después un bloquecito de Diego Gatti hasta las semifinales, y vamos a tener también un bloquecito con los comentarios de Andrés, las reflexiones de Andrés post Argentina Suiza. Pero este programa, repito, porque es un periodo donde lo más importante son las emociones y los estados anímicos, tengo que decir esto, porque si no, tendría que empezar de otra manera, tendríamos que empezar de otra manera el programa. Queridos Diego, querido Andrés, ¿cómo están?
4: ¿Cómo andan? ¿Todo bien?
3: Cuentan, sí, muy bien, sí, ¿qué se cuenta? Sí, son días atípicos, ¿no? Cada 4 años pasa esto. Lo que pasa ahí es que yo tengo una frase, que es que los mundiales empiezan cuando... empiezan a venderse las figuritas y terminan cuando tu país queda eliminado. Mientras Argentina atraviesa partidos y demás, esa llamita del mundial sigue viva, ¿no?
2: Claro, y hoy obviamente tenemos todo, pero ya está tan hablado, tan visto, todavía las emociones de lo que ocurrió hace unos días con Argentina y Egipto. Pero bueno, vamos a intentar esta primera parte del programa, de hablar de cosas muy generales. Y repito, al final de este programa vamos a tener las reflexiones ya con el partido Argentina-Suiza terminado por Andrés Burgo. Querido Diego, empecemos con Diego hoy, ¿te parece, Andrés, un segundito?
3: Es espectacular, ¿eh? Sí.
2: Porque, ¿qué Wimbledon estamos viendo? Pues hay otro fenómeno dando vueltas por ahí, que también tiene 39 años, y que realmente, cuando ganó su partido del, creo que fue del martes, 5 horas y pico, contra un jugador muy bueno, con el canadiense Alassim, vieron que yo siempre soy reacio y nunca estoy el mejor de todos los tiempos, pero ese paralelo que se dio el mismo día entre Messi y Djokovic, digo, no sé si son los mejores de todos los tiempos, pero aguantar los dos carreras de 20 años en el alto rendimiento, y bueno.
4: Es tremendo, ¿no?
2: Y bueno.
4: Estaba leyendo que Djokovic llegó a la semifinal número 55 de Grand Slam.
3: ¿Qué? ¿En serio?
4: Teniendo en cuenta que se juegan 4 por año, saquen la cuenta ustedes, pero digo, es llegar a semifinales al menos en más de 12 años.
3: ¿Qué locura eso, ¿eh?
4: Algo increíble, la verdad es impresionante. con una vigencia tremenda, pero con algo que hablábamos la semana pasada, y esto obviamente que tiene mucha carga de subjetividad. Yo creo que el tenis en este Wimbledon está cambiando.
2: A ver.
4: Hay una sobre adaptación a la velocidad. Yo lo decía que siempre los buenos de cada generación es como que nos muestran el camino de hacia dónde va el tenis. Yo creo que durante varios años Alcaraz y Sinner fueron los únicos que pudieron de alguna manera tener la velocidad de juego controlada y que sea solamente una variante, y los demás siempre corriendo detrás de una pelotita que los hacía pegar muchos tiros en emergencia y dejando de lado la estrategia, ¿no? Cuando uno está sobreviviendo en el punto, la estrategia es secundaria. Bueno, yo creo que en este Wimbledon eso está empezando a cambiar, y lo vi en muchos jugadores. Djokovic es el emblema de todo esto que estamos hablando, 39 años, siempre fue alguien que le sacó importancia a la velocidad del rival por esta tremenda adaptación física que tiene, pero también lo vi en otros casos, en el muy buen desempeño de Dimitrov, por ejemplo, que también con una edad avanzada pudiendo de alguna manera utilizar mucho más cambios de ritmo de lo que venía pasando, y en mujeres, ojo con lo que está pasando también. Las tres mejores jugadoras de la actualidad, que creo que vamos a coincidir todos, en Sabalenka, Iga Swiatek y Rybakina, cayeron bastante temprano, y en las semifinales hay tres nombres, en cuartos de final hubieron tres nombres muy interesantes. Paolini,
2: que ya es grande,
4: que ya tiene 31 años, Mukova, que siempre la destacamos por su variedad de juego, por su estilo de tres cuartos de cancha para adelante, con muchas variantes, con devoluciones y red, con slice como cambio de ritmo, con ángulos cortos, ¿sí? Mertens, la belga, con una misma impronta. A ver, creo que el tenis está llegando a ese nivel en el cual los jugadores de la segunda línea lograron domar de alguna manera la velocidad de juego, y se está empezando a ver mucho más los estilos y puntos mucho más elaborados. Me ha gustado mucho el Wimbledon que estoy viendo hasta ahora.
2: Te quiero hacer una pregunta. Pero, sí, Andrés, sí. Vos. Andrés,
3: pregunta. No, yo te quería preguntar, Diego, a ver, esto de Diego, a ver, así como estamos presenciando, como el Mundial 2026 también se ha recordado por Messi y sus 39 años y su vigencia, y uno mira para atrás y dice, che, Pelé a los 29 dejó de jugar en el Mundial, o no sé, Platini también a los 31. Ustedes lo mencionaron varias veces, pero está bueno si lo recordamos, que este Djokovic de 39 años es un tremendo contraste con, Björn Borg. ¿Hasta qué edad jugó Björn Borg?
2: 26, recién cumplidos.
3: Es increíble eso.
4: Sabatini también, por ejemplo.
3: ¿Quién?
4: Sabatini, claro. Por ejemplo, también hasta los 26, 27.
3: ¡Oh!
4: Sí.
3: ¿Y pero eso era lo normal o son excepciones?
2: No era lo normal, pero lo normal era que a los 30 te ibas.
3: Claro.
4: Exactamente. ¿No? De hecho, estadísticamente, Andrés, ningún tenista sudamericano, por la distancia con el circuito, por lo largo de las giras, por el desgaste, fundamentalmente de esfuerzos de jugar en una superficie que exige mucho más desde lo físico, y de no tener esa posibilidad de pierdo, me vuelvo a mi casa, no hay casos de sudamericanos en el tope de rendimiento más allá de los 30 años. Pensá en los más gloriosos: Vilas, Andrés Gómez, Guga Kuerten, Marcelo Ríos, como decía, Del Potro, Sabatini, ninguno pudo romper la barrera de los 30 años y mantenerse vigentes, salvo unos muy muy pocos, Jimmy Connors, ayúdame Franco, pero no hubieron muchos en la era del tenis abierto que se hayan podido mantener vigentes tanto tiempo, y mucho menos en el tenis tan cambiante como el de hoy, en el cual creo que en la última década la tecnología, fundamentalmente de las raquetas y de las cuerdas, han hecho cambiar tanto el juego, ¿no? Y que Djokovic haya podido, de alguna manera, sobrevivir a esto. El otro día leí una estadística. Djokovic le ganó a un rival nacido en el 73 hasta un rival nacido en el año 2005.
2: Una barbaridad, 30 años.
4: Es impresionante.
3: Desde el 73 hasta el 2005.
2: Claro, exactamente. Los jugadores que nacieron en el 73, que ya obviamente no compiten, sí. Y chicos que tienen 21 años.
3: Bueno, esto también es... Mira, yo no sabía que estaban haciendo esta comparación con Messi, pero tranquilamente se puede hacer, ¿eh?
4: ¿Viste que el otro día hicieron una comparación de Messi que había jugado con el padre y después con el hijo?
2: Sí.
4: Jugador. Yo no me acuerdo.
2: El jugaron en el amistoso contra Islandia.
4: Exacto.
2: Que el padre había jugado con Messi en el Barcelona.
3: Sí, claro. Claro, había jugado, era compañero. Claro,
4: era compañero, sí. Exacto.
2: Una exacto. Linda imagen Djokovic, premundial.
4: Djokovic va en ese camino. De hecho, yo lo comparo, si tengo que hacer una comparación dentro del tenis, lo comparo con André Agassi, que en alguna vez lo habíamos hablado. El tenis en la era abierta del 73 en adelante tuvo 29 número uno del mundo. Bueno, Agassi enfrentó a 20 de los 29. Claro. También una vigencia tremenda, y lo de Djokovic en tiempos de exceso de información y de tecnología lo hace increíble, y la comparación con Messi es inevitable, obviamente.
2: No, y además todo este juego que se hace con el tenis, después te voy a preguntar por Coco Gauff, algo que me da mucha curiosidad, pero por ejemplo, si yo me pregunto, nos pregunto a nosotros cuatro con Lucas, ¿quiénes son los mejores jugadores de la historia en polvo de ladrillo? Seguramente vamos a hablar de Bjorn Borg, seguramente vamos a hablar de Rafa Nadal, probablemente también hablemos de Alcaraz, de Vilas, de Muster. Y si yo digo que quizás, salvo Nadal y Borg, el mejor jugador de polvo de ladrillo fue Roger Federer, que tuvo una mala suerte convivir con Nadal.
4: Exactamente.
3: Estás tirando un socalazo ahí, ¿eh?
4: Claro, pero Franco, vamos a ser más duros. ¿Cuántos Roland Garros ganó Vilas?
2: Uno, que no jugaba Borg. Y sin desmerecer a Vilas, digo, no jugaba Borg porque mismo Vilas reconocía que el mejor de todos era Borg, ¿no?
4: Bien, ¿y cuántas finales perdió?
2: Dos más, ¿no?
4: Dos más, ¿no?
2: Sí.
4: Una con Borg.
2: Tres.
4: La otra, a ver, una con Borg, una con Vilander.
2: Sí, no sé si dos con Borg y una con Vilander. Ahora no me acuerdo de eso.
4: Ok, Djokovic ganó tres Roland Garros en épocas de Nadal.
2: Y Federer, si bien ganó uno, perdía siempre con Nadal.
4: Exacto, hizo, o sea, cinco finales más.
2: Es como decir, sí, bueno, te tocó por ahí el mejor de la historia en polvo de ladrillo, pero jugaba un huevo Federer en polvo de ladrillo. Estoy tirando algo porque, viste, las estadísticas muchas veces se analizan de manera muy lineal, ¿no?
3: Sí, claro.
2: Entonces
3: no tienen lecturas.
2: Claro, entonces decís, para, y Federer, que era un burro en polvo de ladrillo, no, era un genio en polvo de ladrillo. No le ganaba a nadie, Nadal.
4: si quieren seguir con Djokovic y la comparación con Messi, fue el número uno del mundo. ¿Sí? En 13 años diferentes. ¿Cómo la ves a esa?
2: A ver, repetilo.
4: Número uno del mundo, o sea, tocó el uno del ranking mundial al menos en 13 años diferentes.
2: Es una bestia.
3: Es increíble, ¿no?
4: Es una cosa impresionante.
2: Y algo más que me parece, que creo que lo comentaste vos en algún momento.
3: Yo voy a hacer una pregunta de insolente.
2: Insolente.
3: Todos estos números de Djokovic, ¿por qué a veces sigue a la sombra de Nadal y de...
2: Mira,
3: Federer?
2: Yo te respondo antes algo y después digo, te va a hacer una cosa mucho más, seguramente mucho mejor y más analítica. En el fútbol se inventó un duelo para que sea atractivo Barcelona-Real Madrid, ¿no? Messi con Ronaldo.
3: Claro.
2: Más allá de todos los méritos enormes,
3: los buenos y los malos,
2: sí, gigante que tenga Ronaldo, se instaló una disputa que realmente nunca existió como tal, más allá de que hubo años que Ronaldo fue mejor que Messi, ¿no? Pero en la historia del fútbol, es como dice Mourinho, Messi pelea por entrar a la historia del fútbol y Ronaldo pelea por ser comparado con Messi. Pero digo, se inventó algo muy fuerte que creo que está teniendo todavía hoy repercusiones y consecuencias muy muy en el límite, porque estamos en un mundo tan crispado que tampoco es raro que ocurran cosas hasta un poco agresivas y violentas durante los mundiales. Entonces, para mí, lo que pasó es que había una rivalidad que era perfecta entre Federer y Nadal. Más allá que era una rivalidad extraordinaria de estilos, de formas y de todo, pero que garpaba un montón a ese inconsciente o consciente colectivo y empresarial. Y un día apareció este flaco y se metió ahí. Y eso molestó mucho. Y molestó porque no formaba parte de el Messi contra Ronaldo. Digo, es...
3: Y aparte es de un país mirado por desconfianza, por accidente.
2: Y puede ser también. Puede ser. También está, hay otra situación, que yo creo que al principio Nadal era un tipo mucho más frontal de lo que fue al final de su carrera. Y creo que Djokovic, con aciertos y errores, como pasa siempre, es un tipo incomodísimo para el tenis, para el establishment del tenis. Es incomodísimo. Defiende a los jugadores, está loco. ¿Entendés? Está en pedo. Mira, hace unos días escuché a Marco Tardelli, ese gigante de la raya derecha que tenía Italia, campeón del mundo, con uno de los gritos más lindos de gol en la historia de los mundiales, para mí comparable como lo que podría ser Valverde hoy en Uruguay. Dijo: el único que se le animó a la FIFA fue Maradona, y todos nosotros, incluyéndome, fuimos unos biliakis, es unos cobardes traidores. Y me arrepiento.
3: Mirá, ¿dijo eso?
2: Dijo eso. Buscalo Tardelli en un programa, se puso de punta, porque ya Maradona... Esto es increíble, ¿no? Pero no es por decir el Diego, la religión del Diego, no. Esto es... Anticipó lo que está pasando en esta vergonzosa FIFA. Y Djokovic fue
3: un tema
2: muy...
3: para hablar, ¿no? Lo que está pasando con...
2: Sí, ahora te vamos a agarrar por ese lado. Pero Djokovic, a Djokovic lo quisieron exterminar. A Djokovic le prohíben jugar torneos de Grand Slam, lo suspenden por pavadas. ¿Te acordás de la pelota que sin querer le pegó a una?
4: El US Open.
2: Sí, ¿no? Y esa es mi opinión. Los tipos incómodos joden. Y pagan con su cuerpo.
4: ¿Cómo? Sí. Lo único que benefició a Djokovic en cuanto a números es que el circuito últimamente estuvo acercándose a las canchas de cemento, que es de los tres la mejor superficie, ¿no? Si yo estaba repasando ahora, Federer, por ejemplo, es el jugador con más cantidad de títulos sobre pasto. Tiene 19 títulos en pasto, pero el pasto a nivel calendario no es predominante, ¿no? Tenés Wimbledon y tenés un par de semanas más para sumar títulos. Rafa obviamente ganó 14 Roland Garros, pero Rafa tiene una contra, que hay muchos que le critican no haber ganado el máster de fin de año. Yo pregunto, ¿cuántos máster de fin de año se jugaron en polvo de ladrillo a lo largo de la historia?
2: Perfecto lo que decís.
4: Ninguno. Ningún máster de fin de año a lo largo de la historia se jugó en polvo de ladrillo, y sí se jugó mucho en cemento. Por lo tanto, Djokovic tiene una ventaja ahí, y hay dos Grand Slams que también se juegan en cemento, que entre los dos Grand Slams, entre Australia y el US Open, Djokovic también tiene 14 Grand Slams ganados en cemento, igual que Rafa. Entonces yo creo que lo único que benefició a Djokovic en cuanto a las estadísticas y en cuanto a su vigencia es que el circuito actual tiene mucha más cantidad de torneos importantes sobre la superficie predilecta de Djokovic, y no así cuando Nadal estuvo en su prime, como se dice ahora, o Federer, tuvieron menos oportunidades a nivel del circuito de competir en su mejor superficie.
2: Clarísimo. Una última cosa de tenis antes de... Vamos a tener el duelo Sinner-Djokovic, si no me equivoco.
4: Sí.
2: Que eso sí nos lo vas a comentar una vez que veas el partido. Cocoa, uff, venía a comerse a todos crudos.
4: Sí.
2: Y no pasa.
4: Sufrió mucho con... De hecho, le sacó para partido, ¿no? Solana Sierra en segunda ronda. Estuvo 5-4, 30-15, se escapó. Yo creo que es muy interesante, y lo dejo abierto porque es una reflexión meramente mía, que estemos muy atentos al circuito los próximos 3 o 4 meses. Yo creo que va a haber un cambio fuerte de formas de jugar. Obviamente que los mejores y las mejores, la característica principal es la adaptación, ¿no? Y la forma de acomodarse para seguir compitiendo, pero guarda porque el tenis está cambiando, y los que cambian bien los ritmos están teniendo creo que un renacer que puede ser muy interesante. Ojo Paolini, ojo Mukova, ojo Dimitrov, Djokovic, están creo que el tenis está yendo para ese lado, por lo menos en lo que estoy viendo en Wimbledon.
2: Querido Andrés, a ver, Hablamos de este mundial donde, como nunca, la política y el deporte se cruzan de una manera...
3: Sí, brutal, ¿no?
2: Brutal, sí, casi asquerosa, no. En algunos sí, casos, ¿no?
3: Sí, sí, sí, sí.
2: ¿Cómo lo estás viviendo vos allá? Recordar, por ejemplo, yo quiero simplemente recordar algo muy breve. Yo creo que parte del tema, esto no lo leí en ningún lugar, fue raro ver las reacciones de muchos egipcios después del partido. Egipto sostiene muy fuertemente, y lo hizo y lo hicieron manifiesto durante el mundial, la causa palestina. Sí. No hay que olvidarse que Argentina representa a un país cuyo presidente desprecia, claro, la causa palestina. Argelia también es un país que tiene algo muy, muy fuerte con la causa palestina. Lo que quiero decir es que para los egipcios se estaba jugando mucho más que un partido de fútbol. Y lo dejaron claro. Y yo creo que, y esto no se lo... ¿cómo puedo decir? No se lo escuché a nadie, pero yo estoy convencido que hay muchísimo también de eso dentro de lo que fueron reacciones que parecen desmedidas por parte de del cuerpo técnico de Egipto, y que tienen que ver con todo, con las declaraciones del presidente argentino Milei, por más que no todos los argentinos somos Milei, es más, inclusive los que votan a Milei, no sé cuántos están de acuerdo con ciertas posiciones de Milei. La foto de Messi con Trump, por supuesto, o sea, más allá que yo ya dije que para mí no era casi imposible hacer otra cosa, no.
3: Sí.
2: Pero eso en la cabeza de los egipcios, estoy seguro. ¿Y por qué? Porque al final del partido el técnico de Egipto habló de la no nos, que todo esto no tape lo que está pasando con los palestinos. Lo dijo, por eso quiero aclarar, porque a veces uno piensa que el fútbol está, no sé, desconectado por completo del resto de la vida, ¿no? Es algo que...
3: Bueno, por lo general lo está, ¿no?
2: Sí.
3: Por lo general está, así que, digamos, celebro esas declaraciones del técnico de Egipto, que, bueno, digo, en cierta forma, digo, los países árabes son los que mantienen la causa palestina en los mundiales. Pasó con Marruecos en el 2022 y pasó también con Egipto en este mundial. Bueno, todo en un contexto en el que la brutalidad de Donald Trump, a quien no le importa invadir un país o decretar una guerra, vaya uno a saber el nombre de qué, mira, si se iba a perder la posibilidad de que un jugador de su selección no jugara un partido por un reglamento que él no conocía, porque no conoce el fútbol, digamos. De hecho, habrán visto en los últimos días, durante esta semana, una foto en la que Infantino le muestra tarjetas amarillas y rojas a Donald Trump. Es una foto que tiene un par de años. Formó parte de las relaciones carnales entre la FIFA y Estados Unidos. La FIFA, en cierta forma, pasa a ser como una especie de inquilino de Trump, en el sentido que siempre estuvo en Suiza, la FIFA, y hace poco tiempo instaló sus oficinas en la Torre Trump en Nueva York, con lo cual, digamos, también, de hecho, por eso me refería a esta cuestión de inquilino, que la podemos ampliar a un montón de cosas. Bueno, yo creo que Donald Trump, no, que él mismo dijo que no sabía lo que era una tarjeta roja cuando vio la expulsión de Balogun, y que después se enteró que no podía jugar el partido siguiente, yo creo que nadie le explicó tampoco que no podía jugar Balogun, pero sí podía jugar otro jugador en nombre de él. Porque en un momento hizo unas declaraciones muy confusas, me estoy yendo antes del partido del lunes pasado, hace una semana justamente, cuando Bélgica barre a Estados Unidos, que gana muy bien 4-1. En un momento lo que dice Trump es: ¿cómo puede ser que los belgas quieran ganarnos con 10 jugadores? Yo creo que nadie le explicó que iba a jugar otro futbolista en lugar de él, pero bueno, igual, o sea, no le hubiese importado absolutamente nada. Bueno, la FIFA queda dañada por este episodio, queda dañada también por la injusticia que sufrió la delegación de Irán. estando fuera de Estados Unidos durante el torneo, los cuatro tiempos también. Bueno, hay un montón de razones, digamos, que meten a la FIFA, bueno, en un lugar en el que se mete solo, son disparos en el pie, ¿no?, que está haciendo, digamos, en contraste de, bueno, de otras organizaciones. Por ejemplo, ahora, también estos días, el Comité Olímpico Internacional dijo, bueno, es hora que vuelva Rusia. Recordemos que Rusia no pudo participar en el este Mundial, y Rusia vuelve a los Juegos Olímpicos, que se van a hacer en Los Ángeles en el 2026.
2: Claro, sí. Bueno, eso que estabas diciendo vos, bueno, ahora vamos a ir un segundito porque estoy grande y tengo que ir al baño un segundo, es, me hace acordar también las declaraciones de los del senador, repugnante senador estadounidense Cruz, agradeciéndole a Trump, y Trump con esa cara horrenda que tiene siempre por haber salvado a Estados Unidos y haberle dicho y haberle impuesto prácticamente que le levanten la sanción al jugador estadounidense, y después lo de Rubio, que es fuerte candidato para representar al Partido Republicano en las próximas elecciones, Cruz, Rubio, latinos, más papistas que el mismo Papa, todo muy peligroso en el mundo que se viene. Escuchamos un tema, tengo que ir al baño. Les pido disculpas, Luca me dice, por favor, cuídame la sala.
3: No, estoy bien, es tarde.
2: ¿No? Y volvemos, claro. Y seguimos un ratito.
3: Sí, vamos.

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1: Y bueno, querido Andrés, una pregunta que creo que nos estamos haciendo todos los que no tenemos la suerte de estar allá en el Mundial. Y bueno, viste que con las redes sociales vos te metés, por ejemplo, en algo que están criticando a Argentina, y entonces después todo lo que te viene son todos los flacos que critican. Claro, después agarras, ¿no? Y después agarras otro y te empiezan a llevar por los otros, que, ¿no? El México, ¿no? Que vos contabas, y además te vi, que tuviste, te trataron muy cálidamente todo este tiempo. Y más allá, que es tremendamente entendible. Pues nos pasaría a nosotros que cuando juega Cabo Verde, gran parte del mundo quiera que gane Cabo Verde, porque si jugaba contra Brasil nos pasaba lo mismo, si jugaba contra Francia nos pasaba lo mismo a todos, contra España está la cosa que querés que gane el más débil, te pasa.
2: Claro,
1: pero, a ver, yo racionalmente decía, si no gana Argentina, ojalá que gane Brasil el Mundial, pero cuando estaba viendo Brasil-Noruega había algo que me hacía hinchar por Noruega. Que,
2: y te pasa eso, ¿viste?
1: Eso sí, pasa, sí, sí, sí, ¿no? Sí. Ahora,
2: claro, porque a mí me pasó también ese partido. Yo en verdad quería que ganara Brasil.
1: Tú también.
2: Estamos un poco lejos, pero bueno, fue lo que pasó. Pasó hace una semana. Pero al mismo tiempo decís, nada, che, espera, no nos conviene, digamos, que quede eliminado, porque uno tiende a pensar que Brasil es más poderoso que Noruega. Después, tío, no termina pasando eso, y de hecho Brasil ya viene en baja hace mucho tiempo. Pero está ese duelo entre lo que uno quiere desde el corazón, porque yo al menos en los mundiales suelo hinchar por los de mi barrio, que no sean de mi familia.
1: Claro.
2: Los equipos latinoamericanos son de nuestro barrio.
1: Exacto.
2: Y bueno, lo que decís, bueno, pará, también nos conviene que quede afuera porque es nuestro rival.
1: Sí, sí.
2: O sea, están esas dos cosas, ¿no?
1: Y bueno, ¿cómo se vive realmente el mexicano? ¿Tiene algo así como los algoritmos me mandan que se la agarran con los argentinos? Pues te pregunto en serio, pues no,
2: sí, pasa eso, sí, sí. Mirá, yo he visto varios partidos de Argentina ya rodeados con gente de otros países, mayoría de mexicanos, y sí, gritaban los goles de los rivales. Ojo, yo absolutamente entiendo esta cuestión de está jugando Cabo Verde contra una potencia, hincha por Cabo Verde, eso está absolutamente sí. Claro. Pero después ya cuando fue Argentina contra Suiza y te dice, no, voy a ir con la camiseta de Suiza, y dice, ah, pará, ni los suizos saben que Suiza está jugando el Mundial. Es evidente, digamos, que surgió, bueno, en los últimos años surgió esta especie de... Esto tal vez estuvo siempre, pero las redes es como que lo están mostrando mucho más, esta cuestión que, bueno, Argentina juega contra cualquier otro equipo y los mexicanos hinchan por ese otro equipo. Es raro, digo, porque está Messi. Yo entiendo que no puedes hinchar por Argentina, está ese famoso canto de casi todos los mundiales, que es América Latina menos Argentina, pero bueno, digo, pero es raro tomar partido por Cristiano Ronaldo y no por Messi, ¿no?
1: Te hago una pregunta, ¿cuántos mundiales fuiste vos?
2: Cuatro.
1: De nuevo, porque a mí, como yo hablo mal de la inteligencia artificial, me la tiene jurada, ¿viste? Y creo que voy a terminar perdiendo contra ella. Pero, ¿vos notás que hay una evolución hacia la mala leche en los comentarios en general, incluso los nuestros, de los argentinos, digo, en general, en los que hay como una caída en lo que es la calidad de la crítica y de y de la chicana divertida, ¿no? Porque un fútbol sin chicana es un partido de béisbol en Estados Unidos, es un bodrio, un fútbol sin chicana, ¿no?
2: O de cricket, ¿no?
1: O de cricket, sí, nada. Hoy comés pochoclo. Las chicanas son divertidas, forma parte de esto. Pero vos, que tuviste cuatro mundiales, yo nunca fui a ningún mundial, ¿notás que hay como algo más... más violento?
2: Sí, al mismo tiempo te tengo que decir que yo cuando estuve acá con mi buzo de River, que lo llevo a todos lados, la gente te chocha, vamos River, una cosa es lo que pasa en las redes, otra cosa es lo que pasa
1: Por eso te pregunto.
2: En la calle todo bien, todo es obvio que van a hinchar por el más débil, y está perfecto que sea así. Después fue una convivencia y una experiencia maravillosa la que estoy teniendo. Entonces tengo que decir eso. Entiendo después que hay códigos distintos, porque no puedo decir, y yo no puedo acusar a alguien de falta de códigos, no sé, ¿sabes? Por ejemplo, yo estaba viendo el partido contra Egipto y antes con Cabo Verde, y había un gol de los africanos y gritaban el gol con todo delante mío. O sea, tal vez yo hubiese tenido el recaudo de, no sé, está jugando México contra, no sé, Nueva Zelanda, no le voy a gritar el gol a un mexicano, el gol de Nueva Zelanda delante de él, pero ojo, esos son códigos distintos, no son buenos o malos códigos.
1: Están muy bien.
2: Porque tal vez forma parte de lo de ellos, y ellos hinchan por ese equipo y gritan el gol. Y esto es algo que ya pasó en el Mundial 86. Cuando estaba haciendo el libro del partido, hablé con varios hinchas mexicanos que habían estado así en el campo de juego, en el Azteca, y me acuerdo uno de ellos me contó que muchos años después se fue a Buenos Aires, toma un taxi y le dice, ah, sos mexicano, y el taxista porteño le dice, nunca te voy a perdonar que nos gritaron los goles en la final contra Alemania, porque sí. Digo, es cierto, digamos, los mexicanos durante todo el mundial hincharon para los rivales de Argentina, salvo contra Inglaterra, ese día hincharon a favor de Argentina. Lo que me contaba este hincha mexicano en ese momento es que el mexicano, en esta cuestión, digamos, de tener distintos gustos y distintos intereses, según él, hinchaban por el espectáculo. Entonces cuando Alemania, recordemos que Alemania en el final del 86, Argentina gana 2-0, México empata 2-2, y fue un estallido el Azteca con el gol de Alemania. Según lo que me contaba este entrevistado, se debió en verdad a que los mexicanos estaban festejando que el partido iba a una especie de alargue. Después no fue porque Burruchaga termina haciendo el gol antes de los 90. Pero quiero decir que es una historia vieja que se está reflotando por las redes sociales. Pero qué bueno, está bien. A favor, digamos, de
1: la... Yo lo otro que
2: digo... rivalidades...
1: Sí, no es una porquería, es aburridísimo el fútbol.
2: Lo que sí no me gusta cuando ya se suma esta lo que... No quiero descalificarlo, pero no tiene como ningún tipo de sentido de Argen FIFA, penal para Messi.
1: No, eso agota.
2: Así como elogiamos al técnico de Egipto el otro día, la verdad que bojeó, bancátela, tu equipo ganaba 2-0, bueno, perdió 3-2.
1: Se lo dijo Mourinho. O sea,
2: ¿Mourinho se lo dijo?
1: Mourinho se lo dijo, bárbaro. Lo primero que tenés que pensar y hablar, claro, cuando tu equipo va ganando 2-0,
2: es hablar del
1: árbitro. Y te faltan 10 minutos, 15 minutos, es porque lo perdiste. Lo dijo Mourinho, como siempre. Mourinho, otro personaje incómodo como Djokovic, ¿viste? Como...
2: incómodo, pero más que bienvenido.
1: No, pero es así, ¿no? A mí me encanta. Y dos cosas que para mí son notables y que no es la primera vez, ¿eh? Ya viene pasando también en otros mundiales. Nosotros cantamos mucho contra los brasileros y contra los ingleses. Ahora, tanto en el mundial pasado como en otros mundiales, y esto es así, cuando vos agarrás los medios ingleses en general, los grandes jugadores, exjugadores ingleses, los periodistas ingleses, y lo mismo con los brasileros, son los que más nos cuidan, ¿eh?
2: ¿Sabes por qué para mí? Porque hay como un respeto a la tradición y a la cultura.
1: Pero vos lo sabés eso, ¿no? Lo vivís.
2: Sí. Mira, yo el otro día quedé un poco lejos, pero lo cuento igual. Tuve un regalo hermoso de esta profesión, que es haber visto en Inglaterra, Egipto, en el Azteca. Y estuve con... me fui al medio de los hinchas ingleses, para escribir una crónica, ¿no? y sentí como ese, que yo también le decía, mirá, yo la verdad que lo respeto, medio más allá de la rivalidad, Inglaterra tiene cultura, tiene tradición, y eso es más que bienvenido, ¿no? Las hinchadas europeas no son muy viajantes, no viajan tanto. Bueno, digamos, los ingleses sí, estaban ahí, y no te digo que me puso contento que hayan ganado, porque la verdad que hinchaba por México, pero en cierta forma sí le reconozco eso a los ingleses, esta cuestión de estos son importantes, viste, los necesitamos, el fútbol los necesita.
1: Totalmente. Y una última cosa, para cerrar esta parte del programa, pues después la última van a ser los informes que ustedes van a enviar. Esto es como Back to the Future, esto es una película de Spielberg. Ustedes ya están en otra dimensión, ya vieron el partido, pero lo van a enviar dentro de unos días, las semifinales de Wimbledon y Argentina-Suiza. Vean, recomiendo ver a los que no lo vieron, en la televisión española, a las barbaridades que dice ese para mí sobrevaluado arquero que fue Iker Casillas sobre el fútbol sudamericano, ¿no? Sí, estábamos escuchando unos ruidos de fondo y la respuesta de Valdano. Y acá te hago la pregunta, porque me parece que hay algo que es importante, porque también lo había escuchado a Gattuso cuando quedó eliminado Italia. Gattuso, para mí, no, pésimo. Forma parte de esas pésimas selecciones que pasan de un técnico que ataca a un técnico que defiende. Parte de los problemas de Italia tienen que ver con eso. Sobre, se le da demasiado a estos sudamericanos, ¿no? Lo dijo así porque Gattuso tiene respeto por el fútbol sudamericano, pero dice, entra cualquiera de Sudamérica. Lo dijo el Casillas.
2: ¿Dijo eso?
1: Sí, que le dan, o sea, que pues, en Sudamérica entra cualquiera, ¿no? Y más allá de que él respeta mucho la mentalidad del fútbol sudamericano. Pero lo de Iker Casillas es impresentable. Y la respuesta de Valdano es impecable. Escúchenla, los que están, metan Valdano con Iker Casillas. Es impecable cómo se la manda a guardar. Pero hay una cosa, para mí, y que se debería entender, que creo que es el motivo por el cual los cuatro hubiésemos querido que si Argentina no fuese el único latinoamericano presente, otro latinoamericano hubiese ganado. ¿Vos vivís esa especie de menosprecio? Te lo digo porque estás conviviendo con periodistas, estás conviviendo con hinchadas del fútbol europeo, que ya quiere cooptar todo lo que nos queda con respecto a nosotros. Esas declaraciones del Mundial pasado de Mbappé, que para mí no fueron de mala fe, creo que es lo que...
2: No, para mí tampoco, no.
1: Creo que eso es lo que pensaba.
2: Me cae bárbaro Mbappé.
1: A mí también me encanta. Sí.
2: En este caso, que lo que vamos a escuchar ahora, sí, también es cierto que si de 8 cuartos finalistas 6 son europeos, es evidente que hay un predominio. Lo que pasa es que a veces, al menos al comienzo del Mundial, los europeos es como que no entendían bien cómo tenían que jugarle a los sudamericanos y se pensaban que estaban en una especie de Eurocopa. Recordemos que el fútbol es raro. Hay uno de cada 4 jugadores representan a un país en el que no nacieron. Dicho eso, decís, uy, qué bueno, el fútbol, digamos, tiene las fronteras abiertas. Al mismo tiempo, el fútbol fuera de los mundiales es como que se está encerrando cada vez más, porque Europa creó algo que se llama Liga de Naciones, y como que todo el tiempo está compitiendo entre sí. Entonces, claro, cuando salen a los mundiales después de 4 años, chocan contra selecciones sudamericanas que tienen otra forma de jugar, ni mejor ni peor, tienen otra forma de jugar. Y dicen que pasó mucho con Uruguay contra España. La verdad es que Uruguay fue de los equipos menos violentos del Mundial. Pero bueno, se da como esta especie de choque de culturas en la que sí, los ingleses, los europeos suelen tener una mirada un poco por encima del hombro, ¿no?
1: Y sí. Así que bueno, somos los únicos que quedamos. Ya en un ratito, vos que ya viste en el futuro el partido, no nos cuentes ahora, porque todavía estamos esperando unos días para ver el partido, pero vos ya lo viste en el futuro, nos vas a contar qué pasa con Argentina-Suiza, y vos, querido Diego, también, que viajaste en el futuro y ya sabés qué ocurre en las semifinales de Wimbledon, en un ratito nos vas a contar eso. Con lo cual, hacemos una especie de despedida trucha, y vamos a decir, pasamos al próximo bloque, que está ya en el futuro. Y bueno, y veremos qué pasa. ¿Eh?
2: Y esta es una despedida grupal, ¿no?
1: Es una despedida grupal de los cuatro. Y nos volvemos a escuchar.
2: Bueno, les quiero decir una cosa. Nuestro próximo programa va a ser horas después de la final. Veremos dónde estamos.
1: Veremos dónde estamos. Bueno, a descansar un poquito y después venimos con los informes del futuro.
2: Abrazo para todos.
3: Abrazo.

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1: Y bueno, sobre el final del programa hay que festejar, hay que agregar a la porción del programa que hicimos anteriormente, el festejo, el sufrimiento primero, ¿no? Esos mensajes de es para morirse, yo no puedo más, que, bueno, antecedieron y en algunos casos fueron posteriores al triunfo contra Suiza este sábado de la noche. Un triunfo taquicárdico, otra vez. Es una Argentina que avanza sufriendo, pero que gana todos los partidos, ganó los 6 partidos, es cierto. 2 de ellos lo ganó en tiempo suplementario. Y el último, este contra Suiza, hay que decirlo, cuando el rival se quedaba con 10. Una acción que puede llegar a traer algún tipo de polémica, porque es un

de sanción me parece como demasiado. Es un poco lo que pasó a... Aparte, me parece que forma parte de una careteada de la FIFA, ¿no? El juego limpio. ¿De qué juego limpio estamos hablando después de lo que vimos a comienzos de la semana con Trapp y Balogun? Me refiero a, bueno, a cuando simuló la infracción en Boló, el delantero del Rennes, sobre Paredes. Le había pasado al Mirón al comienzo del partido, al comienzo del Mundial, jugando en Paraguay contra Estados Unidos. Al Mirón le pasaron todas en este Mundial, pero también le pasó esta, la de... Creo que se llama confusión de identidad. Pero bueno, digo, más allá de eso, Argentina mereció ganar también. Este, es un equipo que juega, no juega bien, no juega bien Argentina, pero bueno, digo, no. Pero avanza y merece avanzar. Y aparte, tiene algo que se repone cuando le ponen una piña, ¿no? Es un boxeador que se sabe levantar. Se la ponen. Y arriba, sigue y gana y termina ganando. Hay que ver, bueno, contra Inglaterra, ahora que ya es un rival superior, pero estás en semifinales. Ya el Mundial de Argentina es un éxito. Es algo que ocurra alguna catástrofe, digamos, ¿no? Es un éxito porque, no sé, a ver, yo. Ustedes no me ven, pero estoy tocando madera. Brasil llegó a la semifinal y pereció a uno. Bueno, es algo que ocurra, algo por el filo. Ya llegar a las semifinales está muy bien, está recontra bien. Recordemos que Argentina está yendo por una hazaña, que es la de ser bicampeón, algo que no consigue nadie desde el 58 y el 62. Y que bueno, y el equipo Scaloni está ahí. La verdad es bicampeón de América, campeón del mundo, campeón de la finalísima. Y ahora en un mundial en el que decís, che. ¿Quiénes son los tres mejores jugadores de Argentina? Bueno, no sé, el Cuti... A ver, perdón, obviamente Messi, ¿no? Está claro que... Bueno, mira, si ocurrió, digamos, además del triunfo, algo bueno el otro día, es que no necesito del mejor Messi. Está bien, digo, hace el centro del gol, del primer gol, y es Messi, ¿no? Está claro. Uno tiene la sensación que sin Messi Argentina no tampoco hubiese ganado por cómo arrastra barcas y demás. Pero bueno, digo, Argentina... es una buena señal porque hasta ahora todo dependía de Messi. Y bueno, ya el gol de Enzo Fernández sobre el final, el gol de Julián ahora, bueno, ya es como otra cosa, empieza a ser otra cosa. Pero bueno, después de Messi hagamos un podio. Y ahí medio se complica, Licha Martínez. Y sí, es posible. ¿Y el tercero quién es? Y bueno, ahora Julián sumó acciones, pero no es un buen mundial de Julián hasta ahora. Digo, recupera la pelota en la jugada previa al 3-2 contra Egipto. Hace el gol del 3-2 contra Suiza. Pero bueno, pero es discutible. Digo, seguramente la semana pasada decíamos Enzo Fernández por sus dos buenos partidos y el gol que le convirtió a Egipto. Alguno te diría Paredes, pero jugó poco. Tampoco está para estar. Está jugando bien, pero no está para el podio. Hay que ver si llega el partido contra Inglaterra. Algunos te decían el Cuti Romero. Bueno, en definitiva es como recontra subjetivo eso. ¿Y cuál termina siendo la conclusión? Bueno, hay un equipo. No tenés individualidades brillando, los jugadores no están en su prime, no están en su esplendor, la selección no está en su versión más alta. Y ganale, le tenés que ganar. Está esa cuestión ahí del fútbol argentino con anticuerpos para perder. Incluso haciendo poco gol a Argentina, porque se puso en ventaja en la primera jugada. Ojo, también hay que decir que Cabo Verde le empató en la primera jugada. Así como decimos, che, nos están haciendo goles fáciles. Bueno, nuestro primer gol contra Suiza fue fácil y a veces nos tiene que tocar para nosotros. Bueno, todo esto para decir también que se viene Inglaterra. Mamá, ya uno lo dice y le duele la panza, ¿no? Miércoles que viene, esta final contra Inglaterra. Bueno, insólitamente Messi nunca jugó contra Inglaterra, no. Tiene que ver también con esta cuestión de que los equipos europeos ya no juegan amistosos con los argentinos. Y que cuando se jugó el último Argentina-Inglaterra, fue en el 2005, creo que Messi estaba suspendido, lesionado. Messi recién empezaba a jugar en la selección argentina, ¿eh? O sea, tampoco tenía tanto recorrido entonces. Argentina pierde 3-2 ese partido. Bueno, le ganamos solamente una vez a Inglaterra en los mundiales, la del 86, pero claro, no deja de ser una cuestión estadística, porque en el 98 los volvimos a eliminar.

Así se dice bien, con ese partido de Francia, ¿no? Victoria por penales. Pero después nos ganaron en 2002 el equipo de Bielsa, primera ronda, y anteriormente tenemos dos derrotas, ¿no? La del 62 y la del 66. Justo murió Ratín, el capitán argentino, este sábado, horas antes del partido, por eso Argentina jugó con un brazalete negro, que es el partido en el que Ratín se pelea con el árbitro le dice, váyase, no había tarjetas. Ratín ya es el que lo entiende, vamos a hacer la verdad. Pide un intérprete, el intérprete no está, qué sé yo, tarda 8 minutos en salir. Ratín después decía que tardó media hora, en verdad tardó 8 minutos. Y a partir de ahí, gana Inglaterra 1-0, gol de Hurst. Ahí empieza el clásico deportivo entre Argentina e Inglaterra, porque los medios sensacionalistas argentinos empiezan a referirse a Inglaterra también por las Malvinas, ¿no? Por su ocupación en las Malvinas. Entonces ellos pasan a ser piratas, y después del partido, Coen, un jugador inglés, quiere intercambiar camiseta con el Mono Más, el delantero de River. El Mono Más vive todavía, es una buena entrevista para estos días. El técnico Alf Ramsay le dice no, con estos animales no. Y después de la conferencia de prensa dice lo mismo. Vamos a jugar bien cuando juguemos contra un rival decente y no contra animales. Entonces de un lado había quedado piratas y del otro lado quedó animales. Y ahí en el 67, 68 y 60, y se vienen dos batallas entre clubes, Racing Celtic, clubes británicos, no era inglés, pero sí era escocés, y después Estudiantes contra Manchester United, que son batallas, ambas ganadas por equipos argentinos. Pero ahí nace el clásico entre los piratas y los animales. Claro, en el 86, con los goles de Maradona, 4 años después de la guerra de las Malvinas, esa rivalidad, que es una rivalidad extraña, porque es una rivalidad transoceánica, ¿no? Argentina, el clásico regional de Argentina es Uruguay, el clásico continental es Brasil, obviamente, y después tiene como este tercer clásico transoceánico que es Inglaterra, la gente canta el que nos salta es un inglés durante todos los partidos. Bueno, se viene eso en el marco de unas semifinales que parecen diseñadas por la FIFA, porque el martes está Francia y España, buen partido, sin dudas, muy buen partido. Francia es la candidata. Yo no recuerdo un equipo que llegue tan de candidato, al mismo tiempo se puede ser traicionero. No sé, Brasil en el 50, que no termina saliendo campeón. Hungría en el 54, que no termina saliendo campeón. Es difícil encontrar un super candidato. Brasil en el 70, que sale campeón. Después yo no recuerdo. No sé si Holanda en el 74 también era como super candidato y termina perdiendo. O es la recomposición histórica que después se hace, ¿no? La verdad, yo nací en el 74, no sé si Holanda llega como el favorito a la final. En todo caso, empieza ganando 1-0 y en todo caso, todos estos que estamos diciendo que sí son antecedentes de equipos que parecían que iban a salir campeones y no terminan saliendo campeones. Bueno, y ahí está Argentina. Tres equipos europeos, Argentina, igual que en Qatar, se repite la historia. Europa se prepara para salir campeón, salvo que Messi y Argentina lo impidan. Vimos historia, estamos presenciando historia. El tema es que sabemos que se viene una historia muy fuerte este domingo. Y en nuestro próximo programa, ya tendremos campeón del mundo. Querido Diego, querido Franco, este es el reporte posterior al triunfo contra Suiza. ¡Ay!

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1: Wimbledon 2026 llega a su fin y ya tiene definido a sus cuatro finalistas. Y las semifinales dejaron dos relatos claramente diferentes. En el cuadro masculino se impusieron la lógica, la jerarquía y el peso de los grandes favoritos. En el femenino, en cambio, se producirá una final histórica que vuelve a confirmar la extraordinaria tradición de la escuela checa. La definición masculina enfrentará a Jannik Sinner y Alexander Zverev, probablemente dos de los jugadores más sólidos del momento. Sinner llega como campeón defensor, Zverev como ganador de Roland Garros, donde finalmente conquistó el primer título de grande de su carrera. Uno buscará ratificar su dominio en césped y el otro demostrar que París no representó solamente una liberación emocional, sino el comienzo de una nueva etapa. Una de las semifinales de la rama masculina se disputó entre Sinner y Novak Djokovic, que para mí en realidad comenzó a jugarse 48 horas antes ese partido, ya que Djokovic venía de derrotar a Félix Auger-Aliassime en 5 horas 15 minutos en el cuartos de final más extenso en la historia de Wimbledon. Y aunque hablar de cansancio cuando se trata de Djokovic siempre exige algo de prudencia, esta vez creo que el desgaste resultó evidente. Frente a un rival que lo obliga a jugar cada pelota a máxima intensidad, el serbio llegó con menos frescura, menos explosividad y una capacidad reducida para sostener precisión durante los intercambios. Sinner se impuso por triple 6-4, yo creo que el resultado refleja bastante lo que sucedió en la cancha, una superioridad constante construida sin estridencias y sin necesidad de producir una exhibición espectacular. El italiano consiguió un quiebre en cada set y no cedió su servicio. Jugó con mucha claridad para decidir cuándo acelerar, cuándo cambiar de dirección y cuándo recurrir al saque para salir de una situación incómoda, que igual fueron pocas. Era además un enfrentamiento entre dos jugadores que comparten varios rasgos muy característicos en su juego. Ambos poseen una elasticidad extraordinaria, una movilidad sin igual, defienden con mucha eficacia desde posiciones difíciles, absorben muy bien la velocidad del adversario y pueden transformar rápidamente una pelota de contención en un contragolpe. No suelen, ninguno de los dos, desarmar al rival mediante grandes cambios de altura, sino que a través de cambios de direcciones, tomar la pelota temprano y reducirle tiempo al rival. Pero dentro de esas semejanzas creo que Sinner fue más rápido, más profundo y fundamentalmente más lúcido en la instancia de semifinales. Djokovic creo que las chances que tenía dependían de que el encuentro se volviera incómodo, cambiante y emocional. Necesitaba introducir dudas, extender los games y permitir que su experiencia comenzara a pesar dentro del partido. Pero el italiano nunca le concedió esa posibilidad. También existía un componente de revancha, ¿no? Porque el último enfrentamiento en Gran Slam entre sí había sido en la semifinal de Australia de este año con victoria de Djokovic en 5 sets. Esta vez no hubo espacio para una batalla así. Creo que Sinner comprendió perfectamente lo que tenía que hacer, no darle tiempo al serbio para recuperarse, no permitirle instalarse en el partido y evitar que el peso de la historia comenzara a jugar. De todas maneras, Djokovic siempre nos regala cifras increíbles. En esta edición alcanzó su semifinal número 55 de Grand Slam y la número 15 en Wimbledon. Cifras realmente extraordinarias. En la otra semifinal se enfrentaron el británico que estaba viviendo un sueño increíble, Arthur Ferry, que fue wildcard local número 114 del ranking y había construido una de las grandes historias de esta edición, fundamentalmente pensando en que los locales habían perdido a dos de sus principales figuras, Emma Raducanu y Jack Draper, por baja por lesión. Alexander Zverev, sin embargo, impuso su jerarquía, su saque y su experiencia y se impuso 7-6, 6-2 y 6-4 y disputará por primera vez en su carrera la final de Wimbledon. Arthur Ferry intentó de manera constante mantenerse en el juego con un revés plano y muy rasante, pero creo que no consiguió generar la velocidad ni la profundidad necesaria para incomodar a Zverev y sacarlo de su zona de confort. El alemán, por su parte, se mostró muy firme con el saque, algo que viene mejorando en los últimos tiempos. Creo que la clave está en un lanzamiento mucho más constante que le permite mejorar el porcentaje de primeros saques. Y otra mejora que noté en este torneo fue que su derecha fue mucho más decidida, la utilizó mucho para golpear la en ataque para entrar a la cancha y tomar la iniciativa. Durante buena parte de su carrera la derecha le presentó altibajos y funcionó muchas veces como un hueco dentro de su juego. yo creo que en este torneo el cambio está siendo, este cambio está siendo realmente importante para su juego. También debo decir que el césped está favoreciendo mentalmente a Zverev, porque es una superficie que obliga a tomar decisiones, o sea, prácticamente castiga la duda. Entonces Zverev creo que está aprovechando esa exigencia, lo está ejecutando sin tanta premeditación y eso le está ayudando a que sea más fluido. Además creo que el título de Roland Garros le permitió quitarse una mochila enorme de encima, que hoy se lo observa obviamente más aplomado, menos condicionado por la posibilidad del error y sobre todo más convencido de que está totalmente preparado para las citas importantes. La final, sin embargo, le presenta al alemán un antecedente bastante adverso. Sinner le ganó las últimas 9 veces que jugaron y los últimos 14 sets. El italiano claramente partirá como favorito. Dentro de las claves del partido, creo que Sinner devuelve mejor, juega más cerca de la línea y posee una capacidad extraordinaria para atacar el segundo saque y se mueve con muchísima naturalidad en el césped. Creo que las posibilidades de Zverev estarán en sostener los altísimos porcentajes de primeros saques que viene manteniendo y utilizar la derecha con la contundencia que lo viene haciendo. Creo que necesita evitar que los intercambios de base sean muy largos y conseguir que el partido se resuelva con puntos un poco más cortos, algunos games más rápidos y sets más apretados. Creo que en ese escenario el saque le puede ayudar a construir oportunidades. Si el encuentro se convierte en una sucesión permanente de rallies desde el fondo de la cancha, yo creo que la ventaja estará del lado del italiano. Por el lado femenino, Wimbledon tendrá, como decía, una final histórica. Karolína Muková frente a Linda Noskova, la primera definición íntegramente checa en un torneo de Grand Slam. Y resulta difícil considerarlo una casualidad. El tenis checo posee una tradición extraordinaria, incluso de los tiempos de Checoslovaquia. Navratilova, Mandlíková, Suková, Hana Novotná y muchas más. O sea, cercanas en el tiempo, Petra Kvitová, Vondrosova, Bárbara Krejíková, forman parte de una escuela que ha producido campeones de estilos diferentes, pero con una característica común: la capacidad para comprender el juego y encontrar soluciones, fundamentalmente en el césped londinense. Noskova, de 21 años, derrotó a Marta Kostyuk por doble 6-4, no se dio su servicio y consiguió apenas una oportunidad de quiebre en todo el partido. Es una jugadora muy poco expresiva, casi imperturbable, pero profundamente agresiva. El saque construye el eje de su tenis y sobre césped le permite iniciar una enorme cantidad de puntos desde una posición ofensiva. Su llegada a la final tampoco debería ser considerada una sorpresa absoluta. Noskova arribó a Wimbledon después de ganar el torneo de Berlín en césped. Y desde que comenzó el 2025, ninguna jugadora consiguió más victorias que ella sobre césped. Será su primera final de Grand Slam, pero no estamos frente a una aparición improvisada. Es la confirmación de una evolución que ya se venía manifestando con claridad sobre este piso, ¿no? La otra semifinal fue, pero por amplia diferencia, la más dramática de las cuatro. Muková derrotó a Coco Gauff por 6-2, 1-6 y 7-6, con un desempate decisivo que terminó 12-10 después de salvar un punto de partido. Además, la checa había comenzado el partido con un historial frente a la estadounidense muy negativo, con 6 derrotas consecutivas. Fue un encuentro de muchísima calidad, con cambios permanentes y con dos jugadoras intentando imponer variantes, fundamentalmente en el plano ofensivo. Coco Gauff mostró una versión más completa de su tenis, con mayor decisión para avanzar y con intención de no depender exclusivamente de su extraordinaria capacidad atlética. Muková, sin embargo, permaneció fiel a su identidad. Slice de revés, cambios de velocidad, aproximaciones, voleas y una enorme capacidad para jugar desde la zona de tres cuartos de cancha hacia adelante. Su tenis conserva algo de esa vieja escuela. Muková no ataca únicamente mediante la potencia, sino que ataca ocupando espacios, utilizando todas las dimensiones de la cancha y obligando a su rival a resolver pelotas diferentes de manera permanente. En este sentido, representa con enorme fidelidad la tradición checa sobre césped, una forma de entender el tenis en que la técnica no es solamente una herramienta para golpear mejor, sino también para disponer de una mayor cantidad de respuestas. La final femenina presentará un contraste sumamente atractivo para mi entender. Noskova intentará dominar a través del saque la primera bola y la velocidad de sus golpes. Muková buscará quitarle ritmo, modificar las alturas, utilizar el slice y obligarla a desplazarse hacia adelante, una zona en la que la jugadora más potente puede sentirse menos cómoda. Las dos llegan con 11 victorias y apenas una derrota durante la gira de césped. Y además ambas conquistaron un torneo previo a Wimbledon. Noskova, como decíamos, campeona en Berlín, y Bukova en Bad Hamburg. Se enfrentaron una sola vez con victoria de Bukova en 3 sets, aunque nunca jugaron entre sí en esta superficie. Bueno, así llegamos a las finales de este Wimbledon 2026. En los hombres, Sinner contra Zverev, el campeón defensor frente al jugador que acaba de liberarse del peso más grande de su carrera. Y en mujeres, Bukova contra Noskova. Experiencia, variedad y sensibilidad frente a la potencia y juventud y un servicio dominante. Son dos finales diferentes, pero tienen un punto en común. Los cuatro llegan jugando el mejor tenis de la temporada. Ahora deberán afrontar el desafío más difícil, porque llegar a una final significa haber construido algo extraordinario durante 2 semanas. Pero ganarla exige algo más, ser capaz de jugar un último partido sin quedar atrapado en todo lo que eso representa, ¿no? La cancha central y en una final, fundamentalmente, ya no alcanza solamente con el saque de Zverev, la velocidad de Sinner, la variedad de Bukova o la potencia de Noskova. También creo que tendrá que convertir herramientas para poder convivir con los nervios, con la expectativa y con la sensación de que cada punto puede modificar una carrera. Ya veremos quiénes se imponen, pero estamos ante una gran definición de este Wimbledon 2026 que dejó muchos matices interesantes para el análisis.
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2: Y finalmente terminó Wimbledon. Como ustedes sabrán, por temas del Mundial, nosotros estamos grabando algunas cosas, algunos detalles de los programas. Y ganó Sinner, le ganó a Zverev. Ya la semana que viene vamos a hablar con Diego Gatti un poco más profundo de esta final, de qué significa, más allá de considerar que ha sido un torneo súper merecido por Sinner. Lo que queda marcada es la urgencia y la necesidad que tiene el tenis que vuelva rápidamente Alcaraz para que este lindísimo deporte recupere esos niveles de tensión que sin uno de ellos, es decir, en este caso sin Alcaraz, está teniendo. Bueno, nos volvemos a escuchar el lunes que viene y lo que juega la cabeza, ¿no? Zverev pasó de estar casi en su decadencia a ganar Roland Garros y ser finalista de Wimbledon.

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0: ¿Qué tal? ¿Cómo les va? Buen día para todos. 7 minutos pasaron de las 6 de la mañana. Abrimos un nuevo lunes, abrimos una nueva semana, distinta, diferente, con la derrota a cuestas, pero con la victoria también. Porque, bueno, no es lo mismo perder como se perdió, no es lo mismo haber dejado la posibilidad de salir campeón como se la dejó. Y ya vamos a hablar un rato largo. A ver, vamos a seguir igual, tenemos que levantarnos igual, tenemos que ir a laburar igual, tenemos que ir a pegarnos una ducha rápida, tenemos que agarrar las llaves, tenemos que salir, abrir el negocio, ir al colegio, sentarnos en la oficina, hacer las llamadas que tenemos que hacer las cosas que tenemos que hacer, ¿sí? La vida sigue igual. Esto hubiera pasado con la victoria o va a pasar con esto que fue una derrota ayer en la final de la Copa del Mundo. Nada va a cambiar. Nuestro ánimo posiblemente, sí, pero yo siento, y ya lo vamos a hablar con los chicos en la mesa, yo siento que esto fue diferente, que esto no es una derrota de esas que calan tan hondo, que duelen y que se sienten como un fracaso. Yo creo que esta selección consiguió cambiar un poco la cabeza de la gente, por lo menos un poco, y vieron como se dice habitualmente, o como cuando estábamos en pandemia y decíamos, ahora nosotros vamos a cambiar todo, ahora sí, ahora de acá en adelante va a ser distinto todo, y en definitiva casi nada cambió. Bueno, déjenme creer que esta selección mandó un mensaje, o que el mensaje, después de haber jugado los partidos que jugó y las formas en las que jugó, es: no toda derrota significa un fracaso. No siempre el segundo es el primero de los últimos, como muchas veces se quiso instalar estúpidamente desde el periodismo deportivo hace unos años atrás, creyendo que ese era un mensaje ingenioso. Y era un mensaje malicioso, no ingenioso. Era un mensaje dañino, era un mensaje con veneno. Mirá qué piola que somos. El primero que pierde es el segundo. Y no es así. No siempre es así. Miles y miles de hinchas argentinos que ayer salieron a la calle desmintieron ese mensaje podrido. Por suerte ahora se puede pensar distinto. Después vamos a ver cómo fue, por qué fue, etcétera, etcétera. Un lunes muy tomado por lo que va a ser la vuelta de la selección, que va a ser más tarde, y por la final de un Mundial que ayer terminó. Finalmente el Mundial ya fue, y Argentina, se quedó con el segundo lugar. Pero vamos a ver por qué. En el desarrollo, y qué dejó todo esto, traslado, no sé si a la vida nacional, pero sí socialmente, la gente lo tomó de una manera muy especial, y eso me parece para reconocer. Y para valorar, porque el argentino ha sido siempre muy exitista, y si no sos campeón parece que es fracaso, y no siempre, me parece, sobre todo desde ayer, no siempre es así. Buenas mesas, ¿cómo lo vivieron? ¿Cómo le va? ¿Qué dice Bartizaghi? ¿Cómo le va?
1: Buen día, buen día, compañeros.
0: ¿Qué dice?
1: ¿Cómo andan?
2: Estoy de acuerdo con lo que vos decís, y después obviamente seguro vamos a desarrollar un poco lo que fue el partido y vamos a escuchar a Scaloni. Yo me agarro de lo que vos decís, pero también digo, después vamos a escuchar a Scaloni, pero es un anticipo, no puedo evitar dejarlo pasar. Su contrato vence ahora en pocos meses, en diciembre, y él dio su punto de vista, que se va a cortar y que tiene la idea de descansar, de parar un poco y darle la oportunidad a otro. Y yo creo que nos dio tanto que no hay que ser egoísta y hay que dejarlo ir. ¿Por qué? Porque el fútbol es tan cruel, y el tiempo hace olvidar todo lo que se ganó. A ver, nos vamos a acordar de este ciclo exitoso, pero si él sigue, él nos dio tanto, por eso digo, si él sigue y después empiezan los no títulos de forma consecutiva, se le va a caer mucho y me dolería. Mm. Entonces me parece que hay que dejarlo ir.
0: Sí, esa es otra visión sobre otra situación que se va a dar más adelante. Scaloni dijo que él va a seguir, tiene contrato hasta fin de año, va a seguir, y dejó muy en duda la continuidad después. va a depender, me parece, después lo hablamos, ¿no? Pero me parece, va a depender de la seducción que pueda hacer la AFA para que él continúe.
2: Que lo van a intentar.
0: Lo van a intentar, ya lo intentaron y lo siguen intentando. A mí me parecería lo más sano que él deje, ¿sí? Por él y por... sí, por el futuro de él. Y porque llegar hasta donde llegó, volver a estar donde estuvo y está, es muy difícil.
2: Lo que se va a valorar con el tiempo, todo lo que logró.
0: Obviamente, como se valoró en su momento a Menotti, como se valoró en su momento a Bilardo. Me parece muy difícil. Pero bueno, es tiempo de replantear un poco el partido de ayer y ver qué se hizo bien, qué se hizo mal, por qué se perdió. Sin reproche de ningún tipo, el equipo no dejó una gota de sudor por transpirar, todo lo hizo, fue superado, el rival fue mejor y punto, y vamos a ver por qué. Para mí, yo tengo una respuesta a eso, por qué terminó perdiendo como perdió.
1: Compañeros, ¿cómo están? Buen día. Sí, también como todos los argentinos, con un sabor amargo, porque nos hubiera encantado cerrar este Mundial con esa cuarta, el último partido de la selección, en la selección de Messi, también poder cerrarlo de esa forma. Creo que las lágrimas de Messi lo dicen todo, pero sí me parece que esto coincido de que no hay nada que reprocharle a esta selección, porque a nivel futbolístico ustedes lo sabrán analizar mejor, yo soy hincha, pero siento que esta selección nos vino a traer un orgullo y un sentimiento de unidad que no había, que se había perdido hace mucho. Y creo que reivindicó ciertas cosas que el argentino la lleva donde está, ¿no? Esta garra, porque quizá a nivel futbolístico no fue lo mismo que el Mundial pasado, pero la diferencia y la diferencia abismal que hizo Argentina en este Mundial fue ese ADN argentino, ¿no? El que no se rinde, no se rinde hasta el último segundo, el partido no está perdido, por más que esté perdido, y siento que eso es algo que se lleva con orgullo, en las calles se vio muy reflejado, y una de las cosas que más me queda es, yo tengo un sobrino de 10 años, ayer cuando terminó el partido lloraba desconsoladamente, y lo llamamos mi hermano, y mi hermano le dice, vamos a la calle a festejar, porque esto se sale con la frente bien alto y salimos a festejar la selección que tenemos y lo que somos como argentinos. Y ver nenitos chiquititos en las calles en Buenos Aires, saltando, cantando el himno, festejando este subcampeonato y lo que nos ha dado esta selección, es uno de los grandes aprendizajes que nos deja.
0: Esperemos que sea un legado. Esperemos que sea un legado esto de que no siempre... El segundo tiene que ser derrota.
1: Exacto.
0: Lucía, buen día, Lucía. Están en otro destino. Lo tenemos a través del éter, pero lo tenemos en Catamarca. Lucía, ¿estás ahí?
3: ¿Cómo anda la Vecchia? Buen día.
0: Ahí te estoy escuchando. Vamos a mejorar un poquito.
3: ¿Está bien, bueno?
0: Ahora sí. Acá está, ahí aparece. Muy bien, ahí apareciste. Ahora sí, estamos los cuatro, sí. A ver, habla. 1, 2, 3, 4, probando, dame de nuevo. Se nos fue el audio. Mira, cuando apareció el video se nos fue el audio.
1: Sí.
0: Es una cosa. Ahora vamos a retomar a Lucía, la que tenemos ahí en imagen. Y bueno, queríamos que nos diera una idea de cómo lo vivió ayer. Una de las más hinchas de la selección. Tenemos el video, no nos está escuchando, ¿no? No nos escucha. Bueno, en un ratito vamos a retomar el contacto con ella. Se hizo muy difícil volver a casa ayer,
1: Sí.
0: Desde Constitución se me hizo muy difícil volver a casa, tratar de esquivar un poco toda la gente que estaba saliendo. Había que agarrar avenidas importantes.
1: Ah, no, estaba todo colapsado.
0: Había que ir por adentro porque estaba de verdad muy, muy colapsado todo, y a poquito, yo creo que siento que la gente primero sintió el golpe y a la media hora, 40 minutos, o después de que habló Scaloni, salió. Ahí fue el momento.
1: Sí, fue, vamos a las calles a celebrar, a reconocerlos, a agradecerles.
0: Porque yo, el partido lo transmitíamos por el canal y terminó tipo 6 de la tarde, ¿sí? Sí, 6 de la tarde, un poquito más también. Y yo dejé el canal a eso de las 8 de la noche, así que la gente empezó a salir ahí tarde, como que cayó golpeada, todo, y reaccionó y dijo no, a la calle y a... No sé si a festejar, porque no sé si era festejo, pero sí un reconocimiento, un agradecimiento a lo que fue esta selección y este mundial que nos regaló hasta el final. Hasta el final y hasta la final. Así fue lo que pasó y lo que terminó sucediendo y hasta bien entrada la noche. Yo costé como las 11 y pico de la noche.
1: Hasta las 12 había gente en la calle todavía.
0: Hasta las
1: 12
0: había gente, ¿sí? Y más también. Sí, sí. Ahora sí, Lucía, ¿estás?
3: Ahora estoy, yo estoy siempre.
0: La ahí región. te escucho y ahí te veo. Bueno, ¿cómo se vivió allá?
3: Bueno, la verdad que nada, me sumo a lo que estuvieron hablando, estuvieron opinando. Creo que todos estamos un poco tristes hoy, pero en el balance, que todavía no es tiempo porque es muy pronto, pero creo que va a ser positivo en todos los aspectos. Acá en Catamarca se vivió también con mucha emoción, con mucha alegría. La gente salió a la plaza igual, las familias salieron a festejar igual. Y creo que ahí está un poco el mensaje de lo que deja esta selección, que es mucho más que títulos. Porque bueno, ahora no lo vamos a poder ver, porque a todos nos hubiera gustado levantar la cuarta estrella, pero creo que el balance va a terminar siendo positivo a la larga y agradecimiento.
0: Bien, bien, vamos a ir corrigiendo un poquito esa comunicación. Estábamos escuchando casi todo bien, pero en un ratito ya nos vas a contar de tus temas, ya nos vas a contar un poco de tu actualidad ahí y vamos a ir retomando lentamente el ritmo de un programa que fue totalmente tomado por el Mundial en los últimos 40, 50 días, te diría. Pero de a poquito hay que volver, ¿eh? Hay que volver, hay que abrir, sí, la persiana, hay que abrir el negocio, hay que sentarse de nuevo delante de la compu y hacer lo que hacemos todo el año, va.
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0: 6 de la mañana, 22 minutos. Estamos empezando este 20 de julio de 2026, coincidiendo con el Día del Amigo o de la Amistad acá en Argentina. Cierto. Así que feliz día a todos. Y bueno, aprovecha para darle un abrazo a ese amigo, a esa amiga, mandarle un WhatsApp. Estamos en 10 grados 3 décimas en Buenos Aires. El cielo está cubierto, la humedad es del 87% y la máxima para hoy va a llegar a 14 grados. Tenemos pronosticado, según el Servicio Meteorológico Nacional, para esta mañana lloviznas aisladas que podrían extenderse hacia la tarde y por la noche lluvias aisladas en un 40% que, atención, se pueden extender hasta mañana martes y después el resto del día parcialmente nublado.
1: La gente se puede comunicar al
0: 11-38-28-0990, ese es nuestro WhatsApp, ahí también nos mandan audios. Y en nuestro canal de YouTube, que ya estamos en vivo, Espléndida M990.
1: Voy a saludar a J. Leonetti, que nos va a hablar del tránsito, que nos va a hablar de cómo moverse en la ciudad a esta hora y más adelante también. J., ¿cómo va? Buen día.
2: Hola, Fer, equipo, ¿cómo les va? Muy buen día, buen arranque de semana. Y tránsito todavía bastante tranquilo, los accesos, todo lo que es Panamericana, Autopista del Este. Si bien empieza a tener movimiento, está un poco remolón, ¿sí? General Paz, tránsito ya con algún detenimiento en la zona de Liniers, específicamente sentido hacia el Río de la Plata. Todavía lo que es Autopista de la Plata, Buenos Aires, sin inconvenientes, lo mismo que el corredor de Richeri y Ezeiza Cañuelas. A tener en cuenta, hoy por ahora es un día normal, o sea, trenes vienen funcionando, subte también, esto atento a ver, por un lado, sí, sabemos que hoy llegaría la selección, pero lo que ha dicho finalmente el presidente Milei con respecto a declarar feriado es cuando lo decida la AFA, o sea, cuando los jugadores decidan, con lo cual esto podría ser en el día de mañana. Obviamente en el correr de la jornada vamos a tener más novedades. Se cree que el avión llegaría cerca de las 5 de la tarde, con lo cual en ese horario también se cree que puede llegar a haber alguna acumulación de gente en el predio de la AFA, en el corredor de la autopista Richeri.
1: Bien, Jota, dale, gracias, abrazo.
2: Que la pasen bonito.
1: Vamos a hablar a qué hora llega la selección, si se sabe quiénes llegan y quiénes no. Quiénes llegan y quiénes no, porque en principio no sería Messi el que vuelva al país también. Y algunos declaradamente van a ir a buscar otros destinos y no precisamente a la Argentina. Así que no está muy claro esto del feriado, no está muy claro de la celebración, no está muy claro dónde va a ser, no está muy claro cuándo va a ser tampoco. Está todo muy por verse. Pero los temas del día están pasando por lo que dijo el presidente Milei, esto es, dependiendo de los futbolistas, cuando quieran celebrar, él va a dar feriado nacional. Él piensa dar feriado nacional siempre y cuando los futbolistas vuelvan al país y quieran celebrar y cuando lo quieran hacer. Más allá de la derrota, lo dicho, mucha gente en todo el país, en todas las ciudades del país salió a la calle a agradecer los momentos vividos, básicamente, celebrar también, pero sobre todo creo que como forma y manifestación de agradecimiento de la selección por estos 40, 45 días de Mundial. Y saliendo un poco, no mucho, del fútbol, la CGT amenaza con un plan de lucha para después del Mundial. O sea, una vez que terminó el Mundial, una vez que pasó el fútbol, la Central Obrera ya piensa en la posibilidad de plantear un paro. No dijo cuándo, pero sí lo está insinuando como que próximamente puede haberlo. ¿Barty?
3: Bueno, además de hablar de la selección argentina y de lo que fue la final ante España en la jornada de ayer, recordemos que el tercer puesto fue para Inglaterra, 6-4 en un partido, obviamente.
1: Sí, eso fue el sábado.
3: Donde fue todo menos un partido de fútbol, atractivo para los neutrales.
1: Un metegol, un lindo metegol y que sirvió para que Mbappé sea el goleador.
3: Exactamente, quedó un poco en el pasado, pero también se jugó el día viernes. River cayó 3-1 ante Aldo Civi, sorpresivo resultado, primer cachetazo para Coudet en el comienzo de un nuevo semestre, y también sumó puntos Colapinto el fin de semana, mucha gente lo, lo estuvo acompañando en lo que fue la previa del Mundial. El jueves,
1: ¿cuántos puntos sumó?
3: Un punto.
1: Ah, bueno.
3: Terminó en el décimo lugar. El jueves comienza el campeonato local, ya el fútbol argentino en primera división.
1: Bueno, ese es un tema, y es un tema también para que sigas. Verón ayer le tiró muy fuerte a la AFA de nuevo, porque la AFA suspendió el partido final que tenía Independiente de Mendoza, que también se quejó, con Estudiantes de La Plata. Debía jugarse mañana.
3: Sí, el 21.
1: Y la gente ya había comprado entradas, ya había comprado pasajes, ya había, porque se iba a jugar en Córdoba.
3: Se suspendió el sábado, si no me equivoco. ¿Viernes o sábado se anunció?
1: Sí, el viernes. Pero ya estaba todo, todo armado. A mí la gente de la organización ya me lo había anticipado, que no se iba a jugar ese partido, que iba a ser el martes. Ahora, absolutamente sin sentido la suspensión, porque si la selección vuelve hoy... Y en definitiva no va a haber demasiada celebración, porque parece que no la va a haber, porque Messi no vuelve y porque creo que De Paul tampoco. Entonces, ¿para qué suspender lo de mañana? ¿Para qué? Es más, la AFA estaba pensando en suspender la fecha de jueves, viernes, sábado y domingo, si Argentina era campeón. Ya estaba casi determinado el tema. Si Argentina era campeón, la AFA pensaba bajar los partidos del... Qué fácil se bajan los partidos acá en la Argentina. Qué fácil se suspenden las fechas acá en la Argentina. Qué poco cuesta suspender el fútbol acá en la Argentina.
3: Ponele que lo de ayer te quedaba medio apretado, pero ¿cuánto hace que lo anunciaste? Más de 2 meses estaba anunciado. Ponele que vos decís, bueno, no sabía si ibas a llegar a la final. Bueno, pero hace más de una semana que sabes que vas a llegar a la final. Por lo menos hace 10 días tenés que haber
1: anunciado.
3: Pero
1: además la gente ya había comprado cosas. O sea, está fuerte lo de Verón en declaraciones y lo de Independiente de Mendoza también. Partido que debía jugarse mañana y que suspendió. Y toda la fecha del Nacional B que se iba a jugar hoy también. El ascenso se iba a jugar hoy también. Quedó suspendido. Lo que parece que queda firme, parece, es la fecha del fin de semana. Yamila.
0: Bien, vamos a estar hablando y repasando un poco los mensajes de los famosos, celebridades y también los familiares de la selección, exfutbolistas, entre ellos Ángel Di María, que después del partido contra España de la final, bueno, le dedicaron palabras a la selección, a Scaloni y a Lionel Messi y todas las repercusiones de las redes sociales.
1: Y el show y el entretiempo. Oh,
0: también que ya hay polémica con eso.
1: Es como
0: ya
1: nos mintieron ahí, Nos mintieron. No, va a durar 17 minutos nada más. 17 minutos. Duró casi media hora.
0: 28 minutos.
1: Menos duró. Mal que acá lo dijimos en su momento. No, va a durar 17. ¿Qué galletitas se comieron? ¿Con cuántos hubo? ¿Cuántos artistas hubo? 10 artistas ahí. Iba a durar 17 minutos todo. Poner el escenario, sacarlo. No vieron nunca un show de entretiempo del Super Bowl. No dura 15 minutos. No, son 17 minutos. Sí, 17 minutos en el escenario. Entre que sacás, ponés y todo, media hora cortaron. Bien a los Estados Unidos. Bien Trump metido en el medio de la celebración también, entregando la copa y casi que se la quería quedar él y se la quería llevar y toda la foto. Bueno, todo eso lo anticipamos. ¿Tus temas, Lucía, los tenés?
4: Sí, señor. Vamos a hablar un poquito de turismo y gastronomía. Hay preocupación en el sector de bares y restaurantes. Bueno, sabemos que a partir de hoy comienzan las vacaciones, por ejemplo, en Provincia de Buenos Aires, en Ciudad Autónoma de Buenos Aires. Pero hay preocupación en el sector gastronómico porque hay un 40% menos de clientela en estos últimos 2 años, así que vamos a hablar de eso y algunos numeritos más. Y también, ¿cuánto cuesta salir de vacaciones para las familias porteñas o bonaerenses a partir de hoy? Bueno, hay precios para todos los gustos, pero cada vez más acotado el bolsillo, así que también vamos a tocar ese y otros temas.
1: Dale.
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1: Si ayer fue la última función, si ayer fue el último baile de este grupo de futbolistas, parece que sí, de esta generación, de esta selección, bueno, solamente agradecimiento, solamente gratitud, cero reproche y una canción para celebrarlo.

0: 6 de la mañana, 35 minutos. Reiteramos la información del servicio meteorológico. Estamos en 10 grados, 3 décimas en Buenos Aires, con el cielo cubierto. La humedad está en 87%. La máxima hoy va a llegar a 14 grados. Esta semana vamos a estar en ese rango de temperatura. La máxima esta semana va a ser el viernes, por lo previsto que llega a 15 grados, con lluvias aisladas durante toda la semana. El día que puede empieza a mejorar es el jueves. Ya comienza a estar despejado, sí, pero en líneas generales, parcialmente nublado con lloviznas aisladas.
1: Frío hizo ayer, ¿eh? Ayer sí. Al mediodía, a la tardecita, hacía un frío importantísimo. Y eso también frenó un poco a la gente que quería salir a la calle, ¿no? La verdad que había que ser muy guapo para salir a eso de las 8 o 9 de la noche con no llovía, caía.
0: Estaba garuando finito, sí.
1: Este garuo finito y el viento y el frío. La verdad, no daba para mucho. Después vamos a estar haciendo también un resumen de si hubo detenidos o no. Bueno, lo de siempre, ¿no? Después de las celebraciones en la calle. Repasamos tapas de diarios. Vamos a dar una vueltita por los titulares de los principales diarios de la Argentina. En La Nación, Argentina dio todo y es un orgullo nacional. Dice hoy lunes 20 de julio del 2026. Perdió 1-0 la final con España, que se consagra campeón por segunda vez bajo el liderazgo de Messi y Scaloni. Completó un gran mundial. Deja un legado de coraje y tenacidad que le reconoce todo el país. Después hay apartados que hablan del capitán heroico. Scaloni pone en duda su continuidad después de fin de año. Y la gente agradeció la entrega y el feriado se pasaría al martes. Todo por verse, todo en potencial. Una foto del obelisco con muchísima gente.
0: Repasamos la tapa del diario impreso del Popular con la imagen de Messi y del plantel de cara a la hinchada. Gracias, muchachos. Lágrimas de campeones. Messi y los jugadores recibieron la ovación de los hinchas argentinos. Y también en el margen superior, la imagen de un como sacada de un dron, la gente salió a agradecer a la selección y el obelisco se colmó.
2: Títulos del cronista. El sueño mundialista llegó a su fin. El gobierno pone fichas a la economía con el 2027 en la mira. Milei avisó que decretará feriado cuando el equipo habilite el festejo. Anoche se celebró igual en las calles y en el obelisco.
1: Bien, ¿cómo no? Vamos con crónica. Gracias mundiales, dolorosa derrota y última función de Messi. Las lágrimas del capitán, como vieron a todo un país. Ayer no nos tocó festejar, pero sí emocionarnos al despedir al mejor futbolista de todos los tiempos de la máxima competencia, dice Crónica. Scaloni se quebró y puso en duda su continuidad. Se espera una multitud para recibir hoy a la selección y Milei anunció feriado para los festejos, dijo Crónica.
0: Pasamos a la etapa de Clarín con la imagen principal de Leo Messi con lágrimas en sus ojos. El título es Entregaron todo, nada que reprochar. España consiguió quebrar la resistencia argentina recién en el suplementario. En el margen inferior habrá feriado cuando la selección celebre con la gente. Y en el margen superior lo que destaca Clarín con la imagen, Trump se metió en las fotos. El presidente de Estados Unidos le entregó la copa a Rodri, el capitán español, y se sumó al festejo final del plantel campeón.
2: Títulos deportivos, título de diario Le. Subcampeones sean eternos. La selección diezmada por agotamiento, lesiones y más de media hora con uno menos no pudo resistir España, que ganó 1-0 en el alargue y es un justo campeón. Fin de un ciclo con 5 finales y 4 títulos. A sus 39 años, Messi redondeó un mundial extraordinario. Aparte, un lugarcito para Scaloni, que piensa irse en diciembre, y obviamente la imagen que recorrió todos los portales, que es la de Scaloni llorando, quebrándose en la conferencia de prensa.
1: Bye Negocios, hoy lunes 20 de julio del 2026 a las 6:40 de la mañana. El seleccionado subcampeón regresa hoy y se anunció un feriado para los festejos. El obelisco fue otra vez el escenario para apoyar el esfuerzo y la entrega de la selección. Saliendo del fútbol, Bye Negocios, después de este recuadro, dice, con un spread de tasas récord, los hogares destinan más ingresos a pagar la deuda. La brecha del tipo de interés pasivo y activo pasó de 1.8 a finales del 2023 al 249%. Habría que traducirlo en economía esto. El empleo de calidad acumula 11 meses en caída y se perdieron 234.000 puestos. Esto ya es más claro. Y por último, el agro, la minería y la energía aportarán divisas por 57.000 millones este año.
0: Y repasamos la tapa de Página 12 con la imagen de las lágrimas de Lionel Messi. De aquí a la eternidad, la selección de Scaloni se quedó sin bicampeonato frente a una España que controló toda la final, pero recién logró el gol en el segundo complementario. Apenas se difumine la tristeza, quedará en valor la enorme trascendencia de un equipo que con Lionel Messi como su líder y emblema escribió su nombre con mayúsculas en la historia del fútbol mundial. Y muy pequeño y breve en el margen superior de Página 12, un sismo hizo temblar a Perú, 6 muertos y graves daños en el centro del país.
1: Ahora nos vamos, venimos y hablamos todo lo que fue selección, final, etcétera, etcétera. Varias cosas para decir, varias cosas para comentar.
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0: 6:46 de la mañana. Estamos en el WhatsApp 11-38-28-0990 y también en nuestro canal de YouTube. Ahí te suscribís y te sumás al chat. Estamos en vivo, Splendid AM990.
1: ¿Hay mensajes?
0: Sí, claro que sí, ya hay mensajes desde muy temprano. Saludamos a Jorge, de 11. Nos ganaron bien, Fernando y equipo. Gracias a la escaloneta por todo. Saludos. Roberto de la Boca. Buen día, equipazo. Nuestra selección en el partido con Inglaterra dejó todo el resto física y emocionalmente posible. Dejó secuelas insalvables en todo aspecto posible. Nos dieron momentos inolvidables marcados a fuego. Perdieron una final de título, de ninguna manera dejaron de ser campeones y ese es el principal legado. Esto nos escribe Roberto de la Boca, también arroba forlanfor, que es obviamente en Instagram. Buenas chicos, Mauro de Garín. ¿Qué decir si España fue justo ganador? Con lo de Paredes al final, con el jugador español Gavi, fue la muestra de inferioridad y muestra de nada. Esta es la opinión de Mauro de Garín.
1: Bien, después seguimos. Está muy bien, denos su opinión, cuéntenos qué les pareció el partido, qué les pareció en general la final o qué les pareció en general todo lo que fue la actuación de la selección argentina. Yo creo que la final la jugó contra Inglaterra. La final anticipada fue Argentina e Inglaterra. Ahí Argentina se vació física, emocionalmente. El equipo argentino dejó todo lo que tenía que dejar. Ya desde el primer minuto, desde que gritó el himno, desde cómo jugó el partido, desde cómo lo rozó, cómo lo peleó, cómo lo luchó, cómo lo dio vuelta y cómo lo jugó, Argentina ahí se vació. Ayer a la cancha salieron los restos de un equipo que ya tenía a muchos futbolistas lesionados, a algunos jugadores sin resto físico y a algunos otros que hacían lo que ponían adentro de la cancha. Argentina, y esto lo habíamos anticipado, no estaba Paredes bien, si no, no hubiera salido contra Inglaterra como salió y hubiera entrado de titular ayer. No estaba Cuti Romero bien, ayer lesionado tuvo que salir. Yo estoy completamente seguro que Tagliafico terminó desgarrado el partido. Tuvo que salir Lisandro Martínez. Es decir, se iban cayendo los soldados de a poco. De los que empezaron el partido en Argentina, terminaron nada más que Tagliafico desgarrado, McAllister arrastrándose y Messi, como lo vieron. Además de Dibu Martínez. El resto fueron cambios o expulsiones. Y jugadores que no podían más. Esa es la imagen de una selección argentina que compitió como pudo contra una España que, primero, hay que decir que ganó bien. No hay nada que reprochar. La selección española fue superior de principio a fin del partido, salvo esos últimos 5 minutos de juego en los que Argentina volvió a sacar el orgullo, volvió a sacar las ganas, volvió a sacar el temple, volvió a sacar el temperamento que le sobra a este equipo y estuvo a nada de empatarlo. ¿No hubiera sido justo? No hubiera estado en sintonía con lo que fue el trámite del partido, para nada. Pero estuvo ahí, estuvo ahí de empatarlo otra vez Argentina, con nada, con lo opuesto, con arrastrándose dentro de una cancha de fútbol, porque ya, insisto, contra Inglaterra había dejado todo lo que tenía. Y se vació tanto que en la final, la verdad, apenas pudo competir contra una España que debió haber ganado con más holgura. Y lo hizo a Dibu Martínez, la figura del partido. Cero reproche, ya estoy leyendo ahí algunos monigotes que se dicen periodistas deportivos pegando el escalón y que por qué no entró Lautaro Martínez, porque no había más cambio, porque estaban todos muertos, porque estaban todos rotos. ¿A dónde lo querés poner a Lautaro? Pensá un poco, ¿qué querés hacer con Lautaro Martínez, con Julián? Si Julián no tocó la pelota y se la pasó corriendo a rivales, porque no había forma. No. El hecho de querer destacarse dentro del periodismo deportivo, diciendo algo distinto, sin rigor periodístico de lo que decís, a mí me ataca los nervios. Otro que también, Scaloni, hiciste este equipo un equipo chiquitito. No, hizo un equipo con lo que tenía. Juntó los retazos, juntó los pedacitos y lo armó como pudo. Eso hay que entender. Ahora, si ustedes quieren sobresalir y quieren ser distintos y quieren llamar la atención, bueno, es otra cosa. De ahí a decir algo periodísticamente acertado, riguroso, están totalmente lejos de eso, completamente alejado, y alejado del sentimiento de la gente también. Pero cada uno hará y dirá lo que quiera, como el señor Bartizaghi.
2: Bueno, la crítica constructiva ya la fuimos haciendo durante todo el Mundial, lo que pensábamos, cómo se venía jugando, si tenía mucho recambio, si no tenía mucho recambio. A mí ayer me dio la sensación, y obviamente adhiero todo lo que dice Fer, que el equipo no tenía más para dar, físicamente eso está claro. McAllister, que dijiste que fue uno de los únicos que terminó el partido, se arrastraba a lo último, y obviamente es una cuestión que le pasó factura los alargues que se jugó. Messi obviamente nunca puede salir.
1: Y un día menos de descanso.
2: Exactamente.
1: España jugó martes, Argentina jugó miércoles. En un torneo de este tipo, con tanto partido, con 8 partidos en un mes y medio, un día de descanso pesa mucho.
2: Me genera tristeza, obviamente, más allá de la derrota, y por eso lo dije en la apertura del programa, a Scaloni hay que dejarlo ir, porque nos dio tanto, lo queremos tanto, lo quiero tanto, me hizo muy feliz, que después el fútbol es tan cruel, es tan HDP, que te van a pasar factura.
1: Ya le están pasando factura hoy.
2: Por eso,
1: hoy
2: bueno,
1: le están pasando
2: te tenés
1: factura.
2: Que ir por la puerta grande.
1: Hay mucho distorsionado mental que le está pasando factura.
2: Pero más allá de eso, después el fútbol en sí, obviamente, es crítico. Porque si te quedas afuera en una Copa América, no sé, la próxima Copa América, en cuarto de final.
1: Ahora ya, no te fue mal, pero por ahí en alguna te puede ir mal.
2: Y en un próximo Mundial en octavos o en cuartos, y ya la crítica empieza a pesar. Me duele quizás la forma en la que se perdió, pero no había mucho más para dar. O sea, no poder jugarle de igual a igual, que salió más a ver qué hacía España.
1: A resistir.
2: A resistir. Y una muestra clara de eso es que, si bien los dos centrales se fueron lesionados, Cuti y Licha, y entraron Otamendi y Medina, te lo muestra la imagen que termina jugando Senesi, que era un jugador que no era muy tenido en cuenta en la rotación de la selección. Y termina jugando porque obviamente el partido lo llevó a eso, y agarrándome de lo de Lautaro, era lógico que no entre. O sea, todos queríamos que entre, sí. Que le quede la última, que le quede Juliano, y sí, tal vez. Pero no podía entrar porque cuando lo expulsan a Enzo Fernández, el que podía hacer las veces de volante era Julián. Vas a poner a Lautaro a jugar de volante. No tenías otra.
1: Es no entender de juego, es tirar un concepto. O sos muy hincha de Racing o sos muy mala leche. Nada más, es no entender nada. Después, Enzo Fernández está mal amonestado en primera instancia. Mal amonestado, un árbitro que entiende bastante poco de juego y

0: ni abrió la boca. Después, en reiteración, vimos como Enzo Fernández ni había abierto la boca para protestar lo que él creía que era un falta que no le habían cobrado.
1: Poco tacto, porque lo condicionaba.
0: Amarilla, eso no existe. Claro, después termina molestándolo bien, porque llega tarde, porque golpea. En una jugada en la que era para tarjeta amarilla, tiene que ir expulsado. Menos mal que estaba comprado el Mundial para Argentina, ¿no? Le digo a los muchachos, ¿qué eran? Los mexicanos, los españoles, algunos españoles.
2: Todo, casi todos.
0: Ridículos.
2: Sí, todos.
0: Ah, todo el mundo no, algunos ridículos, que también los tenemos acá adentro, los van a tener afuera. Digo, estaba comprado el Mundial, se ve que no se pagó la última cuota.
2: Faltó la,
0: o se ve que España lo pagó mejor, ¿no? Capaz que España lo pagó mejor que nosotros. Estupideces que se dicen en los Mundiales, por eso hay que limpiar eso, limpiemos nosotros de eso, sepamos qué vamos. Ya acabo de bloquear dos o tres, digo, yo estoy, tengo que leer esto. No, bloqueemos la mente de cierta gente que no vale la pena, que no vale la pena leer porque te contamina, simplemente te contamina. Y quería decir también que además de la expulsión de mala expulsión de Enzo Fernández, después Argentina no tenía más argumento, no tenía más posibilidades de generar otra cosa. Y así todo, sobre el final del partido, Juliano tuvo la posibilidad de empatarlo. Así todo, Senesi tuvo la posibilidad de empatarlo. ¿No hubiera sido justo? No. ¿Está bien que España sea campeón? Sí, la verdad que sí, porque fue más. Y porque en semifinales y final dominó, controló y superó claramente a los dos equipos que eran los rivales más fuertes, Francia y Argentina. Entonces está bien, y me parece muy sano que Scaloni lo haya reconocido. Tuvimos un rival que fue mejor.
1: Igual a mí me dejó ese sabor amargo de que con un poquito más nos podría haber alcanzado.
0: No, un poquito más no, bastante más.
1: Para ir a los penales, por lo menos. Sí, fíjate, bueno, que estuvimos ganados de empatarlo.
0: Bien, pero un poquito más no alcanzó. Dibu fue figura, sacó 5 o 6 pelotas, no pateó el arco Argentina.
1: Eso sí, eso sí. Lo que no
0: salvo
1: sabemos cómo
0: los
1: ataca
0: últimos 5 minutos del partido, Argentina no pateó el arco. O sea, necesitabas mucho más para competir. Y Argentina no lo tenía, no lo tenía. Pensemos que Messi, al borde de los 40 años, tuvo que jugar a largues, que España no jugó y tuvo que sostenerse en partidos cuando la verdad es que caminaba la cancha. Sabíamos que De Paul no podía jugar todo un partido, otra vez afuera. Sabíamos que Paredes no estaba afuera de nuevo y entró. Sabíamos que Cuti Romero no estaba, tuvo que salir, se desgarró Lisandro Martínez. Sabíamos que la Argentina tiene un problema en el lateral derecho.
1: Lo dijimos acá, si juega de Montiel titular va a tener que salir en algún momento.
0: Por y eso cuando entró, y cuando entró Molina aparece otra vez el gol a la espalda de Molina. No, esto no es para echar culpa, pero sí para recordar cómo fue. El gol contra Inglaterra, espalda de Molina. El gol contra España, espalda de Molina. Tiene un problema en el lateral derecho. No encontró. No encontró variantes, no encontró recursos, no encontró quién pudiera jugar ahí. Y bueno, así se sufrió también. Entre los dos lesionados y niveles bajos, ahí sufrió Argentina.
1: Igual, claramente, en esto que decís, obviamente, Fer, por dónde llegó el gol y dónde sufre Argentina mucho más, tampoco hay mucho más en el rosco para elegir jugadores para la selección en ese puesto.
0: Por eso dije, no encontró el recambio. Por eso tuvo que llevar dos jugadores que estaban lesionados y en bajo nivel. Por eso dije eso. No encontró, no encontró. Y Argentina, en definitiva, sufrió por ese lado. Pero cero reproche. Este equipo va a dejar contra Inglaterra una de las manifestaciones futbolísticas más importantes de la historia de nuestro país en selección. No tengo ninguna duda. La forma en la que se le ganó a Inglaterra fue una final. No valió como una final, es verdad. No te dio la copa como una final, es verdad. Pero para la gente yo creo que va a ser recordado como una final. Porque fue contra el rival, por el modo, por la forma y por cómo lo dio vuelta en 5 minutos. Por cómo se gritó el himno, por cómo se sintió el partido, esa fue la final. Y Argentina se vació en una semifinal y llegó cansado, arrastrado, desgastado, casi sin resto para jugar una final en la que claramente fue superado.
1: Agarrándome esto último, como había dicho Di María, romper la pared en su momento, creo que ese partido con Inglaterra fue lo que terminó de unir a la selección, a este grupo de jugadores con la sociedad argentina. Me parece que por eso la Argentina, el público, el hincha, salió ayer a agradecer.
0: Claro.
1: No sé si decir a festejar, porque perdiste, para usar un buen término, a agradecer lo que hizo la selección.
0: A reconocer, a agradecer. Y está buenísimo eso. Lucía, ¿estás?

0: Acá estoy, chicos.
1: ¿Sí? A ver lo que querés decir.
0: Los escucho atentamente. No, nada, agrego lo que estábamos hablando. Acá, como les contaba al inicio, no sé si se pudo escuchar un poco, pero acá también se vivió con mucha emoción, la gente salió igual a la calle. De hecho, por estos días se está llevando a cabo el Festival del Poncho y hay actividades todos los días y se vio el partido en pantalla gigante, la gente fue igual y a pesar de la derrota creo que se le reconoce y se le agradece al equipo todo lo que puso, ¿no? En esta final que, como decían, España fue justo ganador, no hay nada que reprocharse y mucho menos a un técnico que nos ha hecho ganar absolutamente todas las finales que disputó, salvo esta. Así que nada, agregar un poco a eso y ya habrá tiempo, me imagino, después para hablar del análisis futbolístico o deportivo o lo que fuese, pero bueno, Argentina llegaba muy diezmada físicamente y eso es una realidad.
1: No creo que haya sido el final de Messi en la selección, creo que algo más va a haber, un partido de despedida, una Copa América, lo que sea. No es el final de Scaloni en la selección, porque él dijo que va a quedarse hasta fin del mandato, que es hasta diciembre. Sí creo que es un final de un ciclo. El ciclo ya se terminó, porque ahora ya no hay nada para jugar, salvo lo que venga en la Copa América. Y este ciclo se terminó porque ya no van a estar los Otamendi, porque no va a estar De Paul, porque posiblemente no esté Montiel, porque no va a estar Messi, porque no está Messi. Este ciclo se terminó. Y se terminó de una manera grande, se terminó de una manera no gloriosa, porque faltó el título, pero sí de una manera para reconocerlo. Este ciclo se terminó. Y es lógico, en algún momento se tiene que terminar. Pero mundiales, finales, Copas América, la final contra Italia, etcétera, etcétera, etcétera, hacen de este ciclo futbolístico de Scaloni el más importante de la historia de la selección. Sí, no hay duda. El más importante de la historia de la selección. A todo nivel. Bueno, habrá que empezar después, en el día de mañana, hoy no es el momento, a pensar cómo se sigue. Esa es otra historia, y es brava, ¿eh? No es fácil. 7:00 a.m.

0: Son las 7. 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
2: Siete de la mañana, un minuto en todo el país. La temperatura en la ciudad de Buenos Aires, 10 grados, 3 décimas. Humedad, 87%. La selección argentina agradeció el apoyo a través de un comunicado de AFA. El combinado nacional subcampeón del mundo dio gracias a todo el país por el cariño recibido durante el certamen. En tanto, anunció que parte del plantel viajará hoy lunes en un vuelo de Aerolíneas Argentina y se prevé que aterricen aproximadamente a las 17 horas. No todos los futbolistas volverán al territorio nacional, ya que algunos partirán directamente hacia sus clubes. El feriado nacional o asueto anunciado por Javier Milei estará supeditado a la planificación de la AFA y del propio plantel. Scioli fue reasignado en turismo. El funcionario volvió a ser nombrado a cargo de la cartera de Turismo, Ambiente y Deportes, dependiente de la Jefatura de Gabinete de Ministros. Según el decreto 606/2026, se indicó que el compromiso seguirá siendo ad honorem. Lluvias y frío en el AMBA. Para esta jornada se espera cielo cubierto, altas probabilidades de precipitaciones y vuelven las bajas temperaturas en toda el área metropolitana. La máxima llegará a 14 grados, la mínima baja hasta los 8, con vientos del este de entre 13 y 31 kilómetros por hora. En el interior del país, además, rigen alertas por tormenta.
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3: Para ser lunes, muy poco tránsito en los accesos. Choque en Belgrano, en Kramer y Blanco Encalada está reducida la circulación tras una colisión entre cuatro vehículos. En la madrugada, en Rivadavia, entre Benedetti y Gualeguaychú, ocurrió una colisión entre un colectivo y un taxi, una persona herida. Tengan en cuenta, trenes subtes vienen por ahora completando recorrido sin mayores inconvenientes. El avión de la selección estaría partiendo en media hora desde Nueva York rumbo a Ezeiza. Llegaría cerca de las 5 de la tarde y habrá un operativo especial para trasladar a los jugadores y parte del seleccionado hasta el predio de la AFA. Desde Control de Tránsito, J. Lianetti.
2: 10 grados 3, la temperatura en la ciudad de Buenos Aires, 87% la humedad del cielo, está cubierto a las 7 de la mañana, 3 minutos.
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0: 6 minutos pasan de las 7 de la mañana. Empezamos esta segunda hora de la Vecchia Mañana, este lunes 20 de julio de 2026, con 10 grados, 3 décimas en Buenos Aires. La humedad está en 87% y la máxima para hoy va a llegar a 14 grados. Siguen las lluvias y las bajas temperaturas durante esta semana. En Ciudad Autónoma de Buenos Aires se espera un lunes gris con altas chances de lluvias. Mientras tanto, en el norte de nuestro país y en la franja cordillerana se anticipan tormentas, nevadas intensas y vientos fuertes, principalmente para la zona cordillerana de Mendoza. Hay alerta naranja por nevadas y vientos fuertes superiores a 100 kilómetros por hora en la Patagonia. También rige esta alerta amarilla por nevada ya en Ushuaia. Ayer por la noche, durante los festejos en la ciudad, se registraron nevadas, así que bueno, alerta amarilla en la Patagonia y alerta naranja en el norte de nuestro país.
1: Después otro tema, a veces los premios de la FIFA me hacen acordar a los Martín Fierro. ¿Sí? Depende de quién organiza, te dan el premio o no te lo dan. Depende de cómo les cae simpático o no a los jurados o a los que tienen que votar, te lo dan o no te lo dan. ¿Cuál es el criterio para decir que Messi no fue el mejor jugador del Mundial? Tipo que metió 8 goles, dio asistencias, llevó a la final a la selección argentina. ¿El tipo no es el mejor jugador del Mundial? ¿Qué tenía que ganar la final para ser el mejor jugador del Mundial? Digo, ¿el trayecto anterior no sirve? ¿Los 7 partidos anteriores no sirven? 39 años, metió 8 goles, fue determinante en casi todos los partidos y se lo dan a Rodri, que es un buen jugador, que es un muy buen jugador, pero solamente porque fue el campeón. Ese es el criterio. O sea, hay que llenar de títulos y como fue el campeón, o sea, hay que darle todos los títulos que fue el campeón. ¿Cuál es el nivel de análisis que tiene la FIFA? Ninguno. Ninguno. Cero. Nivel de análisis, nada. Es, a ver, ¿quién fue el campeón? Bueno, hagamos un reparto. Sí, hagamos el reparto de premios. Un poquito para vos, un poquito para vos, un poquito para vos. El arquero, ponele que está bien, porque recibió solamente un gol. No creo que sea el mejor arquero del Mundial, pero la mejor defensa del Mundial, porque recibió solamente un gol, ponele. Después, Yamal ni figuró, tal, les explico, se lo en una bolsita lo puso, lo cerró y se lo llevó para la casa, nada más. Pero después, el mejor jugador, Mbappé, el goleador, obviamente, quiso jugar para él, nada más. El tercer puesto se jugó para Mbappé, nada más, para ver cuántos goles hacía, los compañeros querían hacer los goles, él convirtió 2 goles y se llevó el título de goleador. Es un reconocimiento individual. Pero el mejor jugador del Mundial, después de haber jugado los 7 partidos que jugó Messi, y en el octavo perdió la final, por eso se lo dieron a Rodri. Bueno, por eso hay que darle bastante poca bola a lo que son los premios. En general, y en particular en la FIFA, lo digo también, que demostraron tener cero empatía con el futbolero también. Un entretiempo de 28 minutos, se nos vendió 17. 17 el show. Pero entre que sacás, armás, desarmás y todo, 28 minutos. Trump que entregó la copa y se quedó al lado. Y Fantino no sabía cómo hacer para sacarlo. Salga, perdón, le decía, perdón, señor emperador del mundo, retírese que no es para usted la foto. Ah, el tipo seguía ahí igual, sin entender absolutamente nada. Hubo un par de futbolistas argentinos que no lo saludaron a Trump cuando pasaron y recibieron la medalla. Bueno, todo forma parte de un circo mundialista que nos atrapa cada 4 años, pero no deja de ser, en algunos aspectos, bastante circenses. Once minutos pasaron de las 7 de la mañana. Lucía, contanos algo desde allá. ¿Estuvo haciendo mucho calor o me equivoco?
2: Estuvo haciendo muchísimo calor, chicos. Llegué el jueves a la noche y me recibió Catamarca con 24 grados. A las 8:30 de la noche. El viernes también en el Festival del Poncho, pleno invierno, y también mucho calor. Bueno, ahora en este momento 12 grados, 5 décimas más o menos, y se prevé una máxima de 18 y va a estar así casi toda la semana, salvo el miércoles, que puede haber alguna lluvia y va a descender un poquito la temperatura, 15 grados, pero la verdad que está bastante cálido. Si quieren calidez, Vénganse que los espero acá con algún asadito.
1: Ya iremos en algún momento. ¿Y por dónde pasan los temas, Tulio?
2: Bueno, hablemos un poquito de lo que les había contado al principio, la preocupación que hay por parte de los bares y restaurantes, principalmente de la ciudad de Buenos Aires, con este, según lo titulan desde las federaciones y de los titulares de los organismos que nuclean a casi todos los bares y restaurantes de Buenos Aires, hay un 40% menos de clientes que se han perdido en estos últimos 2 años. Las razones son 3, principalmente como para explicar un poco este problema, que ya lo venimos desarrollando en nuestro programa. Uno tiene que ver con el poder adquisitivo, que me parece que es la principal causa. Por otro lado, los cambios de consumo, que vienen a colación también de la pérdida del poder adquisitivo, porque se han empezado a reducir los tickets, lo que la gente consume una vez que sale, sobre todo en la clase media, la media para abajo. Y por otro lado, a lo que no es menor y que también hay que reconocerlo, el aumento de los costos para los empresarios gastronómicos, principalmente no aquellos que tienen mucho capital, sino aquellos que tienen medio capital y que destinan gran parte de ese capital a tratar de cubrir las deudas de servicio, las deudas fiscales y demás. ¿Qué es lo que están planteando por parte del sector? Un poco de alivio fiscal, ¿no? Que tiene que ver con esto de poder revisar algunos mecanismos de embargos y evitar que las empresas sigan perdiendo capital a la hora de pagar los impuestos. Pero el que estuvo hablando fue Carlos Gianelli, que es el presidente de la Cámara de Restaurantes, que dice, por ejemplo, lo tradujo en esta imagen, se trabaja muy bien un día y al otro día no viene nadie, ¿no? Es lo que está pasando más o menos en bares, restaurantes o bodegones de la ciudad de Buenos Aires. Me pasó el otro día en un bodegón de Villa Urquiza, en Triunvirato y Combatiente de Malvinas, que suele tener buenos precios, que siempre suele tener buen movimiento, por lo menos en febrero, marzo se movía bastante bien, era bastante habitual ese lugar. Y el otro día fui, era un miércoles, fue el miércoles a la noche, antes de viajar, no había nadie. O sea, estaba yo en la mesa con 3 amigas y no había nadie. Miércoles, 9 de la noche, un día, un horario que la gente sale. Pero bueno, como para graficarlo un poco. Para enfrentar la caída de la demanda, obviamente hay promociones y hay algunas estrategias por parte del sector, que son menú ejecutivo, promedio. En la ciudad de Buenos Aires, como barato, 18.000 pesos, y puedes conseguir también algunas otras opciones un poquito más caras, 21, 22, menú ejecutivo, que estamos hablando de alguna entrada, un plato principal y una bebida, o en muchos casos es plato principal, bebida y algún postre o algún café. Y por otro lado, utilizar descuentos en bancos, también en billeteras virtuales para tratar de atraer la clientela, ¿no? La resistencia por ahora sigue siendo de los bodegones y las pizzerías, porque sabemos que son lugares que tienen platos para compartir, que a lo mejor se comparte el postre, lo que antes era un postre individual para cada uno, se comparte el postre, y ahí se ven también abaratando un poco el ticket la gente para poder consumir, ¿no? Bebidas más baratas o vinos más baratos, en el caso de la gente que toma vino, y también eso de compartir el postre como estrategias más o menos para tratar de gastar menos, ¿no? Y por otro lado, y cierro con esto, el alquiler de los locales. Promedio en la ciudad de Buenos Aires, una buena ubicación para un local que tenga entre 10 y 15 mesas, 4 millones de pesos solo en alquiler. 4 millones de alquileres de base tiene un local de estas características. A eso hay que sumarle salarios, a eso hay que sumarle impuestos y a eso hay que sumarle también el costo de los servicios. Y obviamente la demanda de la gente no alcanza a cubrir en este caso los costos que tienen los empresarios, y bueno, la verdad que hay una preocupación bastante importante con este dato del 40% menos de clientes.
1: Bien, Lu, volvemos en un ratito, dale, con más temas.
2: Dale.
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0: 7 de la mañana, 18 minutos. Sumamos mensajes que van llegando a nuestro WhatsApp 11-3828-0990 y en nuestro canal de YouTube, canal oficial de Espléndida M990, donde te sumás al chat y te suscribís también. Saludamos a Juansi de Goya Corrientes. Buen día a todo el equipo, más emocionado que triste, muy representado por esta camada. Gracias, muchachos. Ojalá no sea el último concierto del capitán. Una Copa América le queda para mí.
1: Nos hay dice, que ver para él, ¿no? Hay que ver para él.
0: Saludamos a Julio, justo ganador. Mal planteado de arranque, Nico en los segundos tiempos marca diferencia y había que sacarlo a Messi. Era el mismo equipo que le ganó Inglaterra desde el inicio. Messi no sumó nada, debió haber salido antes que echaran a Enzo o después, sin lugar a dudas. Ya había dado todo lo que tenía.
1: Sí, no estoy de acuerdo. Yo creo que los últimos 5 minutos en el arrebato de Argentina fue Messi el que genera un córner, el que lo patea, el que le pone la pelota a Gio, a Giuliano en el desborde, centro atrás casi de Senesi. No estoy de acuerdo. Siempre que Argentina le dio la pelota al 10, algo sacó. Le dio muy poco la pelota al 10, le dio muy poco las condiciones necesarias como para que desequilibre y estaba muy cansado. Imposible sacarlo. Imagínense si lo hubiera sacado. El país se le hubiera tirado encima a Scaloni. Sí. ¿Cómo va a sacar a Messi? ¿Cómo va a sacar a Messi? Que además había hecho la jugada del gol de Lautaro Martínez sobre el final del partido contra Inglaterra cuando se arrastraba también. No había manera de sacarlo al 10.
2: Hizo las dos jugadas contra Inglaterra porque en la otra juntó a Kane y uno más para dársela a Enzo.
1: No había manera.
2: Quizás es eso, Messi, por eso también quizás es el final. Tenerlo en el plantel no lo puedes sacar, porque el tipo te obliga a ponerle 2 hombres del rival encima y te puede generar en cualquier momento, pero te condiciona a no sacarlo y armar todo alrededor de él, porque Lautaro, si era por Julián, era por Messi, a Messi no lo puede sacar. Quizás lo de Enzo sí.
1: El problema con Lautaro fue que además Argentina gastó todos los cambios en lesiones, en cansancio, en jugadores extenuados, en jugadores que estaban en una pierna. Entonces ya no se podía.
2: Por eso Messi no lo puede sacar.
1: Seis cambios. De los 10 jugadores que empezaron el partido, hubo que sacar a 6.
2: Y ellos 5, si no me equivoco.
1: Claro, pero hubo que sacar a 6 y había un par más que no lo pudiste sacar. Tagliafico no salió porque ya estaban hechos todos los cambios. Tagliafico se desgarró, estaba arrastrándose al final del partido. McAllister trotaba la cancha. O sea,
2: y 3 de los 4 no defensores manera. Por obligación, 2 por lesión y Senesi cuando te expulsan a Enzo porque no te queda otra que meterte atrás.
1: ¿Tenés algo más?
0: Scaloni debió haber estirado el plantel. Confiar en Barco, sí, Paz, Lo Celso, hasta Thiago. Estaban destruidos Enzo y McAllister.
2: Eso puede ser.
1: Hubo jugadores a los que... al único que se le dio posibilidad fue a Giuliano Simeone. Después hubo otros que no aparecieron, ni Nico Paz, ni Barco. Debe haber sentido que no era el momento de ellos.
2: Me sorprendió un poco lo de Lo Celso, más allá de que todo lo que pasó durante estos años con Lo Celso, con sus vaivenes, porque jugó y físicamente se lo veía bien, y sobre todo porque estaban cansados sus compañeros. Pero no le tengo, no es para reprochar. Me parece que si vos tenés un plantel de 26, podrían haber jugado un poquito más. Pero bueno, así llegamos a la final y así decidió morir.
0: Un mensaje más, Julio, nada que reclamarle a nadie, solo gracias, todo en mayúscula.
1: Está muy claro. Scaloni dijo cuando terminó el partido un par de cosas fuertes, como siempre se emocionó y anticipó un poco lo que va a ser su futuro.
2: Sí, hay 2 audios que trajimos Scaloni, más o menos van por la misma temática, pero hay una parte previa al donde después termina definiendo que se quiere ir. Primero, vamos a escuchar un audio que dice Estela, me duele en el alma, que es en la conferencia postpartido, donde él se termina de quebrar.
3: Un lugar soñado. Que en mi vida pensé que... si paro, porque no soy capaz. En mi vida pensé que pensamos todos los chicos del cuerpo técnico estar en ese lugar. Entonces, para seguir se necesitan un montón de cosas, sobre todo volver a resetearse, volver a formar un grupo como este. Que difícilmente se vuelve a formar y me duele el alma, lo siento.
1: El último vamos es de Nicolás Novello, el jefe de prensa, que le dijo, ya está, basta, no puedes seguir así, no puedes hablar de esta manera porque estás quebrado. Lo protegió, digamos, lo protegió. Y estuvo bien. La última palabra es tremenda. Él siente que se terminó el ciclo. Él siente que se terminó el ciclo en general y su tiempo en la selección.
2: Todos lo sentimos, creo, también, más allá que con estas palabras. Él, quizás ahí, yo entiendo que él va a ser muy difícil ganar. Después él, ahora lo vamos a escuchar, termina cuando pasa todo esto, porque se toma una horita más y vuelve a hablar.
1: ¿Sabés por qué volvió a hablar?
2: Cuando habla del grupo,
1: digo. ¿Sabés por qué volvió a hablar? Porque los jugadores decidieron no hablar. Y entonces él dijo, como respeto el laburo de ustedes, y los jugadores no tienen ganas de hablar y está bien, yo vuelvo a poner la cara. Y puso de nuevo la cara por los jugadores que se fueron sin un testimonio.
2: Hay que mencionar, más allá de que los jugadores no quisieron hablar y que se respeta, los colegas que estaban allá, me quedé hasta las últimas horas para poder escuchar todo lo que se podía. Le pidieron perdón a los colegas que no querían hablar para
1: no decir. Es entendible.
2: Escuchemos a Scaloni cuando termina de confirmar que su idea es irse y dejar el cargo de entrenador de la selección.
4: Hasta diciembre y después seguramente corte. Hasta diciembre voy a seguir y después seguramente voy a hablar con el presidente. Seguramente la idea es relajar y parar un poco. Esa es la idea. Este es un lugar espectacular, soñado. Ojalá haya gente que tenga la oportunidad de estar y cualquier argentino desearía estar. Ha sido un placer estar acá, un orgullo. En mis mejores sueños no lo había pensado y... Bueno, hasta diciembre, si el presidente quiere yo estoy acá y después, como digo, va a ser complicado porque también es justo que se pueda cambiar y lo veo hasta bueno, lo que es, tiene que permanecer este espíritu de grupo, esta sensación de unión entre los jugadores, el pueblo, esta sensación que creo que no se tendría que quebrar nunca y tendría que estar en un lugar.
1: Bueno, después del baldazo aparece la palabra de Scaloni. A ver, yo lo que digo es esto. Lo que hoy pensás no necesariamente lo pienses mañana. Entonces, yo creo también que él tenía tomada la decisión de dejar la selección más allá del resultado. Yo creo que el resultado no es condicionante para la decisión que él está tomando, que es de alejarse de la selección. Yo pienso que lo tenía inclusive decidido antes de la final. Pero también pueden pasar un par de meses y si, sobre todo, él continúa en la selección hasta diciembre, o tiene contrato hasta diciembre, lo más fácil sería decir, Tapia, terminemos acá, empezar un nuevo contrato con alguien distinto, empezar una nueva etapa y corto acá. Pero seguir hasta diciembre te abre una ventanita como para decir, bueno, lo convencen, le dicen esto, le dicen lo otro, le proponen tal cosa, piensa diferente, cree que puede llegar a reactivar su etapa en la selección con gente nueva, se ilusiona con algún futbolista, revé la situación, descansa, saca la mente de la selección un tiempo. Yo no descarto que siga. Hoy por hoy tiene decidido dejar. Pero, insisto, si fuera hoy el punto final, es una cosa. Como el punto final parece ser que es en diciembre, lo cual no parece del todo lógico, porque terminaste el Mundial y ya está concluido el tema. ¿Qué vas a hacer? ¿Te vas a quedar por dos amistosos? ¿Cuánto más le agregan? Pero si sigue hasta diciembre en definitiva, ahí pueden pasar algunas cosas. ¿Se entiende dónde voy?
2: Sí, yo creo que si bien ya hubo un recambio de algunos nombres de un Mundial a otro en este último proceso, en esta última parte del proceso, creo que también la continuidad conlleva a ser mucho más recambio y ya recambia gran parte del plantel, por lo menos el 50%
1: pero
2: de aquel 2022.
1: Eso no hay duda.
2: Por las palabras que escuché y es un análisis que hago, es difícil volver a generar lo que se generó. Porque no todos los jugadores generan lo mismo, no todos se llevan bien con todo. Me parece que va por ahí.
1: Es muy difícil, él lo sabe.
2: Y es una forma de agradecimiento a lo que le dieron.
1: Pero lo que pasa es que hay algunos que ya se te van a ir solos, no tenés que echarlos, ¿sí? Messi posiblemente se vaya solo, Otamendi ya se fue,
2: Pero por edad hay algunos que pueden seguir, pero me parece que bueno, futbolísticamente ya no.
1: Sí, quizás, pero a ver, y que apartar a los Montiel, a los Molina, a los Lochelso sería tan deshonroso. No, es un punto, digamos, ya sacaste a Armani en su momento, ya tuviste que decirle a algunos que no iban a seguir, ya sacaste a Cuni en su momento, digo, me parece que no es tan grave por ese lado. Sí por el hecho de que piensa Scaloni, ¿cómo hago para volver a estar ahí otra vez? Todo lo que haga de acá en adelante puede ser tomado como acá, en el exitismo de la Argentina, que ojalá desde ayer se haya cambiado, me parece muy difícil, un fracaso. Entonces, sí, volver a estar ahí arriba, volver a posicionarse, en un momento lo dice, este ciclo nos puso en un lugar donde es muy difícil que volvamos a estar.
2: Yo me tomo una palabra que dijiste, no creo que la derrota haya sido el punto final y esta idea de me quiero ir, pero la derrota es, che, era difícil lo que logramos. Porque creo que a los jugadores ayer le empezó a caer la ficha que perdieron y que se podía perder. Hasta acá no está, más allá de que perdiste con Arabia, no estaba dentro de los planes perder y quedarte sin la Copa. Creo que todos sentíamos en algún lugar que nos íbamos a quedar con el trofeo y decíamos, esta España no es un cuco. Y creo que la derrota, cuando nos dieron la del segundo puesto y vimos a Messi llorar, ahí nos empezó a caer la ficha de que ya está. Me parece que lo de Scaloni me parece que también le empieza a caer la ficha de y va a ser, no te digo imposible, pero casi imposible de repetir.
1: Y bueno, es que ya lo repitió, digamos. Ya repitió estar en una final de una Copa del Mundo y volver a estar otra vez con una generación nueva sin Messi es muy difícil. Entonces, dependerá de sus ganas, dependerá de cómo los que lo rodean, no solamente la familia, los Aymar, los Samuel, los Ayala, lo empujen o no. Yo creo que además, si se retira en este momento de la selección, se va a retirar en un gran momento y se va a retirar allá arriba. No siempre el tipo o la persona está preparada para retirarse en lo más alto. No siempre.
2: ¿Es lo que hablamos?
1: No siempre. A veces es lo más conveniente, pero no siempre está. Pero me parece que Scaloni es un tipo inteligente y que va a tomar la mejor decisión.
2: Hay que saber retirarse a tiempo.

0: 7:31 en todo el país, la temperatura en la ciudad de Buenos Aires 10 grados 2 décimas, humedad 90%. Críticas al vocero presidencial, el diputado por la coalición cívica Maximiliano Ferraro apuntó con dureza hacia Adrián Rabier luego de que el funcionario afirmara que la Argentina es un país bananero y que bajo esa condición nunca lograría recuperar las Islas Malvinas. Ante estas declaraciones, el legislador opositor calificó al país como extraordinario, pero que sigue atada a quienes lucran con la corrupción, la connivencia entre el poder político, los negocios y los sectores de la justicia. Conflicto en Oriente Medio. Irán afirmó que continúa el intercambio diplomático con Estados Unidos. Así lo confirmó el portavoz de Exteriores iraní cuando aseguró que Teherán apuesta tanto por la guerra como por la diplomacia en función de sus intereses nacionales.
1: Deportes.
0: Scaloni habló sobre el subcampeonato. El DT del conjunto nacional se expresó sobre el título obtenido por la selección argentina en la Copa del Mundo.
2: Es difícil hacerle entender a la gente que disfrute igual un subcampeonato, es muy difícil. Y que sepamos que es un triunfo también. Es muy difícil hacerle entender a la gente. Yo espero y deseo que la gente es consciente de lo que se ha conseguido, de la manera que se ha conseguido sobre todo. Yo ya lloré todo lo que tenía que llorar en el vestuario, por eso no me ven que estoy llorando, pero la verdad que yo les tengo que agradecer a este grupo porque han sido unos guerreros, es la realidad.
1: Tránsito.
3: Choque en la autopista Ezeiza Cañuelas ocurrió en el kilómetro 28 en el tramo Jorge Newbery a la altura de Barrio 1 en dirección hacia Richeri, hacia la capital. Un choque entre dos vehículos. Ya está asistiendo personal de Corresur, un carril reducido. En tanto, está cerrada la salida desde el puente El Trébol de la Richeri hacia el predio de la AFA. Ha comenzado el operativo de seguridad. Tengan en cuenta que se espera que en minutos despegue el avión de la selección desde Nueva York, que estaría arribando a Ezeiza cerca de las 5 de la tarde. Desde Control de Tránsito, J. Leonetti.
0: 10 grados, 2 décimas la temperatura en la ciudad de Buenos Aires, 90% la humedad, el cielo está cubierto con llovizna a las 7:00 a.m, 33 minutos.
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0: Este al cielo.
1: Pichero tiene que jugar atrás. Messi que dispara. El canto de Messi que agarró ese balón en la frontal.
2: En el área, Messi. ¡Gol de Argentina!
3: Para Julio Cruz, de zurda del jardinero, y viene Messi, gol.
4: Still the pressure on, it's Messi. Argentina in front. Let's take a little over 5 minutes.
5: Аргентинцев, Месси идет вперед, удар по воротам и гол. Ой-ой-ой-ой-ой. Какой же мяч пропускает Стив Манданда. Просто не позволяет.
3: Адентро, Карлито, Месси, гол. Тата-тата, Месси, голасо.
4: Гол! Van a sacar enseguida el lanzamiento, gol. Gol de Argentina. Ha marcado Leo Messi el primer gol de Argentina.
6: Que llega un peligro.
7: And again. And Wenger is beaten and the world champions are behind.
8: Um só na marcação, partiu ele na velocidade, partiu Messi, bateu pro gol. Gol da Argentina.
3: Partiu Messi, bateu.
9: Gol. O jogo da Argentina, o Antu, nada para fazer. Lionel Messi.
3: Já passou o Di Maria, a bola pro Messi, pro Di Maria, Messi chutou, é gol!
0: Gol!
10: Goles de ayer, goles de hoy, goles de siempre, pero el mejor jugador del Mundial no fue Messi, ¿eh? Ah, ¿vieron que ayer en el entretiempo, ese circo que se hace en el entretiempo? Circo. Termina el love, ¿no? Love. Sí, bueno, sí. Trump ordenó más ataques a Irán, ¿sí? Ahí, con el amor.
1: Se nos va el petróleo ahora.
10: No, pero escuchás esto lo que digo.
1: Sí.
10: Ordena.
1: Sí, sí.
10: El amor en el mundo, uh-huh. En pleno Estados Unidos. Hacemos un show de media hora para hacerlo bien yankee y terminamos con amor. Bueno, Trump ordena más ataques.
1: Que se iba a terminar por el...
10: No, pero digo, como para que tengamos en cuenta, porque aplaudimos todo, mirá qué buen show, mirá, Shakira, todo. Todo mentira, todo una cosa payasesca, que primero desvirtúa la competencia, hace del partido, en vez de 15 minutos de entretiempo, lo hace de 30, y después manda un mensaje del cual a los 15 minutos Trump mira para otro lado, se da vuelta y dice, más bomba, más ataque, más guerra. ¿Sí? Love. Terminó con love el mensaje ayer de los 30 minutos de entretiempo. 38 minutos pasaron de las 7 de la mañana, señora.
11: Sí, actualizamos la información del servicio meteorológico. Esta semana va a estar atravesada por lluvias, tiempo inestable, temperaturas bajas. En este momento en Buenos Aires, 10 grados 2 décimas, ya está cubierto con llovizna. La humedad 90%, la máxima para hoy va a llegar a 13 grados.
10: Alejandro Gomel, buen día, ¿cómo le va? ¿Qué dice?
12: Fernando, muy buenos días, ¿cómo va? Aquí estamos arrancando dura en las semanas, difícil, pero con mucho lío en lo que tiene que ver con el lío que se metió el gobierno y la selección.
10: A ver, contame un poco eso.
12: El gobierno, solito, sin que nadie lo llame, se metió, y el propio presidente, en un laberinto que ahora no sabe muy bien cómo salir. Todo comenzó la semana pasada cuando eso de que no hay que poner el carro por delante del caballo y todo esto, que no hay que comer la cena antes del almuerzo, todos esos dichos, pero los hizo todos el presidente cuando comenzó a hablar, incluso antes del partido contra Inglaterra, de festejos y de cómo va a festejar la selección y que le quiero dar la casa rosada y anticiparse un montón de cosas, se metió en un berenjenal que ahora no sabe cómo salir. Bueno, anoche, vamos si querés hacerlo en forma cronológica, porque, claro, el presidente dijo, le voy a dar la casa rosada, que haga lo que quiera, todo lo... Termina el partido, no hay ninguna confirmación de lo que quieren hacer los jugadores, y los acreditados en Casa Rosada empezamos a preguntar, por supuesto, bueno, ¿y ahora qué? No tenemos nada, hasta las 9:30 de la noche, que sale el tuit de Milei diciendo va a haber feriado. No sabemos cuándo, si lunes o martes, se apura el presidente a decir va a haber un feriado. Bueno, se sigue metiendo más en el laberinto porque hasta ahí el presidente ni el gobierno tenían idea de cómo iba a ser el operativo de regreso de la selección ni a qué hora venían. Es más,
10: Ale,
12: el gobierno me decía incluso anoche, van a volver a la mañana, así que tal vez el lunes es feriado.
10: Ale, ¿te parece lo escuchamos? Porque además después lo dijo, después salió al aire y Milei dijo esto.
12: A ver.
6: En caso que los jugadores quieran celebrar, tengan la posibilidad de hacerlo, entonces en función de cuando ellos decidan qué día quieren utilizar para celebrar, ese día va a ser declarado, digamos, feriado nacional.
10: Ahí lo tenés.
12: Claro, claro. El problema es que incluso habla de 6 opciones que le dieron para tener distintos lugares para celebrar, para festejar y todo. El problema es que salió a hablar el presidente y el gobierno antes de hablar con la selección para ver qué quería hacer la selección. Ese es el lío en que se mete ahora el gobierno con un feriado que ahora no saben qué hacer con ese feriado. ¿Por qué? Hoy, obviamente, no es feriado. Incluso hay algunas confusiones. Hay que aclararle a todo el mundo que hoy no es feriado. Hay que trabajar normal. No hay feriado. Y mañana no sabemos porque parte de la selección no vino.
10: Es verdad.
12: La AFA no dijo qué quieren hacer los jugadores, si quieren ir a algún lugar a festejar o no. Va a ser un horario raro porque ya eran las 5 de la tarde. Y ahora, a esta hora, la información es el feriado que supuestamente sería el martes está en duda.
10: Sí, totalmente. Totalmente va a estar en duda. Porque de verdad que de adentro te dicen que no saben y no hay mucho ánimo festivo. Seguramente va a haber mucha recepción de la gente en Ezeiza y allí tampoco está muy claro si, porque ayer se decía que iba a haber helicópteros que desde Ezeiza iban a trasladar a los jugadores hasta el predio de la AFA que está a 3 kilómetros de Ezeiza.
12: Claro. No, por eso. Por eso te digo que el gobierno solito y el presidente solo se metió en un laberinto que ahora no saben cómo salir. Cuando empezó a hablar de quiero dar la Casa Rosada y de esto, sin primero tener un vínculo, de hecho el vínculo es malísimo entre TAP y la Casa Rosada, entre el titular de la
10: AFA. No van a ir a la Casa Rosada, Ale. No van a ir a la Casa Rosada.
12: No, eso seguro que no. Para el gobierno ya pierde peso porque no está Messi, la figura es Messi.
10: Claro.
12: Al no estar Messi también para el gobierno ya pierde peso. Y sale a anunciar un feriado sin fecha y sin haber hablado antes con la AFA o con los jugadores o con algún intermediario. Entonces se metió solo en un lío que ahora no sé cómo salir el gobierno. Y ahora está la incertidumbre de saber qué va a pasar. Primero la duda fue cuando anoche salió a decir hay feriado y ya varias personas me consultaban, me decían que mañana se trabaja o no, le digo no, mañana no es feriado, olvídate, mañana hay que trabajar, hasta mi hija me mandó un mensaje diciéndome mañana tengo que ir a trabajar, no, hay una confusión bárbara,
10: claro.
12: Solo el gobierno se mete en esto, hoy no es feriado, mañana no se sabe y hasta la noche probablemente no se sepa, porque tienen que llegar los jugadores, ahí el gobierno debería consultar qué quieren hacer, ver si se hace algo efectivamente y también palpar un poco qué pasa con el ánimo con la sociedad. Si baja la espuma y ya mañana no da para un festejo ultramasivo o al revés, eso no lo sabemos. Realmente la gente está con mucho ánimo de ir a ver a la selección, aunque no estén todas las grandes figuras, ¿no? Es el laberinto donde el presidente se metió solito, está metido ahora y no sabe cómo salir con un feriado decretado sin fecha. Otra particularidad que no habíamos tenido en la Argentina hasta ahora, mirá que somos originales en todo, pero hasta ahora decir va a haber feriado y que no sepa cuál es la fecha del feriado
10: claro,
12: no había pasado.
10: Porque antes de va a haber feriado, hay que preguntar si va a haber celebración, si los futbolistas quieren celebrar, si los futbolistas quiénes iban a volver, porque eso además se dijo antes de que se supiera que había jugadores que no sabemos más quiénes más, pero ni Messi ni De Paul aparentemente están volviendo con la selección acá en nuestro país y no serían los únicos, sino que habría varios más que van a ir a Europa o a sus respectivos destinos, algo que se daba por descontado que iban a volver todos y no es así. Y entonces, ¿qué tipo de celebración va a ser? ¿Con quiénes va a ser? Resulta llamativo. Ni siquiera sabemos si el propio Scaloni va a volver. No queda muy claro eso. Entonces, se anticipó diciendo, va a haber feriado por los festejos. ¿Y va a haber festejos?
12: Bueno, y eso a nivel país es un dolor de cabeza enorme. Imagínate todas las empresas, toda la administración pública, tanto nacional como provincial y municipales, esperando a ver si tienen que abrir, si no tienen que abrir, si la gente tiene que ir a trabajar o no, qué pasa con el transporte, es decir, todo el funcionamiento del país queda un poco en vilo por un anuncio raro, que es decir, va a haber feriado pero no sé cuándo, y ahora a esta hora incluso en duda de que vaya a existir ese feriado, y todos preguntando a ver qué tienen que hacer, desde la actividad privada para ver qué hacen las fábricas, las empresas, hasta la actividad pública para ver si hay es un cronograma distinto, por ejemplo, hospitales, es un cronograma distinto un día feriado que un día normal. ¿Cómo planean eso? Cirugías programadas, es feriado, bueno, se pueden pasar, hay que llamar a la gente, bueno, hay un montón de cuestiones alrededor de un feriado que son bastante complicados en cuanto a la logística, y en este berenjenal que se mete el gobierno queda realmente una sensación de que hoy va a ser un día raro donde la gente no va a saber si mañana tiene que ir a trabajar o no, y hasta las 5 de la tarde que sea la selección calculo que no da ninguna definición.
10: Ale, volvemos en un ratito por si hay alguna novedad y agregamos alguna cuestión más, dale.
12: Y nos metemos en lo que se viene en la semana. Hay que empezar a pensar en el postmundial.
10: Dale.
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0: 7 de la mañana, 49 minutos. Estamos en La Vecchia mañana hasta las 9 por Splendid AM990. Hoy, 20 de julio, día del amigo, de la amistad. Hoy un día también donde muchos van mandando mensajes.
1: Qué día raro para celebrar el Día del Amigo hoy, ¿no?
0: Día raro.
2: Ni me acordé yo, imagínate.
1: Día rorra. Después del Mundial, sí, una pena perdida, lunes además. No está como para juntarse mucho.
2: El fin de semana.
0: Se hace larga,
1: queda
0: sí.
1: Queda lejos. Pero bueno, siempre siempre un viernes puede decir, voy a festejar el Día del Amigo. ¿Cuándo fue? No importa.
0: No importa, lo festejamos igual.
2: Está, Fer, la vida sigue.
1: Obvio, pará. Pará, no necesitas decírmelo.
0: Sí. Saludamos a nuestros amigos de YouTube que están conectados. John Ariza, nuestro amigo de Bogotá.
1: John?
0: Café en mano, 9 grados en Bogotá. Gran programa, buen día para todos. Gustavo de la Ferrere, hola, gran equipo.
1: Gustavo.
0: Eterno agradecimiento a Scaloni y a todos los jugadores. Gaby, el repuestero de Merlo, nos desea muy buenos días. Muy orgulloso de nuestra selección. No tengo más que palabras de agradecimientos.
1: Muy bien.
0: Saludos, La Vecchia y equipo. Feliz Día del Amigo y a toda la comunidad.
1: Gracias.
0: De YouTube. Y Paul nos dice, muy buen día, chicos. Ayer salí y me dormí. No vi el partido, me dormí todo.
2: No.
1: ¿En serio?
0: ¿Cómo
1: dormir?
0: Que salió? Se durmió todo, dice.
1: Bueno. Bueno, mejor.
0: Mira.
1: No sé.
0: Y se despertó con todo esto.
1: Bueno, raro,
0: sí,
1: raro.
0: Sí.
1: No sé cuánta. Ah, después vamos a buscar el rating. Vamos a buscar el rating de que tuvo el partido, porque es domingo. Feo.
0: Sí.
1: Además, horrible. Para estar adentro, vamos a buscar cuánto midió Telefe. Debe haber sido arriba de 40 puntos, me imagino, arriba de 60 puntos, sumado todos los canales. Ahora en un ratito lo vamos a buscar. Y después me hablas de lo que se prepara en Ezeiza como para recibir a la selección, porque ya hay movimiento también en cuanto a la seguridad, pensando que mucha gente va a ir cerca de la autopista, al borde de la Richeri, para tratar de ver a la selección argentina que está volviendo.
2: En cuanto
1: a
2: promedio, promedio Telefe, un promedio estimado de 38.2, Teis Sport 14.4, TV Pública 4.3.
1: Mira. Creo que contra Inglaterra midió más.
2: ¿Y contra te sorprendería?
1: Inglaterra, sí, claro, la final del mundo.
2: Sí, pero digo, por lo que era Inglaterra.
1: Sí, pero fue contra Inglaterra un día de semana.
2: Real Time Ratings. El partido que más midió fue 61-9 contra Inglaterra.
0: Claro.
2: 57-8 con Cabo Verde. No está, obviamente, el que lo sigue es 57-8 Cabo Verde.
1: Me llama la atención que la final no haya medido más que contra Inglaterra. Pero por una cuestión de que. O sea,
2: Es una final. Quizás nosotros
1: Copa
2: podemos todo.
1: Además, fue un domingo, 4 de la tarde.
2: No, ahí está, 56-7.
1: No entiendo, dale. Dame de nuevo.
2: Total, quedó tercero, 56-7.
1: ¿En serio?
2: Abajo de Cabo Verde.
1: Qué raro.
0: Mira.
1: Qué raro.
2: Lo subió Real Time, que puso todos los partidos. Dice, la suma de todos los canales de la final dio Argentina-España 56.7.
1: Es raro. Me llama la atención. Supuse que... Está bien, Inglaterra es más rival que España, pero la final tenía que concertar más atención.
2: Ojo, a lo mejor muchos eligieron otro medio, radio, estaban algunos laburando.
1: Domingo.
2: Raro.
1: Domingo. Sunday.
2: No me sorprende igual.
1: Sunday, Bloody Sunday.
2: No me sorprende, porque era algo que se barajaba.
1: No, a mí sí me sorprende. Me sorprende. Es raro que una final de Copa del Mundo mida menos que una semifinal,
2: no,
1: y menos
2: pero
1: un domingo.
2: No me sorprende porque hay mucha gente que lo sufría, que decía, yo prefiero no verlo, a eso voy. Y que me parece que Inglaterra. Bueno, los datos no mienten, por eso digo nada más.
1: Habría que ver, habría que chequear. Bien. 7 minutos para las 8 de la mañana. Queda algo más. Sí, queda mucho más de la selección. Pero yo en el medio digo, ¿sabes quién zafó con el tema selección y la final del mundial?
2: ¿Quién?
1: River. Papelón lo de River. Vergonzoso lo de River. River quedó afuera de la Copa Argentina perdiendo 3-1 contra Aldo Civi en Salta. Quedó ahí.
3: El partido fue malísimo.
1: Claro, chacho. River quedó afuera de la Copa Argentina. El nuevo River de Coudet. Y además, cuando terminó, Caudet dijo que los que fueron borrados de River no fueron una decisión de él, sino de la dirigencia. Hay un momento de River que de verdad queda tapado, queda solapado, porque Argentina jugó ni más ni menos que una final de la Copa del Mundo. Pero ahora, cuando se corre ese telón, hay que ver qué queda en River, ¿eh?
2: Y sumale, no solamente porque a River, y también a Boca, se le exige ganar todo, sino quién era el rival, y no es por desmerecer al Aldo Civi, pero yo hay algunos jugadores que los tengo,

0: Sí, se
1: Cordero,
0: refuerza como
1: que
0: puede.
1: No juegan titular en ningún lado.
0: Como puede. Y contra ese equipo que va afuera River, de Coudet. De Coudet, que incorpora jugadores y que en definitiva ha dejado más afuera que adentro. En una decisión que los hinchas aplaudieron a Rabiar. No, muy bien, la dirigencia limpió a todos. Y bueno, pero después de limpiar tenés que incorporar. Y si incorporás y jugás con esto y perdés el primer partido del semestre, lo perdés con Aldo Civi, quedás afuera de la Copa Argentina en Salta y estabas perdiendo 3-0. Bueno, zafa River por ahora, porque estamos todos con un ámbito muy mundialista.
1: Estela, me preguntaron nuestra operadora por Cucaracha, ¿cuántos partidos ganó Aldo Civi en el año? Porque ya se jugó el primer semestre. De 16-0. 8 derrotas, 8 empates. El primero que ganó.
0: Por eso, insisto, la crítica a River y el momento de River queda por ahora encapsulado en la final del Mundial, Messi, Scaloni, Argentina-España. Cuando se corra un poquito el cortinado, va a aparecer la actualidad de River, ¿eh?
1: Y acá no es de darse.
0: Es más, los hinchas del otro día se insultaron. El famoso que no juegan con nadie. Los hinchas en Salta ya insultaron. Ahora va a jugar en el Monumental, tengo entendido, el sábado. Ahora lo voy a chequear. Ahora
1: claro, uno juega con Boca y River, uno con Riestra y otro con Barracas.
0: Boca es con Riestra el domingo, en la cancha de Boca. Y River no estoy seguro si es el, creo que es en el Monumental.
1: River en el Monumental, el sábado contra Barracas, 19:15.
0: Bueno, ahí tenés. Y ahí va a haber un pulso importante de la gente de River. Nada, corriéndonos un segundo.
1: No había que ser muy sabios para decir, llega por $500,000 un 4... que no conocía a nadie, del Krasnodar, Giovanni González. Vos decís, ¿por qué me va a venir un futbolista del Krasnodar por $500,000? Vos decís, ¿tan poco por un 4?
0: Bueno, ahí el tema River, que seguramente lo vamos a retomar en la semana. Con la selección nos vamos con qué tema, siendo las 8 de la mañana. Están volviendo a nuestro país, ya toman el avión y estarán llegando cerca de las 5 de la tarde.
1: Sí, ¿sí? Porque salió más tarde de lo previsto. Estaba previsto que salga a 5 de la mañana y salió después de las 6:30 inclusive, así que va a estar más cerca de las 6 de la mañana que otra cosa arribando los jugadores. Veremos quiénes llegan, sabemos que Messi y compañía no van a venir.
0: Claro, la compañía es De Paul por ahora. Pero seguramente habrá más, porque según una declaración de la AFA... Ah, contame algo de Verón y de Independiente de Mendoza, que mostraron su enojo porque el partido de mañana se suspendió. El partido de mañana era la Supercopa Argentina.
1: La Supercopa Argentina, por ser campeones ambos equipos, Independiente Rivadavia, Estudiantes de La Plata, que estaba previsto para mañana. Estaba chequeando cuándo lo informó la AFA. El sábado, porque lo puso Independiente Rivadavia. El sábado, un partido que se iba a jugar mañana martes. Y Verón obviamente agarró el comunicado, lo publicó en una historia, hoy obviamente es más rápido responder para los protagonistas, y puso: una vergüenza. No les importa si la gente ya sacó entradas, si sacó pasajes y armó su viaje. Increíble. Mirá que tuvieron tiempo para hacerlo. En esta estoy de acuerdo con Verón.
0: Sí, claro.
1: Después te puede gustar de alguna forma, pero en esta estoy de acuerdo con... porque estás jugando con la plata de la gente. Independiente Rivadavia, un comunicado muy extenso.
0: Sí, pero también, se lamentó.
1: El día sábado, en el día de hoy, hemos sido oficialmente notificados. Después, resumen: esta noticia nos genera una profunda tristeza. Sabemos el enorme esfuerzo que realizaron miles de nuestros hinchas para acompañar al equipo, quienes compraron pasajes, reservaron alojamiento, adquirieron entrada y organizaron sus compromisos personales y laborales con la ilusión de vivir juntos una jornada histórica. Le van a devolver el dinero. Independiente de abajo pone devolución total del dinero.
0: Sí, porque además ni se sabe cuándo se va a jugar.
1: No se sabe cuándo se va a jugar.
0: Que sacó pasaje, sacó entrada, todo, andás a ver. Ya era para un martes en Córdoba, era difícil. Ahora imagínate, ¿no? Y se lo bajan.
1: Hasta puede llegar a cambiar la sede más adelante, ¿viste cómo es todo?
0: Todo, claramente. Puede cambiar absolutamente todo. E insisto, digan que Argentina, si Argentina hubiera sido campeón ayer, posiblemente se hubiera suspendido la fecha, jueves, viernes, sábado, domingo, todo.
1: Que no era
0: qué fácil se suspende todo. Qué fácil se suspende la fecha. Los dirigentes acá en la Argentina suspenden la fecha como si nada. No, ¿por qué? Porque sí, porque nos persiguen, porque la justicia, porque sea. Enseguida suspenden. Bueno, no, eso no va a pasar. En principio se va a jugar.
1: Aparte, no olvidemos que esta semana comienza la Copa. Cruce de Copa Sudamericana para Boca Tigre, juega para Lanús y para Boca.
0: Y para Boca.
1: Boca juega el jueves, después lo vamos a ir repasando, pero Boca juega el jueves 21:30 de local de O'Higgins.
0: Sí.
1: ¿Estará o no Paredes?
0: No sé. Dame 30 segundos de... No, Paredes no, olvídate, no.
1: Porque viste que él decía...
0: No, físicamente no.

0: Para mí no, no puede caminar. Dame 30 segundos de Colapinto, que ya son las 8.
1: Sí, Franco Colapinto volvió a sumar un punto. Fue ayer en la previa de la final del mundo. Largó un décimo, ganó 3 posiciones en la largada. Como ya no tienes acostumbrado, la buena performance largando del piloto argentino. Después perdió su posición durante el correr de las vueltas con Gasly, quedando 9 y 10. Y después Franco, en una gran maniobra, hizo un 2-1, superó nuevamente a su compañero, a Gasly y a Lawson, para obtener el último punto. Y con este punto volver a salvar la ropa de Alpine. ¿Por qué? Porque con este punto mantiene el quinto lugar en el campeonato de constructores.
0: Quinto está.
1: Sí.
0: Alpine está
1: quinto con 61. También los mismos puntos tiene Racing Bulls, pero Alpine ya los tenía antes, por eso se mantiene arriba. Y Colapinto sube un puesto en el campeonato de pilotos, son 22. Ahora se ubica duodécimo con 19 puntos.
0: Mitad de tabla, digamos.
1: Exactamente.
0: ¿Cuántos puntos sumó?
1: 19.
0: Bueno, no está mal.
1: No, muy bien. Sumó 11.
0: ¿Quién ganó?
1: Ganó Kimi Antonelli, el líder del campeonato. Le lleva 50 a su escolta.
0: Se va a ser campeón.
1: Y tiene grandes chances, aparte tiene el mejor auto.
0: Bien, bien. Este modo mundialista, nos metimos un ratito en la Fórmula 1, pero en la semana vamos a retomar el tema, el pulso del fútbol argentino, la Copa Sudamericana, Copa Libertadores y todo lo que se venga. ¿Qué pasa? ¿Qué pasa, Laura?
2: No, que vi el fútbol, el viernes ya juega el Globo.
0: Wow. Ya está en modo,
3: ya estamos.
0: Modo huracán.
1: Ojo que no se pinche.
2: No, es po.
0: Modo huracán.
2: Vamos a esperar.
1: Están muy exigentes.
0: ¿Juega de local?
2: Juega de local contra Banfield.
0: ¿Ahí va a estar?
2: Ahí voy a estar.
0: Ahí
2: ¿usted va a ir?
0: ¿Le va a poner la voz?
2: Por supuesto.
0: No, ¿a dónde? ¿La cancha de huracán? No, no.
2: ¿Por qué la cancha de huracán no?
0: No, no, porque no tengo tareas futbolísticas. Ah, no tengo tareas periodísticas. No, ahora, si me invitan, ¿se come bien?
2: Yo no como. Porque estoy trabajando.
3: Está trabajando, claro.
0: Ah, bueno, ¿qué?
2: No se come.
0: Todos 90 minutos trabajando, ¿está?
2: No, bueno, pero viste, si hay los cambios, anunciarlo, y yo estoy comiendo un alfajor, un sanguchito de mí, una empanada.
0: ¿Sabe que el periodista deportivo es el más sanguchero de todos?
3: Sí.
2: Lo sé.
0: Por lejos.
2: Lo sé, de hecho a veces no llegan los sanduichitos a la cabina de la voz del estadio porque están comiendo los periodistas, que está muy bien.
4: Son las 8. 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

0: 8 de la mañana, un minuto en todo el país. La temperatura en la ciudad de Buenos Aires, 10 grados, 2 décimas, humedad 90%. La CGT vuelve a la calle tras el Mundial. La Central Obrera evalúa un nuevo paro general contra Milei y definió coordinar acciones con las dos CTA y la UTEP para reactivar la presión sobre el gobierno. El plan incluye dos movilizaciones, además de la medida de fuerza. Terremoto en Perú, al menos 5 personas fallecieron y decenas quedaron heridas en medio de destrozos. El sismo y una réplica de 5,1 y 3,7 en la escala de Richter fueron registrados la noche del sábado en la provincia de Chupaca del distrito de Junín, a unos 300 kilómetros al este de Lima, reportó el Centro Sismológico Nacional en X, con 17 minutos de diferencia entre sí.
1: Deportes.
0: España celebra su campeonato. La Roja eligió un video para festejar el título de la Copa del Mundo, donde se ve la segunda estrella bordada sobre el escudo de la camiseta y la acompaña un texto que dice: "Hola estrella, has estado 16 años sola, pero ya es hora de que tengas compañía encima de nuestro escudo", concluye.
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2: Muy poco tránsito en los accesos a la ciudad, lo que es Panamericana, Autopista del Oeste, Autopista de la Plata, Buenos Aires. En la Richeri hay un operativo en el puente El Trébol, el puente de acceso al Aeropuerto Internacional de Ezeiza, y que también es el distribuidor hacia el predio de la AFA. Justamente la salida hacia el predio de la AFA está cerrada con un operativo de seguridad muy importante. A metros de allí, en la autopista Jorge Newbery, o sea, en el tramo que va hacia la zona de Canning, ocurrió un choque entre dos autos en el kilómetro 28 en dirección hacia Capital. Está asistencia vial de Corresur trabajando en el lugar, al menos un herido. Tengan en cuenta los trenes completando su recorrido, la línea San Martín con demoras. Desde Control de Tránsito, J. Lionetti.
0: 10 grados 2, la temperatura en la ciudad de Buenos Aires, la humedad 90%. El cielo continúa cubierto con llovizna a las 8 de la mañana, 4 minutos.
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0: 8 minutos pasan de las 8 de la mañana. Damos la bienvenida a todos los que se siguen sumando a la Vecchia Mañana por Splendid AM990. Estamos con 10 grados 2 décimas en Buenos Aires. El cielo está cubierto con lloviznas y la humedad es del 90%. Y reiteramos que hay alerta por parte del Servicio Meteorológico Nacional. Tormentas fuertes y granizo, sí, alerta naranja para la provincia de Corrientes y alerta amarilla también para el sudeste de nuestro país, Misiones, el sudeste de Misiones, perdón, localidades como General Alvear, Paso de los Libres, San Martín y Santo Tomé están con alerta amarilla. Y si hablamos de lluvias intensas y persistentes, vamos a Misiones y Corrientes, al sur de la provincia de Buenos Aires y al este de Río Negro. Y si nos vamos al sur, tenemos alerta naranja y amarilla por fuertes nevadas y ráfagas de viento. Hay un clima inestable en todo nuestro país con diferentes alertas.
1: Lucía, ¿cómo está el tema vacaciones de invierno allá por Catamarca?
2: Con muchísima gente, Fer. La verdad que la ciudad, por lo menos la capital, que además en esta época es bastante especial por lo que les comentaba del Festival del Poncho, que tiene muchos artistas nacionales y mucha gente que llega, porque también las entradas tienen un valor que a lo mejor esos artistas nacionales en otros lugares los tenés que pagar más caros. Entonces, se viene mucha gente de La Rioja, de Tucumán, de Santiago, mismo Buenos Aires, bueno, que a partir de hoy comienza sus vacaciones. Me tocó el viernes por la mañana andar por la plaza principal y había bastante contingente de colectivos que llegaban a la plaza, que siempre ahí se juntan. Mucha gente grande, cierto, digamos, son turistas que promedian los 45, 50 para arriba, porque es esa más o menos el público que Catamarca a lo mejor recibe en este tipo de época, sobre todo por el festival. Pero también vi bastante gente joven, lo cual le da mucho movimiento a la ciudad en esta época del año.
1: Bien, bien. ¿Y qué tema tenemos?
2: Bueno, vamos a hablar de las vacaciones de invierno en general, sobre todo para la gente de Buenos Aires, de Ciudad Autónoma y de provincia, que salen a partir de hoy y van a estar de vacaciones hasta el 31 de julio, retomando las actividades el 3 de agosto. Hay un informe interesante de la UADE que estuvo dando cuenta de cuánto se gasta. No sé si usted tiene pensado irse de vacaciones con sus hijas, pero le voy a comentar.
1: No muchos días, pero por ahí una escapadita un fin de semana, sí.
2: Bueno, es bastante saladito. Nuestra compañera Sammy anduvo en la Patagonia.
0: ¿Sí? Ah, sí.
2: Y la Patagonia es uno de los lugares más caros. Ahora les voy a pasar a contar algunos números. Pero, por ejemplo, el informe que estuvo haciendo la UADE para una familia tipo, si tenés que pensar en salir de vacaciones por dentro de Argentina, es decir, turismo nacional, más o menos, a lo mejor familia tipo, son dos menores de edad y dos adultos, 2,5 millones como para empezar. O el promedio que se tiene para poder salir de vacaciones. Esto contempla una semana de alojamiento y obviamente va variando el costo si es en avión o si es en micro, ¿no? Según las comparaciones que se hicieron, son, por ejemplo, un salario y un tercio más promedio en Argentina para poder irse de vacaciones así. Te podría decir a los sui generis, te podría decir bastante bastante moderado el gasto.
1: Sí.
2: Después hay otras comparaciones interesantes, por ejemplo, la relación costo-salario, de cómo creció desde el 2025 hasta esta parte, que da cuenta de una pérdida del poder adquisitivo más o menos del 5,4% en comparación del 2025 con el 2026. Es decir que el costo de los viajes, los paquetes y demás aumentaron y el salario no fue en ese ritmo, sino que se contrajo y por esas razones es que quedó por debajo del costo. En contraste, el turismo internacional, y acá me parece que está el dato también, relativamente se volvió más accesible, pero por una cuestión de que si se compara la salida, no sé, si te vas a Bariloche, por ejemplo, una familia tipo, 4,200,000 pesos.
1: ¿Cuánto?
2: Sí. 4,200,000 pesos. Si te querés ir de viaje, no sé, bueno, Nueva York es el destino más caro y lo ha sido además por el Mundial, estamos hablando arriba de 30 millones, pero hubo un descenso del 5,9% con respecto al 2025 y este 2026, si es que te querías ir afuera. ¿Qué quiero decir un poco más claro? En el 2025 más o menos necesitabas 11 salarios promedio para hacer un viaje de esas características. Y hoy en día, en el 2026, según este informe relevante que estuvo haciendo la economía de la UADE, necesitas 10 salarios. Es decir, que se redujo casi un salario y medio promedio. Está bien, sigue siendo bastante alto. Pero en comparación es eso. Río de Janeiro, por ejemplo, 7.800.000 para una familia tipo, pero fíjate que San Martín de los Andes tenés 4.500.000 dentro del mismo país, no estamos hablando de Buenos Aires, San Martín de los Andes en avión tenés que una hora y media será de viaje aproximadamente. Uh-huh. Después aparecen otros destinos, como Catamarca aparece en el tercer lugar de caro, con 3.200.000.
1: ¿El tercer lugar caro más caro es Catamarca?
2: Está en el tercer lugar, está San Martín de los Andes.
1: Mira qué caros que están ustedes, ¿eh?
2: ¿Pero sabes cuál es el costo caro de Catamarca?
1: No.
2: El tema de los vuelos.
1: El pasaje.
2: Los vuelos a Catamarca, ahora en vacaciones de invierno, si los sacabas hace 20 días atrás, te podían llegar a salir inclusive 600.000 pesos por persona.
1: Mira.
2: 600.000 pesos por persona. ¿Sabes qué tenés barato acá? Los costos del día a día, lo que podés gastar en ir a comer, lo que no sé, el otro día fui a desayunar con mi madre y, por ejemplo, podés encontrar buenos desayunos, tostada, esos desayunos que me gustan a mí, con palta y con huevo y demás, los podés encontrar a 9.000 pesos. En Buenos Aires ese desayuno está arriba de los 14.
1: Claro.
2: Entonces, por ahí el costo de poder darte un gusto es diferente, el costo de la comida es diferente, pero lo que tenés caro son los pasajes y a lo mejor el alojamiento. Después, bueno, otros destinos más, en la media, Salta, 2.800.000 para una familia tipo. Mar del Plata aparece como una de las opciones más baratas, no la más barata, pero sí más barata, 1.800.000. Y la más barata del país, según este informe de la UADE, San Clemente del Tuyú, con 1.600.000. Para 4 personas, 2 menores de edad y 2 adultos mayores.
1: Claro, lo que pasa es que la gente en general no elige San Clemente en invierno, ¿no? Es difícil elegir Mar del Plata en invierno, imaginen San Clemente también, porque bueno, es un lugar frío, es un lugar de costa, todo bien, pero bueno, es un lugar que uno lo elige básicamente en verano, ¿no? Entonces,
2: tiro algo a la mesa. Por ejemplo, vos decís vacaciones de invierno. Yo hace rato te contaba que en Catamarca la semana pasada, y esta semana también va a estar bastante cálido. Vacaciones de invierno, elegís un destino donde vas a tener, o te pones a ver el clima antes de viajar, donde vas a tener 20 grados, 24 grados, o te vas a un lugar más frío.
1: Depende de lo que hagas, ¿no? Sí, hay mucha gente que tiene la posibilidad y el dinero y elige lugares fríos para la nieve, para esquiar o para disfrutar de la nieve, ponerle un Mendoza, un Bariloche, pero la tenés que tener, ¿no?
0: Claro.
1: La tenés que tener. Y si no, elegirás algo más moderado, un Córdoba, un Entre Ríos, qué sé yo, es diferente. Eso depende del bolsillo. A mí en verano siempre dame playa. En invierno no soy muy, muy de salir, pero bueno, tampoco soy de la nieve.
2: Bueno, qué bueno que lo remarcaste porque, por ejemplo, Córdoba aparece también como uno de los destinos quizás más baratos, 1.500.000 para 4 personas. Y dentro de Buenos Aires, para aquellos que nos están escuchando, que a lo mejor se hacen una escapadita por ahí cerca, San Antonio de Areco, que es muy lindo,
0: sí.
2: Es una buena opción, y la podés hacer en auto, podés ir un día y volver, o 2 días y volver, digo, tampoco hacer escapadas tan grandes, y te puede salir mucho más barato y mucho más económico. Y después, Gualeguaychú, en Entre Ríos, también aparece como una buena opción en vacaciones de invierno para poder disfrutar con la familia y no tener la necesidad de gastar tanta plata, ¿no?
1: Es así, bueno, vacaciones de invierno que arrancan hoy, sobre todo Capital Federal y Gran Buenos Aires. Volvemos en un ratito, Lu.
2: Dale.
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0: 8 de la mañana, 20 minutos. Seguimos en La Vecchia Mañana en este lunes 20 de julio de 2026, donde estamos sumando a los que están en nuestro canal oficial de YouTube, Espléndida M990. Buen día a todos. John, nuestro amigo de Bogotá, agradecimiento a este equipo y nada para reprochar. Julio, Argentina salió campeón sin Messi, la última Copa América, salió lesionado. Ayer no la pudo aguantar, desde el inicio se lo vio mal, nunca encontró el lugar en la cancha. Eso aporta Julio, también nuestro amigo Gaby. España fue muy superior, nada más hay para decir. Ver a Scaloni llorar me hizo pensar que va a dejar la selección. Gracias, gracias, gracias, y pone el icono de abrazo. Roberto, de Morón Sur, buenos días, La Vecchia equipo.
1: Hola, anduvimos por ahí, por Morón, el viernes, yo no me acordaba, sí, por Morón.
0: Él es de Morón Sur. En Argentina, buenos pibes, y en el exterior también hay muy buenos jugadores. Vamos a armar otra generación de buena madera. Esto nos dice Roberto de Morón Sur. Bien. Rolo, buen día, Yami, Fernando y a todo el equipo.
1: Hola,
0: gracias,
1: Rolo.
0: Selección Argentina. Todavía está fresca la herida. Mejor dejemos pasar unos días, claro, y después hagamos la renovación de jugadores.
1: Claro, claro, claro, claro. No, no. Ayer se le preguntaba a Scaloni si iba a seguir, qué iba a resolver, ¿verdad? Tiene que bajar un montón la espuma, tiene que bajar un poco la marea, sí, y después ver. Yo creo que él tiene una idea tomada desde antes de la final, yo lo dije, pero después pueden pasar un montón de cosas, ¿no? Entonces está muy en carne viva todo como para pedirle una definición tajante. Y más cuando dijo, insisto con esto, ¿no? Sigo hasta diciembre porque tengo contrato hasta diciembre. Llama la atención lo del contrato hasta diciembre. La mayoría de los entrenadores tienen contrato hasta después del Mundial. Después del Mundial ven si siguen o no. Bueno, de hecho, el francés no va a seguir. Hay un nuevo técnico en Italia, que también no llegó al Mundial, pero digo, hay un nuevo técnico en Italia y va a cambiar el técnico en Alemania, va a cambiar el técnico, bueno, en Uruguay. Se termina el contrato de Becasese, que deja. Se termina el contrato de Gustavo Alfaro, que parece que sigue. O sea, el Mundial parecía ser el punto culminante de los contratos de la mayoría de los entrenadores, de casi todos. Llama la atención, la verdad que no tenía el dato este de que Scaloni tenía hasta fin de año. Por eso, estos seis meses, él dijo, bueno, si el presidente quiere, yo sigo. Si no va a seguir en el cargo, no entiendo por qué, para qué va a continuar seis meses, claro, más. Pero bueno, capaz que es una, por ahí es un buen plazo como para que revea la decisión, como para que la recontrapiense y para tratar de convencerlo de que siga. No sé si es lo mejor para él, porque insisto, cuando vos llegas tan alto y habiendo conseguido tanto, es muy difícil volver a tocar eso. Pero bueno, será una cuestión de él y de la dirigencia también.
0: En caso que él no siga, te pregunto, Fer, ¿crees que hasta diciembre es un buen tiempo para que él siente una base para el que sigue?
1: Sí, la base ya está. A mí me parece que además, si no sigue Scaloni, lo que va a intentar Tapia es conformar un cuerpo técnico similar. Claro. Es decir, con gente que ya esté trabajando hace rato en AFA. Pienso en un Placente, una posibilidad de convencerlo a Aymar. No veo metiendo un volantazo del tipo que se entienda, ¿no? Porque no va a ser así. Simeone, Gallardo, no sé. El que ustedes quieran, pongan el nombre que ustedes quieran. No veo ese volantazo. Veo que le ha dado tan buen resultado buscar en las entrañas de la AFA, meter un Scaloni, Ayala, Samuel, jugadores que fueron reconocidos de selección argentina y que hicieron procesos de juveniles hasta la mayor, que me da la sensación de que va a buscar por ahí. Si es que Scaloni dice que no, va a buscar primero tratar de convencer a Scaloni, después tratar de seducir a Aymar, del que se habla muy bien siempre en el ámbito deportivo y futbolístico. Y si no, tratar de encontrar un Placente, alguien que continúe un legado parecido al de Scaloni, ¿se entiende? No meter un volantazo con un entrenador que esté trabajando en un club o que haya trabajado en un club, sino que sea referente bien claro de la selección argentina. Esta es, me parece, la idea del presidente de la AFA.
0: Rolo, no es sencillo llegar a la final del mundo y Leo nos llevó tres veces, gracias selección.
1: Obvio.
0: Y la pregunta acá, feriado, qué bueno que es el presidente con el icono de agarrándose la cabeza. ¿Cómo va a ser feriado? Cada vez más raro este presidente. Claro, la ve que habría que ver si amerita festejo. Muchos jugadores ni siquiera vuelven.
1: Uh-huh.
0: Me gustó lo de Gomel, que dijo, se metió en un berenjenal por Milei, qué crack Gomel. María Angélica Vidal, ya está. Que no se metan lo que no siente este presidente. El pueblo festejó y festejará cuando quiera. No necesita autorización presidencial.
1: Está muy bien. Los mensajes al
0: 11-38-28-09-90 y en nuestro canal de YouTube, Espléndida M990.
1: Yami, contame esto que tiene que ver con la selección y la vuelta. Que bien, en principio va a ser cerca de las 5 de la tarde en Ezeiza. Y ya se está preparando un operativo de seguridad.
0: Sí, ya se está preparando. Recordamos que el vuelo de la selección estaba previsto para nuestro horario, que era las 5 de la mañana. Se atrasó un poco, una hora y moneda, pero el horario previsto está a las 5 de la tarde, ¿sí? El arribo a el aeropuerto de Ezeiza. Sí, ya contamos que por el operativo de seguridad, el tránsito en la autopista Richeri y los accesos al aeropuerto de Ezeiza se encuentran con una fuerte congestión y circulación lenta. Las autoridades montaron un operativo de seguridad y descartaron el traslado terrestre, ¿sí? Como había pasado en el 2022, ¿te acordás? Que claro, salieron del aeropuerto con el colectivo.
1: Micro descapotable y un traslado que se hizo imposible, sí, por Richeri y General Paz. La gente se tiraba de los puentes. Bueno, no, eso no va a pasar porque además no hay ese ánimo de festejo. O sea, no hay una celebración con respecto a la obtención de una Copa del Mundo. Sí hay un reconocimiento, un querer estar, un agradecimiento. Me parece que no va a ser lo mismo.
0: No va a ser lo mismo. El arribo y el desembarque, vamos a hablar de eso, el vuelo charter aterriza en Ezeiza y van a bajar por la zona de los vuelos privados, ¿sí? Que es el hangar 5 para esto, control rápido y que sea más seguro,
1: sí, claro,
0: para ellos.
1: No va a salir por el hall principal.
0: No, claro, así que no se gasten.
1: No van a salir los futbolistas de Scaloni por el hall principal como salimos todos los mortales, ¿no?
0: Tal cual. Después va a haber un traslado blindado, esto está confirmado, por la congestión que va a estar prevista. ¿Qué es lo que se está planificando? Que el traslado del plantel sea por helicóptero, ¿sí? Esto va a ser por helicóptero de manera directa. Si es a la Casa Rosada, ya está planificado que sea en helicóptero.
1: Claro, son hipótesis de, sí, de no de conflicto, pero sí son hipótesis de celebración que la mayoría van a ser tachadas. Yo no, sí, veo a Argentina yendo a la Casa Rosada, no veo a la selección yendo a la Casa Rosada.
0: No,
1: bueno,
0: no,
1: de hecho no lo vamos a ver a Messi porque Messi no tomó ese avión.
0: No tomó. De hecho, Messi es uno de los confirmados, como decía Fer, que no va a estar. Pero lo que sí está confirmado es que ellos van a ir directo al predio de la AFA y ahí van a terminar de diagramar si es que vamos a tomarlo con muchas pinzas, si van a la Casa Rosada, si van a dar alguna vuelta por Buenos Aires como para saludar a la gente, si sí, va a ser en helicóptero.
1: Yo creo, Yami, que tienen 12 horas de avión, 11 horas de avión, ahí tienen el tiempo, sí, como para andar pensando a ver qué hacemos, dónde vamos, qué es lo que pensamos hacer. Es muy difícil, porque vos pensás, ¿dónde puede congregarse la selección como para saludar a la gente, sí, que lo va a querer ir a recibir? No sé, no. Sacando la Casa Rosada, que es un ámbito muy politizado, que no creo que la selección quiera eso, no lo quiso en otro gobierno, no creo que lo quiera en este gobierno tampoco. ¿Dónde? ¿Dónde? El obelisco no es lugar, no me imagino.
0: No es seguro tampoco, ¿no?
1: Tiene que ser un predio muy amplio, tiene que ser un predio ya acondicionado, donde aparezcan en otros lugares, en otros lugares de Europa sí aparecen en alguna plaza pública muy, muy amplia, se hace una tarima donde la gente se congregue, los pueda ver. Lo que pasa es que acá tenés el tema de que no sabes cuánta gente puede ir.
0: No, claro, y de hecho en el mundial anterior, que salimos campeones,
1: desbordó todo.
0: Te digo que pudo haber sido... con la cantidad
1: trágico
0: de gente pudo haber sido muy trágico, y entre los hinchas igual, uno por ahí piensa, bueno, en Argentina se empiezan a agarrar entre ellos, y la verdad que no ocurrió, no pasó. Los heridos y demás fue más por el desborde de querer estar cerca de la selección y poder, aunque sea, saludarlos.
1: Bueno, ayer hubo detenidos, ¿no?
0: Sí, hubo detenidos, hubo disturbios en el obelisco, fue lo más destacado. 11:30 de la noche más o menos, hay un sector minoritario, un grupo que siempre son los quilomberos, vamos a decirlo así, le empezó a arrojar piedras, botellas a la policía, los que estaban presentes ahí. Hubo un mega operativo con más de 1,000 efectivos, hubo camiones hidrantes, balas de goma, gases lacrimógenos, en el medio familias enteras que estaban yendo a festejar.
1: Es lo de siempre, Yami, siempre digo lo mismo, digo, hay el 98% de la gente va a celebrar, va a juntarse con otra gente, va a festejar o a agradecer. Y hay un 2% que la va a pudrir, le importa nada. La va a pudrir. Entonces, en el medio, ahí se genera el lío. Porque vos por ahí quedás en el medio de algo que vos no vas a hacer.
0: No, de hecho,
1: sos testigo nada más.
0: Yo te contaba que fui a un punto de Caballito, no recuerdo bien la intersección, y nos tuvimos que ir porque se empezaron a agarrar a piñas. Nos fuimos al Cid Campeador, donde estaba mucho más tranquilo, era más familiar, pero uno que está con los chicos se quiere ir, no quiere estar. 15 personas detenidas, también en Rosario, en Paraná y en La Plata, se registraron disturbios y un hombre que falleció apenas terminó el partido de 67 años en Buenos Aires, el SAME no llegó a asistir.
1: Pero por problemas cardíacos,
0: por un infarto.
1: Un infarto.
0: Sí.
1: Esto que se ha visto lamentablemente ha noticiado en los partidos de la selección argentina, en más de un partido de la selección argentina. Pasó el Mundial, bajemos un poco todo, porque lo más importante es la salud. El Mundial pasa y el fútbol también, pero no tiene que ir la vida por ahí.
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0: 8:31 en todo el país. La temperatura en la ciudad de Buenos Aires, 10 grados, una décima. La humedad, 93%. Elecciones 2027. Agustín Rossi llamó a sostener la unidad del peronismo y advirtió sobre las consecuencias de una eventual división frente al gobierno de Javier Milei.
1: No debería suceder es que haya compañeros que estén pensando en que el peronismo puede ir dividido. Porque la unidad no te garantiza la victoria. Ahora la división te consagra la derrota. Y para nosotros los dirigentes políticos, ganar o perder una elección es parte del métier. Ahora, si Milei está 4 años más en el gobierno, condenamos a millones de argentinos que sigan viviendo en la calle, que no hagan las cuatro comidas diarias, que sigan sin tener su trabajo, que hayan perdido su trabajo, que estén con miedo de perder su trabajo, a empresarios que no puedan reabrir nunca más sus empresas, a estudiantes que estén obligados, jóvenes que estén obligados a dejar de estudiar, y a todo lo que está pasando hoy en Argentina.
0: Impuesto a las ganancias, Arca volvió a prorrogar la presentación de la declaración jurada para el cumplimiento de esas obligaciones. La nueva fecha es el 27 de agosto, en tanto el pago se mantiene al 27 de julio. Femicidio en José C. Paz. Karina Cáceres, de 22 años, era intensamente buscada y fue encontrada muerta dentro del pozo ciego de una casa ubicada en la calle Suecia al 4200 de ese partido bonaerense. Un hombre de 35 años, con quien la víctima mantenía una relación desde hacía 9 meses, confesó el crimen.
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3: Escaso tránsito en los accesos a la ciudad, solo algunas demoras en el enlace de la Perito Moreno con la 25 de Mayo en dirección hacia el centro y por el operativo N6 en el puente El Trébol. Hay retrasos en Richeri en dirección hacia el aeropuerto y en el último tramo de la autopista Jorge Newbery para llegar a Richeri. Los retrasos se deben tras un choque entre dos autos en el kilómetro 28, donde ya está asistencia vial de Corresur en el lugar. La línea San Martín con demoras por problemas técnicos. Desde Control de Tránsito, J. Leonetti.
0: 10 grados, una décima la temperatura en la ciudad de Buenos Aires, 93% la humedad, el cielo cubierto con llovizna a las 8 de la mañana, 33 minutos.
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0: 8:35. Buen día a todos los que se siguen sumando a Splendid AM 990. Estamos en la Vecchia Mañana hasta las 9, haciéndote compañía, con 10 grados en Buenos Aires. El cielo está cubierto con llovizna. La máxima para este lunes, va a estar en 13 grados. Con semana inestable, lloviznas, aisladas.
1: ¿Toda la semana sí va a estar?
0: Hasta el jueves. El jueves es el día que comienza a remontar un poquito, a despejarse, pero a no ilusionarse porque el viernes vuelve a estar cubierto. Así que vamos a tener semana con temperaturas bajas y con cielo inestable.
1: 36 minutos pasaron de las 8 de la mañana. Ale Gomel, segundo tiempo tuyo. ¿De qué hablamos?
2: Bueno, primero confirmar lo que decíamos antes en la salida anterior en cuanto a que se va desinflando esta idea de un feriado. ¿Qué dicen a esta hora funcionarios del gobierno de Casa Rosada? No vemos ánimo de festejo,
1: no.
2: Ni en la selección ni en la gente.
1: No.
2: Entonces, la idea esta de hacer un feriado, me parece que a lo largo del día se va... A ver cómo lo presenta el gobierno, porque ya lo había anunciado, se va desinflando. Se va desinflando, sí. La idea de que hacer un martes con feriado, con, no sé si ustedes tienen confirmado, pero me decían que hay medio equipo que no viene o algo así, o que son muchos los jugadores que no se subieron al avión,
1: sí.
2: Sobre todo el tema de que Messi no venga.
1: Mm-hmm.
2: En el gobierno lo que están percibiendo es esto, ¿no? Que no hay un ánimo ni de la selección ni de la gente de ir a un lugar, saludar, hacer un gran festejo multitudinario y esto.
1: Yo creo lo mismo. Me parece que se va a ir pinchando, se va a ir desinflando esa idea de festejo, de feriado, etcétera. Que bueno, al bajarse Messi ya se minimiza, y después me parece que todo va a quedar con el saludo de la gente allí en Ezeiza, el saludo al plantel argentino. No sé si el plantel argentino se juntará en algún lugar como para hacerlo, o se dispersarán definitivamente ahí en Ezeiza, cada uno taza a taza. Ahora no lo sé, pero lo veo muy complicado que se piense en un lugar neurálgico, porque aparte recién lo hablábamos con Yamila, ¿dónde va a ir? ¿Dónde va la selección? ¿Dónde descartá la Casa de Gobierno? Porque para mí eso no existe.
2: No.
1: Pero ¿y dónde juntás a la gente? ¿Dónde decís, bueno, ahora vamos acá, vamos a saludar? No hay nada preparado todavía, no me parece todo muy improvisado.
2: Sí, absolutamente. Hubo un apresuramiento del gobierno, del presidente, a salir ayer, pasadita a las 9 de la noche, a hablar de un feriado nacional sin tener en claro cómo serían los pasos de la selección. Porque, bueno, no estaríamos hablando de todo esto si no hubiera un anuncio de un feriado del presidente. Hoy, 12 horas después, menos de 12 horas después del anuncio del presidente, quedó totalmente desdibujado esa idea del feriado, ¿no? Por eso la sensación a esta hora es que no va a pasar absolutamente nada, el que la selección va a estar llegando ya cuando esté oscureciendo, entonces también eso entre que va a ser ya de noche en Ezeiza, va a ser más de las 6, 7 de la tarde y el día, habrá que ver cuánta gente se acerca allí a Ezeiza, y que a partir de ahí seguramente los jugadores empezarán a hacer cada uno su camino sin reencontrarse en ningún lado.
1: Mm-hmm.
2: A partir de ahí, bueno, el gobierno empieza a pensar y en ponerse en modo postmundial, hasta que hubo como una especie de parate, de pausa en muchas cuestiones que ahora el gobierno quiere activar, especialmente la cuestión legislativa, proyectos de ley que le importan, hasta que venga el próximo evento importante de este año, y que en el gobierno también están pensando cómo organizarlo, que va a ser la visita del Papa.
1: Ajá. ¿Allá por noviembre?
2: Exactamente. Se está esperando que en estos días esté la confirmación oficial, pero se está extraoficialmente en el gobierno, lo tienen como dado, como que se va a dar, que va a venir, y ahí es donde, bueno, está el otro hecho importante de este año que planteaba el Mundial y la visita del Papa, y efectivamente es lo que se va a venir hasta ahora, a lo que se va a venir de ahora en más. Están pensando en esto, cómo van a organizar la movilización popular, dónde la van a hacer. Hay una idea de poner un escenario Hay dos o tres alternativas por ahora. Una es hacerlo, y esto lo impulsa incluso la Ciudad de Buenos Aires, hacer el estilo Colapinto, poner un escenario en Palermo, en el Monumento de los Españoles, un lugar grande, enorme, mucho espacio, para que mucha gente pueda ir y poder organizar esto ahí. Esa es una idea que se está manejando, para, porque en un momento se habló de una cancha de fútbol, dijeron, bueno, va a quedar chica una cancha de fútbol, aunque sea la cancha de River, que es grande, quedaría chico para hacer una misa del Papa, pero el gobierno va a empezar a hablar de esto en cuanto a lo que tiene que ver con grandes movilizaciones populares que se vienen, y que va a ser, bueno, obviamente la visita de un Papa mueve millones y millones de personas, y se va a tratar de organizar esto, y también, por supuesto, obviamente, tratar de capitalizar políticamente esto. Una foto del presidente con el Papa tiene un valor importante, y va a buscar.
1: No sé si me perdí, Ale, pero ¿está confirmada la fecha?
2: No está confirmado. No. Sí que es primera quincena de noviembre. ¿Por qué? Porque sí, está dentro de un viaje que va a hacer a Latinoamérica el Papa, que incluye Perú, que es un Papa que tiene un vínculo muy fuerte con Perú, porque estuvo viviendo mucho tiempo ahí. Nació en Estados Unidos, pero prácticamente se cría en Perú, por eso habla muy bien el castellano, el español. También una visita que va a estar en Uruguay, y lo que había trascendido desde el Vaticano es que 3 días de esa visita, de esa gira por Latinoamérica, 3 días eran en la Argentina, y a partir de ahí se empieza la organización. Todavía no está confirmada la confirmación oficial, y tampoco de cuáles van a ser esos 3 días dentro de esa primera quincena de noviembre, que es la que se maneja para que venga el Papa a la Argentina. Se habla obviamente de Luján, de la Basílica de Luján, y está la idea de Santiago del Estero, como un lugar para que vaya el Papa en uno de los 3 días. Pero todo eso está en plena organización, sobre todo, bueno, los tiempos los maneja el Vaticano, y es el que va a hacer el anuncio oficial, y a partir de ahí la organización que se va a hacer con la Iglesia Argentina, donde informalmente dicen que está dado, ¿no? Que falta solamente el anuncio oficial, pero que desde la Iglesia Argentina lo tienen como algo que se va a hacer, que se va a dar, y que el Papa va a venir.
1: Bien, bien, Ale. Bueno, nada, ya pasó el Mundial, ahora ya en el plano político el gobierno intentará impulsar, bueno, no pudo con la ley de extranjerización de tierras, etcétera, de liberación para que los extranjeros compren la tierra de manera indiscriminada, pero va a volver a la carga en algún momento.
2: Claro, la sesión se pasó, hubo un cuarto intermedio, hasta el 6 de agosto, porque el Congreso también se toma, como los chicos, vacaciones de invierno, receso invernal se toma el Congreso, y el 6 de agosto van a volver a la carga con esta ley de la extranjerización de tierras. Va a haber un intento de sesionar. De aquí al 6 de agosto va a estar la rosca a full, las negociaciones, Santilli como jefe de gabinete y Arete con las provincias, y el contacto con las provincias va a seguir, el diálogo con todas las provincias, y la idea es efectivamente que se pueda aprobar, tal vez con algunas modificaciones, negociar algunas modificaciones en la ley para que se pueda aprobar, pero van a insistir por ese lado. Y sí arranca esta semana, Fer, el tour de Milei con los viajes que va a hacer, lo que venimos hablando. El sábado lo tenemos ya a Milei llegando a Brasil para apoyar a Jair Bolsonaro y al hijo de Bolsonaro en las elecciones de Brasil de octubre. Uh-huh. Así que ya el sábado ya tenemos el primer viaje de Milei a Brasil, después vamos a seguir contando paso por paso, pero de aquí a agosto hay mucho viaje, porque está a Brasil de este sábado, va a estar en Perú con la asunción de Keiko Fujimori, la hija de aquel legendario presidente,
1: sí, claro,
2: de Perú de la década del 90, también de la Spriella, Abelardo de la Spriella, que dio la sorpresa en Colombia, un outsider de ultraderecha, similar, algunos lo ven con Milei, que también va a estar allí, y esta idea de Milei, el líder de la derecha latinoamericana, viajando por distintos lugares, tiene pensado ir a Ecuador también, donde la derecha también gobierna en Ecuador, así que va a haber un mes de aquí a agosto con un Milei muy, muy viajero, con presencia en muchos países de Latinoamérica, y se está organizando también en París una semana argentina en París, donde también va a estar Milei, así que lo vamos a tener muy viajero a Milei. Aquí él sí, ya sé que dijo no le gusta viajar y extraña a los perros, pero ha sido hasta aquí el presidente que más ha viajado, ¿no?, desde el regreso a la democracia.
1: Bien, Ale, nos reencontramos mañana, un abrazo grande.
2: Dale, abrazo grande esta mañana.
1: Alejandro Gómez.
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0: Llegando casi los 10 minutos de las 9 de la mañana, seguimos sumando mensajes que están llegando en nuestro canal de YouTube, Espléndida M990. Hola, Fer y equipo.
1: Hola.
0: Esto nos dice Alberto de Guernica.
1: Alberto.
0: Nada que reprochar. Duele, pero tenía que pasar en algún momento. Uh-huh. Ojalá Scaloni siga, pero tiene derecho a buscar otro horizonte y crecer profesionalmente. Dejó una semilla, un abrazo y buena semana.
1: Gracias.
0: Saludamos a Alex, mira, de San Clemente, Chile.
1: San Clemente, Chile, mira.
0: San Clemente, Chile.
1: No lo tengo.
0: Los escucho por la radio y los veo por YouTube. Mira esa jugada. Muy bien, gracias, Alex. Saludamos también a Mauro de Garín. Los festejos son una moneda al aire. En Garín, anoche, uno salió con una bandera española entre los festejos argentinos. Varios lo tuvimos que cubrir y dejarlo ir porque se lo querían comer. Igual, no iba a hacer nada solo con una bandera española nada más, pero obviamente si va solo caminando, en ese momento no era el lugar. Soy Patricia, buenos días a todo el equipo. Felicitaciones a la selección argentina, llegaron muy bien y hasta donde pudo ser. Y Edgardo nos dice, he vivido 5 años en Santa Teresita y en años de buen nivel de consumo iba muchísima gente en las vacaciones de invierno, trabajaba en comercio y era una época más que satisfactoria.
1: Bien, gracias a todos. ¿Se comunican al
0: 11-38-28-0990 y en nuestro canal de YouTube Splendid AM990.
1: Me asomé un ratito al patio, es
0: hasta
1: bravo, ¿eh?
0: Yo me traje una campera finita, me confié.
1: No, te confiaste.
0: Me confié.
1: Mal hecho, porque tenemos...
0: Y ahora en Buenos Aires estamos en 10 grados, pero la sensación térmica es de 8 grados sí, 5 décimas.
1: Sí, y bajando. Último ingreso de Lucía Bulacio, allá, a lo lejos, en Catamarca, ¿nos escuchás?
2: En el norte, a 1200 kilómetros de la Vecchia.
1: Pasándola mejor que nosotros con este frío, seguro. Ah, no, igual está fresco allá, ¿no?
2: Está fresco, hoy sí está fresquito, está nublado también. Dicen que va a llover después del mediodía, pero bueno, después les cuento. Tengo dos preguntas tengo para vos.
1: ¿Para mí?
2: Que no pudimos interactuar mucho cuando hablábamos de la selección, pero
1: a ver.
2: Me quedo... ¿pensás que esto de que Messi no vuelva hoy a la Argentina deja un poquito la puerta abierta para, no sé, que se despida de otra manera? Porque tampoco habló con la prensa, a lo mejor alguna conferencia de prensa más adelante, ¿no?
1: Messi va a tener un último partido con la selección. Yo creo que Messi no sabe todavía qué es lo que va a hacer. El próximo evento importante es la Copa América 2028. Quedan 2 años para eso. 2 años para alguien de 39 años es mucho. Imagínense 4. O sea, para el próximo Mundial. Ya había colegas, había periodistas, todos que ya estaban preguntando. La gente va a querer que llegues al próximo. O sea, 4 años es un montón para cualquiera de nosotros. Imagínate para un deportista de alto rendimiento que tiene 39 años. Así que no creo que ni siquiera él sepa bien qué es lo que va a pasar. Pero no tengo ninguna duda que este no va a ser el final de Messi en la selección, que va a haber un partido más, o un partido de homenaje, o algún partido oficial, o algo más, algo va a haber. Así que eso desde ya. ¿Por qué se quedó en Estados Unidos y por qué no volvió con la selección? La verdad no lo sé. Yo supuse que iban a volver todos juntos, pero fuera cual fuera el resultado, porque además acá iba a haber un reconocimiento generalizado. Pero la verdad no lo sé, no tengo la respuesta.
2: Pero qué es esa sensación, ¿no?, de no poder reprochar absolutamente nada. Y lo otro que te quería preguntar...
1: A ver.
2: Sobre Scaloni, esto de que va hasta diciembre, ponele que no siga. ¿Te lo imaginas a Scaloni en algún equipo europeo? Ponele, si no continúa con la selección argentina.
1: Yo creo que primero, si no sigue en la selección argentina, va a tener un tiempo de reflexión, de apartarse un poco, de limpiar la cabeza... De tanto estrés y de tanta cosa de selección. Me llama la atención que el contrato sea hasta diciembre. ¿Por qué seguir hasta diciembre nada más cuando vos sabés que no vas a seguir? Eso abre la puerta a que traten de convencerlo, porque si ayer hubiera dicho, listo, ya está, me fui, me bajé, se terminó el Mundial, se terminó el contrato, ahí se cierra la persiana. Ahora, él mismo dijo, voy a seguir hasta diciembre porque tengo contrato hasta diciembre. Pero la verdad es que podría cortarse tranquilamente ese contrato si él sabe que no va a seguir. No entiendo estos 6 meses de interinato, si se quiere, si él no va a seguir. Pero creo que lo puede tomar la AFA, lo puede tomar como un tiempo en el que tratará de convencerlo, de mostrarle argumentos, etcétera, para que siga. Yo sí me lo imagino que si él deja la selección va a haber un tiempo en el que se va a limpiar un poquito la cabeza y va a volver. Sí, es un tipo muy joven, va, puede dirigir, ha jugado en Italia, ha jugado en Inglaterra, ha jugado en España, ha jugado un montón de países y se posicionó como un técnico top a nivel mundial. Yo creo que cualquier club en el mundo importante lo va a querer tener, y él sí, seguramente. Él va a querer tener una experiencia de en el día a día, ¿sí? Siendo técnico día a día y no esto de un técnico una vez por mes, una vez cada dos meses o más, como es ser seleccionador. Una cosa es ser seleccionador y otra cosa es técnico. Y yo creo que él va a querer tener

0: te pregunto, la Lucía Bulayos acá para Catamarca. Yamila, usted me imagino ha cumplido la cábala, se ha quedado en el barrio.
1: Sí, yo cumplí la cábala. Cumplí la cábala al pie de la letra. Y bueno, nada, llegó un momento que no alcanza, no sé. Creo que no, me parece que para el próximo no voy a hacer cábala ni promesa.
2: La señora del baño, sí, ¿eh? Sí, así sí. Teníamos a Rudy Chernikov, el señor del baño, ahora tenemos a Yamila Machuca, la señora del baño.
0: Que nos hizo más famoso de lo que es nuestra locutora.
1: Ah, sí, sí, sí.
2: Apareció en alguna nota por ahí, ¿no?
1: Sí, en un reconocido...
2: ¿En diario, Clarín?
1: Claro que sí, nos dieron una entrevista. Javier Firpo, el periodista Javier Firpo, hizo una editorial sobre, obviamente, las cábalas, las promesas y demás. Apareció el viral del baño y lo conocen a ustedes, la Vecchia, ¿eh? Javier Firpo dice, la Vecchia, mira, en el programa de la Vecchia mañana.
2: Bueno, un saludo, ¿viste?, a Javier.
1: Nos escuchan.
2: Ah, escuchan también. Claro, muy bien. Claro, perfecto, que sí. Perfecto. Bueno, muchas gracias. Bueno. Lu, nos reencontramos mañana. Ya faltan 3 minutitos para las 9.
0: Sí, dale. Te cierro con esto. Lo bueno es que, bueno, no sé si lo bueno. Obviamente me hubiese gustado haber sido campeona del mundo de nuevo. Pero bueno, no voy a dejar de comer dulces. Esa era mi promesa.
1: Ah, ¿y lo mío? Claro, dejar de tomar mate 6 meses. Claro, lo hacía, por la selección lo hacía.
2: Eso es verdad, por lo menos zafamos de tener que algunas promesas que difíciles de cumplir.
0: Qué bárbaro.
1: Pero controlada con el chocolate, Lucía, te pido por favor.
0: Me voy a controlar.
1: Claro, no es todo lo contrario ahora.
2: Bueno, sí te puedes controlar trayendo algo cuando vuelvas. Eso sí, te puedes controlar tranquilamente.
1: Prometió varias cosas traer ella de Catamarca.
2: Ya veremos. Chau, Lu, beso.
0: Chao, chicos, hasta mañana, besito.
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2: Estamos yendo lentamente, lentamente. Pero todavía tenemos algunas cuestiones que contar.
1: Sí, claro. Bueno, una de las más destacadas, que lo habíamos hablado cuando contamos lo del show de la final de media hora. Bueno, ya hay un revuelo grande por esto, porque claro, con el diario del lunes corroboramos esto que teníamos como esa intuición, más bueno vos y Damián, que están súper metidos en el tema deportivo, con respecto a la duración del show del entretiempo, por varios puntos que vos los podés ampliar mucho mejor, Fer. Primero, la pérdida del ritmo competitivo que se genera con este alargue de entretiempo, que en un primer momento, por la FIFA, eran en total, entre el armado, el show y el desarmado del escenario, estaba estipulado en 17 minutos, mentira. 20 habían chamullado en un momento, pero terminó durando 28 minutos, mentira, entre una cosa y otra, obviamente por la alteración del reglamento deportivo por parte de la misma FIFA. La falta de mantenimiento para el césped, que tiene que ver con el armado del escenario, la prioridad comercial.
2: Sí, esto obvio. Obvio. ¿No? Pero además, metieron tanta gente en el escenario, metieron tantos artistas, que por más que fuera de un ratito cada uno, era imposible. 17 minutos, no hay chance, no había chance entre armado, desarmado del escenario. Quisieron hacer una fiesta al estilo Super Bowl, y bueno, lo hicieron, pero nos chamullaron a todos y se comieron la curva, la mayoría de los periodistas, de que iba a durar 17 minutos. No, 17 minutos podía llegar a durar el show mismo. Pero entre el armado y el desarmado no podía ser menos de media hora.
1: No, y aparte, en la previa ya y durante el mismo entretiempo, había monólogos muy extensos en el principio de Tom Cruise, después de actores de Hollywood, ¿no? Como que todo fue muy extenso y en muchos casos innecesariamente extensos algunas performances. Y por otro lado, dentro de los vestuarios, también el reclamo por parte... No, el reclamo o la queja, no hay un reclamo formal todavía, pero tiene que ver con las posibles lesiones o los riesgos de lesiones por parte de los jugadores.
2: Sí, bueno, es esto de enfriarse, estar media hora para volver a activarse. Andás a ver cómo fue esa activación que hicieron. Seguramente algo distinto. Los profes tuvieron que preparar algo distinto porque no estaban acostumbrados a esto. Así que, bueno, fue toda una alteración. De todas maneras, la verdad, hay que decirlo, España ganó bien. No hay excusa, no hay argumentos como para enfrentar y decir, no, bueno, pasó esto. España ganó bien, fue superior a Argentina, tuvo más resto, tuvo más juego y tuvo más físico. Y Argentina, bueno, llegó hasta donde pudo. Insisto, para mí jugó la final anticipada contra Inglaterra. Ahí, mental, física y futbolísticamente, dejó todo, se vació y ya después le quedó poco para entregar contra España. Además, con un día menos de descanso. Sí. España había jugado el martes.

0: Jugó el miércoles. En un torneo de 45 días en el que vos terminás jugando 8 partidos, ese día hace una diferencia importante. Argentina además llegaba con jugadores desgastados, lesionados, etcétera, y se vio lo que se vio en la final. Así todo, hasta el final la peleó Argentina y pudo haber empatado. ¿Que en el juego hubo mucha diferencia? Sí, hubo mucha diferencia. El resultado fue cortito y Argentina volvió a sacar la cara. Y eso es lo que seguramente hoy la gente en la calle y cuando llegue la selección va a reconocer.
1: Sí, así es, Fer, y te cierro con esta información. Seiza está rodeado de efectivos, más de 2.000 efectivos, y hay dos colectivos que ya están esperando al plantel. Se prevé que para las 6 de la tarde estén llegando.
0: Bueno, hasta acá llegamos, 9 de la mañana. Noticias y sigue la programación de Splendid. Chau.

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1: Mañana un minuto en todo el país, la temperatura en la ciudad de Buenos Aires 10 grados, una décima, humedad 93%. Messi no viene a la Argentina, el capitán del seleccionado nacional no viaja con sus compañeros de regreso al país. El 10 viajó desde Nueva York a Miami junto a Rodrigo De Paul para reincorporarse al Inter Miami. El resto de la delegación arribaría cerca de las 18:30 a Ezeiza en un vuelo de Aerolíneas Argentinas. Fatalidad en Rosario. Una joven de 20 años fue muerta de un disparo dentro de una vivienda de Ludueña, zona oeste de la localidad santafesina. La víctima fue identificada como Laura Valentina Caraballo. Fueron los vecinos quienes llamaron al 911 luego de escuchar detonaciones provenientes del interior de la casa. La justicia ordenó la captura de un sospechoso que habría sido vinculado con el hecho a partir de los primeros testimonios. Conflicto en Oriente Medio. Estados Unidos lanzó nuevos ataques contra Irán después de anunciar las primeras dos muertes de militares estadounidenses en ataques con misiles y drones atribuidos al país persa el viernes en Jordania. Hay un tercer soldado norteamericano que continúa desaparecido.
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2: Pese a no ser feriado, es muy bajo el caudal de tránsito circulando por los accesos a la ciudad. Hay que tener en cuenta que ha comenzado las vacaciones de invierno, tanto en la provincia de Buenos Aires como en la ciudad, pero solo hay demora en la autopista Richeri, que se extiende ya hasta la altura de Ciudad Evita en dirección hacia el puente El Trébol, el distribuidor con el Aeropuerto Internacional de Ezeiza y también con el predio de la AFA, donde ya hay un operativo fuerte de seguridad. Desde Control de Tránsito, J. Linetti.
1: 10 grados, una décima la temperatura en la ciudad de Buenos Aires, 93% la humedad. El cielo continúa cubierto con llovizna a las 9 de la mañana, 3 minutos.
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Muy buenos días. El periodismo no ha muerto. Lo mataremos nosotros ahora y hasta las 11 de la mañana en vivo por la 990. Nos gusta hacer radio y acá estamos con esta sonrisa de ojera a ojera. Primero que nada, a ustedes, familia, amigas y amigos de Radio Splendid de la mañana, feliz día para ustedes, feliz día para nosotros, ustedes que vienen a este lado de la radio y nos dejan pasar del otro lado del aire. Eso antes que todo, y calma, recién empiezan las vacaciones de infierno, así que, bueno, falta menos. Claro, porque para los chicos está buenísimo. El tema es para nosotros, los no tan chicos, los ex niños, que tenemos en común eso entre nosotros, ¿no? Que somos ex niñas y ex niños, de eso estoy seguro. Todos lo fuimos, y por algún motivo seguramente si estás escuchando la radio de chica, de chico, seguro había una radio prendida a la mañana antes de ir al cole, ¿no? Si lo pensás, la radio es esa amiga que siempre estuvo. Así que ojalá nosotros podamos durante un rato ser eso, quienes te contamos eso que está pasando, damos nuestra mirada, pero con el ánimo de ser una voz más y no quemarte la cabeza. Bien, creo que lo que deja el Mundial de Fútbol 2026 es personal, intransferible. Hay ciertas cosas que son muy colectivas, pero la información nos dice, terminó el Mundial de Fútbol. ¿Y ahora quién podrá defendernos? Ahora termina este capítulo de hermosa ficción, con drama y comedia, que nos cuidó, nos protegió de la cruda realidad. De esa realidad donde una gran mayoría está estirando la mano para llegar a la lona, tratando de llegar a fin de mes. El Mundial por ahí no arregló ninguno de los problemas que teníamos, pero anestesiaba, ¿no? Era un gran plan de evasión. Claro, uno no se olvidaba de las tremendas injusticias que nos tocan vivir y cómo lo que ya era difícil, porque la vida, digámoslo, para en general los laburantes, siempre fue y es cuesta arriba. El tema es que no nos la hagan imposible. Eso es lo que piden las jubiladas y jubilados. Me da la impresión, no nosotros los que hacemos nuestro día a día con trabajo desde siempre. No nos la hagan imposible. Pero sí, el Mundial terminó y ahora, ¿quién podrá defendernos? Gracias, Messi, lo primero que se me ocurre, gracias, selección. Puro agradecimiento. No salimos campeones, la selección de fútbol no salió campeona, salió subcampeona. Me gustó mucho lo de Scaloni, poniendo en valor eso de que muchos nos acordamos de los segundos. ¿Cómo no te vas a acordar de quién? De un gran pelotón de naciones que quisieron y anhelaron lo mismo que vos. No llegaron ni a semifinales, ni a cuartos, ni a octavos. ¿Cómo no va a valer todo ese esfuerzo y ese proceso? Creo yo, y por ahí acá podemos abrir un primer debate, que en este caso el peso de la derrota en la final no es tan grande como el peso que tiene todo lo bueno. Me lo escribí por acá porque creo que lo pude, que el fracaso no se nos suba a la cabeza, pensaba, ¿no? Y me parece que hay algo en esto de la derrota de la final, acá está, la derrota de la final no pesa más que todas las alegrías que nos dieron hasta llegar hasta acá. Y por alegría digo el proceso de Qatar 22 y ese desahogo para los más chicos, sobre todo los más viejos, pudiendo disfrutar y abrazarnos con nuestros hijos. Y ayer veía a mi hijo y a mi hija y a los hijos de amigos que tenían la sensación de entender que el partido contra Inglaterra, con todo lo que tuvo, esa remontada, gracias Argentina por las remontadas, gracias selección por todas esas cosas maravillosas, por tanta emoción, por los abrazos, y sobre todo gracias por hacer que la final perdida no sea más pesada que todas las emociones, todos los abrazos y la sensación de que aprendimos y que todavía hay un ánimo para cuidar, ¿sí? No nos dejemos desanimar. Gracias, Messi. Gracias, selección. Así empezamos este lunes en la mañana de la 990.

0: si querés llorar, llorá. Pero acá estamos para tratar de cuidar el ánimo nuestro y el de ustedes, el colectivo. Y para eso tenemos una jugadora fundamental. Tiene una sonrisa enorme, tiene un corazón desmesurado y sepa unos mates buenísimos. Gran profesional y amiga. ¡Feliz día, Verónica Albanese!
1: ¡Feliz día, Malkoski! ¿Cómo estás?
0: ¿Querés decirlo de nuevo? ¿Tuvo tú entre mal?
1: ¿Cómo está costando?
0: ¿Qué te está costando?
1: Está costando la vida. Oh, no, qué sé yo, me da tan raro todo.
0: A ver.
1: Te escuchaba muy atentamente a esta editorial que haces, que me encanta. Y tal cual, me quedo con la frase... Que la derrota no se nos suba a la cabeza.
0: Que no se nos suba el fracaso a la cabeza.
1: Totalmente, porque nos toma, ¿eh? No, te lleva puesto, ¿eh? Te lleva puesta la tristeza, la decepción. Recién Fernando Lavecchia me dijo algo muy interesante, que es, no, yo no estaba mal, dice, porque ya el Mundial Argentina lo ganó contra los ingleses.
0: Eso.
1: Pero aparte dejó todo, dejó el alma.
0: Yo creo que Argentina no ganó el Mundial, salimos subcampeones. Tommy, buen día.
2: Buen día.
0: Yo creo que todos sentimos el impacto emocional. Hoy al levantar no tenés ese escudo protector que creo te hubiera dado ese plus de alegría. Y es cierto, lo que vivimos con los ingleses, por eso traía el punto de vista de los chicos que entendieron, bueno, esta era la chapa, posta. Si bien todos pedimos una más, Tommy nos cedió. Pero no es lo mismo a una derrota en la que, bueno, decilo vos, no sé cómo la sentís.
2: Bueno, una derrota en una final del mundo siempre es dura por la ilusión que construiste al llegar hasta acá, pero a este equipo no se le puede pedir más nada. Es el ciclo más exitoso de la historia de la selección argentina. Dejaron la bandera argentina bien en alto por lo que hicieron adentro de la cancha y por lo que hicieron afuera también.
0: Bueno, me olvidé de decir gracias por Malvinas también, ¿no?
2: Claro,
0: por sembrar esa semilla una vez más.
2: Por la bandera de Malvinas, por los jugadores hablando de la realidad de la gente que vive acá y ellos queriendo trasladarle una nueva alegría. Pasa que la derrota duele mucho porque es muy difícil llegar a una final del mundo. No se sabe cuándo se va a volver a llegar a una final del mundo. Entonces uno siente que estando...
0: Bueno, pero fíjate que a eso que iba, no me quería adelantar a tu mirada ya más en plan futbolero. Por supuesto, siempre nos gusta rescatar la escala humana, ¿no? Que nos pasa más allá de las distintas especialidades. Y es que... Si hubiera sucedido como en la final ante Francia, donde Argentina claramente dominó el primer tiempo, luego se pinchó un poco, la desconcentración, estando 2-0, teniendo todo para ganar, parecía que se nos escapaba y se termina ganando. Si hubiera sido un partido más equilibrado, pero acá fue tan inapelable la sensación de que por muchos motivos Argentina fue superada por España, porque no daban más, porque España realmente jugó mejor, porque controló el partido y vos ya dirás todo lo que hay que decir. Como no se dio eso de fue disputado, fue peleado, te vas más tranquilo también.
2: Sin dudas, estoy de acuerdo, pero también queda la sensación de siempre tenemos que jugar bárbaro para traer la Copa acá, porque en 2014 Argentina supera claramente a Alemania, tiene las más claras y la Copa se la quedaron los alemanes.
0: Sí. Entonces,
2: jugamos 7 finales del mundo. Lamentablemente nos tocó perder 4, ganamos 3, que es un montonazo.
0: Debemos tener alguna especie de récord con eso, ¿no? De
2: sí,
0: más jugadas,
2: somos
0: más finales jugadas.
2: La selección que más finales jugó junto con Alemania, que tiene 4 Copas del Mundo. Y después hay selecciones como España, que jugaron 2 y ganaron 2. Y jugaron hasta 2 semifinales, ni siquiera llegaron
0: sí,
2: a más.
0: Sí, pero eso explica que en el más alto nivel, cuando uno piensa en términos de éxito y fracaso, creo que lo cuenta, no sé si es Ginóbili en relación a Michael Jordan, que jugó 16 temporadas. Tiene un número así, revoleo, cito de memoria, y ganó 6 anillos, ¿no? En la NBA. Entonces, si jugó 16 y ganó 6, que es un fracasado, no, es considerado el mejor jugador de básquet de todos los tiempos. Por ahí es una oportunidad escuchar voces que me parece fueron importantes de lo que deja el Mundial, ¿no? No es una boludez tener un escalón y bajando la línea que está bajando.
2: No,
0: no es una pavada que Leo Messi diga para la gente que la está pasando mal, no tiene trabajo y no llega a fin de mes. Y así podés ir encontrando algo que para mí es valioso. Por supuesto hubiera querido ganar la Copa del Mundo, Tommy. Me hubiera encantado que saliera el genio de Messi y que Nico González no hubiera salido enjabonado, porque parecía que el tipo estaba enjabonado, se le resbalaba
1: ay,
0: la
1: es
0: pelota.
1: Verdad.
0: Y así podría ser mi crítica de... gordo de sillón, ¿viste? Que no salía a jugar. pero me parece que hay cosas muy, muy valiosas. Y es cierto que las victorias no hace falta explicarlas y que las derrotas vamos a charlar un montón.
2: Exacto. Sí, sí, sí, sin dudas. Pero desde lo futbolístico, por más que España superó a Argentina, yo no tengo ninguna crítica para este equipo. El equipo llegó fundido, se te lesionan los dos centrales, se te lesiona después Tagliafico, después que te expulsan Enzo Fernández, jugás prácticamente con 9 jugadores.
1: Claro.
2: Y ya lo que aguantó Argentina con todas esas circunstancias, más muchos futbolistas que estaban tocados, más allá de los que pidieron salir por lesión, fue invaluable.
0: Y además podemos agregar también en comentarios ya tribunero, y cuando no ligás, no ligás.
2: Claro.
0: ¿No?
2: No, sí, sí. Te pasan todas juntas. No ligás y no ligás. Te amonestan a Enzo Fernández por...
0: Una pavada.
2: No sé por qué, por mover el brazo.
0: Para una jugada en ataque por un balón.
2: Porque
0: que
2: le pegan la cara cuando está en dominio argentino, cosa que el reglamento no permite, porque para parar el juego tiene que estar en dominio de el equipo que tiene al jugador afectado. Son varias cosas, pero igual me quiero correr del arbitraje porque España sí fue superior.
0: Sí, por eso.
2: A pesar de que condicionó el juego toda la semana, hablaron el capitán, el técnico. Todo acá.
0: Me afana el mate el Valencia, perdón.
1: Yo lo veo cerquita y digo, si sí, ustedes sí, me hubieran también dejado el viernes dar a mí el resultado...
0: Cara
1: no
0: dura.
1: Me dejaron darlo.
0: Pará,
1: no me dejaron
0: todos
1: darlo.
0: Sabemos que Argentina no ganó el bicampeonato porque vos no diste. Eso lo sabemos.
1: ¿Entendés?
0: Pero vos no lo quisiste dar porque no te había bajado.
1: No me bajó. No me bajó. Y claramente ahora entendemos por qué no me había bajado. La verdad que sí. Pero bueno, no importa, chicos. Yo
0: bueno,
1: lo
0: esto
1: que
0: lo
1: sí
0: vamos
1: sé
0: a desplegar, sí,
1: es
0: Berito,
1: que hay mucha gente que está fuerte. Bernie de redes lo quise saludar y me dijo no puedo. Digamos, hay gente que realmente esto te pega, ¿viste?
0: Bueno, tenemos dos objetivos hoy. Hacer nuestra contribución para cuidar el estado de ánimo. Es vale estar bajón.
1: Ahí va, bien.
0: Vale estar bajón, sí. Que se te venga la realidad encima como un mueble. Porque acá vuelven los quilombos de laburo, los de la guita, los de la pareja, lo que sea. Esos divorcios que estaban en pausa, sí, por el
1: dijimos,
0: Mundial.
1: Vos, dale, es el momento, dale, vamos.
0: Esas cosas que había que encarar y cuestan, porque el Mundial, bueno, digo, es una mezcla de sensaciones. Decimos gracias a Messi y a la selección, gracias a ustedes, amigas y amigos. Es el día de la amistad y las y los amigos, y a cuidar el estado de ánimo. Vamos a hacer una breve pausa, pero si ustedes se quieren comunicar con nosotros...
1: Sí, que ya lo están haciendo, y mucho, al 11 38 28 0990 y nuestro canal de YouTube, Splendid AM990, en vivo.
0: Bien, por ser el día de la amistad, de los amigos, y que estábamos hablando de agradecimientos... Aprovechá, si quieres agradecerle a la selección o por ahí agradecerle a esa amiga, a ese amigo, por lo que sea. Este es tu momento. Es más, pensaba que...
3: Amigo.
0: Bueno, después tiro otra idea, porque si no son muchas. Pausa, ya seguimos.
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0: Bueno, y al mal tiempo, buena música, porque la vida sin música sería un error y la radio un desperdicio absoluto. Fly Me to the Moon, versión Frank Sinatra. Ustedes ya habrán escuchado esta historia hasta el hartazgo mismo, pero el Día del Amigo lo pensó un argentino que dijo, che, la luna, qué lindo, la amistad. Esto fue en 1969, amigas y amigos, y este dato irrelevante lo está chequeando Verónica Albanese, que hoy se está ocupando, como siempre, de vuestros mensajes.
1: Hermosos, ¿eh? Lili de Vicente López dice, buen día, me encanta cómo la lleva Pablo, ¿eh? Gracias. Beso enorme, buen programa, Lili, gracias por estar ahí. Le ganamos, dice Felipillo, Felipe, debe ser Felipe.
0: ¿Le ganamos?
1: Le ganamos en cualquier cancha a ese equipo español. La bronca es puramente futbolística. Saludos, amigos.
0: Abrazo grande, día de la amistad y un día con sensaciones encontradas, ¿no? Te decía Tommy, yo también, obviamente, me levanté y en la mañana dije, uy, ¿qué es este malestar? Y bueno, perder
1: mal,
0: una final.
1: ¿Viste que te una,
0: sí, qué? Perder la final de la Copa del Mundo, con lo que cuesta, como bien dijo Tommy, duele.
2: Y lo que duele también es que son tres derrotas simultáneas. Tenemos la derrota en la final del mundo, que es dolorosísima. La derrota, que lo más probable es que Scaloni no siga, porque él lo dijo en conferencia de prensa y después en zona mixta lo reforzó aún más. Y la derrota de un fútbol sin Messi, por lo menos un fútbol en mundiales, sin, a mi forma de ver, el mejor jugador de la historia de este deporte, el mejor que pisó una cancha de fútbol. Por lo menos la gente de mi generación, yo tengo 27 años, crecí en un fútbol con Messi.
0: Uh-huh.
2: El primer mundial que yo tengo conciencia es Alemania 2006, yo tenía 7 años, ya tenía estampada la camiseta de Messi. Desde ahí, estos 20 años, nos acompañó toda nuestra vida.
0: Entiendo, Tommy, va a ser charla que no tenemos por qué agotar ahora, que hay en este salto generacional, y lo decís con mucha asertividad, toda tu trayectoria como primero seguramente pibito, pero luego como ya periodista deportivo, tiene a Messi. Los que somos un poco más jovatos, tuvimos, bueno, sí, Kempes, los jugadores del 78, Filiol, etcétera. Y lo mismo, pero con Maradona.
2: Claro.
0: Ahora, fue mucho más corto ese tiempo, mucho más corto. Y al rato aparece Messi. Creo que por ahí, en ese sentido, podemos, no sé, vos creo que estás más golpeado, pero no deja de sentirse agridulce. Es un bajón perder, pero hay un montón de buenos motivos que deja y de buenas sensaciones que nos deja el proceso de la selección, que colma, ¿no? Que ese lugar donde uno desearía tener una victoria, hay algo que está bien también.
2: Sí, por eso el obelisco estaba como estaba ayer, para agradecer a los jugadores, al cuerpo técnico. Realmente no hay nada que reprocharse. Llegó una segunda final del mundo consecutiva, 3 de las últimas 4 la jugó Argentina, 3 de las últimas 4... Mientras el resto la miraba de manera ajena, o la mayoría de las selecciones, Argentina protagonizó esas finales. Eso no tiene precio con lo difícil que es, lo que cuesta llegar a una final del mundo, lo que cuesta llegar a una semifinal del mundo.
0: Pero remarca eso, remarca esa parte en la que seleccionados que por ahí hasta estaban, no sé, Francia, Inglaterra, Alemania.
2: Inglaterra, ya que lo mencionaste, jugó solo una final del mundo en toda su historia. En 1966, hace 60 años que no juega una final del mundo. Una persona que tiene 65 años no tiene recuerdos de haber visto a Inglaterra en una final del mundo.
0: Y sin embargo, se considera por lo general una de las selecciones, bueno, del pelotón de favoritos, sí, antes del comienzo de cualquier Copa del Mundo.
2: Italia, que tiene 4 Copas del Mundo, los últimos 3 mundiales no los jugó. Los anteriores 2 quedó fuera en fase de grupos. Los últimos 5 mundiales o no clasificó o quedó fuera en fase de grupos. Alemania, desde que ganó en Brasil 2014... queda fuera en primera ronda en Rusia 2018, en primera fase también en Qatar 2022 y ahora en 16avos de final contra Paraguay. Brasil, la selección más grande sin discusión del planeta, desde 2002 no juega una final del mundo, 24 años, y van a ser por lo menos 28 hasta 2030. Y no solo eso, sino que tuvo golpes como el 7-1 contra Alemania, o como quedar afuera con Noruega en esta Copa del Mundo. Noruega, si bien tiene un gran equipo, es una selección menor.
0: Ahora, Tommy, te veo subir la temperatura en tu manera de hablar, porque sí, claro, sí, como al empezar a sacar el pecho para defender este proceso de Scaloni y Messi, bueno, que viene con esta tristeza también. el disfrute de todos estos años y más no se le puede pedir, ¿no? Una vuelta más, sí. Una vuelta más y bueno, 39 años. La despedida de Messi de los mundiales, que no es como uno desearía, pero es en la final de la Copa del Mundo, viejo.
2: Mirá, si te soy sincero, yo no me imaginaba un Messi de 39 años con este nivel. Te sigue sorprendiendo, fue el mejor jugador de la Copa del Mundo. Realmente no entiendo, igual ahora no importa, por qué no le dieron el Balón de Oro y se le dieron a Rodri, porque se lo merecía Messi sin ningún tipo de dudas. Y que con 39 años nos vuelva a llevar una Copa del Mundo después de haber ganado la Copa del Mundo en Qatar, haber ganado dos Copas Américas, y él podría haberse retirado. Sí, listo, me retiro ganador, arréglense ustedes. No, tomó de vuelta la posta y la bandera de la selección argentina para llevarnos nuevamente a una final del mundo cuando ya no le debía nada a nadie. Obviamente duele el golpe, perdiste la final, pero lo que hizo Messi en este mundial y siguió convirtiendo goles, y eliminó a Inglaterra, cosa que nunca había hecho porque no se había enfrentado, y nos dio la sensación de que siempre tenía una bala más, que Argentina nunca se rendía y que siempre aparecía en los momentos más adversos a pesar de su edad y el desgaste físico, cuando ibas perdiendo 2-0 contra Egipto, cuando costaban las cosas contra Cabo Verde o contra Suiza, siempre aparecía. Y ayer, eso es lo que pasa, ayer nos daba la sensación que en algún momento, que apareció de hecho al final, porque las últimas dos, las únicas dos que tiene Argentina, las genera Messi, rompiendo con su gambeta, asistiendo a Simeone o metiéndolo en el área, te daba la sensación de que un milagro más podía ser.
0: Estábamos todos mirando la estampita de San Messi, la tuviéramos o no, imaginaria o real, esperando, porque sabíamos que esa esperanza no era boba, era una esperanza basada en los antecedentes recientes, que en cualquier momento podía ser ese desparramo que insinuó sobre el final con un casi de Simeone, con un disparo malogrado, pero no es para cualquiera, no todos son Messi. Creo que la clave hubiera sido que Leo mande el centro y que él mismo reciba,
2: claro,
0: la pelota.
2: Sí, sí, que tire el centro y vaya a cabecear. Pero bueno, también hay que decir que durante el partido no tuvo tanta participación. ¿Por qué? Porque cada vez que agarraba la pelota le pegaban. Le pegan en el primer tiempo un patadón en la rodilla que el árbitro decide no amonestar, como si amonesta a Enzo Fernández por respirar, por ejemplo.
0: Hay cierta duda y la dejo para dentro de un rato, ¿no? Si hubo ecuanimidad en el referee. Igual son charlas que, para tener un rato de charla de café sobre lo que acaba de pasar, ¿no? 9:30 de la mañana, esta primera semblanza que hace Tommy Walter, que logramos levantarlo un poquito. Le hicimos un desfibrilador en el diálogo, pero sí, arrancó muy abajo.
1: Se arrancó abajo, vino muy abajo. Si no venía.

0: Gracias a la radio te quedabas todo el día así tirado llorando.
1: Sí, seguramente.
0: ¿Viste? No, entró, no sé. Encima todos le dijimos, te cortaste el pelo, rompiste la racha, pobre, lo atacamos ni bien entró.
2: Me gusta la gente que acusa. Ah, fuiste vos, que te cambiaste la.
0: La remera.
2: La remera. Día de las amigos, de las amigos. Mirá que bien que estoy. Estoy bárbaro, estamos bien, ustedes. Ahora nos vamos a informar. ¿O piensa que todo esto es joda?
0: No, claro, hay noticias. El servicio informativo de Splendid AM990 con Laura Balhaz.
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0: 9:30 de la mañana en todo el país. La temperatura en la ciudad de Buenos Aires, 10 grados 5 décimas, humedad 92%. Cae el consumo de carne vacuna. La baja fue de más del 11% en el primer semestre de 2026 y tocó su menor nivel en 30 años, según el último informe de la Cámara de la Industria y Comercio de Carnes y Derivados de la República Argentina. La caída del poder adquisitivo, la suba del precio relativo de la carne y el mayor peso de las exportaciones explican el retroceso. Paritaria de ferroviarios, la fraternidad acordó nuevos básicos para el personal de conducción. Son los más altos, 2.146.000 pesos para un instructor y 1.600.000 pesos para un maquinista. El nuevo acuerdo salarial contempla que los aumentos sean acumulativos, tengan además otras sumas no remunerativas, retroactivos y una mejora en el adicional por presentismo. Burnham es el nuevo primer ministro británico. El exalcalde de Manchester sucede a Keir Starmer, quien renunció 2 años después de obtener una amplia mayoría parlamentaria. Andy Burnham fue elegido líder del gobernante Partido Laborista Inglés sin oposición el día viernes.
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2: Se normaliza el servicio de la línea San Martín, que estaba con demoras en Caballito. Choque de auto y moto en Alberdi y José María Moreno. En tanto, en Boedo, un colectivo impactó con una moto en San Juan y la avenida Boedo. En tanto, en Parque Patricios, una mujer fue atropellada por un colectivo en Luna y Amancio El Corta fue trasladada por el SAME al Hospital Pena. Desde Control de Tránsito, J. Leonetti.
0: 10 grados 5 la temperatura en la ciudad de Buenos Aires, 92% la humedad. El cielo continúa cubierto con llovizna a las 9 de la mañana, 32 minutos.
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0: y en instantes Cerati dice para toda la eternidad eso del gracias por venir. Bueno, gracias a ustedes por estar acá, por dejarnos pasar ahí donde están ustedes, porque es el día de los amigos, de las amigas, y van llegando los abrazos. Podemos agradecer no solo a Messi y a la selección, sino también a nuestros amigos y amigas.
1: Sí, totalmente, que están en todas, y hoy hay que bancarnos más que todos, ¿eh? Y nuestros oyentes, abrazo Pablo acá. Gracias.
0: Ahí está.
1: Li nos escribe. Graciela desde Barracas. Muchas gracias.
0: Gracias, Graciela. Sí, a todo el equipo de la mañana que están desde súper temprano, desde antes que pongan los árboles en la calle, ¿viste? Porque no sé quién pone los árboles a la mañana, pero siempre están puestos. Así que muchas gracias por ese trabajo. Y hablando de amigos, vamos a ponernos en contacto con el, creo dicen, el mejor o uno de los mejores amigos que no son invisibles en este caso, un hombre de carne y hueso, muy, muy amigo del presidente.
1: Ajá.
0: Alejandro Gomel. Mirá. Feliz día, amigo.
2: Feliz día, amigo. ¿Cómo están? ¿Cómo va? No, es una buena pregunta. ¿Con quién festeja hoy el presidente? ¿Festeja el presidente el Día del Amigo? Es una buena pregunta si tuviéramos posibilidad de cruzarnos con él, cosa que evita frecuentemente cruzarte con periodistas, salvo con los amigos.
0: Me quedo honesto, ¿no? Que ya... es un ser humano como cualquier otro, salvo que tiene responsabilidades excepcionales como la de ser presidente, porque fue elegido por su pueblo. Por supuesto, uno está esperando decisiones, medidas que le traigan un beneficio palpable a las personas que la están pasando mal, no solamente a las mineras, a los grandes grupos económicos, a los financistas. Pero como persona de carne y hueso que es, sus biógrafos hablan de una situación complicada en términos de vínculos humanos, amistades como las que todos tenemos, pero algún amigo debe tener.
2: Sí, por supuesto que no, por supuesto que sí. De hecho, Juan Carlos de Pablo suele ir los domingos a escuchar ópera con él, así que supongo que hay un vínculo amistoso, me quiero imaginar. Pero bueno,
0: o sea que de Pablo sería como su gran amigo.
2: Por lo menos lo que se sabe.
0: No, Adorni, el gran amigo de Milei es Adorni, sin dudas, porque te acuerdas los carteles que decían... ¿Milei es Adorni o Adorni es Milei?
2: Adorni es Milei. La campaña de Adorni en la capital era Adorni es Milei. Sí.
0: Así como todos nos levantamos esta mañana, Ale, y ya te dejo todo a vos. Viste que cuando te levantaste y termina el hechizo del Mundial y te convertís en calabaza, porque durante el Mundial decís, bueno, la gotera la arreglo después del Mundial, el inodoro me ocupo después del Mundial, de los quilombos de la guita me ocupo después del Mundial, de este problema de pareja. Todos nos levantamos con, uy, cierto que tengo estos quilombos. Se levantó Milei hoy pensando, uy, Adorni.
2: tiene muchos quilombos y muchos líos para resolver, así que me imagino que sí. El gobierno viene pensando en el postmundial, te digo, hace bastante tiempo, y van hacia ahí, hacia los proyectos que quieren aprobar, hacia cómo se va a armar la campaña de reelección 2027, a partir de ahí la relación con los gobernadores. Si tiene mucho postmundial, un dato no menor, del que ahora que terminó el tema mundial vamos a ir de a poquito metiéndonos, es la visita del Papa. Una visita del Papa en Argentina es otro hecho de este año, otro hito como el mundial, muy importante. Pero hoy día postmundial, 20 de julio, ayer terminó el mundial, el gran tema es qué va a pasar con la selección cuando llegue. Va a llegar después de las 6 de la tarde a Ezeiza, y ¿Cómo se apuró el presidente, en definitiva, ¿no? ¿Qué apuro que hubo y falta de coordinación en cuanto a qué hacer cuando viene la selección?
0: ¿Puedo hacer una pregunta, Agui? ¿Puedo hacerte una pregunta, a ver si estás de acuerdo? El presidente nos debe un feriado. O sea, se mandó al frente solo. Ahora le debe al pueblo argentino un feriado que no teníamos, ni sabíamos que teníamos, ni imaginábamos, de un tipo que suele despotricar como panelista sobre estas cuestiones, pero oficialmente nos deben un feriado.
2: Bueno, ese es el tema, exactamente. ¿Por qué? Porque todo empezó hace un par de semanas con el presidente, incluso antes del partido de semifinales contra Inglaterra, diciendo, abro las puertas de la Casa Rosada, lo dejo sin gente para que los jugadores saluden, yo me voy, tenemos todo armado en Casa Rosada. Todo empezó ahí cuando nadie le pedía tanto apresuramiento. De hecho, lo que se suele hacer es esperar, tener por lo menos un contacto con la otra parte, en este caso la AFA, para ver qué se puede hacer. No había contacto con la AFA, no lo hubo de hecho contacto con la AFA, y el presidente se fue mandando. Primero a decir lo de la Casa Rosada. Después, el viernes, de manera, por lo menos fuentes oficiales, te decían, va a haber un feriado, no importa qué pase con la final, ya está decidido, ya hay armado dispositivos de seguridad, y hubo reuniones el viernes, que me constan, de gente de seguridad del gobierno nacional con la ciudad de Buenos Aires, con seguridad de la ciudad de Buenos Aires, en forma telefónica, no presencial, con seguridad de provincia de Buenos Aires. Todo esto sin hablar con la AFA, sin hablar con los dirigentes o los jugadores. Y anoche, en los acreditados en Casa Rosada, empezábamos obviamente vía WhatsApp a preguntar a la gente de comunicación, a la gente de algún ministerio, qué pasaba, o sea, qué iban a hacer, porque el viernes lo que habían dicho es, después del partido informamos qué hacemos. Silencio durante mucho tiempo, silencio durante un par de horas, hasta que se lanza el presidente por Twitter a decir, feriado nacional, como primera, y esto sí rompió todos los récords, Milei diciendo feriado nacional, pero sin fecha.
0: ¿Me permitís, Ale, meter el tweet?
2: Sin fecha.
0: Mira, acá tengo justo el tweet del presidente. De hecho, a raíz de esto, ayer dije, bueno, corresponde, voy a seguir la cuenta del presidente. Y dice, lo dijo ayer, esto fue hace 12 horas, o sea, a las 9 y media de la noche. Festejo mundial, dice en su cuenta de X Twitter el presidente. Dada la inquietud sobre los festejos por el logro alcanzado por la selección argentina, comunico a la población que en función de lo que decidan los jugadores y el cuerpo técnico respecto al día para celebrar, el mismo será declarado feriado nacional. Palabra del excelentísimo presidente de la Nación, Javier Gerardo Milei.
2: Sí, mira, para seguir
0: nos debe, la lógica, el presidente nos debe un feriado.
2: Claro. Estoy buscando en el teléfono el chat con alguien de Secretaría de Medios de Comunicación. Y me dice, a eso fue 9:30, 9:36. Mañana, lunes o martes, cuando pregunté por el feriado. A lo largo de la noche habrá más novedades, pero feriado habrá. Dependerá del día que ellos decidan hacerlo. O sea, ahí le tiran la pelota a los jugadores.
0: O sea, el Chiquitapi es presidente por un día. El Chiquitapi va a decidir cuando los argentinos tenemos... Fíjate vos qué contradicción, ¿no? Porque si depende del fútbol, es la AFA. ¿Y quién preside la AFA?
2: Y ahí ves la gran contradicción y la gran improvisación, porque te decían a las 9:37, te decían lunes o martes, pero es feriado. A las 21:37, 21:54, el vuelo de la selección de la Argentina despega a las 5 a.m., hora Nueva York, 11 horas de vuelo, arribo estimado 17 hora local. Te decían a las 21:54, entonces lo que te habían dicho a las 21:37, que es feriado el lunes, ya no tenía sentido. Mira hasta el grado de improvisación que hubo anoche en todo esto.
0: Ahora, en términos de lo que vos, estando es Alejandro Gomel desde Casa de Gobierno, ¿hay alguna algún rumor, algún trascendido sobre cuándo podría ser este feriado que nos debe el presidente?
2: Hoy, a esta hora, porque todo va cambiando, 9:42, yo te diría, no hay feriado. No va a haber feriado. ¿Por qué? Porque lo que te decía, que el presidente, el gobierno, se tiró a la pileta sin tener información. Ni siquiera tenían la información del vuelo, porque dicen feriado lunes o martes, y después tienen la información del vuelo, que hoy no iba a ser, porque cuando decían eso pensaban que el vuelo era durante la noche y la selección llegaba a esta hora.
0: Y pensaba que llegaba Messi, las figuras más relevantes, que nos enteramos por estas horas que no va a ser así.
2: Y el otro punto exactamente es ese, que no tenían tampoco la información de que medio equipo, y sobre todo el más importante que es Messi, no iban a viajar. Entonces la improvisación fue total. A esta hora yo diría que no hay feriado, pero volviendo a la cronología que lo estábamos contando, el presidente, además del tuit que leía, sale a hablar con su amigo Anhelo en Radio Mitre, habla, como decíamos, con los amigos, generalmente hablando el día del amigo de sus amigos periodistas, y decía esto, escuchá lo que decía Milei pensando que todavía que Messi venía para la Argentina.
0: A ver, estamos buscando el audio, un minuto, esto es la magia de la radio. Por suerte teníamos a nuestro saxofonista atento. que está tocando. Vamos a... En instantes nomás.
2: No importa, mire.
0: Ahí, para, lo tenemos. El audio que recién decía Ale, dale.
3: Básicamente hicimos llegar 6 alternativas de posibles festejos, que es una acción coordinada entre Nación, Dios, Ciudad de Autónoma de Buenos Aires y Provincia de Buenos Aires. Y están esas posibilidades elevadas, transmitidas. Obviamente que una de las posibilidades es que los jugadores puedan disponer libremente de la Casa Rosada, en caso de que así lo deseen. O sea, hay 6 alternativas que ellos tienen en carpeta. Así es que nosotros estamos a la espera de lo que los jugadores decidan y el cuerpo técnico para que ellos puedan tener ese momento donde puedan interactuar con los argentinos por este enorme y gran trabajo que han hecho.
2: Bueno, ahí estaba, ¿no? Ahí estaba...
1: Está como dormido, ¿no?
2: Milei, sí, estaba
1: triste,
2: como...
1: Triste.
2: Postpartido como que quedó así, quedó de esa manera. Todo esto lo decían de manera unilateral, sin tener diálogo con la AFA. Por eso se sale a decir feriado, sale a decir tenemos 6 alternativas, si no quiere la Casa Rosada, tenemos distintas alternativas, porque se barajaba Plaza de Mayo, Obelisco, incluso a la Gran Colapinto, se acuerdan cuando Colapinto estuvo en Palermo.
0: Sí, ahora Ale, permitime una cuestión, porque todo bien, lo que pase, el diálogo, veremos, digo, todo bien en el sentido, bueno, una cosa es el diálogo entre cúpulas, jefatura, digo, el Ejecutivo y la AFA, pero y nosotros, la gente, el pueblo, los laburantes que estamos, che, feriado, ¿cuándo? No sé, cuando se les cante el ojete a estos, un poco que se están olvidando de que hay una gente que está atenta a estas cuestiones. Y si no leen Twitter se van a enterar, porque los medios de comunicación, con los que después se enoja el presidente tratando de basuras a todos los periodistas que no le chupan las medias, porque es así, ¿no? La libertad de putearte, pero hablando mal y pronto, se cagan en la gente. ¿Te anuncian un feriado? ¿Cuándo? ¿Para qué lo anuncias, maestro?
2: Bueno, ahí está. Eso es lo que, eso es lo la improvisación y la verdad que es increíble que se haya anunciado un feriado sin fecha, a la noche, un domingo a la noche, y con la gente sin saber qué hacer. De hecho, muchos me preguntaban, amigos conocidos, me mandaban mensajes, ¿se trabaja mañana o no se trabaja? Esta misma mañana, gente preguntando si había que ir a trabajar o no, y todo lo que es la logística de, vos imagínate, todas las empresas, fábricas, todo lo que son municipios, gobernaciones, es decir, todo lo que es el movimiento del país, que esta mañana no tenía muy claro...
0: Sí, si el quilombo que armó el tipo, no, en la vida, el desorden que armó el presidente, claro, en la vida de las personas, claro. Que, bueno, yo creo que está bien que el presidente ofrezca la casa de gobierno vacía, yo creo que hay cosas ahí que me parecieron bien orientadas, pero, viste, cuando vos hablás de improvisación, y permitime esto como tipo al que le gusta mucho el jazz, improvisan de manera berreta, porque improvisar, claro, hay que saber improvisar, me parece que le queda... hasta grande la palabra improvisación. Yo creo que lo que hacen es, se cagan en la gente, una vez más. Ale, tengo que ir a una tanda, la seguimos en un rato.
2: Dale, estamos por aquí, si hay alguna novedad, estamos al aire, un abrazo.
0: Bueno, feriado suspenso. Nos deben un feriado, y desde la mañana de las 9:90, mientras yo esté delante de este micrófono, lo voy a reclamar. Hacemos una tanda y ya seguimos.
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0: ¿Para qué estamos las amigas y los amigos? Si no es para, entre otras cosas, bueno, poner el hombro, estar por ahí en los momentos donde, hasta en silencio, ¿no? Nos abrazamos. Creo que hay algo de la enseñanza de lo colectivo, y hasta que me demuestren lo contrario, tengo la impresión de que las cosas buenas que deja algo como el Mundial es que hasta el que por ahí más solo se encuentra, por ahí se sienta un poco menos solo. Ajá, no una soledad que se hace más acompañada por el ritual de lo colectivo, en una época que tiende a decirte encerrate, el plan está solo en tu casa, Esta cosa de que sálvese quien pueda, bueno, es un aliciente. Nos proponemos defender el estado de ánimo, no dejarnos desanimar ni permitir que el fracaso se nos suba a la cabeza. Le pregunté a Tommy, sin dudas el más futbolero de esta mesa por su especialidad como periodista deportivo, no puedo reproducir cómo contestó si tenés que definir en una palabra cómo estás.
1: No
0: lo puedo decir.
2: No apto.
1: No apto para todo público. Después de las 22 horas.
2: Igual se está riendo, decir. Ojo, lo estás aflojando.
0: Sí,
2: Marco,
0: bueno.
2: Lo estás aflojando.
0: Creo que el deseo colectivo era salir campeón, que eso nos puso en un estado de expectativa, de ansiedad, de euforia. Pero también creo yo que podemos decir, en muchos sentidos, misión cumplida. Pero ¿qué hacemos con los que por ahí la están peleando un poco más con su estado de ánimo? La radio es servicio. Así que para hablar un poco de esta mezcla que decíamos, bueno, termina el hechizo del Mundial, nos convertimos en calabaza, y todo eso que habíamos pateado para más adelante, los problemas de laburo, de pareja, lo que fuera que teníamos que solucionar, y que me parece todos pudimos poner en suspenso por esta hermosa ficción colectiva llamada Mundial de Fútbol. Y ahora la realidad, con su contundencia, nos cae como un mueble en la cabeza. Para hablar de esto, voy a saludar a Diego Quindimil. Él es psicólogo. Doc, ¿volver a la normalidad, se puede decir? ¿Podemos encarar la charla por ese andarivel? Buenos días, gracias por este tiempo.
3: ¿Qué tal, Pablo? Un placer poder hablar con vos y con todo tu equipo. Volver a la normalidad, por ahí no sé si es un problema que está del todo bien planteado, ¿no? Porque capaz vale la pena cuestionar un poco si la normalidad tendría que ser el objetivo, ¿no? Es decir, nosotros acabamos de atravesar por una de las pasiones más fuertes de nuestra cultura, que tiene que ver mucho con esto que vos decías, ¿no? Es decir, que es una pasión colectiva, ¿no? Y las pasiones, me encanta hablar de las pasiones, no solo el fútbol, son lo que le dan textura a lo cotidiano, lo que le dan vida a lo cotidiano. Y también, digamos, ¿no? El bajón es una oportunidad para preguntarnos, ¿no? Bueno, ¿qué otras pasiones podemos sostener en nuestra vida cotidiana? Yo lo que siempre digo es que si tu única pasión es el fútbol, bueno, la cosa no anda muy bien, ¿no? Es decir, entonces es la oportunidad de cultivar otras pasiones.
0: Y, Diego, ¿puedo ahí meter un comentario? Supuesto. Te escuchaba y pensaba, bueno, en tal caso, y comparto con vos, me parece que la normalidad es debatible si es o no es un objetivo, preferiría que no, pero en definitiva se me asocié con, bueno, entonces será cuestión de crear o reventar, ¿no? Crearse algo, inventarse esa pasión, descubrirla, encontrar algún ángulo por donde crear una pasión.
3: Yo estoy de acuerdo, me parece que una vida atravesada por pasiones es una vida que vale la pena vivir, ¿no? Por ahí una pregunta también en relación, viste que los psicólogos a veces hacemos más preguntas que las respuestas que damos, es si todo este movimiento pasional, este sufrimiento, esta angustia valió la pena, ¿no? Me parece que es una buena pregunta. Probablemente para algunos dirán que sí y otros más triunfalistas dirán que no, ¿no? Pero me parece que las pasiones son un buen entrenamiento emocional, ¿no? Es decir, elegir apasionarse por algo, por un proyecto, por un equipo, por una persona, ¿no? También es aceptar que ahí va y viene, ¿no? Es decir, que a veces podés apostar y te va bien, y a veces apostás a esa pasión, a esa persona, a ese proyecto y te va mal. Y la frustración es parte también de la vida, del juego, ¿no? Es decir, de las dosis intensas que tiene esto de que a alguien le guste mucho algo o que a alguien le guste mucho a alguien, ¿no?
0: Diego Quindimil es psicólogo, nos estamos preguntando por... Y algo que hicimos durante todo este proceso o el tiempo que llevó el Mundial en distintas etapas, Doc, te digo Doc cariñosamente,
3: sí, claro.
0: El que desea y no

0: en el orden del deseo algo que nos saque de nosotros mismos, ¿no? Porque no deseo en tanto anhelo o quien pide un deseo en su cumpleaños, en esta época tan ensimismada y el deseo un poco te obliga a entrar en acción. Por eso lo de desear y que eso nos saque hacia arrojarnos al mundo y entrar en contacto con otros a por ahí, de manera un poco revolucionaria para los tiempos que corren, armar en función de esas otras subjetividades un camino para el deseo propio, ¿no? Y salir por ahí a la calle, como pasó ayer a la noche, o como por ahí en estas horas están muchos pensando, ¿y ahora qué? Me gustaría una palabra tuya sobre eso.
1: Bueno, hay algo muy interesante en esto de que perder también nos puede unir, ¿no? Digo, esto de no ganamos, igual salimos a la calle, esto de la derrota compartida genera lazos seguramente tan fuertes como la victoria, a veces más, ¿no? Es decir, pensá que nosotros todavía cantamos, ¿no? Es decir, las finales perdidas, las Malvinas, ¿no? La guerra de Malvinas, ¿no? Inclusive hasta, te diría, con la misma pasión que las ganadas, ¿no? Entonces, hay algo en esta identidad colectiva nuestra que está siempre en construcción, por supuesto, que trasciende el resultado y que trasciende algo que vos dijiste que es el individualismo exacerbado. Estamos en una sociedad que está más sola que nunca, ¿no? Y por ahí estos movimientos como el de ayer, como lo que rodea esta selección, con esta unión compartida a través de un equipo, una bandera, ¿no? Es decir, una cultura, un folclore, nos saca mejores, ¿no? Es decir, de lo que entramos antes del Mundial. Digo, como sociedad, como país, ¿no? Y bueno, ojalá que esto nos deje una huella, ¿no? Es decir, que sea un gol para adelante.
0: En términos, ya me corro un poco del Mundial, estamos hablando con Diego Quindimil, él es psicólogo, hablando del estado de ánimo, de la salud mental, y hablando en términos, si se quiere ya, de cómo anda la cabeza, la salud mental de los argentinos. Se hablaba durante pandemia que la gran pandemia que se venía tenía que ver con dificultades o trastornos, dolores psíquicos. ¿Cómo caracterizarías a esta época, estos últimos 2 años, qué se ve en el consultorio, en los hospitales, en relación a la salud mental, y desde el Estado, el gobierno, hay el apoyo necesario, la estructura para sostener lo que esté pasando en términos de salud mental, que es más difícil de por ahí pesquisar que cuántas personas se quebraron un brazo?
1: Claro, porque no es visible, ¿no? O sea, no es tan visible como cuando alguien se quiebra un brazo. Yo creo que, como vos decías, suscribo a eso, que la próxima pandemia es una pandemia de salud mental, que, bueno, nosotros estamos en un país que tiene pocos recursos para lo que tiene que ver con lo público, digamos, ¿no? Para la educación, para la salud pública, o ha quitado recursos para eso. Y es una preocupación mía cotidiana y, bueno, obviamente de todos mis colegas, ¿no? De no tener los recursos o que la población no tenga los recursos adecuados para hacer frente a estas situaciones. Ya en la Argentina se corrió el estigma ese de el que va al psicólogo, el que va al psiquiatra, digamos, ¿no? Al contrario, es decir, lo que sucede ahora es que la gente quiere ser atendida, quiere tener atención de salud mental pública y de calidad, y tiene que esperar mucho más de la cuenta. Entonces me parece que este es un problema que, si no lo atendemos a tiempo, vamos a tener consecuencias complejas.
0: Doctor, gracias por este rato con La Mañana de Radio Splendid. Un gusto la charla.
1: Un placer, un saludo para todos, que estén bien.
0: ¿Y ustedes cómo andan de la bocha?
2: Cree.
0: Bueno, pasa, Tommy.
2: No.
0: Me encuentro con amigos post-derrota. ¿O soledad?
3: No, lo vi con amigos y después me quedé con mi novia en casa, tranquilo. Me hubiera encantado tener las fuerzas para ir al obelisco a agradecer al equipo, no las tenía y tampoco quería forzar.
0: Bueno, pero yo creo que esto no termina acá en términos de festejo. Por más que Messi no venga en el avión, me parece que va a haber un partido de despedida, por lo menos.
3: Sí.
0: Y algo viviremos,
2: ¿no? Vuelve, ¿no?
3: No, se va directo a Miami, es completamente entendible.
2: Sí, totalmente. A mí me,

0: más el pibe.
1: A mí me pasa esto que decís vos, como que los pequeños problemitas, situaciones que uno tiene en su vida anoche,
0: ¡Bloom! A mí en la mañana
1: parecía
0: a mí,
1: como que...
0: Yo me fui a dormir tranquilo, fui a encontrarme con mi novio, el insomnio.
1: Ah, ¿te acompaña todas las noches?
0: Mirá. Vengo complicado con el insomnio. Ufa. No, que yo vengo con jet lag. Fueron muchos años en la trasnoche. Todavía el
1: jardín
0: cuerpo...
1: de gente, claro.
0: Momento, hora de informarnos.
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3: Mañana un minuto en todo el país, la temperatura en la ciudad de Buenos Aires 10 grados 5 décimas, la humedad 92%. El gobierno revisa el feriado nacional. El plan de cancelar lo anunciado por el presidente se vio comprometido porque Messi y gran parte del plantel decidió no acompañar a la delegación que vuelve a la Argentina y se definen los pasos a seguir. El Ejecutivo notificaría la determinación a través de un comunicado de prensa que preparan por estas horas. Aumento salarial a senadores. Los legisladores nacionales de la Cámara Alta cobrarán a partir de agosto casi 12 millones de pesos brutos mensuales. El ajuste totaliza un 6,7% y se suma al incremento del 12,5% otorgado en el primer cuatrimestre.
2: Deportes.
3: La selección española llegó a Madrid. El conjunto campeón del mundo comenzará las celebraciones con el recibimiento en el aeropuerto Adolfo Suárez Madrid-Barajas. Continuará con los tradicionales actos oficiales, una recorrida por la capital y culminará con una gran fiesta en la Plaza de Cibeles. 10 grados 5, la temperatura en la ciudad de Buenos Aires, 92% la humedad. El cielo continúa cubierto con llovizna a las 10 de la mañana, 2 minutos.
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0: segunda hora de esta mañana en Radio Splendid. El día después terminó el Mundial y nosotros decimos gracias, gracias Messi, gracias selección, gracias por los abrazos, gracias por permitirnos compartir, gracias por todo este proceso, por dejarlo todo en la cancha, porque nos emocionamos con cada remontada. La última a Inglaterra, nos hubiera encantado otra remontada ante España, no se dio, pero creo que la mayoría nos sentimos así, golpeados, pero particularmente agradecidos, y no es chamullo, no es de la boca para afuera que lo dieron todo y que estamos en paz. Se vio a la noche en el Obelisco y en las ciudades y pueblos de todo el país, se salió a festejar. Es más, si querés, se festejó más este agradecimiento, ¿no?, que lo que se veía en España o mismo lo que cantaban españoles. Igual, merecedores del título. Después, si quieren, charlamos desde acá lo que parece falta de ingenio para el país que dio a Cervantes, Quevedo, Calderón de la Barca. Si querés, Sabina, ¿cuánto rock le faltó a las canciones y le falta, ¿no?, a las hinchadas? Pero me parece porque tiene esta cosa del Real Madrid, ¿no?, que tiene cierto amargor, Tommy.
1: Y son futbolísticamente un pueblo bastante amargo, no solo el Real Madrid, el Barcelona también, aunque yo no sé.
0: Pero por qué no se hinchan los del Barcelona. Lo digo en relación a lo que yo escucho, ¿no?, con las canciones. Parece como si a propósito se lo hubieran dado a escribir a un letrista de reggaetón que sabe cuatro palabras.
1: Sí,
0: vos... no hay poesía en esas letras, en esos... Está bien, salieron campeones, con eso están contentos.
1: No, y ellos pueden usar la misma respuesta que utilizamos nosotros durante 4 años. El que es campeón del mundo hace lo que quiere.
0: No, solamente... Todo bien, ¿no? Pero es una mirada. Es el Día del Amigo, y para levantar, mientras escuchamos a Bob Marley, pasamos a Paco y Catriel para ponerle algo de aliento a esta mañana difícil. Porque bueno, queríamos ganar y no se dio. Y si quieres agradecerle a alguna amiga, algún amigo, estás en la mañana de la 990 y lo podés hacer, ¿no?
2: Sí, al 11-38-28-09-90. ¿Cuándo pensaste todas las canciones para hoy para levantarnos en ánimo? Porque
0: en mi insomnio.
2: Claro, porque yo digo, viste, Pablo está tipo, bueno, vamos, no, con esta.
0: Primero elegí las canciones de agradecimiento, de No te dejes desanimar, Puente de Cerati, esta de Bob Marley, que se llama Give Thanks and Praises, o sea, da las gracias. Y acá para el Día del Amigo,
2: claro,
0: Ponchi.
2: No, está bueno. Patricia dice, hola chicos, buen día. ¿Vos decís, Pablo, que Milei tiene amigos?
0: Imagino que hasta...
2: alguno.
0: Sí, no sé, yo no he tenido el gusto de conocer su entorno, pero ya ahí estaba el señor que escucha ópera con él, ¿no?
2: ¿No? Esa ¿Será? Frase me parece que va. Feliz día a vos y a todo tu equipo, Pablo. Abrazos, Roberto de la Boca.
0: Abrazos, Roberto de la Boca.
2: Buen día, soy Alejandro de Ezeiza. Feliz día. Acá estamos, ¿eh? En Ezeiza va a estar cerquita, ¿no?
1: Sí.
2: Capaz que está colapsada la Panamericana, les cuento, gente que está yendo. ¿Pero qué llega, a las 5 de la tarde?
1: A las 5 de la tarde.
2: ¿Tan temprano?
0: Claro, y me parece que... Vuelvo a este punto, ¿no? Esta sensación de lo colectivo, de, no sé, Messi es mi amigo, aunque él no lo sepa.
2: Claro.
0: Scaloni también. Sí. Y me parece que hay un encuentro, o un reencuentro, ¿no? Me genera mucha ternura, además, la gente que se toma el laburo de mover. Viste que hay una mirada despectiva hacia lo popular, que por lo general arranca así. Y estos vagos no tienen que laburar. Yo la doy vuelta a esa, ¿no? Al que dice así, que no mueve el culo salvo por lo que le importa a él. Hay gente que hace estas demostraciones de fe, de amistad, de agradecimiento.
1: De unión.
0: De unión, ¿no? Que por ahí escapa del entendimiento de quienes tienen una mirada despectiva hacia lo colectivo. Bueno, agradecemos, nos ponemos en contacto con nuestros amigos y vamos a meternos con algunas de las palabras que deja... Lo de ayer, Tommy. A mí me parece que también está para destacar lo de Scaloni, ¿no? Su mensaje. Cómo él cierra con esto de yo a los segundos, claro que me los acuerdo. No sé si tenemos ese audio, Gonza. ¿Lo tenemos recuperado? No, lo tenemos. En un rato lo vamos a escuchar a Scaloni, Tommy.
1: Dale. Sí, habló de su continuidad, Scaloni, que no vas... probablemente no vaya a seguir después de diciembre, pero sí yo también quiero rescatar, porque no, no es que lo dice ahora que perdió. En la victoria también decía, históricamente, hay que estar preparado para perder, no se puede ganar siempre, y no por eso se borra todo el trabajo que venimos haciendo y que hicimos y que hizo este grupo de jugadores, y que el equipo tiene que jugar sin el miedo a perder, que perder no sea el fin del mundo, para jugar más sueltos, jugar mejor y representar mejor al fútbol argentino. Y vaya que lo representaron desde 2018 hasta acá,
2: o
1: que
2: sea,
1: está Scaloni.
2: Él había dicho que se iba ahora.
1: No, eso lo dijo ayer, sí, que probablemente se vaya después de la conferencia de prensa. Lo que él había dicho antes es que había que estar preparado para perder, que no se podía ganar siempre, que hay que reconocer en la derrota también al equipo, que es el mismo equipo y no deja de representar al fútbol argentino. Eso lo viene diciendo, no es que lo dice ahora porque perdió.
0: Sí, la pedagogía de Scaloni viene marcando la importancia de una cantidad de variables que, por supuesto, no escapan a la idea de ganar, pero que ganar viene como resultado de prestar la atención a el trato interpersonal. Se rescata mucho por parte de los jugadores. Dicen, bueno, es un director técnico que nos trata como seres humanos, a tipos que los tratan como máquinas.
1: Claro.
0: Y que están solamente en función del rendimiento. Alguien dirá, bueno, son millonarios. Está bien, se dan todo lo millonario que quieran.
1: Sí, pero no tienen la obligación de jugar en la selección argentina. Total. No les pagan por jugar, o si les pagan, es mucho menos que lo que les pagan en su club. Están resignando días de vacaciones.
0: Pero por eso, digo, el método Scaloni, creo que hay una serie, un documental, se resalta mucho esto de los jugadores diciéndonos cómo nos trata este tipo, y esa anécdota, ¿no? Cuando Pekerman lo lleva a Scaloni y le dice, vos no vas a jugar, ¿no? Creo que fue este en el 14.
1: No, en 2006.
0: En 2006. Vos no vas a jugar, Scaloni, pero te necesito en el equipo. Claro. Me parece que ahí Pekerman ve algo. Y ese proceso arranca, si yo no me equivoco o no interpreto mal, allá hace 20 años para Scaloni.
1: Sí, sí. El proceso de Scaloni arrancó con Pekerman en 2006. Ya para Scaloni estar en el Mundial era algo utópico. Jugarlo, él sabiendo que no iba a ser protagonista, aunque después termina entrando contra México en octavos de final, por ejemplo, juega. Pero ahí Scaloni quizás empezó, hizo un clic y empezó a entender más la importancia del grupo, más allá de los jugadores, del equipo, porque hubo un millón de equipos que tenían buenos jugadores en esta Copa del Mundo. Por ejemplo, Portugal tenía unos jugadorazos, pero las relaciones entre ellos no eran las mejores, y si no tenés grupo, no tenés nada, tenés que tener todo.
0: Sobre la continuidad o no de Scaloni, tenemos la palabra del DT argentino.
3: Un lugar soñado que en mi vida pensé que, a ver si paro, porque no soy capaz. En mi vida pensé que pensamos todos los chicos del cuerpo técnico estar en ese lugar. Entonces, para seguir se necesitan un montón de cosas, sobre todo volver a resetearse, volver a formar un grupo como este, que difícilmente se vuelve a formar, y me duele el alma, lo siento.
0: Un momento de altísima emocionalidad, y uno lo entiende cuando el tipo se quiebra, la venía llevando, y hay un duelo. Mirá, se me fue con el psicólogo hablar de los duelos, ¿no? Nos generan un duelo del que habrá que ocuparse cada cual a su modo. En cuanto a la continuidad de Scaloni, sabemos que hay un contrato hasta diciembre y que seguramente él está procesando esta emoción, y bueno, todavía no hay una bajada de martillo, pero medio que nos fue preparando, ¿no, Scaloni, para esto?
1: Sí, o sea, primero en esta conferencia de prensa, el audio que acabamos de escuchar, dice, bueno, tengo que ver después de diciembre, en principio cumplo mi contrato hasta diciembre. Después, en zona mixta, Scaloni dice, voy a cumplir mi contrato hasta diciembre, y lo más probable es que corte acá. O sea, ya casi da por hecho que no va a seguir. No. Igual entiendo que es una declaración en caliente. Se va a sentar seguramente con el Chiqui Tapia, lo va a pensar, lo va a procesar. Pero yo imagino que Scaloni, primero, se vació, dio todo lo que tenía. Segundo, fue el ciclo más exitoso de la historia de la selección argentina. Dejó la vara altísima. Es prácticamente imposible repetir algo así. Y él también lo sabe, y le debe doler o molestar por ese lado. Y tercero, él tendría que comandar un recambio de una selección sin Messi, cosa que sería una tarea bravísima, y no solo sin Messi, sino sin muchos de los héroes de Qatar. Él tendría que que ir sacando o modificando a los que más alegrías le dieron.
0: Creo que
4: sí, señor.
0: No, uno se puede imaginar poniéndose en la piel de Scaloni, misión cumplida.
1: Claro.
0: Ya está, y cumplí mi ciclo. Es cierto que ahora veremos qué pasa con esa transición. Ya que estamos con Scaloni, en el agradecimiento, cuando comenzaba el día, bueno, se me ocurría esto, ¿no? ¿Cómo no es importante? Primero, sigo pensando, como era chico, que es importantísimo competir. No sé si es lo único importante, pero ya estar en la competencia quiere decir que estás en lo tuyo, Vero. ¿No?
2: Y sí, claro.
0: Es como,
2: bueno, vos estás, frase hecha,
0: pero... estás en, frente a un micrófono.
2: Sí, claro, ya está.
0: Después puedes estar en la radio que va primera, en la radio que va segunda. No importa, la, no importa estás no importa, ya en total. Eso. Por eso, eso es lo de que el mensaje creo importante para cada uno. Y esto que vamos a escuchar Scaloni, Tommy, Vero, habla ya no solamente de fútbol, sino de nuestra vida en general, ¿no? ¿Quién puede señalar a Scaloni o a la selección o a cualquier equipo de fracasado porque sale segundo cuando hay en competencia, si no me equivoco, 64 equipos?
1: 48.
0: No, 48. Van a ser 64, claro. En el próximo, me quedé con ese dato. Más los que no pudieron entrar, entre otros Italia.
1: Sí, más la...
0: Chile.
1: O sea, en la FIFA hay afiliadas más o menos 200 selecciones, no me acuerdo exactamente, y Argentina salió segunda.
0: ¿Cómo no va a ser importante? ¿Cómo nos permitimos ir a un mundo donde se pueda decir del segundo no se acuerda nadie? Bueno, sí, por ahí lo dijo Bilardo, por ahí en el fragor de los programas y el panelismo. Bueno, pero no se trata de una frase escandalosa a la hora de la vida. Me parece que la hora de la vida tiene mucho más peso y deja huella esto que vamos a compartir del DT del seleccionado argentino Lionel Scaloni.
5: Bueno, yo sí que me acuerdo de lo segundo, porque cuesta un montón llegar hasta acá y creo que hay que darle una validez enorme. Lógico que nos gustaría haber ganado, pero nada, agradecimiento, es la única palabra que tengo, y tristeza, lógico, pero cuando dejás todo así, después se puede jugar bien o mal, pero cuando dejás todo así es muy difícil reprochar algo, es muy difícil.
2: Gracias.
0: Claro. Se me ocurre que solo una persona que nunca practicó un deporte competitivo puede realmente decir el segundo puesto no vale. Yo recuerdo como nadador, muy esmerado, de resultados magros, lo importante que era llegar a una final y estar entre los 8 mejores sin garantizarme un podio. Y llegar a un podio para mí era un logro. Preguntale a cualquiera que trabaja en los medios por una terna a un premio, ya sea el Martín Fierro, el Cóndor, que te nominen para algo. Más vale que es importante.
1: Y además acá estamos hablando del segundo del mundo. Claro. Ni siquiera de una terna de tu país o de una final. Lo que daría prácticamente toda la población mundial por ser el segundo del mundo en lo suyo. Claro. Por ser el segundo mejor médico del mundo, el segundo mejor carpintero del mundo, a lo que sea que te dediques. ¿Sabes lo que es ser el segundo del mundo?
2: Sí, claro.
0: Si no, pregunta a Francia. El tipo tira toda la mierda, ¿no? Bueno, en realidad no. Ahora hay nuevos chistes para Francia. Una cosa, insisto, una cosa son los chistes y vale hacer los chistes. Y otra cosa es cuando, bueno, vamos a hablar un poco posta, a corazón abierto, de lo que sentimos, ¿no? ¿Qué dice y siente nuestra gente,
2: ay,
0: Vero?
2: Bueno, interrumpí,
0: ¿vas a decir algo?
2: No, un poco me quedé con esto que lo comparabas con un duelo. En el momento en que Scaloni dice, nunca más esta formación. Nunca más, no sé si yo voy a seguir. O sea, como que es... Yo creo que el llanto de él, y me duele el alma, y lo siento, es... Se terminó algo que no vuelve, ¿viste?
0: Sí,
2: que,
0: sí, sí.
2: Es el duelo, es la muerte.
0: Yo creo
2: es,
0: que
2: es
0: totalmente. Se enfrentó al sentimiento de finitud de las cosas de la vida.
2: Ojo, que no estoy comparando la muerte con él, por supuesto. Pero digo, hay un sentimiento que hubiera estado... Bueno, hablado con el psicólogo, pero también...
0: Ya me
2: uno no puede hablar tanto.
0: Saquemos una sesión gratis.
2: Ah, vamos.
0: Podemos llamar al psicólogo. Hacemos de cuenta. Es más, escúchame, Gonza, producción, aprovechemos todos los días, llamamos a un psicólogo distinto y hacemos una sesión gratis.
2: Con la excusa del mundial.
0: Con la excusa del mundial, de la notita.
2: No está mal,
0: ¿no?
2: Está mal.
0: Y sale, ¿cuánto sale una sesión de análisis
2: y como
0: privado?
2: 60, 70.
0: 50, 80. Paga ahí. Tommy va al analista. ¿Se
1: hace un año que no voy?
0: Bien, yo
1: fui
0: voy los
1: 8 consecutivos.
2: ¿Hoy okay. retomás, no?
1: Y seguramente sí.
0: Yo voy los viernes.
2: ¿Va los viernes?
0: Pero este viernes suspendí porque tenía que tocar.
2: Ah.
0: Voy los viernes. Sí, pero digo, es un presupuesto
2: ir
0: análisis.
2: Chicos, vamos a ver a Markowski tocar.
0: Ah, sí,
2: Tommy,
0: fue lindo.
2: No te lo podés perder.
1: Dale.
2: No, quiero decirles, y esto se lo dije a Pablo y quiero decirlo en público también, porque es realmente lo que haces con el piano es maravilloso. Una cosa es ver tus videos en Instagram y verte y toca el piano, o cuando has tocado el piano acá, que hemos traído pianos acá a la radio, verlo en vivo en Telonios, donde fuimos el viernes, que te agradezco, porque fue una noche alucinante. Es maravilloso. Es piel de gallina,
0: Gracias,
2: piel de
0: gallina. Pero, no se notó el playback.
2: No,
0: tocamos con Valentino Jazz Bazar, con Kerry Diane Ward, y la verdad que te contagian cuando tocas con músicos tan buenos, ¿no? Me gusta decir eso. Me gusta cuando me doy cuenta que soy el peor de todos, en el sentido de que mejora tu juego, mejora el modo de tocar, ¿no?
1: Sí, obvio, cuando
0: digo, en el deporte.
1: Sí, cuando te codías con los mejores te hace mejor indefectiblemente. Eso es así.
2: Ah, pero bueno, en el piano se improvisa, no sirve cositas que estaba ahí. No, lo que quiere, una cosa que, ay, Dios, esas manos. Bueno, nada, felicitaciones. Hay que ir a ver a Pablo Markovsky.
0: Decime cosas.
2: Hay que ir a verlo a Pablo Markovsky, ¿no? En serio te digo, yo ya te dije, soy presidenta del fan club de las Markovskistas.
0: 10:20 de la mañana, amigas y amigos. Estamos hasta las 11 en vivo por la 990. Ya volvemos.
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0: recordar. Y ya que estamos, usemos el aire además para regar nuestra mañana de este día agridulce, día del amigo, pero se perdió la final, pero estamos contentos por lo que se hizo, pero estamos tristes porque no se dio el broche final. Entra a mi hogar, Peteco Carabajal, el adorado negro Fontova, y de ahí salimos a un tema de James Taylor, pero hecho por una banda un poco más punchy, que se llama Brand New Heavies. Escuchen qué lindo. El You've Got a Friend, tienes un amigo. ¿Cuál es la delantera de amigos de Tommy Walter? Debe haber esos 3, 4, 5, 10. Te meto en problemas, ¿no? Sí,
1: me metes en problemas, sí. Porque no tengo
0: bancátela.
1: 8 o 9 amigos muy bancátela. Cercanos.
0: Amigos de Tommy Walter en el aire, tiempo ya. Así, nombres.
1: Ian, Lucas, Marco, Perico, su apodo, Diego, Sancho, Fran, Nacho. No me quiero olvidar de nadie. Julián, Fede.
0: Te vas a olvidar seguramente de los más importantes. Pero Vanessa, amigas y amigos, tiempo en el aire.
2: No, bueno.
0: Dale, dale.
2: Bueno, Denise, Mechi, María, Laura. Ay, tengo
0: un montón. Dale. Ningún tipo nombró. No tiene amigos varones.
2: Bueno, Pablito Markowski, como que no. Claro que sí. Pero viste que como que hice el ranking. ¿Vos?
0: No, yo no tengo amigos. Tengo cómplices. No, que tengo que hablar con Comel. Después yo hago mi feliz domingo.
2: Dale.
0: Están sonando los Brand New Heavies y está bailando con una de las coreografías que parece, le pidió Javier si podía enseñársela al presidente. ¿Es así, Alejandro Gomel?
3: ¿Qué te pasa?
0: Gomel, ¿estás ahí?
2: Gomel, chus.
0: Oh, hola, Gomel. Si estás ahí, danos una señal.
2: Habla con un amigo, algo.
0: Bueno, la presencia de Gomel se hace esperar.
2: No, ¿cómo le gusta?
1: Lo bueno es hacer esperar.
0: Sí.
2: Dale, Gomel.
0: ¿Habrá novedades del feriado? ¿Qué día les gustaría que sea el feriado? ¿Cercano al
2: fin
0: de semana?
2: El viernes. Vamos con el viernes.
1: A mí me hubiera gustado que sea hoy.
2: ¿Pero para qué? ¿Para estar deprimido en tu casa?
1: No, está bien. Trabajamos igual los feriados.
0: Claro, si querés feriados, claro. No puedes trabajar en la radio. Claro. No hay feriados.
2: Pero para todos los demás, que el esfuerzo de tener que ir a la oficina, de ir a la verdulería, de ir a donde tengas que ir. Y bueno, entonces, si no hubiera sido feriado, estaban todos en casa llorando.
0: Para mí ya hay que terminar el año. ¿Qué querés que te diga?
1: Si el Mundial de Qatar fue fin
0: de
1: año.
0: Si yo fuera presidente, te digo, mira, ya está, hicimos todo lo posible. El año ya se fue al carajo y vamos, ya está, listo. No, Gomel, que el gobierno tome nota. Fin de año, 20 de julio, terminó el año.
4: Ah, algo así como la Navidad de Venezuela de octubre.
0: Algo así, dale hasta diciembre, todos los días Navidad.
4: No está mal, digo que no está mal, porque la verdad es que no saben qué hacer los muchachos aquí. Va a haber una reunión al mediodía entre la gente de seguridad, es decir, Montolivo y la gente de seguridad de la ciudad de Buenos Aires, porque hay gran parte del centro que está con vallas, el obelisco mismo quedó con vallas, también si sacan las vallas, dejan las vallas, no saben qué hacer con esto. Lo único que ha decidido el gobierno es mandar a los granaderos, viste que Milei tiene una admiración como muy especial con los granaderos, le va a mandar a los granaderos a Ezeiza. ¿A qué? A que los reciban y les canten.
0: Che, ya que le gusta tanto los granaderos, podría, sí, ¿no? Tener en cuenta alguna de las máximas de San Martín. Algo, una, dos, tres, porque todo bien con la ropita, pero... Claro. Bueno, es que es un gobierno de cosplayer también, hay que decir. ¿Les gusta el disfraz?
4: Sí, les gusta, sí.
0: Y estaría bueno que
4: hay varios que les gusta.
0: Que se pongan a leer los contenidos sanmartinianos, ¿no? Se van a llevar alguna que otra sorpresa.
4: Sí, no es por ahí, no es por ahí. Sí, por el tema de los trajes, del uniforme, mucho el gusto por el uniforme, por la banda militar cuando tocan los granaderos. Y entonces, ¿qué va a pasar en el 6:30 de la tarde, más o menos va a llegar el avión de la selección o la parte de la selección que ven aquí, y los van a recibir con las fanfarrias del Alto Perú, de los granaderos, sin ningún, siempre aclarando aquí que no va a ir ningún funcionario, porque esto de querer despolitizar y tienen discurso de que no quieren subirse al tema de la selección, entonces se aclaran, sin funcionarios, lo que se decidió es mandar a los granaderos a recibir a la selección, que no hay ningún comunicado oficial de la AFA en nada, pero lo trascendido es que los muchachos no quieren ninguna caravana, ni festejo, ni ir a ningún lado, y que simplemente se van a reunir en Ezeiza con su familia y cada uno después va a hacer su vida. Pero va a haber que esperar que lleguen, después de las 6 de la tarde, que vean aquí que y ahí que les llegue la propuesta y ver si quieren hacer algo o no los jugadores. En principio lo que trasciende es que no. La reunión, como decíamos, de seguridad ahora al mediodía para ver cómo siguen, porque habían armado todo un dispositivo y bueno, si se desarma, si se sigue armado el dispositivo, vallado, etcétera, todo eso se va a definir al mediodía.
0: Están preguntándose, che, ¿a quién le pegamos? ¿A quién le tiramos? Porque falta mucho para el miércoles.
4: Terminó mal otra vez.
0: Uno podría decir, Ale, que desde que irrumpió en la escena pública, el hoy presidente no se caracteriza por su mesura a la hora de hacer declaraciones, ha insultado, descalificado de diversas maneras, por lo general a quienes no se pueden defender. Pero en este caso me llama la atención. Habrá que ver, ¿no? Porque por ahí la gente está un poco acostumbrada, no lo sé. Prometió un feriado. Y mirá que no se juega con esa cosa, me parece. O por ahí no pasa nada, no lo sé. Me llama realmente la atención. Quiero información sobre el feriado que me debe el presidente.
4: Bueno, tal vez, como decía el Indio, no va a poder cumplir hazañas que prometió, pero me parece que cada vez está más frío, lo del feriado.
0: Me voy a hacer una remera con el tuit del presidente.
2: Me debes un feriado.
0: Sí, marchemos como pueblo unidos.
4: Sí, claro. Dame mi feriado. ¿Qué será?
0: Yo quiero mi feriado, ¿por qué no me lo das? Si yo ya puse plata y el feriado no está.
4: El feriado no está.
0: Bueno, Ale. Sí.
4: Veremos qué pasa, pero si no hay. También dicen, bueno, vamos a ver, capaz que los jugadores llegan y cambia el humor y dicen, vamos a dar una vuelta por ahí y hay un feriado. Por ahora pinta que no. Que ya está, es más, la gente también ya está medio volviendo a su vida normal, no es lo mismo que en diciembre del 22, se había ganado.
0: Yo lo que sé es que el presidente dejó los dedos marcados diciendo, esto para mí es más problemático que el caso Libra, nos prometió un feriado el tipo, ¿entendés?
4: Cómo se apuró el hombre, cómo se apuró.
0: Sí, pero está escrito.
4: Había que subirse rápido a algo y no.
0: Ale Gomel, desde Casa de Gobierno, le seguimos.
4: Abrazo, hasta luego.
0: Bien, campaña de la mañana de la 990.
2: Claro, queremos, ahora sí, ahora lo queremos.
0: No lo hago por mí, lo hago por todos nosotros. Sí, por ustedes, en el Día de la Amistad.
2: Todos somos. Vamos al servicio informativo de Splendid AM990 con Laura Balhaz.
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0: 10 de la mañana, 30 minutos en toda la República Argentina. La temperatura en la ciudad de Buenos Aires, 11 grados, 2 décimas, humedad 87%. Confirman que no habrá festejos ni feriado nacional. El gobierno organiza una recepción protocolar para la selección en Ezeiza. También la Casa Rosada se puso a disposición del plantel, que anticipó que no está de ánimo para hacer un gran despliegue luego de la derrota en la final ante España. Messi y De Paul se quedaron en Estados Unidos. La CGT vuelve a las calles tras el Mundial. La Central Obrera evalúa un nuevo paro general contra Milei y definió coordinar acciones con las dos CTA, la UTEP, para reactivar la presión sobre el gobierno. El plan incluye dos movilizaciones, además de la medida de fuerza. Conflicto en Oriente Medio. Estados Unidos atacó Irán por novena noche consecutiva en una nueva oleada de ataques, según lo informado por el Comando Central de los Estados Unidos. Las últimas hostilidades comenzaron a las 19 horas del domingo, informaron las autoridades en la cuenta de X, y detallaron que las operaciones comenzarán debilitando las capacidades militares iraníes utilizadas para atacar buques mercantes y marineros civiles que transitan por el Estrecho de Hormuz. 11 grados 2 la temperatura en la ciudad de Buenos Aires, 87% la humedad. El cielo está cubierto a las 10 de la mañana, 32 minutos.
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1: Y bajamos un poco las luces, así nos tranquilamos un poco. Están Tommy bailando con Josué, cerquita, muy bien. Gonza con Cami bailando, este lento. Suena Nat King Cole, Thank You, se llama el tema, porque estamos muy agradecidos.
2: Total.
1: Por lo hecho por Messi y la selección. Tan agradecidos que traje esta canción.
2: A ver.
1: No, ¿qué se creen? Acá es todo jazz y cosas.
2: No, claro.
1: Y cosas sofisticadas, no. Esto es Billy Bonnie, la pesada del rock and roll. Y el agradecimiento al cielo. ¿Qué dice nuestra gente bella, Vero?
2: Bueno, hay muchísimos mensajes al 11-38-28-0990. Gente querida, sigo sintiendo la argentinidad al palo. Segundos y a mucha honra, Lidia de Devoto.
1: Vamos, Lidia, bienvenida. Bienvenida hasta mañana de las 9.90. Pero más vale.
2: Bueno, y sí. Claro, muy buen día, con mucha felicidad, con muy buena energía para todos esos héroes, dice Nancy, que han jugado ayer el partido y han ganado. A mi forma de ver, han ganado. Un gran abrazo, Nancy, que es no vidente, te juega un poco con esto de a mi forma de ver. Le mandamos un beso a Nancy, que es más
1: linda. Nancy, me gusta.
2: Es más
1: linda. Nada, por favor, vamos, recordemos que nada como el sentido del humor.
2: Total.
1: Donde uno se implica primero, ¿no? Y después puedes hacer chistes. Porque está el que hace chistes siempre hacia los demás.
3: No. Vos tenés que hacer los chistes para uno.
1: Sí, totalmente. ¿De qué te reirías de vos mismo, Tommy Walter, hoy?
2: Uf.
1: Si fueras otro. ¿Qué te, poniéndote en los ojos de tu novia, que no se llama...
2: No, yo no digo más nombre.
1: Se llama... Okay.
3: Estefanía.
2: Estefi. Muy es bien. Estefi. Okay. Le mandamos un beso a Estefi.
1: Habría que hacer, ¿no? Una pizarra con palabras clave. Sobre todo para Vero.
3: Sí, y me reiría de la cara que tengo después de la derrota de ayer.
1: ¿Cuánto tiempo? Yo le
2: no
1: propuse,
2: te la recomiendo, yo te la vi. Te la
1: le
2: vi
1: propuse
2: hoy.
1: A la producción sacar a un psicólogo distinto todos los días.
2: Me encanta, sí.
1: De ese modo, el psicólogo no se va a dar cuenta que lo estamos usando para tramitar nuestras cuestiones. No, por supuesto, malo. El tipo... tiene ganas de charlar y nosotros hacemos una terapia de grupo con un analista distinto todos los días.
2: Sería genial, porque siempre hay un tema a tratar.
1: Y nos ahorramos un fangote de guita.
2: ¿Cómo?
3: ¿Y sí?
2: ¿Cómo?
3: ¿Y sí?
2: ¿No? A mí la verdad me vendría bárbaro.
1: Bueno, Tommy está en suspenso con su análisis, pero Albanese va a análisis.
2: Yo iba, después, viste, cuando decís, no necesito, uno se da del alta por
1: sí,
2: mí
1: claro.
2: misma.
1: Está bien,
2: y
1: sí.
2: Nada, dije un tiempito paro, qué sé yo. No sé, siempre está ahora después de lo de mi mamá, dije, bueno, vuelvo.
1: Primero no es
2: para
1: una obligación.
2: Hacer un duelo, claro, pero todos te dicen, volvé, viste, ya que tenés que hacer el duelo y qué sé yo. Y después dije, vamos a ver, sí, obviamente, no reniego para nada, me parece que es una ayuda, un apoyo. Y si no, bueno, para eso están los amigos, ¿no?
1: Sí, yo sí creo, hablando en serio, que si alguien que está escuchando en este momento, en la 990, siente, che, hay algo con lo que no puedo y me desborda,
2: sí, claro.
1: Es importante pedir ayuda, me parece, ¿no?
2: Antes de terminar en alguna otra situación, no deseada.
1: Por ahí primero hablar con un amigo, con alguien muy cercano, que te pueda, por no escuchar esa palabra, y a partir de esa palabra me parece que se puede habilitar, bueno, un camino para hacer... un poco menos pesado ese sufrimiento, ¿no?
2: Exacto.
1: Bien, cerramos este capítulo por este momento y ahora sí, información del mundo del tenis con Dani Miche.
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1: Dani Miche, mi viejo, muy buenos días. ¿Cómo está el ánimo de un hombre que, si bien se dedica profesionalmente a lo más sofisticado, al tenis mundial en su máxima expresión, ante la, bueno, caída y no sé, yo lo siento como agridulce, Dani, ¿vos?
5: Sí, ¿qué tal, Pablo? Sí, costó y parece, aparte hay como una onda medio velorio feriado, ¿no? En la calle por lo menos está medio raro, creo que estamos todos medio golpeados, pero bueno, siempre se puede... Con el tiempo se puede ver el medio vaso lleno, ¿viste? Y por ahí ves el medio vaso vacío, la derrota. Pero bueno, el deporte es así. Uno está acostumbrado por el tenis. El tenis es un deporte, Pablo, donde todos los jugadores, casi todos, tenían el 99,9%, está acostumbrado a perder todas las semanas. Tiene que convivir con la derrota porque en un torneo de tenis juegan 32 jugadores y solo gana uno. y obviamente cuando son los torneos grandes, los grandes slams de 128 jugadores, que también gana uno, en general siempre ganan los mismos, son tres o cuatro. El resto está acostumbrado a perder, algunos en primera ronda, otros en segunda ronda, y tenés que aprender a convivir con eso. Entiendo que uno mira el mundial y te dice el próximo es dentro de 4 años, ¿no? Falta una bocha. Y lo que tiene bueno el tenis es que te da revancha todas las semanas. Si bien perdés todas las semanas, a la semana siguiente tenés otro torneo como sí. Y para recuperarse, por lo menos. Pero bueno, insisto, es en el deporte profesional, sobre todo en el deporte individual, donde no tenés por ahí un compañero para apoyarte, tenés que aprender a convivir con la derrota. Bueno, tenemos, Pablo, esta semana los últimos dos torneos del año sobre polvo de ladrillo, dos torneos tradicionales en Kitzbühel, donde ganó, por ejemplo, 4 veces Guillermo Vilas. De hecho, el último título profesional del maestro Guillermo Vilas fue justamente en ese torneo que se juega en los Alpes Austríacos en 1983. Ha ganado De La Peña, ha ganado Gaudio, ha ganado Cori, ha ganado Caleri, Charlie Berlock, un montón de tenistas argentinos. Sebastián Báez fue el último. Veremos cómo le van los nuestros esta semana. En principio, temprano, ganó Mariano Navone, 6-4, 6-0 al francés Alexander Müller. Está jugando en este momento Facundo Díaz Acosta, 4 iguales contra el joven italiano Federico Chiná. Mañana habrá duelo de argentinos, Juan Manuel Cerundo contra Marco Trungeliti. Sebastián Báez va a jugar contra el serbio Miomir Kecmanovic. Y Tommy Echeverry, que sale preclasificado, arranca en segunda ronda. Tommy ha ganado solo un partido de los últimos 8. Ahí tenés un ejemplo de lo que es este deporte cruel, que por ahí te agarra esa racha de perder. Y cada derrota es una semana más.
1: Claro,
5: y
1: aparte,
5: esto es así, lamentable.
1: Ahí el valero o la cabeza tiene que funcionar fuerte o estás al horno.
5: Terrible. Es complicado. Pero bueno, están acostumbrados y por eso siempre decimos que el tenis profesional, que no es el que jugamos nosotros en el club, es un deporte de cabeza, de mente, que se gana con el coco, no tanto con la raqueta, con la técnica, porque todos son buenos jugadores. El otro torneo se juega en Estoril, el Abierto de Portugal, que antes era Noeiras, también hemos tenido 2 veces campeón al Bandián, ha ganado 2 veces del Potro, muchos argentinos, también ganó Sebastián Báez. Está jugando en este momento Camilo Hugo Carabelli contra el francés Titoine Droguet, y mañana juega Román Burruchaga contra Stan Wawrinka. Son entonces los argentinos, Pablo, que están jugando esta, que es la última semana de polvo ladrillo. Después ya nos mudamos al norte del continente con Washington, Master 1000 de Canadá, Cincinnati, y el Abierto de los Estados Unidos es el panorama que tenemos en agosto y mediados de septiembre.
1: El hombre más viajero de la Argentina y de la región, Dani Miche, y toda la información del tenis. Gracias, Dani.
5: Chao, Pablo.
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0: You're my best friend. Tengo muchos amigos para nombrar, por supuesto, a todos y todas, mi amor, mi todo, ¿no? Todos tenemos esa familia elegida, que me gusta cuando empieza además a entrelazarse, ¿no? Empezamos a conocer amigos de nuestros amigos, sí. A ustedes que están allá. Y en este caso, vamos a contactarnos con alguien. No sé si se hizo amigo de Scaloni, es amigo de nuestro productor, que muy rápido, Gonzalo, cuando nombramos aquí el método Scaloni, sin duda, uno de los nombres importantes después de Leo Messi, y bueno, corresponde nombrar al director técnico de la selección, por lo que hizo con la selección, por el campeonato, ¿qué más? Doble Copa América.
1: Dos Copas América, una finalísima, una Copa del Mundo, un subcampeonato del mundo y un tercer puesto de la Copa América 2019.
0: Bien, y todo
1: siempre
0: eso,
1: el podio.
0: Y todo eso lo convierte en el ciclo más ganador de la historia de la selección argentina y de las más ganadoras del mundo. El método Scaloni es una miniserie, tres capítulos, trabajó mucha gente y una de esas personas que laburó, uno de los guionistas del método Scaloni, ustedes la habrán visto y si no, vamos a ponerlo en contexto. Entonces, es Luis Hitoshi Díaz. Él está en New York. Vivió con mucha emoción desde un fanfest esta final. Luis, buen día. Te saludamos desde la mañana de Radio Splendid. Gracias por atendernos. ¿Cómo estás?
2: ¿Cómo andas, Pablo? ¿Todo bien?
0: Bien. ¿Cómo andan tus emociones primero?
3: Y viste, un poquito de bronca, mucha tranquilidad, mucha agradecimiento, digo también, ¿no? Eso, me parece que nos hizo madurar, o yo siento como que nos hizo madurar un montón también este ciclo y que ayudó a un montón de gente a entender que el fútbol es... ¿Por qué es tan importante el fútbol para nosotros los argentinos, no? Digo, pero estoy agradecido y estoy contento y estoy orgulloso y estoy triste, no te voy a negar.
0: Uno de tus trabajos, y hoy muy puesto en valor, imagino, para vos debe ser algo, un tesoro, ¿no? Haber participado del método Scaloni. Para quien no lo vio, danos un contexto e invitaros a verlo, por supuesto.
3: Sí, el método Scaloni es una idea de Diego Peskins, que es el director, que surge apenas terminado Qatar y que, bueno, en el mundo audiovisual las cosas a veces llevan tiempo en que se puedan concretar. Y bueno, después de dar algunas vueltas, un par de años, se encuentra una forma de contar algo que se había contado mucho ya, la idea de la victoria en Qatar y del Mundial y qué sé yo, pero descubrimos que había como una arista ahí que era cómo hizo un pibe que no estaba en el radar de nadie, con total inexperiencia en un cargo tan importante como ser director técnico de la selección, para lograr que un montón de jugadores, y sobre todo Lionel Messi, que no había ganado nada con 6 o 7 otros directores técnicos, pueda llegar a la cima del mundo, ¿no? Digo, tenía que haber una manera de laburar eso. Bueno, y junto a Fabián Jalife, que es el otro productor del ciclo, entendieron esto. Tiene que haber un método. Hay que ir a encontrarlo, hay que ir a buscarlo, hay que ir a preguntárselo. Y ahí fue como, a partir de esa idea, obviamente basándonos en el camino de un tipo que agarra una selección cuando nadie la quería agarrar, gana un tercer puesto, gana una Copa América, gana una finalísima, gana un Mundial, digo, cronológicamente contando eso, ir encontrando una razón a por qué 30, 40 jugadores se habían puesto tan fervientemente en la cabeza que tenían que hacer lo que tenían que hacer.
0: Estamos hablando con Luis, avanzaba con esto, uno de los guionistas del método Scaloni pensaba que hay algo bastante de manual, ¿no? Que es el camino del héroe, que vos decías, si sigo la trayectoria paso a paso, bueno, tengo acá el guión, pero vos con tus compañeros tuvieron que ir a hacer una especie de exégesis, ¿no? Ir a meterse en el proceso y en, si se quiere, no sé, cierta psicología de Scaloni. ¿Cuáles son los parámetros que vos podrías destacar, digo, en cuanto a lo humano, el trato con los jugadores, tratarlos de personas y no de máquinas? Esto que ayer termina diciendo, ¿no? Claro que yo me acuerdo de los segundos. ¿Qué encontrás en esto del método Scaloni, en su forma de ser, de pensar y de transmitir que lo hizo hoy quien es y lo sacó campeón a Messi?
3: Hay algo que a mí me llamó siempre la atención cuando entrevistábamos a los jugadores, sobre todo, que es que ellos te decían, con Scaloni hablamos poco de fútbol, ¿no? Hablamos lo justo y necesario, pero hablamos mucho de cómo estamos, cómo está la familia, cómo nos tratan en el club, qué estamos comiendo, si nos estamos divirtiendo, si tenemos amigos. Hay algo, cuando ellos dicen nos ocupamos más de lo humano que del fútbol, De Paul dice, él ve personas que juegan al fútbol y no futbolistas. Todo eso te lo hacen sentir, te lo hacen ver, y hay un lado. Y después hay otra cosa de él, estar convencido de lo que tienen que hacer. Estar convencido de lo que tienen que hacer. Que parece muy fácil de decirlo, pero todos en nuestro día a día, viste que nos levantamos, dudamos, qué hacemos, qué no hacemos. Bueno, pero ellos te lo demuestran completamente. Y después, encaminarse en... hay algo que es imposible de decir, vos lo decías un poco en la presentación, que es Messi, ¿no? Digo, ellos estaban orgullosos, contentos, pero recontra alegres de jugar con su ídolo. Digo, este pibe era ídolo de todos los demás. Entonces, había algo de una unión en pos de una persona o dos personas, ¿no? El amor que le tenían a los Lioneles, como decíamos en la interna del grupo, era muy, muy vistoso. Y después, la tranquilidad. Hay algo que cuando vos los entrevistabas, o sobre todo cuando entrevistabas a Scaloni, tipo tranquilo, tipo, pero muy tranquilo. Nunca levantó la voz, nunca... Muy emocional, muy humano. Lo que vemos es lo que se ve detrás de cámara o en los pocos encuentros que yo tuve con él. Digo, eso es lo que es, ¿viste? No hay una pose, no hay una postura, no hay un discurso. Hay una persona y hay un ser humano que, con las limitaciones, él termina diciendo en las últimas conferencias de prensa antes de viajar, es, yo recién estoy aprendiendo, yo recién estoy empezando, yo me sigo equivocando. Hay como una humildad real, ¿viste? Y no una pose o una cosa de él, le voy, quiero bajar la espuma a la situación que vamos a vivir. Sino, esto es lo que somos. Y esa frase que él dice, si ganamos mañana me tengo que levantar y seguir laburando, y si perdemos mañana me tengo que levantar y seguir laburando, es real, ¿viste? Es real en nuestra vida, y él se la crees. Me parece que hay algo de que le crees todo lo que te dicen, que en el ambiente del fútbol, ¿viste? A veces es difícil de tomarlo así.
0: Sí, está bueno esto que traes, porque no sé si a todos, y no sé en qué medida, a los que sí, aportó algo, ¿no? Dejó una cantidad de ideas fuerza, de mensajes, que por ejemplo salir segundo es muy valioso, ¿no, Tommy?
1: Sí, ¿cómo estás, Luis? Te saluda Tomás Walter.
3: Hola,
1: un placer.
3: Igual, loco.
1: Scaloni también, bueno, en la serie que guionaste, también destaca el trabajo en equipo, lo destaca a Aymar, a Samuel, a Ayala y al resto del cuerpo técnico, como diciendo, bueno, esto yo no lo estoy haciendo solo. ¿Cuál crees que fue la importancia también del equipo que tenía Scaloni atrás?
3: Bueno, mira, por ejemplo, hablando con ellos, con los jugadores, te enterás que se dividen para hablar con distintos, en distintas posiciones, ¿viste? Samuel habla con los defensores, Aymar, pero cuando digo hablar, no solo en el campo de juego, sino también en la cotidiana, ¿viste? En el llamado, en las citaciones, en ver cómo están, un llamadito por semana, ¿sí? Se van dividiendo. Entonces, realmente es un trabajo en equipo, que como todos dicen, después Leonel Scaloni toma la decisión final, ¿no? Pero hay algo también de hermandad, de Scaloni era vecino de Samuel y jugaron en Newell, Scaloni jugó con Aymar, Scaloni jugó con Messi, ¿viste? Había como una cosa de hermandad y de espíritu de revancha, pero en el buen sentido de que todos estuvieron en algún momento donde a la selección no se le dio, por una cosa o por otra, allá la selección antes de empezar a jugar su mundial, Scaloni y Aymar quedan afuera en el partido ese con Alemania en el 2006, ¿viste? Samuel también, hay algo ahí de esa hermandad y de esa revancha, pero con buena onda, ¿viste? No, de venganza.
0: Sí, hay algo.
3: No,
0: se me ocurría, sí, que había, escuchándote, hay algo de contracultural, en no solamente la palabra, sino en la puesta en acción de la palabra, sí, de Scaloni, apostando a lo colectivo, prestándole más atención al proceso, a qué le pasa a cada jugador en su escala humana, que a la rentabilidad, al ganar como de lugar, ¿no? Porque eso, en ese sentido, me parece un lugar de resistencia cultural, si se me permite el término. Sí. ¿Y vos qué estuviste ahí? ¿Qué sigue ahora? ¿Qué película harías? Si te digo, che, mirá, conseguimos a los que ponen la plata, tenés a disposición, ya hiciste o participaste de ese equipo que hizo el método, sí, Scaloni, ¿qué están pensando? ¿O qué imaginás?
3: La idea de una segunda parte siempre estaría bien, pero la verdad que es una linda pregunta y lo obvio sería decirte, y esto merece también una película, digo, este mundial, digo, ha sido épico por todo. No lo sé, te tengo que ser sincero, me gustaría darte una respuesta más contundente, Pablo, pero digo, casi la verdad que no lo sé.
0: Bueno,
3: digo,
0: bueno, pensarlo, hay que procesarlo, sí, hay que procesarlo.
3: Sí, está todo muy fresco, pero digo, me parece que la película debería empezar ahora, ¿no? ¿Qué haces cuando ganaste casi todo y tenés que volver a empezar? Me parece
0: muy bien.
3: Que esta sería la película.
0: Ahora vos estás en Nueva York, ¿no? Digo bien.
3: Sí, sí, justo me había armado unas vacaciones, mi cumpleaños, qué sé yo, y daba la posibilidad que pase esto, de llegar a una final que justo se jugó acá. Así que sí, estuve acá.
0: ¿Cuál
3: sí.
0: es el clima de la calle? Bueno, que por un lado también vimos reflejado en sí. móviles, no quiero yo hacer juicios de valor, porque hay que estar en la calle y te mandan a cubrir sí. o te mandaste vos.

0: Ah, perdió, ¿qué se ve?
1: Lo que se ve es un festejo muy controlado. La verdad que ayer apenas terminó el partido. Por donde caminabas en Nueva York, que es muy grande, Brooklyn, Queens, Manhattan, digo, el que no conoce entienda que es muy grande la ciudad y no solo Manhattan. Argentinos por todos lados, pero real, ¿eh? Te subías a un subte y parecía que estabas viajando a Primera Junta o a
0: Sí.
1: Caballito o a Chacarita. Era increíble. Los españoles muy respetuosos. Terminó el partido, festejo muy controlado. Estaba con unos amigos y decíamos, lo que hubiera sido al revés esto, ¿no? Lo que sí me dio bronca y por ahí la palabra es que todos nos respetaban, todos nos querían, menos los latinos, ¿viste? Los latinos estaban muy que querían que gane España. Muchos no, pero muchos sí. Los españoles no te decían nada y la mayoría de los que se ponían contentos o te gritaban porque estabas con una camiseta, con alguna cosa que te identificaba como argentino, eran latinos y decías,
0: Sí, hay
1: che, qué
0: algo.
1: cagada. Pero bueno, ¿viste? No sé.
0: Sí, digamos, de desentrañar las raíces de por qué ese encono. Bueno, me parece
1: Sí.
0: que lo dejaremos para los sociólogos y uno trata
1: Total,
0: de tomar
1: total.
0: nota y aprender de fenómenos sociales que por ahí se nos escapan. Luis, gracias por tu tiempo, felicitaciones por el método Scaloni y ojalá se te ocurra algo que podamos disfrutar más adelante.
1: Ojalá, gracias a ustedes por llamarme, por tenerme en cuenta. Feliz día. Déjame dar a mis amigos que digo, me gustaban las palabras que decías vos. Yo lo que quiero a mis amigos es admirarlos, ¿viste? Déjame decir esa porque digo es eso. Quererlos, ok, pero yo los quiero admirar. Así que feliz día para todos los amigos que por ahí estén escuchando esto.
0: Muy lindo, muy lindo. Bueno, gracias Luis.
1: Abrazo, loco.
0: Luis Itoshi Díaz, uno de los guionistas del método Scaloni, son tres capítulos de 30 minutos, ¿no?
2: Sí,
0: Se puede
2: eso.
0: encontrar en algunas plataformas. Bueno, por ahí para tramitar un poco esto que pasó. Mientras tanto estamos todos diciendo, ¿y ahora?
2: ¿Y ahora?
0: ¿Y ahora qué plan tengo cuando llego a casa y no juega Cabo Verde contra Bélgica?
3: Ya vamos a tener un Barracas Riestra para disfrutar muy prontamente.
0: Uah. Creo que debo una tanda, ¿no? Que va a ser pegada a lo que sigue o no debo ninguna tanda. ¿No?
2: No debemos estar. Cuidado por
0: Drop,
2: dónde vas,
0: tengo hipo.
2: cortito.
0: No, ¿no?
2: Cortito,
0: Drop,
2: porque
0: sí.
2: acá por Colegiales hay una boa que está dando vuelta, que está perdida, es
0: ¿Viva? Sí, lo escuché. Una boa
2: Se llama
0: gigantesca.
2: Piti, que no es la numeróloga, ¿eh? Se escapó una terraza de Colegiales. Por favor,
0: O
2: en
0: sea que
2: San
0: si
2: Piola y
0: vivís por acá es
2: te
0: una
2: la puedes
0: boa.
2: cruzar, te la puedes cruzar, ¿eh?
0: Que ojo que la boa te agarra un caniche
2: Y te
0: y se lo
2: lo.
0: desayuna,
2: Sí,
0: ¿no?
2: porque ellos matan con la fuerza, entonces te abrazan.
0: Constrictoras,
2: Lo
0: claro,
2: que
0: empieza el
2: pasa es
0: abrazo de la
2: que. Sí,
0: muerte.
2: pero dicen que es dócil y porque está castrado. Entonces
0: Pero
2: no
0: cuando la
2: sería
0: agarre,
2: tan.
0: cuando le pique el bagre a la boa.
2: Oye, chicos, acá en Sapiola y Céspedes es donde. ¿Se puede tener eso en tu casa?
3: No, absolutamente
2: Es
3: no.
2: una
0: Yo la verdad
2: doméstica.
0: que no desconozco la jurisprudencia. Me parece que hay animales que están considerados, por ejemplo, tortugas. Sabemos que no se puede tener
3: No,
0: tortugas.
3: pero no
0: O
3: es
0: no se
3: peligrosa como
0: debería.
3: una boa.
0: Claro, a eso iba. Pero una tortuga, si te escapa, bueno, qué sé yo.
3: Se te escapó la
0: Ojo
3: tortuga,
0: que
3: diría
0: dos
3: Diego.
0: cosas de la tortuga voy a decir. Muerde muy feo.
2: Ay, no me gusta.
0: Y cuando copulan las tortugas,
2: ¡Oh, te la regalo!
0: hacen un ruido
2: Sí,
0: que no te imaginas.
2: mi videíta. Te
0: ¿Viste?
2: juro,
3: No,
2: ¿eh?
3: no vi, no vi.
0: Perdón
3: No,
0: que
3: no,
0: me
3: no.
0: acordé de esto.
2: Se te vino como esa
3: No
2: imagen.
3: estoy en tema.
2: Sí.
0: Así somos los adolescentes.
3: Claro.
0: ¿Viste? Tenemos la idea fija.
2: Bueno,
0: Entonces, se
2: Piti.
0: escapó la boa
2: Sí, está
0: esta.
2: desaparecida el jueves a las 4 de la tarde. Responde a su nombre, Piti, Piti, Piti. Y te aparece la boa ahí, tiki,
0: ¿Te
2: tiki.
0: imaginás? Te estás dando una ducha y salís ahí al balcón
2: ¿Entendés?
0: o
2: La
0: a la
2: tenés.
0: terraza.
2: Y yo que dejo abierto porque mi perrito sale. Bueno, escucha, colores tiene. Color cálido, ojos marrones. O sea, la están
0: Okay.
2: buscando. Tipo, te dan recompensas si la encontrás. Tomaba sol. Estaba decaída y apática últimamente. Bueno, nada, tremendo esto. En la sala de Colegiales, así que depende por dónde agarramos, porque estamos en la radio, está en Colegiales.
0: Sí, hablando, claro, hablando del día del amigo, dicen el mejor amigo, el perro o la perra, ¿no? ¿Tienen animales de
3: Yo tengo
0: compañía?
3: un gatito, Pistacho.
0: Pistacho, bien.
2: Ya tengo a mi
0: ¿Vos?
2: Toto, que es un Yorkshire.
0: Ok, y
2: ¿Vos?
0: bueno, y yo tengo a mis hijos. Los paseo. Me cuestionan eso que les hago hacer caca en la vereda. Pero ojo, la levanto
3: Y lo de
0: después.
3: la correa, ¿te dicen
0: La
3: algo?
0: levanto. Al león que está más grande ya se la afloje un poquito.
2: Pretal.
0: Sí.
2: Pretal
0: Bueno, levanten
2: bárbara.
0: la caca de sus perros,
2: Por
0: amigas, amigues.
2: favor,
0: Nos
2: por
0: tenemos que
2: favor.
0: ir. Laura Valjás, feliz día, amiga.
4: Igualmente, amigos, feliz día para
0: Somos.
4: ustedes y para nuestros oyentes, que son nuestros amigos
0: Nos vemos
4: también.
0: más que nuestra familia.
5: Suelto,
0: Terminamos. Gracias a Gonza, a
5: amigo.
0: Cami, a los amigos de redes, Tommy Vero. Mi nombre es Pablo Markovsky. Estos son mis finales. Y si no te gustan, ¿sabes qué?
2: ¿Qué, Pablo?
0: Tengo otros.
5: Suelto, amigo. Yo soy tu amigo, bien.

0: la mañana, un minuto en todo el país. La temperatura en la ciudad de Buenos Aires, 11 grados, 2 décimas, humedad 87%. Javier Milei saludó a la selección. El presidente dejó un mensaje de agradecimiento al conjunto nacional de fútbol.
1: Infinitamente agradecido por la tarea enorme que han hecho y por lo alto que han dejado el valor de los argentinos y el hecho de dejar en claro que los argentinos no nos rendimos nunca ni hasta en el último segundo. Argentina nunca se rinde.
0: Conflicto en Oriente Medio. Ante las nuevas tensiones entre Estados Unidos e Irán, el barril de Brent volvió a subir más de un 3% y roza los 91 dólares. La preocupación del mercado vuelve a centrarse en el estrecho de Hormuz, por donde transita cerca de una quinta parte del petróleo que consume el mundo.
2: Deportes.
0: Del sueño mundialista. Tras la finalización de la Copa del Mundo, el DT argentino Lionel Scaloni se refirió a su continuidad al frente del seleccionado nacional.
3: Suena a despedida, pero al mismo tiempo tenés ganas de seguir, por lo que entiendo.
4: No, hasta diciembre y después seguramente corte. Dijo lo contrario a lo que vos estás pensando. Ah. Pero bueno, igual lo tengo que hablar con el presidente. Creo que es justo. Y aparte, repito, es un lugar este increíble, espectacular, hermoso, soñado. Pero que dedica un montón de cosas y ya veremos. Hasta diciembre ya te digo que voy a estar.
0: 11 grados 2, la temperatura en la ciudad de Buenos Aires, 87% la humedad. El cielo está cubierto a las 11 de la mañana, 3 minutos.
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0: que dice, muy buen día, 7 minutos pasaron de las 11 de la mañana, estamos aquí arrancando el show de Boca de Selección en este lunes frío, con fiaca, con sensaciones encontradas. Pero bueno, ya pasó el Mundial, ahora nos metemos exclusivamente en lo nuestro. Siempre decíamos que el Mundial nos atraviesa, bueno, nos atravesó, ya sabemos lo de ayer. Así que seguramente en un momento, si tenemos la posibilidad de hablar con Dani, con el Mono Navarro Montoya, hablaremos algunos minutitos del Mundial, pero vamos a tratar de hablar de Boca, porque ya arranca el torneo, ya viene, o sea, esta vorágine, se nos viene una cantidad bárbara de partidos. Boca tiene una maratón, a ver, me pude equivocar de días, pero jugamos el jueves el repechaje por la Copa Sudamericana. Es increíble decir esto, ¿no? Pero bueno, me voy a poner los auriculares, perdón.
1: Sí, mejor.
0: Repechaje de la Copa Sudamericana. Después jugamos el domingo contra Riestra de visitante. El otro jueves viajamos a Chile para la revancha contra O'Higgins. El otro domingo tenemos la tercera fecha, porque la segunda fecha se juega entre semana, pero como Boca tiene repechaje con O'Higgins, la posterga, ¿sí? Después tenemos la segunda fecha que jugamos después de la tercera, que es el primer miércoles de agosto, y así sucesivamente se van dando los partidos para Boca. Esperemos que siga jugando partidos entre semana, porque significa que sigue avanzando la Copa, ¿no? Son partidos mata-mata, son partidos en los cuales Boca tiene que ganar, tiene que aparecer, estamos contentos. En el primer análisis que uno hace del equipo del Bosco Rodarrena, quiero contarles que es raro, después de haber visto el Mundial y la final que todavía está en la cabeza, uno empieza a hablar de esto, pero es lo que sigue, es lo que viene, es lo que quiere también la gente. Estamos hablando justamente de Boca, que es lo que nos atañe todo el año, todos los días, pero bueno, nada, uno todavía está con alguna cuestión del día de ayer. ¿Cómo? Te voy a saludar, Berito, perdóname, perdón, mi desorden mental cada vez más grande. Yo te cuento, no es que soy desordenado, ustedes, aquellos que nos ven por YouTube, yo tengo muchas ideas en la cabeza, lo que pasa es que soy tan cabezón que se me pierden, ¿no? Eso es lo que pasa, ¿no? Es claro. Una cuestión de desorden. Pero bueno, hola, Vero Albanese.
1: ¿Qué haces, Fabi? ¿Cómo estás? Bien,
0: ¿es
1: bien?
0: Cierto que algunos te llamaron diciendo que vos tenés la culpa de la derrota de ayer porque no viste el partido como lo veías todos los días.
1: Una, eso, y porque no di el resultado. Yo di todos los resultados, gané, acerté.
0: Sí,
1: y este viernes, acá al aire, con Markovsky nos olvidamos, nos colgamos. No, no me bajó la información.
0: Markovsky, vos, es que no me cae bien ese muchacho.
1: Pobre, Pablito,
0: no me cae bien, no. Markovsky. No voy a decirlo bien, no me cae bien.
1: ¿Cómo vas a decir eso?
0: Ya se fue por eso. Por no, eso. Me, no. Yo soy muy guapo para hablar de los que no están.
1: No me bajó la información. Y bueno, nada. Sí, yo vi el partido, todos distintos. Uno cada lugar.
0: Entonces no fue cábala.
1: No.
0: Ayer
1: no, no
0: comió rico, el cumpleaños de 60, comió rico.
1: Cumple 60, pantalla gigante, y me di cuenta que si ganábamos, era bueno estar con gente que no conocía, porque éramos 100 personas.
0: Sí, le puede decir al señor Marcelo Mizrahi,
1: sí,
0: no sé si usted lo conoce,
1: claro,
0: que no es Marcelo Mizrahi que juega al tenis conmigo, que es con Z, que es con ese, el suyo creo que es con Z.
1: Joder, claro.
0: No, de verdad, posta.
1: Ah, no sabía.
0: En serio. Que no le queda bien en su textura negra pintarse de celeste y blanco la cara. ¿Se lo puede decir, por favor?
1: Le pinté así como mensaje, la banderita argentina. ¿No,
0: no,
1: te
0: le
1: gustó?
0: No le quedó, no le quedaba bien.
1: Era mi manera de estar cerca a la bandera, darle un beso, bueno, ahí.
0: No, y venía escuchando, me gusta escuchar colegas de escuchar distintas radios, y venía escuchando, le voy a decir, Radio La Red, a Toti Pazman. Ajá. Es una persona que no tengo ningún tipo de relación con él, pero me cae muy bien. Siempre me cayó bien Toti Pazman. Es de los tipos que cuando te saludan te miran a la cara.
1: Bien.
0: Tal vez no sabe ni mi nombre, pero es un tipo que me cae, de verdad, a muchos le cae muy antipático. A mí Toti me cae muy bien, además tengo referencia de gente que trabaja con él, que habla muy bien de él. Uh-huh. Y en un momento sentí, y digo, no, Toti no puede estar haciendo esta pregunta, porque le preguntó al Turco Alaluf qué opinaba del partido de la selección. O sea, que el Turco comente qué le parecía la derrota de la selección.
1: ¿Dónde le preguntó eso?
0: En Radio La Red, a las 11 menos cuarto.
1: Mirá qué buen lugar.
0: ¿Sí? Y opinó bien el Turco.
1: Ah, ¿sí?
0: Yo dije, por favor, Turco, no digas una boludez como si...
2: No, cuando tenía restos físicos, me los comía todos.
1: Ay, bueno, ¿no? Porque no le tenía fe.
0: Pero bueno, Turco querido, ¿cómo te va, querido amigo? Abrazo grande, buen día.
2: Fabi, amigo, buen día. Un beso para Vero, ¿cómo están?
1: Hola, hola.
0: ¿Viste? Tito, ya ¿cómo estás? Lo tenemos sí, educado. Sí, un beso para Vero. Antes de la segunda vez, un beso
1: sí,
0: para Vero.
1: Sí, no, ¿viste? Pobre. No, no lo dejás seguir.
0: No, está muy bien. Bueno, Turquito, contanos ahora los oyentes de Boca por qué crees que perdió
1: claro,
0: la selección.
1: No seremos Toti Pazman, pero bueno.
2: Bueno, la verdad que la selección llegó con muchísimos problemas a este Mundial. Si uno repasa la mayoría de los jugadores, sobre todo los titulares, llegaron lesionados. Y la verdad que a lo largo del desarrollo de esta Copa del Mundo, Argentina en muchos partidos tuvo que ir hasta la largue. Esto implica un cansancio físico extra, más allá de las lesiones, donde, bueno, nunca pudo definir el equipo, más allá de una base que siempre fue la titular, pero tuvo que alternar los laterales porque no estaban bien. El Cuti Romero, que tampoco llegó bien a esta Copa del Mundo, se lesionan los dos centrales en la final, algo realmente increíble. Con Tagliafico, que terminó también lesionado, con Montiel, que tuvo que ser reemplazado por Nahuel Molina Lucero, en definitiva toda la defensa titular, y la verdad que llegó desgastada la selección argentina. Lo mismo que pasó con la selección campeona del 78, que fue al Mundial 82, y hizo un muy mal Mundial, quedó eliminado en aquel partido frente a Brasil con la expulsión de Maradona, y después la selección del 90, que llegó a la final con lo justo, se vio superada por Alemania, más allá del robo en el penal que le dieron a Alemania, y esto fue un calco. La selección argentina llegó a la final no en las mejores condiciones, totalmente desgastada. Después podemos hablar del planteo que hizo Scaloni, pero más allá del planteo, Argentina llegó en inferioridad y sobre todo con un día menos de descanso, que esto es algo que deberá modificar la FIFA, porque a la final deben llegar los dos en las mismas condiciones. No puede llegar una selección con respecto a la otra con un día menos de descanso. Bueno, hizo lo que pudo la selección argentina, llevó a España hasta la largue, lo sorprendió en el arranque del segundo tiempo suplementario, otra vez falla Nahuel Molina Lucero, que se queda dormido, iba camino a los penales, que era lo que quería la selección, lo que quería Argentina, nada que reprochar. Argentina se vuelve con la frente en alto, hizo un gran Mundial y hay que valorar haber llegado a esta final.
0: Ponle más aplausos al Turco, dale más aplausos. Como siempre el Turco
1: genera...
0: Sí, sí, lamentable su comentario.
1: ¡No!
0: Lamentable.
1: ¡Bimber!
0: Lamentable su comentario, pero bueno. Yo voy a agregarte una sola cosa, Turco. Perdón, estoy muy mal de la voz, una sola cosa.
2: Amigo.
0: Nadie va a discutir ni la integridad, ni el amor por la camiseta, no, ni todo el esfuerzo que han hecho estos muchachos. No. Lo primero que quiero decir es que en todos los mundiales, por lo menos en lo que yo me acuerdo, siempre hay una semifinal que es un día y otro día, con lo cual siempre hay uno que llega en un día de descanso. No es una cuestión de este mundial, que tuvo varias cosas organizativas para hablar, ¿no? Parte del desgaste de los jugadores argentinos y de todos es, no sé cuántos kilómetros viajaron. Claro, tres sedes, claro. Estados Unidos es un país inmenso, claro. cambio de climas, o sea, se está hablando para el 2030, lo digo ahora, bueno, faltan 4 años, ¿no? Qué importancia tiene mi opinión, pero digo, van a jugar en el invierno de Argentina, en el invierno de Uruguay, en el invierno de Paraguay, y después pasás al calor de Marruecos y España, digo, o sea, a ver... Nos pasa a nosotros, a cualquier ser humano, por más preparado físicamente que estés, como los jugadores que son atletas, ¿no? Eso es un tema. Y otro tema, del cual yo no escuché que muchos hablen, en realidad nadie, es que Argentina también es responsable de cómo llegó al Mundial, y no me refiero solamente porque los jugadores estén tocados o no estén tocados. Vos jugaste contra rivales de poco fuste, o sea, vos llegaste a una larga contra Cabo Verde porque jugaste mal. Vos llegaste a un desgaste en una definición con Egipto, perdiendo 2-0, que te lleva un desgaste físico y emocional enorme. En 10 minutos hiciste 3 goles, porque jugaste mal contra Egipto. Vos llegaste a un alargue contra Suiza, porque jugaste mal contra Suiza. Entonces, a ver, de los dos alargues y del desgaste emocional que tuviste contra Egipto, contra Suiza o Cabo Verde, es responsable de Argentina, que futbolísticamente no tuvo el mejor mundial. claramente no fue el mejor mundial, porque Argentina, salvo Inglaterra, hasta Inglaterra no había tenido un rival que vos digas, che, a ver, Argentina de 100 partidos a Suiza le gana 99. ¿Está bien? O sea, Cabo Verde de 100 partidos le gana los 100. A Egipto de 100 partidos le gana los 100. Entonces, ¿qué quiero decir con esto? Que tu nivel futbolístico también conspiró contra tu físico. ¿Se entiende, Turco, lo que quiero decir?
2: No, no, seguro. Eso está más que claro.
0: O sea, si no vos... Sí. O sea, vos contra Cabo Verde no podés ir nunca a un alargue. Contra Suiza, y de como te va a ver, no te digo de 100, de 10 partidos uno podés ir a alargue. Y además jugando mal. Porque algo que yo ayer le explicaba, estaba con mi mujer, y lo que yo le trataba de explicar, decía, mira, que ella me decía, ¿por qué tan cansado si la pelota la tiene? No, no, cuando corre la pelota, si vos no tenés la pelota, el que corre sos vos. Entonces Argentina ya a los 15 minutos, 20 minutos del segundo tiempo, ya estaba muerto, independientemente de todo lo que estamos hablando. Y que España obviamente ganó bien, y eso creo que lo reconocen todos, ¿no? Pero bueno... algo más que quiera decir para empezar a hablar de Boca, que es lo que quiere la gente, porque sabemos que tenés información de ultimísimo momento.
2: No, no, coincido con lo que vos marcás en cuanto al nivel que tuvo la selección argentina ante rivales. Fácil no hay nada, a priori accesibles, fácil no hay nada, ni en el fútbol local ni en el fútbol mundial. Sí hay partidos que son más accesibles que otros, y Argentina lo tuvo antes de jugar con Inglaterra. Pero bueno, yo creo que todo esto tiene que ver con una selección argentina que no llegó en las mejores condiciones, que no llegó en las condiciones ideales. Y es cierto lo que vos marcás. En todos los mundiales se juegan las semifinales en días distintos. Bueno, deberá cambiarse esto. Deberán jugarse las semifinales el mismo día si se juegan en distintas ciudades.
0: A ver, y si uno compara, escucha, y si uno compara el Mundial 2022, digamos esto, que el equipo de Francia llega a la final... Creo que más diezmado no podía llegar. Llega con jugadores lesionados, con jugadores enfermos, con una gripe del desierto, con jugadores que no se podían mover, que no podían correr. Digamos, o sea, digamos las cosas como son y como pasaron. Pero bueno, la verdad es que hay que elogiar tanto a esta selección, la actitud, lo que... O sea, sí. Ya está, muchachos. O sea, ya está a otra cosa. Turco, hablar de Boca, ¿te parece que hablemos de Boca? Ya basta, el Mundial, me cansó el Mundial, listo el Mundial. Hablemos de Boca, Turco, que tenemos tanto para decir.
2: A mí hay tantas cosas que me cansaron del Mundial, el show del entretiempo. Bueno.
0: Igual tuvimos capocha dorada, ¿no? Capocha amarilla, yetatore mal, ¿eh?
2: Sí. Pero bueno, esto de jugar en distintas ciudades, la verdad que en distintos países, ¿no? En distintas ciudades.
0: Bueno, esto es lo que se va a venir, y aparte el cambio de clima. No, o sea, la cantidad de kilómetros, por más que uno diga, bueno, está bien, viajan en avión, viajan en primera, viajan, ¿sabe lo que es el estrés de un viaje, de otro viaje? Está bien, no viajan como podemos viajar nosotros si tenés la suerte de viajar en un avión, ¿no? O sea, los asientos son mucho más cómodos, no viajan en un avión en el cual hay 300, sé cuánto van, perdón, digo una horaria, 300, 400 personas en un avión y todos apretados. Pero igual, y también esto fue para todos, ¿no? Pero esto también agota, y bueno, lo que dije antes, mentalmente el esfuerzo de jugar tantos partidos al límite y de no encontrar nunca un buen rendimiento futbolístico, sí. Fíjate que siempre cuando hablamos de Argentina, en análisis decís el gran corazón, la gran nunca decís el gran fútbol, el gran juego, nunca lo dijimos, pero bueno. Vamos,
2: eso está claro. Igual creo que de las cuatro selecciones, si no me equivoco, de las cuatro selecciones que habían llegado a la instancia final del Mundial, la que menos kilómetros había recorrido era precisamente España.
0: Desconozco, la verdad que desconozco el tema. La verdad que no lo... Igual, a ver, Turco, estamos hablando de cuánto, de 500 kilómetros, 1000 kilómetros menos, en 40 días.
2: O sea, creo que España había recorrido, no llegaba a los 1000 kilómetros, y por ejemplo Inglaterra era la que más había recorrido con 3000 kilómetros.
0: Pero aparte Inglaterra jugó México, Inglaterra jugó con tres países distintos, me parece. O sea,
2: claro.
0: No mataron, es el problema de ellos. Bueno, Turquito, tenemos vía de comunicación para que la gente sí.
1: 11-38-28-09-90. Buen día, pregunta para el Turco.
0: ¿Qué Turco, perdón? ¿Su pareja o a la luz?
1: No, para el Turco a la luz. Si llegan mal... ¿para qué lo llevan? Y el resto de los jugadores fueron a pasear, si estaban tocados. ¿Por qué no puso alguno de los 10 que llevó?
0: No, primero tiene que ver con la cuestión de decisión de Scaloni, y segundo, él lleva a sus jugadores como todo técnico, y un compromiso que se demostró en la cancha, en la unión, cuando hay un grupo, hay a veces cuando uno arma un grupo de 26 jugadores, ante igualdad de condiciones... o pequeña diferencia entre uno y otro, cómo esté físicamente, vos llevas al tipo que sabes que ya está integrado al grupo, que es parte del grupo, que es querido, que incorporar a otro. Muchas veces eso pasa en los técnicos. No sé, Turco, qué pensás vos para responder a los
2: oyentes. Seguro, él tenía su base, apostó por esa base y habló del grupo cuando se pone a llorar en plena conferencia de prensa, que difícilmente, bueno, se repita el grupo que tuvo esta selección argentina. Un grupo, habló desde lo humano, desde lo afectivo, más allá de lo futbolístico, y bueno, es ahí donde se quiebra Scaloni, y difícilmente dijo se repita tener ese grupo, porque hay jugadores que obviamente no van a seguir en la selección por una cuestión de edad, se vino un recambio, y bueno, también lo que hizo Scaloni, él apostó por su base, por el equipo que le dio un campeonato todo el mundo, y bueno, respondieron hasta donde pudieron.
0: Bueno, Turquito, vamos a hablar de Boca, vamos a volver al mundo terrenal, dejamos el show business de Estados Unidos y las megaestrellas y los ¿cómo se dice? Playback se dice cuando están cantando sin cantar en vivo, sí, ¿no? Se dice, playback. Playback. De ayer, salvo creo que Justin Bieber y no sé quién otro, del resto todo cantaron moviendo la boca, ¿no? Pero lindo show para un entretiempo. Bueno, a ver, se acabó el show, vamos a hablar de fútbol, basta de Cooling Break, métanse en Cooling Break donde quieran.
3: Bueno,
0: está los entretiempos de más duración, métanse. Ahora hay que jugar al fútbol, hay que volver a lo terrenal, a los estadios del fútbol argentino, al nivel de los árbitros del fútbol argentino. Bueno, volvemos a lo nuestro, Turquito. Bueno, arranca la semana en la cual Boca tiene un partido clave para todos los que necesitamos, queremos, deseamos una Copa Internacional, y que Boca gane todo, por supuesto, como querés vos, como quiero yo, como queremos todos los hinchas de Boca. Bueno, Turquito, ¿cómo fue el fin de semana de los jugadores? ¿Fue fin de semana libre o entrenaron?
2: No, entrenaron. No hay día libre. El único día libre fue el viernes, cuando regresaron a la madrugada de Rosario. El viernes tuvieron día libre, se entrenó sábado.
0: Que perdió, tuvo un amistoso perdimos con los suplentes de Ferro, ¿no?
2: Sí, 1-0.
0: Con los suplentes.
2: De Boca jugaron.
0: ¿Los suplentes de Boca o los suplentes de Ferro o jugó algún titular?
2: ¿En Boca?
0: Sí.
2: No, los suplentes.
0: Contra los suplentes de Ferro y perdimos 1-0. En dos tiempos de 30. Sí. Gol de Kenny, creo. Me había pasado el. Creo que fue Gaby Acevedo o alguno de ustedes. Que
2: sí,
0: está
2: de
0: Kenny es un ex, perdón, un jugador de mi época cuando empecé, ¿no? Denny, perfecto, muy bien. Que sirve al bajo para ver cómo están los jugadores, ¿no? Con respecto a el trabajo de los titulares, bueno, entiendo que, a ver, hoy podrán llegar al predio de Boca, cambió, o entrenan en Casa Amarilla.
2: Eso te iba a decir, Boca se está entrenando en estos momentos en Casa Amarilla, porque teniendo en cuenta el regreso de la selección argentina, que todavía falta para que lleguen a Ezeiza, pero para, obviamente, que los jugadores no solamente puedan llegar tranquilamente al predio, sino retirarse del predio de manera tranquila, bueno, por el tránsito y por la gente que va a ir a recibir a la selección argentina, decidieron que el entrenamiento sea esta mañana en Casa Amarilla.
0: En Casa Amarilla, perfecto, una buena decisión, una muy buena decisión. O sea, Boca está entrando en Casa Amarilla. ¿Cuándo va a ir el Turco a un entrenamiento de Boca?
2: Bueno, cuando decidan que sea abierto para la prensa, ¿no?
0: Pero usted es el Turco de la Luz, usted no va, no se para ahí y con su vozarrón dice hola y no le abre la puerta.
2: Yo no sé cuándo me abre la puerta. Me he subido un camión de soda para espiar la práctica.
0: ¿Un camión de soda? ¿Y se llevó una soda de recuerdo, no, Turco? Dale, que no te escucha nadie, ¿no?
2: La foto de recuerdo nada más. La foto.
1: Se subió el camión de soda.
0: Bueno, escúchame, hay varias coberturas televisivas que se suben donde sea para poder tomar un paparazzi. Un paparazzi cualquiera. Bueno, perfecto, Turco. Vamos a hablar entonces de Boca. Hoy Boca está entrenando en este momento, ¿correcto?
2: Sí, está entrenando en este momento.
0: Bueno, muy bien. ¿Ya con la presencia de Villa, ya con Montero?
2: Sí, ya tuvieron el fin de semana. Se entrenaron cuando el resto de sus compañeros tuvieron día libre, se entrenaron solamente en Ezeiza, después se sumaron el sábado el resto del plantel. Bueno, contamos que el sábado fue este amistoso a modo de entrenamiento, a puerta cerrada, frente a Ferrocarril Oeste, donde los suplentes de Boca perdieron 1-0. Ayer hubo entrenamiento por la mañana y hoy entrenamiento en estos momentos por la mañana en Casa Amarilla.
0: Turco, se consolida la dupla de centrales, ¿no? Figale, Ayrton Costa.
2: Sí, no va a tocar. En la defensa va a ser la misma. El mediocampo también. Habrá que esperar la vuelta de Leandro Paredes. Va a tener una charla mañana seguramente.
0: Está volviendo Paredes para Argentina. No creo que llegue hoy, ¿no? Es uno de los que, bueno, de la selección hay muchos que no vuelven.
2: Exacto.
0: Y otros que sí vuelven para... Muchos no vuelven, perdón. Van a vacaciones a otro lado, juegan en otros clubes, tienen... Digamos, no vuelven todos juntos. A eso me refiero. Paredes sí vuelve.
2: Paredes vuelve y tendrá una charla con el Vasco Arrobarrena. Ahí tomarán la decisión. Paredes obviamente quiere jugar, quiere estar. No va a estar, para mí, no va a estar presente el jueves en el partido de ida. Veremos si... Bueno, va a ser algo consensuado. Lo que hablen Arrobarrena y Leandro Paredes, ahí tomarán entre los dos la decisión. Yo me imagino algunos días de descanso y seguramente para arrancar con todo la semana que viene.
0: Yo lo que pido, Turco, ¿sabés qué es? Y te pido y te invito a vos que estás del otro lado, escuchándonos, a que pienses esto. Boca necesita Paredes, pero necesita Paredes bien. ¿Sí? Si Paredes no pudo jugar toda una final del mundo siendo un jugador clave para Scaloni porque no está bien físicamente, la verdad que no me gusta. O sea, reitero, déjeme terminar el concepto antes que me estén puteando. Boca necesita Paredes.
3: Pero sí, Paredes, señor.
0: Pero Paredes tiene que estar bien. Si no está bien, si está en una gamba, si no está a 10 puntos, yo prefiero que no juegue. Que está se bien. Ponga bien, que se recupere y que después tengamos Paredes hasta fin de año. Piensen que Paredes, nosotros lo jugó porque era el partido definitorio contra los chilenos y después tuvo, no sé, 3-4 semanas para jugar el primer partido del Mundial. El primer partido no jugó, pero lo encontró en el segundo partido. No recuerdo, ya perdí la noción, pero por lo menos 3 semanas le costó recuperarse. Y Boca, con la consecutividad de partidos que tiene, no lo tenés 3 semanas a Paredes, y en 3 semanas se te fueron 6 partidos. Entonces digo, por supuesto será consensuado, como muy bien dice Andrés Alaruf, el turco querido, pero es una opinión personal. Yo a Paredes lo quiero bien, lo quiero cuidar, es el tesoro que tiene Boca, ¿sí? Es el gran jugador, el capitán, el líder, el emblema. Hay que cuidarlo. Yo entiendo que el que le juegue tiene un compromiso con Boca maravilloso. Si no está bien, yo prefiero que guarde. Pues me dirá, bueno, pero es el partido contra O'Higgins, tiene que estar, es la posibilidad de la competencia nacional, está todo claro. Pero porque juegue un partido, dos partidos después, se te desgarro, tiene una lesión y tarda 2 o 3 semanas, es un desgarro tras otro desgarro, tras una recuperación, tras un despliegue y un esfuerzo enorme para estar en el Mundial. Digo que sería... ojalá juegue para todos los partidos, que esté bárbaro, que demuestren lo que es maravilloso, pero cuidemos, porque después, o sea, por jugar un partido que después no tengamos que pagar, perder a un jugador que es absolutamente irreemplazable en Boca. ¿Sí? Benito, decime algunos mensajes porque ya se vienen las noticias y después quiero aprovecharlo al turco la segunda parte del programa.
1: Hernán de Gleu dice, yo acá con mate, del Mundial coincido con ustedes, Turco y Fabi. A Boca lo vi bien el jueves, extraordinario. Y qué zapatazo Velasco para su gol. Tengo fe en la Copa con los chilenos.
0: Está muy bien. Yo le tengo mucha fe al Vasco. Le tengo mucha fe al Vasco, me parece que le llega a los jugadores, que es... un tipo que, bueno, obviamente no descubro nada con esto, conoce muchísimo el club, conoce todos los secretos o todo lo difícil que es jugar en Boca, por jugador, por ser campeón, por haber sido técnico. Así que creo que es todo, viene todo, ojalá así sea, pero vienen cosas buenas para Boca, y por supuesto es clave, fundamental, imprescindible una victoria holgada para ir a la revancha a Chile la otra semana. Este próximo jueves, transmisión desde las 20 horas. Turco, 20 horas, ¿eh?
2: Muy bien.
0: Ya avisale a Leto que ya le dije ayer, pero por las dudas, avisarte, llamalo a Moyo y avísenle a Moyo que le avise a Leto.
1: Oh, tanto.
0: Sí, y menos llamalo a Leto.
1: Está viajando.
0: Que arrancamos a las 20, que Pikachu ya sabe.
1: Bueno, bueno, yo le aviso.
0: Que Pikachu ya sabe, que se quede tranquilo, Leto, okay. Que Pikachu ya sabe.
1: Ok, yo
0: Pikachu
1: le aviso.
0: Solo hace 2 semanas me preguntó cuándo volvíamos. Así que ya sabe, por la duda de anoche le mandé otro mensaje.
3: Ya entiendes.
0: Espera. No podemos jugar con Leto, no me digas. No, no, bueno. Y todo, y Laura, después te paso el teléfono de Leto, buen día, perdón.
1: Le avisamos.
0: Perdón, te saludo. Buen día, Laura.
4: ¿Cómo le va? Buen día.
0: Buen día. Y le pasamos a Leto. Y Josué, ¿lo podés llamar a Leto también? Avisa, está llegando Leo Uranga.
1: Cami está llamando.
0: Leo Uranga, que le avise también a Leto, que arrancamos a las 8 y que Pikachu ya está enterado. Que se quede tranquilo.
1: No contesta.
0: Vamos con la noticia, dale.
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6: Once de la mañana, 30 minutos en todo el país. La temperatura en la ciudad de Buenos Aires, 12 grados 3 décimas. Humedad, 83%. Buque inglés navegaba sin permiso por aguas argentinas. Tras la presentación del reclamo formal de la Cancillería, el gobierno del Reino Unido rechazó las quejas formuladas. Londres sostuvo que actuó en estricto cumplimiento del derecho internacional y reiteró que no reconoce las restricciones impuestas por la Argentina sobre la circulación de embarcaciones militares británicas en el Atlántico Sur. Terremoto en Perú, un sismo de 5.1 y una réplica de 3.7 en la escala de Richter fueron registrados en la noche del sábado a unos 300 kilómetros al este de Lima, con 17 minutos de diferencia. Al menos 5 personas fallecieron y decenas quedaron heridas en medio de los destrozos. Incendio en Hormuz, un buque foco ígneo, el foco ígneo se inició en aguas cercanas a la costa omaní del estrecho y aún no se confirmó la causa del incidente, informó por la noche la Dirección de Operaciones Marítimas del Reino Unido. La causa del fuego aún no se verificó y las autoridades están investigando el incidente. En tanto, recomendaron a los barcos navegar con precaución e informar sobre cualquier actividad sospechosa. 12 grados 3, la temperatura en la ciudad de Buenos Aires, la humedad 83%. El cielo está cubierto en la ciudad de Buenos Aires a las 11 de la mañana, 34 minutos.
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0: 35 minutos pasaron de las 11 de la mañana. Estamos acá junto a Verónica Albanés. Estamos acá, tranquila, Albanés, no pasa nada. Estamos acá con el Turco Alufta, con Camila Jiménez en la producción. Camila Jiménez es una genia total. Con Josué en la puesta en el aire, con los chicos de redes publicando todas las barbaridades que está diciendo el Turco a la luz.
1: No, barbaridades, no, está andando bien.
0: No, ¿qué te regaló el Turco? ¿Estás tan contento?
1: No, pero lo estoy escuchando, la gente lo está, lo apoya. No,
0: ahora que ya pasó el coso, volvemos yo, si Dios quiere, mañana, sí. Ojalá mañana o pasado, por los Marcelitos, ya me está haciendo la contra, eras amiguita y ahora ya sos...
1: ¡Feliz día, Fabi!
0: ¿Qué pasó?
1: Hoy es el día del amigo.
0: ¿Y nosotros somos amigos?
1: Bueno, ay, qué feo que te digan así, qué feo. ¿Sabes qué? Voy a hablar con mi amiga.
0: Feliz día, Benito.
1: Feliz día.
0: Feliz
1: día. No, bueno, pero hay amigos, amigos, no hace falta ser íntimo.
0: No, pero ¿qué tiene que ver? Feliz día. No, yo porque a mí soy de mala onda, Ya me levanté y le decía...
1: Estás medio Grinch.
0: Todos los... ¿Medio cómo?
1: Medio Grinch. Viste que Grinch es como el que está en contra de Navidad y todo eso.
0: No, ese es el Turco.
1: ¿Eh?
0: El turco está en contra de todo.
1: Sí, también, ¿no?
0: Sí, siempre. El Turco siempre está en contra de todo. Sí, sí, sí. Es un tipo bravo, un tipo arisco. Pero bueno, saludo a los amigos. También los oyentes son amigos, así que... y son... Los tipos que te bancan, te escuchan. Así que bueno, feliz día para todos y gracias, Berito. Gracias, Berito. Una gran amiga, gran compañera. Muchos años compartiendo distintos programas. Y seguiremos,
1: Amiga radial.
0: Una amiga de la vida también. O sea, te debo una más que importante.
1: Totalmente.
0: No piensen mal. Vos que estás ahí que dice aire. Vos que pensás mal, no piensen mal. Bueno, estamos con Andrés, ¿no?
2: Se enojó Andrés.
0: Turco, feliz día, Turco.
2: Bueno, gracias, igualmente.
0: ¿Cuántos años? Turco, ¿qué vamos a hacer cuando cumplamos 30 años de trabajar juntos? ¿Tenemos que ir a festejar?
2: Claro, por supuesto, siempre hay un motivo para festejar.
0: ¿Y para eso tenemos que ir a dónde?
2: Survive, sobra los motivos por ahí.
0: Turco, muy
1: ahí
0: bien.
1: Van a ir. ¿Qué es eso?
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1: ¿Dónde es? 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
0: Y entrenos, Turco, esta pregunta que tengo no la escucha nadie, por favor bajen el volumen lo que voy a preguntar al Turco ahora. No te nombramos, ¿no? Porque si te nombramos, supongo que nos cagan a Trump. O sea, no nos van a poner.
2: Debe el turco.
0: No van
2: ahí,
0: a pedir con tu
2: como
0: cuenta.
2: Como siempre,
0: ¿no?
2: Está el querido Damián, Leo, que son los hombres de Survive. 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
0: ¿Qué me recomiendas tú con Survive? ¿Qué me recomiendas? ¿Una milanga, una carne, una pasta, una tortilla?
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0: tortilla no, perdón, tortilla. Tortilla por una semana no se come, que nos jodan los españoles. No,
1: claro.
0: Tortilla
1: no, ay, es verdad.
0: No se come por una semana. Va, 5 días, porque la verdad es uno de mis platos favoritos, pero bueno. ¿Qué se come Turco ahí en Survive?
2: Bueno, tenés de todo. Tenés carne, pastas, pescados, picadas. Pizza, empanada, todo.
0: Picada,
2: todo,
0: empanada no voy a comer ahí. No, picada. Hasta Florencio Varela quiero comer algo bueno, algo picada. Por más que sea buena picada, no lo
2: sé. Bueno, tenés picada, tenés de todo. Picada alemana.
0: Con Leverus, eso es con Leverus.
2: Fría, caliente.
0: Sí, está muy bien, está muy bien. Perfecto, bueno. En breve iremos a Survive a conocer y le voy a preguntar a estos muchachos que dice el Turco si el Turco realmente da buena propina o no.
2: Siempre, eso no puede faltar.
0: Bueno, Turquito, decíamos, Boca está entrenando con Villa, está entrenando con Montero, está entrenando obviamente con Lozano, que ya ha jugado. Veremos cuando regrese Paredes. Hoy la ascensión está llegando tipo 7 de la tarde aproximadamente. Seguramente Paredes ya mañana, ya telefónicamente habrá luego con el Vasco. Seguro. Así que estaremos muy atentos. Seguramente el día de mañana se confirmará si Paredes entrena o no entrena con Boca, o qué es lo que va a hacer los próximos días. Yo reitero lo mismo, habría que cuidarlo, ¿no? Habría que esté bien de verdad para jugar, si puedo jugar y no sufre intervalos o no se lesiona o nada. Cuidarlo un poquito al gran capitán y gran emblema que tiene Boca hoy. Bueno, contame, ¿cómo siguen los planes de Boca?
2: Sí, yo creo que lo mejor para Paredes sería que descanse toda esta semana y que esté a disposición para el partido que Boca va a jugar en Chile, la revancha, el partido de vuelta en Rancagua el próximo jueves 30 de julio, frente al equipo chileno, donde, bueno, Boca se va a jugar nada más y nada menos que la clasificación a octavo de final de la Copa Sudamericana. Es decir, que descanse para...
0: Mira, me olvidé decir esto. Vos viste lo que son los premios Conmebol para los árbitros que hacen los deberes, ¿no? Me olvidé decir esto. ¿Viste quién dirigió el tercer puesto?
2: No recuerdo, la verdad.
0: El venezolano Valenzuela, que nos choreó Boca a Cruzeiro. ¿Viste cómo lo premian?
2: Tenés razón.
0: Los premios, y
2: ayer en el VAR estaba el popular Nicolás Gallo.
0: Dios mío.
2: El colombiano.
0: Dios mío, qué bárbaro. Son horribles. Y los premian. Bueno, son los árbitros Conmebol, ¿no? Qué bárbaro. Bueno, igual en el VAR estaba rodeado ayer. Mucho no podía hacer el amigo Gallo.
2: No
0: molestes. Y bueno, hace los deberes y te premian.
2: Siempre está.
0: Perdón, disculpen que volví con el tema, pero me había quedado atravesado. No sé por qué ese muchacho después del Boca Cruzeiro lo tengo tan atravesado, pero bueno, nada. Turco, a ver, contame un poquito, que yo empecé en la apertura del programa a decir los partidos de Boca, pero vos vas a ponerle nombre y horarios y días a mi confusión mental. Boca juega 21:30 en la Bombonera, este jueves recorremos en la Bombonera, en casa, volvemos a casa, al templo, a jugar en la Bombonera, 21:30 de las 20 horas, transmisión de Radio Splendid. Ya todos le avisaron a Leto por las dudas a la tarde, volvamos a mandar otro mensaje, que Pikachu está enterado, ¿sí? Y ustedes se piensan que joda esto cuando Moyo joda, cuando Moyo... No, yo también, ayer 8:30 me estaba llamando Leto, terminó el partido, che, no te olvides que... Así que te muestro el teléfono.
1: Canta, igual es organizado, bueno, está bien.
0: 21:26 la llamada de Leto.
1: ¿Para decirte, perdió Argentina o para qué?
0: 21:26 la llamada de Leto. No. Hablamos de Boca, nosotros con Roberto hablamos de Boca. Pero bueno, es un periodista de lujo, un genio, Roberto. Y tiene una responsabilidad y una puntualidad para el laburo impecable, más allá de todas las bromas que hacemos. Bueno, entonces decíamos, Boca O'Higgins, próximo jueves, 21:30 horas. El domingo con Riestra Boca, ¿no? Riestra Boca.
2: El próximo domingo, Boca Junior, por primera vez en la historia, va a visitar el estadio del Deportivo Riestra. Va a jugar el próximo domingo a las 19:30 horas frente al conjunto local, lo que será...
0: 19:30, perdóname, para recordarme, 19:30.
2: Sí, señor, 19:30, lo que será el inicio, el debut de Boca en el próximo torneo clausura.
0: Perfecto, entonces vamos por partes. Vaya anotando la audiencia, o por lo menos en mente. Jueves 21:30, domingo 19:30. El otro jueves, la revancha en Rancagua, va a ser en el estadio chiquitito de O'Higgins, ¿no? No van a...
2: En el estadio del Teniente, sí, el de Rancagua. Ahí va a jugar Boca el partido de vuelta, la revancha frente a O'Higgins.
0: O sea, vamos, en un estadio chiquito jugamos contra Riestra y también el jueves contra el equipo chileno. Repito el concepto, es muy importante sacar una ventaja. Dos o tres goles sería ideal. Tres goles sería ideal aquí en la Bombonera. Ojalá, ¿no? Ojalá. Uno dirá, para que ganemos. Pero bueno, tres goles sería... Hacíamos bien tranquilitos allá a Chile. Entonces tenemos jueves. Jueves 21:30, domingo 19:30. Jueves, el otro jueves, que es 30 de julio, 21:30. Después el domingo, en Rosario, ¿jugamos?
2: En el Parque de la Independencia, el domingo 2 de agosto... Por la tercera fecha del campeonato, ahora voy a explicar.
0: Yo expliqué que la segunda se juega en la semana que Boca juega contra O'Higgins, por eso Boca la posterga.
2: Exacto, Boca va a jugar en el Parque de la Independencia, vuelve a Rosario, vuelve al Estadio Newell's Old Boys para jugar frente al equipo Leproso el domingo 2 de agosto a las 17 horas. Y la tercera fecha, que va a ser esa en Rosario, la segunda, Boca la posterga porque tendría que jugar justamente en la semana que Boca va a Chile, esa semana del miércoles 29, jueves 30, Boca la posterga y la va a jugar la segunda fecha el miércoles 5 de agosto en La Plata, en un frente a Estudiantes a las 19 horas.
0: Miércoles 19 horas. Y después juega el domingo, se hace la cuarta fecha.
2: Claro, que todavía no tiene día y horario.
0: ¿Contra quién juega la cuarta? ¿Te acordás, Turco? Te compliqué.
2: Ya te digo.
0: No, está bien. Discúlpame, Turquito. Igual son... Lo cierto es que entre este jueves, que es 23, jueves 23, y tenés jueves 23, tenés jueves 30, tenés 7, tenés 10. O sea, entre el 23 y el 10 de agosto jugaste 5 partidos. ¿Estamos de acuerdo?
2: Claro, sí.
0: Con Vélez.
2: Sí, que casualmente...
0: Es el rival de Copa Argentina.
2: El rival de octavos en Copa Argentina.
0: Bueno, y si Boca pasa a O'Higgins, ¿juega también entre semana o tiene una, por lo menos tiene una semana para respirar?
2: Es en agosto, creo que es el...
0: Creo que hay una semana, creo que es... O es el 17.
2: Sí, creo que hay una semana...
0: Creo que tiene una semana libre, tendría una semana para respirar, ¿no?
2: Es la semana del 12 y 19 de agosto.
0: Ahí la tiene para respirar, digamos.
2: Claro. Sí, no mucho.
0: No, bueno, está bien, pero después de jugar, Turco, en 5 partidos en... tenés del 20, en 17 días jugaste 5 partidos, entre el 23 y el, de julio y el 10 de agosto jugás 5 partidos. Por lo menos poder descansar la otra una semana, poder tenerla completo para entrenar, recuperar jugadores, descansar, y bueno, después también vas a jugar domingo, Dios quiera que le ganemos a O'Higgins, y vas a jugar domingo y miércoles. Pero bueno, por lo menos una semana para... Tuvo una maratón de partidos terrible, Boca, ¿eh?
2: Sí, bueno, lo dijo el Vasco en la conferencia de prensa después de la victoria frente a Sarmiento, que si Boca sigue pasando las distintas etapas de la Sudamericana y, bueno, también Copa Argentina, tendrá que jugar cada 3 días, es así.
0: Déjame decir que se enaltece esta radio con la presencia de Marcelo Nazarala, que está en la parte de afuera, elegante. Como usted está escuchando, un carajo, no importa. Ay, sí, está escuchando. Así que saluda a lo lejos ahí. Como las grandes estrellas, levanta la mano. Usted quita muchas flores también. Ah, cada vez son más. Estos se reproducen.
1: Mirá, los Durangas
0: se reproducen.
1: Los Uranga Boys.
0: Sí, están varios. Falta Jules, ahora viene la Regina. Son 18.548. Sí. Qué bárbaro. Bueno, está el Bocha que me mira mal. Guapo, ojo, no te pelees con el Bocha, es peligroso. Sí, muy peligroso, violento el Bocha.
1: No me parecía.
0: Muy peligroso. No, pero no parece, pero lo es. Okay. Bueno, Turquito, seguimos. Entonces nos queda...
2: Bueno, mirá, como se fue, te decía, el programa. Sí, dale. Va a ser la semana del 11 al 13 de agosto, el partido de ida. Si Boca elimina a O'Higgins, jugará frente a Recoleta.
0: Pará, entonces estoy diciendo todo mal. ¿Cuándo jugaría con Recoleta la semana del entre el lunes, el 13 de agosto? Entonces juega todo correlativo.
2: Sí, por eso te decía que no tiene descanso.
0: Entonces vamos de nuevo, entonces empiezo de nuevo. Hola, ¿qué tal? ¿Cómo le va, Fabián Bimber? Un placer enorme. Para la gente. Boca juega jueves 23, domingo. Jueves 30, domingo. Miércoles, el primer miércoles de agosto, domingo, y vuelve a jugar entre semana, domingo y entre semana.
2: Claro, la fecha del partido de ida es la semana del martes 11.
0: O sea, en 27 días, para más o menos el cálculo, en 27 días, 17, vamos a ponerle una semana, sí, 10 días más, en 27 días Boca juega 8 partidos, 9 partidos. Es terrible.
2: Claro, no hay semana libre porque la semana libre que tiene en Sudamericana tiene que recuperar el partido con Estudiantes de La Plata.
0: Bueno, a cuidarse físicamente Boca, ¿no? Y aprovechar, a ver cómo están los suplentes, cómo están para porque claramente no creo que muchos puedan jugar los 9 partidos, sí, 9 partidos de Boca.
2: Claro, además con Recoleta, al igual que con O'Higgins, Boca define de visitante. Es decir, con Recoleta se define en Paraguay.
0: Usted ya tiene todo manejado con Ovaldito Chanián, ¿no?
2: Sí. Para Chile y para Paraguay, sí. Para Chile hay algún tema que tiene que ver con el clima, que ahí ya escapa a nosotros.
0: Y sí,
2: ¿no?
0: Sí, ahí no hagamos boludo. O sea, Turco, te necesitamos. O sea, no me vas a decir, mira, me quedé varado para cruzar la cordillera 10 días en... Eso acá... O sea, no corresponde, Turco.
2: Bueno, si no se puede pasar, no se puede pasar.
0: Por eso, se queda acá y no joda.
2: El paso hoy está cerrado.
0: Claro, no, no, era fuera de broma, no, no es, no es salud para hacer chistes con respecto a esto. Bueno, Turco, nos quedan 5 minutos de programa. ¿Sí? ¿Tenés algún mensaje, Verito, de la gente? Bueno, anda dejándole.
1: A ver, me gustó mucho Flores.
0: Sí, dice, es una, eso yo me quedé pensando en que con la llegada de Villa, ¿quién es el que sale? ¿Sí? ¿Velasco o Flores?
1: Desde Misiones nos escriben, ¿eh?
0: Está muy bien.
1: Hablemos del equipo que pondría Boca en cancha, estando todos en forma. Pase una posible formación. ¿Dónde jugaría Villa, por ejemplo? ¿Se sigue buscando un 9? ¿Qué pasó con Ceballos?
0: Bueno, el Changuito Ceballos se sabe que está separado, incluso hasta le sacaron el número, digamos, no la camiseta, pero el número que usaba él ya no lo tiene más, con lo cual claramente es una señal de que no va a seguir jugando en Boca. Con respecto a el equipo, bueno, será que quién saldrá, habrá que ver si sale Flores o Velasco para que entre Villa, ¿no, Turquito?
2: Sí, sí, seguramente. A ver, acá habrá que esperar. Montero y Villa están para jugar los dos. La decisión que tome el Vasco, yo me imagino Montero, el colombiano Álvaro Montero, como titular en reemplazo de Bray.
0: Sí.
2: Y yo esperaría por lo de Villa si va desde el arranque o si suma minutos desde el banco de suplentes para el partido del próximo jueves.
0: La defensa está clara, ¿eh? Por eso le decía al Turco que cuando yo vi el equipo que paró en el amistoso contra los suplentes de Ferro y los puso de centrales a Dilolo y Pellegrino, digo, claramente ya queda Figale y Ayrton Costa como centrales, con lo cual, a ver, la defensa saldría de memoria con ellos dos como centrales, de un lateral blanco y el otro sería Lozano. En el medio, hasta que vuelva a Paredes, van a estar Ascacíbar y Milton Delgado. Estará Aranda de un lado. Veremos, el otro día jugaron Flores, Merentiel y Velasco. Bueno, veremos quién, por quién entra Villa, si es que entra Villa, o sea, o por Flores o por Velasco. En principio es eso los cambios. No creo que Paredes esté para este jueves, ¿no, Turquito?
2: Yo me imagino que Paredes va a descansar toda la semana y que estará a disposición para la revancha en Rancagua. Y sí, yo creo que Villa ingresará por Velasco. No sé si ya en este partido que va a jugar el jueves, pero cuando decida ponerlo como titular...
0: ¿Por Velasco y no por Flores?
2: No, para mí por Velasco.
0: Perfecto. Y le respondimos la pregunta, sí, al oyente,
1: sí,
0: o no, perdón.
1: De todo. Sí, que
0: no, pasó. No, pero me olvidé de algo. Te pido disculpas.
1: ¿Qué pasó con Ceballos? ¿Dónde jugaría
0: Perfecto.
1: Villa?
0: ¿Algún oyente más?
1: Tengo... Qué grande, Fabi, cómo lleva el programa. Me encanta escucharte. Me levantás la mañana después de haber estado ayer tan triste.
0: Gracias, hermano.
1: Hola, soy Osvaldo de Paso de los Libres, el que hace 40 años llega tarde al trabajo por escucharlos a la noche. Y ahora salgo temprano para escucharlos al mediodía. Quiero mandar un abrazo grande a mi hermano, que no lo conocía, pero ahora lo conozco y espero que en la próxima sea personalmente, al señor Andrés Alaluf.
0: Muy bien, Miguel, tú muy bien. Escúchame, es importante, el turno no tiene un mango. Si tenés plata, te va a recibir con mucho afecto. Igual gracias a la gente, es extremadamente generosa con nosotros y estamos muy contentos por acompañarlos y nada, estén de acuerdo o no, pero bueno, por lo menos darle... compañía, que es lo importante y lo que es la radio, ¿no? Dame uno más y cerramos con el Turquito.
1: No puede jugar Villa y Flores de 9, dice Ángel.
0: Bueno, está muy bien, todas las opiniones son respetables y agradecemos que se comuniquen con nosotros.
1: Estamos subiendo muchísimos de todos los suscriptores y los que nos siguen en nuestro canal de YouTube, de verdad, acá te lo muestro, pueden entrar todos a Splendid M990 en vivo y nos ven, mirá, sigue sumando. Gracias.
0: Muy bien, gracias a todos, y bueno, tengamos en cuenta ya Moyo, yo en realidad Moyo que venga mucho no me interesa, pero que venga Lerner sí. Yo a Lerner lo extrañamos, queremos que venga Marcelito Lerner, a ver si esta semana ya está acá. También va a estar fijo el doctor Damián Ciano. ¿Eh? Hemos arreglado que el doctor Damián Ciano arregle, nos ha cobrado $1, como cobra en los tratamientos, pero bueno, entendemos que lo merece, es un tipo muy sabio, muy piola, aparte puede hablar de todo, sabe mucho de lo suyo, obviamente es un... número uno de dar conferencias por Sudamérica, pero bueno, tenemos al doctor Menciano. Sí me pidió no estar en contacto con el Turco. Él, cierta gente de nivel, dice, yo no viste el Turco, aparte yo soy el Turco violento. Vos no te peleas con el Turco.
1: No.
0: El Turco, pero no tengo chance. Mira que yo soy grandote con el Turco, soy rengo de una gama, pero sabes cómo corro, no tengo chance con el Turco. Bueno, Turquito, nos quedan 20 segundos que el Bocha Flores ya se quiere meter en el estudio.
2: Bueno. Lo que tiene que ver con, a propósito, recién hablaban de Changuito Ceballos, Boca tiene tiempo hasta, en realidad, si quiere tener la posibilidad de tener un cupo más, se tiene tiempo hasta mañana a las 18 horas, cuando cierra el libro de pases, para vender al Changuito Ceballos, y obviamente generará un cupo más hasta el 2 de septiembre. Por eso hay que esperar si se da la posibilidad de la venta del Changuito Ceballos en estos días.
0: Bueno, Turquito, excelente lo tuyo, una gran compañía, una grata compañía. A ver cuándo venís un día para...
1: Qué bueno, ¿no?
0: No, que vengas a la mesa el Turco. No los martes, no los martes que viene el doctor Ciano. Los martes el doctor Ciano te tiene miedo, ¿no? Y aparte violento también Ciano, ¿eh? Así parece. Yo lo conozco de chico, violento. Así que bueno, Turco, un día cuando venís a lo de Uranga, que te pone plata en serio... ¿Ah?
1: Vení un rato antes, saludar
0: aunque sea saludar, Turco. Venía, llegás menos un minuto, vine, pero había mucho tráfico. ¿Ah? A bueno, tomar unos mates, porque el mate de Vero, la verdad que lo dio para que baje un poco la mucosidad y la alergia que mata. Pero está bien, si no, sirvió para bajar. Turco, no, nos vamos, feliz día, abrazo grande. Un gran amigo, un gran tipo, un tipo con muchos valores, un tipo con una lealtad que no se consigue en el medio, ¿está? Igual ya se fue, así que no está escuchando. Así
1: que
0: voy a decir algo. No, está escuchando.
2: Chao,
0: todo mentir, Turco, y te paso el CBU por lo que dije. Dale.
2: Abrazo.
0: Un beso grande, Turco. Bueno, el Fabi. Saludo para todos los oyentes. Gracias por la compañía. A todos, a los que son de Boca, a los que no son de Boca. Yo sé que hay muchos que no son de Boca que escuchan. Gracias, Berito.
1: A vos, Bimber.
0: Por tantas cosas, Berito. Por tantas cosas, pero bueno.
1: Muchas empanadas.
0: Muchas empanadas. Saliste bien por la tangente. Bueno, nos vamos, Josué, ¿te parece bien? Sí, le das el control a Feinstein. No, no se lo des a Feinstein. Se queja Leo Uranga, siempre se queja que Feinstein es un desastre, lo peor que viene con Leo.

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13: 12 del mediodía en toda la República Argentina, la temperatura en la ciudad de Buenos Aires, 12 grados 3 décimas, la humedad 83%. Messi no viene a la Argentina, el capitán no viaja con el resto de la delegación de regreso al país y partió desde Nueva York a Miami junto a Rodrigo De Paul para reincorporarse al Inter Miami. El resto de la delegación arribaría cerca de las 18:30 a Ezeiza en un vuelo de Aerolíneas Argentinas. En tanto, el gobierno anunció que no habrá feriado nacional, solo organiza una recepción protocolar en el aeropuerto y puso a disposición del plantel la Casa Rosada. Desde AFA anticiparon que no están de ánimo para hacer un gran despliegue luego de la derrota en la final ante España. Aumento salarial a senadores. Los legisladores nacionales de la Cámara Alta cobrarán a partir de agosto casi 12 millones de pesos brutos mensuales. El ajuste totaliza un 6,7% y se suma al incremento del 12,5% otorgado en el primer cuatrimestre.
0: Deportes.
13: Las elecciones

0: Española llegó a Madrid. El conjunto campeón del mundo comenzará las celebraciones con el recibimiento en el aeropuerto de Barajas, continuará con los tradicionales actos oficiales, una recorrida por la capital y culminará con una gran fiesta en la Plaza de Cibeles. 12 grados 3, la temperatura en Ciudad de Buenos Aires, 83% la humedad. El cielo continúa cubierto a las 12 del mediodía, un minuto.
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0: Paralelamente vuelve el fútbol argentino. Vuelve la Copa Sudamericana. River Plate es un caos.
1: ¿Qué pasa?

0: 6-7, arrancamos con los títulos.
1: Una caída durísima, durísima de River ante Aldo Civi, 3-1, sin contemplaciones en Salta por Copa Argentina. Ya analizaremos absolutamente todo el chachismo, la verdad. Ha jugado un partido patético. Vamos a analizar todo, todo aquí. Y además, Pesela y Acuña se fueron a ver la final del Mundial, invitados por la AFA. Acuña se suma al plantel de primera recién el día de mañana. Y mañana ya ampliaremos. Cierra el mercado de pases a las 18 horas. River debería cerrar antes de mañana o mañana a Correa. Todas las novedades, y hay mucho también de los jugadores que se pueden ir. Todo aquí, en Splendid, en un lunes caliente, en River.
2: Boca se entrena en Casa Amarilla pensando en el partido que jugará el próximo jueves, la ida del repechaje de 16avos de la Copa Sudamericana frente a O'Higgins de Chile. Para ese partido, el Vasco Rabarrena podrá contar con Álvaro Montero, el arquero colombiano que seguramente será titular, y también con Sebastián Villa.
3: Después de lo que fue el debut con victoria por Copa Argentina y un fin de semana de descanso para el plantel de Racing, el equipo ya volvió a los trabajos en la jornada de este lunes pensando en lo que se viene. Lo que se viene es Gimnasia el próximo viernes desde las 7 de la tarde en el Cilindro, donde Racing tendrá su debut en el torneo clausura y el primer partido de Juan Pablo Vivoda como local. Pensando en ese equipo, pensando en ese 11, es muy probable que muchos de los que jugaron por Copa Argentina repitan. Desde el cuerpo técnico esperan por la recuperación de Baltasar Rodríguez para que sea opción, y también con Lautaro Díaz, que se sumó y va a ser seguramente tenido en cuenta para ese encuentro. Todas las novedades de la academia hasta en hoy en 990 Sport.
4: Independiente continúa la puesta a punto para el inicio del torneo. El entrenador comienza a pensar el 11 titular para enfrentar a Estudiantes el próximo fin de semana en el arranque del torneo. Por otro lado, hay que decir que finalmente Santiago Mele no aceptó la oferta de Independiente y se fue al Colo-Colo chileno.
5: Tras la eliminación de Copa Argentina frente a Riestra, San Lorenzo inicia una nueva semana de trabajo pensando ya en el arranque, en el comienzo del torneo local el día sábado en la Fortaleza frente a Lanús. ¡Ah! ¡Sorpresa para todos! Apareció un nuevo jugador, la primera incorporación de San Lorenzo, que está inhibido, pero incorpora igual. ¿Quién es? En 990 Sports te lo contamos.
6: Final de un ciclo, final de un torneo que la Argentina lo tuvo como protagonista. Lo estuviste siguiendo, lo estuviste acompañando a través de 990 Sport todos los días. La Argentina que tomará caminos distintos, que finalmente no volverá a Buenos Aires todos juntos. Algunos jugadores se irán para Europa, otros como Messi y De Paul quedarán en Estados Unidos para jugar por la Major League Soccer con Miami. Habrá que esperar después de las declaraciones de ayer de Scaloni, después de lo que fue la derrota de Argentina frente a España en la final de la Copa del Mundo, qué es lo que viene. Es muy pronto todavía para saber qué es lo que va a acontecer con el equipo que dirige el técnico argentino. ¿Seguirá? ¿No seguirá? ¿Estará un tiempo, como él dijo ayer, hasta diciembre y después se tomará descanso? Bueno, muy pronto para saber qué es lo que sucederá con el técnico argentino y con varios jugadores. 990 Sport desde Estados Unidos, post final de la Copa del Mundo.
0: Y 11, arrancamos oficialmente el programa. Aquí estamos hasta las 5 de la tarde con 990 Sport. Hay mucho tema para hablar. Obviamente, la final de ayer a la tarde entre Argentina y España. Vamos a hablar de ese tema largamente. Lógico, es el tema del día, la final de ayer. También nos ocuparemos del fútbol argentino, como hacemos todos los días aquí, todos los días, más allá de la Copa del Mundo. Nosotros todos los días hablamos de cada uno de los clubes de la República Argentina. En un rato vamos a hablar de River. El sábado fue un día fuerte para lo que pasó con respecto al día después de River Aldo Civi, la derrota de River con Aldo Civi. Así que vamos a volver a hablar del tema de River Aldo Civi, como hicimos el sábado en Nadie Sabe Nada. Vamos a hablar de Boca, que ya tiene que jugar Copa Sudamericana. Hablaremos de, bueno, San Lorenzo tiene un refuerzo, Independiente está tratando de encontrar algo, Racing lo mismo, tiene que jugar Lanús también esta semana por Copa Sudamericana. Así que intentaremos hablar del resto de los clubes también.
7: Está el jueves arranca el campeonato.
0: Y el jueves arranca el campeonato. Está el señor Nazaral, está el señor Bocha Flores. ¿Cómo anda?
8: Está Leo Uranga también, que es la institución.
9: Sí. ¿Cómo le va?
0: Bien, muy bien.
9: Muy bien, bueno.
0: ¿Qué le quedó de ayer?
9: No, la sensación de que era un equipo que había jugado una final antes de jugar una final. Es decir, contra Inglaterra, Argentina jugó una final y quedó exhausto para este partido.
0: Exhausto.
7: España con Francia también jugó una final.
9: También, sí.
7: Pero
9: España también,
7: obviamente, que el desgaste
9: finales
7: de Argentina.
0: ¿Puedo decir que Argentina perdió con España porque jugó con Inglaterra?
9: No.
0: Esa es la excusa.
9: No hay excusa. Argentina perdió bien. España es un justo campeón. Fue el mejor equipo del Mundial y está bien que sea el campeón. Digo que la respuesta de Argentina, tal vez, desde lo físico, no podría haber estado un poco mejor.
7: Y de hecho hay jugadores. Sí, tuvo que hacer la mayoría de cambios.
9: De cambios fueron obligados. Nada más. No, acá no hay excusa. Está bien. Lo de España está perfecto. Fue el mejor. Y en los 90 minutos debió ganar. Debió ser campeón en los 90. Se extendió porque, bueno, Argentina sacó un poquito de corazón.
0: Por el arquero
9: para defender
0: de Argentina, ¿no?
9: Por el arquero de Argentina, sí, para defender.
0: Siete pelotas está por el arquero de Argentina.
7: Sí, porque España.
9: Y no
7: yo
9: tiene
7: creo,
9: goleador.
7: España, más allá de ser una gran selección, yo creo que en este Mundial no tuvieron brillo los delanteros, porque fíjate que le hicieron un solo gol y sin embargo no hizo tantos goles, hizo lo justo para ganar cada partido.
0: España llegó con las dos estrellas, Yamal y Nico Williams,
7: tocados.
0: Fíjate que Yamal aparecía en cuentagotas, pasó también en la final, y Nico Williams entró ya con el partido avanzado.
7: Y Oyarzabal, que venía haciendo muchos goles en este Mundial, es cierto, creo que hizo 5 en total, pero hizo 3 en un partido, no tuvo ese rendimiento que venía teniendo previo al Mundial y fundamentalmente en las últimas competencias europeas, pero igual le alcanzó a España y fue sin dudas, porque yo creo que hasta las semifinales era Francia el mejor equipo, pero después quedó demostrado al ganarle cómo le ganó. Con la autoridad que le ganó a Francia y a Argentina, que España fue el mejor equipo del Mundial y además de octavos en adelante puso en fila Portugal, Bélgica, Francia y Argentina.
0: Sí.
7: Después de alguna duda que había dejado en la etapa inicial del Mundial, ¿no?
9: Es verdad. El título de campeón yo creo que se lo ganó en el partido con Francia.
0: Sí.
9: O sea, ahí lo demostró.
0: Sí, y yo creo que en el partido con Argentina pasó algo muy parecido, sacando esos últimos 5 minutos de Argentina que lo pudo empatar, por esos arrestos, ¿no?
7: Sí.
0: Que siempre muestra el jugador argentino que no quiere perder, pero no por fútbol, sino porque va a buscar con lo que tiene.
7: Y es lógico también.
0: Y está bien, pero eso Francia no lo hizo.
7: Tira atrás los últimos minutos.
0: Sí, claro.
7: Porque veía que el partido ya estaba ganado.
9: Sí, Argentina, yo creo que desde que arrancó el partido hasta que terminó, reguló. Trató de regular esfuerzo, de administrar la poca energía que le quedaba y el poco fútbol que tuvo.
0: Algunas critican a Scaloni por un planteo conservador. Yo creo que, para mí, España se lo llevó puesto.
9: Sí,
0: Argentina,
9: no.
0: Yo creo que Scaloni no planteó el partido que se dio, de ninguna manera. No lo planteó que España. Lo que pasa es que España tiene todo el tiempo la pelota y cuando la pierde.
7: Nunca le pudo sacar la pelota. Y
0: cuando la pierde, a los 5 segundos la vuelve a recuperar.
7: Bueno, Argentina intentaba seguir jugando de abajo y España la recuperaba rápido. Y cuando intentaba la pelota larga, no tenía nadie que la aguantara. Pues Messi casi no participó del juego, salvo en el final, y Julián no pudo nunca contra los dos centrales. Entonces rápido, era como un boomerang, rápido le volvía
0: la pelota todo
7: el al campo argentino.
0: Volvía y bueno, se vieron también muy buenos rendimientos en la mitad de la cancha de España, Rodri sobre todo. Un buen trabajo de Dani Olmo, después de Pedri, de Fabián Ruiz, después de Merino. La verdad que España en la mitad de la cancha jugó muy bien.
7: Y la defensa también.
0: Y la defensa.
7: Ayer no tuvo trabajo, pero en líneas generales.
0: No, Cubarsí para mí es un crack.
9: Sí,
0: Cubarsí es un crack.
9: Muy buen jugador. Y jovencito, además.
0: 19. Y Laporte, los dos centrales de España.
9: Osvaldo.
0: No es Osvaldo.
9: Ah, no.
0: Aymeric. Los dos centrales de España han funcionado muy bien, más allá de Unai Simón, que recibió un solo gol en el campeonato, pero eso tiene que ver no solamente con el buen rendimiento.
9: El premio que vale y es justo. Pero yo no lo he visto tener, o sea, si vos me preguntás cómo ataja, Sí, no sé, yo te lo puedo decir, ver los partidos de la liga, porque la verdad que en el Mundial...
7: Le llegaron poco.
9: Le llegaron nada.
7: Sí, fue casi el líbero de este equipo.
0: Claro. Sí, jugó el líbero.
7: Pero contra Francia tuvo dos salidas, una que estuvo le saca buena. Mbappé, no, que...
9: No, él, a ver, estuvo es a la altura arquero. De lo que es el equipo, ¿no?
0: Es buen arquero.
7: Acá un oyente, Gustavo, que nos escucha siempre desde Estados Unidos,
0: sí.
7: Dice... Los jugadores que tuvieron que salir ayer por cambio son algunos de los que llegaron tocados al Mundial. Fue un error ese. Yo también te podría, digo, si quisiera hacer una defensa de Scaloni, te diría, sin estos jugadores no hubiera jugado la final.
9: Claro.
7: Sin el Cut.
10: Apoyen a los jugadores.
7: Que son los que salieron ayer.
9: Argentina había llegado... Un poco de las dos cosas.
7: Tagliafico.
0: Lo que pasa es que me parece que la declaración final, que ahora la vamos a escuchar la de Scaloni, ¿no? Esta declaración de la continuidad o no la continuidad del técnico de la selección argentina también tiene que ver con el futuro. Es decir, bueno, ¿hay para más de este grupo? Porque primero pienso, yo creo que Scaloni piensa en el grupo primero antes que en el equipo, ¿no? Es decir, bueno, este grupo es este, y ya lo tengo hace varios años. El 80% de los jugadores son estos hace un montón de tiempo. Sí. Seguramente si yo me quedo, Scaloni... Seguramente la mitad de este plantel no lo voy a tener próximamente. Y ahí se rompe el grupo. Pero no se rompe las trompadas, se rompe porque se tiene que romper.
7: Inexorablemente, por el paso del tiempo.
0: Exacto. Entonces tiene que armar casi un equipo nuevo o un grupo nuevo. Y yo no sé si Scaloni está para eso hoy. No sé si tiene la fuerza, las ganas.
9: Yo creo que él ya al haber dejado algunos del proceso pasado, para él fue un dolor muy grande. Y ya sabía que para este próximo proceso iba a tener que dejar a muchos en el camino.
0: Sí.
9: Y no estaba dispuesto a hacer ese sacrificio, y está bien.
0: Sí.
9: Igual más allá de que lo dijo y después lo volvió a decir cuando pasó por la zona mixta, hay que esperar.
0: Sí, claro que quiere. Sí, para mí.
7: Yo para mí dio a entender como que lo va a pensar y que va a ser difícil, pero nunca lo afirmó.
9: No estoy diciendo que vaya a seguir. Digo que hay que esperar porque a veces hay algún cambio de pensamiento y está bien.
7: Tapia lo va a intentar convencer de que
0: seguro. Sí. Sin duda. Yo creo que Scaloni en eso es muy emocional.
9: Seguro.
0: Y de cualquier manera él lo piensa, porque si lo dijo es porque lo viene pensando.
7: Sí,
0: recordemos aquella conferencia de prensa después del partido con Brasil.
7: Sí, en Maracaná.
0: Puso en duda su continuidad, después siguió por un combo de situaciones, no solamente por lo futbolístico, que más venías de ganar en el Maracaná contra Brasil, ese gol de Otamendi. Pero yo creo que acá hay dudas de Scaloni, hay dudas del cuerpo técnico, hay muchas dudas con respecto a lo... También hay que decir que el Mundial de Argentina... Más allá del resultado, yo voy a hablar solo de fútbol, del rendimiento de la selección. En lo futbolístico, a mí me decepcionó, futbolísticamente. ¿Qué es lo mejor que tuvo Argentina? Lo mejor que tuvo Argentina es la épica,
7: el carácter,
0: la garra, las ganas de ganar los partidos a pesar de ir en desventaja. Y eso lo fue logrando en cada uno de los partidos. Y eso es buenísimo. Ahora, ¿cómo llegó Argentina a estar en desventaja? Jugando peor que el rival. Lo mejor, para mí el mejor rendimiento que tuvo la Argentina fue el segundo tiempo con Inglaterra.
7: Sí.
0: Impresionante.
7: Sin dudas.
0: Impresionante. Y por eso yo decía, bueno, si Argentina juega como en el segundo tiempo contra Inglaterra...
9: Hay esperanza.
0: Sí. Y volvió a la normalidad de este Mundial. Sí. Donde, bueno, justo se encontraba más con el mejor equipo del campeonato. Pero a mí la actuación del equipo, no de las... Porque lo que fue sacando al equipo de los que fueron, para mí,
7: rescatando
0: claro. a la selección en determinados momentos del Mundial, fueron las individualidades.
9: Totalmente, sí.
0: En determinado momento fue Enzo, Messi,
9: McAllister,
0: Julián.
9: Hasta incluso por momentos de Paul cuando le tocó entrar, Paredes.
0: Pero fueron momentos de jugadores.
9: Los centrales.
0: Lo que nunca se vio solo con Inglaterra.
9: Fue el equipo.
0: Fue el equipo que se había visto en Qatar, que se había visto en las Copas Américas. Ese equipo... Que decías, este es el mejor equipo del mundo, no hay manera de ganarle. Eso no, para mí, y por suerte lo dijimos acá, no se está viendo. Sí se ven individualidades, pero no se ve el equipo. Entonces cuando De La Fuente te decía antes de la semifinal, y se lo decía a Francia tiene las mejores individualidades, quizás, pero nosotros tenemos el mejor equipo. Y parecía agrandado De La Fuente, ¿no? Es decir, ¿cómo vas a decir el mejor equipo?
9: Análisis, o sea, sinceridad.
0: Pero la verdad que como equipo...
11: Hay que creérsela.
0: España fue el mejor.
7: Sí, no, ¿cómo no hay equipo? Dudas.
0: Porque no, a España no lo salvan las individualidades. No es que te apareció Yamal y te metió tres goles en un partido.
7: Es un equipo que juega en función de tal.
0: Es un equipo. Y sale uno, entra otro y juega siempre igual. Siempre juega lo mismo.
7: O sea, generalmente entran mejor los cambios que los que están jugando, del medio para arriba.
0: Totalmente.
7: Merino, Ferran.
0: Esa fue la gran diferencia que hubo entre España y Francia, entre España y Argentina. Que en los colectivos fueron superiores.
7: Sí.
0: ¿Y qué decíamos en Qatar? El mediocampo de Argentina, el mediocampo...
9: Los aviones,
0: Enzo, McAllister, el otro impresionante, De Paul, Julián. Bueno, eso en el mundial, este mundial no se vio. Lamentablemente no se vio. Por mil factores que seguramente que Scaloni habrá dicho, que tendrá que ver desde lo físico, que tendrá que ver de lesiones, no sé si la cuestión mental, no lo sé, pero no, eso no se vio en el campo de juego, lamentablemente. ¿Con qué nos quedamos? Con la épica. Mirá, Argentina. Eso es Argentina. Mirá cómo lo da vuelta con Egipto. Mirá cómo lo da vuelta con Inglaterra. Mirá con Suiza. Mirá con este. Mirá con... Sí, buenísimo. Eso es buenísimo. Eso es una genialidad. Eso no sé cuántos equipos en el mundo puedo hacerlo durante varios partidos. Porque Argentina no lo hizo una vez. Lo hizo varias veces. La épica. Pero cuando te topás con un rival a la misma altura... Y es difícil. Y España... La verdad que fue muy superior. Así como
7: hay una frase de Scaloni que fue claro ayer después, dijo, nunca estuvimos en partido.
0: Nunca estuvimos.
9: Y es la realidad. Sí, y yo creo que lo que, además del equipo que fue España en esta competición, tuvo la capacidad para que los reemplazantes de los que eran titulares, porque Nico Williams era titular en ese equipo, Pedri era titular en este equipo, y sin embargo los que lo reemplazaron...
0: Llorente.
9: Los que lo reemplazaron lo anduvieron muy bien.
0: Sí,
9: En función de equipo.
0: Sí, sí, sí.
9: Quizás no tanto individualmente, pero sí en función de equipo.
0: Bueno,
9: en eso me parece que fue lo valioso.
0: Esto decía Scaloni sobre... Dame la uno cuando habla de la continuidad.
10: Lugar soñado. Que en mi vida pensé que... Si paro, porque no soy capaz. En mi vida pensé que pensamos todos los chicos del cuerpo técnico estar en ese lugar. Entonces, para seguir se necesitan un montón de cosas, sobre todo volver a resetearse, volver a formar un grupo como este, que difícilmente se vuelve a formar y me duele el alma, lo siento.
0: Vamos. Ahí Scaloni se va porque obviamente por la emoción se desequilibra y se va, pero previamente hablaba del tema de seguir o no seguir. A ver, la dos, dale, Arno.
11: Hasta diciembre y después seguramente corte. Hasta diciembre voy a seguir. Y después seguramente voy a hablar con el presidente. Seguramente la idea es relajar y parar un poco. Esa es la idea. Este es un lugar espectacular, soñado. Ojalá haya gente que tenga la oportunidad de estar y cualquier argentino desearía estar. Ha sido un placer estar acá, un orgullo. En mis mejores sueños no lo había pensado. Y bueno, hasta diciembre, si el presidente quiere, yo estoy acá. Y después, como digo, va a ser complicado porque también es justo que se pueda cambiar, y lo veo hasta bueno, lo que es, tiene que permanecer este espíritu de grupo, esta sensación de unión entre los jugadores, el pueblo, esta sensación que creo que no se tendría que quebrar nunca y tendría que estar para siempre.
0: Bueno, ahí habla en pasado,
7: sí.
0: No habla en futuro, habla en pasado. La verdad que fue una experiencia fantástica, a cualquier técnico le gustaría estar en el lugar donde estamos nosotros. Ahí está hablando de pasado, ahí es donde uno dice, che, para, este tipo se va, se queda hasta diciembre porque tienen que jugar 6 amistosos, en realidad son 6 fechas FIFA que no sé qué tendrá que jugar, todavía no está claro. Pero queda septiembre, y septiembre, octubre y noviembre.
7: A los 3 meses hay
0: los
7: 2
0: tres
7: partidos.
0: Meses. Sí. Entonces, todavía no está claro qué hay. si hay eliminatoria, si hay amistoso, ¿no?
7: En septiembre creo que son amistosos.
0: Bueno, sí, son amistosos, dos amistosos.
9: El 21 creo que arranca, el 23 de septiembre, por ahí, 23.
0: Como todavía 24. No está claro el tema de las eliminatorias, porque todavía no se sabe cuántos equipos van a jugar el Mundial que viene. Obviamente que no está claro tampoco el tema de las eliminatorias, cuántos clasifican.
7: Claro, hay cómo cosas. Va a ser el sistema, teniendo en cuenta que hay tres equipos sudamericanos que organizan,
0: ¿no? Si finalmente se hace esa competencia de Nation League con Europa, que se ha hablado durante el Mundial con UEFA, no está claro. Lo cierto que hasta diciembre el técnico de la selección va a ser Scaloni.
7: Yo creo que indefectiblemente de acá a diciembre se termina un proceso, más allá que después siga Scaloni, porque... varios de los jugadores grandes va a ser muy difícil que continúen en la selección. Quizás están, en caso de que Argentina decida que en septiembre que estos amistosos se juegan acá, quizás están para que la gente los homenaje.
9: Para una despedida, sí. Pero, este año va a ser, estos partidos.
7: Pero es como que se va terminando, ¿no? Ya un proceso que... Yo creo que hay que disfrutar de los tres campeones del mundo que tiene Argentina, pero sin lugar a dudas, en cuanto a continuidad de tiempo y a éxitos... Este es el más grande de la historia.
9: Totalmente.
0: Por continuidad.
7: El de Scaloni con este grupo de jugadores encabezados por Messi y con Tapia y un poco Menotti también afirmándolos porque, bueno, y dándole la posibilidad en el cargo, ¿no?
9: En el 2018, bueno, 2019, si querés, con una llegada a instancia decisiva. Descontá ese título.
7: A la semifinal.
9: Desde semifinal sí. Llegaste. Bueno, por lo menos llegaste.
7: Bueno, pero ahí. Después de eso es cuando Menotti...
9: 21.
7: Se mete y... Porque Scaloni lo elige Tapia.
9: Sí.
7: Después de todo lo que pasó con Sampaoli, lo elige para que dirige casi como una emergencia el torneo de Alcudia, y después le da la posibilidad de dirigir unos amistosos. Después viene esa Copa América, y después que termina esa Copa América, Menotti es cuando le sugiere a Tapia que le hagan contrato, porque ellos tenían contrato creo por 6 meses más, sí. Que le haga contrato hasta el Mundial y le dé la posibilidad. Un Menotti que... Por ahí no lo conocía tanto a Scaloni, pero confiaba mucho en porque tenía contacto y hablaba mucho con Pablo Aimar.
9: Sí.
7: Y él creía que era un muy buen cuerpo técnico y que había que darle la posibilidad.
0: No, y además hay una cosa, voy a la parte positiva. Argentina ha logrado en el tiempo, ustedes hablaban del 2019, 2020, 2021, fue la Copa América.
9: Sí.
0: Son mínimo 5 años en donde Argentina se acostumbró a lograr títulos, a pelear los campeonatos, a tener una idea de juego, a ser protagonista de los campeonatos, cosa que a veces se le dificultaba. Y lo quiero comparar rápidamente con grandes selecciones del mundo que están en un momento complicado hace mucho tiempo. Y voy rápidamente a Brasil, y voy a Italia, y voy a Uruguay, y voy a Alemania.
9: Alemania.
0: Hoy cuando hablamos de las mejores selecciones del mundo, siempre decimos, durante los últimos años, hablamos de Argentina, de España, de Francia.
9: Sí.
0: Punto. No hay más. Después pelean por el cuarto lugar. Están lejos. Inglaterra, si querés Brasil, que yo no la pongo, pero por historia sí. No hay más. Entonces, Argentina se acostumbró, y lo ha acostumbrado también este equipo... Cuando hablo de equipo, hablo de los jugadores y el cuerpo técnico, que siempre está ahí. Si gana Copa América, y si no puede ganar la Copa América, tercer puesto. Y si no gana el Mundial, sale segundo. Y las eliminatorias, de fila. Eso, con el tiempo transcurrido, es fantástico, porque Argentina ha tenido momentos buenísimos y momentos malísimos también, ¿no?
9: Sí.
0: Malísimos. Entonces, acá hay que tener en cuenta, ustedes piensen que hubo que cambiar las eliminatorias sudamericanas en determinado momento, porque había selecciones importantes que se podían quedar afuera o se quedaban afuera.
7: Mucho, claro.
0: Y eso también pasó por Argentina.
9: Sí, después del 94 fue.
0: Después del 94, cuando Argentina tiene que ir a jugar un playoff con Australia.
7: Claro.
0: Después del 5-0 con Colombia. Hubo que cambiar las eliminatorias para que sean largas, porque obviamente...
7: Para no correr ese riesgo.
0: Para no correr ese. ¿Qué pensaron en Conmebol y en la cancha de Defensores Belgrano? ¿Qué pensaron ahí? Sí. ¿Qué pensaron? No, a torneo largo, más chances tienen Argentina, Brasil y Uruguay de clasificar.
9: Claro, claro.
0: Fue así esto, ¿eh?
9: Sí.
0: Así, fue, además, tal cual.
9: Sumale lo económico, ¿no?
0: Sumale lo económico. Entonces, como se te dificultaba, a veces era, a veces estabas, a veces no estabas, a veces, Argentina clasificaba, pero a veces le costaba, y le pasaba a Brasil y Uruguay lo mismo. Hoy Argentina desfila en las eliminatorias, desfila y juega muy bien, sí. Y gana casi todos los partidos. Entonces, esta selección también nos acostumbró a esto, este cuerpo técnico, estos jugadores. Busco el lado positivo de las cosas también, así como critico la manera de jugar que tuvo la selección en la Copa del Mundo, también digo que en el proceso es buenísimo, buenísimo.
7: Sí, sí, ha tenido varios partidos con un fútbol muy representativo.
0: Lógico.
7: Partidos emblemáticos como la final con Francia, la finalísima con Italia, el segundo tiempo con Inglaterra, digo por Croacia, la semifinal de la Copa del Mundo, por citar.
9: Vas a encontrar en todos los años algún partido, claro, que haya sido...
7: Bueno, ni hablar en las eliminatorias, el baile a Brasil acá.
0: Sí.
7: La verdad que ha sido... Y no ha parado de batir récord o de ganar partidos. Ganó vos, el Maracaná, ustedes, ganó la Copa América Brasil de visitante.
9: Le ganó en la eliminatoria, claro. Claro.
0: Ustedes son de la misma época que yo, por ahí más grandes, pero más o menos generacionalmente. Lo que digo es esto... Antes jugabas con Brasil, en la previa decías, uy, ¿cuánto no va a ser Brasil? Jugás contra Brasil, vamos a perder. De local, de visitante, ni hablar.
7: Y ahora es al revés.
9: Que a mí me quedaba de chico, era un jugador argentino tirándole patada a un brasileño para poder pararlo. Era eso.
0: Tal cual.
7: Cambiaron eso. Porque hasta la Copa América, que Brasil le gana con un arbitraje polémico en el 2019, la semifinal, era más o menos eso.
0: Sí.
7: Digo, más o menos Argentina venía parejo con Brasil, pero daba la sensación que los partidos importantes te ganaba Brasil.
0: Sí.
7: Y después cambió. A partir de la Copa América de Brasil, con ese golazo de Di María, es como que hizo un clic a Argentina y ahí cambió.
0: Entonces, hay que rescatar este proceso porque es un proceso buenísimo. La verdad, buenísimo. Como decía Marcelo, quizás el mejor de la historia con el tiempo, porque obviamente no podemos desprestigiar lo que hizo Bilardo, lo que hizo Menotti, de ninguna manera. Y ha habido muy buenos técnicos.
7: Pero este fue más completo.
0: Por el tiempo.
7: Tema de no solo, porque el otro, el del 90 también, alguno podrá decir que con Bilardo llegó a dos finales del Mundial, pero el camino fue muy diferente. Hubo una eliminatoria que también le costó mucho, no ganó ninguna Copa América, no existía la finalísima.
0: No.
7: El camino aquí me parece que fue mucho más completo y sin espinas.
0: Sí. Bueno, después seguiremos hablando de la selección, del Mundial, qué sensaciones han quedado después de la Copa del Mundo de algunos jugadores, también del Mundial en sí, porque la verdad que hay mil cosas para ir discutiendo, debatiendo y...
7: Está bien que hayan elegido a Rodri el mejor jugador del Mundial.
0: Yo te podría decir, che, pero ¿te acordás la crítica que hubo cuando le eligieron a Messi mejor jugador del 2014?
9: Sí.
0: Que no había ganado el Mundial.
7: Sí.
0: Y no había jugado bien el 14 Messi.
7: En este fue más determinante.
0: En este jugó mucho mejor.
7: Sí.
0: A mí me parece bien que elijan a un jugador del equipo campeón.
9: Sí. Pero bueno, él en los últimos partidos levantó muchísimo.
0: ¿Rodri? Sí, Rodri jugó.
9: Francia jugó un partido.
7: Fue muy buen Mundial.
0: Sí, a mí no me parece descabellado. Después, obviamente que puedo discutir, che, pero Messi... O Mbappé mismo.
7: Sí, sí.
0: Cualquiera de los dos también. Mbappé que terminó goleador del campeonato.
9: Goleador del campeonato, sí.
0: Messi también. No es fácil hacer 10 goles en el Mundial, ¿eh? Y 8 tampoco.
9: No.
0: Pero a mí me parece bien que le den el título de mejor jugador a un campeón. Me parece hasta lógico, ¿no? Y lo mismo pasa con el arquero.
7: Y porque además ayer en la final, la verdad que Rodri fue una de las figuras y Messi no jugó un buen partido. Yo creo que ahí le sacó la diferencia.
0: Puede ser.
7: Me parece.
0: Bueno, me das 3 y viene... Error.
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0: Error.
15: Hola, Leonardo. Mirá el tono.
7: Sí, sí. ¿Qué tal? ¿Un velorio?
15: Mirá el tono.
7: ¿Está en un velorio?
15: Y encima peor Argentina ayer. Parece a propósito. ¿Cómo está la mesa? Feliz día para todos. ¿Cómo
0: feliz
15: están?
0: Día, Sebastián.
9: Feliz día, Sebu.
15: Feliz día.
0: ¿Qué está medio perdido el tema del día del amigo? No lo saluda usted.
15: Y feliz día.
7: Hoy que se conmemora.
0: El día del amigo. Bueno, no le dijo nada, Sebastián.
7: Saluda a mis amigos.
15: Hola, Marcelo, feliz día.
7: Un compañero de trabajo, nada más.
0: No. No lo quiere como amigo.
15: Bueno, vamos a rebobinar.
7: Yo creo que amigo es una palabra muy especial y hay que saludar a que uno realmente cree que es
0: amigo. Yo a Sebu lo considero un amigo.
7: Usted lo considera, sí, muy sí, bien. Claro. Vayan a comer.
15: ¿Podemos rebobinar? Rebobinemos. Tú. Hola, Marcelo, feliz día, Marcelo. Feliz día.
0: Nada. Terrible.
15: Esto es terrible. Sí, sí. Y a Leonardo, y ni te digo cuando parezca fiscal, ¿no?
0: No le digas
7: ni
0: nada.
7: Ni le intente.
0: Ni le digas nada.
15: ¿Nada?
0: No.
15: Yo voy a hacer un intento. Bueno, vos, ¿a vos qué decir?
9: Y probá, por ahí lo agarrás en un día sensible.
7: Yo creo que está más lejos que nunca.
0: Sí, más lejos. ¿No?
15: ¿Qué distancia decís, Marcelo, vos, por ejemplo?
7: Y hace de cuenta que...
9: Esa de la boca.
7: No. De 6 al aeropuerto de Tokio. Más
0: sí,
7: o
0: más o menos.
15: ¡No!
16: Qué grande que es el fiscal Mascarilla.
0: Yo le quiero agradecer a los, sobre todo a los hinchas de River, más allá de la gente que escucha habitualmente, la cantidad de gente que hubo el sábado, nadie sabe
7: fueron
0: nada.
7: ¿A recibir a River?
0: No, escuchando el programa, que hablamos bastante de River en el editorial, después salió Sebastián, así que les quiero agradecer que hayan estado ahí.
15: Bueno, mucha información, lo primero que vamos a decir, el papelón del viernes.
0: Sí.
15: Papelón. La palabra que a ustedes más les guste.
7: Antonio hablé hoy a la mañana con él y utilizó esta palabra. Me dijo que le diga a Rur que fue un papelón lo del viernes.
16: No creo.
15: Sí, fue un papelón.
7: Bueno, Caudé lo dijo.
15: Sí, pero uno mirando el partido, ya te das cuenta. Está bien que lo haya dicho el chacho y lo haya reconocido. Pero con todo respeto para los civiles, esto no puede pasar. A ver, puede pasar.
7: Pero yo creo que puede pasar si uno después, obviamente que juega River y Aldo Civi, y vos decís, con todo respeto, Aldo Civi, debe ganar River contra un equipo que está peleando el descenso y que ganó un solo partido en lo que va del año.
15: Sí, uno.
7: Pero digo, si vos rebobinás de todo lo que sucedió en River, desde la final con Belgrano hasta el viernes, y la verdad que te pueden pasar esta cosa, porque si vos vas a hacer una... Primero tomar la decisión que tomaron, que no está mal en lo futbolístico, pero media las apuradas, como patrón de estancia con los jugadores que no están hoy. Segundo, ir a una pretemporada con 15 jugadores de campo. Por eso de hacerte el patrón de estancia y separar tantos jugadores. Tercero, ir a jugar el primer partido oficial del año, y que no es culpa de la AFA que jugaron el viernes, es responsabilidad tuya, que los partidos hayan jugado jueves y viernes, responsabilidad de Boca, de San Lorenzo, de River y de Racing, que no quisieron jugar antes de que termine el semestre anterior. Y no presentar la cantidad de suplentes que te permite el reglamento. Eso es un papelón muy grande para River. Y bueno, ni hablar después de lo que hicieron en la cancha, y a todo esto, la frutilla del postre de la conferencia de prensa. Que Coudet se lava las manos y dice la decisión de separar a los jugadores fue de la comisión directiva. La verdad, digo, si uno repasa los últimos 2 meses de River, desde Belgrano hasta hoy, y no es tan raro que haya perdido.
15: No, pero aparte, la indolencia, porque ni intentar, vos decís, bueno, intentó con un buen juego, vamos al partido con Belgrano. River terminó los últimos minutos perdiendo, ya famosa final, jugando mal. Pero mostró cierta actitud, mostró ganas, incluso lo estaba ganando 2-1. Ahora nada, la nada misma. Es más, el gol es una casualidad y lo único destacable que hablamos con Leo el otro día es lo de Pereira.
7: El primer remate peligroso de River fue cuando perdía 3-0, que la tira Colidio afuera a los 20 y pico del segundo tiempo.
15: Sí, Pereira fue el único destacado Pereira, que entró del banco. El único. Entonces, después, un equipo sin actitud, le llegaban con 3 toques. No hubo nada, se estaban al lado, le erraban al compañero. Lo digo con dolor, porque la verdad, te digo la verdad, abro mi corazón, sufrí como bestia el viernes.
7: Yo tengo una pregunta, Seba.
15: Y lo último que te digo, sí, sí. El primer tiempo, y yo vi, y Leo también vimos el primer tiempo con Flamengo, me hizo acordar igual el primer tiempo con Flamengo. Jugó igual.
7: Claro, ¿te acordás que lo marcamos acá que el resultado había sido buenísimo porque apareció dos veces Drews y hizo dos goles? Pero el amistoso con Flamengo, el primer tiempo, se comió un baile bárbaro.
9: Está bien, pero bueno, fue igual. Es un amistoso.
7: No, no, está bien, pero digo...
9: Obviamente que te deja algo para analizar a futuro, pero era un amistoso. Esto fue ya un partido en serio.
15: Uh-huh. Y por una Copa Bocha que podías ganar y además entrar a Libertadores. Ya perdiste otra ventana.
0: No, pero acá me parece que lo que está claro es que, y más allá de lo futbolístico, yo creo que hay, el problema es un combo, ¿no? No hay un solo problema. Yo creo que hay una gestión horrorosa de los jugadores, porque además por el tiempo que pasó. River perdió la final con Belgrano de Córdoba hace 2 meses. Y ya sabías de antes que River, ya de antes de la final, River, todos sabíamos que River tenía que incorporar jugadores. River no empezó gestiones hasta que terminó el campeonato. River sabía además, porque ya tenían la lista armada de los jugadores que se iban a ir. Esa lista que dio Di Carlo, no la dio de un día para el otro, estaba armada.
7: Sí, sí, sí.
0: Vos tardaste 2 meses. 2 meses. En tratar de vender. Mandar a préstamo a jugadores que tenés en Cantilo, que siguen cobrando muchísimos millones de dólares. Y además, y solo vendiste 2, o solo se fueron 2. Y además, no podés traer jugadores de jerarquía. No los podés traer. Lamentablemente no los podés traer. Entonces, ahí tenés un terrible error de gestión del presidente Di Carlo. Enorme gestión, enorme error, enorme error. Pasaron 2 meses y encima contrataste a un director deportivo para que haga ese trabajo. Y el director deportivo no hace nada aparentemente, porque los resultados no están. Y el campeonato empieza el jueves. El jueves.
7: Sí, y obviamente que hay que esperar porque es el primer partido.
0: No, no, no importa.
7: El otro día debutaron 4 refuerzos.
0: Sí, no, no jugaron
7: y no
0: bien.
7: Cambiaron nada.
0: No, no cambiaron nada. Por eso te digo, pero tampoco hay una idea de juego. Vos decís, che, los jugadores más o menos. Hay una idea. Vos decís, che. ¿Tenés claro que juega River?
7: Se vio a que claro.
0: No, no, no, no, no, no, no, no se sabe a qué juega River. Defiende mal, no tiene medio campo, no tiene delantero. ¿Fuiste a buscar 2 delanteros? Y el otro día un amigo me dijo, mirá, si vas a buscar y vas a gastar plata en 2 delanteros, que les va mal hace 2 años, Beltrán y Borré, es porque sos un pelotudo.
7: Tranquilo, Leo.
0: Esto es lo que me dijo mi amigo, no lo digo yo.
7: Estaba caliente.
0: Estaba enojado.
7: Hincha de River.
0: Hincha de River. Pero claro, porque yo preguntaba el sábado, estos dirigentes de River, Di Carlo, Francescoli, Longoria.
7: El ayudante de Longoria.
0: El ayudante de Longoria.
9: Pero esos no son dirigentes, el único dirigente.
0: No, bueno, pero oficia de, es un director.
7: Los que manejan el fútbol, se refiere bien.
0: ¿Ven partidos de fútbol? Por ejemplo, yo quiero encontrar un 9. Va a buscar, va a hacer un casting de un casting, ¿cómo se dice ahora?
7: Un scouting
0: de jugadores de fútbol. Lo va a ver a Borré y lo va a ver 5 partidos a Borré en la cancha y se siente y los ve. ¿Cómo hacen los clubes europeos? ¿Qué hacen los clubes europeos cuando vienen a buscar jugadores? Está el ojeador y lo ve un año entero el jugador. Va a hablar con la mamá, va a hablar con este, va a hablar con la mujer.
9: La masterclass de
0: no, acá no. Borré. ¿Por qué Borré? No sé, pero ya jugó acá, dale. ¿Quién es Beltrán? ¿Saben que Beltrán jugaba de 10? Hace 2 años que juega de 10, ni siquiera de 9.
7: Yo creo que también, no digo, independientemente idea. De la secretaría técnica y de presidente, también hay mucha responsabilidad del técnico en algunos jugadores.
0: Sí, también.
7: O Hernández al 4 que trajeron, lo trajeron...
0: González.
7: González, perdón. Porque supuestamente lo conocía Musto, que jugó con él... Arambardi fue más de Coudet y Bragarni que de la Secretaría Técnica. Borré fue de Coudet también. Digo, también hay mucha responsabilidad del técnico en los refuerzos.
0: El técnico tiene la responsabilidad, además de no. Yo también digo esto, ¿no? Vos tenés equipos que han salido campeón en el fútbol argentino, que seguramente, si vos mirás el plantel, tienen menos que River.
9: Mucho menos.
0: Mucho menos. Ahora, ¿qué hicieron? ¿Qué lograron? Armaron un equipo.
9: Un equipo.
0: Una idea de juego, y con eso, con lo poco que tenían, fueron avanzando y lograron el título. O los que no lograron el título tenían una idea de juego. River, nosotros nos quejamos de que che, no completa el banco, lo otro. No juega nada River, ni con 25 jugadores, ni con 11, ni con 14, ni con 105. River no juega nada. Entonces no es un problema de tampoco... El primer error futbolístico es no saber cuál es la idea futbolística que tenés en el plantel. Y esto se vio el otro día. River no, no tuvo idea.
7: Yo te digo la verdad, Leo, y lo hablábamos el semestre pasado. Yo creo que con la llegada de Coudet en lugar de Gallardo, a nivel resultado, sacando que perdió los tres partidos, o los dos partidos más importantes, ¿no? El de Boca y la final con Belgrano. Pero a nivel resultado, sacando esas dos excepciones grandes, no había sido malo el,
0: no, el resultado.
7: El,
0: no.
7: Tema, el tema que sacó más puntos de lo, sí, de lo bien que jugaba.
0: Sí.
7: Porque la verdad que pocos partidos de River, el de Belgrano en el pero Monumental y uno o dos partidos pero malos.
15: Central, con Central.
0: Son todos clave. Perdiste el Superclásico, perdiste la final.
7: No, pero digo,
0: y perdés la Copa Argentina.
7: Pero de los partidos que ganaste, además, son muy pocos los que River jugó bien. La mayoría los ganaba por decantación, porque ganó mucho sobre la hora. De
15: por
7: hecho,
15: Beltrán, en la Beltrán.
7: Por Beltrán, en la Sudamericana, ganó mucho sobre la hora. Pero no jugaba bien el equipo. Y salvo algunos partidos puntuales, como ese de Central que marca Seba y el de Belgrano cuando jugó en el Monumental. Y uno imaginó que River iba a arrancar este semestre ya con otro equipo, con un equipo nuevo, con esas inversiones que supuestamente van a terminar haciendo, porque yo creo que van a llegar.
0: Y ahora sí.
7: Después de lo del viernes van a llegar más refuerzos todavía. Pero yo no sé si Otamendi y Correa, que son los dos de jerarquía que van a traer, te alcanza para cambiar esto.
0: No, pero además los jugadores que están hoy. Sí. La defensa central de River es un desastre. Pero no es un desastre.
15: La misma de siempre.
0: Exacto. No fue un desastre el otro día, pero ya venía siendo un desastre. Sí. Eso no cambió.
15: Si no te ayuda
0: nada. Una continuidad. Moreno y Vera. Jugaron muy mal.
15: Déjame contar una historia rápida de Moreno. Moreno jugó, ¿se acuerdan? La final con Belgrano, sí, e infiltrado. Bueno, acá me hago cargo de información, una charla ante el partido entre Moreno y Coudet. Mira, yo estoy para jugar, si querés contar conmigo, trabajé 3 días bien, pero estoy. Bueno, por agradecimiento, vení. Confío en vos, jugá. Toda la semana jugó Silva, como venía contando yo. Terminó jugando Moreno.
0: ¿Por qué?
15: Después Freitas no, estaba al límite, no jugó. Arambarri, yo les venía contando que no estaba bien físicamente, que terminé siendo titular al banco. Por eso mete 3 cambios, sorpresa en el equipo. Que igual, con todo el respeto, con este presente de River, yo no sé si cambiaba en la historia. Por ahí sí, incomprobable. Lo que sí digo, 19 partidos dirigidos de Chacho Coudet, 19. En River ganó 12, es un número impresionante, más allá del rendimiento que decía Marcelo. Ahora, pierde los partidos bisagra, pierde con Boca en el Monumental, pierde con Belgrano en la final y pierde con Aldo Civi. ¿Cuántos partidos de esos 19 perdió? 4. Me queda Atlético Tucumán en el Monumental, con suplente jugó. Perdió solamente, si querés, 3 de 18, pero esos 3 valen por todo. Y para mí, el partido de Aldo Civi, ojalá me equivoque por River, puede ser un antes y un después. Y me hago cargo de lo que
7: antes y después, para lo bueno, para lo malo.
15: Lo último y termino. Y me hace acordar al 1-4 de River con Tigre, con Gallardo.
7: ¿Vos crees que...
15: punto de partida para ganar y despegar.
7: Porque digo,
15: me hace acordar mucho.
7: Hasta el partido con Belgrano, los cuestionados eran los jugadores y un poco los dirigentes, pero Coudet salí ileso de eso. Sí. Después del partido con Belgrano, más allá que River jugó un partido de Copa Sudamericana, no sabíamos cómo iba a reaccionar la gente. ¿Vos creés que después de Belgrano y la derrota y eliminación del viernes, Coudet ahora entra en ese ojo de tormenta?
15: Mirá, el sábado jugaron en el Monumental y vamos a hacer la grande Michelis. ¿Cuál es la grande Michelis? Plantalla gigante. Y dije al equipo, y ahí vamos a ver. Va a entrar en esa, lamentablemente.
9: Va a tener un aplauso.
15: Seguro.
9: No es estruendoso, pero va a tener un aplauso. Ahora, Seba, no es disculpa para Coudet que diga que él no decidió que los jugadores estén apartados. Porque vos sos el técnico y decís, quiero que estén, están.
0: ¿Cómo cayó eso?
9: Los que están, a mí me dijeron, vos sabés más, Seba, que obviamente todos los que están apartados en Cantilo, por supuesto, son amigos de muchos de los que están hoy por hoy en el plantel y no les cayó para nada bien.
15: Exactamente. Bueno. Y yo voy a decir algo y me hago cargo. Otamendi, si no llega a ser capitán, pega en el palo. Va a ser capitán sin cinta de River.
0: ¿Y pero qué además se pone de capitán?
15: No, pero esperá, ¿a dónde voy? Otamendi es muy amigo de Pizella.
0: Sí. ¿Y?
15: Así como Acuña fue y te hizo bien. bancar a los que están, según Acuña, bancar a los que están en Cantilo. Y sube la foto Acuña.
0: ¿Pero qué son, jugadores o sindicalistas? Pará. No entendí.
15: No, pero pará. Hizo ruido que Acuña vaya con Beltrán Santiago a bancar, cosa que hablamos el otro día, a bancar a los que están en Cantilo.
0: Divino.
15: Y si va Otamendi y hace lo mismo, ya hizo ruido esa. ¿Qué pasa si va Otamendi?
0: Pero que lo invite a la casa a Pesela Otamendi, no que vaya a Cantilo, ¿no?
15: No,
0: la
15: pero gente me no tiene que te digo.
0: No, no, yo te entiendo, pero hay cosas, a ver, las dos, a ver, vamos a separar los temas porque si no es muy difícil. Cuando se dio la lista de jugadores borrados, la gente estaba de acuerdo en general, había gente que no, pero la mayoría de la gente estaba de acuerdo. El problema de River es que no tuvo la gestión necesaria para vender esos jugadores o dados a préstamo, porque hace 2 meses que estamos dando vuelta con esto. Entonces, mientras vos no tomes la decisión, esto va, este tema va a seguir dando vuelta. Y va a venir Otamendi, el hijo de Otamendi, el nieto de Otamendi, los jugadores van a seguir ahí.
7: Y fíjate, tal es así. Tal es así que River hasta tuvo que pedirle por favor al AFI agremiado,
0: claro,
7: que deje inscribir 7 extranjeros no cumpliendo con el reglamento para que pueda jugar por la lesión, claro, para que pueda jugar Borré por la lesión de Driussi y un papelón de agremiados de la AFA que se lo permiten, ¿no?
17: Es un desastre.
15: No, es que aún así, con el pedido que hizo River, repito, desde el dolor, pero somos periodistas, hay que contarlo, desde el dolor lo digo, River tuvo ese permiso excepcional, perfecto, no lo puedo aprovechar, nada. Entonces, yo digo esto.
0: Pero River muevan no puede... el culo, muchachos, hagan algo, porque esa es la sensación que yo tengo. Bueno, los dirigentes ahora, River no hacen nada.
15: Y ahora...
0: nada.
15: Vas a sumar esta semana 2 más al cuartito de Cantilo. Mañana, noticia, se suma Galarza. Hoy los de Cantilo no trabajaron, sí, la primera está trabajando ahora. Cantilo no trabajaron porque tanto Pesela como Acuña se fueron invitados por la AFA a ver la final. Claro. Llega mañana. Acuña con la primera, Pesela con Cantilo. Mañana se suma Galarza. El jueves se suma Castaño a Cantilo. Y yo pregunto algo, pregunto de inocente, ingenuo, que soy yo, ingenuo, que soy yo. Si aparece esa foto con Galarza, que para muchos hizo un mundial bárbaro, y con Castaño, más todos los que están otra vez, yo digo simplemente, esto es, como dice Leo, hay que empezar, tenés que empezar a conseguir clubes, yo creo, y es otra noticia, por fin pudimos conseguir el club, está muy cerca Galarza, dice jugar al Bologna de Italia, el club es el Bologna, en una cifra de 5 o 6 millones de dólares más o menos, por ahí anda. Y creo que se va a cerrar, si no es esta semana, el fin de semana. O sea, Galarza llega el martes para estar en Cantilo, estará unos días. Pero esa foto va a ser ruido acá, Paraguay, Colombia, Bote Castaño. Digo, River tiene que empezar a vender o ceder a los jugadores. Pues si no, ¿qué haces? Va a tener hasta diciembre.
0: Y bueno, es lo que te estoy diciendo, Sebastián.
15: Por eso.
0: Pero pasaron 2 meses ya.
15: Y sí. Estamos igual, yo no sé igual que vos.
0: Yo no sé qué hace Longoria, no sé qué está haciendo Di Carlo, por ahí está controlando la obra del Monumental, no sé, los baños, no tengo idea. Acá la cuestión tiene que ver con lo futbolístico también. River es un club muy grande para tener estos problemas. Y la verdad que no aporta ninguna solución. La verdad no están aportando ninguna solución. Lo que aportan hoy en River, los dirigentes, y hoy también lo tengo que agregar al cuerpo técnico, son problemas, no soluciones. Lamentablemente.
15: Y encima, encima lo que decía Marcelo, de la declaración de Chacho, yo tengo entendido, y me hago cargo de lo que digo, que es toda de los dirigentes. Dirección de ellos no está ni bien ni mal. Para mí, algunos deberían, podrían tener alguna chance.
0: Bueno, perdón, Seba. Chacho, si estaba en desacuerdo y decía y pensaba que iba a ser una dificultad para él armar un equipo sin estos jugadores, y si iba a ser un problema para él personalmente, tendría que haber renunciado. Tendría que haber dicho, yo con esto no puedo trabajar, sigan ustedes. Si él está en desacuerdo, porque yo la cara que le vi es, yo no tengo nada que ver, yo estaba en contra. Esto es lo que yo entendí de Coudet.

0: frase dice, que está bien porque cada uno hace lo que quiere, y somos grandes. Dice, necesitamos más refuerzos. Se van a traer 9, ¿cuánto quiere traer? 15. Ojo, y lo banco al Chacho, es un técnico bárbaro y todo, pero vuelvo, la derrota del viernes, ojalá me equivoque, pero más recordar mucho, al 1-4 de Gallardo de Marcelo con Tigre y el 1-1 de River con Temperley de Michelis.
1: ¿Y qué pasó?
0: Ojalá
1: después,
0: me equivoque.
1: Para recordarle para el que no sabe, ¿qué pasó después de esos dos resultados?
0: Y a los 2 meses se fue de Michelis y a los 2 meses se fue de Gallardo.
1: Listo.
0: Ojalá me equivoque. Ojalá me equivoque, que esto es fútbol. Son jugadores que en el fútbol argentino han demostrado capacidad en el fútbol internacional, todo. ¿Qué puede a partir de ahora levantar? Y por ahí sin jugar bien, como es con el Chacho, ganar. Ojalá sea así, pero a mí, como conocer tanto a River, por todo lo que pasó el otro día, aparte una derrota estruendosa contra Aldo Civi, es tremendo, es tremendo.
2: Y claro que es tremendo.
0: Es tremendo.
2: Además, River está buscando un título, un campeonato. Tenés un partido accesible con Aldo Civi, sí. Y te pinta la cara Aldo Civi. Me está cargando. Aldo Civi te pintó la cara.
0: No, es durísimo. Es durísimo. Pasa que no pasó tan inadvertido como el partido de Flamengo, pero pasa algo inadvertido porque estamos con
2: es
0: la
2: que
0: final.
2: Es peor con Aldo Civi.
0: Por eso
2: Flamengo te puede ganar, te puede pintar la cara, Flamengo. Además, estás en pretemporada. Nada, la dejamos pasar la de Flamengo.
0: Ponele.
2: ¿Con Aldo Civi?
0: Sí. Sí, bueno, hablando de Flamengo, miro reloj. Estamos, un minuto. De Brasil van por todo, ahora ofrecieron 28 millones de dólares por Almada.
3: Euros, creo, Seba, ¿eh?
0: Bueno, euros, sí, en euro. Brasil me hablaron de... Pues por ahí anda.
2: No, tiene que ser euro.
0: 28 millones de euros por Almada. Así veo difícil que llegue arriba, estoy averiguando. Me dicen que terminó el Mundial ayer, veremos. Bueno, Brasil van con todo, ¿eh? Veremos si este dinero... que le cierra a todos, porque al jugador, al club, todo. Ustedes saben que Flamengo tiene ese plata y un sueldo estratosférico. Bueno, le están poniendo piedras en el camino arriba y con Almada. Respecto a Correa, a esta hora, cierra el mercado de pases mañana. Otro tema para River. Cierra el mercado de pases mañana a 18 horas. River, si lo quiere traer a Correa, tiene que ser entre hoy y mañana.
3: Bueno. No, está bien, pero hay...
0: puede hacerlo más adelante.
3: Si vos cedés
0: pero tiene que ceder
3: a
0: alguien al exterior.
3: Claro, y es muy probable que alguno...
2: Pero no vendió jugador en 2 meses, va a vender ahora.
0: Por eso
3: no, bueno, pero
0: digo.
3: Es muy probable que alguno de Galarza, alguno de ellos sea cedido.
0: Galarza, yo dije, para mí se va al Bolonia de acá el sábado. Pero claro. Todavía no hay nada, Todavía
3: Boca
0: no ha salido nadie.
3: Ceballos. Si Boca termina vendiendo a Ceballos, seguramente se va a terminar de firmar
2: pero
3: todo.
2: Pero Ceballos tiene un club comprador.
3: Se va a terminar de firmar todo después del martes,
2: no
3: si es
2: nada.
3: Que lo vende y va a tener tiempo para traer un...
0: River tiene a Galarza, lo que conté recién. Que para mí... muchas chances que se haga esta semana. Ahora el resto hay que esperar. Si vos vendés o cedés a alguien, aclaremos esto, tenés tiempo hasta el 2 de septiembre. Ejemplo claro para la gente entienda. River vende a Galarza el sábado a Bolonia, vamos a imaginar. River tiene un cupo para traer un jugador no extranjero, un jugador más, hasta el 2 de septiembre.
2: Bueno.
0: Hasta el 2 de septiembre. No va a tardar hasta el 2 de septiembre, pero digo, tiene casi 2 meses más. Pero tiene que ceder a préstamo o vender a alguien. Cuanto más venda, a ver, todos los que están en Cantilo tendrá más cupo para traer. Si no, a ver, ahora trajo 5. Si después de mañana quiere traer 9 jugadores, tiene que por lo menos 4 se tienen que ir. Y que son cosas que hoy lo ve difícil,
2: Seba, ¿la seguimos después?
0: Un abrazo grande, muchachos.
4: ¿Y opinan con el diario del lunes?
2: Sí, no, con el viernes, el sábado, el domingo, el lunes. Gracias a la gente que está ahí. Impresionante la cantidad de gente que hay hoy.
3: Muy bien.
2: Descomunal. Gracias a todos por estar ahí. Dame 3.
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2: Muy bien, va a sonar el top de la una de la tarde. Justo, mira. Impresionante. Una de la tarde va a llegar el señor Ricardo Rodríguez con las noticias. ¿Qué pasó, Ricardo? ¿Está bien usted? A ver, hable.
3: Sí, ¿cómo te va, Ricardo?
2: Muy bien. ¿Le gustó Unai Simón? Unai Simón. Sí. El arquero.
4: Cuando el día que lo voy a atajar, porque ayer no.
3: ¿Usted tiene ese estilo?
4: Sí. Sí, me identifico.
2: Por la barba, dice usted. Lo único que tiene, lo tiene igual, lo único que tiene igual es la barbita.
3: Claro.
2: ¿Eh? Llegan las noticias, una de la tarde, ya venimos.
4: Vamos a la.
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6: Temperatura en la ciudad de Buenos Aires, 13 grados una décima. El cielo se encuentra cubierto. Una derrota con orgullo. Javier Zanetti, ex integrante de la selección argentina, llegó al país y así se refirió sobre el desempeño de nuestros jugadores.
7: Con ilusión, como todos los argentinos, lamentablemente no se nos pudo dar, pero creo que hay que agradecer al cuerpo técnico, a todos estos muchachos, el esfuerzo que hicieron para llegar a otra final del mundo que nunca es fácil y por cómo nos representaron en todo el Mundial. Para mí estos muchachos son campeones, porque creo que no era fácil llegar a otra final, entregaron el alma en cada partido, el compromiso que tuvieron. Y solo agradecer porque nos ilusionaron a todos, todo un país detrás del sueño de ganar otra Copa del Mundo. La verdad que estos chicos se merecen lo mejor siempre.
6: Impactante choque en Misiones. Más de 40 personas resultaron heridas tras una brutal colisión entre un micro de larga distancia y un camión en la Ruta Nacional 12 en esa provincia. El micro trasladaba 60 pasajeros y había salido de la terminal de ómnibus de Retiro con destino a Puerto Iguazú. Fuerte amenaza a Japón. China destacó sus enérgicos pedidos a los ayuntamientos japoneses para que respeten los principios antinucleares que reflejan el deseo de paz de la ciudadanía. Además, advirtió que de no hacerlo, Japón acabará pagando un alto precio.
5: Deportes.
6: España es la número uno. Tras ganar el Mundial, destronó a la Argentina y alcanzó la cima en el ranking FIFA. Además, la Roja también lidera la clasificación femenina de esa organización, donde es la vigente campeona del mundo. 13 grados, una décima la temperatura, humedad 80%, el cielo se encuentra cubierto a la hora 13:06 minutos.
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A los que nos miran por YouTube ahora o en diferido. A Luz Milanesa, Cristian Galloso desde Lomas del Mirador. A Damián Nampoli, a Nor Ponce. A Federico Salvos de Divisa. A Ricardo Cot. A Miguel Traya, a Elcira.

Arruco. Alejandro Barraza. A Berlión, a Leo Moyano. A Jorge Castañeda. A Informática y Programación. A Guzmán. A Gustavo Vicente Bernaba de Mar del Plata. Amado de Jesús. A Paisa, a Germis. A Gonza. A Guido Barchiglia. A Luciano. A Dóvila, a Miguel Ángel García de Ciudad Evita. A Paul, a Zico Gaby. A Fran Delfino. A Nora Leguizamón. A Emiliano Villalba. A

que pasen a Ayacucho. A Benjamín Brer. A Ramiro Frías en Santiago del Estero. A Iván Romanelli. A Darío Carnaval en Pilar. A Marcelo Delgado en Torcuato. A Víctor Mamani en Almirante Brown. A Guillermo Acuña. Alejandro Federico en Suipacha. A Maximiliano Pomares. A Noelia Pavón. A Leandro Sánchez en Río Cuarto. A Alicia de Barracas. A Fabián Carral en Paternal. A Luciano Lucho.

Cazador en Azul. A Rolando en Entre Ríos. A Jorge Macerón en Quilmes. A Daniel Salviulo en Barcelona. Al Rodri Muedo. A Silvio Geneise. A Charlie Cáceres en Florencio Varela. A Sergio de la Fuente Carballo en País Vasco. Qué quilombo se armó en País Vasco. A Pedro Pedroso en Banfield. A Andrés Bernaya en La Pampa. A Daniel Castillo.

Quiroga. A C. Montiel, a Ricardo Costa, a Fernando Villano, Paco Flores,

0: Nos vamos a Estados Unidos, tenemos presentación.
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0: ¡Antico!
2: ¿Cómo anda, Leo? ¿Todo bien?
3: Bien, ¿usted? Anito.
0: ¿Qué pasó?
3: No, lo saludo.
0: Ah, perdón.
4: Bueno. Buen trabajo, Antico, en esta copa.
0: Impresionante, Antico, en todos lados.
3: Un detalle se le escapó nada más, pero bueno.
0: ¿Qué detalle? ¿Qué pasó?
3: No, el himno, pero bueno.
0: ¿Qué himno? ¿Qué
3: pasó? El himno, Antiquito, pero bueno.
0: ¿Qué pasa con el himno?
2: Y bueno, bocha, no se puede estar en todo.
3: No, podía ser otro, ¿no? La persona.
2: Y bueno.
0: Ah, usted dice porque encantó. ¿Quién eligió eso? ¿Los jugadores?
2: No, creo que fue más una cuestión de la gente de AFA que de los jugadores.
0: Ok, perfecto.
3: Qué lástima.
0: Bueno, no le gustó al bocha, parece.
2: Y, pero, ¿a usted le parece, bocha, que hubiera cambiado algo si cantaba otra persona?
3: Sí, nunca se sabe.
2: Nada, bueno, yo creo que Argentina ayer fue claramente superado.
3: Sí.
2: Después, obviamente, se pueden hacer análisis de algunas decisiones del entrenador. Después, obviamente, el equipo estaba físicamente estaba con el tanque de reserva, se notó ayer. Tuvo que hacer cambios obligados por lesiones. Yo todavía no tengo confirmado la salida de Montiel, si fue por lesión o no, porque para mí Montiel no estaba para salir.
0: No.
2: Y por eso yo le venía diciendo, bocha, que para mí era para que arranque Molina y que Montiel termine el partido, porque Montiel no iba a poder aguantar los 90 minutos. Y bueno, me pareció que también ayer quizás, obviamente esto con el diario del lunes, si hubiera arrancado Molina y después hubiera entrado Montiel, quizás la cosa hubiera sido distinta, quizás no. Esto no, obviamente es un terreno debatible y es incomprobable lo que estoy comentando, pero bueno, son decisiones, diría el gran Miguel Ángel Russo, que tomó Scaloni. Una mitad de la cancha sin Paredes. Yo tenía la información de que Paredes no estaba al 100 y que la salida con Inglaterra fue más física que una cuestión táctica o futbolística, y ayer obviamente me parece que no fue desde el arranque Paredes por eso. Y bueno, después una selección que se vio superada, Leo, la verdad que no generó, salvo los minutos finales, en búsqueda del empate, que estuvo cerca de conseguirlo con un hombre menos, y España también de liquidarlo antes, pero bueno, no alcanzó, la verdad que no alcanzó. Y ahora, bueno, será momento de charlas, de bajar revoluciones y ver sobre todo qué es lo que pasa con el entrenador. Ayer fue bastante contundente, Leo. Yo sé que Tapia tiene la intención de tratar de convencerlo, dejar pasar los días, no juntarse ahora inmediatamente, pero sí más adelante. Bueno, dijo que va a dirigir hasta fin de año, ahora hay fecha FIFA en septiembre, octubre y noviembre. Bueno, habrá que ver si durante esos periodos donde va a haber amistosos, bueno, el presidente lo puede convencer al entrenador.
4: Se sabe, Marian, si es posible que alguno de esos amistosos, especialmente los de septiembre, se jueguen en Argentina para algunos puede ser una despedida, para otros el reencuentro después de este Mundial con el público argentino.
2: Y mirá, yo sé que la intención está, Gaucho, de hacer algún partido en Argentina. Quizás los dos, de septiembre. Veremos ahora cuando bajo todavía un poquito la espuma de lo que fue el partido de ayer. Pero la intención de que se juegue en Argentina y sobre todo ver qué es lo que va a pasar con Messi, porque tampoco está claro qué es lo que va a pasar con el capitán argentino, porque ayer no habló. Así que, bueno, creo que no haya hablado es un síntoma positivo, me parece. Porque quizás si hablaba y decía que bueno, que ya su historia en la selección había terminado,
4: claro,
2: había poco para hacer. Claro, pero al no anunciar nada, yo creo que puede haber todavía un Messi para un rato más, quizás para amistosos y despedirse, quizás para, ¿por qué no pensar en la Copa América si él se siente bien en 2028?
4: ¿La obviamente Copa América del 2028 va a ser en Estados Unidos o todavía no está confirmado?
2: Es una posibilidad, no está confirmado dónde, pero no hay que descartar esa chance, 8.
0: A los que, como vos, siguen a la selección argentina permanentemente, ¿sorprendió la declaración esta de Scaloni?
2: No, para nada. No, yo sé que el entrenador ya siente que se va a terminar un ciclo con algunos jugadores que van a, obviamente, bueno, también dice el caso más emblemático porque ya lo ha manifestado el jugador, y sabe que va a haber un recambio y sabe que, él lo dijo ayer, Leo, lograr algo similar o mejorar lo que se hizo en estos dos ciclos mundialistas, y es difícil, ¿eh? Salir campeón y llegar a una final, ganar dos Copas América. La verdad que que quedarse sería obviamente un desafío para poder igualar al menos lo que viene haciendo. Pero bueno, veremos. Yo creo que van a ser momentos de dejar pasar un poquito el tiempo y el objetivo para mí de Tapia va a ser convencerlo a Scaloni, más allá de estos 6 meses que quedan de contrato, para que continúe. Veremos qué puede suceder, pero yo sé que la intención del presidente Rafa es tratar de convencer a Scaloni más allá de lo que dijo ayer el técnico.
0: ¿Hay plan B?
2: No se piensa en un plan B, Leo. No se piensa. La verdad es que hasta que no tengan una definición no se piensa en un plan B. Más allá de algunos gustos que puede llegar a tener el presidente de la AFA, hasta incluso con gente que ya está trabajando dentro de lo que es el proyecto de selecciones nacionales, no hay un nombre.
0: Claro. Bueno, va a ser bravo. Yo lo relacioné y me parece que no tiene nada que ver, o sí, no lo sé. Con aquella duda que planteó Scaloni después del partido con Brasil, allá en el Maracaná, en Brasil, de la continuidad, ¿no? Y ahora otra vez plantea lo mismo. O sea, son situaciones distintas.
5: Fue distinto.
0: Son situaciones distintas.
5: Tiene que ver con un reclamo más que con.
0: ¿Un reclamo?
5: Sí.
0: ¿Qué reclamo?
5: No, de algunas condiciones que querían acomodar, ¿o no? Mariano, vos sabés más.
2: Sí, había cuestiones de económicas que había de por medio ahí también.
0: Claro.
2: Pero no, ahora yo creo que va más por otra cuestión que por algo económico. Va más por decisiones y por lo que puede llegar a pensar y a ver el entrenador a futuro.
0: Bueno, es bravo el tema, ¿eh? Para Scaloni.
4: Sí, porque por otro lado, yo digo, por un lado es lógico que pase esto. Por otro lado, a mí particularmente me sorprende, porque antes del Mundial, cuando él, no sé si fue antes del Mundial o el último amistoso,
0: sí,
4: él le preguntan sobre esto. Creo que cuando jugaron esos dos amistosos contra los africanos acá en la Bombonera, Y él marcó, que yo no lo sabía, que era su representante, que Matías Aldao, que lo representa, estaba en reuniones con Tapia.
0: Sí.
4: Por eso me sorprende ahora a mí particularmente esta.
0: Sí, Mario.
2: Sí, por eso yo creo que lo que piensa Tapia es que lo puede llegar a convencer. Porque no, sabe bueno, que hay...
0: Pero por ahí pasaron cosas durante este mes en la Copa del Mundo,
2: sí,
0: y Scaloni se dio cuenta de cosas que dice, bueno, esto ya así no voy a poder seguir.
2: Sí. Yo sé que en AFA piensan que obviamente lo que dijo ayer fue el momento de todavía con las revoluciones y con la bronca de haber perdido una final. Pero que bueno, creen que quizás pasando los días pueden llegar a convencerlo, pero sí a que quizás cambie de postura o tome otra determinación. Pero bueno, me parece que esto
6: la
2: no
6: verdad,
2: va a ser.
6: La verdad, va a salir a la luz.
0: Sí,
4: tiene razón, Claudio.
0: ¿Cuándo vuelven, Tico? ¿O se queda ahí?
2: Yo en un ratito voy a Dallas y en Dallas tomo un vuelo a Buenos Aires. Llego mañana, 7:30 de la mañana, así que ya mañana estaremos de vuelta en Argentina.
5: Claro, el sábado nos vemos, ¿eh?
0: ¿Qué pasa el sábado?
2: Sí, primero el miércoles juega Lanús contra Cienciano, Copa Sudamericana, y el sábado lo vamos a recibir muy bien al Bocha y sobre todo a Néstor Raúl.
0: Ah, claro.
5: Con un gran cariño le tienen, sí.
2: Claro.
0: Qué lindo va a ser eso,
2: muy buenos recuerdos.
0: Esa entrada de Pipo, ¿no? Al terreno del juego.
7: No pasa nada.
2: Imaginamos un gran recibimiento para Pipo.
0: Sí, totalmente. Bueno, Marian, abrazo.
2: Nos vemos, Leo. Abrazo.
0: Ahí está, Mariano Antico, desde Estados Unidos.
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0: Te voy a pedir una declaración de De La Fuente, el técnico de la selección española. Bueno, hay una gran relación entre Scaloni y De La Fuente. Muy buena relación. Yo no lo escucho bien a Nasser Alanzo. Ah, porque se acerque, perfecto. Pero esto decía el técnico de la selección española sobre Scaloni.
8: Bueno, pues nos hemos abrazado, nos hemos dado las gracias y yo aprovecho para, insisto, agradecerle públicamente todo lo que me ha enseñado, porque las conversaciones que hemos tenido de fútbol me explico lo difícil que es estar aquí, lo difícil que es competir en una competición de este calado, de este calibre, y a mí me ha servido de mucho. Yo soy una persona que escucho mucho y que aprendo siempre, o trato de aprender siempre, y su experiencia nos ha valido de mucho. Lamento su estado, lo entiendo, pero tiene que estar muy feliz, muy contento de la trayectoria que lleva en la selección argentina. Ha batido todos los récords,
6: tiene todavía un grandísimo recorrido, es joven, eso le he dicho, Leo, tú eres más joven que yo, a mí me queda menos fútbol que a ti, así que hoy creo que nos lo merecíamos ganar nosotros.
0: Bueno, Luis de la Fuente, que también hay que decirlo, ¿no? Así como lo decimos de Scaloni, ha ganado Euro, ha ganado Nation League y ahora gana Campeonato del Mundo. En poco tiempo, en 3 años. Lo de la Fuente también es maravilloso.
5: Muy, muy bueno.
0: Maravilloso.
5: Es muy bueno. Así en cuenta, como también lo de Deschamps.
0: Absolutamente.
5: Bien,
0: absolutamente.
4: Agarra Zidane, Francia.
0: Sí, hay que un temita ahí todavía, ¿sí? Por el tema económico.
4: Ah, mirá vos.
0: El temita tiene que ver con el valor del sueldo.
5: No, empecemos. ¿Que le falta algo?
0: No, la federación no
5: llega a fin de mes.
0: No, por Zidane. Lo que le ofrece la federación, el acuerdo con la federación francesa, excede lo que le puede pagar. Porque el técnico de la selección francesa puede ganar un tope. ¿No?
5: ¿Y tiene
0: un tiempo?
5: Ese tope.
0: Bueno, puede ganar como el director, uno de los directores, como un funcionario público de máximo nivel del Estado, ¿no? Claro. Y no puede ganar más que eso. Entonces eso lo tiene que cambiar la Asamblea de Representantes francesa. Es decir, que se tiene que juntar la Asamblea para hacer esta excepción.
5: Y en vez de hacer eso, no le pagan, y si le pagan menos.
0: Engrones.
5: No, que le paguen menos.
0: Sí, bueno, aparentemente Zidane no va por menos.
5: Esto se va por la plata.
0: No, quiere trabajar, pero quiere ganar bien.
5: No, pero va por la plata.
0: Bueno, todos van por la plata.
5: Sí, no, pero
0: no iba gratis.
5: Por la plata.
0: Bueno, eso es lo que está pasando. Se va a arreglar, increíble, obviamente.
5: Increíble.
4: En Alemania, Klopp, ¿no?
0: Parece que sí. Todavía no está, pero va.
4: El mercado de técnicos de selecciones está interesante.
0: A full. Y eso se puede sumar a Argentina. Ojalá que no. Ojalá que sí. No sé. Yo no sé qué le recomendaría a Scaloni.
7: Tíreme dardos a mí, tíreme tiros a mí.
0: ¿Qué me recomendarías, Scaloni? Le preguntan a Salala. ¿Qué harías vos en mi lugar? Es difícil decirle.
4: Sí, la verdad que sí.
0: Porque la verdad que irse en este momento también es para él, para su carrera, es buenísimo.
4: Campeón del mundo. Hoy está muy cotizado. Hoy va a conseguir trabajo. Si tiene ganas, va a conseguir trabajo rápido.
0: Y es exponer también, más allá del trabajo que ha hecho fantástico con el cuerpo técnico, es exponerse también a decir, che, y en el tercer mundial ya no le fue tan bien. Porque te puede pasar.
4: Sí, obvio.
0: Como a cualquier técnico del mundo. ¿Cuántos técnicos son buenísimos y en determinado momento lo siguiente no es tan bueno?
4: Sí, hay que ver también.
0: Hay que ver qué quiere hacer él.
4: Es una decisión, digo, no solo de Scaloni, sino también de su cuerpo técnico. Hay que ver si los colaboradores quieren seguir en caso de que él siga en la selección o alguno quiere hacer su camino en un club.
0: Sí. Sí. ¿Qué pasa? Tengo ahí como ruido.
4: Eco,
0: sí, como ruido.
5: Sí, hay una garrapea.
0: Sí, pero no sé por qué no. Eso era, mosquitos. Sí, mosquitos.
4: Está por sonar el top.
0: ¿Ah, sí?
4: Sí, ahora un ratito.
0: Escúcheme, ¿cuántos tengo, Erno? ¿Tres?
4: Dame tres.
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1: Muy bien, va a sonar el top de la 1:30 de la tarde y va a llegar el señor Ricardo Rodríguez con las noticias. Ahí está, mira.
2: ¿Pero qué pone? ¿Qué pone el operador? Pero qué, no pone el operador. Esto el llega del satélite, llega esto.
3: El Ricardo. Operador está tomando algo, ¿no? Dice que este señor es parecido a Antico.
2: No lo veo tan parecido.
3: Primero, pobre Antico, este señor es mucho más grande.
2: Sí, es más grande, sí. Sí, no, nada que ver.
4: ¿Quieren seguir viendo?
3: ¿Te ves la cámara?
2: Ahí está, mira.
3: Para mí, pobre Antico, lo destrozó.
2: No, y aparte tiene una pera muy grande este señor, ¿no?
3: Claro, para mí lo mataste, Antico. Bueno, Ron Perlman.
2: Claro.
3: Le subió varios años, Antico.
2: Sí, sí, sí. Mínimo 10.
4: Sigan, ¿eh?
2: ¿Qué pasa, Ricardo? ¿Querés decir algo?
4: Sigan, sí.
2: Tenemos la noticia, vamos.
4: Ahí está el otro tirando.
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6: La temperatura en Capital Federal y alrededor es 13 grados, 3 décimas, humedad 80%, con cielo cubierto. Elecciones 2027. Agustín Rossi llamó a sostener la unidad del peronismo y advirtió sobre las consecuencias de una eventual división frente al gobierno de Javier Milei.
7: No debería suceder es que haya compañeros que estén pensando en que el peronismo pueda ir dividido, porque la unidad no te garantiza la victoria, ahora la división te consagra la derrota. Y para nosotros los dirigentes políticos, ganar o perder una elección es parte del métier. Ahora, si Milei está 4 años más en el gobierno, condenamos a millones de argentinos que sigan viviendo en la calle, que no hagan las cuatro comidas diarias, que sigan sin tener su trabajo, que hayan perdido su trabajo, que estén con miedo de perder su trabajo, a empresarios que no puedan reabrir nunca más sus empresas, a estudiantes que estén obligados, jóvenes que estén obligados a dejar de estudiar, y a todo lo que está pasando hoy en la Argentina.
6: Detenido por un femicidio transversal, la justicia de Mendoza imputó a Carlos Salazar Ábalos, acusado de asesinar a la actual pareja de su ex, Domingo Domínguez Cornejo. La fiscal Andrea Lasso le imputó el delito de femicidio transversal, calificación a la que se llegó luego de determinar que el objetivo del acusado era provocar un daño extremo a su expareja. Cadena perpetua por narcotráfico. En Estados Unidos lo condenaron a El Mayo Zambada, cofundador y líder del cártel de Sinaloa, meses después que declarara su culpabilidad. Antes de conocer el fallo, el capo narco de 76 años leyó una carta en la que se disculpó con todas sus víctimas. Ahora 13:36 minutos, la temperatura 13 grados 3 décimas, el cielo cubierto.
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1: Una de la tarde, 37 minutos. En un ratito ya viene Costa, viene el Turco para hablar de Boca también. Ya se viene Lucas Molina con las noticias de Independiente. Ya se viene Cebolla Jarque también con lo que está pasando en Racing. Hay más de Rur. Se viene Ojeda con la góndola del resto de los clubes.
3: Que trabajan. Que
1: supermercado. En el supermercado, sí, con muchísima
10: coincido
1: relación.
10: Con lo que dice Cebolla.
1: Está el Bocha Flores para hablar de San Lorenzo de Almagro después de la derrota ante, por penales ante Riestra.
11: Otro de los que no tuvo un buen fin de semana, San Lorenzo. El día viernes jugó al 18:45 en cancha de Morón frente a Riestra. Primer tiempo dentro de todo aceptable para San Lorenzo, digno, para hacer el primer partido de Gorosito y no tener variantes prácticamente. Y entre comillas, tener que improvisar con la dupla de centrales, porque sí. Tanto Herrera, que no es lateral, tuvo que jugar como que no es central, tuvo que jugar como central. Y Córdoba, que no venía jugando, hacía casi un año que no jugaba un partido siquiera, ni siquiera en reserva, tuvo que jugar como central también. Había hecho un buen primer tiempo San Lorenzo, en líneas generales. Se había puesto en ventaja, incluso con el gol de Reali. Ya después, en el segundo tiempo, me parece que el equipo se empezó a desordenar. Riestra empezó a acercarse mucho más, con más fuerza. Es un equipo muy físico. Ayer se sorprendían. Yo la verdad no sé a quién le puede sorprender. Recién ahora se dan cuenta que Riestra es un equipo físico, es un equipo de contacto.
3: ¿Pero quién se sorprendió?
11: No sé, que hay gente que se sorprendía ayer por cómo juega Riestra, o el mejor hecho el viernes. Y se lo llevó un poco por delante, lo terminó empatando, y después en los penales ya sacó la mínima diferencia. Así que no hay mucho para reclamar de ese aspecto, pero mostró que por allí, en cuanto al recambio, quiso el técnico enfatizar que no hay, porque hizo una sola variante.
12: ¿Un cambio?
11: Un solo cambio. Entró Lastater allí en lugar de Reali, que estaba lesionado. Por eso me parece que tuvo mucho que ver con eso, el no hacer cambios por parte de Gorosito, el pedir incorporaciones, el pedir que lleguen jugadores, el mostrar que tiene un plantel corto, que tiene un plantel que no está hoy por hoy para disputar un torneo peleándolo. Uh-huh. Y es por eso que hoy, temprano, apareció Juan Pablo Álvarez.
12: ¿El hijo de Gustavo?
11: No.
12: ¿Quién es Juan Pablo Álvarez?
11: Juan Pablo Álvarez es un jugador surgido de Banfield.
12: Ah, mira.
11: Volante por la derecha o extremo por la derecha.
3: Álvarez,
11: sí.
12: Siempre está Álvarez.
3: Jugó en Central Córdoba, ¿no?
11: Jugó en
3: Gimnasia de Mendoza, ¿no?
11: En Colón, y después jugó un tiempito en Uruguay. Y en Gimnasia de Mendoza jugó apenas media hora frente a San Lorenzo.
3: Eso te iba a decir.
13: ¿Cómo sabe que me llamó?
3: Jugó 26 minutos.
11: Sí. Y justamente.
3: Y ese es el refuerzo que trae San Lorenzo.
11: Ese es el refuerzo. A ver, la posición y el lugar que elige Gorosito para reforzar está bien, es un sector donde no tiene tanto por la derecha. Ahora, bueno, hay que ver después y evaluar si es un jugador que realmente reúne las características de la necesidad de lo que pretende el técnico, que decía jerarquía y experiencia es lo que pedía Pipo, nada de apuestas. Bueno, experiencia tiene, es un jugador de casi 30 años, así que por ese lado sí. Ahora, bueno, de jerarquía yo no sé, no pudo jugar en Gimnasia de Mendoza. Esto no quiere decir nada, pero bueno.
3: O quiere decir
11: digamos,
3: mucho.
11: El antecedente no es tan beneficioso para el jugador.
12: Claro.
11: Pero bueno, si la idea de San Lorenzo es incorporar por incorporar, bueno, la verdad que no entiendo cuál es esa política, no la comparto.
3: Pero que este jugador llega por pedido de Gorosito.
11: Es por pedido de Gorosito, sí.
3: Y San Lorenzo ahora, digo, ante esta derrota de Copa Argentina, lo único que le queda es el campeonato.
11: El campeonato, solo el campeonato. Por eso tampoco es que necesita un plantel tan amplio.
3: Debuta con Lanús
11: el sábado, 21:30 en la Fortaleza. No creo que difiera mucho el equipo del que jugó el viernes. Habrá que ver si en la defensa agrega alguno, si puede estar Corujo o algún otro.
3: Gil.
11: Y hay que ver, Gil hoy arrancó, se reincorporó a los entrenamientos. No sé si llegará para jugar el partido del sábado. Ya dependerá de cómo lo evalúa el cuerpo técnico y cómo lo vean. Y con respecto a las ventas, bueno, de Gil no hay nada. Y lo de Cuello es una negociación, por un lado, con Talleres. Yo insisto, para mí el jugador se quiere ir al exterior, por lo que a mí me dijeron. Así que a Talleres no va a ir, más allá de la negociación que pueda iniciar el equipo cordobés. Y lo más firme va a ser México, donde todavía no ha podido liberar el cupo de extranjeros el Monterrey, y ahí es donde recién se va a poder avanzar en la negociación, que por ahora está lejos en lo económico. San Lorenzo pretende 4 millones, como lo decíamos el otro día. La gente de Monterrey había ofrecido en su momento 2,5 millones, pero por ahora no hubo avance con respecto a esto. Desde la dirigencia de San Lorenzo lo que te dicen es que hay 2 nombres más ya para incorporar en breve. Obviamente que con el dinero que ingrese en estos días se hará frente a las inhibiciones para que el plantel se pueda incorporar o puedan estar a disposición del técnico en estos partidos, para los próximos partidos, porque si no levantar las inhibiciones...
3: Álvarez, por ejemplo, todavía no puede jugar si San Lorenzo debutara mañana.
11: No. Así que hasta que no levante las inhibiciones no va a poder iniciar en el campeonato ninguno de las incorporaciones, ni Álvarez, ni las otras 2 que me decían ayer que estaban cerradas, llegar. Un central y un mediocampista central. Esos son los otros 2 puestos que supuestamente ya los tienen apalabrados para cerrarlo en estas próximas horas. Así que veremos. San Lorenzo, en una situación bastante delicada, necesita vender sí o sí, y la gran venta deberá ser la de Gil. Yo creo que esa es la venta que a San Lorenzo le va a dar la parte económica suficiente como para poder por lo menos llegar hasta fin de año, y después vemos si se destaca alguno de los jugadores del club. Con Insaurralde todavía se está lejos, más allá de que está con una contractura, y con Montenegro tampoco se volvió a hablar con su representante para ver.
3: Montenegro es el chico que supuestamente arregló afuera,
11: claro,
3: un contrato,
11: con un equipo,
3: ¿no?,
11: de los Emiratos, a ver si el equipo sube la oferta, bueno, se pondrán a conversar y por ahí se pueda llegar a un arreglo. Hasta ahora, los $500,000 que le ofrecieron, que está bien, no es una venta la que vos haces, sino es un resarcimiento el que te da el club que lo quiere, porque en diciembre se le termina el contrato. Pero bueno, San Lorenzo pretende mucho más por ese resarcimiento.
12: Bueno, próximo partido de San Lorenzo, entonces.
11: El sábado, 21:30 en la Fortaleza frente a Lanús, bien, arrancando el campeonato.
12: Difícil, ya de entrada difícil.
11: Difícil, sí, sí. Y en la cuarta fecha, Huracán. Mira. Así que viene seguidilla la cosa.
12: Gracias, Bochita.
11: Por favor.
12: Vamos a ir a una pequeñita pausa, pero antes, recién posteó el presidente de la Conmebol, Alejandro Domínguez.
3: Ah, sí.
12: Hizo un posteo donde dice: el próximo se juega en casa.
10: Hay que creérsela.
12: En 2030 se viene el Mundial de Uruguay, Argentina y Paraguay. Una gran oportunidad para el fútbol, para celebrar el centenario de la Copa del Mundo. Y acá viene la noticia. Con una competencia con 64 equipos. Este es un posteo.
3: Casi que lo está firmando.
12: Lo afirma. Para postear esto, Domínguez tiene que tener seguramente lo que hay del presidente. De hecho, hay una gran relación entre Infantino y Alejandro Domínguez. Así que lo que está adelantando, a pesar de que Europa no quiere saber nada con este tema de las 64 selecciones en el próximo Mundial, lo que está adelantando con su posteo Alejandro Domínguez,
3: claro,
12: es que no solamente que ya confirma que todavía no está claro cuántos partidos se van a jugar en Uruguay, Paraguay y Argentina.
3: Y pero siendo 64 es muy imposible que la primera rueda se pueda jugar 3 grupos acá, ¿no? En Sudamérica.
12: Esa es la idea, que el grupo donde esté Uruguay, donde esté Paraguay, donde esté Argentina, se pueda jugar aquí, en Sudamérica, y después sí, ir a España, Portugal y Marruecos.
3: Yo creo que este Mundial de más equipos fue una buena prueba para la FIFA, ¿eh?
12: Sí.
3: Me parece el Mundial...
12: No, el negocio...
3: No, y futbolísticamente tampoco, digo...
12: Sí, bueno, para acá lo que miden no es...
3: No, ya sé, pero digo, a nosotros que por ahí teníamos duda y todo, futbolísticamente fue un buen Mundial. Aparte acompañó, además de todo lo externo, con el estadio lleno, que había mucha gente, que las grandes figuras dieron, salvo alguna excepción, dieron a la cita, hicieron un montón de goles... Me parece que en líneas generales fue positivo el Mundial. Para la FIFA, muy positivo.
12: Muy positivo.
3: Y bueno, y van a querer seguir ampliando.
12: Bueno, si los dejás a Domínguez y a Tapia, no paran hasta 500.
3: Sí, en equipo, claro.
12: No paran. Esto igual, yo tenía entendido que se tenía que definir el Congreso de FIFA.
3: Pero Domínguez ya lo
12: publicó. Pero Domínguez, ya rápidamente, termina el Mundial y al día siguiente ya el presidente de la Conmebol dice, bueno...
13: ¿Infantino seguirá siendo presidente de FIFA?
12: Sí, sí, yo no tengo... A ver, si es por política, Infantino no puede perderme la elección.
14: Muchos van a empezar a transpirar.
12: Pero por el mismo sistema que tiene Tapia, ¿no? Sí. O que tenía Blatter, o que tenía Grondona. Vos tenés un montón de federaciones.
3: ¿Pero vos por qué te planteás?
13: Porque en Europa están dudas.
3: A partir de lo que pasó con el Estados Unidos en intervención, sí, para que les...
12: Igual no son todas las federaciones europeas. No, esta es una idea de Seferín.
13: Sí.
12: Y a mí me extrañó que metieran en el medio al presidente del PSG,
13: sí,
12: que tiene una gran relación con Infantino. Yo lo veo raro eso. Europa siempre
13: tiende a
12: ir en contra del presidente de la FIFA. Esto le ha pasado a Belange, le ha pasado a Blatter también. Y es difícil que eso se cambie el status quo. Muy difícil, porque con la cantidad de federaciones que hay, y vos tenés a las federaciones menores, si se quiere llamar de alguna manera, África, Asia, que eso lo cambió Grondona. Sí.
13: Y ahí la ampliación de los equipos en un mundial te ayuda, ¿no?
12: Y esto también ayuda.
15: El trabajo del dirigente vocacional.
12: Sí, sobre todo. Entonces acá lo que veo es que es muy difícil que saquen a Infantino, ante la pregunta que haces.
13: Sí, sí, sí.
12: Muy difícil. Así que nada, esperemos, porque esto la verdad que es una... Esto se venía mencionando hace mucho tiempo, esta idea de Conmebol, pero ahora Domínguez postea como algo hecho. Así que esperemos. Dame tres.
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12: 2:50, llega el señor Lucas Molina con la noticia de Independiente, Lucas.
13: ¿Cómo va, Leo?
12: Muy bien.
13: Todo muy bien. Bueno, en Independiente la noticia de ahora es que sí está reunida la dirigencia con Gustavo Quinteros.
12: ¿Se va?
13: No creo que se va.
3: ¿Por qué
13: se
3: iría?
12: No, lo primero que se me pasó por la cabeza.
13: Pero me parece que tiene que ver con que estamos a 6 días del debut Independiente en el torneo y que más allá de la ciudad de Maxi Mesa no se ha podido concretar ningún refuerzo. Y esto viene atado a lo que sucedió el fin de semana, donde los dirigentes prometían que tenían casi cerrada la incorporación de Santiago Mele, y Mele decidió irse a jugar a Chile a Colo-Colo.
12: Mirá vos.
22: Sí. Anda máquina, no, nadie te
12: entiende. ¿Cómo vas a ir a Colo-Colo teniendo Independiente?
3: Que no lo convenció.
12: Tenías razón vos, Marcelo.
3: Necesitaba un llamado que le diga, vení, que vas a ser
12: Quinteros
3: titular.
12: No lo llamó.
13: No lo llamó, o por lo menos hasta...
12: Necesitaba un cariño necesitaba Mele.
13: Un WhatsApp, aunque sea, claro, ¿no? Acá te espero.
12: Te quiero.
13: Acá te espero.
12: Santiago.
13: ¿No? Acá te espero, acá tenés un lugar. Después, claro, es ambiguo el mensaje, ¿no? Pero bueno.
12: ¿Qué hay que un lugar dónde?
13: Claro.
12: Puede ser un lugar en el banco también.
13: Claro, también. Pero bueno, la situación es así, Independiente, ¿no? Y no hay vistas de nuevo refuerzo. Recordemos cómo empezó este mercado de pase con la novela de Barco.
12: Uy, ¿se acuerda de eso?
3: Sí.
13: Rusia, que lo trae.
12: Son muy fríos los rusos. Porque bueno, Independiente fue con el corazón en la mano.
13: Con el corazón.
12: Y los tipos dijeron, no, queremos plata. Es increíble.
3: Pusieron 15.
13: Pero el jugador quiso venir, quería venir, quiere volver a la Argentina. A vos te conviene, para que le...
12: A usted les conviene.
13: Te conviene que venga y esté contento, porque después vuelve contento.
12: Exacto.
13: Después vuelve contento.
12: Bueno, quiere plata, es increíble.
13: Pero bueno, no llegó a ningún...
12: Qué ilusos,
13: No llegó a ningún puerto en la negociación.
12: Sí.
13: También de la reunión que yo le contaba de la dirigencia con Ábalos, le ofrecieron la posibilidad de renovar durante por 12 meses más, ¿no? Como que se charló la posibilidad de la renovación de contrato. Pero bueno, hay una salvedad.
12: ¿Cuál?
13: Lo económico, ¿no?
12: Siempre con la plata, Lucas, por favor.
13: Siempre lo económico. Y que, bueno, sí, él estaba dispuesto a charlar alguna reducción de su contrato, ¿no? Por 12 meses. Uh-huh. Y bueno, vamos a ver qué es lo que sucede. Le quedan 6 meses de contrato. Entiendo que no va a salir por ahora por este tema de que Independiente lo tasó en 2 millones de dólares. Claro. Para
12: ¿cuándo juega Independiente?
13: Juega el sábado el 26. El 26 con...
12: El 9 Sábalos.
13: Sí, el 9 Sábalos.
12: Pero olvídate.
13: Con estudiantes, y de visitantes.
12: Y si hace 2 goles, vale 3 millones.
13: Vale 3 millones, claro, exacto.
12: Claro.
13: Así que bien, esas son las novedades importantes. Después veremos cuáles son los pormenores o el fino de esta reunión que tiene Quintero con la dirigencia. El fin de semana hubo amistoso, 0-0. No hizo goles Independiente, con Gimnasia. Y puso una tentativa, sí. Creo yo, una tentativa de lo que puede ser el equipo. Probó en la mitad de la cancha con Tata Martínez, que vino del fútbol griego.
12: Sí.
13: Para mí ese lugar igual sigue siendo de Millán.
12: Sí.
13: Y que,
3: ¿cómo sería el equipo para arrancar con Estudiantes?
13: Para arrancar con Estudiantes, si bien el fin de semana jugó con Fedorco y con lo Mónaco de Saga Central, para mí juega lo Mónaco Valdés. El arquero va a ser Rey. Yo creo que juega Godoy porque Arias todavía no se sumó.
12: Claro. ¿Tiene vacaciones Arias?
13: Sí, tiene vacaciones.
3: Colombianos están llegando tarde.
13: Sí, sí, sí, bueno. ¿Cómo están de...
3: Se tomaron sus días.
13: Se tomaron sus días. Tuvo una propuesta de salida a Arias, pero decidió quedarse en Independiente.
12: Muy bien, Arias. Muy ¿ves? Bien.
3: Eso es. Compromiso.
12: Muy bien, Arias, sí.
13: Tuvo una posibilidad de irse a Brasil, pero él decidió quedarse a cumplir.
12: Un quilombo, el idioma, no se entiende.
13: Ya está, claro. Ya estoy en Independiente.
12: Ya estoy acá.
13: Ya. Así que sería para mí Godoy, lo Mónaco, Valdés, Zavala, Millán, Marcone, con Montiel, Mesa, Abaldo y Ábalos.
12: Impresionante. Campeón.
13: Vamos a ver cómo le va.
3: Tiene un debut bravo con Estudiantes.
13: Vamos a ver cómo le va.
12: Bueno, ya arrancó así con temor, ¿no?
3: No, bueno.
13: A mí lo que me sorprende es que es Gutiérrez en el banco de suplentes, que lo había hecho bien. Gutiérrez, el chileno.
12: Sí,
13: ¿cómo
12: bien?
13: Lo había hecho bien. Lo que pasa es que ahí habría que buscarle un lugar.
12: ¿Cómo son? ¿No? Perdón, Millán, la mitad de la cancha. Millán
13: Marcone, el doble 5. Con Mesa. Adelante el doble 5. Montiel de extremo derecho y Abaldo por el sector izquierdo. Y Ábalos.
12: ¿Y Cabral?
13: Y Ábalos, no, y el sargento.
12: Pero pará, si vos me dijiste que.
3: Y por esta mesa.
13: Esta mesa.
12: Está bien, pero vos me dijiste que Cabral estaba andando bien.
13: Estaba andando bien, sí. Bueno, no fue titular.
12: Ah, no fue
13: titular.
12: Pero así se le queda la confianza a Cabral.
13: Se le va la confianza. Porque
3: raro lo de Gutiérrez, para mí es Gutiérrez.
12: Sí, para mí sí, Gutiérrez tiene que jugar. ¿O no?
13: Sí, para mí también debería jugar. Para porque me parece que Mesa se pone en el mesa equipo por apellido. Abaldo lo hizo muy bien en el sector izquierdo y me parece que Montiel fue un jugador que le dio mucho también a Quinteros. Uh-huh. Y que también Gutiérrez ha jugado en esta pretemporada por ausencia del 9, ha jugado de 9 y no tanto de extremo. Igual tiene variantes con Cabral, con Gutiérrez tiene variantes como para poder aportarle desde el banco también.
12: No, tiene. A ver, si tenés a Cabral, tenés a.
13: Maxi Gutiérrez.
12: A Maxi Gutiérrez. Bueno, de 9 no. No. Ahí no. ¿Qué te queda Tempone ahí?
3: Falta
12: Tempone.
3: Un recambio de Ábalos.
13: Sí, claro. Tempone, que es un jugador de reserva que no anduvo mal, pero obviamente no está.
3: ¿Y volantes de.
12: Contención?
3: Contención internos son Marcone y Millán, y si no juegan ellos, ¿quién tiene?
13: Y bueno, ahora Cedrés está colgado y el otro día jugó Tata Martínez.
12: Ah, Tata Martínez.
13: Jugó el Tata Martínez ahí, en la mitad de la cancha.
3: Le falta ahí.
12: Bueno, tampoco es Marangoni, ya lo sé, pero bueno.
13: Había buscado, igual la intención era buscar. Había empezado con Rodrigo Echevarría, ¿se acuerdan?
12: Ah, Echevarría, sí.
3: El Duracán.
13: El Duracán, que estaba en León, pero bueno, no.
12: Claro, apuntó allá y está acá.
13: Sí. Sí.
12: ¿No? Y bueno, tiene que ver con los morlacos también, ¿no?
13: De acuerdo a la necesidad, Mesa, digamos, si bien es un volante que puede jugar al lado de Marcone también. Digamos,
12: sí, puede jugar ahí,
13: podría llegar a hacerlo de acuerdo a la necesidad. Obviamente siempre ponemos el foco en lo físico, Porque también hay que correr más. Y ahí sí podría entrar Gutiérrez y Montiel jugar en el lugar de Mesa, que en el último tiempo lo ha hecho así porque Gutiérrez había ganado el lugar en el sector derecho.
12: Uh-huh. Bueno.
13: Así que bien. 5 de la tarde el debut de Independiente, el 26.
12: El sábado.
13: Con Estudiantes.
12: 5 de la tarde, perfecto.
13: Con Estudiantes.
12: Es un lindo partido.
13: Me gusta, sí.
12: Che, Estudiante, el posteo de Verón fue fuerte, ¿no?
3: Sí, Independiente de Rivadavia también, ¿eh? Porque hay gente que ya había sacado la entrada, programado el... ¿Dónde se juega el partido? Programado el viaje, todo, y bueno, la verdad, no, yo no entiendo todavía el porqué de la suspensión.

0: martes iban a llegar, se suponía que el martes iban a llegar, que mentira porque iban a llegar el lunes.
1: Sí, ayer la noticia era que salían las 4 de la mañana de allá para llegar 4 de la tarde de acá.
2: Muy extraño.
0: No, suspendieron partidos de hoy, de mañana. Sí. O sea, todo el fútbol argentino suspendido el lunes y martes. Y te digo una cosa, ¿cuándo fue el sábado?
2: Se hablaba de la posibilidad de postergar la primera fecha.
0: Suspendían toda la semana.
3: A nosotros no nos sorprende.
0: Acá hay una facilidad para suspender, para todo se suspende. Después vemos cuando juegan los equipos. Después tienen que jugar 4 fechas en una semana. No hay problema, lo arreglamos.
3: No trates de entenderlo.
0: No, pero es una locura, porque yo entiendo que para el gran público, yo creo que el gran público no sabía que jugaban la Supercopa Independiente de Rivadavia y Estudiantes. Los hinchas sí, los claro, Independientes y los Estudiantes sí, obvio que sí. El gran público, de hecho, a mí me pasó, la semana pasada me dijo que había, che, juegan la final de Supercopa, ¿cuándo? Porque estábamos todos en otra historia con el tema del Campeonato del Mundo, con los refuerzos. Y la verdad que con el tema del trofeo de campeones, de la Supercopa Internacional y todas estas cosas, que nunca sabes qué torneos son, quiénes son los que juegan, por qué llegaron a esa instancia, te perdés.
2: Claro.
1: Te perdés. Y además, Argentina llegó lejos en el Mundial, entonces.
0: Además. Bueno, suspendido.
2: ¿Y no hay fecha para este partido?
0: No, no.
2: O sea, sería demasiado pedir.
0: Cuando vuelva a Tapia, calculo.
2: ¿Vuelve hoy, Chiqui, o no?
0: Hoy vuelve.
2: Y vuelven algunos jugadores.
0: Con algunos jugadores, no vuelven todos.
4: En junio.
2: Messi creo que viajó a Miami.
1: Messi y después se quedan allá.
2: No, creo. Yo no lo sé, lo que escuché yo, que él viajó a Miami y de ahí con su familia viajarían en un vuelo privado aquí a Rosario directamente para.
1: A vacaciones.
2: Sí, no sé si vacaciones, pero para ver a su familia.
0: Bueno, después volvemos con más Independiente. Sí, claro. Después de las noticias llegan las noticias de Boca también, ¿eh? Sí. Hay mucha noticia de Boca en la sala. Bueno, ponele.
2: No, sí, juega el jueves Boca ya.
0: Por eso, una final.
2: Esta semana tiene que definir la venta de Ceballos, ya Villa y Montero están entrenándose con el plantel, por lo que contaron Martín y el Turco.
0: Sí.
2: Y seguramente yo creo que van a jugar el jueves.
0: ¿Cómo no van a jugar?
2: Y bueno, el gran tema ahora será ver cuando llegue hoy a la tarde Paredes.
0: Hoy llega.
2: El diálogo que tiene con el Vasco Arrobarrena, a ver cuándo se reincorpora.
0: ¿Está bien Paredes?
2: Están diciendo desde Estados Unidos, algunos colegas que están cerca de la selección, que estos últimos partidos jugó con una fisura en una de sus costillas. Por eso algunos algunos marcan que por eso ayer no fue titular y por eso salió también antes del penúltimo partido con Inglaterra.
0: Bueno, se fue de Boca lesionado, ¿no?
2: Sí, pero un tema muscular.
0: Sí.
2: En la entrada en calor contra Bucatórica.
0: Se fue de Boca lesionado y vuelve a Boca
2: con otra lesión.
0: Con otra lesión.
2: Increíble.
0: Dame tres, por favor. ¿Por qué no querés darme tres? ¿Por qué no? A ver, explícame por qué no me quedas.
2: No quiere.
0: ¿Qué quiere Ricardo Rodríguez? ¿Quiere hablar? ¿Qué quieres, Ricardo?
5: No, que no te dé los tres.
0: No, vos le dijiste que no había más publicidad. ¿Vos le exigiste?
5: No, yo no dije nada. Nada más con la mirada se le insinuó.
0: Ah, se le insinuaste, perfecto.
6: Ah, bueno, ahora sí.
0: Bueno, un ratito nos metemos en el mundo Boca, nos metemos en el mundo Racing. Hay más de River, ¿eh? Más de River, más de San Lorenzo. Tenemos a los muchachos en Estados Unidos ya volviéndose, al doctor Santos, a Mariano Antico. Y más del Bocha. Más del Bocha, más de Jarque con Racing. Ya venimos, dale.
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8: Temperatura en Capital Federal y alrededores 13 grados 3 décimas, humedad 80%, con cielo cubierto. Javier Milei saludó a la selección. El presidente dejó un mensaje de agradecimiento al conjunto nacional de fútbol.
9: Infinitamente agradecido por la tarea enorme que han hecho y por lo alto que han dejado el valor de los argentinos y el hecho de dejar en claro que los argentinos no nos rendimos nunca ni hasta en el último segundo. Argentina nunca se rinde.
8: Trágicos festejos por el Mundial. En Neuquén, un joven de 24 años murió prácticamente decapitado y 3 amigos sufrieron heridas graves. Los 4 jóvenes fueron hallados por la noche tendidos en el suelo con diversas lesiones, producto de la gran potencia del artefacto casero tipo mortero que estaban manipulando.

0: Ucrania, 5 civiles murieron y 23 resultaron heridos tras el impacto de un dron de las Fuerzas Armadas de Ucrania contra un autobús de pasajeros rusos. Como resultado de este ataque inhumano y cobarde, 4 mujeres y un menor fallecieron, indicaron las autoridades rusas.
1: Deportes.
0: Llegó el campeón. La selección española ya está en Madrid y se prepara para celebrar el título junto a miles de hinchas. Los festejos serán en la Plaza de Cibeles, pero antes fueron recibidos por la familia real en el Palacio de la Zarzuela y luego por el presidente del gobierno, Pedro Sánchez. 2:04 PM, la temperatura 13 grados 3 décimas, humedad 80% con cielo cubierto.
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No pudo ser. Argentina perdió con España la final de la Copa del Mundo y se terminó un ciclo exitoso. Scaloni puso en duda su continuidad. Eliminado, River en la Copa Argentina busca apurar la llegada de Correa antes del cierre del libro de pases. Boca trabaja en Casa Amarilla pensando en O'Higgins, Villa y Montero disponibles para el jueves. Racing volvió a los trabajos este lunes con el foco puesto en Gimnasia. Boivoda piensa en un equipo similar al que puso en la victoria ante Defensa y Justicia. Recta final de la pretemporada de Independiente. Quinteros trabaja pensando en el 11 del debut ante Estudiantes. Santiago Mele eligió Colo-Colo y no será refuerzo. San Lorenzo inicia una nueva semana de trabajo luego de la derrota frente a Riestra por Copa Argentina. Llegó el primer refuerzo.

0: Continuidad de 990 Sport hasta las 5 de la tarde. Aquí estamos acompañándolo en Radio Splendid con un día nublado. Hay una llovizna, sí, un sirimiri raro. Está raro el clima. Bueno, esperemos que deje de llover, que vuelva el clima templado en algún momento, pero esto va a ser difícil por ahora.
1: Esta semana va a ser todo así.
0: Sí, va a ser igual.
1: No me quiero dar una mala noticia.
0: Lamentablemente. Bueno, habrá que abrigarse entonces.
1: El jueves va a estar bravo.
0: ¿El jueves qué va a pasar el jueves? Ah, el jueves, sí, claro.
1: Tarde,
0: jueves,
1: compañero Cosa.
0: Claro, tiene razón. Bueno, está el señor Nazarala, está el señor Cebolla Jar, que está el señor Cavilla, ya se viene Costa. ¿Qué dice? ¿Cómo andan?
2: ¿Qué dice?
0: ¿Cómo va, Leonardo?
2: ¿Cómo
0: va?
2: ¿Cómo les va? Leonardo.
0: ¿Qué pasa? ¿Por qué me miran así?
2: No, yo no lo miré de ninguna forma.
0: No, me mira así inquisitivamente.
3: Cebolla, usted...
0: ¿Qué?
2: ¿Qué te pasa?
3: Pronosticó hace rato que el candidato del Mundial iba a ser España.
0: Sí.
2: Ah, mira.
0: Y bueno, y sí.
2: ¿Salaste la
0: mamá? Sí. Está ahí guardada.
3: Yo me equivoqué. Sí. Pensé que iba a ser Argentina.
0: Bueno, pero Argentina llegó a la final.
3: Claro. Pero se vio una diferencia enorme entre un equipo y otro.
0: Sí, lamentablemente para Argentina sí.
3: Enorme.
0: Porque... Sí,
1: realmente
3: ¿qué
1: sí.
3: Que le diga?
1: Tiene razón, Cebolla.
3: Claro, si quiere, le miento. Le digo que me pareció muy bueno lo de Argentina ayer.
1: No.
0: Si lo estuvimos charlando, la verdad que lo de Argentina no fue bueno ayer.
2: ¿Querés hacer la editorial? ¿Te ponen una musiquita?
3: Sí. No, para nada, ya le hizo el
0: doctor. Sí,
2: Dejalo hablar, Marcelo, claro. Dale, sos bravo,
0: ¿Y entonces?
3: Ah, entonces
2: ya me tiene miedo.
0: Se sintió mal ayer.
3: Y sí, no me gustó nada lo que vi.
0: Uh-huh.
3: No me gustó nada.
2: ¿Qué fue de ese Cebolla que enérgicamente gritó ese gol de Messi ante Egipto y que aquí tuvo algún inconveniente con compañeros?
1: Le tiró el Costa.
3: Y usted lo vieron como grita el Inglaterra.
2: Bueno, me imagino, con la indumentaria, con los elementos de trabajo.
0: Sí.
2: ¿Ayer fue todo de sazón o porque no hubo nada que romper?
3: No se rompió nada, ayer quedó todo. No lo vi en mi casa, imagínense.
0: Ah, mira.
3: No podía romper nada.
0: ¿Dónde lo vio?
3: Con amigos.
0: Con amigos.
3: Sí. Siempre en el mismo lugar.
0: Sí.
3: No, bueno,
2: no,
3: ayer.
2: No, porque vio un par acá en la red con nosotros.
3: No, eso no se borra igual, digamos.
0: El que no se borra.
3: Lo hemos vivido.
0: La mancha de Costa del. Eso no se borra.
1: No, eso claro.
0: Eso no se borra.
1: Para la tintorería, Marcelo.
3: No, mal que no era blanco el buzo ese, por Dios. Sí. No, lo vivido en este mundial no se borra. La alegría anterior. Inglaterra, con Egipto, con Suiza. Pero bueno, lo de ayer hace que no sea recordado de la misma manera.
0: Uh-huh.
3: Sin dudas.
0: ¿A usted le gustó el Mundial de Argentina?
3: Yo creo que futbolísticamente fue peor que el de Qatar.
2: Claro. Le hizo otra pregunta. La pregunta era,
0: ¿a usted le gustó el Mundial de Argentina?
2: Hay cosas que son sí, no.
3: Sí,
2: o sea, ¿le gustó? Sí, no.
3: Me gustó.
2: Y después
3: me gustó, sí.
0: ¿Por qué le gustó?
3: Porque creo que nunca se dio por vencido. Creo que ganó partidos que era imposible que otros equipos lo pudieran ganar. Y creo que tuvo algo distinto al pasado que lo llevó a la final, que no fue fútbol.
0: Sí.
3: Tuvo fútbol por momentos, de a ratos.
0: ¿Cuándo?
3: El segundo tiempo con Inglaterra, algún partido en la fase de grupos. Después le costó. Le costó dominar los partidos. ¿Y la realidad
0: ¿Y por qué
3: es que
0: le gustó entonces? Si me habló de momentos.
3: Yo le dije que para mí, lo que Argentina demostró en este mundial es algo que no muchas selecciones pueden lograr. Que es luchar hasta el final, ganar los partidos cuando estaban prácticamente perdidos.
0: Eso es muy bueno.
3: Y no darse por vencido. Yo creo que eso compensó un poco la falencia futbolística. Hasta que en la final no te alcanzó. Eso es lo que yo creo.
0: Está bien.
3: Por eso digo que fue bueno el Mundial de Argentina.
0: No, yo le pregunto para saber por los motivos de por qué le gustó el Mundial de Argentina.
3: No, a ver, a nivel resultado...
2: Yo creo que fue motivo para tratar de ayudarlo a Cebolla. No sé si fue... Desde lo futbolístico bien jugado, sí, el partido con Inglaterra creo que sí. Los partidos de primera ronda
0: lo pasó.
2: Con autoridad, casi piloto automático. Pero tuvo el plus de lo emotivo.
0: Uh-huh.
2: Tuvo el plus del sufrimiento. Y en eso quizás el argentino se puede sentir identificado.
0: Está bien.
2: Porque lo lleva más allá
0: de
2: un partido de fútbol. Creo que puede haber tenido esa identificación. De que cuando parece que tenés todo perdido... Puede aparecer algo, puede aparecer Messi, puede aparecer un cabezazo de Lautaro Martínez, puede aparecer el fútbol, porque creo que en Inglaterra apareció el fútbol en ese segundo tiempo, sobre todo. Yo creo que tiene eso, desde lo futbolístico. Vos decís, ¿Argentina equipo de fútbol? No.
0: No.
2: O sea, ¿Argentina equipo de fútbol en 8 partidos?
0: No.
2: Ganó 7 igual de los 8.
0: No,
2: ¿eh?
0: Pero en comparación, yo a Argentina la comparo con Argentina, no la comparo con otro equipo. Argentina, recién decía Manu, fue menos que en Qatar. Pero también fue menos que en las eliminatorias, también fue menos que en la Copa América.
2: Sí.
0: A eso voy.
2: Sí.
0: Es como que fue de más a menos el ciclo. A
3: sin
0: eso
3: dudas,
0: voy.
3: Sin dudas.
2: Tiene atenuantes.
0: Sí,
2: tiene
0: bueno, atenuantes. Todos tenemos
2: atenuantes. Atenuantes que en algún punto pueden haber sido provocados, digo entre comillas, ¿no? Provocados por el técnico. Los atenuantes, ¿cuáles son? Che, no llegaron, tenés 8 o 9 futbolistas que no llegaron en condiciones. Pero ¿quién decidió subirlos al avión y llevarlos? Uh-huh. ¿Por qué vos llevaste a Montiel y a Molina a pesar de que no estaban al 100% y no apostaste por Shai? Uh-huh. ¿Por qué vos mantuviste un plantel que apareció durante la Copa del Mundo de 15 y 6 jugadores y nos quedamos con ganas de ver a Barco, a Nico Paz, uh-huh. a Lo Celso incluso, y otros tantos futbolistas? Digo, puede haber de las dos. Puede también parecer oportunista, che, a Scaloni le hizo y ahora le caes por alguna decisión que puede haber sido mínima. De hecho, lo pierde en un suplementario, no lo pierde ni siquiera en los 90. Creo que termina siendo fino también el cae el análisis.
1: Pero así como se lo elogia, sí, cuando hace bien los cambios, o cuando le salen bien los cambios, o cuando gana, también se puede haber una crítica.
2: Sí, tuvo los imponderables de las decisiones. Yo creo que el plan de ayer, en una parte era lo que vimos en el primer tiempo, es el plan de Scaloni. O sea, ahí España te superó.
3: Sí.
2: Vos después podías empezar a meter mano. Quisiste meter mano con Paredes. Y después de mitad de cancha hacia adelante, no vimos qué quiso intentar hacer, porque los cambios los tuvo que hacer todo defensivo. Yo creo que
1: se fueron lesionando.
2: El de Simeone es porque se le acababan las ventanas y tenía que meter uno. Y
0: yo, en cuanto a los lesionados, te puedo decir también a favor de Scaloni. De la Fuente llevó a sus dos estrellas, una al 50% y otra al 20%, y lo llevó igual.
2: Pero vos, ¿qué dijiste? ¿A sus dos qué?
0: A sus dos estrellas.
2: Claro.
0: La mini dijo.
2: Yo creo que vos, siendo el seleccionador de España, decís, a Lamine lo espero. Bielsa de Arrascaeta lo esperó. Uh-huh. Araújo los esperó, al central, a Ronald. Después tenés que ver si vos esperás a un lateral por la derecha. Uh-huh. Y tampoco es que estabas dejando fuera ni al Pupi Zanetti ni al Negro Ibarra.
0: Obviamente. Estoy de acuerdo.
2: Entenderá Scaloni que para él eran el Pupi Zanetti y el Negro Ibarra. O que no había otro, los que le rendieron ellos no le iba a rendir algún otro futbolista. A veces el resultado también marca un poco el análisis y la crítica.
0: El problema es que Argentina, futbolísticamente, sacando el segundo tiempo con Inglaterra, la verdad quedó en deuda. Sí, esto que marcan ustedes, la valentía de ir a buscar los resultados en una inferioridad en cuanto al resultado y esto. Eso fue fantástico. Porque es como decís vos, representa al hincha argentino, que no nunca se da por vencido. Eso fue fantástico. Lo mejor, para mí, lo mejor que tuvo Argentina fue eso.
3: Sin duda.
0: Ahora, ¿por qué Argentina tiene que hacer la heroica en los últimos minutos si se supone que tiene mejor plantel y mejores jugadores que los rivales? Sacá España. Porque no anduvo bien. Si vos estabas perdiendo con Cabo Verde o con Egipto, etcétera, o cuando le hiciste un gol a Suiza, te tiraste atrás y no te diste cuenta que Suiza te iba a empatar. O si te diste cuenta, nunca pudiste hacer nada para que Suiza no te empate.
1: Para evitarlo, claro.
0: Quiere decir que hubo falencias.
3: Sin dudas.
0: Después lo sacó adelante. Eso es buenísimo. Son las dos cosas, ¿no? La última parte, que es la verdad conmovedora del equipo argentino. Pero también la parte futbolística, de decir, che, pero ¿cómo puede ser que este equipo juegue peor que? ¿Por qué juega peor? ¿Por qué no juega bien? Son las dos cosas. Hay que buscar las dos cosas.
3: Jugar a lo mismo, y en esto veo lo que decía Cavi recién, el primer tiempo ayer sí fue el plan que quiso Scaloni. Quizá habría imaginado alguna contra más, alguna oportunidad más. La verdad que España en defensa jugó el partido que pensábamos todos, porque la defensa de España fue, durante todo el Mundial, la mejor, pero por mucha diferencia con el resto. Uh-huh. De hecho, si Unai Simón queda con la valla prácticamente invicta, salvo el gol de Bélgica, es más por la defensa que por el propio Unai. Pero bueno, Argentina ayer obviamente que se vio, yo creo que la primera vez que en todo el ciclo, mira que Argentina ha perdido en su momento con Uruguay jugando muy mal en cancha de Boca, uh-huh, ha perdido con Arabia, yo es la primera vez que lo sentí con impotencia el equipo.
0: Sí.
3: Que no podía, en parte se explica la roja de Enzo Fernández por eso.
0: Impotencia.
3: Jugadores que muchas veces saben qué hacer antes de agarrar la pelota. Ayer Enzo Fernández te da 2-3 controles para pasar la pelota. Paredes entra la primera pelota que pasa, la hace mal. No sé, se dieron cosas muy, muy puntuales que hicieron que no, ni siquiera ayer Messi tenga algún tipo de posibilidad de salvar al equipo, porque no nunca tuvo la pelota.
1: Hasta el gol de España no tuvo un tiro al arco.
3: Como para llegar al área.
1: Mate a Argentina.
3: No.
0: Costa, ¿cómo le va?
4: ¿Cómo andan? ¿Todo bien?
0: ¿Qué vio?
4: Y yo creo que es un poco lo que fueron diciendo cada uno de ustedes, ¿no? Creo que la selección fue mucho más corazón, amor propio, el coraje, que lo futbolístico. Salvo ese segundo tiempo que para mí fue muy superior al rival con Inglaterra, Después le costó, yo no sé si tiene que ver, entiendo que sí, con cómo llegó la selección hasta último momento, con el tema de las lesiones, jugadores que no llegaron al 100, la cuestión física, un entrenador que apostó y se la jugó por muchos de sus soldados, y está bien, porque creo que fue una decisión acertada, más allá del resultado final. Y ayer no tengo ninguna duda que el partido no resiste análisis cuando vos sos tan superado como fue Argentina, uh-huh. Que lo fue superado de principio a fin. Yo hoy le decía a Mariano, yo tuve una sensación, me pasó a mí, que cuanto más minutos pasaban, yo veía cada vez más difícil que Argentina... Siempre estás esperando eso que pasó en los últimos partidos, ¿no? Con Egipto, que pasó la lotería con Inglaterra, vos decís, y bueno, en algún centro, en alguna jugada de Messi que desborde, pero ayer yo noté un equipo cansado, un equipo que no estaba fresco, que no estaba lúcido, que estaba impreciso, insisto. Lo primero para mí que del otro lado jugó con un equipo fenomenal, fenomenal, fenomenal, que había hecho un partido con Francia descomunal y ayer lo repitió prácticamente. Ayer, en el término futbolero, nos pasaron por arriba, uh-huh. Lamentablemente, y con todo el dolor del alma fue así. Ahora, yo sí creo en estas cosas, creo que lo mental juega mucho en la vida y en el fútbol, en cualquier ámbito, nos pasa acá a nosotros. Si vos no estás bien de la cabeza, es probable que yo me sienta acá y bueno, no sé, no tenga mi mejor día, como le puede pasar a cualquiera de ustedes. Uh-huh. Jugador de fútbol no deja de ser un ser humano, y ante una situación como la que vivió hace 5 días con Inglaterra, 4, o lo que sea, entiendo que también hizo el desgaste. A ver, hoy yo dije, los jugadores jugaron una final con Inglaterra, y no es que ayer no jugaron una final, como que dieron todo en ese partido y llegaron ayer como pudieron. Yo tengo la sensación que ayer, y tengo dos ejemplos de esto, y alguna vez lo voy a nombrar porque ya lo hice alguna vez, me lo dijo Carlos Bianchi, uh-huh. Cuando Boca le gana a River en el 2004, el partido de la gallinita de Tevez, sí. Cuando nosotros estamos saliendo del estadio, que Boca pierde la final con 11 Caldas, aquella frase recordada de Bianchi, no sabía lo de la medalla, ¿se acuerdan? Cuando estamos yendo al aeropuerto, Bianchi me mira y me dice, ¿qué pasa? ¿Estás triste? Y le digo, y sí, Carlos, perdimos una final de Copa Libertadores. Y sí, ¿qué le iba a decir? Que no, estaba triste.
0: Sí, claro.
4: Y Bianchi me mira y me dice, nosotros jugamos la final hace 15 días.
0: Bien.
4: La final la jugamos hace 15 días. El desgaste lo hicimos. El desgaste lo hicieron ustedes, la gente, yo, ellos. Era una final, la perdimos, jugamos mal, todo, pero el desgaste fue aquello. Y a mí me pasó ayer, mientras miraba el partido, acordarme de Bianchi. Yo dije, ¿no les habrá pasado algo? Quizá no, quizá mañana los jugadores dicen, jugamos, que es lo que deben decir, ¿no? Y otro ejemplo que yo le daba hoy a Agustín, y creo que se lo di a Nico, a Distacio también, que River. Es, ¿sabes que a River le pasó después de Madrid? River le gana a Boca en Madrid y River se relajó. Y yo creo que a Boca le hubiese pasado lo mismo, ya está. Y fue a jugar donde ponemos
2: el Alaim,
4: que después fue motivo de cargada, perdiste con el Alaim. Y sí, yo también cargaba a algún hincha de River. Ahora, el partido que River tenía que ganar lo había ganado hace 15 días. Uh-huh. Entonces, no deja de ser una final. Estos jugadores son recontra competitivos, quieren ganar. Cuesta creer que esto pudo haber pasado, pero yo ayer los vi saturados, cansados. Y corriendo todo el tiempo detrás de la pelota. Cuando vos corres todo el tiempo detrás de la pelota, es imposible, es muy difícil. A mí me pasó eso. Es una lástima, porque uno quería otra imagen, quería ver el final de Messi, sobre todo los más jóvenes. A mí me pasa que tengo hijos adolescentes y uno se pone triste por ellos, porque el ídolo de ellos es Messi. Como para nosotros era Diego, por lo menos para mí, y verlo llorar a Diego en Italia 90, y es para ellos haberlo visto llorar ayer. Bueno, no se dio. Pero, a ver, cuando perdés como perdés ayer, y duele, pero quizás duele, a mí me duele un poco menos. Uh-huh. A mí, qué sé yo. Porque te ganaron bien.
3: Sí, ¿no? Dolió más la de Alemania.
4: Cuando perdés y te ganan como ayer, yo tengo amigos que están allá todavía y todos me dicen lo mismo. Cuando te duele un montón, todavía estamos caminando por acá, un amigo me dijo, no sé ni cuándo vuelvo, pero nos pasaron por arriba.
0: Sí.
4: Esa es la realidad.
2: Porque el duelo yo creo que lo fuiste haciendo durante el partido. Durante claro. El partido...
4: te dabas cuenta que no
2: te, te ibas dando cuenta, qué sé yo, lo tensionante del partido. A veces si es parejo te permite estar en otros análisis. Vos durante el juego ibas viendo que era llegar a los penales, y cuando lo expulsan a Enzo dijiste, va a ser más difícil, y encima los cambios eran, y se lesionó Lisandro y se lesiona el Cuti y tiene que salir Montiel. ¿Estaba lesionado al final?
0: No sé.
2: Vos, Martín, decís que lo viste.
4: Yo
2: con
4: una jugada veo que Montiel...
1: En un momento iba a hacer los dos cambios juntos. Claro.
4: Hay un segundo antes de esa jugada, hay un desborde de Montiel que Montiel se queda, no sé si se agarra al aductor, mira y dice banca, banca, y después sigue.
2: Porque venían un cierre fantástico a Cucurella en la jugada anterior. Entonces vos tenés que...
0: Pero se va enojado Montiel.
2: Montiel se va como diciendo que a mí la sensación, el lenguaje corporal,
4: eso no me di cuenta.
2: El lenguaje corporal de Montiel es, no estaba para salir. De hecho, Scaloni le tira la mano y no lo saluda. Pero bueno, eso capaz que no lo
0: sí,
2: vio.
0: La calentura del partido.
2: O la calentura del partido. Pero si vos sacaste al 4, tuviste que sacar al 4, al 2, al 6, al 3 no lo sacaste... El partido te había fijo.
1: Estaba para sacarlo.
2: Estaba para sacarlo. Sí, pero sí. Lo que pasa
1: estaba
2: es que,
1: fundido.
2: También. De hecho, entra Senesi y lo meten a él en la cueva para tenerlo un poquito más resguardado y sale Medina a jugar él por afuera.
1: Claro.
2: Entonces, el trámite del partido ya te iba haciendo. Sí. Te iba anunciando. Decía, bueno.
3: Creo que si hay algo que terminó de confirmar eso fue la expulsión de Enzo Fernández, porque creo que lo que Argentina esperaba era llegar a la largue y que entre Lautaro Martínez.
2: Y refundar algo ahí. Yo no sé si hubiera entrado Lautaro, pero sí que...
3: A mí me da la sensación que sí, pero bueno, puede ser que...
2: Está bien, pero un cambio tenía que hacer. Tenía que hacer un cambio. O era lo Chelsea o Nico Paz o alguien para tener la pelota, pero...
3: Yo de todas maneras no entendí... O sea, lo entendí porque era el partido como se estaba dando. Creo que faltaba mucho para hacer ese cambio de Senesi. Es un cambio que lo hizo faltando 20 minutos todavía.
2: Y Potaliafico no podía más.
3: No. Lo sé.
2: No podía más.
3: Yo creí que iba a meter otro mediocampista para tratar de sacar un poco al equipo. Era muy difícil igual en ese momento. Ya España tenía una superioridad tan grande que no iba a cambiar la tónica.
0: Pero si no le podía sacar la pelota.
3: Por eso digo, con el cambio de Senesi te metí.
0: Y no solamente, atrás, pero está eso de no solamente que no le podía sacar la pelota. Cuando la perdía España o la recuperaba Argentina, le duraba 10 segundos.
3: Fue terrible.
0: Porque la recuperación de España era tan rápida.
2: Sí. Es que si vos te pones a pensar, vos decís,
0: volvía todo el tiempo la pelota.
2: Si vos te olvidás del nombre que te voy a dar, olvídate el nombre propio. Vos no, porque antes que me digan algo, olvídate el nombre propio, era para decir 4-4 y Julián Álvarez. Uh-huh. Y que era para salir, vos decís, yo tengo que sacar uno de los dos de arriba.
1: Claro.
2: Y el que tiene que salir el lodo de arriba, el que no presiona. El que no presionaba era Messi.
0: ¿Y sí?
2: Lo que pasa es que
1: no lo puedes sacar. El peso que tiene.
2: Pero si vos decís, no sabés quién es, vos venís de afuera. Viene una persona de afuera, es el primer partido que ve en su vida, y ve cómo se movía Messi, obviamente que esa persona no conoce quién es.
0: Sí,
2: y,
0: sí, claro.
2: Pero el jugador a sacar era Messi. Vos decías, bueno, lo dejo a Julián, claro. En vez de que Julián sea el carrilero.
0: Es un escándalo.
2: Ya lo sé, Leo, pero era Julián de nuevo corriendo solo, y vos armado en línea de cuatro, y tratás con otro volante, vos dices, Manu, no sé, ya Nico
3: Palacio,
2: no lo tenía.
3: Pues,
2: sumabas a Palacio, tirabas uno afuera, dejabas a Simeone por un costado, sumabas a Barco, no sé, armabas otra estructura, porque vos ya estabas jugando con 10. Con Messi que no te ayudaba en la presión, y con algunos futbolistas cansados, igual el trámite fue bravo, fue cuesta arriba todo el partido.
0: Lo presentamos al doctor, dale.
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0: 27 minutos, nos vamos a Estados Unidos. ¿Qué pasa, doctor?
2: ¡Doctor!
6: ¿Cómo les va? ¿Cómo andan todos por ahí? La verdad que los envidio. Porque
0: ¿sí?
6: ¿Por qué? Sí, porque tener la capacidad, periodísticamente hablando, realmente los envidio. Porque tener la capacidad de analizar un partido como el de ayer es porque son crack de verdad. Yo no estoy, no estoy capacitado. Sinceramente, después de lo de ayer, no estoy capacitado.
2: No, no se chame,
1: Está caído.
4: Llegó la final. Tampoco escuchaste algo que no pudiste haber pensado vos durante la noche.
0: Claro.
6: Creo que no lo puedo analizar porque para mí no hubo partido ayer. O sea, la final del mundo fue el miércoles. Uh-huh. No hay duda. El equipo se vació el miércoles. Yo tengo ese análisis. No hubo partido.
4: Yo dije eso. A mí me pareció eso.
6: No te escuché, Omar, por eso te digo yo. No puedo analizarlo porque ayer no hubo partido. Ayer hubo un solo equipo en la cancha. España lo borró. Argentina sin ninguno. O sea, y no iba a haber partido tampoco. El equipo se terminó. El Mundial se terminó para Argentina el miércoles. Después pueden decir, podemos analizar lo que sigue, lo que no sigue. La foto de España levantando el título, los jugadores llorando. Claramente la querían ganar, no digo que no. Pero los jugadores se vaciaron, el equipo se vació el miércoles frente a Inglaterra. Este equipo ya tenía dos títulos de Copa América, ya tenía un título del mundo, le faltaba la foto con Inglaterra con todo lo que significaba. ¿Ustedes toman dimensión lo que hubiera sido para este ciclo perder el partido con Inglaterra? Hubiera sido devastador. Lo digo de verdad y conociendo el paño. Y sin embargo, fue todo lo contrario. Argentina ganó, la gente salió a las calles, la bandera, la foto, los títulos del diario en Inglaterra, los títulos del diario, los políticos hablando. La foto de la final de Argentina fue el jueves, no fue ayer. Y para mí estaba, lamentablemente, yo le tenía fe, todo lo que le teníamos todos, pero un equipo que llega en esas dimensiones, muerto físicamente, anímicamente, ya habiendo dejado todo, y futbolísticamente un equipo que le costó casi todo el Mundial, pues sacando con Inglaterra, o sea que tuvo una primera buena fase, nadie dice no, pero los partidos clave fue más corazón que fútbol, y te enfrentaste a un equipo que hoy es el mejor del mundo y que tiene, para mí, con lo que vi ayer, dos Mundiales por delante, España, de generación. No hubo partido, no había manera, nunca estuvo en partido, nunca estuvo en la final de Argentina, solo los últimos 10 minutos, después del gol del gol de España, que Argentina intentó algo sobre el final, con algo de Messi, con un poquito de ahí que tuvo dos situaciones de gol, la de Giuliano y la de Tagliafico. Después nunca estuvo en partido, Argentina estaba en otra cosa.
0: Bueno.
6: Por lo menos en la lectura que yo vi en cancha, incluso de la gente, ¿eh?
1: Escaloni dijo, nunca estuvimos a la altura del partido.
6: Sí. No, pero incluso las tribunas, chicos, o sea, no fue una final del mundo con Argentina en la cancha. Ajá. No había argentino.
0: ¿Cómo no?
6: O sea, la hinchada argentina, no estaba.
3: Se notó que era más.
2: Pero lo que no entiendo es si lo está diciendo como algo positivo, si lo está diciendo como que el Mundial se terminó el miércoles, si lo de ayer era una yapa, si no tenemos que analizarlo de ayer, no estoy entendiendo.
6: Claro, lo de ayer era una yapa, esa es la palabra, lo de ayer era una yapa, si se daba, se daba.
2: O sea, para usted la final del mundo era una yapa, ¿usted nos quiere explicar eso, doctor?
6: Yo digo lo que yo sentí, que el equipo se terminó el miércoles, yo sentí eso, que la foto de la final...
2: Pero eso es un error, su sentimiento no puede ser un error, porque es su sentimiento, claro, y nadie puede juzgar un sentimiento.
6: Y lo que vi, Agus, es lo que yo vi en cancha ayer.
2: Claro, bueno, pero no puede ser más importante una semifinal con Inglaterra que una final con España.
4: No,
2: yo prefiero,
4: pero por eso...
2: Prefiero
4: por
2: la
4: eso.
2: Final con España.
4: No, tenés razón, pero yo lo entiendo a Javi, ¿eh? Porque yo di el ejemplo...
6: La final de Boca del 2004. La semifinal de Boca
4: en el 2004, de lo que me dijo Bianchi a mí. Cuando Bianchi me dijo, Martín, perdimos, estamos muertos, vota la trite, pero nosotros la final la jugamos hace 15 días. Bien, pero... El desgaste, la preparación para un determinado partido... A ver, nosotros no jugamos al fútbol, somos comunicadores, somos periodistas. A veces, cuando estás en el día a día, hoy quizá quien les hable un poco más distante que en otra época, pero aquella semifinal con River fue tremenda, quizá nadie se acuerda, como después vino lo de Madrid, pero aquella que era la primera, sin público visitante, ir a la cancha de tu eterno rival sin tu gente, eran muchas cosas. Y el desgaste, hasta laboral, estoy hablando de nosotros, imagínate lo que debe ser para el que juega al fútbol. Yo entiendo lo que dice Javi, ¿eh? Las horas previas a Argentina-Inglaterra, nosotros lo vivimos acá. Y acá nosotros, cuando digo nosotros, la gente, yo viví una cosa distinta. Yo no sé si para nosotros
6: le
4: que
6: faltaba,
4: vivimos...
6: Martín.
4: Nosotros vivimos de una generación que vivimos Argentina-Inglaterra con Diego. Es como que esta generación, la de nuestros pibes, necesitaban ver Argentina-Inglaterra con Messi.
6: Claro. Y le tocó, no, Messi no lo había enfrentado.
4: Y el desgaste, a ver...
2: Pero lo nosotros como que se conformó... No entiendo,
1: si es que no había motivación para jugar la final.
2: Es conformismo, se conformaron con la semifinal. Esa es la parte que no estoy entendiendo.
4: Que ya,
2: o no les digo.
6: Bueno, depende de lo que vos quieras.
4: Yo creo que no les dio porque ya habían dado todo.
2: ¿Conformismo o no les dio en la...?
4: Yo creo que dieron todo.
2: No es lo mismo.
4: Yo lo entiendo, Javi.
6: No les dio.
2: Claro, no es lo mismo. Vos decís, yo fui contra España... No, pero ya me conformé con lo que hicieron en Inglaterra, es una cosa, yo fui con España.
4: Fuera de salir campeón del mundo.
2: No me dio, la verdad no tenía más pie.
4: Y después ya no daban más. Pero vos viste un equipo que ayer fue superado hasta físicamente.
6: Agustín, yo te entiendo lo que vos dices, pero no fue conformismo, no les dio, se vaciaron todo. Mira, me ponían...
2: Okay, bueno, pero podría haber jugado Barco, podría haber jugado Nico Paz, podría haber jugado Los Chesos, que estaban frescos de pierna.
3: Eso el técnico fue parte también.
2: No es que tenía 11 jugadores nada más.
3: Él no les dio.
2: A Nico González, que estaría fresco y con piernas, salió en el entretiempo. Entonces, quizás también futbolístico y una decisión del entrenador.
6: Si le querés caer a Scaloni por la final, se cae.
2: Yo no le voy a caer a Scaloni. Simplemente estoy diciendo, doctor, si vos querés defender todo, no tengo ningún problema. No es por caerle.
6: Yo no defiendo. Yo te digo lo que yo sentí, lo que yo vi ayer en cancha.
2: Y pero vos me decís que le caigo a Scaloni. No, estoy hablando de fútbol.
1: Puede cometer errores también Scaloni, por más que sea un proceso el más exitoso de la historia de la selección.
6: Por ahí hice una mala lectura del equipo que tenía que parar en la final, porque el equipo estaba en otra cosa.
2: Pero eso no es caerle.
6: Yo lo que digo es que ustedes tienen la capacidad de hacerlo. Yo hoy no, sinceramente, porque lo que vi el otro día en cancha con Inglaterra para mí superó cualquier expectativa. Y lo de ayer era una chapa. La foto de Argentina, campeón del mundo, la tuvo en el 2022 Messi. La foto de Argentina, de Inglaterra, la tuvo el miércoles. Y eso agotó todo para mí. Es lo que vi, le faltaba. Es lo que yo te digo. ¿Sabés lo que hubiese sido si Argentina hubiese perdido con Inglaterra el jueves? Que Messi no sirve, que no hizo lo que hizo Maradona, la tapa de todos los diarios. ¿Vos te pensás que eso es gratis para un jugador de fútbol y a tres días de jugar una final, con el retraso de los vuelos, con problemas para entrenar, con un montón de cuestiones, que físicamente además llegó con lo justo a Argentina? Ahí sí te puedo decir, bueno, che, la verdad, ¿cómo fue la lista inicial? Ahí podemos analizar todo. Llegó jugadores que no estaban al 100%. A vos, es casualidad que los dos centrales se hayan lesionado. Ayer es casualidad que Paredes no podía tocar la pelota porque estaba en una pierna y mierda y media. Es casualidad que Nico González haya lesionado. No, ahora después sí yo te puedo decir, bueno, a mí también me hubiera gustado más ver a Barco, ver a Nico Paz, coincido plenamente. Lo que yo digo que no fue que la Argentina no la quiso jugar a la final. No le dio físicamente, no le dio anímicamente, no le dio, ya estaba. El equipo se agotó el otro día y ayer no les lo dio, con tres días de recuperación. Y España era todo lo contrario. Hicieron una campaña gigante los medios españoles. Leo lo debe saber bien, ustedes también, gigante anti-Argentina. Incluso se lo metieron a los jugadores. Incluso son tan, para mí, tan chicos en lo que piensan, que ayer los periodistas le preguntaban a los jugadores de la selección española, habiendo salido campeón del mundo por segunda vez en la historia, ay, los jugadores argentinos le dieron la espalda, ¿qué piensan? Flaco, ¿por qué no te metes en tu selección? Fuiste campeón del mundo y le estás preguntando eso a los... Es ridículo. Fue toda una locura lo que se vio anti-argentino, y obviamente que Argentina no estuvo a la altura en la cancha. Nadie duda de eso. Yo no estoy diciendo Argentina no estuvo a la altura, no estuvo ni en partido nunca. Pero para mí fue producto de todo lo que hablamos recién. Mira, Martín puso este ejemplo. A mí hoy un hincha de River a la mañana me puso el mismo ejemplo. El de River en Madrid, después jugar la final con el Ali Gil, ese que perdió, que no me acuerdo ni el nombre. La semifinal con el River venía a salir campeón y todo lo había dejado ese partido. Lo mismo que me pusieron el ejemplo que puso Martín, que dijo Bianchi, un hincha de Boca fanático hoy a la mañana. Fue el Boca del 2004. Yo ni me acordaba, la verdad, de ese de Boca. Bueno, yo sentí lo mismo ayer. No es que fue de que no estuvo a la altura porque no le dio, y España lo borró de la cancha. Encima, enfrente tuviste un equipo que es el mejor del mundo, y que si vos le regalás la pelota, le regalás el partido, como ayer,
7: vos dijiste,
6: no tenés chance.
7: Vos dijiste lo de la gente, que no se sintió como que Argentina estaba. Sí, vos sí. Que estuviste ahí, porque leí muchos comentarios,
6: sí.
7: Se sentía como el clima, como un amistoso, ¿no?
2: ¿Querés a doctor? No. Sí. Mirá, hay un posteo de recién. Después los chicos Rey quizás lo puedan subir, de Leo Messi.
7: ¿Qué dice Messi?
2: ¿Sí? Messi.
1: ¿De ahora?
2: De recién.
4: Recién.
2: Es la foto de Messi con la medalla, ¿sí? En esa imagen que están mirando a la hinchada, ¿sí? Y dice, el dolor es muy grande y va a costar que cierre esta herida, pero también me quedo con todo lo bueno. Con los partidos que dimos vuelta, dejando todo y que quedarán para siempre en la memoria. Con el apoyo de un país entero, que junto con el trabajo y el esfuerzo de este grupo nos llevó a volver a estar, una vez más, entre los mejores del mundo. Hoy cuesta valorar lo que hicimos, pero este grupo llegó a dos finales consecutivas de la Copa del Mundo. Muchas gracias de corazón por cada saludo y por cada mensaje. Una vez más logramos unirnos como país y estar todos juntos, compartiendo el inmenso orgullo de ser argentinos. También quiero felicitar a España por el campeonato. Es el posteo de recién del capitán de la selección argentina, de Lionel Messi.
6: Bien. Bueno, va camino a lo que yo te acabo de decir, porque lo que dice él, que hay que valorar los partidos que dieron vuelta y el recontarse con la gente y todas esas cuestiones, es por el partido con Inglaterra. Es así, no tengan duda que el equipo se vació con Inglaterra. Después, obviamente, que si ponemos a fríos y a criticarnos, bueno, obviamente, futbolísticamente tenemos un montón de cuestiones para soslayar. Che, estuvo bien este, estuvo bien otro, que se dirigió de los dos centrales, que no tengas otras alternativas, que los cambios han sido siempre los mismos. Bueno, probablemente haya mucho que cuestionar en cuanto a lo futbolístico. En cuanto al resto, me parece que no. Y con respecto a lo que decía Manu, ¿sabes qué pasó, Manu? Ayer hubo muchísimo argentino que se quedó afuera. La gente que estaba con las hinchadas, con los bombos, todos afuera. Ayer no hubo manera de pagar lo que le valía la central, que valían de $8,000 para arriba. Hubo mucho problema para la adjudicación de las entradas, incluso el día anterior. Yo tengo el ejemplo de una gran colega, querida amiga, la exmujer del Topo López, que ayer tuvo un problema, pero Brunati, que ayer estaba esperando que le manden el ticket de observador, no se lo mandaron, no le entraba, le cerraron la credencial porque no, así fue toda una gran locura, y hubo mucho hincha neutral ayer, mucho. Hubo argentinos, sí, pero habrá habido 10,000.
0: Está bien, bueno, pero la verdad, yo te voy a decir la verdad, a mí lo de la hinchada, si había muchos argentinos, pocos españoles, a mí la verdad que Está bien el comentario de la descripción, está bien, pero digo...
6: Manu preguntó, yo contesté.
0: Perfecto. Lo que digo es que eso no cambia la actitud y el fútbol que no tuvo Argentina. Es lamentablemente es lo que pasó.
6: Entonces, ayer no tuvo nada, Leo, Argentina.
0: No tuvo nada.
1: Es cierto que con un día menos de descanso y además con varios jugadores tocados, como España tenía, quizás no tanto. Pero España también jugó una final con Francia, y lo pasó por arriba y ayer volvió a jugar en un gran nivel. Javi, digo...
6: Es más equipo, hoy sí, la verdad, Marce.
1: Hoy sí, en el Mundial lo demostró.
6: Lo demostró, venimos hablando hace rato, hoy que Francia y España por esto van en escalón arriba.
2: España fue de menor a mayor.
1: No, y además puso, la verdad que después de dejar alguna duda en la primera rueda, de octavos en adelante, puso en fila Portugal, Bélgica, Francia y Argentina, y le ganó a los cuatro muy bien.
6: Yo creo que ni con un día más de descanso Argentina le ganaba, la verdad. O sea, creo que estadísticamente, si después a los que le gustan los números, Cavi por ahí lo puede saber mejor. Creo que desde que están así el tema de las semifinales, el equipo que tuvo un día más de descanso nunca perdió una final. Desde que se juega en un día distinto, pero para mí es un dato anecdótico. Por más que Argentina hubiese tenido un día más de descanso, no le ganaba, porque no había manera.
0: Okay.
1: Javi, ¿cómo, digo, recién hablamos un poco con Antico, cómo ves el panorama del futuro, Tapia, Scaloni, después de la conferencia de ayer?
6: Mirá, yo después de la conferencia, después sobre todo de lo que dijo en zona mixta, yo creo que para mí termina a fin de año todo. Creo, no es una información oficial de nada, a esta altura imagínense que no hay información de nada, oficial de nada, que... hay fecha FIFA, ¿no? De acá a diciembre, sí. Hay una o dos fechas FIFA.
2: O sea, es rara la ventana. Hoy lo buscaba porque se lo pasé a nuestro amigo Leo Paradiso. Mirá, hay dos ventanas, pero la primera ventana te habilita cuatro partidos. Hay una ventana que va del 21 de septiembre al 6 de octubre. Es una ventana un poco más larga de lo habitual, que son de 15 días. Y después hay otra que va del 9 al 17 de noviembre, que es más lo normal, que son 8 días. Okay. FIFA lo que te pone...
1: ¿Y no hay fútbol local ahí?
2: No. No, de hecho el campeonato termina... ¿Te acuerdas que lo repasamos el otro día? Cuando termina la fase de grupos...
1: Perdón, no en noviembre, sino yo hablo de octubre y septiembre.
2: La de septiembre-octubre se para por la... En esa fecha no hay fútbol argentino. En la primera ventana del 21 de septiembre al 6 de octubre, FIFA te dice la cantidad máxima de partidos que puedes organizar.
0: ¿Cuántos?
2: Hasta cuatro partidos. Y del 9 al 17 de noviembre, en esa ventana puedes organizar dos partidos. Serían seis partidos.
6: Bueno.
2: Lo que a mí me contaron hoy es que serían uno y uno, nada más.
0: De seis bajamos a dos.
2: De posibles seis, serían uno en la primera ventana y uno en la segunda. Uno seguro en la Argentina. Y después veremos si ese único partido en la Argentina es con Messi. Si a partir de eso pensamos la despedida de Messi. Si habrá despedida, si no hay despedida.
1: O el reencuentro de la gente y el equipo después del Mundial.
2: Yo creo que el primero es en la Argentina, sí.
6: Yo tengo eso. Yo tengo que el que va a ser dos partidos. A mí la información que tengo yo que van a ser dos partidos de la selección en Argentina, ¿no? Uno en Buenos Aires seguro, el otro por ahí es en el interior, no lo sé, pero tengo en esas dos ventanas, la idea era por ahí, no sé si ahora yo no, era raro lo de las cuatro fechas, pero si son dos seguidas capaz que esto es la primera ventana, pero lo que yo tengo es que Scaloni va a dirigir hasta diciembre, que es cuando termina, que va a haber mínimo uno o dos partidos del equipo entero para despedirse de la gente, por eso no vinieron ahora tampoco, estaban cansados, cada uno se tenía que ir a su club, y bueno, el haber perdido ayer también le sacó un poco de entusiasmo a todo, y creo que esa va a ser la despedida final. Ahora, con respecto al futuro, la verdad que después de la declaración de Scaloni ayer, a mí me hace ruido. Yo creo que si lo dijo como lo dijo, más allá de que sabemos que por ahí caliente, por una final de todo, yo creo que... Me parece a mí que se viene un cambio de ciclo importante. Uh-huh. El cambio con lo del tema del Tapia, no sé. No tengo, creo que está hasta el 2028, así que no creo que...
1: No, pero yo te preguntaba por esto de Scaloni, no del futuro de Tapia, sino del cuerpo técnico. Por eso. ¿Vos crees que la declaración fue terminante?
6: Sí, yo creo que sí. Más que la declaración, lo que pasó todo este tiempo, con la carga emotiva que tiene esta selección, con lo que pasó con... Yo vuelvo a decir, lo sé internamente, no fue un partido más el de Inglaterra. Después pueden analizar lo que ustedes quieran, y respetable de lo de todos. No fue un partido más para lo de Inglaterra, se vivió con una carga tremenda, chicos. La política se metió, la gente se metió, la gente lo tomó partido como nunca. Hay memes con el tema de las tres estrellas más la Malvinas. Fue un partido dificilísimo en lo emocional. Y me parece que eso agotó mucho a los jugadores y al cuerpo técnico. Incluso alguien me decía, no puede ser que el cuerpo técnico te empezaría a responder por cada cosa que hace, en el sentido de tener que ser el que le da la alegría a la gente. Eso también te carga mucho emocionalmente. Y creo que eso lo agotó al cuerpo técnico. Ahora, lo que yo no sé es si es Scaloni solo, eso sí no lo sé, que a fin de año dice chau y se toma un descanso y veremos qué pasa. E incluso él dijo ayer, me parece que tiene que haber nombres nuevos en la dirección técnica, lo dijo claramente. O si es una continuidad y el que se baja es Scaloni y el cuerpo técnico entero, que ha hecho muy bien las cosas con Samuel, con Aymar, con Placente, con todo lo que está haciendo a cabo las selecciones, incluso con las juveniles, se hará cargo de eso. No lo sé, eso la verdad que no lo sé, me parece que también es muy, muy pronto. Lo que sí seguro es que la fecha FIFA que se juegue en Argentina con la selección la va a dirigir el cuerpo técnico actual. Después, una lotería, nadie puede asegurarlo.
0: Doctor, después volvemos, abrazo.
2: Doctor.
6: Abrazo, chicos.
0: El doctor Santos de Estados Unidos.
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0: De la tarde, 45 sí. minutos. Me das 3 y venimos, dale.
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0: Bueno, 2 de la tarde, 46 minutos. ¿Qué pasó con la situación de Central? Porque ayer mi amigo Omar Cuello me mandó una foto de...
2: Su amigo Omar Cuello.
0: ¿Lo conoce?
2: Sí, al doctor...
0: Al doctor Cuello. Y me pasó una foto del un comunicado de Rosario Central, un posteo con respecto a la selección argentina. Y bueno, en la foto no estaba la selección argentina, no estaba Messi.
2: Bueno, claro.
1: Y Scaloni tampoco.
2: ¿Qué es lo que ocurre? Ese posteo que sube Rosario Central tuvo mucha repercusión. La repercusión justamente fue negativa. Sí, hubo un montón de posteos. Hay un posteo de Boca, hay posteos, distintos posteos de personalidades, de instituciones, saludando y felicitando a la selección argentina. Rosario Central se sumó a la ola de salutaciones. Ajá. Y en esa salutación decidieron utilizar la foto del partido con Jordania, el de la camiseta negra con vivos azules. En esa foto no está Messi, porque es la foto del inicio del partido.
0: Sí.
2: Entonces, rápidamente, redes sociales y demás marcaron ese detalle. Che, mirá a los de Central, hacen un saludo, pero ponen una foto donde no está Messi, uh-huh. Hincha de Newell's. Bueno, son estas cuestiones que se van dando y que a partir de esto, entonces...
0: Tenés que olvidarte de Messi.
2: Sí, es el único que tenés que ver. Cuando agarrás la foto...
0: Sí, lo veo está Messi.
2: Vos decís, bueno, che, subamos a alguno de jugadores Central. Que es ¿a dónde está Messi?
0: Claro.
2: Bueno, a partir de toda esta ola, insisto, de todo lo que se generó, Central saca un comunicado, dice, ante la enorme sorpresa...
0: ¿De quién? ¿Se sorprendieron? Así,
2: ante la enorme sorpresa por la infamia y las repercusiones nacionales...
0: ¡Epa! Nacionales. Siempre yo lo nacional.
2: Que generó...
0: Buenos Aires.
2: Una simple publicación de un club de fútbol, el Club Atlético Rosario Central, aclara que en la foto del posteo de felicitaciones a la selección, se hizo centro en Giovanni Lo Celso, jugador nacido en las divisiones inferiores del club.
1: Y justo no estaba cerca
2: de
1: Messi.
2: Y se lo hizo como de costumbre, compartiendo una imagen de la formación inicial, el partido con Jordania. No se cortó ni se editó la imagen, simplemente... esto es interesante. En esta publicación no se cortó ni editó la imagen seleccionada para este posteo, que el club publicó en sus redes sociales con el derecho que le cabe. conforme lo establece el artículo 14 de la Constitución Nacional Argentina acerca de la libertad de expresión que rige nuestro territorio.
0: Para un poco.
2: Un poquito fuerte, sí, Central.
0: Es una foto, dale.
2: Claro. Dicho esto, Central anticipa que iniciará las acciones correspondientes.
3: Juicio.
2: Contra Manu Jarque.
3: No, sí.
2: Bueno, no.
0: No.
2: Sí, quienes también agraviaron a la institución en lo que entendemos como un ataque indiscriminado contra el club que hizo una publicación deportiva como tantas otras. ¿Qué? Por lo que entendemos que en ningún momento cabe que las autoridades de la nación, yo creo que todo esto tiene que ver por esto,
0: sí,
2: hay
0: político,
2: que ver,
0: político.
2: Habría que encontrar quién fue, que deberían estar ocupados en temas más relevantes, repliquen y traten de direccionar este tipo de mensajes de índole deportivo.
0: Sí.
2: Además, Central deja en claro el sentimiento de absoluta admiración y enorme respeto que existe por cada jugador que compone esta selección argentina, así como por su cuerpo técnico, la verdad, dirigente, entre ellos y en especial
0: sí,
2: por nuestro capitán Lionel Messi, a quien sí, admiramos. Sí. Como profesional, ya le agradeció a Chique. Y como persona y con cuya familia se mantiene una excelente relación de años, el posteo de Rosario Central va de acompañado de una foto entre Messi y Giovanni Lo Celso.
0: Qué lindo.
2: ¿Sí? Cuando ganaron la final.
3: Hubiera puesto esa.
0: Hubiera puesto esa.
2: Si era esta, era mejor. Pero bueno, nada, la aclaración.
0: Juicio, ante la duda, juicio, artículo 14, y ya está.
2: Tuvo 2 millones el posteo de. Pará, yo eso me había reparado. El posteo que hizo Central.
0: Sí.
2: Tuvo 2 millones de comentarios. No puede ser 2 millones de comentarios. Sí, 2 millones.
0: 2 millones de comentarios.
1: De comentarios.
0: Sí.
2: 2 millones.
1: LL, dice. Sí,
2: 2 millones de comentarios. Bueno, me parece bastante.
0: Pero,
2: ¿no?
0: Y sí.
2: Y ninguno.
0: Pero no se fijan en esas cosas.
2: No.
0: Nadie pregunta, nadie consulta. Che, ¿cómo puede caer esto? Se fijan solamente en los hinchas Central.
2: Sí.
0: Porque por ahí lo que piensan es: che, si ponemos a Messi en la foto, nos van a putear los hinchas Central.
2: Sí, probablemente.
0: ¿No? Y no piensan que hay un mundo alrededor de Rosario Central que también.
3: No se dio cuenta.
1: No
3: pensaba.
0: Es raro todo, ¿no?
2: Bueno, coletazos de lo que fue la final de la Copa del Mundo y algunas otras cuestiones. ¿Y vos vas a decir al aire lo que.
0: ¿Qué dijo?
2: ¿Hoy temprano?
0: ¿Qué dijo?
3: Pronto.
1: No sé qué te preguntó.
0: Se olvidó. Mira que Costa se olvida las cosas.
2: ¿No lo dijiste al aire?
3: No lo apures.
0: Mira que dijo cosas.
2: ¿Lo olvidó?
0: ¿Qué idea?
1: ¿De la arenga?
2: De la arenga.
0: ¿Qué arenga?
1: No, no, lo pusieron al aire. No,
2: ah.
1: No pregunté.
0: La arenga de Messi.
1: Sí, la arenga de Messi, que Esteban y...
12: Sí, más que arenga fue...
1: Y Leo Paradiso hablaban y querían sacar conclusiones. No lo sé, nosotros hablamos, pero no.
0: ¿Conclusiones de qué?
1: De la frase de olvidémonos de todo.
0: Ah.
12: De todo lo que pasó.
2: Yo creo,
1: ¿qué? ¿Pero qué?
2: ¿Qué pasó?
12: No sabemos.
1: Puede ser
3: el arbitraje, lo de las polémicas entradas.
1: Puede ser las críticas, las cosas que se han dicho, que Argentina llegaba con ventaja, alguna cosa que había dicho. Vieron que Otamendi también lo encaró a Rodri en el final.
3: Le dijo vos y Laporta.
1: Exactamente.
0: Pero Rodri no dijo nada, el que dijo fue Laporta.
3: Sí, eso. Pasa que Rodri la ligó, creo.
0: Como capitán.
3: Sí.
12: Y aparte también lo conoce porque fueron compañeros en el sitio.
3: Claro.
0: Sí.
1: Yo creo que debe ser por eso, salvo que haya algo que desconozca.
3: No, lo que hace ruido es que se lo ve cuando el video que menciona Martín, cuando Messi habla, se los ve al resto como apagados. Yo entiendo que también ellos sentían que era lo último de Messi, puede haber influido.
12: Uno imagina que una arenga cuando estás por salir de la cancha en el túnel para jugar la final de Copa del Mundo es un grito, todo vamos, vamos.
0: Y no, ¿cómo
12: y esto
0: fue?
12: Parecía la un velorio. Pero bueno, yo no saco ninguna conjetura, no veo fantasma, nada, pero parecía un velorio antes del partido más que una arenga, en serio.
3: Sí. No, pudo ser, para mí es eso.
12: A lo mejor siempre hacen eso,
3: Lo que dice Martín, de olvidémonos de todo, ¿de qué? Yo creo que es esto que venían hablando de Argentina, favorecido a Argentina. No se me ocurre otra cosa. Que pueda, no,
1: lo primero que analizamos,
3: no vamos
1: lo primero que nos viene a la mente es eso, lo que pasó, o que se haya dicho que Argentina era beneficiada, o que la ayudaban, o que no sé cuántas cosas más. Quizá tenga que ver
3: de lo
1: con
3: que
1: eso.
3: Sabemos, es lo único. Es capaz lo único. Hay algo que no sabemos. Y, no sé.
0: Pero ¿en qué le puede afectar a los jugadores de la selección eso? ¿En que digan que...?
2: No, en cómo entrás. Porque él en la previa dice... juguemos al fútbol, vamos a jugar, no me acuerdo exacto lo que dice.
1: Vamos a jugarla.
2: Entonces, vamos a jugarla es... en el primer cruce que tengas con Rodri, no sé, no te pelees por lo que dijo. Si vas a chocar con Lautaro, con Laporte, no le digas, che, ¿cómo hablaste de los árbitros? Olvidemos, no. Juguemos el partido y dejémoslo. Eso es lo que... Si se refieren a eso... El mensaje puede ser eso, che, no entremos en esa pavada, juguemos el partido.
0: Sí, no sé. No sé qué interpretación hizo Paradiso, que está más cerca de la selección.
1: No pudo hacerla porque no tenía información,
4: no estaba al tanto, lo había visto no al aire, pero prácticamente hacía un ratito nada más, así que...
0: Lo que pasa es que esto se da cuando el equipo pierde. Porque si el equipo hubiera ganado, hubiera jugado bien, nadie hubiera hablado de esta situación, ¿no?
1: No,
2: y hubiéramos dicho, mira que arenga, qué simple arenga. Se sí, dijo que jugamos la pelota.
0: Claro, tal cual. Mira Messi, que cómo le gusta. Lo hacemos porque el equipo perdió y jugó mal. Me parece que tiene que ver con eso.
2: No, pero quizás puede haber, yo no lo relaciono con el resultado. Quizás bueno, lo que...
0: perdiste la final del Mundial.
2: No, a lo que voy es a otra cosa. Quizás pasó algo en la previa. Olvídate del partido.
0: Sí.
2: Quizás en la previa pasó algo.
1: Algo y quizás, futbolístico.
2: Claro, y vos. Que eso pueda ser desencadenante de la salida de Scaloni, que eso puede ser desencadenante de que Samuel decida cortarse y
0: dirigir. Pero entre solo. Ellos.
2: No lo sé, porque es una parte que nos falta. Quizás fue solo una arenga de fútbol, deportiva, y, sí. y es algo que tiene que ver con eso.
0: No sé.
2: Pero te da esa duda, genera ese interrogante.
0: Sí, ahora te voy a pedir una reflexión de Scaloni. Que hablaba sobre... sí, gracias.
2: ¿A vos te da acá cuando prendemos el aire? ¿A vos te pega acá?
0: No, ya no. Porque no. Tengo esto que me...
2: El cuello,
0: por eso lo traigo.
2: Y, calor
0: y si no tengo el... tengo este cuello que si no también lo tengo
7: no,
0: para
7: Omar,
0: esto.
7: Omar,
0: con esto
7: no, Omar no.
0: Omar no. Dame la...
1: Hace un poquito más de ruido.
2: Sí, pero el calor me estaba...
0: Dame la 4.
2: ¡La 4!
0: La 4.
13: Tristeza, pero... sabiendo que hemos dejado todo, tengo un montón de cosas para decir de cómo hemos llegado acá, pero no vale la pena. Agradecimiento eterno a estos chicos que nos han dado otra final del mundo y han competido hasta el final. Han sido mejores, eso es la verdad, pero yo me guardo un enorme recuerdo de ellos, de lo que han hecho, lo que vale llegar hasta acá. Tenemos que darle una valía enorme porque cuesta un montón. Somos grandes en la victoria y tenemos que ser grandes en la derrota. Estamos demostrando hoy que sabemos perder. El partido lo perdimos y asumimos las cosas, pero no por eso vamos a dejar de acordarnos de todo lo que hicimos para llegar acá. Así que nada, agradecer a la gente, a mis jugadores y al país, decirle que dimos todo. Hemos llegado en un momento muy, muy justo, es la realidad, y bueno. Pero si dejan todo como lo dejaron hoy, es un gran ejemplo para nuestra gente, para nuestro país, y sobre todo que se pierde y hay que levantarse otra vez. Esa que no hay otra.
0: Bueno, Scaloni, hablando del partido, de lo que significó la final de la Copa del Mundo, de la derrota.
2: Sí.
0: Y cómo reaccionó la gente que estaba en la cancha, los mismos jugadores ante la derrota, porque el plantel argentino se quedó en la cancha. Algunos se quejaron de que le dieron la espalda, pero la mayoría no
7: estaba
0: pasó
7: mirando
0: nada.
7: A su gente también.
0: Sí, no.
2: Yo creo que fue a propósito, sabiendo que atrás estaba el festejo, pero creo que tiene que ver con esto de la previa y bueno, cómo salió.
7: Pues,
2: no,
7: sí.
2: no es que...
0: No, sí, había un enojo.
7: Y con el final también, ¿eh? Porque no hay que olvidarse del final, que fue casi...
4: ¿El final enojo de quién?
7: Yo hasta vi...
0: El enojo de los jugadores argentinos con algunos jugadores españoles.
4: Ah.
7: Yo hasta vi una... esto lo vi, yo creo que hoy, ¿no? Una trompada que te mete el ratón allá.
0: Sí, sí, impresionante.
2: Dani Olmos, sí.
1: Y a Paredes lo expulsaron.
7: Excedió a los jugadores.
0: Yo ahí, la verdad...
7: Excedió a los jugadores.
0: Una cosa es un jugador de fútbol, la expulsación, y otra cosa es un asistente técnico.
7: Pues a mí me sorprendió lo de suplente.
0: A mí también.
7: Yo no lo había
2: dicho. Tiene que haber sido muy...
7: No lo había
2: dicho. Algo le tenía que haber dicho.
7: Algo le tenía que haber dicho.
2: Lo primero, lo que se rumorea es que le dicen no lo salvó ni la FIFA ni nadie, y a Messi no lo salvó nadie. Como
7: pero sorprendió porque ningún
1: supuestamente
7: miembro...
1: Gaby le dijo eso a Paredes y a alguien más, y ahí reaccionó. El emblema, diría el turco.
7: Paredes, Molina, creo que estaba desencajado también, pero nunca vimos a nadie del cuerpo técnico, de este cuerpo técnico, reaccionar así jamás, ¿eh? Mirá que Argentina ha perdido.
0: Me sorprendió lo de Ayala.
2: Ayala le por le digan lo que le hayan dicho.
0: Aparte.
7: Fue raro.
2: Es lo más.
7: Aparte, ya el equipo que
0: después ya terminó el partido. Ya está. ¿Qué solucionas?
7: A mí eso. Por eso me sorprendió. Lo de los jugadores lo puedo entender porque es algo que de la cancha se traslada. Ahora, eso sí me llamó la atención. Más allá de lo que dijo Cádiz.
0: ¿Qué le dirían a. Si lo llama a cada uno de ustedes?
2: ¿Quién?
0: Scaloni, y le dice, y le pregunta, che, Agustín, che,
2: gracias.
0: Martín.
2: Ah, ¿qué le diría?
0: Che, Cebolla, ¿qué me recomendarías? ¿Me quedo o me voy?
7: Quedate.
0: ¿Pero por vos o por él?
1: Por él. No en vos.
0: No seas egoísta.
7: No. Es por mí, obviamente, que siga toda la vida. Yo creo que él tiene más para dar. Y es más, creo que los chicos que están para jugar el próximo Mundial, olvídate de los que ya jugaron el pasado. No hay mejor manera que rindan al máximo que con él. Uh-huh. Va, creo yo. Yo creo que tiene
4: pero
7: para
4: también dar. Es cierto que se rompe un grupo.
7: Eso es totalmente cierto.
2: Se
4: parte. Y, pero se rompe parte de una estructura donde...
2: Para dos de los tres líderes. Sí. ¿No? Sin, claro. Sin Messi, sin
4: Otamendi. Y no es poca cosa.
2: No digo que...

0: no dice
1: de no jugar más. No, tiene contrato hasta el 2028, o sea, va a seguir jugando.
2: Y Antico decía algo importante, que el hecho de que no haya hablado puede ser un indicio. O que va a seguir o que no tiene una decisión tomada.
1: Porque te leí recién, no dice nada.
2: Si no, podría haber anunciado algo ayer.
1: Él tiene contrato hasta 2028.
0: ¿Vos qué le dirías, Marcelo? A Scaloni.
2: Andate, gringo.
0: Andate.
1: Andate, gringo, le diría.
0: Por su bien.
2: Por él, sí. No por Argentina.
0: No, le pregunto.
3: Sí, de todo lo que dijo él ayer.
2: Va a ser una dura sucesión para que agarre después de Scaloni.
1: Yo creo que plantel tiene. Si me llama, o sea, yo le diría, plantel tenés. O sea, me parece una selección. Si vos podés formar el próximo mundial con lo mismo que arrancaron ayer la final con Lautaro por Messi, el mismo equipo. Pero vos podés poner el mismo equipo que por edad te da que estén todos y que estén hasta.
4: Sí, el único Taliafico el que estaría al límite.
1: Está bien, pero es una forma figurada de decir, sí, digo, claro. No lo pones a Taliafico, pones a Barco. Pero los centrales están porque McAllister y Enzo los tenés, porque tenés a Lautaro, porque tenés a Julián y porque tenés
3: mucho,
1: a Dibu.
3: Va a tener que trabajar mucho quien sea el entrenador en el lateral derecho. Ahí tiene que buscar.
1: Pero Scaloni no se puede porque no tiene un 4.
3: No, no estoy hablando de Scaloni. Digo, en general, hace tiempo que venimos en esa posición, en este mundial que demostramos con cuestiones físicas.
2: Yo no estoy tan de acuerdo con el fiscal.
0: A ver.
2: Sí, no, mirá que yo. Yo creo que sin Messi pierde muchísimo. Este mundial, si no juega Messi, no sé hasta dónde llega Argentina.
1: No, pero eso
2: fue
1: está
2: muy Messi dependiente. Entonces, decir que tiene un gran equipo, por más que no esté Messi, no sé.
1: Ah, bueno, vos jugaste el partido, pero no sé. Vos jugaste contra Brasil en el Monumental, que yo creo que fue el último tiempo.
2: Sí, jugó muy bien.
1: Y ese día
2: contra
1: Messi.
2: Contra Colombia, la Copa América, aún saliendo Messi, el equipo hasta jugó mejor los últimos minutos.
1: Para mí, ese partido con Brasil en el Monumental no estuvo Messi.
2: Yo te digo algo,
1: jugó fantástico.
2: Antes del mundial. Yo pensaba que por fin esta selección no era Messi dependiente y aún sin Messi podía rendir muy bien. Y la verdad, si no jugaba Messi este Mundial, no sé a dónde llegaba Argentina.
1: Sí, no lo vamos a ver.
2: Pero lo salvó en la mayoría de los partidos.
0: Yo sigo pensando. ¿Te acuerdas que esta pregunta la hicimos el año pasado, que Costa salió a la calle? No sé si te acuerdas, Martín. Y para ver qué pensaba la gente. Pues había armado un debate acá sobre si el año pasado tenía que seguir o no. Después del Mundial, ¿no?
3: La mayoría decía que sí.
0: Sí, fue bastante parejo. Yo sigo pensando lo mismo. Por Scaloni, no por mí, por Scaloni. Yo creo que Scaloni quedó en la historia.
1: Sí.
0: Está en la historia.
1: Sí.
0: Campeón del mundo, dos Copas América, subcampeón del mundo. Ganó la finalísima. Y todo en poco tiempo, 5 años. ¿Cuánto hace que está?
1: 2018.
0: 6 años. Pero no, 8.
2: 8 años.
0: Es muy difícil de igualar eso. Muy difícil. Y yo veo, estaba pensando en Menotti y en Bilardo también, ¿no? Que estuvieron 8 años también. Y es muy difícil manejar la selección argentina, muy complicado. Cualquier selección es difícil, más la Argentina, con la presión que tiene, que siempre te están pidiendo un poco más y más y más y más y más, y más la manera que vive el fútbol el argentino. Yo si fuera Scaloni diría, bueno, está acá. Se me va Messi, tengo que armar todo de nuevo. La verdad que esto fue sensacional. Seguramente me puedo equivocar, ¿eh?
1: Claro. Él dijo algo de eso. De finalista, campeón del mundo y finalista.
0: ¿Cómo haces para igualar? Es muy difícil igualar.
1: Pero puede ser
0: eso.
1: Un desafío decir, che, muy no difícil. Lo tengo a Messi.
0: Sí. Que no, sea, porque además es un tipo joven, lo puede hacer. Claro que lo puede hacer. Yo no tengo duda que lo puede hacer. Es un gran técnico y un gran formador de grupo.
1: Por eso.
0: Lo puede hacer. Bueno, tendrá que ver las ganas también, no la fuerza que tenés que tener, porque tenés que tener mucha gana y mucha fuerza para pensar.
2: También que quiere hacer, porque digo, Scaloni obviamente es la principal figura en la cabeza, pero hay que ver también el resto del cuerpo técnico.
0: Además, bueno, es otro tema también, porque él se basa mucho en su cuerpo técnico.
3: Se habla que uno de sus ayudantes tendría ganas de soltar, de irse a alargarse como entrenador, que bueno, es Samuel.
0: Ahí tenés. Bueno, no sé.
2: Apareció Guido,
0: ¿Qué dice Guido?
2: No, dice, ya es hora de retomar la vuelta del galgo Sebastián Villaboca. Son temas que le importa más
0: ahora
2: a la mitad del país.
1: El galgo, dice.
0: Ahora es galgo.
1: El galgo, ¿viste?
0: Como de Soti.
2: Según Guido.
1: Bienvenido.
2: Saluda a Néstor San Martino también, que está escuchando el programa.
0: Gran saludo.
2: A su amigo Beto. Que
0: Beto está bien, ¿ya?
2: Ya salió de la internación.
0: Ya salió de la internación. Perfecto. Después de lo del viernes, yo también casi me interna.
2: El señor Rur, yo le voy a spoilear algo. Cuando salga después, pues salió ya en la primera hora.
1: Sí.
2: El señor Errur le va a decir algo a usted y él quiere ver cuál es su respuesta. Yo no le respondí.
1: Mira que yo tengo pregunta para Errur.
2: No, pero él te va a hacer una pregunta. En realidad no es una pregunta, te va a decir, algo va a afirmar. Feliz día, Cavi, te va a decir. Yo no le respondí cuando me dijo así a mí.
4: Sí. No, ¿cómo?
2: Usted no, ni le respondió.
0: Dame dos, dame dos, dame dos, dame dos.
1: No, pero está.
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0: Temperatura en Capital Federal y alrededores, 13 grados, 2 décimas, el cielo cubierto. Se para el Congreso Nacional. No tendrá actividad desde hoy por espacio de 15 días por las vacaciones de invierno. Así, se demorará por lo menos hasta agosto el debate de la reforma electoral, propiedad privada y la ley de zonas frías, donde enfrenta resistencia de los bloques dialoguistas. Sigue Daniel Scioli. Este fue redesignado como secretario de Turismo, Ambiente y Deportes, dependiente de la Jefatura de Gabinete de Ministros. Así se informó mediante un decreto donde se destacó que el cargo seguirá siendo ad honorem. Dos personas murieron por la final. Fue en la ciudad de Buenos Aires y tras sufrir sendos paros cardíacos durante el partido entre Argentina y España. El SAME confirmó que las víctimas fueron dos hombres de 67 y 88 años, mientras que un tercero de 72 permanece internado en grave estado.
1: Deportes.
0: La FIFA abrió una investigación. Es para analizar los incidentes protagonizados por integrantes de la selección argentina una vez finalizado el encuentro. Se informó que el organismo revisará los informes arbitrales y las imágenes del encuentro antes de resolver si corresponde aplicar sanciones. 3 de la tarde, 6 minutos, la temperatura 13 grados, 2 décimas, el cielo cubierto.
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0: saludos a los mascaritas.
1: Sin actividad para la jornada de hoy lunes y mañana martes, fue uno de los comunicados durante el fin de semana de la Asociación del Fútbol Argentino, de la Liga Profesional, la suspensión de todos los partidos de todas las categorías, entre ellos la Supercopa Argentina que debía disputarse mañana. Es por eso que vamos camino el próximo jueves a la primera fecha de la Liga Profesional. Ya el jueves comienza el campeonato en la Argentina. Mañana cierra el libro de pases. Y después estamos explicando porque hay una ventana que nos va a dejar hasta septiembre la posibilidad. Belgrano de Córdoba, el último campeón ante Rosario Central, encima debuta Central en el campeonato, será 7:30, Sarmiento Argentino de Defensa, Aldosivi, los tres partidos del jueves.

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a Walter Bertrán en la luz milanesa. A Matías Vega desde Lanús, a Martín Burro Ortega. A Jorge 22, a Gea 555. A Julito Paz de Victoria Entre Ríos, a Paranormal Zen. A Mario Jorge Correa desde Villa Urquiza, Nor Ponce. A Paisa, Javier Kerk. A Fabio Giuliani, Oscar Poquet. A Cico Gaby, a Martín.

grande de Don Torcuato. A Marco Garavigli, a Marcelo Carlomagno. Al Rodri Boedo, a Fernando de la Plata. A Luis Alberto Castro, a Nico Apud. A Charlie Baires, a Maximiliano Jiménez de Pilar. A Shiva Yari, a Manuel Varela. Adrián Sida de Yehan desde Perú. A Juan Carlos Enríquez. A los observadores de Corrientes, a Fabián Araujo. A José Bato de Neuquén, a Marta. A Cristian Crudo de Munro, a Jorge de Mesa de Catán.

a Pablo Moya, a Rubén Reitano de Arroyo Seco. A Jorge Monescao. A Maximiliano Jiménez. A Walter Acuña de Villa Constitución.

Marcelo Pereira de Córdoba Capital. A Daniel. A Diego Sesone de Santiago del Estero. A Daniel Ferraz. Ahora hablamos, Daniel, ahora hablamos de Boca. A Ezequiel.

a Jorge Pereira desde ayer, Río Negro. A Alejandro Fabián de San Martín. A Germán Chamorro.

0: ya hablamos mucho de River, la verdad. Y no tengo ganas de ponerme mal humor de nuevo. Hablamos mucho el sábado al mediodía, a la tarde, y hoy hablamos un rato largo también con Arrur. Pero bueno, un ratito viene Arrur también, a las 4 lo vamos a tener de nuevo a Sebastián. En breve vamos a hablar de Boca Juniors, porque se va a venir Martín Costa, se va a venir el Turco Alaluf. Hay noticias en Boca Juniors, porque Boca, además, después de haber ganado el partido de Copa Argentina, tiene el primer encuentro por la Copa Sudamericana, este repechaje que tiene con el poderoso Higgins de Rancagua. Digo bien, Costa.
1: Sí, pero antes, más allá de tu ironía, quiero
0: No,
1: dijiste poderoso. Quiero decirte que hoy hablando con...
0: Juega muy bien O'Higgins.
1: Ah, pero dijiste en serio o en broma.
0: No, es un buen equipo.
2: Lo puse en contacto hoy.
1: Hoy hablamos con un colega chileno.
2: ¿Conexión sí. Chile?
0: Conexión Chile.
1: Conexión Chile.
2: Y mi amigo salió preocupado.
1: Sí, me hablaron muy bien del equipo.
0: Sí, sí, te estoy diciendo, está, el poderoso O'Higgins.
1: Está dentro de los, dijo, dos o tres equipos que mejor juegan. Sí. Es un equipo que está en crecimiento. Es un equipo que tiene muy buenos para jugadores.
2: No, pero es todo real lo que
1: no,
2: está diciendo.
1: No, todo lo que... Sí. Tal,
2: que avanzó los campeonatos, Copa Chile y la
1: todos
2: Copa
1: los
2: Liga
1: que está jugando.
2: En los tres avanzó.
1: Que se hace fuerte jugando de local, me dijo.
2: El Independiente de Rancagua.
1: En una cancha más chica, de 15.000 personas, sí. Me dijo, se hace muy fuerte.
0: Pero que las medidas son más chiquitas de la del
3: no,
0: campo de
3: la
0: Copa.
3: La capacidad. Las medidas son reglamentarias.
0: Pensé que era la canchita más chiquita de Babi Fútbol.
3: Argentino, viste, que te decimos que es más chica habitualmente.
1: Me llamó la atención. A ver, yo sabía que Boca iba a enfrentar un buen equipo.
0: ¿Hay temor?
1: No, lo más mínimo.
0: ¿Puede ser?
1: Más mínimo. Después no sé quién me dijo hablando ahí cuando estábamos con Cavi. Ahí me dijo, si Boca le hace 2-3 goles acá, se termina la serie. El tema es que
3: hay que hacerle 2-3 goles acá, pero bueno.
0: Primero juegan acá.
3: Sí.
0: Claro, pero
3: Panchito, ¿se acuerdan de Panchito González?
0: No.
3: Pregúntale al doctor Lepra. Hombre, el zurdo surgido en Newell's, Francisco González,
0: sí.
3: Que pasó por Defensa y Justicia.
0: Ajá.
3: Bueno, era... O es la principal figura
0: ahora
3: en
0: Messi.
3: El equipo de Boca.
0: Ahora es Messi en Chile.
3: Lo vendieron. No retuve si nuestro amigo Pablito Ramos nos dijo el equipo. Lo vendieron
0: sí.
3: Con una sola condición.
0: ¿Cuál?
3: Que Panchito González pueda estar en la eliminatoria en el ida y vuelta contra Boca.
0: Uh-huh.
3: Y aceptaron. El club comprador aceptó. Entonces Panchito González va a estar en la Bombonera y en el Teniente de Rancagua.
0: Parece que es muy importante Panchito González.
3: Es la figura del equipo.
0: Es la figura del equipo.
3: Sí. Y creo que Toto Avilés.
0: Avilés.
3: Toto Avilés, el
0: que estaba en Inter.
1: Racing. Que estaba en Racing.
0: Bueno, Inter Miami, ¿no?
3: También incorporación del equipo de Bobaglio.
0: Mirá. Ah, Bobaglio yo tengo.
3: Sí. Bobaglio, está toda la escudería.
0: Ah, claro.
3: Así que va por ahí.
0: ¿Qué te produce esto, Martín?
1: No me produce temor. No, simplemente que va a enfrentar un equipo que quizá de los de Chile... Es de los menos importantes en cuanto a...
0: Nombre, historia.
1: El nombre, historia. Pero, insisto, los colegas chilenos hablan de un equipo que juega muy bien.
0: Claro.
1: Simplemente eso, ¿no?
0: No, ni mucho menos. ¡Turco!
3: ¡Turco!
4: ¿Cómo te va, Leo? Abrazo grande para todos. ¿Cómo andan?
0: Bien. Acá hay como alguna situación...
1: No,
0: jamás. Yo te pregunté y me dijiste que no. Pero hay como cositas así. Como están abriendo el paraguas por alguna situación. Usted está bien, está firme con Higgins.
4: Yo estoy con firme, con Boca. Sé que hay un morbo.
0: ¿Qué morbo?
4: Como lo hubo el jueves. Después ese morbo se termina dando vuelta, ¿no?
0: ¿Qué morbo?
4: Porque lo que se comieron...
2: ¿Qué morbo de qué?
0: ¿Qué morbo?
4: Y hay un morbo. El jueves estaba el morbo de verlo a Boca eliminado de la Copa Argentina. El tiro por la culata porque después apareció el tiburón. Y se comió ese morbo, ¿no?
0: No hablo de River.
3: No podemos hablar de eso.
0: No mezclemos las cosas,
2: no
0: porque
2: cruel,
0: no está bueno
2: turco,
0: eso.
4: No, mascaritas. Los conozco. Pasar,
0: 3-0, ¿de qué? Bueno. ¿De qué? No.
4: Los conozco, mascaritas.
0: No, y nosotros hicimos
4: el
0: la crítica.
4: El morbo estaba el jueves y después el tiro salió por la culata, ¿no?
0: Nosotros hicimos la crítica correspondiente para todos lados.
4: No, y faltaba más.
0: Bueno, está bien, pero no por eso. No. En este caso estábamos hablando de Boca Juniors con el poderoso Higgins.
2: ¿Cómo poder? Está cargando.
4: Es un equipo que hay que respetar. Es un equipo que hay que respetar y nada más, que en el campeonato de la Liga Chilena está en el puesto 10.
0: 10.
5: Ponele.
4: Equipos.
0: ¿10 de cuánto,
4: está
0: Turco?
4: Está muy lejos del puntero Colo-Colo, a 16 unidades.
3: ¿Clasificó la final a la hora de la Copa de Liga?
4: A ver.
3: pero, ah, bueno, pero usted cuenta una parte nada más. Eliminó a Ñublense y clasificó a la final.
4: Está en
3: la final.
4: Bien, y bueno, ¿qué vamos a decir?
0: Que no sé, la verdad.
4: Que le tenemos miedo a O'Higgins.
0: No.
4: Hay que respetarlo.
0: Claro.
4: Hay que respetarlo como se respetó a Sarmiento de Junín.
0: Muy bien.
4: Y seguramente, si Boca elimina a O'Higgins, habrá que respetar también a Recoleta, que terminó invicto en la fase de grupo de la Sudamericana y eliminó nada más y nada menos que de visitante en el nuevo gasómetro San Lorenzo de Almagro.
0: Claro.
4: Pero...
3: clasificó segundo en la Copa Chile en su grupo.
0: Uy.
4: ¿Cómo?
3: Clasificó en su grupo de la Copa Chile, compartía con Colo-Colo. O sea, los dos clasificaron, pasaron. Claro.
4: Sí, está bien. Hay otra historia ahora, ¿eh? No sé si ustedes no se dieron cuenta.
0: ¿De qué historia? ¿Qué
3: sería otra historia?
0: ¿Qué pasó?
4: No, porque hay un nuevo entrenador, hay un nuevo cuerpo técnico.
0: Muy bien.
4: Hay jugadores nuevos.
3: ¿Usted dice los Higgins?
0: No, en Boca.
3: ¿En Boca? Está hablando de Boca.
2: No, pero él no cubre O'Higgins.
3: No sé.
0: No, el culo es Boca.
2: No, el culo es Boca.
0: Sí, Turco.
4: Yo entiendo el pesimismo, la ironía.
0: ¿Qué pesimismo?
4: Un poco el morbo. No. Pero todo bien.
2: Está subestimando el análisis.
0: Por favor.
2: Cali,
0: nosotros estamos. Renato. Solamente una descripción estamos haciendo de la realidad de O'Higgins.
4: Sí, los conozco, Mascaritas.
0: Ah, bueno, ok.
4: Los conozco perfectamente.
0: ¿Es favorito Boca para jugar con O'Higgins?
4: Siempre favorito.
0: Siempre favorito Boca, claro.
2: ¿Por qué?
0: Hay una pregunta.
4: Siempre.
0: Siempre.
4: ¿Por qué? Porque Boca es muy grande, porque Boca es poderoso, porque a Boca nunca hay que darlo por muerto, porque es todos contra Boca, Boca contra todos.
0: Mirá, no, pero sí, todo es consolidado.
2: ¿Lo tenés colgado en el living?
4: Sí, no, está en el palco esa bandera.
0: Ah, muy bien. Escúcheme, ¿Paredes juega el jueves?
4: Y a ver, es muy difícil saberlo porque si le preguntamos al jugador va a querer jugar.
0: Claro, pero está bien. Está bien,
4: Paredes. Creo que los que estuvieron cubriendo el Mundial en Estados Unidos marcan de algún tipo de lesión de Paredes. A mí no me consta porque, repito, esto es una información que surge en Estados Unidos. Habrá que esperar que regrese en un rato.
0: Sí.
4: Esto va a ser algo consensuado. Van a tomar una decisión entre el jugador y el cuerpo técnico. Y bueno, después se verá. Si vos obviamente le preguntás al jugador, va a querer estar presente el jueves, el domingo, el otro jueves. Yo creo, y esto es una opinión personal, no información, que lo más conveniente es que a partir de la llegada de esta tarde-noche de Paredes, descanse toda la semana y que esté a disposición el próximo lunes para lo que será la revancha en Rancagua frente a O'Higgins.
0: Claro. Bueno.
4: Siempre y cuando no tenga esa lesión que dicen algunos que están en Estados Unidos, ¿no? Que marcan algún tipo de lesión en Paredes.
0: Ajá. Por eso le preguntaba, pero hasta que no venga acá...
1: Hasta que no venga y no hable personalmente, más allá de lo que pudo haber hecho en estas horas con el técnico, no creo que se tome ninguna decisión. Daría la sanción que para el jueves, por una cuestión de tiempos, Argentina llega hoy, sí, tiene martes, miércoles. Hoy temprano alguien me dijo, difícil... pero hay que hablar con él. Bueno, hablarán con él y terminarán sacando después cuál es la conclusión y la decisión, pensando lo mejor para Boca, obviamente. Después está claro que Boca tiene que ir el domingo a la cancha de Riestra y después el otro jueves a definir la serie con O'Higgins, ya rápidamente. Esto es así, no hay tiempo para nada.
0: ¿Qué pasó, Turco?
4: No, sí, escuchando a Martín.
0: Claro.
4: Que creo que lo más importante pasa ahora por esta serie frente a O'Higgins, donde se va a definir en Rancagua el jueves 30 de julio, más allá del inicio del campeonato, que va a ser el partido con el Deportivo Riestra en el Bajo Flores, el próximo domingo a las 19:30 horas, pero bueno, hay algo que está claro, que la llave con O'Higgins es eliminación directa, entonces, bueno, Boca va a apuntar y darle prioridad al partido con los chilenos, más allá del compromiso con el Deportivo Riestra.
0: Claro, bueno... ¿después cuándo juega por el campeonato Boca?
1: El domingo.
0: Jueves domingo.
4: Posterga, por lógica razón, la segunda fecha, que tiene que jugar con Estudiantes en La Plata, porque esa fecha va a ir entre semana y es justamente la semana que Boca define su clasificación a octavos en Chile frente a O'Higgins. Entonces Boca, ese partido con Estudiantes, en lo que podría ser casi el único... miércoles libre, porque si Boca, hipotéticamente, pensando en una clasificación, sí. Ya después tendría que jugar la semana del martes 11, jueves 13, el partido de ida en la Bombonera frente a Recoleta y la revancha, obviamente, la semana del martes 18 y después jueves 20, que sería la revancha donde va a definir también de visitante en Paraguay.
3: Sí, ya está programado que ese partido es el 5 de agosto, el contra Estudiantes en la Bombonera, 7 de la tarde. Una vez que termine el partido de Boca de la segunda fecha, lo va a jugar una vez que termine la tercera fecha del fútbol argentino.
0: ¿Qué es, ¿sí? ¿Entre semana eso?
3: Que es entre semana, okay. Claro. La fecha que es entre semana, Boca la va a jugar una semana después.
0: Okay.
3: Una semana después, Boca, Tigre y Lanús, que son los tres equipos argentinos que tienen la instancia del playoff de la Sudamericana.
0: Bien. ¿Y con uno imagina un equipo parecido como el que jugó contra Sarmiento de Junín?
3: Esperemos que juegue un poco mejor.
0: No, pero hablo de los nombres. Con Villa. Y con...
4: Seguramente el equipo va a ser muy similar con Montero en el lugar de Bray, Veloz y Villa desde el arranque, yo me imagino en el lugar de Alan Velasco, y después el mismo equipo. Uh-huh. Después, en cuanto al juego, sí, no fue bueno el primer tiempo frente a Sarmiento, en el segundo tiempo Boca mejoró, consiguió los goles y lo terminó ganando muy bien el partido. Uh-huh. Fue el primer partido oficial del Vasco Arrobarrena, me parece que terminó cumpliendo un partido aceptable. Uh-huh. en la clasificación a octavos de final de la Copa Argentina. Obviamente que hay mucho por mejorar y eso está más que claro, pero bueno, hubo otra actitud con respecto al semestre pasado, ¿no? Un equipo más ofensivo, un equipo que siempre buscó el arco de enfrente y que lo terminó definiendo en la segunda etapa.
0: Claro.
3: Estás ilusionado.
0: Sí, sí,
3: te noto ilusionado. Estabas
4: muy
3: preocupado,
4: ilusionado.
3: Pero
4: muy ilusionado.
3: ¿Por qué te digo esto, Andrés? Porque ahora hace cuánto, 10 días, sí, sentado aquí a mi izquierda, vos le preguntaste cómo estaba y él te dijo preocupado.
0: Preocupado. No, le pregunté si estaba preocupado.
3: Vos le dijiste, es verdad, vos le dijiste, ¿estás preocupado? Y él te dijo que sí.
0: Sí. ¿Qué cambió?
1: ¿La preocupación que era por el juego o por el hecho?
3: No, no había jugado Boca todavía. Claro.
4: Ah. Pero no sé, ¿quién dijo preocupado?
3: Vos. Claro, no, él te dijo, ¿estás preocupado?
4: Que
3: dijiste que sí.
4: Preocupado es en cuanto a la no llegada de refuerzo, nada más.
0: Ah.
4: No, nunca estuve preocupado desde el juego porque el partido amistoso con Paranaense, yo no le di la importancia que simplemente merece un amistoso y que terminen todos bien y nada más que eso. Después, en cuanto a lo que puede dar este cuerpo técnico, nunca tuve dudas. Siempre marqué que era lo mejor que podía pasar la Boca, okay, es que llegara el Vasco, que es alguien identificado con Boca Juniors, que ya fue campeón como jugador y como técnico, así que no tengo ningún tipo de preocupación hacia el trabajo de un gran cuerpo técnico.
0: Borro de mi memoria.
3: O sea, no está más preocupado.
0: No.
3: Está ilusionado.
0: Ilusionado.
4: Muy ilusionado.
3: Muy ilusionado.
2: No, es para anotación.
0: ¿Anotas eso, por favor?
2: Sí. Para anotación.
3: Abro comillas. Le pongo estoy.
1: Bueno, a nivel refuerzos, los tres refuerzos son buenos jugadores.
3: ¿Te anotas vos también?
1: No, estoy hablando de los refuerzos.
3: También tiene miedo que te anotes.
1: No
4: quiero que te anote, Martín. No arrugues.
1: No,
4: porque te está chicaneando. No arrugues, decirle que está muy ilusionado también. ¿Cuál es el problema?
1: No, quiero ser cauto y quiero ser medido porque vos hablaste de refuerzos. Y es verdad que, como pasa siempre a esta altura, la gente, nosotros también, sobre todo, somos los que insistimos más con la llegada de refuerzos, cuándo van a llegar, y a veces los tiempos son los mismos. Esto que manejamos nosotros, que puede manejar un dirigente o el hincha. Hasta ahora los tres jugadores que llegaron, después hay que ver cómo rinden, ¿no? Claro. Villa ya está aprobado, sabemos que uno cree que futbolísticamente a Boca lo va a ayudar mucho. El arquero es un gran arquero, no tengo duda.
0: ¿Te gusta?
1: Sí, Montero me gusta.
0: Okay.
1: Y Lozano a mí me gusta. Ya en dos partidos...
0: Hay un integrante, no lo voy a decir porque lo dijo fuera del aire, que me dijo, le pregunté por el arquero.
3: Sí.
0: Y me dijo una cosita.
3: Apa, una cosita.
1: No sé quién te
0: tipo,
1: lo dijo.
0: Un tipo que ve mucho fútbol. Mucho fútbol.
3: Y te dijo una cosita.
0: Un experto.
1: Sí. Es un buen arquero.
0: Es un buen arquero.
1: Para mí es un buen arquero.
0: Es un arquero.
1: Yo creo que es un buen arquero. Yo creo que es un muy buen arquero. que tiene mucha personalidad y cuentan que en el día a día es muy
0: aguerrido.
1: De trabajar, de darle para adelante, de ponerle siempre lo mejor para que las cosas le salgan bien.
0: Bueno.
1: Eso me han contado a mí.
0: Ahora, bueno, hay que verlo.
1: A la vista demostró ser un buen arquero.
0: Sí.
3: Yo creo que hasta ahora Boca trajo de lo mejor del fútbol argentino. Montero estaba entre los tres o cuatro mejores arqueros del fútbol argentino. Sí. A mí, que yo creo que el torneo de Muslera me pareció mejor, después lo vimos en el Mundial.
0: Sí, sí.
3: Pero una cosa fútbol argentino, otro Mundial. Montero, Gil, podían ser lo mejor. Laterales por derecha, yo creo que Lozano aparecía como uno de los mejores y después habrá que entrar en detalle Manu Vezzi, Canavo, no sé.
0: Canavo.
3: Montiel. Selección. Entonces, bueno, podías encontrar. Extremo, creo que Villa era el mejor, pero podías encontrar. Hasta ahora trajo lo mejor del fútbol argentino.
1: Sí, hay que ver, sí, qué pasa con el 9, si aparece o no un número 9, y después están esperando a ver cómo responde lo de Vareiro. Claro. A ver si lo de
0: Vareiro. ¿Siguen esperando Vareiro?
1: Y a ver si el bloqueo claro, de resultado o el...
4: No, bueno, pero... Suelta la mano.
0: No, pero...
3: No lo trates así.
0: Escuchame, me dijiste, no, bueno, ahora tienen que hacer no sé qué y después va a vivir y...
4: Bueno, por eso, pero hay que esperar. A ver si resulta.
1: Si eso no resulta, va al quirófano. Igual yo creo que vos tenés que traer un 9, ¿eh? Va, o por la necesidad parecería que un 9 tiene que traer.
0: Sí.
4: Sí, tampoco sí, falta, hay que ponerse loco por el cierre del libro de pases que va a ser mañana por la tarde.
0: Sí.
4: Falta un poco más de 24 horas porque Boca va a tener un cupo más por la venta de Changuito Ceballos.
0: Okay.
4: Y vas a tener tiempo hasta septiembre.
0: Sí.
4: Así bueno. Que no hay que volverse loco porque okay. El libro cierra mañana.
0: No, lo que pasa es que empieza el campeonato también, ¿no? Y ya la Copa Sudamericana y esto arranca.
4: Sí, claro. El campeonato empieza, pero hoy la prioridad... Son estos partidos que los tenés
0: pegaditos. No, claro, y son por eliminación.
4: Por supuesto, porque tenés que definir tanto 16avos como 8avos de la Sudamericana, tenés que definir de visitante.
0: Uh-huh. Bueno. ¿Qué? Confiado, tranquilo, ilusionado, esa la... está bien.
3: Estoy muy ilusionado.
2: Muy ilusionado.
3: Andrés, no
2: te olvides del muy,
3: 20 del 7 del 26, 15-31.
2: Mirá, sí. Con hora y todo.
0: Escúcheme, ¿jugó Atlanta?
4: No, se suspendieron los partidos del día de hoy.
0: Ah, era hoy, claro.
4: Claro, teníamos que jugar hoy en Paraná frente a Patronato. La AFA decidió suspenderlo poco tarde, ¿no?
0: Claro.
4: Recién el sábado a las 14:30 horas tomaron la decisión de suspender los partidos del lunes. Ajá. Y también la final de la Supercopa Argentina que
0: sí.
4: Debían disputar mañana en Córdoba.
0: En Córdoba.
4: En el Estadio Belgrano, Independiente Rivadavia, frente a Estudiantes, ¿no?
0: Sí. Bueno, ¿algo más de Boca Juniors, Turquito?
4: Bueno, el entrenamiento fue en Casa Amarilla.
0: Sí.
4: Porque, bueno, teniendo en cuenta la llegada de la selección argentina y, obviamente, la movilización de los hinchas, seguramente con criterio para no tener ningún tipo de inconvenientes tanto a la ida como a la salida del entrenamiento decidieron que entrenar en Casa Amarilla por la mañana. Boca no tiene descanso, no tuvo descanso después del día viernes cuando regresaron a la madrugada de Rosario. Fue el único día libre, entrenado el fin de semana. Bueno, un amistoso el último sábado a puertas cerradas, a modo de entrenamiento frente a los suplentes, suplente de Boca también, y frente a los suplentes de Ferrocarril Oeste. Boca perdió 1-0. Aquellos que no jugaron frente a Sarmiento de Junín, tuvieron minutos en el amistoso con Ferrocarril Oeste. No va a haber más descanso, Boca el miércoles queda concentrado después del entrenamiento, ya pensando en el partido que jugará el jueves 21:30 en la Bombonera, frente a O'Higgins, transmisión del show de Boca, obviamente,
0: muy bien, claro,
4: a partir
0: muy
4: de las 20 horas.
0: 20 horas, 20 horas, bien, 20 horas, muy bien,
2: temprano.
0: Sí, muy buena.
3: Lo merita el partido.
0: Y sí, claro.
4: Sí, 1 hora y media de previa. Sí,
0: ¿Usted que era llega al estadio, Andrés?
4: Y a las 7.
3: A las 7.
4: Sí, a las 19.
3: ¿Qué clima imagina? ¿Qué clima espera en la Bombonera?
0: ¿Va a llover?
4: Clima de final de Copa Libertadores.
3: ¿De final de Copa Libertadores?
4: Anótalo. Sí, final. Partido importante. Estadio repleto, ¿no? Bueno, como siempre, ¿no?
0: Ahí va, sí.
3: Pero la
4: clima,
3: o sea, ¿usted imagina tensión o imagina, como dice usted, ilusión? Porque es un partido definitorio, digo.
4: Se renuevan las esperanzas.
0: Qué lindo eso.
3: Sí, la bienvenida al Vasco, ¿cómo la imagina?
0: Me imagino que...
4: Y con muchos aplausos.
3: Con muchos aplausos.
4: alguna bandera, imagino también.
3: Bandera. Hicieron bandera a Cavani, ¿no?
5: Sí, es un clima festivo el que da.
3: Cuando
5: el
3: Montero llegue a la tribuna que da el Riachuelo, porque primero va a ir al Riachuelo. Sí. ¿Qué imagina?
5: No se tira, ¿no?
4: Y aplausos, obviamente.
0: Aplausos, bueno,
4: primero. Sí, el recibimiento, la bienvenida con aplausos.
0: Claro.
3: Cuando Villa cruce la cancha y no sé si va al banco.
0: Uy, le puedo decir cualquier cosa.
3: ¿Qué imagina?
4: Y ahí hay un gran interrogante.
3: ¿Por qué se ríe? ¿Por qué se ríe?
4: Porque no puedo asegurar que haya aplausos.
3: Está bien.
0: ¿Usted dice para algún instrumento musical, algo de eso?
3: Y llevan todo. Sí. ¿Usted imagina el uruguayo a Lozano? ¿En qué partido usted lo vaticina? ¿Usted el vaticinio de A la Luz para cuándo sería? ¿En qué partido es? Uruguayo.
0: ¿A quién?
3: A Lozano.
0: Bueno, el
5: 4. Cuando le tiene un centro a un compañero.
3: ¿A cuál?
4: En un par de partidos y demuestra.
3: ¿Par de partidos?
4: Lo que hizo en los últimos partidos que jugó. De los únicos dos que jugó.
0: Sí.
4: En un par de partidos se puede ganar el uruguayo.
3: Dos cierres ahí contra la platea.
4: Sí, con sus proyecciones. Y hablemos si hace un gol, ¿no? Si le toca hacer un gol.
0: Bueno.
3: ¿Qué imagina de la gente de Boca? Disculpe, que usted, no, usted es el termómetro. Usted es el termómetro del hincha de Boca.
5: ¿Serio?
3: Eso es lo primero que le quiero decir. Es un termómetro de mercurio, esos antiguos.
5: No.
3: Sí, porque ahora hay un.
0: Pero son buenos, son los mejores.
3: Algunos
4: son los mejores.
3: Más modernos, los modernos en dos segundos. Desde pi, te dice 38-4. Usted que es el termómetro del hincha de Boca. ¿Qué imagina de Figal? Cuando Figal vaya al arco de la 12.
0: Figal, Nicolás.
3: Nicolás Figal, sí.
0: Sí.
3: Jorge Nicolás.
4: Jorge Nicolás.
0: ¿Y qué van a decir?
3: ¿Qué imagina?
4: Aplausos. A ver, apoyo para todos.
0: Apoyo para todos.
5: Sí, todo un tema festivo.
0: Y sí.
3: O sea, Boca viene a ser campeón y yo me
4: apoyo para todos.
3: El último torneo lo ganó Boca. ¿Qué hizo? ¿Que te clasificó?
4: No, pero se renueva las ilusiones.
0: Cada domingo renace la esperanza, decía, con el feliz domingo, ¿te acordás?
4: Sí. Por eso lo único que tengo dudas es en cuanto al recibimiento a Villa, por una cuestión lógica de muchas cosas que pasaron desde que Villa se fue hasta su vuelta en estos días.
3: Cambio en el segundo tiempo, entra Palacios, Carlos.
5: Charlie.
0: Aplausos.
4: Ah, qué sé yo, indiferencia.
3: Entra Zenón.
0: ¿Cómo indiferencia? Pobre Palacios.
4: Indiferencia.
3: Sale Velasco, porque imagino que es Velasco.
0: No va a jugar Velasco titular.
3: O Velasco cambio, o ingresa o sale Velasco. ¿Qué imagina, Andrés?
0: Es el nuevo.
4: Si con Velasco puede haber algún.
0: ¿Qué?
4: Alguna renovación de.
0: Renovación y cambio.
4: Sí,
3: de expectativa, de esperanza.
4: De ilusión de que pueda revertir la situación. Sobre todo por el golazo que hizo en Rosario.
3: Sí. Y el último nombre. ¿Y Milton? ¿Qué pasa con Jiménez?
0: Milton.
4: Ahí estamos más complicados.
0: ¿Qué pasó con Milton?
4: Y no fue. Despedido de la mejor manera. En el último partido que jugó Boca Juniors en la Bombonera, ¿no? Donde hubo mucho murmullo y silbidos hacia el ex hombre de Atlanta.
3: Sí. ¿Usted es de los que codea al plateísta y le dice, ¿por qué lo insultás? Si hizo gol tal y tal.
0: No. En la cuarta fecha.
5: El plateísta tiene derecho a hacer lo que quiere.
3: Por eso, pero el plateísta te codea.
0: No, pero a veces hay plateísta que defiende al jugador.
3: Lo defiende.
4: Uy. Claro, bueno, sí, por supuesto.
3: ¿Por supuesto que
4: yo doy mi punto de vista?
3: Okay.
0: ¿Da el punto de vista?
4: Sí, siempre.
0: Cordialmente, me imagino.
4: Siempre,
0: como corresponde.
4: Siempre. Y a los que me escriben también.
0: ¿Ah, sí?
4: Y hay muchos que me estaban escribiendo en Rosario. Hay que sacarlo a Velasco, no se aguanta más.
0: Ajá.
4: ¿Hasta cuándo Velasco?
0: ¿Y? ¿Qué pasó?
4: Y, bueno, y después le dije, ¿y ahora qué decís?
0: ¿Y ahora?
3: ¿Usted era un defensor de Velasco?
0: Velasquista.
4: No soy defensor, pero es que es el primer partido oficial, hay que tener poco más de paciencia, hay un nuevo entrenador.
3: Hace un año y medio estamos.
4: Hay que bancar un poco más y a los 40, 45 minutos. Ya estamos pidiendo que él le salga, que no juegue más, que es una vorágine, una locura que no.
0: Claro, usted lo que pide.
4: Que no lleva a nada producente.
0: Paciencia.
3: Está pidiendo mesura, Andrés. Mesura.
4: Exacto.
0: Es el mundo de
4: sí, porque hay un nuevo entrenador, entonces hay que respetar a un entrenador que va a tratar de sacarle el jugo a las piedras.
5: Claro. Sí. Raro porque
0: lo de piedra no, es terrible.
5: Raro porque dice que hay que respetar.
3: Jugo a las piedras significa que los futbolistas de Boca son piedra, eso que
5: dice. Dice que hay que respetar a un entrenador antes de que arranque a trabajar, hay que darle tiempo y sin embargo el otro día acá sentado en esta mesa,
0: sí.
5: dijo que Voivoda no servía y que no, no,
3: eso es verdad, eso
5: no,
3: lo
5: no
3: dijo,
5: había que sí. ni siquiera esperar, que no le iba a llegar nunca.
0: Y fue un festival el equipo de Juan Pablo.
5: Y sí, se ve que no lo vio.
4: Cebolla tiene una virtud que pone en mi boca cosas que yo no dije.
5: No, ¿sabes qué? Mi error, ¿sabes cuál fue? No anotarlo, como hace el fiscal, porque después el fiscal se basa en su.
4: Pero puedes ir a la cinta, Gonzalito, ¿viste? Que, como se decía. A ver la cinta. Yo nunca dije que no servía. Dije que no era un técnico que cumplía las expectativas del hincha de Racing después de haber seguido un ídolo, un prócer de Racing Club de Avellaneda, como era Gustavo Costa, como es Gustavo Costa.
5: Te contradecís porque ahora estás diciendo lo mismo al revés, pero con el Vasco.
3: ¿Qué dijo?
4: Por eso, acá es al revés. Acá se fue un técnico que el hincha de Boca no sentía nada por él, que es Claudio Úbeda, y que simplemente le dio un puesto, lamentablemente, por el fallecimiento de Miguel,
0: sí.
4: y que no generaba nada en el hincha de Boca, y vino un técnico que genera, obviamente, mucha ilusión en el hincha de Boca.
0: Pero pará,
4: porque fue campeón como jugador y como técnico.
0: Yo escuché a mucha gente en su mundo, Boca, hablar de Úbeda en determinado momento, que era una cosa...
5: Calonia.
0: Era Bianchi.
4: Un veranito, después de lo que dijo Paredes, después de haber ganado el Superclásico... en la Bombonera, y que paré después de aquel Superclásico, dijo que, bueno, era lo comparó con Scaloni, y bueno, muchos hinchas después de aquel episodio se ilusionaron un poquito, y fue un veranito.
5: ¿Ilusionaste? ¿Vos te ilusionaste?
4: Una golondrina no hace verano.
0: Una golondrina.
3: Una golondrina. Escuché, mirá,
0: viven de ilusión en ilusión, porque todo el tiempo me están mencionando la palabra ilusión.
4: Y
0: está bien, eso es el fútbol también.
4: De la ilusión uno vive.
0: Claro.
3: Muy bien, Andrés.
0: Qué lindo.
3: Muy bien.
5: Mensaje emotivo.
3: Sí. 40 años que estás ilusionado con volver
4: a
3: primera. Bueno.
4: A propósito, un saludo al Vasco Arruabarrena, que es su cumpleaños.
0: Rodolfo.
3: Mira.
0: Vamos, Rodolfo. Vasco.
5: ¿Hay torta?
4: Ya lo hemos saludado igual.
0: Si es Vasco, bueno. Bueno, Andrés, no sé si despedirlo, si tiene alguna información más.
4: Bueno, esperar mañana, como dijimos, cierra el libro de pases, esperar... también esta situación que bueno, se viene dilatando demasiado, que es la venta de Changuito Ceballos, y bueno, como contaba, más allá de la cercanía del cierre del libro de pases que va a ser mañana, Boca, a partir del cierre del libro de pases, si vende y se concreta la venta de Changuito Ceballos, tendrá tiempo hasta septiembre, creo que es el 2 de septiembre.
3: Sí, correcto.
4: Si no me equivoco, ahí está. Un día antes de mi cumpleaños. Hasta el 2 de septiembre tendrá tiempo para incorporar un jugador, y esto es teniendo en cuenta que, bueno, el libro de pases en Europa cierra siempre fines de agosto.
0: Muy bien. Bueno, Andrés, le mandamos un saludo, un cariño grande.
4: Nos reencontramos.
0: Cuídese, por favor.
4: Usted también, tenga cuidado ahí.
3: ¿Con qué?
0: ¿Con qué?
4: No, digo, con... si va a la costa.
3: ¿Qué pasó?
0: ¿Qué pasó?
3: A la costa.
4: Si va al mar, pues cuídese con...
0: Sí, tiburón. Perfecto.
4: Sí, sí, pero...
5: ¿Mordió, no? ¿Turco mordió?
4: Hay peligro de...
3: ¿De qué?
4: De tiburones ahí en la costa.
3: Mirá.
5: A vos te advierto.
0: Chau, Turco. ¿Qué pasa en Racing, Cebolla?
5: ¡Leonardo! Sí. Bueno, Racing vive horas de tranquilidad por su debut en Copa Argentina. Ganó 4-1 ante Defensa y Justicia, pero ya piensa en el torneo. Ya piensa en el debut.
0: ¿Cuándo?
5: El próximo viernes.
0: ¿El viernes?
5: 7 de la tarde. Ya se viene. Será el debut para Juan Pablo Boivoda en el cilindro.
0: Claro.
5: Será la vuelta de Racing a jugar como local. Y bueno, obviamente que es muy importante arrancar con el pie derecho. Ya arrancó con el pie derecho.
0: Ya arrancó.
5: Copa Argentina. Lo cual, no digo que todo tranquilidad, pero sí que es un buen empujoncito para decir, arranca el torneo con otra templanza el equipo de Juan Pablo.
0: Templanza.
5: Yo creo que, por lo que vimos el otro día en Quilmes, lo más probable es que intente poner lo mismo. Por lo que he podido averiguar, han quedado bastante conformes con el rendimiento grupal y también individual de varios jugadores. Así que lo más probable es que pueda repetir ese 11. La duda quizá empieza a pasar por el tercer mediocampista. Porque jugó Tello el otro día, Baltasar Rodríguez no estaba a disposición. Ya se entrena a la par, a mí me da la sensación de que puede pelear un lugar.
0: ¿Pero Tello no jugó bien?
5: Jugó bien.
3: Sí. Yo estuve averiguando, ¿eh? No se asuste, ¿por qué me abre los ojos? Me abre los ojos como si...
5: No, me asusté porque siempre tiene tan buena información. Tiene tan buena información.
3: Hice algunas preguntas.
5: Si dice algo el fiscal es porque
3: hice una pregunta. La preocupación con... no sé si es preocupación la palabra.
0: ¿Qué es? Temor.
3: Un llamado a atención de cómo va el Pacha, pero cómo no vuelve.
0: Ah, claro, es
3: creo un que lo contó Manu el otro
5: sí,
3: día.
5: Sí, sí.
3: Ahí notaron en el primer partido una falencia.
0: Pero eso, los que vean el Rayo Vallecano sí, lo sabían.
3: Bueno, no sé si.
0: El problema es que los dirigentes del fútbol argentino no ven a los jugadores antes de contratar.
5: Lo mismo que me preocupó a mí el otro día.
3: Claro, bueno, la verdad. Por eso, como reacomodó el equipo en consolada después tirando a la izquierda.
5: Sí.
3: ¿Contentos con Tello?
0: Contentos.
3: Sí. Que está mejor físicamente el 9. Que está mejor físicamente el 9, creo que notaban una falencia desde lo físico de Maravilla el año pasado.
0: Ajá.
3: Más allá de después puede hacer los goles o no, pero...
5: A mí no hizo un gran partido el otro día, pero no. Sí hizo la jugada, por ejemplo, el penal que le terminan cobrando por la mano, el tiro de Solari, es una muy buena jugada de él.
3: De él. ¿Va a patear rojo los penales ahora?
0: Marcos.
5: Yo creo que sí.
3: Marcos.
5: El otro día, el segundo, fue una cuestión de darle, como estaba el partido 3-1, la confianza a Maravilla que da un gol. Pues lo que pasó que lo erró y cómo lo pateó Rojo, creo que va a ser.
0: Porque Rojo patea bien los penales.
3: Claro.
0: Una de las cosas que tiene Rojo a favor es
5: que Boca creo que no erró ninguno. No.
3: Sí, erró Rojo. Con Sarmiento.
1: Con Sarmiento.
3: El día que se rompe
1: el porcentaje es muy alto.
3: Me dijeron que el clima afuera es igual que hace 3 meses.
0: ¿Cómo es el clima afuera?
3: No hay relación. ¿Cómo no? Jugadores, dirigentes. Ah. Dije, ¿cambió eso ahora que ganó? No, sigue todo igual.
0: Pero eso sigue no. Igual. ¿Quién se ocupa de la relación con los jugadores?
3: No sé, el nexo no es Suculini.
5: Primero,
3: el team manager.
5: Primero quiero decir que tiene buena información el fiscal.
0: Porque... Claro que tiene buena.
3: Yo me siento acá y digo, no estaría en el
5: bien,
3: lo primero
5: no
3: que me dicen, yo lo digo.
5: No, pero yo le digo que está bien. Porque yo
3: o sea, usted va a reafirmar lo que yo estoy diciendo.
5: Yo tengo lo mismo. Yo tengo lo mismo. Ahora, lo que sí digo.
3: Y que lo de Gustavo no.
0: ¿No, qué?
3: No camina, ¿eh?
0: ¿Cómo no camina?
3: El acuerdo.
5: A ver. Había un principio de entendimiento.
0: ¿Qué es un principio de entendimiento?
3: Es buenísimo.
5: Recuerda que yo le conté en su momento que...
0: Sí.
3: O sea, no estamos de acuerdo, pero parece que pero queremos que sí.
5: Obviamente que fue complicado cómo se dio el cierre del ciclo.
0: Sí, sí, muy, fue muy...
5: Una vez que complicado. Se dio ese cierre, Racing, por parte del club, dio por rescindido ese contrato, amparándose en lo legal.
0: Lo legal.
5: Más allá de eso, obviamente que el cuerpo técnico saliente reclamaba un resarcimiento, que en principio era mayor al que Racing estaba dispuesto a darle. Se había llegado a una especie de entendimiento para que el monto que le iban a dar al cuerpo técnico para resarcirlo sea más cercano a lo que pretendía el club.
0: Uh-huh.
5: Eran, vamos a decirlo como es, no voy a decir el número, no me interesa dar números, sino decirle la cantidad de tiempo. Eran 3 meses.
0: Uh-huh.
5: Cuando en su momento el cuerpo técnico reclamaba 6, que era hasta fin de año.
0: Sí.
5: Yo tampoco tengo confirmado que ya esté cerrado ese acuerdo.
0: No.
5: Sí que habían vuelto a dialogar y que estaban cerca de ponerse de acuerdo para no llegar a lo legal, que es lo que yo siempre dije, que para mí no va a llegar a lo legal.
0: Sí.
5: A ver, ¿qué? Quiera o diga el fiscal.
3: Yo no dije nada.
5: Que seguramente quiere que llegue a lo legal.
3: Yo, pues, me interesa.
5: Pero yo me sostengo en que no se va a llegar a ese punto. Ahora, no tengo totalmente 100% cerrado que ya esté todo ok.
0: No está todo ok.
5: Creo que está cerca.
0: Cerca.
5: No sé lo que tendrá Agustín. Obviamente respeto su
0: ¿y
5: información.
0: ¿Y cuál sería el acuerdo?
3: Yo no dije lo contrario tampoco. No.
0: ¿Cuál sería el acuerdo?
5: El acuerdo sería... que le van a abonar un resarcimiento a los cercano a los 3 meses.
0: 3 meses. Costa quería 6.
5: A los finales de este año. Teniendo en cuenta que el contrato era hasta fines de 2028, claramente Racing no le iba a pagar 2.
0: ¿Está de acuerdo Costa con el pago en 3 meses?
5: A ver, si me guío porque pedía 6 antes.
0: O usted, lo, usted dice.
5: No. Si yo me guío por lo que pedía antes, y te diría que no. Que se llegó a un acuerdo.
0: ¿Y cuál es el principio de entendimiento? No entiendo.
5: Y para. Yo creo que Gustavo tampoco quiere que esto se siga mucho más tiempo.
0: Uh-huh.
5: Creo yo que él quiere que se resuelva. Y bueno, si no se resuelve de la manera que él quería, terminará cediendo. Es así. Gustavo no quiere, y yo esto lo sé, que no quiere llevarlo a lo legal. Y no lo va a llevar a lo legal.
0: Sí.
5: Obviamente que también defendía el trabajo suyo y de su cuerpo técnico en un contrato firmado por mucho tiempo que nadie lo obligó a Milito a ofrecerle ese contrato. Pero bueno, obviamente que es una situación que no es normal porque son dos ídolos. Y en un momento daba la sensación de que estaban tirando los dos de la cuerda para ver quién quedaba mejor parado con el hincha.
0: Sí.
5: Yo creo que se va a terminar resolviendo de esta manera y Racing le va a pagar 3 meses de contrato.
0: Es decir, que Racing no quería pagar nada, Costas pedía 6 meses y usted dice que se arregla en 3.
3: Salomónico.
0: Sí. Mm.
5: Sí, está muy cerca de arreglarse así.
0: Ok.
5: Así que nada,
0: ahí estaría.
5: Yo creo que ahí estaría ya el episodio final. Yo hasta ahora no tengo información de que haya analizado seriamente una oferta de otro lado a Gustavo, pero sé que tenía ganas de seguir dirigiendo, por lo menos cuando se fue de Racing. Veremos, todavía no agarró nada. Sé qué ofertas tenía del exterior.
0: Sí.
5: O por lo menos desde su representación eso indicaban. Pero bueno, obviamente que estaba esta situación de Racing dando vueltas. y en el medio de todo la llegada del nuevo cuerpo técnico. Pero bueno, Racing también es una situación que tenía que resolver para mirar para adelante. Uh-huh. Tiene un semestre en el cual no puede volver a fallar en los objetivos.
0: No.
5: Eso está claro. ¿Qué más? Marcos Rojo estuvo ayer presente en la final del Mundial.
0: Sí.
5: Por lo cual se va...
0: ¿Qué fue a ver? ¿Solamente este partido?
5: Sí, solo este, lo invitaron.
0: Okay.
5: Fue invitado. se ríe. Fue invitado. De hecho, Racing comunica, tuiteó la autorización.
0: Claro.
5: Para que quede todo claro, ¿no? Porque no sea cosa que le veían a Marcos allá, una foto y... Por las dudas, Racing comunica, lo aclaró.
0: Okay.
5: Aclaró y le dio la autorización a Marcos. Muy bien, porque va a ser titular el viernes.
0: Okay.
6: Es lo que te quiso decir, que no lo inviten más.
5: No, bueno. Y estuvo jugando la otra, ¿no? Y perdimos.
0: Bueno.
5: Pero no es su culpa.
0: No, por Dios.
5: La historia en la selección.
0: No se malinterprete. Fue una pregunta, nada más.
5: Un referente fue de la selección.
0: Sí.
5: Por supuesto.
0: Bueno, referente. Muy fuerte referente. Sí.
5: Bueno, en su momento lo fue.
0: Referente. Nunca fue referente de la selección argentina.
5: Jugó dos mundiales.
0: Pero no, pues sí,
5: bueno, para
0: qué
5: mí,
0: sé yo.
5: Para mí algo tuvo.
0: Tagliafico jugó dos mundiales y no es referente de la selección.
5: Bueno, tuvo un largo paso por la selección.
0: Bueno, eso sí, este, claro.
5: ¿Te gusta más?
0: Bueno, ahí sí.
5: Perfecto. Y está la situación de Lautaro Díaz, que se hizo la revisión médica el viernes, pero todavía no firmó el contrato.
0: Mira.
5: Hay una cuestión de papelerío que todavía no permite que se firme el contrato, por ende no está entrenado todavía con el plantel. Me dicen que lo más probable es que se resuelva esta semana, para que esté... para el partido del viernes. Pero bueno, yo veo difícil que con dos prácticas, una práctica, veremos cuándo se suma. Ya a Racing le va a quedar martes, miércoles, la práctica del jueves, que es prepartido y es liviana, y el partido del viernes. Creo que es difícil que pueda considerarlo para ponerlo del arranque el viernes.
0: Okay.
5: Veremos. Si se suma esta semana, si se suma mañana o pasado, seguramente, dependiendo cómo esté, puede ir al banco de los suplentes. Pero en principio sí, creo que lo más probable es que repita el equipo. Más allá de lo de Espino, que preocupó un poco el tema del retroceso, como lo vieron, entienden que es difícil que se adapte ya en un partido de fútbol argentino, no es fácil.
0: Juega así.
3: Pero el Craneviter no ahí.
0: Sí, Pachepino, no.
5: Pero jugó poco Craneviter.
3: Sí.
5: Fueron 10 minutos.
0: A mí me asombra que los técnicos se no sepan cómo juegan los jugadores que traen. A mí la verdad esas cosas me tengo varios casos en la memoria. Uno era un técnico de San Lorenzo que cuando llegó Muniain lo puso de volante central, pero no sabía de qué jugaba. Por ejemplo, Pachepino jugó así, en el Rayo Vallecano jugó así, va mucho, vuelve poco. Sí.
5: El tema es compararlo con el que se fue.
0: Hay mucha vuelta. Tenés que mirar el partido.
3: Pues sí, pero lo tenés que. Pero no es el problema compararlo con el que se fue. Lo vas a comparar inevitablemente con el que se fue.
5: Lo vas a comparar porque la gente, a la que Espino, obviamente, juega dos o tres partidos mal, va a decir, bueno, y el jugador que teníamos ahí hace dos meses era el mejor jugador del equipo.
3: Bueno.
5: Que es cierto, que era Rojas. Espino, yo creo que tiene todavía tiempo para adaptarse. El tema es que tampoco tiene un competidor claro en esa posición, porque si no juega Espino, juega Rodríguez,
0: claro.
5: Que no es tres. Volvemos al mismo problema que tuvo Racing con Rojas.
0: Bueno, claro, sí.
5: Que terminó jugando García Basso de tres, cuando no tuvo Rojas. Así que veremos.
0: ¿Con qué quiere cerrar? ¿Alguna información
5: bueno,
0: más?
5: Bueno, con respecto a García Basso...
0: Sí.
3: O sea, como que cierre, lo que le quiso decir es que cierre porque se está yendo un poquito...
5: Con respecto a García Basso, a mí lo que me han dicho, porque circuló versiones de que no va a ser más tenido en cuenta, se entrena con el plantel, a la espera de que llegue alguna oferta, Newell's reactivó charlas, y puede ser una posibilidad, pero por ahora... Sí, en Racing y se entrenan en el plantel.
0: Muy bien. En un rato tenemos información de River, hay más de Boca, hay más de San Lorenzo, hay más de Racing, hay más de Independiente, hay más de Selección. Vamos a la pausa, ya venimos.
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5: A las 4 de la tarde y un minuto, la temperatura en Buenos Aires, 13 grados 9 décimas, el cielo cubierto con llovizna. Pide una definición. El Consejo Interuniversitario Nacional solicitó la habilitación de la feria para que la justicia avance con el dictado de una sentencia definitiva por la Ley de Financiamiento Universitario. Dicha solicitud es ante el comienzo, desde hoy, de las vacaciones de invierno que paraliza la actividad judicial. Aumentaron los servicios públicos. La canasta que los mide en el área metropolitana de Buenos Aires registró un incremento del 4,6% durante julio. Este avance en el indicador se fundamenta en un mayor nivel de consumo de energía eléctrica y gas natural por parte de los usuarios. Asesinada por su ex, una joven de 25 años fue ultimada a puñaladas en la localidad cordobesa de Santa María de Punilla. La policía desplegó un operativo cerrojo y logró detener a su expareja, un hombre de 40 años, que cumplía una condena condicional por violencia familiar. Keir Starmer destacó su gestión. El primer ministro británico dijo que su trabajo ha terminado y apuntó que el Reino Unido es más fuerte y más justo que hace 2 años cuando ganó las elecciones en el Reino Unido. Así lo señaló antes de presentar formalmente su renuncia al rey Carlos III en el Palacio de Buckingham. 4 de la tarde, 3 minutos, temperatura 13 grados 9 décimas, el cielo cubierto con llovizna.
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0: empiezan a llegar los aviones, se había hablado de dos a la hora de la partida desde los Estados Unidos. Uno que iba a trasladar a los familiares de los futbolistas de la selección y el otro, el que iba a traer a parte de la delegación, a parte de los futbolistas, cuerpo técnico y staff. Bueno, ya arribado al país el avión de los familiares, algunos de los mismos han tomado ya contacto con la prensa. Bueno, son las primeras voces que se empiezan a escuchar en territorio argentino y que tienen que ver con los vuelos que llegaron desde Nueva York. Esperamos, se cree que dentro de una hora y media los futbolistas estarán en la Argentina.
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0: hablábamos de la vuelta, ¿no? El día después de lo que ha sido la final de la Copa del Mundo. Y como hace un rato leíamos el posteo de Lionel Messi, las aclaraciones, por ejemplo, de Rosario Central, Antonella Rocuso saludando a su marido. Bueno, Lautaro Martínez.
1: Mira.
0: Posteo de Lautaro Martínez.
1: ¿Qué dice Lautaro?
0: Prestemos atención, cada uno después hará la interpretación que quiera. Lo intentamos. Por segundo mundial consecutivo llegamos a una final del mundo. Esta vez no se nos dio. Siento tanto orgullo de ser argentino, argentino en mayúsculas. Y aquí. Me hubiese gustado intentar ayudar al equipo ayer adentro de la cancha. Pero bueno. Punto. Gracias a toda la gente que nos acompañó en toda esta Copa del Mundo, recorriendo kilómetros y kilómetros para estar cerca nuestro, y a toda la gente que bancó desde cada rincón de nuestro país una bandera argentina y el emoji, ¿sí?, de las palmas que se pegan, ¿sí?, como pidiendo disculpas, agradecimiento, bueno, lo que sea. Lautaro Martínez y su posteo: me hubiese gustado intentar ayudar al equipo ayer adentro de la cancha, pero bueno.
1: Quedó caliente Lautaro.
0: Y sí.
1: Quedó caliente.
0: Venía de hacer el gol en la Inglaterra, sí. El gol en el minuto 92 de partido.
2: Hizo un buen mundial. Además,
0: y meterlo en la final.
2: Venía a hacer un buen mundial.
1: Porque si pones eso es porque quedaste dolido.
0: Yo entiendo, y Lautaro eso también lo sabe, tuvo un contexto el partido.
1: Sí, sí, claro.
0: Tuvo un contexto. Yo creo que en todo momento hubiera sido cambio Lautaro Martínez. Lo había sido a lo largo de toda la Copa del Mundo. Pero el contexto no lo llevó. Era él y no Senesi. Era muy difícil. O sea, que hubiera sido Lautaro por Julián. Pero Lautaro que le hubiera entrado a jugar como carrilero por izquierda. No lo sé.
1: Bueno, lo tenemos. ¿Tenemos presentación para Rur? ¿Tenemos algo para Rur?
0: Ah, está Rur.
1: Ah, ahí está. No, ¿es Rur?
3: Hola, Leonardo. ¿Cómo están? Feliz día otra vez para todo el grupo. Feliz día de la amiga.
1: Igualmente para usted, Sebastián.
3: Gracias. Y aunque seguramente respondo con un silencio a todos los de la mesa 2, pero especialmente al fiscal, un muy feliz día del amigo. Ahí no esperaba eso, Leonardo.
2: No según me parece que por más que lo intentes,
1: ya no hay respuesta.
3: Pero perdóname, yo me caracterizo en mi vida, ahora Cebolla, feliz día.
2: Feliz día.
3: Por luchar.
1: A Costa no le dice nada. No,
3: Costa también. Sí. Costa es mi amigo, por supuesto. Feliz día, Martín. Pero el fiscal es el más duro.
4: Una palabra muy fuerte.
1: Muy fuerte, dice.
0: O sea, me parece que no.
3: El fiscal es muy duro conmigo. ¿Cómo, Martín?
4: La palabra amistad es muy fuerte.
1: Muy fuerte.
4: No
1: te engloba ahí, me parece, Cebu.
2: No, ¿cómo que no?
3: Ahora tengo al fiscal, a Marcelo de las Mercedes y Costa. Tremendo esto.
1: Tremendo.
3: Bueno,
1: pero bueno, estamos Cebolla y yo, que somos tus amigos.
2: Te bancamos.
3: Yo los quiero a todos. Sí. Sigo luchando.
1: Usted tiene el corazón muy grande, Sebastián.
3: Sí. Exacto, soy muy generoso y soy muy afectivo.
1: Exacto.
3: Soy muy afectivo. Me gusta abrazar, ser muy cariñoso.
1: Está muy bien.
3: Quiero decir algo porque ya lo dijimos, pero repetimos una vez más.
1: Sí.
3: Papelón lo del viernes de River.
1: Sí, claro.
3: Papelón en todos los sentidos. Con todo respeto al Dosivi, River no puede perder jugando así. Y contra un equipo que creo ganó un partido en todo el semestre pasado. En un momento no iba bailado, pero más o menos, le llegaban con dos toques. Un equipo pésimo.
0: Es
3: no
0: verdad.
3: La...
0: Uy. Es verdad.
3: No, pero,
1: me apareció
3: no, pero
0: ¿es
3: estoy
0: verdad?
3: Diciendo esto, perdón, estoy diciendo esto porque algunos dicen que yo no escondo absolutamente
0: usted
3: nada.
0: Usted no esconde nada, pero si lo que yo estaba, justo. Pero mirá.
3: No, perdóname, en serio te digo. ¿Quién fue el único que contó lo de los extranjeros?
0: Sí.
1: Usted.
0: Y vas a ser el único que cuente lo que te voy a preguntar ahora.
1: A ver.
0: Es
3: a
0: más,
3: ver, si lo
0: voy a reformular la pregunta, porque te iba
3: si
0: a decir
3: sé,
0: si era verdad, y ahí vos
3: si
0: tenías la posibilidad de decir sí o no.
3: Si lo sé, lo cuento.
0: Si lo... ¿Pasó algo?
1: Ay, ¿qué pasó?
0: ¿Pasó algo? Entiendo que el día previo o el mismo día, porque... fue por la tarde, puede haber sido el mismo día. ¿El día de la despedida de Armani?
1: Sí.
3: El día de la despedida de Armani, el día de la conferencia, decís vos.
0: Sí, claro, el día que, claro. Sí, el día del evento.
1: Sí, se va.
3: Me dejás de... La verdad que no.
1: Ubíquese en tiempo y espacio.
0: Te voy guiando.
3: Yo estuve ahí. No noté.
0: Espere, porque fue en la previa, por eso le dije. Tiene que haber sido o en la mañana o el día anterior.
1: Okay.
3: A ver.
0: Usted no tiene eso no. Te voy refrescando.
3: Te digo la
0: más.
3: Verdad, siempre digo la verdad, no.
0: Siempre
3: no,
0: con la
3: si
0: verdad.
3: No lo
0: bueno,
3: cuento.
0: Tené el teléfono.
3: Si no lo cuento.
0: Voy a seguir preguntando.
1: A ver.
3: Si no lo cuento, sí. Sí, a ver.
0: Uno, dos. Tres,
3: en la previa, cuatro, sí, no, sí, la verdad sí. Que esta no la tengo.
0: Mira, qué justo vos que me acabas de decir que todo no ocultás.
3: No, pero.
0: Yo
3: cuento todo.
0: Sebastián.
3: Sí.
0: Todos, cuando te digo todos es todos, ¿eh?
1: Todos.
0: Todos los futbolistas del plantel profesional de River Plate fueron invitados al evento de despedida de Franco Armani.
1: ¿Invitados por el club?
3: Invitados, y, tengo entendido que
0: qué
3: sí.
0: ¿Qué sé yo? Es un mensaje.
3: Y yo los vi a todos, ¿eh? ¿Sí? Yo los vi a todos.
0: ¿Vos los viste a todos?
3: Yo los vi con mis ojos, sí, al lado mío. Te hablo con el corazón abierto.
1: Y sí, Sebastián,
0: el corazón
1: siempre.
0: Acá no tiene nada que ver, el corazón acá es la...
1: Los ojos, son los ojos.
3: Sinceridad, corazón, llamalo claro. Sinceridad, corazón abierto, como vos quieras, sí. Claro.
0: Eso incluye...
1: Uy.
0: ¿Ah? A los Pesela, a los Galopo, a los Salas,
1: los de
0: a los Lencina,
1: los de Cantilo,
0: a los Subiabre.
3: Vos te referís lo de Cantilo.
0: Yo te dije al plantel completo de River, o sea, son al plantel profesional.
3: Claro, no, a los de Cantilo no estaban.
1: No estaban invitados.
3: No los vi.
0: Es verdad, Sebastián.
3: Los de Cantilo no los vi. Yo conté al aire incluso que vi al plantel de primera que practica con primera, lo dije al aire.
0: Es verdad.
3: Sí, lo dije al aire.
0: Es verdad que les sugirieron, les pidieron, les informaron que no vayan.
3: No, eso no lo sé, eso no lo tengo, si no te lo digo. Lo que sí te digo, y lo dije al mediodía...
0: Porque llamó la atención que, por ejemplo, no sé, Pires, González Pires, no es más futbolista...
3: Pires estaba, que lo pusimos al aire, sí.
0: Claro, pero déjeme terminar, Sebastián. Sí. González Pires no es más futbolista del Club Atlético River Plate, pero... No.
1: Habló acá con Sebastián.
0: Sí, yo estaba al aire,
1: claro.
0: Pero fue compañero de Franco Armani.
1: Sí, claro.
0: Hasta donde a mí me contaron... No sé, Germán Pesela, por ejemplo, tenía ganas de ir.
1: ¿Y? No podía.
0: Sebastián está diciendo que no
3: lo
0: vi. Mirá,
3: yo te digo la verdad, a los de Cantilo no los vi.
0: Bueno.
3: Les cuento lo que vi.
0: ¿Y no se pregunte por qué no los vio usted? ¿Por qué no los vio? ¿No se pregunta por qué no los vio?
3: Pero, perdóname, ya están marginados en Cantilo, obviamente. Que
0: está bien, pero
3: no
0: te estoy diciendo
3: que no vayan.
0: Pero está Pires, no es futbolista de River y estaba.
3: No, pero él no está en Cantilo.
0: Está bien, Pires, pero no es jugador de River. Pires.
3: Sí, pero no está en Cantilo.
1: Claro. No está, claro, en Cantilo, lo que está en Cantilo,
0: claro,
1: que
0: la Cantilo queda en Cantilo.
1: Claro. Lo que, claro, ahí es como Las Vegas.
0: Claro.
3: Perdóname, yo lo vi a Liendro también que estaba ahí, ex River.
4: Está bien, más allá de los ex y amigos de Armani, lo que llama la atención, los que fueron compañeros hasta hace 20 días, no los hayan dejado ir o que les hayan dicho ustedes acá.
3: Pero perdóname, Martín.
0: ¿Vos
3: yo vos sabés que no me guardo nada y llevo 25 años en River y cuento la buena y la mala.
4: No, pero ahora no es eso.
3: El clima, no, pero pará. A mí no me sorprendería nada en el sentido de que River mandó un comunicado. Ya tomó posición. Lo leyeron todos. Y están ahí. Y están mostrando los jugadores fotos todos los días de lo que están haciendo ahí en condiciones que no están conformes. No lo digo yo, lo ponen los jugadores en sus redes. Y voy a decir más. Mañana, esta semana, puede haber fotos que uno dice, ¿puede haber más? Y sí. Por ejemplo, Galarza va mañana. Hoy no practicaron porque Pesela se fue a la final, invitado por la FIFA, la AFA, como campeón del mundo, con Acuña, fueron los dos, a Estados Unidos ayer.
1: Mira.
3: Y mañana vuelven a la práctica, Acuña con la primera y Pesela en Cantilo. Uh-huh. Por eso van a Cantilo mañana. Y mañana va Galarza.
1: Mira.
3: Y el jueves va Castaño. Mira. A Cantilo. Y el jueves va Juanfer con la primera.
1: Claro.
3: ¿Pero dónde voy? Bueno. Cantilo va a tener... dos hombres más.
1: Claro.
3: Y la fuerte, y la foto de Galarza en Paraguay va a ser fuerte. En pasar de las grandes luces del Mundial a estar en Cantilo, fuerte.
1: Sí.
3: Entre paréntesis, averigüe más de lo que conté al mediodía, está muy avanzado lo del Bologna de Italia con Galarza.
1: Ajá.
3: Está muy avanzado. 5, 6, 4.5, por ahí anda el dinero que va a poner Bologna. La idea es cerrarlo, si se puede, de acá el sábado.
1: Uh-huh.
3: O sea que Galarza, si se llega a cerrar, estará 4 días.
1: Uh-huh.
3: Pero bueno, lo que dice Agustín, cada día, y algo más voy a decir, porque vengo del futuro, Agustín, muchachos.
1: Mira.
3: ¿Qué posición tomará Otamendi? ¿A dónde voy? Otamendi nunca jugó en River, pero es un... ya sin jugar en River, referente.
1: Sí.
3: Muy amigo de Pesela.
1: Sí.
3: No lo irá a visitar a Pesela, a Cantilo, ¿no?
1: No debiera, Sebastián.
3: Bueno, yo pregunto.
1: No debiera ir ahí, porque...
3: Yo pregunto.
1: Yo entiendo que se solidarice con los jugadores que están ahí. Yo esa parte la entiendo. anda a comer a algún lugar con Pesela, anda a la casa de Pesela, que Pesela vaya a la casa de Otamendi. Están entrenando ahí, punto. Tampoco hay que hacer tanto circo con esto.
3: No, pero
1: yo critiqué duramente.
3: Lo que pasó con Acuña.
1: Yo critiqué
3: Acuña
1: duramente lo a los dirigentes de River porque hace 2 meses que no toman decisiones con respecto a estos jugadores. Eso es sí. Terrible. Y todo nace de las malas decisiones de los dirigentes de River, de Dicarlo, básicamente, de Longoria, de Francescoli, que están con esos jugadores hace 2 meses y cada vez eso va a ser, ese circo va a ser cada vez más grande. Entonces,
3: esta semana, ya te estoy contando, esta semana tenés bueno, dos fuertes más ahí.
1: Entonces, ¿de quién es la responsabilidad? De los dirigentes de River, que tenían que haber tomado la decisión mucho tiempo antes y evitar todas estas discusiones, puesta en escena y todas estas cuestiones que tienen que ver con las fotos, con los posteos.
0: Esto no lo sé, Sebastián, esto es una pregunta. Quizás para que ver. ¿Chacho está de acuerdo con todos los nombres que están en Cantilo?
3: No, yo se lo conté.
0: No. Por eso le pregunto. Yo no le estoy diciendo. Acá no es un examen si usted lo contó o no lo contó.
3: Que ya la contamos acá. Y me hago cargo. Otra vez de patentar, me hago cargo. Yo no sé si el Chacho. Ya está, no importa. Yo no sé si el Chacho estaba tan de acuerdo con que Salas estuviera en Cantilo. Ajá. Uh-huh. Yo no sé si estaba tan de acuerdo.
1: Pero lo aceptó.
2: ¿No se plantó, Chacho?
1: Lo aceptó.
0: ¿Chacho siente que tiene menos que antes?
3: Hoy tiene lo mismo. O un poquito más. Hay que ver. A ver, vamos. Los jugadores de Torre
0: Hay que ver el día que debute Arambarri.
3: Oficialmente jugaron un partido. Jugaron el River, jugó horrible el otro día.
1: Ya debutó.
3: Jugó horrible River.
1: Ya le pegamos a Arambarri, quédate tranquilo. Que acá le pegamos
3: a todos.
0: Pero lo que ustedes hicieron de 12 a 14, nosotros no podemos hablar entonces.
1: El sábado fue.
3: Te cuento.
0: Claro, o sea, porque ustedes lo hicieron, sábado, dígame que
3: todo el tiempo. Pero voy a esto: es un solo partido oficial. Yo creo que hay
0: más que partido,
3: un solo partido oficial.
0: El otro día fue más que un partido, Sebastián,
3: Es
0: más que un partido. Esto te lo digo en serio. Sí.
3: No,
0: yo salgo toda chicana.
3: En serio.
0: Vos no puedes serla. Después, que tu primer partido de la temporada, River lo juegue de la forma que lo jugó, fue un partido de fin de ciclo.
1: Sí.
0: ¿Cómo lo jugó?
2: El rival.
3: Coincidimos.
0: Por eso, con el contexto.
3: Para mí, ojalá me equivoque, porque esto es arrancar para aprender y arrancar para adelante o que continúe esta, ojalá que no esta racha negativa. Pero a mí me hizo acordar, abriendo el corazón, al 1-4 de Tigre con River, con Marcelo, de este año.
1: Sí, y lo de Temperley con De Micheli.
3: Me hizo acordar igual.
1: Sí.
3: O esos partidos marcaron el ciclo de Micheli y marcaron el ciclo de Gallardo y Marcelo.
1: Sí.
3: Lo marcaron. Porque después de ahí, lamentablemente, ninguno no se pudo recuperar y terminaron yendo.
1: Uh-huh.
3: Ahora, a uno lo echaron y otro se fue solo. Pero digo, lamentablemente me hizo acordar a eso, no solo por el partido horrendo, lo digo una vez más, sino por lo que pasó en la conferencia. Entonces, este es un punto de partida. Esto es un punto de partida para bien.
0: El segundo gol de Aldosivi es inadmisible.
3: Es inadmisible.
0: Un futbolista que pifia. La pelota que se va y van todo al trote, al galope, y cómo ya los jugadores de hacen lo que quieren en la jugada. Vos sabés que en la mañana del viernes me crucé con alguien que está siempre ahí cerca del mundo River, y desde la dirigencia la frase que le habían dado es: no podemos, mirá lo que le había dicho, esto fue el viernes a la mañana, yo no puedo, como si la dirigencia de River hubiera dicho, yo no puedo presentar otra vez a Martínez Cuarta y Rivero como mi saga central. No. Me matan.
1: Sí.
0: Me lo dijo el viernes en la previa esta persona que había tenido un... Y lo que pasó es Martínez Cuarta, Rivero y con responsabilidad de los centrales.
4: Yo sé que no va a pasar nada, pero desde la derrota con Aldosivi, escucho, obviamente, a Sebastián y todo lo que tiene relación con River. Hoy escuchaba también todo lo que dijiste el sábado. Y la verdad que esto de la Copa del Mundo es como que tapa un poco lo que le está pasando a River.
3: Tal como que...
1: No, yo no estoy de acuerdo con eso. No, te lo puedo garantizar, porque el mundo River, con lo que pasó el viernes y lo que viene pasando en River.
4: No, está bien.
1: No, o sea, no sacó nunca el foco.
4: No, pero para
0: nunca sacó el foco. Los grandes medios pusieron la tapa de Argentina. No, los grandes medios
1: ustedes me hablan de los medios. Yo hablo de los hinchas de River, que es distinto. Los hinchas de River nunca le sacaron el foco porque River terminó tan mal y viene tan mal hace tanto tiempo que el hincha de River tenía un ojo en el Mundial y un ojo en el libro de pases. Todo el tiempo. Nunca los hinchas de River dejaron de mirar el libro de pases.
4: De todo lo que estoy viendo y estoy escuchando y en el análisis que se hace, lo que estoy viendo que en la volteada, en cualquier momento puede caer el técnico.
1: No tenga duda.
4: Pero no digo a fin de año, en cualquier momento.
1: En cualquier momento.
3: Te voy a decir algo, Martín. ¿Ustedes se acuerdan de la grande Michelis?
4: Sí.
3: ¿Cuál era la grande Michelis?
0: No sé. El off.
3: Arrancaba el partido. La voz del estadio dice, y dirige tácticamente, y todos atentos si silbaban o no al técnico de Michelis. Lamentablemente, ojalá me equivoque, me parece que el sábado arranca la Decodel. Vamos a estar todos atentos, a ver qué dice la gente. Y encima River tiene Barracas, Gimnasia visitante, y en otra semana después, 2 de agosto, recibe a Central, de Di María. Dos partidos en una semana. Ojalá me equivoque y salga todo bien, lo digo de corazón, para River. Pero puede pasar tranquilamente por lo que habla uno con los hinchas de River. Yo el sábado estuve en el club. Y es, vamos a ver cómo lo recibimos al Chacho. Y algo que a mí, para mí, me llama la atención porque habla de la personalidad del jugador. Ayer terminó el Mundial, bien, ¿no? O sea, ayer terminó. Yo le estoy para decirle a ustedes que por cómo está River, Otamendi levantó el teléfono, habló con el Chacho y dijo, yo estoy para jugar el sábado.
1: Sí, igual el quilombo que tiene River no lo soluciona también.
3: Ya lo sé, pero es un dato.
1: Ojalá que venga, que se ponga la camiseta, que juegue. Acá los primeros responsables son los dirigentes de River.
3: Sí, pero yo hablo de una situación especial. ¿Ustedes creen que Otamendi aparecería así o esa charla se daría si no Padu se pasó a lo de Aldo Civi? Yo creo que no.
1: No, seguramente.
3: Yo creo que no.
1: No, y está muy bien. Si él va a ser el capitán de River, con cinta, sin
3: o
1: cinta.
3: Casi capitán,
1: bueno,
3: claro.
1: Lo que sea. Es lo mismo que hace Paredes con Boca, me imagino. Entonces, son jugadores de mucha experiencia que dicen, bueno, tengo que hacer cargo de la situación, y más en este momento. Y yo, me parece fantástico de parte de Otamendi. Yo lo que digo que la responsabilidad más importante la tienen los dirigentes, que no terminan de traer un plantel como... Porque acá, digamos esto, ¿no? Cuando Di Carlo habló por última vez, dijo que iba a traer 5 o 7 jugadores de jerarquía para ser campeón. Y los jugadores de jerarquía no están. El único que viene es Otamendi, libre, es el único jugador de jerarquía. Esa es la realidad. El resto acompaña.
0: Yo lo vi muy mal a Borré. Muy mal.
1: Bueno, ¿por qué no lo vieron a Borré?
0: Un futbolista completamente distinto.
2: Yo cuando lo vi jugar a Borré...
3: Que estuvo en Inter... Te decían los colegas brasileños, te lejos de ser el mejor, ¿eh? Y se notó.
0: Borré lo que tenía era... hizo un montón de goles en River. No, pero además tenía... Que no te da una por perdida, que te comía los tobillos, que hasta muchas veces hasta decimos, mirá cómo te pega una vez que lanzaste la pelota. Tenía... Era picardía, guapo. El otro día fue un futbolista...
1: Es que yo no sé si alguien vio los últimos 2 años de Borré en River para decidir que venga Borré. O que dijeron, bueno, Borré... Ya estuvo acá, ya conoce, se pone la camiseta y juega y es barato.
0: Yo le doy tiempo más allá de la chicana, Lambarri, la verdad, es un ratito.
1: Sí, no.
0: Lo de Giovanni González.
1: Flojísimo.
0: Flojísimo.
2: Sobre todo porque no es un...
0: Flojísimo, chico, ¿no? O sea, Otamendi solo no va.
1: No. Ni siquiera solo Beltrán, Correa.
3: Y Beltrán, como dijo Leo, ya ni juega de 9.
1: Hace 2 años no juega de 9.
0: Beltrán. Y a Beltrán te estiro 3 goles al otro Beltrán, ¿no?
1: Sí. Bueno.
3: Llegar de Lucas.
0: Pero que también va a pasar. Va a pasar. Que le va a tener que tener esa meseta en algún momento. No.
1: Sí, claro.
0: No.
1: Por eso, los 5 o 7 refuerzos de jerarquía ya no van a llegar, porque River no va a tener tanta plata para dar 5 o 7 refuerzos de jerarquía. Es decir que ya en eso River fracasó en este mercado de pases. Después de la lista de... no me acuerdo cuántos jugadores eran en total en la lista de borrado.
3: 16.
1: En 2 meses, vendieron 2. Sí. 2, en 2 meses.
3: Armani no se cuenta porque no estaba en esa lista.
1: No, Armani no.
0: Por eso yo digo que tiene
1: es
0: menos...
1: Es un error, es un fracaso absoluto de los dirigentes de River.
0: Tiene menos que hace un mes. Chacho, hoy tiene menos que hace un mes. Después del rendimiento, lo que sea, tiene menos.
3: Mira, Abus, el otro día yo hice la comparación con Flamengo porque encima vi el partido con Flamengo entero. Y el otro día tenés de diferente tenés dos nombres, y uno por obligación, que Drews está desgarrado, que hicimos los dos goles con Flamengo. Después tenés casi el mismo equipo que jugó con Flamengo.
1: Sí.
3: Y que fue el mismo primer tiempo que Flamengo.
1: Sí, sí, horrible.
0: El no digo que vos no lo hayas dicho, Sebastián, ¿eh? Que Flamengo. ¿Eh? Dijeron, no digo que no lo hayas dicho al aire. Me dijeron que no es un desgarro chiquito el de Drews encima. Que no es algo
3: no,
0: menor.
3: ¿Qué va a ser? No.
0: Que es algo...
3: Eso va para dar.
0: O sea, y en este campeonato de fútbol argentino que vas a tener, ya tenés en una semana tres fechas, Drews no va a estar en el arranque.
1: No.
3: Drews no está para recuperarse rápido.
1: Es que al hincha de arriba no lo sorprende las lesiones de Drews, lamentablemente. Ya no lo sorprende, si es una lesión por mes.
3: Y un par de cosas más, miro el reloj. Castaño recibió ofertas de Tigre, justamente de Monterrey, y de Cruz Azul. Levantó el teléfono y la rechazó él. Porque creo que va a aparecer algo de Europa.
1: Mira.
3: El jueves se incorpora Cantilo con los que están en Cantilo. Y lo otro detalle que tampoco me parece que es importante, Broggi va a dirigir las primeras dos fechas, porque el Chacho está suspendido las primeras dos fechas.
1: Ajá.
3: Bueno. Va a dirigir Ariel Broggi con Barracas y en La Plata con Gimnasia.
1: Okay.
3: Esto es importante marcarlo, porque incluso con lo que venimos hablando, esto de que la voz del estadio y todo eso, por ahí termina esperando un poco más, porque como va a dirigir Broggi, será la fecha con Central, justamente con Central. Uh-huh. Así que bueno, hoy practicó la primera, hoy no practicaron lo de Cantilo, están todos bien físicamente, pero yo creo que el equipo que jugó el otro día, como mucho, ingresar a Silva, por ir a Lambarri, cambia alguno, pero no va a cambiar mucho de lo que jugó el otro día, lamentablemente pésimo, contra el Dosivi.
1: Bien Jaime en Peñarol, ¿eh? Otra vez la
3: sí,
1: rompió.
3: No, ni me digas.
1: Otra vez lo rompió Jaime Peñarol. Increíble. Bueno.
3: Están enloquecidos en Uruguay. Juega bien el pibe, en serio.
1: Claro que juega bien.
3: Bueno, y yo tengo un amigo muy hincho de Peñarol. Dice que juega liberado como sí. Si hubiese jugado 10 años en Uruguay.
1: Sí, sí. Aparte juega en todos los sectores de la cancha. Agarra la pelota, sí. Maneja todo el equipo. Peñarol. Impresionante. Y acá no le daban... Terminó jugando, lo puso Gallardo, lo puso de 3 en un momento. Increíble. Bueno,
3: cualquier cosa volvemos con información. Estamos siempre al teléfono con información. Repetimos, Bolonia muy cerca de Galarza. Y mañana contaremos más. Ah, lo último. Mañana cierra el libro de pases. Si River no trae a nadie mañana, que no creo que traiga a nadie mañana, tiene que vender a alguien, caso Galarza, para traer a otro. Ahí tenemos otro episodio. Pues ¿cuántos podés traer si no tenés cupo? Hasta mañana, abrazo.
1: Chau, chau. Bueno, 4:30 de la tarde llega Ricardo Rodríguez con las noticias.
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6: Temperatura en la ciudad de Buenos Aires, 13 grados 2 décimas, humedad 83%. El cielo está cubierto con llovizna. Los textiles en estado de alerta. La Asociación Obrera Textil, liderada por Hugo Benítez, lo declaró en todo el país después de responsabilizar a la Federación de Industrias Textiles Argentina por el estancamiento de la discusión salarial y por la falta de avances en la negociación convocada por la Secretaría de Trabajo. Se derrumba el consumo de carne vacuna. La baja fue de más del 11% en el primer semestre del año, siendo su menor nivel en 30 años. Según el informe de la Cámara de la Industria y Comercio de Carnes y Derivados, la caída del poder adquisitivo, la suba del precio de la carne y el mayor peso de las exportaciones justifican dicha merma. Decretan estado de catástrofe en el norte de Chile. Un temporal de intensas lluvias bloqueó rutas y dejó aisladas a casi 100.000 personas, además de 2.200 damnificadas, especialmente en el norte del país. Las tormentas que empezaron el 15 de julio golpean a las regiones desérticas de Coquimbo y Atacama, donde es muy poco usual que haya lluvias extremas. Hamas tiene nuevo líder. El movimiento islamista palestino anunció que eligió a Jalil al-Hayá su principal negociador en las conversaciones indirectas de alto al fuego con Israel, como nuevo jefe de su buró político. Hayá sobrevivió a un intento de asesinato israelí en Doha el año pasado, aunque uno de sus hijos murió en dicho ataque. 16 horas 34 minutos, la temperatura 13 grados 2 décimos, el cielo totalmente cubierto con llovizna.
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1: 4 de la tarde, 38 minutos y llega Lucas Agosta con la Fórmula 1. ¡Lucas!
2: Hola, hola, Leo, ¿cómo te va? Saludos para vos y para todos. ¿Cómo andan por ahí?
3: Ah, impresionante.
2: Muy bien. Muy bien. Bueno, bueno, muy bien. Cheque, dejo que los escucho, pero no importa.
3: No, ¿por qué? ¿Qué puntito rescatamos?
2: Los escucho un poco lejos, como bajito.
3: Estamos
2: lejos. Pero... Pero bien, bien, bien.
1: Usted está
2: bien,
1: en Europa para... con la Fórmula 1.
3: Spa, no sé.
2: En Spa, lo que fue, yo lo pongo en uno de los mejores grandes premios de la carrera de Franco Colapinto este. Por más que haya salido décimo y haya...
3: No está exagerando, ¿no?
1: No.
2: Ah, ahora los escucho muy bien, ¿eh?
3: Ah. Claro, no estará exagerando, ¿no?
2: Ahora sí, no estoy exagerando porque...
1: Por la maniobra.
3: O sea, todo por una maniobra.
2: Sí. No, la maniobra es tremenda. La maniobra es tremenda. Para mí es básica.
1: Pero esa la hacía mi tío por la
3: General Paz.
1: Por la General Paz.
3: Sí, mira todo cómo se están peleando, claro, y aprovechás.
4: Claro. La multa, ¿no?
2: Estoy seguro que su tío no la hacía.
3: ¿Conoce a su tío, eh?
1: No sé si lo conoce.
2: Yo digo que para mí va a ser el adelantamiento del año en la Fórmula 1.
3: No está exagerando, ¿no?
2: No estoy exagerando. Colapinto había recibido ya un premio por el adelantamiento Alonso el año pasado.
1: ¿Un premio por adelantamiento?
4: Se reconoce.
3: No sabía.
4: Individual.
2: Okay. Claro, premia a los mejores adelantamientos. Yo creo que este de Colapinto va a estar en uno de los mejores del año y también va a ser recordado por mucho tiempo.
1: Mirá si le dieran el premio por adelantamiento a Guanchope Ávila, por ejemplo.
3: No, sos un atrevido.
1: No, bueno, pero
3: no, sos un atrevido.
4: ¿Pero qué te hizo Guanchope?
1: Nada, pero siempre está en offside, ¿viste? Que
3: este es otro adelantamiento.
4: Pero es otro tipo de adelantamiento. Sí.
1: Perdón, Guanchope.
2: Lo ganaría seguro. Decía que fue un fin de semana, era un fin de semana muy, muy complejo para el PIN, para Franco Colapinto, y lo sacó adelante de una manera impresionante. Porque fue consistente el viernes, no fue la mejor clasificación el sábado, pero tuvo una gran largada el domingo, remontó en una mala parada en boxes por parte del equipo, y le volvió a ganar a su compañero de equipo, y esto no es un dato menor. La paliza que se comió Gasly con Colapinto este fin de semana fue grande como el circuito de Spa, ¿eh? Le ganó de movida con una largada fenomenal y en la carrera lo pasó con una imagen muy fuerte, ¿eh?, que será recordada por mucho tiempo. Les pido, por favor, no minimicemos lo que pasó el domingo con esta maniobra. Si bien nosotros aquí hablamos de si va a ser el adelantamiento del año, no va a ser, no quiero que minimicemos la maniobra, porque de verdad Colapinto hizo en una recta lo que Gasly no pudo con Lawson, y lo pasó a los dos juntos.
1: Sí, señor.
2: Yo ante eso te tenés que rendir y aceptar que Colapinto fue más y que mereció llevarse el último punto del fin de semana.
1: Muy bien.
2: Yo decía que fue una maniobra de un campeón del mundo, ¿no? De un chico de 23 años. Y bien vale la pena la comparación con aquel adelantamiento de Häkkinen a Schumacher en agosto del 2000, en ese mismo lugar. Para mí fue una carrera perfecta que termina de confirmar por qué Colapinto se ganó un lugar para el 2027, aún sin ser confirmado y anunciado de manera oficial. Colapinto hace cosas que la media de los pilotos de la Fórmula 1 no hacen. Acá estamos normalizando cosas que son muy difíciles.
3: Estás normalizando cosas. Vos lo comparás con la General Paz, con tu tío. Y con Guanchope.
1: No, perdón, no claro, sabía que era. Pero discúlpeme, yo no sé nada de Fórmula 1.
3: Se nota.
2: No, yo digo que acá estamos normalizando cosas que son muy difíciles de hacer, de verdad. Colapinto hoy es el mejor largador que tiene la Fórmula 1 con 23 años y su primera temporada desde cero con una escudería. Acá normalizamos maniobras como la del Chingo superando a dos al mismo tiempo. Sí. Normalizamos maniobras contra campeones del mundo como Alonso, Hamilton. Normalizamos que sea uno de los mejores defendiendo posiciones. El mismo Chico lo dijo en carrera. Claro, normalizamos su adaptación y su aprendizaje.
3: Mirá, usted no está exagerando, ¿no?
4: Tiene razón a vos.
3: Usted no le está poniendo un poquito, subió al alpin, ¿no? Y está yendo un poquito más rápido de lo normal.
2: Escúchame, Gabilia.
3: El especialista acá es usted.
5: Usted, claro.
3: Acá Uranga es un atrevido.
5: Sí, no,
2: yo les doy datos.
3: Datos.
2: Normalizamos que sea...
3: Me pasó dos coches en una maniobra. Tampoco
4: no, pero no puede normalizar. Pará, la verdad,
5: déjelo terminar, Agosta, por favor.
4: Espectacular.
2: Normalizamos que sea el piloto de la actualidad que más tiempo lleva comenzando y terminando carreras. Cuando le dicen Chocapinto y todas esas cosas, es el piloto que más tiempo lleva empezando y terminando la carrera. No tiene abandono, no tiene golpe, no tiene choque, no tiene incidente.
5: Uy, no lo quemé.
2: No, ya, si esto lo vengo diciendo cada vez que salgo al aire, no es cuestión de quemar o no quemar. El chico sabe manejar, loco. Es así. Sí,
3: claro, no te enojé, tampoco no
4: dejes.
5: Yo sabía que sabía manejar.
4: Yo ayer, cuando me colapito, cuando hizo la maniobra, yo me paré frente a la tele y le grité como un gol. Tiene razón a
3: vos. Vos gritaste como un gol.
4: Yo grité el adelantamiento con la pinto, me festejé y me emocionó.
3: Si lo que te faltaba ahora confirmar que eras un boludo era eso.
5: Tiraste todo también.
4: Sí, no tiene nada.
2: Bien vale ese festejo. De verdad, yo creo que todo esto lo eleva por encima de la media y no tengo dudas que con el paso...
3: O sea, es más que Verstappen, es más que Norris, es más que Piastri, es más que Leclerc.
5: Pero en proyección, él habla en proyección.
2: Usted está escuchando lo que yo...
3: Es más que Antonelli.
2: Yo dije que yo creo...
3: Es más que Russell.
4: No, para un poco.
3: Es más que Alonso.
4: Déjalo terminar,
2: ¿no?
3: Y pero le di ya 10 pilotos de la Fórmula 1.
2: Yo no dije que era más que claro, no piloto dijo. Que usted está diciendo. Yo dije que esto lo eleva por encima de la media, y no tengo dudas que con el paso del tiempo va a estar peleando con los mejores pilotos de la Fórmula 1.
5: Muy bien, eso me gusta.
3: Muy bien, a vos.
2: Eso es lo que quiero decir. No, yo no estoy diciendo que ahora es mejor que Verstappen, ni ahora que Alonso, ni Hamilton. Yo digo que Colapinto está en un camino de evolución constante todos los fines de semana, y que no tengo duda que a este ritmo Colapinto va a estar dentro de los mejores pilotos de la Fórmula 1 en un tiempo. Está haciendo el camino correcto y que lo está haciendo muy bien.
5: Bueno.
2: ¿Ahí le gustó?
5: Sí, me encantó. No, aparte lo habla de ilusión también y de la realidad. Está muy bueno eso que dice el señor Agosto.
2: Próxima carrera es el fin de semana que viene y es la última hasta
3: el receso. Tenemos el receso de verano.
2: La mitad del receso por mitad.
5: ¿Dónde se corre el próximo fin de semana?
2: En Hungría, Hungaroring, sí, muy lindo circuito, pero
5: qué bien la va a pasar
2: ahí. Circuito tan no favorece tanto al team porque es un circuito que es muy difícil pasar para sumar puntos vamos a necesitar una buena clasificación, y la clasificación no es el fuerte de Alpine, así que bueno, va a ser una carrera compleja antes del cierre de mitad de temporada, y esperemos que en ese cierre de mitad de temporada se anuncie la continuidad de Colapinto para la temporada 2027.
5: Gran informe, Luke, le mandamos
3: un... Nunca duró tanto un informe.
5: Tú dijo muchas cosas fuertes.
2: Se interrumpe cada 10 segundos. No puedo tener...
3: Tiene razón. Nadie lo interrumpe. Intercambiamos opinión.
5: Usted quiere hablar solo, un soliloquio quiere hacer. No, está bien.
4: ¡Exijo respeto!
5: Es una charla esto.
2: Es una charla. Bueno, pero yo no me dejan terminar las explicaciones de izquierda. Sí, la verdad que sí.
5: Abrazo, Lucas.
2: Abrazo grande a todos. Chau, chau.
5: Lucas Agosti, la Fórmula 1.
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1: Llega la información de tenis con Dani Miche. ¡Hola, Dani!
7: Leo, un fuerte abrazo. Bueno, última semana de tenis en Polo Ladrillo. Se juegan 12 torneos tradicionales con mucha historia para el tenis argentino. En Kitzbühel ganó Vilas 4 veces. Es más, el último título que ganó Guillermo, título profesional, fue en Kitzbühel allá por el año 83. Ganó De La Peña, Gaudio, Coria, Caleri, Mónaco, el propio Del Potro. Bueno, tuvimos 8 campeones. Arrancó bien el torneo para los argentinos. Victoria de Mariano Navone, que le ganó 6-4, 6-0 a Alexander Müller, el francés. También arrancó con una buena victoria Facundo Díaz Acosta. Hacía mucho que no ganaba un partido en ATP, quien fuera campeón de la Argentina Open 2023. Hoy le ganó a el joven italiano Federico Chiná. Mañana tenemos tempranito, a las 6 de la mañana, hora de Argentina, duelo de tenistas argentinos, Juan Manuel Cerúndolo contra Marco Trungeliti, un ratito más tarde Sebastián Báez contra Miomir Kecmanovic, y el miércoles, cuando arranquen los octavos de final, Tommy Echeverry, que sale adelantado, pero Tommy ganó un partido de los últimos 8 que jugó, va contra Jurij Rodionov, el chico de Austria. El otro torneo también tradicional con muchísimos campeones argentinos, en Estoril ganó Nalbandián 2 veces, Del Potro 2 veces, Charlie Berloc, bueno, Sebastián Báez, que fue el último campeón argentino en el torneo de Estoril. Hoy perdió el tenista argentino Camilo Hugo Carabelli contra Titouan Droguet, 6-4 el tercero, un francés. Mal resultado para Camilo Hugo. Mañana, después del mediodía, va a estar jugando Román Burruchaga contra el suizo Stan Wawrinka. Los argentinos, entonces, Leo, que estarán compitiendo esta semana, en la última semana de tenis, en torneos ATP sobre polvo de ladrillo. Te mando un abrazo.
1: Abrazo grande, Dani. Dani Miche con la información de tenis.
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1: Nos vamos a Estados Unidos. ¿A lo presentamos? Al doctor lo presentamos. Sí.
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1: ¿Qué pasa, doctor?
10: ¿Cómo anda todo por ahí?
1: ¿Cómo anda?
10: Bien, ¿usted?
1: Muy bien.
10: ¿Cómo anda? ¿Cómo digirió? Bueno, usted debe estar contento.
1: No. Y perdió River, ¿no? El viernes, muy contento. No puedo estar.
10: No, pero
1: a mí lo que me importa, España, a mí me importa River, perdóneme, doctor, me importa River.
10: Sí. Qué papelón, ¿eh? Como dijo el técnico.
1: Sí.
10: Qué barbaridad.
1: Como mini, para empezar a hablar, papelón.
10: ¿Cómo?
1: Para empezar a hablar, papelón.
10: Sí, ¿no?
1: Sí.
10: ¿Qué? Hace un rato me crucé a una ex gloria de River caminando por las calles
1: ¿No quiere jugar?
10: Al conejito,
1: no.
10: Javier Sabio.
1: Uy, trae.
10: No, no le pregunté.
5: Ah, por decir, no puedo jugar.
3: Lo último, el conejito.
10: Sí, no, tiene un pasado que no va conmigo, entonces no.
1: Ah, claro, no.
3: Claro, el excursio. El excursio, sí, claro. Señor.
10: Claro.
4: Unas cuadras de
10: sí, sí, sí, sí. Estaba justo, yo estaba entrando al Central Park y él estaba saliendo.
1: Mira.
3: Usted dice el Central Park como si dijera cruzando acá Diagonal Norte.
10: Sí, y bueno. Esto es Nueva York, Cabilia.
3: Claro. ¿Usted piensa volver, doctor, o no?
10: No,
3: piensa volver.
10: No. Te acabo de responder. Tengo vuelo hoy a las 11:35 de la noche a la ciudad de Barcelona.
3: Muy bien. Pero no. Argentina era, ¿eh? O usted está siguiendo al campeón. Sí. Usted tenía todo armado para seguir al campeón, no entiendo.
10: Va a haber los festejos. Yo arreglé con Urano que voy a cubrir los festejos del campeón, claro.
1: Sí, está la hora.
3: Claro, va a llegar tarde, doctor.
11: Van a terminar los festejos ya.
3: Es en Madrid, aparte, no es en Barcelona. O sea, todo muy doctor sería.
10: No, de Madrid se trasladan a Barcelona los festejos.
1: Ah, claro.
10: Que lo sepan. Mañana se va a festejar en la Rambla. Claro. En la Rambla, sí. A esta altura de la Rambla, festejaría más un triunfo de Marruecos.
1: De Marruecos, sí.
10: Que de Barcelona, pero bueno. Sí, o Argelia. Pero bueno, aquí estamos despidiéndonos de. Sí, es verdad, eso sí. Sí. Es lamentable. Bueno, no es lamentable. No, bueno, sí, se ha transformado, es una ciudad que se ha transformado mucho y su querida Madrid, le cuento que va a caminar lo mismo.
1: Sí, totalmente.
10: Es lo que ha sucedido a lo largo de todos estos años, sobre todo en Europa, lo vemos en las elecciones. Sí. Pero bueno, eso es un tema geopolítico que no nos interesa.
1: No, vamos a meter ahí, le
10: pido. No, por supuesto. Pero bueno, nada, simplemente despidiendo de este Mundial que ha tenido muchísimas aristas lindas, otras no tantas. Y yo quiero decir una cosa que lo voy a volver a decir. No fue un Mundial organizado por la FIFA. Y eso me parece que hizo que sea absolutamente distinto a todos. Uh-huh. Este Mundial lo organizó Estados Unidos, no la FIFA. Uh-huh. Con lo bueno y lo malo que puede tener. Entonces, nos esperemos. Por las cosas malas que ha tenido, esperemos que el próximo sea distinto, que el próximo vuelva a tener lo lindo, que más allá era caro en algunas cuestiones, pero que tenía otro espíritu, que era más el fútbol en sí, no el negocio por el negocio en sí. Uh-huh. Yo sé que todo avanza, el mundo avanza y todo es negocio, pero en este Mundial, en la mayoría de las cuestiones, le sacaron lo lindo que tenían los Mundiales, es la realidad.
1: Uh-huh. Está bien.
10: Así que bueno, pero esperemos que lo que deciden, los que saben, no sé si los que saben, pero los que deciden, no sé si saben o no saben, pero los que deciden,
1: sí,
10: es la realidad.
1: Totalmente. Bueno, doctor, ya despidiéndose de Nueva York, no sé si quiere agregar algo.
10: No, agradecerle, Leito, agradecer a todos, la verdad ha sido un viaje muy lindo, muy largo, cansador, pero enriquecedor. Es la séptima vez que tengo oportunidad de cubrir una Copa del Mundo, agradecerle a hacerte a vos, a los chicos que han estado ahí siempre al pie del cañón, a Marianita Antico que me da una mano bárbara también, a Lucas, a todos ustedes y a la verdad que a todos, a toda la radio, que hemos salido para todos los programas desde temprano, con la Vecchia, con Luisa. Uh-huh. La verdad que es un trabajo que a mí por lo menos me deja satisfecho, me hubiera gustado darle la Copa del Mundo, pero le llevo un escudito de de la Malvinas, pero la Copa del Mundo esta vez no, habrá que ir a buscar la renovación a cuesta, habrá que ir a buscarla a la casa de los españoles en el 2030, así que nada, les mando un abrazo grande al solcito, tomando el último sol de Nueva York en el Central Park y volviendo porque ya me tengo que ir un rato para el aeropuerto, les mando un gran abrazo a todos, y bueno, nos vemos en algún momento, doctor,
3: en septiembre nos vemos, doctor.
1: ¿Cómo septiembre?
10: Es más o menos, sí. La vuelta la tengo, les quiero contar, la vuelta la tengo el 17 de agosto.
1: ¿Viste?
10: Así que tengo más todavía. Tengo compromisos laborales en Málaga también.
1: Ineludibles, perfecto.
10: Hay un poco de todo. Ineludible. Perfecto.
1: Doctor, abrazo grande, buen viaje.
3: Sí, sacalo porque sigue hablando.
10: Chao, gracias. Chao, Cabila. Malo sos, ¿eh?
3: Chao.
1: El doctor Santos de Estados Unidos, agur.
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0: Uy, quedan dos minutos para terminar el programa. ¿Está lloviendo?
1: Está lloviendo.
0: Bueno, estoy viendo las cámaras, está mostrando.
1: Está mojada.
0: A través de... ¿Quién está mojada?
1: Las cámaras.
0: No, la que está mojada son las calles. Ah. Así que, bueno, esperemos que esto.
2: Va a ser toda la semana así.
0: Toda la semana así. No es muy auspicioso.
2: No, muy alentador el panorama.
0: Bueno. ¿Tiene algo más, señor Jarque?
3: Sí, bueno, de Platense, si quiere.
0: Platense, el calamar. Hoy me dijeron que vino muy marrón.
3: Viene marrón, sí, por supuesto, porque Platense debuta el viernes, 21-15 contra Unión. Y hay un probable equipo ya, pensando en lo que puede ser. El viernes, 21-15, el Vicente López.
1: Y el lunes le da el equipo.
3: Yo le doy el probable que...
0: El probable.
3: Y claro, porque hubo amistosos, se fue desarrollando, empató con Aldo Sigui, empató con Huracán, por ejemplo. Y podría ir con Cosani, Lagos, Vázquez, Cuesta y Silva, Mainero, Gómez, Barrios, sí, Gauto, claro. Heredia y Retamar. Por ahora lo de Mainero a Nacional quedó frío. Y el único refuerzo que ha traído el Calamar es Nicolás el Diente López.
0: El Diente López.
3: Que todavía... Fuerte. Sí, desde lo físico necesita un tiempito más de trabajo para hacer
0: titular. ¿Qué significa lo físico?
3: No, que necesitan acondicionamiento físico para poder ser
0: ¿Por qué
3: titular?
0: Le gusta tanto la palabra acondicionamiento? ¿Qué,
3: bueno, ¿qué es la información que hay? Si no, le miento.
0: No, es decir que no está bien.
3: Está al 100%. No digo que no está bien. Como minutos en el amistoso con Huracán, lo piensan como titular, pero bueno, por ahora tiene que cumplir ese condicionamiento para poder ser titular.
1: Manu habló de Platense, zona norte, yo le hablo del grande de zona norte, que es Tigre.
3: No,
1: el,
3: ¿cómo es? 75 años en primera contra 15, pero bueno.
1: El matador de Victoria, sí, no habla de la gente, por favor. Que viajan un rato a Uruguay, okay, sí, porque mañana juega Copa Sudamericana, el playoff. Hoy anunció a Gonzalo Requena, el defensor, como nueva incorporación. Así que la gente del matador de Victoria, en lo que fue la suspensión de la Liga Profesional, de AFA y demás, bueno, obviamente que la Conmebol Sudamericana queda eximida de esto y va a haber partidos de los equipos argentinos. Y Tigre es el único que está programado para la jornada de mañana martes, así que estará jugando por la tarde-noche en Uruguay, así que el conjunto de Victoria en un ratito nada más parte en vuelo charter rumbo a ese destino.
0: Bueno, sorprendió el posteo de Domínguez. Con el tema de los 64 selecciones, porque esto no lo dice la FIFA, lo dice...
1: Lo dio sentenciado Domínguez.

0: aquí en Radio Esplendi. Después llegará Luisa Balmagia. Nosotros nos volvemos a encontrar mañana a las 12 del mediodía aquí en 990 Sport. Gracias por acompañarnos. ¡Agur!
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0: Temperatura en Capital Federal y alrededores, 13 grados 2 décimas, humedad 83%. El cielo está cubierto y se registran lloviznas. Victoria Villarruel salió en defensa de la selección. La vicepresidenta de la Nación cargó contra un usuario de redes tras la derrota en la final, quien calificó al equipo argentino de sucio y horrible. Villarruel le respondió con una foto donde se la ve con una taza que decía «Lágrimas de ingleses piratas». Fuerte amenaza a Japón. China destacó sus enérgicos pedidos a los ayuntamientos japoneses para que se respeten los principios antinucleares que reflejan el deseo de paz de la ciudadanía. Además, advirtió que de no hacerlo, Japón acabará pagando un alto precio.
1: Deportes.
0: Llegó el avión con los familiares de los jugadores. Mientras tanto, Lionel Messi se expresó en las redes señalando: el dolor es muy grande y va a costar que cierre esta herida, pero también me quedo con todo lo bueno, con los partidos que dimos vuelta dejando todo. También Messi agradeció por cada salud y cada mensaje que recibió y destacó que una vez más logramos unirnos como país.
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2: Hay demoras en el tren Mitre, en el ramal Suárez, también retrasos en el tren de la costa, poco tránsito en la ciudad y en las salidas de la capital, solo demoras en la Richeri llegando al puente El Trébol en dirección hacia Ezeiza. Recuerden que en este distribuidor está cerrada también la salida hacia el predio de la AFA. El avión con la selección estaría llegando pasada las 18:20, ya a un costado de la pista del aeropuerto de Ezeiza. Hay un gracias de 120 metros que se ve desde el aire. Desde Control de Tránsito, J. Linetti.
0: 5 de la tarde, 3 minutos, temperatura 13 grados 2 décimas, el cielo cubierto y se registra llovizna.
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1: ¿Cómo les va? Bienvenidos, bienvenidas. Una tarde lluviosa.

0: Nerviosa, con una garúa pertinaz, molesta, que moja muchísimo, muchísimo, y estamos en el día después. Bueno, en el día después finalizó el Mundial de Fútbol a prepararse. Bueno, por supuesto vamos a seguir hablando de fútbol porque hay este campeonato nacional y partidos, etcétera, etcétera. Pero bueno, se terminó el Mundial, una etapa más de este Mundial 2026. Me preguntaba ayer, pensando de pronto en una especie de vacío que se va a presentar, ¿qué nos dejó este Mundial de Fútbol? Que nos tuvo con el corazón en la boca, que nos tuvo palpitando, que nos tuvo en algún momento casi insomnes. Bueno, yo creo que muchísimo, muchísimo. Quizás, no sé, pasa el tiempo y uno vive las cosas de manera diferente. No es lo mismo vivir un mundial a los 50, a los 54, a los 58 y así sucesivamente. La vida también te va mostrando otras aristas, pero creo que este mundial nos dejó muchas cosas quizás como nunca. Tuvimos, por lo pronto, un mes de alegría, un mes de felicidad compartida, que no es poco en este momento, no solo de la Argentina, sino del mundo. Y me parece que eso es importante. Creo que muchos y muchas vivimos este mundial con un sentimiento de comunidad, de hermandad, palabras que parecían desterradas de nuestro diccionario. Y sin embargo, muchos y muchas sentimos eso respecto de este mundial. Y me parece que además está bien ese sentimiento de comunidad, de hermandad, porque esas cosas suelen producirse cuando hay, entre comillas, causas nacionales. Me dirá, bueno, el Mundial de Fútbol es una causa nacional. Bueno, acompañar al seleccionado, vibrar con el seleccionado, alegrarnos si nos va bien, se transformó en una causa nacional porque la verdad es que desde otras esferas hay poca propuesta de nuclearnos y reunirnos en pos y en torno de causas nacionales. Así que me parece que se vivió de esa manera. Lo dijimos el primer día del Mundial, no se trata solo de deporte cuando se juega un Mundial, no se trata solo de negocios, no se trata solo de fútbol, hay mucho, hay historia, hay, por supuesto, cuestiones que tienen que ver con nuestra cultura, hay mucho, mucho. Está atravesado el Mundial por historias colectivas y por historias personales, y eso también me parece que ha sido importante, que salgamos todos a buscar un poco a ver dónde estaba Cabo Verde, que se haya buscado Malvinas como nunca en Google, que hayamos, la selección, gracias a nuestra selección, reinstalado la causa Malvinas cuando estamos en medio de un gobierno que quiere invisibilizar la cuestión Malvinas, que viene haciendo todo lo posible para que no se hable, en todo caso, para que los ingleses puedan hacer lo que quieran con las islas. Me parece que ha sido muy, muy meritorio. El reclamo de Malvinas estuvo al tope en este mundial. Sirvió, entre otras cosas, para hacer, lo hizo la selección, lo que este gobierno no está haciendo. Y eso me parece que tiene un valor, además de lo deportivo, para nuestra selección y para nuestro país, enorme, enorme. Creo que eso también es parte de lo que nos dejó el mundial. Sobre todo también para, dentro de la Argentina, para las nuevas generaciones que no vivieron lo que fue la guerra de Malvinas, que les resuena muy lejano, que no entienden, quizás también para que sus padres vuelvan a hablar de esa cuestión que sí es una causa nacional. ¿Qué más? Bueno, a veces a la selección me parece que le vamos reclamando cosas que ni siquiera le reclamamos a nuestros políticos. Y me parece que eso también es una enseñanza. Digo, la selección hizo muchísimo, levantando nuestra bandera, ese pedazo de sábana con la inscripción "Las Malvinas son argentinas". Hizo mucho más la selección cuando recibieron la medalla como subcampeones y alguno de los jugadores no le dio la mano a Donald Trump. Yo lo celebro. Alguno me dirá, qué maleducados, qué sé yo. Digo, no puede ser educado. No le pidas modales a nuestra selección ante un genocida que manda a matar, que interviene gobiernos, que hace lo que se le canta, que se siente el dueño del planeta. No le pidas. Yo me saco el sombrero y digo, qué bien, un gesto de rebeldía, un gesto de dignidad también. Estoy ahí porque no tengo más remedio, porque yo soy el dueño de casa, pero no te doy la mano. Y me pareció realmente un gesto maravilloso, de dignidad. Lo podemos discutir, después cada cual podrá dar su opinión. A mí me pareció excelente. Salimos segundos. Bueno, a veces se sale primero, a veces se sale segundo. Para mí el gran partido, el triunfo, por eso dije, se jugó un mundial dentro de un mundial, fue el triunfo sobre Gran Bretaña. Para mí casi ahí se terminó el mundial. Lo demás maravilloso. Salir segundo, además, es estar ahí en el top de los primeros en el pelotón. Así que lo que me queda decir es ojalá recibámoslos bien a los que estén llegando ahora en un rato a la Argentina, pero ojalá eso que vivimos durante un mes, esa hermandad, ese acompañarnos, sentirnos muy unidos, lo usemos para acompañar otras causas, lo usemos para acompañar a los jubilados, a la educación, a la salud, a los discapacitados, que esa movilización que tuvimos cada vez que la selección le fue bien y que salimos a la calle, bueno, también utilicemos esa energía, ese compromiso para acompañar otras causas. Les aseguro que la realidad se va a transformar en algo mucho más respirable, más vivible y que nos va a generar nuevamente como comunidad muchísima, muchísima felicidad. Digo, y ojalá también nos sirva esa energía para reclamarle a los políticos que se pronuncien, rápidamente que se pronuncien y que demuestren que efectivamente no son una casta, como está muy instalado. Me parece que esas son parte del, por lo menos lo que viví yo, de este mes de mundial que hemos atravesado. Bueno, ahora los saludo. Quería editorializar un poco.
1: Bueno, Luisa, buenas tardes. ¿Cómo va?
0: Muy bien.
1: Bueno, vamos a estar contando ahora, después cuando quieras, el gran lío en el que se metió el gobierno solito. Solito y solo se metió en un lío, un mundial que el gobierno, digamos, que sobrellevó como pudo, digamos, ¿no? Fue un lugar cómodo para el gobierno nacional y para el presidente este mundial. Pero después, si querés, contamos las idas y vueltas. Lo primero, como información, no hay feriado. Es una no noticia, en realidad, pues, generada por el gobierno. No hay feriado mañana, así que va a ser una semana normal sin ningún feriado en el medio. Eso primero como información. Mucha gente ya está esperando a ver la, claro, la definición, porque el presidente salió en un tuit a decir que iba a haber un feriado.
0: Sí.
1: Así que no, eso es lo primero que hay que decir. Así que vamos a contar después cómo fue todos los entretelones de entre ayer que terminó
0: marchas
1: el partido y hoy al mediodía.
0: ¿No? Una
1: tenemos
0: cosa
1: para contar
0: loco.
1: Todo lo que pasó entre que terminó el partido y hoy a la mañana en el gobierno nacional, de cómo terminó en un gran papelón Milei con su tuit de va a haber un feriado.
0: ¿Cómo lo viviste vos este mes de mundial? ¿Qué te dejó algo, no te dejó? ¿Lo viviste igual que otros mundiales?
1: No, fue en lo particular, fui metiendo de a poco, digamos. Al principio no estaba muy metido en clima de mundial y después de a poco va tomando color, va tomando fuerza y obviamente el punto culminante coincidió fue el partido con los ingleses, ¿no? Ahí se jugó un montón de cuestiones y los jugadores ponen, creo que fue el punto, el tema del mundial, el gran tema que deja el mundial, que es la instalación en agenda internacional del tema Malvinas, ¿no? Esto lo han hecho los jugadores, han sorprendido, esto lo habíamos comentado acá, no son jugadores que nunca se habían metido en nada, en absolutamente nada de todo este tema de ninguna cuestión coyuntural, y que se hayan expedido de esa manera tan fuerte, deja eso y esto de algunos jugadores, especialmente el Cuti Romero no saludando a Donald Trump, también, ¿no? Es un gesto muy, muy fuerte y muy interesante, ¿no?
0: De enorme dignidad, sí, desde mi punto de vista. Barty, ¿cómo le va? ¿Cómo me acordé de usted, Barty?
2: Buenas tardes, Luisa. Muy bien, por suerte, muy bien, arrancando una nueva semana. Acá estamos.
0: Saldo del mundial para usted, ¿cómo lo vivió?
2: Hablando deportivamente de Argentina en general.
0: Si quiere, elija una faceta, después habla de lo deportivo, de lo
2: personal. El mundial a mí me atrapa. Trato de mirar todos los partidos posibles. Creo que salvo cinco o seis partidos estaba contando, el resto los miré todos. Wow. Así que más o menos saqué un cálculo, 98 por ahí miré.
0: Sí.
2: Y lo disfruto un montón. Te queda un vacío para el futbolero. Ahora, obviamente, hay fútbol argentino y demás, no es lo mismo, pero bueno, al futbolero nos gusta cualquier cosa. Si hay dos chicos pateando en el campito, lo vamos a ver, sí, y vamos a hinchar por uno para que gane o que pierda. pero sí te queda el fútbol vistoso de alto vuelo de elite y se nos fue, pero lo disfruto mucho. Yo siento que la vida es eso que pasa entre mundial y mundial.
0: Ajá.
2: ¿Viste cuando decís te pasó algo? Ah, oh, sí, me acuerdo, previo al mundial de Qatar. Después del Mundial de Qatar, es como después, sí. Pre-pandemia, post-pandemia.
0: Son
2: bueno.
0: Como hitos que sí. Se van marcando.
2: Cada 4 años. Y de la selección argentina.
1: Eso es verdad que se acuerda, un amigo que se acuerda de los mundiales por la pareja que tenía en cada mundial. En los últimos 4 mundiales estaba en 4 momentos distintos, en 4 años.
0: Bueno. Pero muy picoteador.
1: No, una vergüenza. Cuando se puso a hacer el cálculo, este amigo mío dijo 2014, 2018, 2022, 2026, y siempre estaba con una pareja distinta. Epa. Yo le dije, afloja un poco, ya está. Pero pasó.
2: Hay que preguntarse pasó. ¿Cuántos mundiales hace que está en vida?
1: No, más o menos de mi generación, así que tiene unos 4 mundiales encima.
0: Alto picoteador.
2: 6, 7, seguro.
1: Pero los últimos 4 mundiales dio la casualidad que digo esto que decía, la vida pasa, que tuvo 4 mundiales y se encontró mirando partidos con 4 compañías distintas.
2: Y con el resultado, obviamente, triste, no esperaba que se juegue así, tan feo. Pero bueno, no quiero justificarlo, porque estoy muy caliente, deportivamente hablando.
0: Sí.
2: Recontra agradecido con Scaloni. De hecho, creo que hay que dejarlo ir. Él dijo, estoy pensando, pero vamos a escuchar, estoy pensando en diciembre terminar el contrato y un parate y dejarlo lugar a otro. Perfecto, hay que dejarlo ir porque el fútbol es muy HDP, es muy cruel. Todos los deportes en general, pero el fútbol peor. Y el mundo del fútbol, más allá de que después el periodista deportivo tiene que hacer una crítica en relación a un partido. Pero voy más allá. Hoy con las redes sociales, toda la gente se desquita. Ya perdiendo un partido de una final, sí. La gente es cruel. Te quieren colgar en Casa Rosada. Entonces, se tiene que ir. Por la puerta grande, nos va a quedar un gran recuerdo. La historia
1: se escribió.
2: Yo no
1: estoy de acuerdo, pero está bien.
2: La historia se escribió. Después
0: lo discutimos.
2: Gomez se quedó enojado por un partido con España. Imagínate si quedamos afuera en cuartos de final el próximo Mundial. Lo mata.
1: No.
2: Pero
1: bueno, creo que es la única oportunidad de que en algo haya una política de Estado que dura 10, 15, 20 años.
2: Y pues ya llevamos 9.
1: Por eso.
2: Y por eso ya está.
1: 15, 20 años como... ¿Quién era? Ferguson, que estaban... Claro. Esos equipos ingleses que tienen técnicos, o sea, durante 20 años
2: igual,
1: seguidos.
2: Obviamente
1: y una
2: yo,
1: política sí. Con todas las inferiores, con todo... Es una oportunidad.
2: Si vos le venís con un papel acá y me asegurás que Scaloni se va a quedar y vamos a seguir ganando, dame que firmo enseguida. Pero no hay nada asegurado. No gana uno de 64 selecciones del próximo Mundial.
0: Pero ni siquiera el que venga en lugar de Scaloni pero, te claro, puede asegurar te que
2: eso,
0: nadie...
2: Por eso te digo, Scaloni ganó todo, que después no sean tan cruel con él. Y no voy al próximo Mundial que va a ser de 64, que ya salió hoy la noticia, empezó a circular. Próxima Copa América. Argentina como mínimo tiene que llegar a la final. Argentina juega con Brasil, la final, con Uruguay por cantidad de Copas Américas. Y si no llega a la final, empezamos. ¿Cómo no vamos a llegar a la Copa América? Igual, con 10 selecciones que 7 se arrastran. Seamos serios, o sea, seamos sinceros, porque somos criticones.
0: Está bien. Bueno, igual ahora tenemos hora y media por delante para discutirlo. No lo vamos a resolver nosotros,
2: Que siga Aymar o Placente, uno de los que está ahora en la selección. No, Aymar que, es su no, ayudante es que, o Placente en los juveniles.
0: En general se van con los equipos, se van con el director técnico, los equipos que trajo el director técnico se van, no quedan.
1: Generalmente
0: pasa eso. Bueno, si quieren opinar nuestros oyentes, lo pueden hacer en el 3828-0990, 3828-0990, hasta las 7 de la tarde estamos. Y otra cosa más, ¿por qué hoy, 20 de julio, es el día del amigo de la amiga?
1: Es cierto. Está pasando desapercibido.
2: Me lo dijeron hoy a la mañana y me volví a olvidar.
0: Bueno, se lo vuelvo a repetir, así que no quede mal con sus amigos, sus amigas, si es que tiene muchos, pocos... el amigo, la amiga, si son de muchos amigos, ¿qué significan los amigos? También nos pueden decir los oyentes que si tienen amigos, ¿qué significa la amistad para cada uno de ellos? Siempre recuerdo una frase de Atahualpa, un amigo es uno mismo con otro cuero.
1: Claro.
0: Es como una prolongación de uno en quien tenés mucha confianza, con quien podés hablar.
1: Y los que están. Uno va cambiando de compañeros de trabajo, va cambiando de... Los amigos están ahí siempre.
0: Bueno, tenés amigos, yo siempre digo, hay distintos tipos de amigos. Tenés los amigos del laburo.
1: Sí, claro.
0: Y fuiste pasando por distintos trabajos y siempre te queda alguno más cercano, qué sé yo, pero son los amigos instantáneos de todos los días, del compartir, del convivir. Tenés amigos de la escuela, tenés amigos de crianza de hijos, tenés amigos... Es infinita, la verdad, la cantidad de amigos que uno puede hacer en la vida. Ahora...
1: No, no, pero amigo.
0: No, amigo. O amiga, amiga.
1: Dos, tres, te acepto tres como así, con un montón.
0: Tal cual.
1: Tres.
0: De esos que
1: dos,
0: son
1: tres.
0: Entrañables, con los que puedes hablar a calzón quitado de todo, de confiarle
1: de toda
0: las cosas.
1: La vida, de 40 años de amistad, esas cosas.
0: Bueno, esos son. Eso es uno mismo con otro cuero.
1: Eso,
0: más o menos. Ese sí o esa, claro. Es ese amigo. Bueno, nos cuentan también, porque ¿se imaginan la vida sin amigos?
1: No.
0: Imposible.
1: No, imposible. No,
0: son
1: no hay manera.
0: Una maravilla para vivir, para pasarla bien, para sentirte querido, contenido, para poder expresar afecto. Así que bueno, también nos llaman al 38-28-09-90 y bueno.
1: Y es una de las cosas de esto perdón, porque justo me estaba, justo lo tenía pensado eso, esto de trabajar todo el día, que yo, ¿cómo te quita tiempo, entre otras cosas, para eso? Porque decís, tengo que trabajar, no me voy a estar juntando con amigos, me va a costar tarde, no me junto con amigos. Y cuando te das cuenta, decís, estoy perdiendo el tiempo, lo importante es eso.
0: Tal cual, y lo pasás bien, además, cuando te juntás, lo pasás formidable. Bueno... ¿Usted dejó muchos amigos allá en Santa Fe?
2: Y acá no tantos, en Santa Fe sí. Si voy a lo que dice Ale, cercano, porque amigo hago en todos lados, yo no tengo drama, hago socializo en cualquier lado. Después, obviamente, lo que le contás en confianza es otra cosa. En las ciudades chicas son mayores los grupos que acá, eso sí me di cuenta, porque acá es muy difícil, no sé si por la distancia o por qué, o por tanto cambio de laburo y demás, pero sí, tengo un grupito bastante importante, 10, 12 más o menos somos en el grupo de la escuela primaria. Hablo con todos, los más cercanos te diría 3-4, que hablas casi todos los días. Después con el resto, no, con 10-12 no le vas a mandar mensaje todos los días. Pero sí. Nos mandamos igual, no sé cómo serán ustedes, Luis, a nosotros un mensaje general. Hola, muchachos.
0: No, yo con.
2: Feliz día.
0: Bueno, aprovecho este medio y le mando a mis amigas y a mis amigos un abrazo inmenso. Porque la verdad, algunos particularmente les he mandado, pero. No podés a todos. Te pasás un día como el día de cumpleaños agradeciendo saludos. Es muy impresionante. Bueno,
1: vamos. No lo vamos más.
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0: y 26 en la tarde, la temperatura 12 grados, llovizna. Esto no sé si va a impedir que mucha gente se acerque hasta el predio de Ezeiza, ¿no? Para recibir.
1: Sí, va a haber gente, no va a ser una esas grandes multitudes, pero va a haber gente, ¿no? Ahora, después de las 6 de la tarde, va a llegar Ezeiza la selección. Después de, bueno, 1000 idas y vueltas. Finalmente la selección va a llegar después de las 6 de la tarde. Lo que decidió el gobierno nacional es mandar a los granaderos. A Milei le gustan los granaderos. Él es como un amante de los granaderos y del.
0: Sí,
1: del,
0: tiene una fijación la con los
1: Alto Perú.
0: Granaderos y los caballos.
1: Entonces le dijo, vamos a mandar los caballos. Se sorprendió el mundo. Digo, no, eso fue anoche. No, otros caballos son estos. No los caballos de la montada, sino los una guardia de honor. Y va a ser lo único que va a hacer por ahora el gobierno con respecto a la selección. Hacer una recepción ceremonial de con honores a la selección, sí. Con la banda de Alto Perú. Como viene cuando viene algún presidente en visita de Estado,
0: sí.
1: Que se forman los granaderos y tocan. Bueno, eso va a ser lo único que va a haber. Pero claro. Después, bueno, después van a ir a Ezeiza y ahí es donde va a estar la gente. Hay cantidad de policía, hay cantidad de seguridad impresionante.
2: 7.000 y pico me dijeron a mí, 7.500.
1: Más de 7.000 efectivos.
0: Hoy había un balurdo terrible, perdón por la palabra, pero es bien gráfica, que lo provocó la propia fuerza de seguridad que se estaba movilizando. Pero el tránsito.
1: Claro, porque la ciudad quedó prácticamente blindada y vallada, sobre todo el centro, esperando a la selección. Entonces, recién después del mediodía empezaron a desarmar las vallas que había en Plaza de Mayo, en el obelisco. Retiraron las piedras que había ya en Plaza de Mayo, esas de la pandemia, cuando la gente que perdió a los familiares dejaba
2: el sábado creo fue eso.
1: Sacaron las piedras de ahí, es decir, un miedo a la gente que podía venir a ocupar la calle, el espacio público.
0: Cree, la parte de atrás de Casa Rosada también.
1: Todo blindado.
0: Todo blindado.
1: Sí. Es un gobierno que le tiene mucho miedo a la gente en la calle. Y hubo una preocupación muy grande muchos días antes de la final, muchas reuniones con la ciudad de Buenos Aires. Con la provincia de Buenos Aires, vía telefónica el viernes, todo el tiempo conectados para ver qué hacían con toda la gente que iba a ver. Y un presidente que quedó, casi en ridículo, porque el presidente sale a decir, primero, antes de tener alguna comunicación, y nunca hubo comunicación con la AFA, les doy la Casa Rosada, yo me voy, la dejo vacía.
0: Saco a mi hermana de ahí.
1: Saco a mi hermana. Bueno, hablar. Todo públicamente, pero ninguna comunicación de las que valen, de mano a mano con los dirigentes de la AFA, en todo caso con algún interlocutor válido con los jugadores para ver qué querían hacer los jugadores. Termina el partido y allí el zafarrancho fue absoluto. Termina el partido y ¿qué habían dicho el viernes? El domingo, cuando termina el partido anunciamos lo que seguramente decían va a ser un feriado, vamos a ver cómo lo anunciamos, cómo va a ser, pero lo más probable, ya anticipaban el viernes, va a haber un feriado, ¿no? Lo vamos a anunciar ahí, ¿qué vamos a hacer? Bueno, termina el partido, ninguna comunicación. Empezamos a preguntar, por supuesto, dicen, en un rato vamos a comunicar, yo qué sé cuánto, hasta que aparece el presidente diciendo, va a haber un feriado nacional. ¿Cuándo? Cuando los jugadores quieran.
0: En vez de dar cuenta de la... locos.
1: Bueno, eso fue. Eso
0: es el de gobierno.
1: Eso no tiene antecedentes.
3: ¿Ustedes se dan cuenta de la pelotudez que estoy diciendo?
0: Sí, totalmente.
1: ¿Por qué? Porque no existe. No hay antecedentes. Vos buscás antecedentes de que se declare un feriado sin fecha. ¿Cómo declaras un feriado sin fecha?
0: Pero además, de acuerdo a lo que quieran los.
1: Y después le tira los jugadores.
0: Bueno, se declara feriado nacional.
1: Claro, le tira la pelota a los jugadores.
2: No va a haber feriado, está claro.
1: No, aclaremos una vez más. No hay feriado, el gobierno ya deshizo el tuit de Milei diciendo que va a haber feriado. No va a haber ningún feriado. Y en un ratito contamos, porque fue realmente desopilante las idas y vueltas que hubo entre apenas termina el partido, suena el silbato y hoy a la cerca del mediodía, cuando definitivamente salen a decir, no públicamente, porque la verdad que no hubo ninguna comunicación oficial, por eso la confusión que dice Barty está bien, hay que seguir diciendo
0: claro.
1: Que no hay feriado, porque así como hubo tuit diciendo hay un feriado, no hay ninguna comunicación oficial diciendo no hay feriado, pero vamos a contar los detalles.
0: Después seguimos. Dale. Sí. Las 17:30 sonó el top, aquí está Ricardo Rodríguez. ¿A usted qué le dejó? ¿Le dejó algo este mes de mundial, Ricardo?
4: ¿Qué tal, Luisa? Bueno,
0: ¿cómo va?
4: Bien.
0: Estoy haciendo una compulsa para saber qué piensa cada uno de los integrantes de este equipo.
1: Empecé a preguntar si fue un mundial elegante.
2: No es muy difícil la respuesta, dale, hermano.
1: Lo están apurando así. No, así no, no se puede.
0: Esperen un minuto.
1: No sé si era para venir justo con una con un pullover rojo.
4: Si yo le contara lo que pasó acá el viernes cuando usted no
0: ¿Qué
4: estaba.
1: Hoy se vino con la roja, justo. Pero.
4: Ay, sí, no, terrible. Empezando por el telefonista que
1: tiene. ¿Cómo le voy a decir así al productor?
4: No, fue una cosa. Y es el mundial. Para mí, sí. Espiritualmente, en cuanto a carga, en cuanto a
0: emoción,
4: vibración y todo lo demás, terminó con Inglaterra.
0: Somos almas gemelas, lo banco usted contra el mundo, contra todos estos. Vamos a las noticias, lo escuchamos al señor Ricardo Rodríguez.
4: Bien.
5: Rodríguez. 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
4: En Capital Federal y alrededores la temperatura 12 grados 3 décimas, humedad 92%, el cielo totalmente cubierto con llovizna. Importante cambio en el comercio exterior. En un nuevo paso hacia la desregulación de la economía, el gobierno oficializó una reforma en el sistema de envíos postales internacionales. La medida elimina los límites de valor para las exportaciones comerciales realizadas por vía de correo. Otro frente de guerra en Oriente Medio. Ahora, los rebeldes hutíes de Yemen anunciaron un bloqueo marítimo contra Arabia Saudita, el principal exportador mundial de petróleo crudo. El anuncio se produce tras unos intercambios de disparos la semana pasada, que fueron los primeros en años que ponen en peligro la tregua negociada en el 2022.
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4: Lautaro Martínez y un sugestivo mensaje. El delantero de la selección destacó en su Instagram que lo intentamos, por segundo mundial consecutivo llegamos a una final del mundo, pero esta vez no se nos dio. Y en otro párrafo, Martínez señaló, me hubiese gustado intentar ayudar al equipo ayer adentro de la cancha, pero bueno.
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6: Choque de colectivos es en Díaz Colodrero al 2500, operativo del SAME, corte entre Roosevelt y Cuya. Entre Belgrano Sur, el ramal Marinos limitado entre Isidro Casanova y Marinos, tras un arrollamiento en Casanova, el tren Roca Ramales Bosque vía Temperley y Ezeiza con retrasos. Esta semana habrá reducción por las noches en Cantilo, a la altura de La Pampa. En tanto, la autopista Perito Moreno tendrá también reducida la circulación entre el peaje y el enlace con la autopista 25 de Mayo por trabajos de repavimentación desde las 22. Desde Control de Tránsito, J. Leonetti.
4: 5 de la tarde, 34 minutos, 12.3 la temperatura, humedad 92%, el cielo totalmente cubierto y se registra llovizna.
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0: Buenas tardes, Luisa. Habla Rubén de Aedo. En cuanto al Mundial, no es criticable nada. Los jugadores hicieron lo que pudieron. Ahora, con el diario del lunes, diría que tenía que haber puesto más piernas frescas, ¿no? O sea, jugadores que no venían acumulando minutos de juego. En cuanto al día del amigo o los amigos, creo que no tengo en este momento. Tengo compañeros de trabajo, tengo gente que me llevo muy bien, pero amigos, no, realmente no. Uno tiene amigos hasta que se casa, cuando se casa cada uno hace su vida con los amigos de la mujer, con los amigos de otro lado, pero cambia la rutina de visitarse con los amigos. Generalmente a las mujeres no le cae bien, principalmente las mujeres de los amigos de uno. Bueno, gracias, que tengan buenas tardes.
1: ¡Epa, epa, epa! Bueno, vamos a dividir por partes. Vamos a dividir.
2: Algo de razón tiene el hombre, ¿eh? A veces hay que hacer un equilibrio, es difícil. ¡Oh!
1: Los hombres y las mujeres. Sí. Cuando uno es soltero, sí, y no tiene compromisos, es muy frecuente que se vea más con las amigas o con los amigos, claro, que cuando conformas. Después, cuando te casás o formas pareja o qué sé yo, vas incorporando amigos de tu marido y amigos de tu mujer, digamos.
2: O perdiendo amigos.
1: O perdiendo. No necesariamente a todos nos tiene que caer bien el amigo de mi marido o la
2: pero
1: amiga.
2: Pero ninguno te cae bien, viejo. Bueno, dale.
1: Pero digo, no te quedás sin amigos. Yo creo que uno tiene que ampliar.
2: Y hay que tratar de,
3: quizá los dejas de ver.
2: Hay que tratar de
1: pero
2: mantener el equilibrio.
1: Cambia la dinámica.
3: Sí, se enfría un poco igual la relación.
1: Cambia la dinámica.
3: Es como cuando dejas de ir a la cancha.
1: Voy a decir algo igual. Cuando hace mucho tiempo, los matrimonios de antes se ponían de novios, se casaban y entonces sí, un poco se perdía, te dejabas de ver con tus amigas, con tus amigos. Sí. Eso hoy ya no existe, porque también los vínculos que se establecen entre hombres y mujeres y parejas son mucho más libres. Iba a decir abiertos, pero esa palabra se presta a confusión.
3: Es cierto, es libre pero tóxico ahora.
1: Epa. ¿Qué es tóxico?
3: Y tóxico todo el día revisándote el teléfono. Hey, ¿quién es esa? No, trabajo. No,
1: pero ¿cómo revisándote el teléfono? Pero si tenés una pareja que no podés confiar y te tiene que revisar el teléfono.
2: Salga de ahí. Si le pasa eso, salga de ahí ya.
3: No. Yo veo la noticia todo el tiempo. Hay femicidio por todos lados, que me revisó el teléfono, que yo lo revisaba, era costumbre todos los días, que el mensaje que se juntó con la compañera de trabajo.
1: Perdón, no desconfiaba de amigos o amigas, desconfiaba de que le estaban metiendo los cornichelli. Es otra cosa eso. Yo
3: hablo de la toxicidad.
2: Es otro tema que también pasa.
1: Es otro tema. Yo digo, hoy las chicas siguen encontrándose con sus amigas de toda la vida y aún con sus amigos. Y los varones también. Es más difícil que se junte una chica con un muchacho que era amigo, porque por ahí decís, bueno, y lo mismo al revés. Un amigo o un chico con una amiga que tenía. Claro. Pero en general...
2: Ahí te cela más la pareja.
1: Ahí te cela un poco más la pareja. Pero en general yo veo a los jóvenes, ellas que se encuentran a comer con las amigas, que salen, que van a ver un espectáculo, y a ellos que se juntan a ver fútbol o a comer pizza.
2: Es lo que tiene que ser.
1: Y hay una... Perdón, y hay una cosa que también es real. Y me doy cuenta acá en esta mesa y en este grupo de trabajo. Los hombres se comunican y hablan de otras cosas de las que hablamos las mujeres.
2: Totalmente.
1: Y no necesariamente tenemos que coincidir y ni esto es mejor ni esto es mejor. Hay que convivir. Somos diferentes. No,
2: y la forma en que se interrelacionan las mujeres y los temas que hablan y los hombres es impresionante la diferencia que hay. Y hoy, justo, mira, hoy tuve un ejemplo de eso, porque de un grupo de amigos uno dice, uy, tengo un infarto, qué sé yo, tuve. Entonces la pregunta fue, y lo hablaba con. ¿Cuál fue la reacción de los amigos? Qué macana, estás bien, bueno, cuídate, sí, estás bien, sí, cuídate, estás bien. Y seguimos hablando del tema. Eso, un tema así de salud, en un grupo entre mujeres, ¿cómo hubiera sido? ¿Cómo fue? ¿Qué te pareció? Eso es una diferencia que es impresionante.
1: Pero eso es así. Pero tal cual. Tenemos intereses diversos.
2: ¿Y cómo?
1: Nos interesa llegar más a los detalles, a la profundidad.
3: O sea, que el otro día me apareció un video sábado, creo, en redes, previo al Día del Amigo.
2: Ay, ay, también, sí,
3: sí. Estaba un muchacho viendo el Mundial y la novia le pregunta, ¿qué pasó con Alex que no lo viste más? No, se le dice el vago, se peleó con la novia. ¿Cómo que se peleó con la novia? No me dijiste nada. ¿Y pero qué te iba a decir? Ya se peleó.
2: Claro,
3: dice, eso, ¿y pero cómo sí, está? Sí. No, está bien. ¿Y pero qué pasó? No soy yo, le digo, se peleó.
2: Tal cual.
3: Yo le pregunté si está bien, me dijo que está bien. Si no está bien, le pregunto que, si necesita
1: ¿pero
3: ayuda.
1: ¿De qué pero habla? Voy
2: con
1: ¿de
2: mi amigo
1: habla?
2: Diego, le mandamos un saludo, que parece que ya está bien en la casa, pero tuve un infarto. Ay, pues entonces estén. Ah, bueno, que te mejores, sí, descansá, quédate unos días en casa. Che, bueno, qué cosa la selección, seguimos hablando de otro tema.
1: Tal cual.
2: Nadie bueno. pregunta, ¿cuándo? ¿Cómo? ¿Dónde estabas? ¿Cómo te atendieron? ¿Quién era el médico?
3: No. Tanto hay que saber.
1: Bueno, por eso se comunican diferente. Está bien que se junten, hablen de lo que quieran y como quieran. Hablando de amigos, tenemos un amigo que está en línea.
4: Ah,
1: pero,
4: bueno.
1: Sí, bien. Es cierto. Bueno. Uno que trabaja mucho, que siempre ponemos en duda si trabaja o no trabaja.
2: ¿Se afeitó? ¿Se afeitó?
1: Que estoy segura que hoy está afeitado. Tendríamos que ver una imagen de él. Está en línea, creo que debe estar todavía en Nueva York, me imagino,
3: sí,
1: o quizás ya se habrá ido, el doctor Gabriel Falconier. ¿Cómo va, Gaby?
5: Hola, amigos, ¿cómo están? ¡Feliz día!
2: ¡Feliz día, doc!
1: Te abrazamos a la distancia, Gaby. ¿Dónde estás?
5: No, ahora estoy en Washington. Regresé.
1: Ya llegaste a Washington.
5: Sí. Una odisea, ¿eh?
1: Sí.
5: Este viaje es una locura desde el principio, fue.
1: ¿Por qué? A ver.
5: Yo estuve hablando, ahí estuve hablando con Barty, creo que fue el viernes o
3: sí,
5: el
3: viernes
5: sábado,
3: a la noche.
5: El mismo día que viajé.
3: Viernes
5: sí.
3: a la noche.
5: Sí, y estaba colapsado el aeropuerto de Panamá, que yo había hecho escala ahí. Estaban todos en fase locura porque habían suspendido vuelos a Nueva York. Entonces hacían combinaciones a otras ciudades para poder ir en el auto después. Así que muchos con la camiseta de Argentina estábamos. Montón de gente.
1: Claro,
5: así que bueno, ahí empezó.
1: Quizás vuelos sobrevendidos, una locura,
3: el fuego
1: ¿no?
3: En Canadá.
1: Claro. Claro.
5: Sí, está bien.
1: ¿Te afeitaste?
5: Pero bueno, nosotros pues fuimos.
1: ¿Te afeitaste?
5: Me hice. No todo.
1: Ajá.
5: Quedó como un candadito. Pero bueno. Pero Barty me pidió que cuando regresara que quedara algo de barba.
3: Bueno, si cumpliste está perfecto. Bueno.
1: Mande foto igual, doctor, queremos ver esa barba candado.
5: Ahora mando foto. Así que, pero bueno.
1: Bueno,
5: pues, ya está,
1: ¿pudo
5: ya
1: ver el partido?
5: Se terminó todo. ¿Y ahora qué hacemos?
1: ¿Pudo ver el partido? ¿Eh? ¿Pudo entrar?
5: Sí, pudimos. Pudimos ver el partido, pudimos entrar. No estaba completo el estadio, ¿eh?
1: No.
5: O sea, estaba... No, totalmente no. Había algunos pequeños claros, pero bueno. Mucho extranjero con camiseta argentina. Había argentinos adentro, pero muchos argentinos afuera. Hasta un vallado podían entrar y después entraban los que tenían la entrada en la aplicación. Muchas estafas también. Se supo por ahí. Mucha gente estafada, pero bueno. Nada, los precios eran siderales.
1: Claro, sobreventa, reventa y de todo hubo.
5: Sí. Y bueno, el partido, nada, raro todo.
1: Sí.
5: Raro todo.
1: Digo, había más gente en el partido Argentina-Inglaterra que en la final de la Copa.
5: Yo creo, no sé, no estuve en el partido de Argentina-Inglaterra, pero bueno, quizás
1: pero
5: había más
1: que
5: pasión.
1: Se vio. Claro, eso. Sí, bueno, parecía quizás parecía mucho claro. más porque había un entusiasmo, una cantidad de cantos y cosas muy superior, me parece.
5: Sí, sí. Acá fue más que nada el show que hubo en el entretiempo, que también estuvo muy bueno el show. Que bueno, estuvieron todos los cantantes.
1: Claro.
5: Estuvo hasta Madonna, estuvo Justin Bieber, estuvieron, creo que el de Coldplay, creo que lo vi también.
1: Sí. ¿A Tom Cruise
5: así
1: lo
5: que,
1: vio?
5: Pero bueno.
1: ¿Tom Cruise?
5: Ah, ese habló, sí, también, no se le escuchaba nada. Pero sí, habló, no sé. Todos querían ser partícipes, parece, ¿no?
1: Sí.
2: A todos.
1: Sí, quiso, creo que vender además parte de la película que hizo Tom Cruise. Está promocionando
2: está Messi,
1: una película, sí, está promocionando una película. Aprovechó el Mundial para hacerlo. Pero bueno, fue un espectáculo muy
5: completo. Sí, un espectáculo único.
1: Claro.
5: Bueno, los españoles no son muy, muy, muy efusivos, ¿eh?
2: No.
5: Para festejar, ganamos, todo. Gritaban más los argentinos cuando... Yo estaba justo atrás del arco donde los jugadores empezaron a como a despedirse y a saludar, y bueno, se cantaba más ahí, bueno, yo escuchaba más cantos ahí que los propios españoles, ¿no?
1: Claro.
5: Justo sí. Cuando entregan la copa.
3: Sí, de hecho.
5: Pero bueno, nada, sí.
3: De hecho, vos estabas ahí en vivo, pero en la transmisión no se enfocaba toda la ceremonia de los españoles. Enfocaron lo último, que las últimas medallas que entregaron y cuando levantaron la copa y nada más. Después era todo Messi, De Paul, los que estaban ahí al lado, y todo lo de Argentina. Sí. No vende, España no vende, lamentablemente.
5: Sí. ¿Puedo decirte algo, Barti? Se me escapó un lagrimón cuando Messi empezó a llorar desconsoladamente.
3: A mí también.
5: Todo el mundo. No, fue terrible.
3: Se me pasó la vida.
5: Todo el mundo llorando.
1: Claro.
5: Sí, sí.
1: Claro.
5: Y, sí,
2: ¿y la piña de Paredes no ahí, tuvo más emoción o no?
5: No la vi. No sé qué pasó ahí. Tampoco uno no se enteraba qué pasaba con esto cuando lo expulsaron a Enzo Fernández, qué pasaba después que protestaba Argentina. Después me enteré de que era porque se había tapado la boca. Pero bueno, son anécdotas del partido. Después nos agarramos la cabeza con las últimas dos jugadas que... Sí. Lo veíamos adentro, las dos jugadas las veíamos adentro y yo me caí al piso, bueno, nada.
1: Ah, dramático.
5: Te pasan ahí.
1: Dramático, sí, doctor.
5: Sí. Pero bueno, es una experiencia única, quizá la podemos vivir en 4 años más. Juegan en Argentina, así que algunos partidos se van a poder ver.
1: Sí.
2: Yo quiero desmentir, me llegan mensajes acá al celular, quiero desmentir completamente.
1: ¿Qué?
2: Quiero desmentir que dice que tiene un nuevo apodo, el doctor Falconier, no sé.
3: ¿Qué pasó?
2: Mufalconier, no sé cómo le está diciendo. Le pido por favor, no porque él va a ver a Boca y Boca gana siempre, así que nada de eso, chicos, por favor.
1: Terrible.
5: No me digan así, por favor. La cábala funcionó hasta último momento.
1: No, yo digo, ayer que salimos segundos, digo, ¿quién dejó de cumplir con las cábalas que había hecho durante todo el Mundial, no? Alguno por ahí se olvidó y bueno, así no fue.
2: Claro, no, por favor. Y alguien hizo algo mal.
3: Falconier.
5: Se cumplió.
3: Falconier, yo te defiendo. Podíamos jugar hasta hoy a las 10 de la noche que no íbamos a hacer un gol.
5: No, está bien. Sí. Igual ya, yo iba a ir igual, el viaje lo tenía programado hace bastante, o sea, dio la casualidad que llegamos a la final también, pero bueno, ustedes ya sabían que yo iba a viajar.
1: Sí, doctor. Doctor, ¿la desconcentración bien, el viaje de Nueva York a Washington bien?
5: No, eso no. El estadio está mal hecho, ese estadio, para mí, porque la desconcentración... Hay como un túnel ahí cuando uno sale que es medio angosto, cuando salimos todos masivamente, que vamos como a paso de hombre, no está muy bien hecho el estadio. Adentro quizás es muy bueno, pero bueno, la desconcentración no fue muy, muy linda. Pero
2: está acostumbrado después, a la bombonera, que es única, Doc.
5: Como la bombonera está más. Sí. La bombonera está mejor organizada para mí. Así que bueno.
1: Bueno, doctor, se dio el lujo de verlo a Messi en el último, se supone, el último campeonato.
5: El último partido.
1: Claro.
5: Sí. Eso es bueno. Y bueno, eso de que es verdad que no pateábamos al arco, pero bueno, hicimos lo que pude. Había poco estado físico. No daban mal los jugadores.
1: Sí,
5: estaba. Eso es lo que se veía de afuera.
3: Sí, se notaba.
1: 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Fíjate precios, hacenos después un
2: regalito,
1: manguero, hacenos un estudio.
5: Algo voy a llevar, Gomel. Gomel, algo voy a llevar.
2: No, ahí está Luis.
5: No, cosa seria.
1: Sociológico. Son unos, mire, doctor.
3: Yo con un 17 Pro Max estoy. Bueno.
2: Epa,
1: en realidad creo que lo están emulando a usted. Se han contagiado usted, doctor. Está muy manguero.
5: $1,500 sale eso.
3: Milky.
2: Pues mandale Milky y te lo trae, Martín.
3: Pensé que 1,000.
5: No, sale el que es el Pro Max o tiene otra, hay dos categorías.
3: Ajá.
5: Estuvimos averiguando también.
1: ¿Te gusta
5: acá lo barato? Lo barato es la comida acá, lo único.
1: Ajá.
5: La comida está barata.
1: La comida que
5: pero
1: es
5: todo lo demás es
1: la comida chatarra, una hamburguesa, eso se
5: refiere. No, la comida nada, uno va al supermercado. Uno va al supermercado y la comida está más barata que en Argentina.
1: Ah, mira
5: vos. Pero después todo lo demás, y la ropa, alguna ropa también. Después todo lo demás, servicios, todo lo demás está caro, hay inflación acá.
1: Claro, la nafta, además el petróleo, claro.
5: La nafta, claro. Sí. Pero acá hay mucho auto eléctrico, ¿eh?
1: Ah.
5: Mucho auto eléctrico.
1: Bueno.
5: Así que bueno.
1: Bueno, doctor.
5: Bueno, listo. Yo a la vuelta llevaremos algo.
1: A la vuelta lo esperamos con los brazos abiertos y también con ganas de comer algo rico.
2: Con un matecito.
5: También, bueno, perfecto.
1: Abrazo para usted y la familia.
5: Bueno, muchas gracias, saludos.
1: Hasta luego. Abrazo. El doctor Gabriel Falconiere, nuestro enviado.
2: Muy bien, Falconiere.
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0: Hola Luisa, siendo egoísta me gustaría que tanto el Dibu como Scaloni siguieran un mundial más, pero entiendo que puedan estar agotados. Puse esto en una red y me saltaron a la yugular. Entiendo que gente que no sabe lo que es trabajar en grupos, que nunca lo ha hecho. Saludito, Alicia de Once.
1: Hola, Ali, gracias. Sí, muy, muy terrible, digo, ese espíritu que logramos conseguir en este mes, que la no banco. que no se estropea ahora. Otro mensaje más también que llega de Raúl de González Catán, dice: en un mundial totalmente politizado, nuestra selección plantó bandera con fútbol y motivación. Le ganaron a quienes representan lo peor de la humanidad y le dijeron al mundo: las Malvinas son argentinas. Gracias, campeones. Raúl de González Catán. Bien, nuestros oyentes, la verdad es que me gusta que participen y que opinen.
2: Me gustó, no me acuerdo el nombre del oyente que dijo...
1: Alicia.
2: Siendo, me gustó el mensaje porque dijo, siendo egoísta, porque ya los puede dejar tranquilos que vayan y que hagan otra cosa y que vengan los más jóvenes. Aparte hay arqueros que pueden venir. Que sí, vamos más o menos por el pensamiento de la mayoría. Y que no se preocupe por las redes sociales, que siempre va a haber uno que va a opinar distinto. Siempre.
1: Así como llevan buenos mensajes, también las redes sociales sirven, son odiadoras en general, porque la gente ahí descarga muchas veces lo peor y que no se anima a decir en la cara. Y además todos tenemos derecho a opinar y haber visto cada uno una selección, bueno, probablemente diferente.
2: Está claro que puede opinar distinto, pero el problema es cuando... sos un HDP, ¿cómo vas a decir que Scaloni se equivocó? Vos sos un HDP. Pará, se terminó, pero con respeto. Sí.
3: Los que se suben sí a la escaloneta son los del gobierno nacional. Anuncian que va a haber una transmisión especial que Presidencia de la Nación va a transmitir. Mandan los parámetros centrales para los canales de televisión y vía YouTube la llegada de la selección. Por esto que decíamos que mandaron a los granaderos y a la fanfarra del Alto Perú.
1: Sí.
3: Va a haber una transmisión televisiva de la llegada de la selección. Fue toda la productora que trabaja con el gobierno. Armaron todas las cámaras de distintos puntos para hacer la llegada del avión, que cuando bajen los jugadores del avión que los trae de Estados Unidos cuando se transporten hasta la puerta del predio de Ezeiza, donde hay gente que los está esperando. Por ahora, lo que muestran por lo menos en la televisión, tranquilo, con poca gente, un día que no ayuda, ¿no? Mucho para eso, y un horario, un día laboral, a las 6 de la tarde, ir hasta Ezeiza. Entonces supongo que la gente que está más o menos cerca es la que ha ido a la puerta del predio, donde no hay... Por lo menos lo que se mueve por los canales de televisión, por ahora no hay mucha gente. Pero bueno, va a haber una transmisión del gobierno.
1: Sí.
3: Pasamos de un feriado a una transmisión de cómo bajan del avión. Digamos que ese fue el recorrido del día.
1: Pero que ni siquiera la Secretaría de Deporte podía organizar nada de este gobierno. Nada. Hay una secretaría, subsecretaría, no sé en qué han subsumido. Ahí
3: quedó con una subsecretaría, sí. Pasó de ser ministerio a secretaría, después a subsecretaría. Sí. Donde, bueno, nada, el gobierno, más que el gobierno, el propio presidente se subió hace varios días al Mundial queriendo ir por todo. ¿Quiere ir por todo? Que Messi salga al balcón y tener una foto de Messi en el balcón. Esa era la de máxima. Decíamos, termina con la foto del... ¿Cómo se llama el arquero suplente de la selección?
2: Rulio Musso.
3: Va a terminar con la imagen de Rulli bajando del avión que lo lleva a Ezeiza. Con respeto a Rulli, ¿no? Es una forma de decir. El derrotero, sí.
1: Me gustaría saber si ahora que Messi no viajó y que De Paul no viajó, si realmente le sigue ofreciendo la Casa Rosada.
3: Claro. Presidente. Bueno, el problema fue que no hay comunicación. Y esto también llamó la atención, sabiendo la mala relación que tiene la Casa Rosada con el Chiqui Tapia especialmente, y con Tobillino, con las autoridades de la AFA, se tiraran a la pileta de esa manera, en forma pública, para tratar de organizar algo con la selección. No había manera, no hicieron ninguna, no tuvieron ninguna comunicación directa con la AFA ni con nadie recién ayer a última hora de la noche. Por eso, ayer cuando sale la primera comunicación oficial, dicen feriado lunes o martes. Es decir, ni siquiera tenían el horario que el avión iba a salir.
1: Claro.
3: Entonces ellos dicen feriado lunes o martes y media hora después sale la información de AFA que el avión iba a salir primero a las 6 de la mañana, terminó saliendo a las 8 de la mañana, con lo cual era imposible que haya feriado lunes.
1: Claro.
3: Pero dicen feriado, lo primero que dicen es feriado lunes porque ni siquiera tenían la información de a qué hora salía el avión. Mirá la poca comunicación que había.
1: Es un gobierno de improvisados, salvo en los negocios que hacen.
3: Sí, en esto sí.
1: ¿En esto?
3: En esto total y absoluta. Se armó todo un operativo de seguridad, esto que veíamos en el centro, que hoy complicó bastante, con mucho vallado en alrededor de Casa Rosada, del Obelisco, de en Ezeiza. Hubo muchas complicaciones a la gente que tenía que viajar a Ezeiza porque era un lío la autopista, no por la gente, sino por las medidas de seguridad que se habían tomado. Todo esto sin haberlo consultado nunca con la selección. La selección finalmente viene solo una parte, no viene todo, los principales figuras no vienen, como Messi,

0: especialmente el presidente, que se apuró.
1: Digo, ¿por qué digo, o sea?
0: Anunciar un un feriado. Pensando en que Messi va a estar acá, recorriendo las calles, ya te digo, diciendo la casa orzada, por lo menos recorriendo las calles, sí. O un plan B que había, de que era en Plaza de Mayo, o sea, poner un escenario en Plaza de Mayo, y termina con la selección sin pisar siquiera la ciudad de Buenos Aires.
2: Bueno, el operativo ayer también de desconcentración con las fuerzas de seguridad, otra vez tirando gases.
0: Parece que llega un momento que se aburren, que dicen, bueno, ya nos queremos ir. Que se vayan todos. Y empiezan a tirar gases para que la gente se vaya del obelisco.
2: Terrible. Sí, sí. Bueno, son bochornosos realmente. 6:00 p.m. En silencio, como un monje tibetano esperando su turno, está el señor Ricardo Rodríguez.
0: ¿Qué? Un profesional.
3: Perdón, una pregunta.
2: Sí.
3: Un tema que ustedes tocaron antes, el Día de la Amistad.
0: Bueno, mira que habíamos, yo lo quise salvar y se mete solo, Dios.
3: Sí. Amigos.
2: Sí.
3: ¿Con derechos?
2: Un profesional.
3: Porque es muy fácil decir, ¿qué pasa con los amigos con derechos?
0: Podemos sacar se puede borrar lo de profesional, lo podemos sacar de la grabación.
2: Saquemos la
3: inquietud. ¿Qué no tienen? No hay.
2: Saquemos la... ¿son amigos?
0: Es lo que te voy a decir. Vamos. ¿De la cinta abierta se puede borrar?
2: No. Ah. ¿O son amigos o son amantes? Ricardo, dedíquese a las noticias. Ricardo,
0: no, no, Luisa, hay que ayornarse un poco,
2: señor. Luisa.
3: No, pero bueno, son amigos.
2: No, ¿qué amigos? ¿Qué amigos? Bueno. ¿Qué amigos?
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3: En Capital Federal y alrededores, la temperatura 12 grados 3 décimas, humedad 92%, el cielo totalmente cubierto con llovizna. Nueva caída de los salarios. Pese a la menor inflación, los salarios registrados volvieron a caer en mayo. Los haberes aumentaron el 1,8% en el quinto mes del año, frente a un índice de precios al consumidor del 2,1%. Así, acumulan una pérdida real del 4,2% en 9 meses. Se para el Congreso. No tendrá actividad desde hoy por espacio de 15 días por las vacaciones de invierno. Así, se demorará por lo menos hasta agosto el debate de la reforma electoral, propiedad privada y la ley de zonas frías, donde enfrenta resistencia de los bloques dialoguistas. Donald Trump irá al funeral. El mandatario de Estados Unidos asistirá a la ceremonia de los militares estadounidenses caídos en la guerra con Irán. Según anunció la Casa Blanca, el presidente Trump asistirá mañana al funeral digno de nuestros héroes caídos que se hará en la base de la Fuerza Aérea de Dover.
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3: La FIFA abrió una investigación. Es para analizar los incidentes protagonizados por integrantes de la selección argentina una vez finalizado el encuentro. Se informó que el organismo revisará los informes arbitrales y las imágenes del encuentro antes de resolver si corresponde aplicar alguna sanción. Es la hora 18:04, la temperatura 12 grados 3 décimas, el cielo cubierto con llovizna.
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0: de la tarde, tarde lluviosa, tarde en que te acompañas con amigos, te acompañas con los amigos de la radio, los amigos radiales, las amigas radiales. Aquí estamos hasta las 7 de la tarde para compartir con vos parte de lo que estamos sintiendo después de este Mundial, de lo que viene en la semana. Ahora vamos a ver un poquito cómo se plantea esta semana ya. Sin Mundial están pasando otras cosas. Pero Barty, bueno, nos hace una... ¿Cómo? No le gustó. Yo le voy a decir.
1: Sí.
0: El partido, para mí el partido de la selección argentina fue Argentina-Inglaterra. Después, en general, fue una selección...
2: Sí, fue el...
0: Creo que en realidad quienes propusieron el juego siempre fueron los contrarios a la Argentina y nos fuimos adaptando como pudimos y ahí llegamos hasta el final. No me gustó mucho, no la vi a una selección, supongo que estarían agotados, aguerrida en el último partido. Hicieron lo que pudieron, estaban liquidados.
1: A ver, a mí no me gustó, yo ya hice toda la valoración, ya hicimos miles de análisis durante todo el día, han escuchado... A ver, acá me voy a poner un poquito ya más crítico de la parte deportiva. Vamos a preguntar sobre la final. Estrictamente, Argentina fue Inglaterra en el partido anterior. Que Inglaterra se metió atrás y nos dejó el espacio. Argentina fue eso. Al último era resistir.
0: Claro,
1: no parecía eso es lo que... un equipo que estaba en la final. Yo valoro que llegaron hasta la final. Que se llegó, desde el partido con Austria, creo que fue el segundo partido... Yo dije, lo veo físicamente agotado en el segundo partido, me parecía raro.
0: Sí.
1: Me parecía raro. Y me preocupaba que no había mucha rotación. Entonces, si vos me decís, se valora la final, otra selección, quizás lo perdí en los 90 minutos. Se valora haber perdido solamente 1-0, perfecto, te entiendo. Yo valoro todo lo que logró Scaloni. Jugó 6 campeonatos, un tercer puesto, 4 campeonatos, un subcampeonato, 5 finales, 4 ganadas. Pero si yo agarro... Y miro acá la formación y veo los suplentes. Tenías piernas frescas. Después te pueden gustar o no. Thiago, sí. Almada, Barco, Lo Celso, Flaco López, Lautaro, Palacios, Paz. Y no tuvieron la mayoría de minutos durante el Mundial. Ahora, si vos me preguntás, por ejemplo, hoy muchos me decían, hey, Barty, ¿por qué no entró Lautaro Martínez? Hay un contexto de partido que no permitió que entre Lautaro Martínez. Ahora, si se sabía que muchos futbolistas estaban con lo justo, agotados, no tenían más nada para dar.
0: Sí.
1: ¿Por qué jugaron? Se pregunta uno. Porque para jugar así, primero, no vas a hacer un fútbol que estamos acostumbrados a ver. Segundo, no sé cuánto podías resistir. O sea, internamente todos sabíamos que queríamos ir a los penales y decíamos, che, aguantaremos. En algunos no se iban a embocar. Y era lógico, después a los futbolistas lo que jugaron no le puedo decir nada. O sea, si vos me decís, che, Scaloni confiaba solamente en esto, perfecto, listo. Si vos me decís, confiaba solamente en esto, listo. Tenías esto y nada más, no tenías más físicamente, te entiendo. Y después, a ver, ¿qué veo yo? En Paredes ya sabíamos que no estaba bien físicamente, pero cuando ingresa, si vos ves que Enzo no estaba jugando bien y McAllister no estaba jugando bien y encima los dos estaban cansados, a uno sacalo. Y Nico González, quizás, que es el más fácil pegarle porque no es un futbolista de marketing y es más corredor que otra cosa, déjalo porque tiene piernas frescas. Y después, algo que quiero decir...
2: ¿No fue una apuesta ahí que salió mal,
1: sí,
2: poner
1: obvio
2: a Nico González? Yo creo que esperaban más de él y hizo un partido lo que jugó
1: con Nico González.
2: Malo.
1: Es que en realidad, para ser más fácil y no repasar tanto, los únicos que se salvan son Tagliafico y el Dibu de la final. Y los dos centrales que salieron lesionados. Después también entró, sí, pero no jugó todo el partido. Después el resto.
2: Sí. Pero me pareció que sacar a Paredes, que era fuerte, que era una decisión fuerte.
1: Pero Paredes dicen que no estaba bien físicamente, más allá de que dicen no, porque hoy se dio a conocer que esta yo no la tenía. Yo sabía que no estaba bien físicamente de las piernas.
2: Sí.
1: Porque aparte él lo dijo, que tuvo una contractura. No me acuerdo ahora qué partido fue, si con Suiza o con quién que salió.
2: Sí.
1: Pero ahora se le suma una molestia en las costillas, que algunos dicen fractura, hay que ver, esto no está chequeado todavía, pero lo escuché hace un rato a uno de los colegas, no me acuerdo si fue el Turco Araluf en el programa de Leo Uranga, pero ya venía tocado, entonces eso se le valora. Pero digo, analizar y decir, che, ¿qué me va a quedar en cancha? Porque ya dos defensores estaban, uno ya había salido y el otro estaba para salir, que era Cuti Romero y Lisandro Martínez. Fíjate cómo se dio el partido, que en Argentina termina jugando Senesi, que no era tenido en cuenta.
0: Claro.
1: Que ni fue convocado de entrada.
0: Tal cual.
2: No,
1: ahí te das cuenta la
2: rareza
1: de lo que fue el partido. Y después, y esto lo toco porque también se pregunta mucho en las redes, se hablan de cosas raras. No busquen cosas donde no hay. Argentina ni siquiera pateó el arco hasta que lo ataca. Es más, si hubiese algo raro, primero hay que tener pruebas. Si hubiese algo raro, Argentina después del gol de España no va y lo busca al partido y casi lo termina empatando, que casi se hace el gol en contra del jugador español intentando sacarla. Lástima. Así que no busquemos cosas raras. España ganó bien. Si el partido terminaba 3-0, estaba bien. Nadie iba a decir nada.
0: No.
1: Entonces, de ese lado, valoro que se aguantó con el equipo que confió Scaloni, y en el resto no me queda, no tengo más respuesta que la que dio Scaloni, después de jugar con Egipto, que Morena Beltrán le pregunta por qué hay chicos jóvenes que no juegan, los Barcos, los Chelsea, y dijo, porque creo que no están para jugar, que confío que en los que lo están haciendo bien. No.
0: Bueno, Scaloni sí, se va, se queda, nada, hay que esperar hasta diciembre.
1: Hasta diciembre se queda. Y
0: cómo me gusta ver llorar, a los hombres cuando se quiebran, no pueden hablar.
2: Un poco mucho, ¿no? Scaloni. A mí ya se ¿cómo le gusta llorar a este muchacho? Bueno, a cada rato. Viejo.
0: ¿Cuántos?
2: Hay que llorar cuando no te ve nadie, viejo.
0: No, ¿cuántos? Está llorando en público. Gano.
2: ¿Qué es eso, llorar en público?
0: Pobre.
1: Sí, a mí me pegó.
2: A la mujer le gusta también cuando llora, pero no se llora tanto en público, viejo.
0: Hoy mañana, ¿pero por qué? Es menos hombre si llora en público.
2: No quiero decirlo de esa manera.
1: Ahora, por ejemplo,
2: pero vamos. Viejo. Una vez se te escapa una lágrima, pues. Ahora, que todas las veces, todas las vueltas, yo creo que le encontró un jeite ahí diciendo con esta. Porque no puede ser que en todas, llore en todas.
0: No, pero
2: yo creo que no hubo un solo partido que el tipo no mosqueara. Oye,
0: cuando llega Scaloni, ¿qué decían de Scaloni? Que nunca había dirigido, sí, que verdad, no sé qué, sí, que no sé cuánto. Y la verdad es que Gluck se los comió a todos. Sí.
1: Bueno, a eso voy con lo despiadado, porque todo lo, te diría que ¿cuántos hubo relatores en el Mundial? 6, creo que 5 lo mataron, porque yo de algunos no me acordaba, no voy a dar nombre de nadie.
2: Es que había venido con Sampaoli, había estado, ¿no?
1: Lo destrozaron.
0: Sí, por eso.
2: Sampaoli,
1: claro. Una transmisión que decían, Ayala, Samuel y Scaloni van a dirigir a Argentina. La crítica básica era, che, Scaloni no tiene experiencia. Perfecto, te la entiendo porque todos lo decíamos.
0: Pero igual, denle crédito. Antes de que empezara, ya lo estaban matando.
1: Por eso te digo, y eso es lo que voy ahora. Si se queda, va a ser despiadada. Porque el argentino se tiene que hacer notar. Tiene que ser al hueso. Se tiene que... No es lo que tiene que ser, digo. ¿Cómo el argentino es?
0: Yo supongo...
1: Al hueso, despiadado. Quiero que sepas que lo hiciste mal y que te equivocaste. Y que sos el... Así, eso.
0: Igual, Barty, yo supongo que... se quedará o se irá también dependiendo de qué equipo le digamos pueda armar.
2: Un oyente que me está escribiendo, Germán, que dice De Paul, ¿qué hizo De Paul? ¿Se quedó en el camarín de Tini? Pregunta.
1: Me olvidé de eso, Germán. Le respondo a Germán, sí, porque no es en defensa de De Paul, pero fíjate cómo es el fútbol. No sé si pudieron ver la repetición del gol de España, no quiero que se carcoma tanto la cabeza, pero obsérvenla. Todos pedían la cabeza de De Paul. Y el que pierde la marca en el gol es Simeone, su reemplazante que todos pedían.
0: Sí.
1: ¿Y por qué pierde la marca? Porque se saca algo del botín. Observen el gol, en el momento que cae el centro, que Molina duerme, que pierde la marca, Simeone se agarra el botín en el fuera del área como que se le enganchó algo, no sé qué quiso hacer.
0: Se arregló la lengüeta del botín.
1: Fíjense que era marca de él.
2: Sí, en el gol entre el arquero y Molina, mami.
1: Igual De Paul jugó un mundial flojo, pero igual la mayoría. Enzo Fernández también jugó
0: un
1: mundial
0: flojo. Sí, pero contra Inglaterra cuando ingresó estuvo bien.
1: Muchos no se animaron a criticarlo. A ver, hoy está en moda la cancelación. Entonces, muchos no entienden la crítica deportiva y la destructiva. Entonces, muchos no se animaron a decir, Enzo Fernández jugó un mundial flojo. ¿Por qué? Porque le hizo el gol a Egipto y le hizo el gol a Inglaterra. Pero después el Mundial fue el flojo. Nos salvó, sí, porque un tipo de jerarquía y de la calidad de Enzo Fernández tiene un remate afuera del área y la sacás de adentro. Sí. Lo mismo con Messi. Quizá ayer muchos decían, lo tendría que haber sacado Messi, ¿por qué no corría? Lo mismo pasó con Inglaterra. Messi apareció en los últimos 10 minutos, 2 pelotas, te ganó el partido, porque lo ganó él. Juntó a 2 tipos, se la dio a Enzo, Enzo partió,
2: es cierto,
1: y después hace la jugada y gol.
2: Esa medio campo del 2022 con McAllister, Enzo Fernández, Paul y De Paul, no fue lo mismo este año.
1: Estaban con una marcha menos.
2: Y ahí el técnico se casa con ellos tres porque los tiene como titulares.
1: Lo de De Paul, hablando, porque remarco lo de la marcha menos, lo de De Paul ya es una cuestión física, juega en otra liga que no tiene tanta exigencia. Lo de Enzo y McAllister es más por la exigencia, que jugaron hasta lo último con sus equipos y no pararon todo el año. Básicamente por eso. No pasa nada.
0: Bueno, igual a los que critican, está bien, se aceptan las críticas, claramente se aceptan las críticas. Pero no sean despiadados. Pónganse los botines y salgan a correr a ver qué es lo que pueden hacer.
1: Acuérdense,
0: ya sé que es un cuerpo de virgen, cobran mucho dinero, lo que quieran. Claro. pero tampoco es para tanto, ¿eh?
2: Y lo de Scaloni que decía Barty, yo sé que creo que se tendría que quedar. Que habría que hacer ahí una apuesta. Decía.
0: Va a depender de lo que permitan armar con equipo.
2: Pero es una oportunidad para que haya un técnico durante. Además, es un hombre joven.
0: Sí.
2: Que pueda tener una misma política deportiva toda la AFA, con los juveniles, con todo.
1: Bueno, hasta ahora la tiene.
2: Y armar, claro. Entonces, y tener un tipo que ya. O sea, sí, bueno, lo van a criticar. Si pierde, lo van a criticar como a todos. Pero me parece que es una oportunidad para hacer algo distinto, ¿no? Cambiar cada cuatro años.
0: De Chiquitapia, justo de Chiquitapia, que está tan cuestionado.
2: Ah, bueno.
0: Porque, ¿quién lo trajo?
2: El Chiquitapia. Bueno, este fue el gran acierto de
1: Chiquitapia. Yo creo que se lo van a si él no se queda, se lo van a ofrecer a alguno de los ayudantes. Igualmente, la AFA tiene el tiempo a su favor. Le queda contrato y no son...
2: 6 meses.
1: No es casualidad que le hicieron contrato hasta diciembre, porque vos tranquilamente sabés que el Mundial terminaba ahora. Se lo sigas ahora... Y sea lo que sea, el tipo reacciona en caliente y se va. Entonces ahora piensa en frío y lo convence y la gente le va a escribir a las redes sociales y le deja mensaje y quizás lo conmueve. De acá a diciembre, para que sepa, Scaloni debería, si no renuncia o no llega a un acuerdo, que esto hoy por hoy no pasa nada, quedan 6 meses, llega a un acuerdo y se va. Pero si continúa hasta diciembre, cumple su mandato como dijo, queda la fecha FIFA de... septiembre, octubre, fines de septiembre, principio de octubre, que ahí tenés, podés jugar entre 2 y 4 partidos. Tenés noviembre, podés jugar 2, poner que jugás 2 en cada una, son 4. Y se quiere desde la FIFA, por tema negocio, que jueguen la finalísima Argentina y España, que se adeudó previo al Mundial. En Argentina no quieren saber nada. Ya te digo, no quieren saber nada, ya se perdió, el partido que había que ganar lo perdimos, y ya ahora que hay un recambio de futbolistas y los que están, no hay un recambio suficiente para jugar ahora rápido, y los que están, algunos ya se quieren ir y otros están golpeados. Hoy, yo pregunté y me dijeron, no quiere jugar. Veremos, la FIFA hincha con que entre fin de noviembre y principio de diciembre quieren jugar en Qatar la finalísima.
0: Bueno, veremos. 18 y 19.
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0: quiero que el señor Gopel levante la mano derecha, ponga la frente a la cámara.
1: Estaban preguntando en el chat.
0: Estaban preguntando en el chat, claro, porque en algún momento cuando gesticuló, hizo ademanes, claro, se vio. Claro.
1: Parece Giuliano Simeone.
0: ¿Qué le pasó, Gopel?
2: Cosas de hacerse el futbolista. Uno se hace el futbolista y
0: el
2: bueno,
0: espíritu del mundial.
2: Sí. Intentamos, los sábados intentamos jugar al fútbol todavía. Nos resistimos al paso del tiempo. Y bueno.
1: ¿Se puso un garfio, ponen?
2: Puede fallar que caímos sobre la mano y hay una articulación que está ahí medio fallida. Y entonces dijeron, el médico me dijo, bueno, hay que inmovilizar unos días. Lo de siempre, diclofenac y hielo y...
0: Tenemos a nuestro goleador herido. No sé qué vamos a hacer.
2: ¿Qué va a hacer?
1: ¿Usted es rápido como Simeone?
2: No. No, lo mío es lo mío es voluntad. Todo voluntad. Es más, estuvo nuestro amigo Hernán Di Bello, que viene los viernes a hacer Modato. También estuvimos ahí con él jugando. Y todo voluntad. Somos un puñado de voluntades. Horacio Carido, Emitro, en fin, un puñado de voluntades.
0: Todos maravilloso.
1: Acá ponen. Queremos video, Gomel. No sé qué tipo de video, pero si queremos video, Gomel. Ahí está. Jugando al balón.
2: No les voy a hacer pasar ese mal momento. Además está prohibido filmar.
0: ¿Contra quién juega?
2: Somos un grupo de players que nos...
0: De la sala de gobierno contra la sala de economía.
2: No. Empezó siendo un grupo de periodistas que con el correr de los años fueron desertados y ahora cada uno trajo amigos que de otros rubros también. Entonces todavía hay algunos que somos periodistas y otros ya se fueron sumando porque ya no.
1: Ya había soldados caídos.
2: Claro, y el otro grupo que es el del sábado, pero a la tarde, que a veces voy también, pasó lo mismo. Imagínate que el grupo de la tarde se llama, yo no estaba en esa época, Obras 91, porque empezaron a jugar en el año 91. Entonces ya de esa época no queda nadie, quedó el nombre del grupo.
0: Claro.
2: De esa época no quedó nadie ya, por supuesto, pero bueno, lo intentamos, qué sé yo.
0: Bien.
2: Y bueno, caímos ahí sobre la mano y mal movimiento.
1: Tengo una consulta, Gomel.
2: Sí, tengo miedo.
1: ¿Para ir a jugar tienen que pedir permiso? Preguntan acá.
2: ¿Cómo? Bueno. ¿No? ¿Por qué?
0: ¿Cómo van a tener
2: pedir permiso?
1: Hay algunos que dicen, amor, voy a jugar al fútbol con los chicos mañana.
2: Bueno. Capaz que alguno sí.
0: Tienen un problema los hombres.
2: Quien
0: escribió eso...
2: Veo que alguno sale muy rápido. Después se va rapidito,
0: ¿cómo
2: seguramente.
0: Pedir permiso? ¿Cómo pedir permiso? Lo que tienen que hacer es comunicar, porque si... habían programado algo juntos, o no, pero para que ella también pueda organizar su vida. Entonces
2: hay que pedir permiso.
0: No es que pide permiso, está comunicando, amor, voy a ir a jugar al fútbol. Bueno, anda y yo me armo otro programa. Es eso, no pedir permiso. Plantea las cosas en unos términos que son increíbles.
1: ¿Se llama el equipo Gomel el actual? Pregunta del chat.
2: No, el
1: muy
2: grupo,
1: interesado chat, ¿eh?
2: El grupo había uno que era de Obras, porque se jugaba en el Club Obras, años A.
1: Se vendió Obras Sanitarias, dicho sea de paso, la plaza de la Liga Nacional. La compró Atenas, de Córdoba.
2: Ah, mirá vos. ¿El Club Obras, no?
1: Y vendió la plaza, el grupo de jugar en la Liga.
2: Claro.
1: Porque murió el presidente, Borro, entonces ya no hay nadie que ponga la tarasca.
2: Pero bueno, nada, somos así un grupo de entusiastas, muchachos. A veces vienen, como el sábado pasó, gente más joven, entonces hay que correr un poco más y terminamos así, ¿no? Pero bueno, hacemos frente a los jóvenes también cuando vienen. Así que, nada, lindo. Ya queda, todavía había dos más con más edad que yo. Todavía había dos que tenían un par de años más que yo.
0: Como Messi, el veterano.
2: Y el resto son así... 30 y pico, 40.
1: Pero los
2: 40.
1: Veteranos son los que tienen la varita mágica.
2: Claro. No lo quería decir así porque era feo.
0: Arrancó la semana. Es casi lo último que vamos a decir del Mundial. Ya mañana tenemos que entrar.
2: Ahora hay que empezar en Boca,
0: realidad.
2: Que es lo importante.
0: No, qué Boca, no.
1: Pero es que todavía hay que hablar de River.
2: ¡Opa!
0: No, espere un momento. Mañana hablamos. Ahora hay que hablar de lo que viene esta semana, que viene sin fútbol, que es una semana donde hay receso, Sí. Salieron de vacaciones en la Ciudad Autónoma de Buenos Aires, en Provincia de Buenos Aires. Sí,
2: vacaciones invierno.
0: Como casi la mitad del padrón electoral del país, sale sí. de vacaciones. Vamos a ver después cómo, uh-huh. cómo están las plazas, el turismo, etcétera, etcétera. Estos días cómo funcionó. Hubo mucha gente del interior visitando Capital sí. Federal y algunas zonas balnearias, no como otros años, pero hubo gente que se movilizó, más los que se fueron de Argentina para ver el Mundial. Pero tenés receso en el Parlamento.
2: Se toman vacaciones de invierno, muchachos.
0: Se toman vacaciones
2: por eso,
0: de invierno.
2: Lo del Senado pasó para el 6 de agosto, el tema de la venta de tierras. Sí.
0: Sí, los que no se toman vacaciones, parece, al menos el día miércoles, van a ser los integrantes de la CGT,
2: sí.
0: las 12T autónomas, algunos movimientos sociales que van a estar acompañando. Empieza un plan de lucha de la Central Sindical.
2: Vuelven a la calle.
0: 12TA. Vuelven a la calle, van a acompañar sí. a los jubilados. Insisto, es un plan de lucha. Esto será el día miércoles, vamos a ver cómo funciona. ¿Cuánto moviliza la CGT para uh-huh. que los jubilados y las jubiladas no sigan estando solos y apaleados? Que es algo que se reitera todos los miércoles. Vamos a ver qué es lo que ocurre. Es el inicio, después estarán movilizándose. La idea claramente es repudiar el plan económico del gobierno de Javier Milei, tratar de torcer uh-huh. el brazo en alguna cuestión, acompañar el reclamo de aumento salarial para los jubilados, de jubilaciones dignas, de la gratuidad de los medicamentos para los viejos y las viejas y para los tan viejos y no tan viejas.
2: Hay un dato central que da hoy el INDEC, ¿no? Los salarios vuelven a perder con la inflación una vez más. Se dio el dato de mayo, los salarios privados aumentaron el 1,8% y es el octavo mes consecutivo que, si vos tomás el numerito que el mismo INDEC da de inflación y el número que da de aumento de salarios, quedan atrás.
0: Exacto.
2: Quedan atrás de ya haber venido atrás del 24 y del 25.
0: Sí, sí, la pérdida es brutal realmente el poder adquisitivo del salario.
2: Es muy impresionante, sí, sí. Los números que la muñequea un poco el INDEC porque da un número que está siendo muy cuestionado, que es el trabajo privado no registrado. Es decir, sí. un trabajo... Y ese siempre da alto, siempre sube mucho. Es raro, es un número que es raro ese, porque siempre da... Es el número que menos se puede... Exacto. Ese número, los dos números son trabajo registrado, está claro cuánto aumenta los salarios. El trabajo no registrado, privado, siempre aumenta mucho más que el resto de los salarios porque se desglosa en trabajo de los estatales, el privado, el trabajo no registrado y el trabajo privado no registrado. Y ese vuela, el aumento. Es raro. Igualmente, así todo el promedio da un 2,1, que es igual que lo que dio la inflación de mayo. El registrado privado, es decir, donde están los números de cuánto sí. aumentó, está por abajo del 1,8 contra el 2,1 que dio en mayo la inflación.
0: Bueno, 18:31, vamos porque está el señor Olaizola para las noticias. Adelante, Olaizola. Ya que llegó y lo saludamos, ¿cómo le va?
3: ¡Hola! ¿Cómo se encuentran?
0: Muy bien. ¿Cómo terminó el Mundial usted? ¿Cómo vivió este mes?
3: Encontré más fanatizado que en toda mi vida. O sea, no sí. soy muy fanático del fútbol, salvo cuando juega la selección sí. y en finales más. Así que me sorprendió a mí mismo. Me puse un poquitito
0: fue un
3: enfermo.
0: Fenómeno, ¿sí?
3: Un poquitito enfermo y de los nervios y de la tensión, que no acostumbraba a hacerlo. Así que, bueno, se ve que hubo como una... ¿Cómo se dice la palabra? Compenetración.
2: Ah, pensé que iba a decir... Sí.
0: Intensidad
3: identificación,
0: diferente.
3: Identificación sí. con los muchachos y con el ser argentino y todo ese folclore. Muy bonito.
0: Claro. Bueno.
3: Y muy contento, ¿eh?
0: Sí.
3: Con el segundo puesto también. ¿Sabes qué destaco yo? El papel de hidalguía del señor Scaloni. Ya lo habrán dicho hasta el cansancio todo el día, pero sí, realmente claro. nos está enseñando mucho el hombre.
0: Muy sí, bien. Sí, es verdad. Muy bien. Bueno, todos vamos sumando algo que hemos visto... diferente a los otros. Perfecto. Lo escuchamos con suma atención.
3: Gracias.
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3: 18:32 minutos en todo el país. Temperatura en Buenos Aires, 12 grados una décima. Humedad, 95%. Bienvenidos jugadores, llegó a Ezeiza hace instantes el avión que trae a una parte de la selección. Mientras cientos de hinchas esperan bajo la llovizna en las inmediaciones del predio de la AFA, familiares de los jugadores fueron contando sus sensaciones. Miriam Benítez habló sobre el estado de ánimo y la lesión de su hijo, Leandro Paredes.
5: Yo creo que eso es lo mejor que tenemos, que no nos damos cuenta de la crítica. Las críticas, como bien lo dicen ellos...
6: No, se habló de una lesión de
5: Leandro. Que sigan hablando.
6: Se habló de una lesión de Leandro. ¿Está bien? ¿Se encuentra bien de
5: él
6: salud?
5: Está bien, tiene una pequeña lesión, pero está bien.
7: Jaloni dijo que era titular al principio porque estaba lesionado. ¿Qué sentiste en ese momento?
5: Yo sabía lo que significa para mi hijo la selección argentina y sabía que se iba a reponer justamente para esto. Gracias.
3: En tanto, Leonardo, el hermano de Nicolás Tagliafico, contó lo que pudo hablar con él y su bronca por haber perdido en la final.
8: ¿Mi hermano? No me extraña, es una fiera. ¿Pudiste hablar con él? Sí, un poquito, por mensaje de texto. Que estaba recaliente.
3: El gobernador de Corrientes se reunió con Luis Caputo. Juan Pablo Valdés viajó hasta Buenos Aires para reclamar por la baja en la recaudación de la coparticipación federal que le corresponde a su provincia, lo que representa una pérdida de 4.500 millones de pesos. Además, se informó que planea solicitar una audiencia con el jefe de gabinete, Diego Santilli. Donald Trump dijo que Irán la va a pagar. Fue en referencia a la muerte de 3 soldados estadounidenses durante ataques iraníes sobre Irak y Jordania. En sus redes, el presidente de los Estados Unidos consignó que cada vez que Irán mate a un soldado estadounidense, pagará por ello muchas veces más. Cuando son las 18 horas 34 minutos en Buenos Aires, el cielo está cubierto y con lloviznas, temperatura 12 grados una décima, humedad 95%.
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0: 6:36 en la tarde, completamos la información, además de la movilización de este miércoles de las centrales sindicales acompañando a los jubilados. En este plan de lucha, el próximo paso tendrá que ver con el Día de la Industria. Seguramente van a intentar reunirse
1: 2 de septiembre.
0: Exactamente, con integrantes o ir a hacer una movilización frente a la Unión Industrial Argentina. El 7 de agosto...
1: No, eso no me lo olvido, el 2 de septiembre no me lo puedo olvidar.
0: Claro, nunca. Pero antes el 7 de agosto, San Cayetano, también acompañando a los trabajadores y las trabajadoras de la Unión de Trabajadores de la Economía Popular.
1: Una marcha importante el 7...
0: Allí a la Basílica de Liniers.
1: Exactamente.
0: Así que bueno,
1: se viene un plan de lucha. Se viene el postmundial, estaba todo postergado y tapado por el mundial, pero comienza lo que va a ser el camino a una campaña electoral. Claramente se están reposicionando todos. Se adelantó, si se quiere, un poco este año, porque el gobierno salió a hablar abiertamente del tema, de la reelección, porque están las tratativas con distintos distritos del gobierno nacional, tanto en la Ciudad de Buenos Aires, como ver qué hacen en la provincia de Buenos Aires, como las negociaciones con los gobernadores, y porque el gobierno de aquí a fin de año tiene un gran objetivo, más allá de todas las leyes, muchas realmente importantes y muy preocupantes por lo que significan, como las desregulaciones, tiene un objetivo claro, que es que no haya paso. Para el gobierno es central no darles herramienta para que se organice el peronismo. Y van a partir de aquí.
0: Va a poner toda la carne al asador, todo lo que sea necesario.
1: Todo el próximo trimestre, agosto, si cuando terminan las vacaciones de invierno, el receso en el Congreso, agosto, septiembre, octubre, va a ir encaminado a conseguir los votos para eliminar las PASO.
0: Bueno, igual hay que ver, porque también Ale estaba pensando en cuestiones que el gobierno sí piensa que no puede reelegir, y hay que ver quién puede reemplazar, quién es el candidato o la candidata que reemplace a Javier Milei. Quiere, por lo menos cuando termine este ciclo, tener la mayoría de las leyes que le permitan seguir haciendo negocios, ¿no? Digo, la propiedad, la inviolabilidad de la propiedad privada.
1: Hay una cantidad
0: de leyes que tienen que ver
1: sobre todo las que trabaja Sturzenegger, las desregulaciones, ahí donde por ahí si no ponemos mucho la lupa, es realmente impactante, y es para todas las áreas, es una desregulación donde realmente destroza cada uno de los sectores que toca. Ahí están los farmacéuticos, por ejemplo, muy preocupados por lo que pasa por la venta libre de medicamentos. Hay muchos que tocan, entre otros, también lo que tiene que ver con el turismo.
0: Claro. Bueno, a propósito del turismo, decíamos, comenzaron vacaciones de invierno aquí en la Ciudad Autónoma de Buenos Aires, provincia de Buenos Aires. La mayoría de las provincias ya están retornando, han terminado sus vacaciones de invierno. ¿Cómo funcionaron aquellas provincias que ya estuvieron con el receso invernal? ¿Y qué es lo que está pasando ahora? ¿Viaja mucho la gente aprovechó y se fue fuera del país por el Mundial y entonces no vacacionó dentro de los límites de la Argentina? Está en línea Gabriela Ferrucci, es la presidenta de la Asociación de Hoteles de Turismo de la República Argentina. Gabriela, el equipo de Contando los Días te da la bienvenida. ¿Cómo estás?
2: ¿Qué tal, Luisa? ¿Qué tal? Un gusto, gracias por la entrevista. Y creo que este ha sido un mes muy atípico con el Mundial, con el partido que terminamos ayer. Creo que la energía y la atención estuvo muy puesta en el Mundial y la verdad es que la gran campaña que hizo Argentina. Y esto hizo, en general, los años que hay Mundial, los momentos de tanto de definición de viaje como de compra se paralizan, o sea, no solamente dentro de la Argentina, sino dentro de otros países. Entonces, todavía no tenemos un resultado muy concreto de lo que se va a dar en estas próximas semanas. Hasta ahora, lo que teníamos en los destinos que nosotros representamos es una gran demanda para los destinos de nieve, Tierra del Fuego, Bariloche, Villa La Angostura, que ahí tiene una conformación, una parte por extranjeros, brasileros sobre todo, con la conectividad que tienen. Y en los destinos nacionales, por ahí los con mayor demanda, Jujuy, Iguazú, destinos más del norte y que por el calor tienen genera una atracción especial. Lo que sí podemos decir es que lo que ha pasado en estas últimas semanas es que la demanda, como ha pasado en muchos del último tiempo, se concreta muy sobre la fecha de viaje. Entonces las reservas se concretan.
1: Claro. No hay muchas reservas con anterioridad, ¿no?
2: No hay anticipación, exacto. Entonces lo que nosotros llamamos el pick-up o la generación de la reserva es muy cercana a la fecha real de viaje, por lo cual tendríamos que relevar nuevamente la evolución de esta semana para saber cómo se va modificando. Nosotros habíamos hecho una encuesta a nuestros socios a fines de junio con la proyección por semana y un poco estas eran las primeras tendencias, eran los grandes destinos que eran los que mencioné antes.
0: Claro, Gaby, te iba a preguntar, a propósito de los destinos, pensaba, bueno, en años de mundial vos decías se queda todo un poco, se paraliza todo, se suspende un poco todo. Aquellos que tienen mayor poder adquisitivo probablemente viajen al exterior para acompañar al seleccionado argentino para ver ese espectáculo. La mayor demanda, que es de hoteles de 3 estrellas para abajo, ¿cómo está el panorama?
2: Claro, nosotros, en realidad, nuestra asociación representa principalmente hoteles de 4 y 5 estrellas y hoteles boutique.
0: Ah, claro.
2: En general, ojo, los hoteles para determinado segmento tienen demanda y funcionan. Creo que por ahí en épocas de la economía más resentida, los que sufren más son los hoteles de menor categoría, o sea, son los que sufren más el impacto. Y un poco acá el punto crítico que nosotros siempre mencionamos es que la situación es compleja para la actividad turística porque la presión impositiva sigue siendo la misma que desde que comenzó el gobierno, pero los costos internos han evolucionado muy por encima. Entonces ese es un escenario complejo y es verdad que particularmente en momentos como este hace que mucha gente intenta hay una porción de la gente que ha podido viajar a Estados Unidos a acompañar a la selección y eso afecta también al tipo de hotel que nosotros representamos.
1: Claro. Sí, y el tipo de cambio no ayuda, ¿no?
2: No, y facilita esta elección de buscar otros destinos. Igual nosotros hemos visto que desde el turismo receptivo, o sea, del extranjero que viene a la Argentina, ha crecido. Ha crecido sobre todo el que viene no tanto de los, o sea, Brasil sí subió, no tanto los países limítrofes, Uruguay, Chile, por ahí, si bien son los principales países para Buenos Aires, pero lo que se ha visto es el crecimiento de países más lejanos, Estados Unidos. Proporción no tiene gran volumen, pero que ha cambiado la dinámica china a partir de la conectividad directa que tenemos hoy con China. O sea, empieza a haber demanda de países que nosotros decimos tienen un ticket de consumo más alto y se está dando. También puede haber sido este año el efecto de la guerra. O sea, hay como distintos motivos que han hecho que determinado turismo receptivo visite la Argentina, pero ese turismo interno ha sido más lento en el año, mejor que el año pasado, pero más lento que el que se espera para el mes de julio.
0: Claro, Gaby, cuando decís también que han aumentado los costos, ¿tiene que ver esto con los salarios o tiene que ver en realidad con servicios, con sostener toda la estructura?
2: Y son las dos cosas. Por un lado, en salario se ha ido manteniendo al menos la apreciación por inflación, cosa que en las tarifas, esto que decían, el tipo de cambio no evolucionó de la misma manera que la inflación, por lo cual, por un lado, y tampoco hay una demanda tal en la cual uno pueda seguir trasladando los aumentos a las tarifas y en dólares, porque no hay que olvidarse que nosotros competimos contra otras ciudades latinoamericanas, por lo cual las tarifas tampoco pueden crecer de una manera que después el público no venga. Y en los costos lo que ha tenido una incidencia muy grande es todo lo que es energético. Claro. O sea, en su momento, al sacar los subsidios, nosotros hemos dejado de tener subsidios, estamos muy de acuerdo en eso, pero lo que no se nos bajó fue la presión impositiva que compensaba esa baja de subsidios. Entonces,
1: ¿y eso qué implicó en porcentaje? ¿Cuánto una boleta que antes era de X monto, qué porcentaje mayor tiene de luz o de gas?
2: Y, por ejemplo, hay escenarios, también muchos de los hoteles compramos la energía en el mercado mayorista. Claro. Y para tener una idea, ha habido un aumento de arriba del 100% de un mes a otro. Entre mayo y junio, por ejemplo, terrible. Un hotel que pagaba 12 millones pasó a pagar arriba de... No, 8 millones pasó a pagar 22 millones.
1: Claro, más del 100%.
2: Sí, sí. No, por eso digo, porque ese valor se define en función de la forma en que les cuesta obtener esa energía. Entonces la incidencia de ese costo ha sido realmente muy elevada, y bueno, es parte de estas cuestiones que estamos desde la asociación trabajando también para ayudar a los socios a buscar alternativas para poder mitigar estos mayores costos.
0: Bueno, Gabriela Ferrucci, gracias por el panorama que nos diste. Ojalá tengan buenos interlocutores que los ayuden a ir resolviendo esta situación, porque, bueno, implica no solamente trabajo, puestos de trabajo, actividad, gastronomía. Sabemos que la hotelería mueve muchísimas cosas. Ojalá se vaya resolviendo lo mejor posible la situación.
2: Bueno, muchísimas gracias por la entrevista.
0: Hasta pronto. Gabriela Ferrucci es la presidenta de la Asociación de Hoteles de Turismo de la República Argentina.
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0: 18:50 llegó el avión que trae a los jugadores argentinos, Barty.
1: Sí, así es, Luisa. Ya están en Ezeiza. Bueno, se avivaron por lo menos y el avión está en el hangar. No lo dejaron en el medio de la pista con el día que tenemos hoy que llueve.
0: Le pusieron alfombra roja.
1: Alfombra roja, sí. Todavía.
2: Con par del Alto Perú está tocando todo.
1: Lo dijo Gomel antes encima. En la apertura del programa.
0: Sí, sí.
1: No bajó ningún futbolista todavía, ni Scaloni, por lo menos por lo que enfocaron en imágenes, sí parte del cuerpo técnico, ninguno de los más conocidos. Y aparte la transmisión es la misma de todos los canales, porque como decía Ale,
0: de
1: transmisión de presidencia. Fuegos artificiales mientras llegaban al hangar con el avión. Y ahora estamos esperando que bajen los futbolistas, todavía no bajó ninguno.
0: Ahora digo, ¿no se les ocurrió ni siquiera...? Pero no por hacer política, mandar al subsecretario de deportes, no. Jugó el seleccionado argentino, salimos subcampeones, estuvieron representando a nuestro país, ni siquiera el subsecretario de deportes, yo digo que vaya el presidente, pero alguien que les diga, bueno, muy bien,
2: No, la orden de...
0: ¡Qué torpeza!
2: De Milei, de Karina y Milei, que fue la que terminó organizando todo esto, es que no haya ningún funcionario, tal vez con alguna esperanza todavía de que haya algo que se pueda organizar algo, cosa que ya no va a suceder.
0: En realidad yo creo que esto lo están haciendo... Mirá, si me preguntás...
1: Empiezan a bajar los jugadores, pero no está la cámara cerca, no sabemos...
0: Lo están haciendo forzadamente, porque la verdad es que con el seleccionado argentino tuvieron cero empatía desde el comienzo, el gobierno. Es más, casi le mandan a cerrar la boca a Lionel Messi cuando dijo, pobre la gente que la está pasando mal.
2: Sí, tal cual, ahí están bajando.
1: Ahí se lo ve a Senesi bajando. Sí. Ya bajó Senesi.
0: ¿Bajo el Cuti también?
2: Sí, la transmisión, sí, la verdad
1: no
2: sé que...
1: identificarlos. Porque
2: claro, ¿no? Porque es todo de lejos, ¿no? Porque es una transmisión que no hacen los canales, sino que la misma, una sola transmisión que reparten a todos los canales que está a cargo de presidencia, pero donde llamativamente no hacen ningún primer plano de ningún jugador ni del director técnico.
0: No, nada. Están ahí ahora con la cámara clavada en la puerta, pero ahora ya bajaron.
2: El piloto del avión, nada más.
1: Sí, cuando bajan los futbolistas sacan el primer plano, inentendible.
2: Sí. Es una transmisión rara. Sí.
1: Entiendo que ya bajaron todos.
2: Casi que los protagonistas son los granaderos, ¿no? Si uno mira así como estamos mirando sin sonido, ¿no? No hay... Claro. Milei es un gran admirador de los granaderos y... Y no, son todos planos muy de lejos, abiertos. Sí.
1: Son pocos los futbolistas. Sí. Te diría 15, 16 debe haber.
2: ¿Nada más?
1: Sí, no hay muchos ahí.
0: Sí.
1: Haciendo así
2: ahí está, mirá quién está ahí.
1: La vista gorda rápidamente. Ahí va Otamendi, Chiquitapia y Scaloni.
2: Ahí está Scaloni, Está Scaloni y el Chiquitapia juntos, bajándose.
1: Tagliafico atrás de Scaloni. Sí. Otamendi que seguramente tiene grandes chances, no digo seguramente, de jugar el fin de semana para River, es refuerzo de
2: ¿ya?
1: River también. Y
2: sí, viene de vacaciones.
1: River lo necesita.
0: Qué frío.
2: Para Argentina no.
0: Los veo vestidos a Chiquitapia de verano, con un saco blanco, una remerita, qué frío.
2: Avísenle que hace un 10 grados acá, claro.
0: Claro.
1: Ahí reciben a Scaloni. Otamendi es como uno de los capitanes, porque no está Messi.
2: Y el
1: es un capitán, en realidad, más allá de que
2: Chiquitapia dominando la escena, ¿no?
0: Sí. Para el gobierno que lo mira, no tiene más remedio que transmitir esto, porque bueno, algo tiene que hacer.
2: Claro, también y con gorrita, ¿no?
1: Exactamente, y ahí baja Montiel, no llego a identificar, Medina, con gorrita también.
2: Pero los que encabezan son entonces Otamendi, Chiquitapia y un pasito atrás Scaloni.
1: Exactamente, Chiquitapia presidente y representante del AFA, Otamendi como capitán del equipo.
0: ¿Quién lo está Messi? Saludando ahí?
2: Y es el jefe de los granaderos, un
1: ahí bajan
2: todos. Militar.
1: Lisandro, Paredes.
2: Ahí están.
0: Sí, ¿quién trae una nena UPA?
1: El Dibu Martínez.
0: El Dibu es
1: con gorra. Sí, Dibu Martínez.
2: Que no la pudo tener UPA la nena, ¿te acuerdas?
1: Qué grande la nena.
2: Está grande, claro. Pasaron 5 años ya de eso. Eso fue en el 2021.
0: Creo que atrás,
2: ¿no?
0: Está Gliafico, puede ser.
1: Sí, ahí está Montiel, ahí pasa Medina con gorra celeste. Ahí viene el Flaco López.
0: Sí.
1: Inconfundible, alto. Ahí está el Colo
2: Tagliafico, ¿no?
1: Con Tagliafico.
2: Ahí están subiendo ya las valijas al micro para ir al predio de la AFA.
1: Ahí vemos a Nico, al Flaco López. Ahí a Senesi. Llega Alejandro Martínez, Paredes. Pasan por, le contamos a la gente que no lo está viendo, pasan por la, bajan del avión, van todo por una alfombra roja. De lado a lado y después se bordean el micro y suben al micro.
2: Chiquitapia, es cierto, para pasar desapercibido con un saco blanco el Chiquitapia, ¿no? Como para que no quede ninguna duda y bajando primera, ¿no?
1: El
2: primero casi como, como diciendo, miren, a ver qué quieren, acá estoy.
0: Acá estoy, ¿no? Ahí estoy.
2: Casi desafiante, sí, lo del Chiqui Tapia con...
0: Volver ahora la justicia rápidamente.
2: Olvidate, ¿sabes?
0: A ponerlo en primera plana.
1: Previo a la semi, ya en Estados Unidos ya se empezó a hablar del tema.
0: Sí, bueno, pero se llevó toda la selección, el mundial y todo eso. Ahora estará otra vez centralizado.
1: Sí, de hecho la gente le ponía Chiqui Traela en Instagram, que él publicaba siempre: Chiqui Traela cuarta y después anda adentro. Así le ponían.
0: Bueno, ahí están, llegaron, están en su país, en nuestro país.
1: No va a ser mucho más que eso.
0: No, claramente.
1: Para que la gente lo vea.
0: Mañana está llegando Messi a Rosario en avión privado.
1: No tengo chequeado que sea mañana, pero sí, viene directo. O sea, él se quedó en Estados Unidos, va a Miami, sí, y después va directamente a Rosario a ver a la familia.
2: Tiene avión propio, ¿no?
1: Sí, recordemos que la familia no pudo ir por la situación del padre, no fue al Mundial.
0: Claro.
1: A la familia, los padres, digamos, porque sí estuvo Antonella y los hijos de Leo.
0: Sí.
2: El único contacto que va a haber es a través del vidrio, cuando estén yendo, del vidrio al micro, cuando este micro esté yendo desde ahí, desde el hangar de Ezeiza hasta la puerta del predio de la AFA, creo que es a 3 kilómetros, no más de ahí. Sí, ese es el único contacto que va a haber con la gente por ahora.
0: Hay que ver si está lloviznando ahora, no sé cómo estará.
2: Había gente, había algo de gente en la puerta del predio y al costado de la Richeri, pero el operativo de seguridad también es muy, claro, muy grande.
1: Y bueno, hay bastante gente a la vera de la Richeri, el tema es que no lo van a poder ver. Claro. Los futbolistas están con virus polarizado.
2: Encima de noche.
0: Además es de noche. Bueno, igual yo... Les ha llegado a los jugadores todo lo que fue la 9 de julio, lo que fueron distintas ciudades. La gente salió a la calle, necesitaba celebrar, festejar. Insisto, entre el partido con Inglaterra y la final ayer, sentimos que habíamos hecho lo que nos paramos, dijo el mosquito, lo que teníamos que hacer.
2: Hay dos micros, ¿no? Uno me parece que es descapotable y el otro cerrado.
1: Uno cerrado y otro descapotable.
2: Me parece que están subiendo todos al cerrado con el frío que hace.
0: Sí.
2: No está para descapotable. Además, pero se ve que les llevaron la opción para que ellos elijan, no sé.
0: Claro, bueno, pero es de noche.
1: Siendo subcampeón,
2: no tiene mucho sentido.
1: No van a ir en el descapotable.
0: No.
1: Si era campeón, sí, obviamente no importaba la lluvia, no importaba nada.
0: Sí.
2: Pero es verdad, les llevaron las dos opciones: que vayan con el vidrio, con el descapotable o con el micro cerrado. Si llueve y está con este frío, me imagino que van a ir. En el micro cerrado, sí. Pero no va a haber contacto, por lo menos gran contacto de la gente con los jugadores. En realidad a la gente siempre le gusta tener eso, ¿no? El contacto de verlos de cerca a los jugadores. Parece que no va a haber. Ahí están en el micro cerrado. Sí.
1: Paredes es el último, la última ventanilla es la del futbolista de Boca. Tagliafico estaba sentado delante de él. Los únicos dos futbolistas que...
2: ¿No hay pensado darte algún partido próximamente, por ejemplo, en la cancha de River para que la gente salude a la selección o algo de eso? No,
1: porque tampoco hay lugar en el calendario. Pero
2: digo, porque sería una manera de agasajar la selección en la cancha, donde le gustan los jugadores.
1: A partir del 21 de septiembre, entre el 21 de septiembre y el 6 de octubre hay fecha FIFA.
2: Claro, sí, falta una eternidad, pero sí, puede ser ahí.
1: Se empieza...
0: Bueno, pero les da tiempo a reponerse.
2: Claro, por eso.
1: De la gente va a ir igual al estadio, 5.000 personas, obvio, pero digo, ya la espuma de ayer ya bajó, diría.
2: Sí. Están los jugadores arriba del micro,
1: Montiel,
2: ¿no?
1: Se ve ahí en la ventanilla.
0: Sí. Bueno, nuestros muchachos, que cumplieron acabadamente con lo que fueron a hacer, traernos una alegría más y tener un lugar destacado, el segundo puesto, en este Mundial 2026 que nos llenó de entusiasmo, de emociones y de mucha, mucha felicidad, sobre todo para un pueblo tan castigado como el argentino en este momento.
2: Es cierto, me quedé pensando lo que decías, Luisa, que no haya ningún funcionario, porque termina siendo un recibimiento militar, ¿no? Con uniforme solamente, ¿no?
0: Este gobierno tiene... Sí. No sé qué.
2: Porque más allá, son los representantes del pueblo.
0: El seleccionado argentino.
2: No, digo...
0: Cada país tuvo un seleccionado, aunque... Sí. Digo, no... Como dicen ellos, no hacemos política, somos apolíticos, mentiras, porque está claro que no lo son.
2: Pero más allá de eso, si los eligió el pueblo, la gente, y los reciben, de alguna manera lo está recibiendo la gente mediante sus representantes.
0: Claro, pero no.
2: Pero no. Simplemente, solamente un recibimiento por los granaderos y bueno, los jefes militares que estaban ahí,
0: pero
2: que
0: insisto,
2: responden a los granaderos.
0: Si no quiere ir el presidente, que está bien, pero el secretario, subsecretario de deporte...
2: Nadie.
0: Bueno, incomprensible. No es incomprensible para este gobierno. Bueno, llegamos a las 7 de la tarde. Está el señor Pablo Díaz para hacer su programa. Hará sus evaluaciones también sobre lo que significó este mundial. Nosotros nos vamos silbando bajito.
2: Sí.
0: ¿Volvemos mañana?
2: Por supuesto. 5 de la tarde.
0: Mañana, Barqui.
1: Sí, siempre presente. Firme, bueno, como rulo de estatua.
0: Bueno.
2: Bueno, arranca la era postmundial, Luis.
0: Vamos a ver mañana qué hacemos.
1: Traigan buenas.
2: Te la debo.
0: Maxi, gracias, Maxi. Antonio.
1: Un beso.
0: Antonio, cuídese del resfrío, Vamos cayendo así de a uno.
2: Antonio, ahora.
0: No, tómese unas gotitas de quinaxia, por favor, chinaxia, a ver si levanta las defensas. Bueno, volvemos mañana.
2: Sí, no quiero saber, ni quiero preguntar, mira.
0: No, volvemos mañana a las 5 de la tarde.

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1: Hora 19, 2 minutos en todo el país. Temperatura en Buenos Aires, 12 grados, una décima. Humedad, 95%. Caso Loan. Ratificaron que el niño que había sido entrevistado en una feria en Paraguay no es Loan Danilo Peña. Luego de las correspondientes pruebas, el Departamento Especializado en Búsqueda y Localización de Personas Desaparecidas de la provincia de Formosa descartó la versión. Cotización del dólar, la divisa estadounidense en su denominación oficial en Banco Nación, cerró a 1.500 pesos, en tanto el blue avanzó menos del 1% y cerró a 1.540. Todo listo para las elecciones en Brasil. El Tribunal Superior Electoral del vecino país informó que casi 159 millones de electores forman parte del padrón para participar de los comicios que tendrán lugar en octubre y que designarán presidente, vice, gobernadores, senadores y diputados. Entre los aspirantes destacan el actual mandatario, Lula da Silva, quien buscará su reelección, mientras que por el opositor Partido Liberal lo hará el senador Flavio Bolsonaro, hijo del expresidente Jair.
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1: Homenaje a la selección nacional. A su llegada al aeropuerto de Ezeiza, los jugadores e integrantes del cuerpo técnico que regresaron al país fueron recibidos en un hangar apartado por una guardia de gala de distintas fuerzas, en tanto que sobre el cielo del predio de la AFA se lució un show de fuegos artificiales y de drones.
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2: Ya liberada la autopista Perito Moreno luego de un choque a la altura de la salida de Álvarez Conde en dirección hacia provincia, hacia la General Paz. Atención, congestión en la autopista Richeri desde Ciudad Evita en dirección hacia Ezeiza. Recuerden que en el puente El Trébol está cerrada la salida hacia el predio de la AFA. También hay tránsito detenido en el tramo Jorge Newbery viniendo desde Canin en dirección hacia el aeropuerto. Ya aterrizó el avión de Aerolíneas Argentinas con parte de la selección. Desde Control de Tránsito, J. Leonetti.
1: Hora 19, 4 minutos. El cielo permanece cubierto y con lloviznas en Buenos Aires. Temperatura 12 grados, una décima. Humedad 95%.
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0: Solo por deporte, estamos en Radio Splendid, AM990, son las 7 y 7 de la tarde de un lunes 20 de julio, un lunes lluvioso, un lunes triste porque perdimos una final que no se jugó bien, hay que decirlo. La verdad que España jugó muy bien, fue un justo campeón por lo que se vio en el desarrollo del partido. Lo vamos a estar analizando en la segunda y en la tercera hora del programa. Pero bueno, felicitaciones a nuestros, ¿cómo diríamos de los españoles? Nuestros amigos. Tenemos un montón de amigos españoles. Hablamos la semana pasada con Jaime Gelabert, con José Félix Díaz y tantos más. Así que felicitaciones por esta nueva estrella que suman a su camiseta. Aunque la historia dice que Argentina, de los últimos 12 mundiales, jugó 6 finales. Ganó tres Copas del Mundo, así que bueno. Pero ellos están empezando a escribir la historia de a poquitito. Todavía tienen que subirse al carro, haciendo que están en el camino, están bien. Pero la primera hora, como siempre digo, nos tomamos con Nachito Díaz. ¿Cómo estás, Nacho?
1: ¿Qué tal? Un gusto.
0: Nosotros tomamos para hablar de lo que nos gusta también, que son las carreras de caballos, la industria hípica. Y hoy tenemos un invitado, un protagonista. Y vaya si es protagonista, uno de los mejores jockeys de la hípica norteamericana, yo diría de la historia. Ahora él me va a decir que no, porque es humildad de lo que le sobra. Él me va a decir que no, pero no todos están en el Salón de la Fama, como Ramón Domínguez. ¿Cómo estás, Ramón?
2: Buenas tardes, muy bien, gracias a Dios y gracias por tenerme en el programa.
0: No, gracias a vos por estar con nosotros compartiendo estos minutitos. Ramón, ganaste casi 5.000 carreras, estás retirado, después vamos a hablar un poquitito de lo que fue tu retiro, un retiro prematuro, pero casi 5.000 carreras, ganaste carreras de la Breeders, corriste caballos famosísimos. ¿Cómo empezó tu carrera?
2: Bueno, mi carrera comenzó en mi tierra natal, Venezuela, cuando yo era muy joven. Yo tenía aproximadamente 13 años de edad y, como muchos hípicos, mi papá me llevó al hipódromo por primera vez. Vi una carrera en vivo y fue, como dicen, amor a primera vista. Sabía yo desde ese momento que esa era una carrera que yo quería penetrar, quería ser jinete algún día. Y bueno, fue pasando un par de años y eso era todo lo que yo pensaba y hacía, y era tratar de montar. Y llegó un momento donde ya mi familia se dieron cuenta que esto no era, como decimos en el argot de Venezuela, no sé si se utiliza en otros países de Latinoamérica, de la fiebre, ¿no? Que era pura fiebre.
0: Sí, que era,
2: no,
0: una, fiebre, una, ¿verdad? Sí, una calentura del momento, ¿no? Pasajera.
2: Exacto, sí, que era una cuestión que se convirtió de pasión a obsesión. Entonces, bueno, mis padres no estaban muy ganados a la idea de yo ser jinete por razones obvias, era algo muy riesgoso. Y bueno, a pesar de que no teníamos dinero extra, me convencieron de tratar de agarrar clases de equitación. Y bueno, me pareció que era como un buen premio de consolación y comencé a ir a unas clases de equitación, algo que hice por un año, y sin darme cuenta se convirtió en una fundación muy buena para mí. Fueron principios elementales que aprendí que me sirvieron muy bien luego en mi profesión como jinete. Pero un día, agarrando el autobús para ir y venir al centro de entrenamiento de equitación, me encuentro en un autobús a un muchacho contemporáneo conmigo que me ve con mi casco y mi fusta en la mano y me dice si yo era yo, que yo le dije que no, que montaba caballos de salto, y él me dijo que él estaba galopando caballos de carrera. Yo le dije, no puede ser, ¿dónde es eso? Me dijo, no, cerca hay un centro de entrenamiento, vaya para allá y quizás tenga una oportunidad. Y bueno, al día siguiente, eso fue lo que hice, fui allá, me entrevisté, me le presenté a un entrenador, me vio, me dijo, sí, está bien, ven el día siguiente. Y bueno, fui, y ahí comenzó mi odisea con los caballos de carrera. A corto plazo mi papá se dio cuenta que yo estaba haciendo eso y me apoyó, e hice eso simultáneamente con las carreras con la equitación. Y bueno, de ahí luego me moví de un centro de entrenamiento a otro, y eventualmente fui a un hipódromo de provincia donde vivía, allá en una cuadra, y monté 12 carreras, nunca gané. Y luego, a través de uno de estos centros de entrenamiento, establecí un contacto con un hombre que tenía un cargo ejecutivo muy importante en uno de los hipódromos, el hipódromo más importante en Venezuela, La Rinconada.
0: La Rinconada, claro.
2: Él sí sabía que iba una promoción que estaban estableciendo en esa época, donde realmente yo quizás no calificaba porque eran por lo general jinetes que eran campeones y subcampeones en estos hipódromos de provincia. Yo, como te digo, no había ganado una carrera. Pero bueno, él logró meterme en esa promoción y comencé a montar allá y luego al año siguiente vine para los Estados Unidos y comenzó mi profesión aquí en los Estados Unidos.
0: O sea que llegaste a Estados Unidos sin un palmarés que te precediera. Casi tu trayectoria la hiciste de principio a fin en Estados Unidos.
2: Sí, bueno, Venezuela, fíjate, en ese año que competí en el hipódromo nacional, los hipódromos nacionales, porque competí en otro llamado Valencia también, logré ganar 53 carreras en ambos hipódromos. Y entonces, bueno, el 60 en esa época, no sé si eso ha cambiado, era el número que me convertía en profesional en Venezuela. Entonces me vine todavía como aprendí y empecé ese proceso una vez de cero, aprendiendo a hablar en inglés aquí, aprender a hablar las normas de incluso de montar, pero también a desarrollar mis habilidades encima del pura sangre, porque estaba todavía muy, muy, muy novato. Pero bueno, fue un aprendizaje bastante positivo y tuve apoyo en todo momento también.
0: ¿Y cómo fue ese paso de hipódromos de provincia, un paso cortito en los hipódromos máximos en Venezuela, a llegar a Estados Unidos, que es otra cosa, ¿no? Otra cosa totalmente distinta? ¿Cómo fue el impacto de ese cambio?
2: Mira, la pasión siempre está de por medio, porque todos esos obstáculos, quien sea que no tenía todavía, no había desarrollado la experiencia o la facultad encima de un caballo, eso es algo que poco a poco se fue superando, porque amaba o amo el hecho de montar caballo pura sangre. Y bueno, poco a poco fue aprendiendo, observaba mucho, pero también yo creo que me di a querer, porque siempre le preguntaba a los jinetes profesionales y ellos veían mi interés y que yo quería aprender, y bueno, siempre me tendían la mano o me daban sus observaciones, críticas constructivas. Y poco a poco, bueno, el primer agente que tuve me dejó, agarré a otra gente que me apoyó bastante, pero también llegó un momento donde quizás ellos pensaban, y yo lo justifico, que quizás mis habilidades habían llegado, como quien dice, a un tope, porque yo mecánicamente hablando nunca me vi muy bonito encima de los caballos, y bueno, y seguía desarrollando y aprendiendo cómo manejar un caballo, el desarrollo de la carrera. Y bueno, comencé luego a trabajar con un agente que nunca había sido agente, y poco a poco, trabajo de hormiguita, fuimos construyendo nuestro negocio. Y fui de Miami, de Florida, donde competí en los hipódromos de Calder, en esa época Hialeah y Gulfstream Park. Salió la oportunidad para Delaware y en ese momento me estaba yendo bastante bien. Hialeah estaba tercero en la estadística, que para mí eso era un gran logro, y mi agente me convenció a ir para Delaware. Yo realmente no quería ir y fui para allá, y bueno, el primer año me empezó a ir bien. Lamentablemente tuve un accidente donde tuve una fractura de cráneo, tuve que perder tiempo, pero regresé al año siguiente y poco a poco me fui consolidando como un jinete que tenía bastante conocimiento, y bueno, me empezaron a brindar apoyo los entrenadores de arriba. Y mi momento crucial en mi profesión fue cuando el agente Steve Rochen, quien trabajó por mucho tiempo con Edgar Prado cuando Edgar estaba, bueno, claro, arrasando, decidieron irse en caminos distintos, porque Edgar quería radicarse en Nueva York y Steve quería hacer una familia en esa área de Maryland y Delaware, y me pidió ser mi agente. Y bueno, eso fue un cambio radical para mí. Gracias a Dios, él contaba con gran conocimiento de cómo adquirir las mejores montas, pero también con unos contactos extraordinarios. Y bueno, realmente en un tiempo relativamente corto, comenzamos a trabajar en el 2009, en el 1999, y en el 2001 fue nuestro primer año que lideramos las estadísticas a nivel nacional por victoria. Y bueno, y poco a poco seguimos escalando posiciones, en no solamente en victoria, pero también mejores caballos y en producción, así que fue algo muy, muy bonito.
0: Eso te iba a decir, empezaron a venir los caballos buenos, las carreras buenas, porque el momento en donde se eligen los profesionales, los propietarios, los caballos, incluso para que los sumen al Salón de la Fama, que es el mayor logro que puede tener un deportista de cualquier deporte. En Estados Unidos es muy frecuente, está en el básquet, está en el béisbol, está en el turf también. no solamente llega con la cantidad de carreras ganadas, sino también con la calidad, ¿no?
2: Sí, sí, gracias a Dios. Bueno, yo tuve una gran bendición de una vez más no solamente tener a Steve Rochen como mi agente, quien ahorita cuenta nada más y nada menos con proveerle el servicio a Ira Ortiz y a José Ortiz.
0: Hoy actualmente que, bueno, es el manager de los dos, de los hermanos Ortiz.
2: De ambos. De sí, ambos. Sí, sí, sí. Exacto. Y bueno, y los dos también estábamos totalmente claros en que, gracias a Dios, todos los entrenadores nos estaban apoyando. Entonces, bueno, empezamos a adquirir mejores montas y caballos con de mayor calidad. Y sí, como tú lo resaltabas, por lo menos lo del Salón de la Fama en el hipismo, no hay un criterio concreto. O sea, no hay algo de que, bueno, esto es lo que tienes que adquirir o alcanzar para llegar. Y no, es algo bastante abierto. Obviamente los periodistas y las personas que votan ya saben ciertos parámetros, pero también la carrera de importancia, los caballos buenos y los clásicos de grado son los que realmente te elevan a tener la posibilidad. Y bueno, para mí fue una bendición el ser exaltado al Salón de la Fama, uno de los días más grandes y más importantes de mi vida. Fue un día que nunca olvidaré cuando, número uno, se cambió el reglamento para que yo calificara.
0: Ay, ¿cómo fue eso? ¿Cómo
2: elegible,
0: fue lo del cambio?
2: Sí. Bueno, fíjate, hay un tienes que estar retirado por, realmente se me olvida tanto, no sé si eran 10 años, pero yo no llegaba a eso porque me había recientemente retirado, pero precisamente porque mi retiro fue un retiro forzoso debido al accidente que tuve. Ellos se reunieron y dijeron, mira, aquí deberíamos hacer una excepción para que Ramón califique para ser una persona que
0: integre
2: que
0: el Salón de la
2: pueda
0: Fama.
2: También, sí, una de las personas que están en los votos. Y entonces, bueno, yo sinceramente me parecía que todavía era, como dicen en inglés, un long shot, o era difícil que pudiera ser exaltado, ya que en ese momento estaba Víctor Espinosa, ganador del Kentucky Derby tres veces, la Triple Corona. Y bueno, gran sorpresa cuando me llama Brian Bulló, del director del Museo del Salón de Fama, para decirme que yo fui exaltado. Y bueno, eso fueron bastantes lágrimas y recuerdos lindos de mi profesión en ese momento.
0: Uh-huh. Nacho, que está acá conmigo, te quiere hacer una pregunta, Ramón.
1: ¿Qué tal, Ramón? ¿Cómo estás?
2: Saludos, Nacho. Bien, gracias a Dios.
1: Qué gusto charlar con vos, qué gusto escucharte. Y me imagino que en tu vitrina tendrás muchas copas, muchas, pero hay una que debes tener un orgullo tremendo, que es la que te otorgan y votan tus propios colegas, que es el George Wolf Memorial Jockey. ¿Cómo te sentiste cuando te entregaron un premio que tus propios colegas te votaron y te admiraron en aquel año, ¿no?
2: Sí, eso es algo que, el hecho de que tus colegas, y algo que tiene que ver con tu carácter o tu trayectoria dentro y fuera de las pistas, fue algo definitivamente, como tú dices, mi vitrina, ese es uno de los trofeos centrales que tiene gran significado, porque es algo que es un reflejo también de mi familia y, bueno, de todo. Una vez más, soy redundante decir el apoyo que he tenido, y gracias a Dios que también aproveché la oportunidad. En ese momento, cuando fui a recibir ese premio, nos trasladamos de aquí de la Costa del Este a Santa Anita, donde nos dieron eso. Y fue un momento también muy significativo para Steve Rochen, mi agente, porque de hecho esa es su foto de perfil en su perfil de Facebook, porque sí, es algo que no solamente era mío, los esfuerzos de él, y que siempre teníamos orgullo en el hecho que manejamos el negocio de una manera muy correcta, con mucha ética, y bueno, uno de los premios de más significado para mí.
0: Ramón, y eso, ese reconocimiento que te dan tus colegas, no solamente imaginamos por la condición como yo, que sino por tu compromiso con los colegas, ¿no? Que te llevó a estar en este momento desarrollando un proyecto a través de una fundación que, contámelo un poquitito vos, que ayuda a otros profesionales a que, contámelo, Ramón.
2: Sí, bueno, se llama el Jockey Skill Education Foundation, que realmente es una fundación de educación para el gremio de los jinetes. Es una iniciativa nueva, que una idea de Craig Bernick, un dueño que ha sido muy exitoso, el dueño de la finca Glen Hill Farms, y su familia a través del Loving Family Foundation, se llama la fundación que ellos tienen, donde esto no es algo nuevo para ellos. Ellos han sido muy, muy buenos creando organizaciones sin fines de lucro para apoyar sectores de la población que quizás están en algo de desventaja. Yo vivo en Chicago y tiene actualmente una que donde le, por mucho tiempo han dado libros y todas las herramientas necesarias para los estudiantes de 52 escuelas. Entonces, bueno, él se dio cuenta que la profesión del jinete era algo que traía una particularidad que los ponen en una vez más de la desventaja, que es el hecho de que la mayoría comenzamos a muy temprana edad, cuando somos todavía, tenemos en algunos casos 13, 14 años.
0: No han, terminado bueno, la preparatoria o el secundario, como correcto, lo decimos aquí, ¿no?
2: Sí, exactamente. Y realmente no puede, es muy difícil mantener o llevar a cabo una paralelamente tu educación formal y seguir desarrollando tu destreza como jinete, porque esto requiere, la profesión de jinete, con muchas cosas en la vida, requiere un enfoque total. Entonces, bueno, el hecho de que uno tiene que poner a un lado la educación y enfocarse en la profesión como jinete, pasa el tiempo, pero cuando uno está tan joven, hay dos cosas que suceden. Número uno, uno nunca piensa que va a envejecer, eso es para otro, claro. Uno no envejece. Y número dos, tampoco va a dejar de ganar carrera. Lamentablemente, el calendario no perdona, pero llega un momento donde, bien sea por tu propia voluntad, ya que quizás tu oportunidad ha mermado o ya tú estás listo para retirarte, muchas veces uno se encuentra en, ok, ¿ahora qué hago? Y uno también siente que tus oportunidades de llevar a cabo algo fuera de la industria del hipismo están limitadas. Entonces, bueno, eso fue su idea central, donde él dijo, vamos a proveerle sin costo alguno algunos cursos de desarrollo personal o bien sea de cosas básicas de la vida, de finanzas, para que los jinetes puedan manejar sus finanzas mejor y quizás comunicación. Estamos en pleno desarrollo de esos cursos, lo que consideramos que son los más importantes, pero en adición a eso también está carreras que pueden llevar a cabo, sobre todo técnicas, quizás plomería, electricidad, bienes y raíces, cosas que hasta hace poco quizás no parecía tan importante o no era tan llamativo, debería decir. Y actualmente, sobre todo con la evolución de la tecnología y cómo la inteligencia artificial está reemplazando muchos trabajos, esto es algo que va a fortalecerse o va a seguir aumentando y creciendo. Claro. Entonces, chévere que podemos ofrecer a los jinetes la oportunidad de tomar estas clases y pueden hacerlo paralelo mientras siguen montando, ya que muchas son en línea. Y bueno, es algo que me apasiona bastante porque tenemos también un comité de personas muy calificadas dentro y fuera de la industria. Y es
0: además,
2: algo que
0: está, además que está dirigido a dos momentos de la vida de los jockeys. El tema de las finanzas y manejar y la comunicación está dirigido, por ejemplo, a los chicos que empiezan muy temprano, que ganan muchísimo dinero de golpe y que aprendan a administrarlo y a comunicarse y a rodearse bien, cosa que muchas veces no suele pasar y se les acerca gente que los termina fundiendo. Y quizás también a otros que no son tan talentosos, pero que pueden desarrollar alguna habilidad o alguna profesión distinta, como decís, como plomería o lo que sea, o electricidad, como para decir, bueno, se acaba la vida de jockey, no hiciste mucho dinero, podés hacer alguna otra cosa.
2: Excelente tu observación, excelente. Así es, fíjate que muchos de nosotros venimos de Latinoamérica y quizás de familias grandes, las finanzas en la familia han sido limitadas ya que son grandes familias. Y entonces hay una gran mentira que cuando tú comienzas a producir dinero aquí en los Estados Unidos como jinete, ves tu cheque y uno dice, wow, gané bastante dinero esta semana. Pero después que tú le pagas a tu agente, que por lo general son 25%, le pagas al valet, que es el que te arregla todo y te cuida de tu silla, y son 5% por lo general, tienes que pagar taxes. Y ese cheque realmente no recibes ni la mitad de eso. Y entonces, añadiendo eso, las amistades, entre comillas, falsas, que claro, por bien sea el dinero, entonces, y la inmadurez también de nosotros que estamos jóvenes y uno dice, bueno, estoy viviendo mi vida, pero es bueno si hay orientación, cosa de que, y esto se aplica no solamente para los jinetes, es realmente un tema de atletas en general. Y sí, si los atletas de otros deportes que ganan mucho más, así mismo muchas veces gastan el dinero en grandes cantidades y cuando llega el momento de retirarse no han tenido una oportunidad de tener el conocimiento de cómo manejar su dinero. Y como tú dices, claro, hay unos que quizás no tienen tanto talento, pueden quizás manejar su dinero de una mejor forma o cuando llegue el momento que quizás es un poquitico más temprano que el jinete más talentoso, ya pueden tener un plan B para llevar a cabo otra profesión.
1: Sí. Ramón, y me gustó mucho que en este proyecto seguramente tomaste la iniciativa, porque hay un punto en donde quizás te tocó un poquito de cerca, que es los jockeys que ya no pueden ejercer su profesión y que han tenido un problema de salud y remarcaste mucho en ellos, en ayudarlos, en que este proyecto esté muy encima de los que han tenido algún accidente. Contanos un poquito ese detalle.
2: Sí, el único criterio aquí es que el jinete que está activo o el jinete que esté retirado, que hayan sido miembros del Jockey's Guild, del gremio de jinetes, pero cuando hablamos de los jinetes que están permanentemente discapacitados, ese requisito no se aplica, no importa si fue o no fue miembro del Jockey's Guild. Así que es muy, muy bueno, ya que ellos también, no solamente que quizás no pueden desplazarse tanto o también como una persona que no ha tenido discapacidad, pero ya ha habido bastante interés en algunos de ellos que quieren hacer algo manual. Hay uno de ellos que quiere hacer algo de soldar, que es algo que también pueden ganar bastante dinero. Entonces, me gusta el hecho de que por primera vez en cualquiera de estos grupos, bien sea jinete activo, retirado, un jinete que ha tenido algún tipo de accidente, esta oportunidad, este proyecto está disponible para ellos. Y bueno, es algo que se ha hablado mucho de esto por mucho tiempo y es tan grato ver que finalmente está ocurriendo.
0: Ramón Domínguez, un jockey venezolano, un jockey latino de los nuestros, uno de los mejores jockeys de la historia de la hípica norteamericana y con un compromiso social impresionante. Muchísimas gracias, Ramón, por estos minutitos con nosotros en Solo por Deportes.
2: Muchas gracias a ustedes por la oportunidad y ha sido un placer.
0: Gracias. Vendemos.
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2: Hora 19:31 minutos en todo el país. La temperatura en Buenos Aires 12 grados, humedad 94%. Aumento para senadores. En un intento de mostrar la línea de austeridad impartida por el gobierno, los legisladores del bloque oficialista en Cámara Alta informaron que donarán el aumento de sus dietas, que a partir de agosto rozarán los 12 millones de pesos. El incremento responde de manera espejada al aumento paritario obtenido por los trabajadores del sector. Aumentó la canasta de servicios. Una familia del área metropolitana de Buenos Aires precisó durante julio 296 mil pesos solo para cubrir sus gastos de luz, gas y agua. El estudio, realizado por un departamento del CONICET, indica que el monto se incrementó en un 4,6% sobre el mes anterior.
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2: Continúa el homenaje a la selección nacional. Los micros, con los jugadores y el cuerpo técnico, llegaron hasta las inmediaciones del predio que tiene la AFA en Ezeiza en medio de un fuerte operativo de seguridad. Una multitud espera bajo la lluvia para brindarles apoyo y homenaje en el trayecto desde el aeropuerto que la selección realizó en el piso superior descubierto de uno de los autobuses. Hora 19:32 minutos en Buenos Aires, el cielo está cubierto con llovizna, temperatura 12 grados, humedad 94%.
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0: pasemos a otro tema.
1: 19 horas 35 minutos, seguimos en Solo por Deporte, estamos en Radio Espléndida M990. Ayer no hubo carreras, se jugó la final de la Copa del Mundo, y sí hubo carreras el sábado en el hipódromo de Palermo, y se corrió el clásico Japón. ¿Quién ganó, Nacho?
2: Ganó Talented Hit, conducido por el querido Eduardo Ortega Pavón, entrenado por Dani Echechurri, perteneciente a la caballeriza del Ángel de Venecia.
1: Y al querido Eduardo Ortega Pavón lo tenemos en línea. ¿Cómo estás, Eduardo?
3: Hola, buenas noches, Pablo. ¿Cómo le va? ¿Todo bien?
1: Muy bien, todo tranquilo, Eduardo. Talented Hit, un caballito que siempre está en esas carreras bravas, pero le faltaba un triunfo de estos, ¿no?
3: Sí, Pablo, el caballo sí, el caballo bueno, lo tenemos como bueno. Por ahí las últimas dos carreras no fue la mejor que nosotros esperábamos de él. Inclusive yo ha dejado a Guatamán, el caballo que ha entrado segundo del Gran Premio de San Isidro,
1: claro,
3: para correr a pero bueno, no me respondió esos días y bueno, lo llevaron a descansar y volvió con todo.
1: Me tiraste una línea, una punta para hacerte una pregunta. Si uno mira los antecedentes de Guatamán y los antecedentes de Talented Hit, quizás avala mucho más a Guatamán que Talented Hit, ¿no? Como decís vos, había entrado segundo en Grupo 1. ¿Pero qué fue lo que lleva a un jockey como vos, con la experiencia que tiene, a jugársela por un caballo que dice, este anda mejor?
3: No, yo lo trabajé a los dos, la corrí a los dos y no, en la previa de la mañana es mucho mejor Talente.
1: Entrenando a la mañana es mejor Talented Hit.
3: Lejos, y han trabajado juntos y más, la carrera él había ganado creo que por 11 cuerpos, después le supo ganar a este Copper también en
1: claro.
3: El Ciro. La línea de él es muy buena y aparte que a la mañana te entusiasmaba el doble.
1: Ajá, y Guatamán quizás no es tan vistoso trabajando como él.
3: Guatamán no es tan trabajador, pero a la tarde pone todo. Pone todo, es un caballo que te lucha hasta el final, más si la pita está seca, pues también gana cualquier carrera, pero me tocó elegir y bueno, en uno de esos capaz que me equivoqué por visto de mañana, pero también es un caballo bueno, por ahí le faltaba un descanso, como siempre hacen los caballos buenos.
1: Corres con mucha frecuencia los caballos de la caballeriza Ángel de Venecia, tienen caballos muy buenos, entraron segundos en el latino, terceros, en el latino, ¿cómo está de Gladiator Hat?
3: Gladiator por ahí vino y corrió muy rápido, no llegó a recuperarse del viaje, pero hoy tuvo una buena, muy muy buena pasada, 2.000 metros, lo que todavía no sabemos si corre el Corredón o el Campeonato de Palermo.
1: Ajá.
3: Están en uno de esos dos carreras y hoy anduvo ya espectacular, ya está ágil, el caballo se recuperó ahora. La carrera anterior no se recuperó nada y bueno, así como corrió fue.
1: ¿Y a vos qué te gustaría correr? Así le metemos presión a Dani Echechurri, que es el entrenador.
3: El campeonato me encantaría.
1: El campeonato, listo. Dani, escuchá, teléfono, Dani, atendé. Nacho está conmigo, te quiero hacer una pregunta, Eduardo.
2: Eduardo, querido burrito, para los que estamos a la mañana a veces y muy querido en el ambiente, 3.300 carreras. ¿Cómo estás en este momento en tu carrera? ¿Cómo te sentís?
3: Y la verdad que mucha carrera, ¿eh? Segundo uno.
1: Estás cansado, ¿no? Estás de escucharlo.
3: Sí, yo estoy muy bien, estoy en mi momento, como siempre. Por ahí no estoy corriendo mucho caballo de lo que corría antes, pero estoy muy bien con la caballeriza Ángel de Venecia, me está yendo muy bien, con Dani, un espectáculo, y ahora le estoy corriendo a Luca los de vacación, y yo me siento muy bien, me está yendo muy bien. Con la que corro, siempre estoy ahí defendiendo todo.
2: Aparte que, fíjate que le sale la oportunidad a Lucas de entrenar una caballeriza como vacación y te llama. eso habla muy bien de vos, porque para formar equipo con una caballeriza grande siempre hay que contar con un compañero y un jockey de tus características. ¿Cómo te sentiste cuando te llamaron?
3: La verdad que nosotros hablamos con Zabaleta y muy bien. Y Luca, nosotros casi nos criamos con Luca, porque
2: claro.
3: Yo estoy más. Y él estaba allá cuando yo estaba de Mundo Oficial Santa Elena, Futuro, Pozo de Luna, toda la vida estuve con el padre y él con nosotros. Y nosotros nos llevamos 10 puntos toda la vida. Y bueno, contento me pone que lo primero que vino a cuidar piensan en mí. Entonces, eso significa mucho. Aparte, a veces Pepito Valle, la que no puede correr firmamento, también me está dando. Y eso me pone muy contento, que me pone muy alto.
1: ¿Cómo se maneja la relación entre jockey y entrenador cuando hay una relación tan cercana, así como tenés que de amistad, como tenés con Lucas, que se criaron juntos, para que no se mezclen los tantos en cuanto a dar las indicaciones, las órdenes, o por ahí cuando en algún momento, por alguna circunstancia, alguno tiene que dejar una monta o el entrenador tiene que cambiar de jockey?
3: Nosotros hablamos bien, nos llevamos bien, aparte a veces en la redonda nos quedamos de risa, pero obviamente que el trabajo que hacemos es todo serio, pero jodemos y a la mañana trabajamos y a la tarde nos está saliendo bien porque estamos armando un equipo. Es lo que siempre se habla, que cuando hay una relación y cuando hay un equipo buena, la carrera siempre se sale bien, porque tenemos mucha confianza.
1: Una palabra que se usa permanentemente, la palabra equipo, ¿no? Qué importante al equipo. Y que cuando vos decís equipo, ¿lo dejás solamente en el entrenador y el jockey o agregás más gente al círculo del equipo?
3: Todos. Yo, de mi parte, lo que más trabajo hace son los peones, capataz y galopador, que también con Luca está mi sobrino, que también Orteguita, que lo está galopando a los caballos. Y es un equipo que entran todos, entrenadores, jockey, variador y la gente que trabaja mucho en el estudio, que son los peones.
1: Bueno, Talento de Hit, sabés, acá está muy fresquita, muy reciente la carrera, pero ¿sabés cuál va a ser la próxima anotación? ¿Te dijeron algo?
3: No me dijeron nada, pero que yo sepa, le pregunté al peón y el caballo quedó 10 puntos.
1: Ajá.
3: Eso es lo más importante.
1: Bueno, y por el lado de Gladiator Hat, esperemos que se te dé tu sugerencia que corra el campeonato de Palermo.
3: Ojalá. Eso depende mucho de Dani, que él es el hombre que maneja todo, el que sabe todo.
1: A Dani le gusta mucho más San Isidro, ¿no? Por ahí, pero sí. Por él tira el Pueyrredón, pero bueno, vamos a hacer un poquito de fuerza desde acá, vamos a ponerle presión.
3: Y capaz que le gusta la idea, porque es también la carrera en el pasto y eso.
1: Exactamente. Bueno, Eduardo Ortega Pavón, gran jockey, ganador del último clásico Japón en el Hipódromo de Palermo con Talented Hit. Muchísimas gracias por estos minutitos en Solo por Deporte, Eduardo.
3: Le mando muchos saludos para todos y un gran cariño.
1: Abrazo. Cerramos. Vendemos.
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0: 19 horas 46 minutos, seguimos en Solo por Deporte, estamos en Radio Espléndida M990 y hoy se corrió, hubo carreras en Palermo, la prueba central fue el handicap Jorge Iglesias, 1800 metros, un handicap para yeguas de 4 años y más edad ganadoras, donde ganó Sir Brave, una yegua que fue conducida por Juan Pablo Paoloni, que es entrenada por Jorge Adrián Mayán Skinner y que pertenece a la caballeriza Los Vallitos. Y la carrera hace honor a Jorge Iglesias, que quien fuera, para mi gusto, el mejor gerente hípico de la historia del hipódromo de San Isidro, fue director o estuvo al frente del Studbook argentino durante muchísimo tiempo. Lo perdimos hace unos cuantos años, no está entre nosotros, pero vamos a hablar con su hermano, que es comisario en el hipódromo de Palermo, Alberto Iglesias Payone. ¿Cómo estás, Alberto?
1: Bueno, buenas noches, Pablo. Gracias por el llamado. Y recordar a mi hermano, ¿en qué te podemos ser útil?
0: ¿En qué no han sido útiles, por una palabra que no me gusta usarla para las personas, pero cuánto han ayudado ustedes y cuánto han trabajado por la hípica? Y decime, Alberto, ¿quién fue Jorge Iglesias? Para que la gente que no conoce nada de la actividad... ¿Por qué el Hipódromo de Palermo homenajea a Jorge Iglesias con una carrera?
1: Bueno, vamos a hacer un poco de historia. Nosotros somos hijos de Saturnino Iglesias, que fue handicap para acá en Palermo y entró a trabajar, que era su titular en aquella época, en el año 29. O sea que dentro de poquito vamos a cumplir 100 años en los hipódromos. Jorge fue que antes un didáctico porque era maestro. Fue jefe del Studbook, un estudioso de los pedigrees, escribió aquel libro de Madre Ganadores Clásicos, fue gerente, el primer gerente que tuvo la nueva época del Hipódromo San Isidro. El día que se inauguró San Isidro, ¿te acordás? Una lluvia terrible. Mi hermano tenía en el bolsillo 48 llaves para abrir todos los portones. Sí, tenía 48 llaves.
0: Él abrió el hipódromo, literal.
1: Abrió el hipódromo, tenía la llave del hipódromo, esa es la verdad.
0: Las 48 llaves del hipódromo.
1: Del hipódromo.
0: Estamos hablando de, para poner en contexto, cuando se reabre el hipódromo, cuando se reabrió el hipódromo, en el año 79 u 80.
1: En el 80,
0: cuando se reabrió el hipódromo, después de estar 5 años cerrados, se reabrió un gran laburo que hicieron el arquitecto Vázquez Mancilla al frente del Jockey Club y Jorge.
1: Sí. Estábamos y Jorge era el gerente. Jorge estaba en el estudio y del estudio llevó Clemente Zabaleta, que era secretario de la primera comisión de carrera, ¿te acordás?
0: Claro.
1: Se lo llevó para San Isidro. Bueno, y estuvo toda su vida en San Isidro hasta que partió. Que ya desgraciadamente hace 19 años. Uh-huh. Partió joven. 63 años. A los 63 años.
0: Uh-huh. Y una.
1: Yo digo que a nosotros, sí. Iglesias, nos falta relinchar, ¿no?
0: Es verdad, porque han hecho de todo. Pero contame cómo era esa época, porque hoy, abrir un hipódromo no es fácil en ningún contexto, en ninguna época. No. Pero en esa época, en donde todo era lápiz y papel, tinta, no existían las computadoras, o empezaban a existir las primeras máquinas venta pago.
1: No, nada, todo a mano era eso.
0: ¿Todo a mano? ¿Cómo fue eso? ¿Qué es lo que vos recordás de aquella época? Cuando él te dijo...
1: Cada ventanilla te paró un caballo. El favorito tenía 2 o 3 ventanillas, que también ya los boletos. ¿Te acordás que en Palermo también que estaba toda la fila de vendedores?
0: Sí, se vendían los boletos como los...
1: Pero tenía que ir a otro lado.
0: Como las rifas de los clubes, más o menos.
1: Igual, era como una rifa, te daban un ticket. Los talonarios. Los talonarios de aquella época.
0: Uh-huh. Y así empezó en el 80 el hipódromo de San Isidro, ¿con los talonarios también?
1: Claro, sí, con talonarios también.
0: Claro. Y después él fue el artífice, viajando a Estados Unidos, de traer las primeras máquinas, las primeras terminales de venta pago.
1: La primera máquina fue el logro y el orgullo más grande que tenía, creó la escuela de jockey aprendices.
0: Mirá.
1: Vamos a la escuela de jockey aprendiz en San Isidro, se llama Jorge Héctor Iglesias.
0: Claro, exactamente. Él fue el creador de la escuela de aprendices, a cargo del Jockey Club.
1: A cargo del Jockey Club en San Isidro.
0: Uh-huh.
1: O sea que, bueno, con tu hermano Nacho, bueno, también sabe que, bueno, el hijo de mi hermano Jorge, que es amigo de ustedes, es veterinario también.
0: Que también, bueno, hoy hace viajes con ustedes. Hemos hablado con Fernando más de una oportunidad cuando viajan los caballos a Estados Unidos, porque Alberto, con quien estamos hablando, Alberto Iglesias, que es comisario en el hipódromo de Palermo, también es socio. ¿Ya lo pusiste en categoría de socio, Fernando? ¿Es tu jefe o vos seguís siendo el jefe? ¿En qué condiciones están?
1: No, la jefatura, el general siempre es general.
0: Exactamente, los rangos...
1: Lo general.
0: Perdóneme, señor Teniente General Iglesia, por esta falta de respeto. Bueno, Alberto es el titular de una empresa que exportan y transporta caballos por todo el mundo. ¿Desde hace cuántos años, Alberto?
1: Y hace 55. Sí, soy un niño igual que tu papá, casi de 80.
0: Más o menos. Y decime una cosa, Alberto, cuando tenés un manguito que te sobra de los viajes que haces, ¿en qué lo gastás?
1: En caballo.
0: Claro.
1: ¿Qué querés que te... Ustedes me conocen tan bien a mí también.
0: Y porque yo conocía la respuesta, entonces, ¿por cómo no te voy a preguntar? ¿Te tiro un centro y vos cabeceás?
1: Bueno, pero yo lo que pienso, que eso es lo que te mantiene vivir. Porque yo tengo mi, yo voy a cumplir la edad que te voy a cumplir, hace 88.
0: No te pregunté, 88.
1: 88, si Dios quiere. Y siempre compro una yegua preñada, porque a mis hijos digo, y bueno, eso se va a ver. Me dicen, de los 70 que vengo diciendo eso, o sea, saco un seguro de vida por 3 años más, hasta que la cría esa, ¿viste? Y me vienen los resultados.
0: Un día le preguntaron a Lueve Correas, que ya también no está entre nosotros, fue uno de los criadores de Yatasto, de su familia, ¿no? Ya con 80 y pico de años había comprado un padrillo, y comprar un padrillo es esperar para ver el resultado 4 años.
1: ¡Claro!
0: Y le dijeron, ¿pero por qué? ¿Por qué no es mejor hacer otra cosa? Y él dijo, si yo no tengo proyectos, ¿qué hago a los 80 y pico de años? ¿A vos te pasa algo también parecido, Alberto?
1: Es así, y tenés que tener proyectos, si no yo no estaría acá, estaría en mi casa. O no, haciéndome mala sangre, como todos.
0: Vos con 88 años llegás, ¿cuánto tiempo, todas las reuniones en el hipódromo de Palermo, llegás, estás de la primera a la última? ¿Cuánto tiempo antes llegás y cuánto tiempo después te vas después de la, antes de la primera y después de la última?
1: Una antes de la primera y después de la última, porque ya cerraron el marcador, todo, por si pasa algo.
0: Y haga frío, haga calor, llueva, truene.
1: No, lluvia, truene, todo.
0: Domingo, feriado, está siempre.
1: Siempre hay que estar.
0: ¿Y por qué? Porque Alberto, con tu edad, teniendo una profesión distinta, porque tampoco creo que sea la actividad de comisario, que sea económicamente hasta mucho más de lo que te da tu empresa.
1: Económicamente cero. No digo cuánto es económicamente porque suena ridículo y voy a quedar mal. Pero me gusta, y si no, ¿qué hago? ¿Me quedo encerrado? ¿O no?
0: Y sí.
1: Tu papá juega con la computadora.
0: Claro.
1: Y yo juego viniendo acá.
0: Sí.
1: ¿Eh?
0: Acá estoy con Nachito, que te quiere hacer una pregunta, Alberto.
2: Hola, Alberto, ¿cómo estás?
1: ¿Qué haces, Nacho? Bien.
2: Qué gusto hablar con vos y aparte escucharte, porque sos parte importante de la historia del turf argentino, vos como tu familia, y ¿cómo te sentiste hoy cuando un ser tan querido tuyo entregó un premio?
1: Y bueno, primero, viste, yo soy mayor que mi hermano, soy 5 años mayor que Jorge, siempre fue mi hermano más chico.
2: Sí.
1: Y siempre es una emoción, y bueno, mientras esté yo, vamos a seguir así.
2: Sí.
1: Hay que seguir acordándose de él. Ya hace 19 años que partió Nacho.
2: Sí.
0: Mientras estés vos, Alberto, y mientras esté la escuela de aprendices y mientras esté el hipódromo abierto, porque está su impronta por cada lugar que das, cada lugar que caminás dentro del hipódromo de San Isidro y la escuela de aprendices.
1: Y bueno, hoy más que nunca, ¿no? Cuando veo lo que fue el hipódromo y lo que es. Pero bueno, son épocas.
2: ¿Cómo ves al turf, actualmente al turf argentino, Alberto?
1: Nada que ver con lo de antes. Nada que ver, económicamente nada que ver. Vos fijate, hablemos de boletos, ¿no? De dinero.
2: Sí.
1: Una pizarra de un Gran Premio Pellegrino, un Nacional, eran 14, 15 millones de boletos. Hoy hacemos 1 millón por reunión.
0: Claro.
1: De 1 peso, le damos de boleto, ¿no?
0: De boleto, sí.
1: Vos mirá cómo cambió.
0: De boletos nominales, no de cantidad de plata, sino de cantidad de boletos vendidos.
1: De boletos. Uh-huh. El día que, por decirte, el valor. El día que Brandi ganó el Pellegrini, mirá, y se compró dos Stu. Hoy ganás el Pellegrini, te compras un auto.
0: Claro.
1: ¿O no?
0: Sí, ha cambiado. Ha cambiado todo.
1: Y la cría y todo. Pero bueno, hay que seguir.
0: Pero hay que seguir.
2: ¿Qué te queda por hacer, Alberto? ¿Tenés algún proyecto en mente como para hacer ahora?
1: No, ahora por una estoy mirando una buena entrenadora perdedora para ver si puedo ser ganador de 2-3. Es el proyecto que tengo que tener, seguir en esto.
0: Sí, podemos decir, mira, acá no nos escucha nadie, ¿podemos saber cuándo corre?
1: No, todavía no la compré.
0: La estás por comprar.
2: La estás por comprar.
1: Claro, ya compré una, que era ganadora de una y gané 3.
2: Muy bien.
1: 7 años, tengo que jubilar, ¿viste?
0: Y sí, ya está un poco, ¿viste?
1: Es lo único que nos llevamos, la alegría.
0: Alberto Iglesias Payone, comisario del Hipódromo de Palermo, nos habló un rato de Jorge Iglesias, que hoy se corrió, su hermano, en ocasión de que hoy se corrió el handicap Jorge Iglesias, para homenajear al mejor gerente hípico de la historia del Hipódromo de San Isidro. Muchísimas gracias, Alberto.
1: Pero sobre todo, un gran tipo.
2: Exactamente.
0: Sí, señor. Coincidimos.
1: Un abrazo.
2: Como vos, Alberto, como vos.
1: No.
2: Que sos muy querido y respetado en este ambiente.
1: Bueno, gracias.
0: Gracias, Alberto. Un abrazo grande.
1: Saludos a la familia.
0: Gracias. Cerramos.
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0: 19:59, ya estamos llegando sobre la hora de la primera hora de programa. Y recordarles que mañana, martes 21 de julio, se corre el clásico Miguel Luis Morales, Grupo 2, en el Hipódromo de La Plata. Y vamos a tener 10 competencias entre las 14:30 horas y las 19 horas. Mañana, carreras en el Hipódromo de La Plata. Hoy tuvimos carreras en el Hipódromo de San Isidro. Ayer, por la final de la Copa América, perdón, de Copa del Mundo, no tuvimos carreras para que todo el mundo pueda ver la final de Argentina y España. Así que ahora sí se reanuda la actividad hípica. Nacho, ¿te quedás la otra hora?
1: No, me voy, pero antes de irme, gracias, Selección Argentina. Gracias.
0: Sí, señor. Gracias. Vendemos y nos vemos mañana, Tito.
1: Gracias.
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4: En la noche en punto en todo el país. Temperatura en Buenos Aires 12 grados, humedad 94%. Mensaje del PRO. Mauricio Macri, junto con el partido que fundó, apelaron a la mística de la selección para enviar un mensaje político acerca de trabajar en equipo. En este marco, el comunicado oficial del Espacio Amarillo recuerda que la selección argentina demostró que los proyectos sólidos no se construyen con atajos ni con individualismos, sino con trabajo, confianza, humildad, responsabilidad y liderazgos sanos que unen. Buena respuesta de los mercados. El índice S&P Merval de la Bolsa de Comercio de Ciudad de Buenos Aires subió un 0,7%. Por su parte, entre los ADRs y las acciones de compañías de la Argentina que se negocian en el exterior, fueron alzas en su mayoría lideradas por Pampa Energía con el 2,6% y Edenor con un más 2,3%.

0: aplicarse como represalia a una medida similar, contrato desigual y discriminatorio hacia productos estadounidenses. Hora 22 minutos, el cielo permanece cubierto y con lloviznas en Buenos Aires. Temperatura 12 grados, humedad 94%.
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0: la segunda hora de Solo por Deporte, un día después que la selección argentina perdiera su tercera final del mundo, porque su cuarta. Y es que yo en el 1930 no estaba, entonces no la registro. Argentina jugó 7 finales en la historia de los mundiales.
1: Por eso se me olvidan del gran ¿cómo era? De Stabile, claro, goleador del mundial.
0: Argentina jugó 7 finales, pero sí, en la época, en la era moderna, en los últimos 12 mundiales, de 12 mundiales, Argentina jugó 6 finales. Desde Menotti para acá, desde la época de la refundación, donde los libros en las escuelas de periodismo deportivo se habla de la refundación de del modelo Menotti de las selecciones argentinas, de la AFA, donde se logró que los jugadores y los clubes le dieran mayor importancia a la selección argentina, y se empezó a ver un camino totalmente distinto y virtuoso. ¿Cuántas selecciones pueden decir que en los últimos 12 mundiales jugaron 6 finales? ¿Cuántas? No hay muchas. Sí. Incluso las selecciones que hoy te bardean, y yo miraba hoy los carteles de algunos jugadores haciendo gracia con el tema de la pelea de Paredes y Gaby, y eso me llevó a los alemanes cantando en una pasarela Los Gauchos Bailan Así después del 2014. ¿Cuántas de esas selecciones, como por ejemplo Italia, dentro de un rato vamos a hablar con un periodista italiano porque hay novedades para la selección italiana de cara a la elección de un nuevo técnico? Una potencia mundial como Italia lleva 3 mundiales sin participar. Otra potencia como Alemania lleva 3 mundiales quedando afuera en octavos de final, no pasando las instancias decisivas. Y esta España que hoy tanto se burlan y tanto critican y tan arriba del caballo están, que tanto nos critican a nosotros por la soberbia, por hablar, están empezando a transitar una historia. España tiene 2 finales. Gran mérito de haber jugado las 2 y ganar las 2. Pero solamente tiene 2 finales. No tenía ni siquiera semifinales antes de llegar a la primera final. Entonces, para transformarse en potencia y burlarse, o como dijeron algunos medios españoles, el baño histórico, sí, 120 minutos, sí. Pero para subirse a la bicicleta o al vagón de la historia hay que escribirla. Y Argentina la viene escribiendo hace 12 mundiales, hace 50 años que viene escribiendo una historia de éxito, que ha logrado que en 12 mundiales jugara 6 finales. Que de esas 6 finales, obviamente, te queda ser campeón o subcampeón. La mitad de los últimos 50 años, Argentina fue primera o segunda. Argentina, en los últimos 30 años, 4 Copas Américas, campeón de la finalísima, y siempre siendo animador en todas las Copas Américas. De los últimos 50 o 60 años, 60 años del 74 para acá, nunca faltó en una sola Copa del Mundo. Argentina viene escribiendo la historia grande del fútbol mundial hace más de medio siglo.
2: Concuerdo.
0: Y creo respeto.
2: Y creo que esta selección transformó lo extraordinario, en ordinario. Lo fuera de común en común. Y creo que un poquito nos mal acostumbramos a ese éxito constante que nos dio este ciclo de Scaloni. Una selección que siempre compitió, estuvo a la altura y generó una comunión entre el público y los conducidos por Leónidas que no lo vi en muchos otros seleccionados.
1: Sí, realmente. La verdad que a mí lo que más me duele es la campaña, la patriada anti-Messi de muchísimos lugares del mundo. Empezando por la verdad que lugares que en términos futbolísticos ni siquiera vale la pena mencionar. No estoy hablando de España, por supuesto, ¿no? Es un nuevo rico, es un nuevo campeón que tiene, como vos bien decías, Pablo, el mérito de haber jugado y haber ganado todo lo que llegó al final. Pero me parece que esta selección, todavía a España no le llega a los tobillos. ¿Y por qué no le llega a los tobillos? Porque hace 16 años que no hacían un papel meritorio, habiendo ganado la otra copa, y en el medio se cansó Argentina. Se cansó Argentina de decir, presente, acá estoy. Y la verdad que ayer, cuando se jugaba la final, fue la primera vez en el Mundial, en este 2026, que me dio la sensación de que ya no se podía, que ya no había, lamentablemente, un equipo que dio todo. Un equipo que se terminó complicando porque se le iban cayendo los soldados, lamentablemente. Y el plan de juego que seguramente Scaloni tenía, que era el que nos tenía acostumbrados, quizás, que el equipo arrancaba quizá en alguna frecuencia más baja el primer tiempo para poder adelantar las líneas en el segundo tiempo, se le terminaron quemando los papeles con una defensa que se termina lesionando. Tagliafico termina de una manera heroica el partido, terminó rengueando, no sé si está desgarrado Tagliafico, pero el mérito es increíble. Y la verdad que hoy, surfeando las redes sociales, como me parece que hicimos todos, yo ayer no quise ver nada, dije lo voy a dejar para mañana porque necesitaba procesar la tragedia, porque para mí fue una tragedia, sin reproches, por supuesto, pero una tragedia al corazón, más que nada por nuestro capitán, por nuestro extraterrestre, que el resentimiento le ganó al mundo, porque lo que hubiera querido tener el mundo es a un Messi. Y estaba leyendo hoy a Pedro Rosenblatt, que me pareció muy, muy atinado, sin ir a ningún tipo de ideología política, sino que me pareció muy atinado el posteo de Pedro. La verdad que lo aplaudo y me hizo sentir tan hermanado en las palabras que eligió, que me hubiera gustado poder elegirla yo. Si me permitís, sí, Pablo, lo quiero leer. Dice, festejan los españoles y con ellos también los ingleses. Varios mexicanos, chilenos, franceses, portugueses, hincharon por Cabo Verde. Hincharon por Egipto, por Suiza y por Inglaterra. Deseaban profundamente nuestra derrota, nuestra rendición. Hay algo en la irreverencia argentina que no toleran, no soportan, no pueden aceptar. Lloraron y se quejaron durante todo el Mundial. Dijeron que nuestro país, sin moneda ni recursos, había comprado el torneo. Que Infantino, que la FIFA, que Trump. Nuestra rebeldía los irrita, los enerva, los enfrenta a sus propias cobardías. Nos llaman cancheros, tramposos, sucios, y a nosotros nos encanta porque nos infla el pecho. Nos infla el pecho. Porque de los últimos 12 mundiales jugamos 6 finales, como dijo Pablo. Porque los mejores de toda la historia nacieron acá. Porque desde el sur del mundo hay un pueblo que batalla, celebra, corre y juega como nadie en el planeta. Ser argentino es la mayor alegría que tenemos, la única que nos queda. Contra todo y contra todos, con la frente en alto. Con Messi y Maradona, con este orgullo que nos hace gritar vamos a Argentina todavía, y solo nosotros sabemos lo que ese todavía significa. Fue un viaje hermoso y hasta acá llegó. Y lo último lo agrego yo, vamos a Argentina, carajo.
2: Adhiero totalmente.
0: Sí, porque un cambio, es un, aparte, como decís vos, no, más allá de Pedro es un bicho político con ideología marcada, pero hace un análisis futbolero. Absolutamente futbolero.
1: Y ama a Messi, como muchos de nosotros.
0: Sí, como muchos. Y yo lo que digo es, hoy también estamos escuchando algunos análisis de los... Porque después vamos a escuchar lo que dijeron en algunos medios del extranjero, pero también hay medios, o no medios, algunos colegas que no sé si no estaban esperando esto, o aprovechan esto para, no sé, para ganarse la aceptación de algunos, porque siempre hay alguno que quizás le guste o diga que no está de acuerdo, que no le gustó este cambio, que no hizo esto, que no... Pero que empiezan a criticar que los cambios, que empiezan a criticar que se podría haber llevado otro jugador, u otro plantel, u otro... Cuando el día anterior a la final de la Copa del Mundo, cuando los canales y y las radios tenían que hacer cubrir espacios en los programas previos a la final de la Copa del Mundo, una de las cosas que yo veía, por ejemplo, el plantel de los 26. se hacía énfasis en que era un plantel de 26 en donde todos los 26, quizás no los dos arqueros, porque los arqueros no participaron, pero todos los demás, sacándolos, todos los jugadores de campo, tuvieron minutos y todos fueron importantes en algún momento. Al día siguiente de que España nos pasó por arriba futbolísticamente, 120 minutos, son todas críticas. Un poquito, la memoria es tan frágil porque 24 horas antes estaba diciendo otra cosa. Dos horas antes, me imagino a muchos de esos angustiados y emocionados mientras se cantaba el himno. Me imagino a muchos de esos viendo la mirada de nuestros jugadores diciendo, mirá cómo están para salir a jugar, mirá cómo están para... Después, claro, la pelota empieza a rodar y ahora sí, metámonos en análisis netamente futbolístico. Cuando la pelota empezó a rodar, a los 30 segundos que Argentina saca, y a los 30 segundos ya no pudo tener tenencia de la pelota, que fue lo que la caracterizó a esta selección argentina durante todo el ciclo de Scaloni. 30 segundos duró la tenencia, la primera transición de tenencia de pelota. 30 segundos. Y sí, así fue todo el partido.
1: Sí, Pablo, lamentablemente es como vos decís, como dicen ellos, fue un baño, ¿no? Un baño histórico y está bien. A ver, hace 4 años de 11 que estuvieron ayer, repitieron 8 de hace 3 años y medio, Qatar 2022. No se olvidaron de jugar a la pelota, Pablo. No son jugadores que ayer eran unos fenómenos y hoy no lo son. La selección argentina dejó todo. Todo, todo, todo, todo, todo y más contra Inglaterra. Físicamente, emocionalmente. El tanque estaba vacío y lo único que los hizo llegar hasta los casi 120 minutos fue el amor propio, Pablo. Ayer se repitió, pero de una manera totalmente exacerbada, lo que le pasaba a esta selección. Arranca demasiado tranquila y con España quizá... Pero España no nos pasó el trapo en el primer tiempo. Me parece que en un momento, en el segundo, se hizo evidente que España estaba apretando el acelerador y Argentina hacía lo posible para contenerla. Pero yo me veía a la gente con la que vi el partido y otra gente que me comentaba el partido. Me parece que el hincha también ya estaba hecho, pero no quiero decir que la selección estaba hecha. Al hincha, emocionalmente, lo dejó también bastante vacío el tema del partido con Inglaterra. Imagínate los jugadores.
2: Concuerdo plenamente. Igual, para mí, fue mucha tenencia de España. No sé si lastimó tanto como lo que tuvo la pelota. ¿Se entiende lo que voy?
1: Sí, lo desgastó.
2: Claro, pero no es que España tuvo 20 situaciones de gol cuando vas a la parte numérica o a los números duros. También, es lo que vos decís, el duelo de mediocampo se perdió porque creo que Argentina jugó una final anticipada contra Inglaterra, dejó todo ahí, y algo que vos decís muy bien, dio el máximo de sus capacidades en la final y no tenía más, y hay que entender que, bueno, no tenía más y tenía eso, y cuando no hay patas no hay gambas.
1: Y después, en cuanto a los cambios, Pablo, permitime discernir con los periodistas o los que hayas escuchado después del partido, y te explico por qué. Scaloni tenía un plan de juego, se le van cayendo los jugadores, vos agotás un cambio antes de que termine el primer tiempo, un cambio por lateral derecho, porque claramente no podía terminar el partido, no estaba físicamente, sí,
0: antes
1: Montiel.
0: Antes del primer tiempo. La primera pausa de hidratación incluso.
1: Claro, entonces digo, ahí ya te modifica algo. Y cuando arranca el segundo tiempo, tenés que también cambiar sucesivamente a los centrales, te termina matando, porque después, cuando el partido estaba en el final, escuché que muchos decían, ¿y Lautaro? ¿Y por qué no lo pone Lautaro? Escúchame. Tiempo extra, vos ya no tenés chance porque desde lo físico y de lo anímico estás buscando los penales. Y la selección estaba buscando los penales, le guste a quien no le guste. Y Lautaro no te sirve como jugador, es un jugador menos, terminás jugando con 10. Pero no porque Lautaro sea malo, sino porque no es su función. Bueno, entonces jugás con 9. Entonces digo, lo ideal fue terminar poniendo más defensores, poblar el área... Quizás no terminar tan apretado en el arco, que fue más o menos lo que se habló de Inglaterra en un momento, pero la selección no podía más, no lo decidió. Fue mérito de España y lamentablemente el estado físico de los jugadores, que además parece una estupidez, pero son 3 años y medio más de un grupo que ya estaba en una gran mayoría en una edad justa, no llega con la edad justa quizá, o quizá en plenitud, a este Mundial, y tiene un día menos también de descanso, que no tiene que ver con la organización del torneo. Digo, también influye. Después ahora salen cosas como Paredes estaba con algunas costillas fisuradas.
0: Se habla de una fisura de costillas.
1: Entonces, digo, yo me niego rotundamente a pensar que la diferencia entre la selección española y la selección argentina en igualdad de condiciones y a partido único sea esta. No sé ustedes qué piensan.
0: Yo lo que me niego es a criticar un cambio en él. Se podría, no. Yo me voy a las palabras de Menotti. Cuando digo, yo hubiera hecho tal cambio, yo lo hubiera pegado así. Menotti dijo, vos no hubieras hecho ningún cambio, vos no lo hubieras pegado así, porque vos no sos jugador de fútbol, no sos técnico, vos no sabés lo que es pararte frente a una pelota en una final de la Copa del Mundo, ni siquiera en un partido, en una cancha llena. Entonces, esas decisiones, dejáselas a los profesionales. Yo lo que puedo hacer quizás es valorar cómo salió un cambio, si ese cambio funcionó o no funcionó. El que hubiera hecho me parece que es bastante irrespetuoso y meterse en algo que no... Que hay gente que quizás le guste decirlo, hay gente que quizás le guste escucharlo. El yo hubiera hecho, no. Vendemos.
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0: Y hablábamos en la tanda de quiénes son, quiénes pueden ser los jugadores que se van, a los que ya sabemos que hasta ahora el único que dijo me voy, me retiro después del Mundial de la selección argentina fue el segundo capitán, ¿no? Nicolás Otamendi, que ya había anunciado que después del Mundial 2026 se retiraba. Obviamente va a seguir jugando porque es la nueva incorporación de River. Después vamos a hablar de River.
1: Sí, señor.
0: Madre, qué
1: peste. ¡Oh! Vamos a decirlo, ¿no?
0: Sí, sí. Pero un jugador que a la selección le ha dado muchísimo, que viene jugando desde el 2006, ¿no? O 2010. No, del 2010.
2: Otamendi
0: 2010, claro. Con Maradona, que fue de lateral por derecha.
2: Estaba Garay también. En un momento han sido dupla también Otamendi con Garay.
0: Otamendi Garay, que después no jugó en el 2014 con Sabela, pero que del 18 para acá estuvo en todos los mundiales. Tiene 5 mundiales.
2: Pasó por todos los estadios, pobre, ¿no?
0: Sí, estadios, sí, equipos, bueno, igual que Messi. Ánimo. Pero bueno, es el único que ya sabemos que se va a ir. ¿Y qué otros jugadores te imaginas no estando en el plantel?
2: Mirá, voy a empezar por el más importante, por nuestro emblema, por nuestro escudo, por nuestro Mesías, por nuestro superhéroe, por la envidia del mundo total, y es obviamente Lionel Messi. Hay sensaciones encontradas, ¿seguirá o no seguirá? Yo creo que cuando decimos...
0: Pero yo no te estoy hablando del próximo Mundial, yo estoy hablando de lo que viene de la selección.
2: No, yo creo que justamente, mirá, me parece que la Copa América del 2028...
0: Es lejos todavía.
2: Puede estar. ¿Por qué? Porque Messi tiene contrato con el Inter Miami justamente hasta junio del 2028. Dos añitos desde acá.
0: Va a estar activo.
2: Va a estar activo. Está y bien. Me parece que una Copa América, un jugador como Lionel Messi la puede jugar. Hay que ver las ganas que tiene de prepararse específicamente para ese torneo. Porque no es juego solamente el Inter Miami Boy. Él se preparó a conciencia para este Mundial.
0: Para este Mundial se preparó el último año.
2: Exactamente.
0: Se preparó un año para este Mundial.
2: Exactamente.
0: Y se notó.
2: Eligiendo los momentos, cuándo jugar, cómo jugar, dónde jugar. Y me parece que le salió perfecto porque si bien el Balón de Oro se lo dan a Rodri, para mí...
1: Polémico eso.
2: Polémico, pero ¿sabes que se veía venir que no se lo den a Messi? Y te explico por qué. Porque era la tercera final y tercer MVP con todo lo que se habló de Messi y no se lo iban a dar.
0: Pero además, yo te digo una cosa, a Messi no le cambia la historia tener un Balón de
2: Oro. No creo que le haya dolido.
0: Y ¿sabes qué? Sí le cambia la historia, que no le rompan más las pelotas. ¿Sabes lo que hubiera sido? Que este Balón de Oro, de todos los jugadores, de todos los planteles del Mundial, el tipo que fue figura desde el primer partido hasta la semifinal, todos los partidos, haciendo gol y dando asistencia, fue uno solo. El mejor jugador de la historia, Lionel Messi. ¿Sí? No jugó bien la final, no la jugó bien. Pero el Balón de Oro no es para el mejor jugador de la final. Para eso se le da el MVP... al jugador
2: de
0: la final.
2: Lo ganó en el 2014 y salió subcampeón.
0: No, la verdad, para no tener que escuchar más tarado criticando, me parece que lo mejor es que no se lo hayan dado.
1: Igual para mí, si hace Copa América, por inercia, me ilusionó con el Mundial.
2: Pero es que hay que prepararse de otra manera, hay que ver las ganas que él tiene también.
0: Falta algo, yo les tiro algo mucho más cerca. Antes de fin de año, se juega la finalísima.
1: Ah, eso lo vi.
0: Sí, porque por contrato Qatar puso mucho dinero, no se jugó por la guerra que entre Irán y Israel, no se disputó. Seguramente se vaya a disputar a fin de este año si las condiciones están dadas. Ojo porque va a ser un partido que puede marcar la continuidad o no. Primero, si la va a querer jugar. Y si la juega, ojo que puede cambiar el camino de él y de varios
1: ¿Vos
0: jugadores.
1: ¿Vos decís que lo puede condicionar?
0: Vendemos.
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4: Hora 20, 31 minutos en todo el país. La temperatura en Ciudad de Buenos Aires, 11 grados 8 décimas, humedad 95%. Agenda intensa para el gobierno, mientras que el Congreso permanece inactivo por el receso invernal. Esta semana incluye numerosas actividades que impulsa el oficialismo. Mañana, martes, a las 11 será la habitual conferencia de prensa del vocero presidencial y a su término se llevará a cabo la reunión de la mesa política. El miércoles, temprano, Luis Caputo anunciará en conferencia de prensa el proyecto de modificación a inocencia fiscal y más tarde firmará un convenio por obras viales que pasarán de la Nación a la provincia de Santa Fe. El viernes por la noche será el momento en el que Javier Milei parta hacia Brasil para una actividad de 2 días, en tanto que está previsto que a su regreso encabece la ceremonia de apertura de La Rural en Palermo. Textiles en alarma. La Asociación Obrera Textil declaró estado de alerta y movilización y responsabilizó a la parte empresaria por el estancamiento de la discusión salarial y por la falta de avances en las negociaciones. Guerra en Medio Oriente. Fuerzas estadounidenses lanzaron la 10ª noche consecutiva de ataques hacia territorio iraní. Los operativos tienen por objeto el debilitamiento de las capacidades militares que Irán utiliza para atacar embarcaciones en el estrecho de Hormuz. Hora 20, 33 minutos, cielo cubierto y con llovizna en Buenos Aires, temperatura 11 grados 8 décimas, humedad 95%.
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0: 20 horas 36 minutos, seguimos en Solo por Deporte, siempre por Radio Splendid, AM990. Bueno, yo les dejé una pregunta. ¿Se va a jugar la finalísima?
1: Sí, ¿vos querés ver quién llega?
0: No, claro. Yo quiero jugarla la finalísima.
2: ¿Vos tenés que... sí, sí. Sangre?
0: Sí, sí, sed de revancha ya. A ver, primero que
1: descansen. No, ya, dejad, no, porque me parece que no. Es la segunda.
0: Primero que descansen, sí, descansen, muchachos, acomódense. Acomódense, recupérense, carguen las pilas, descansen, vuelvan, relájense, pero en noviembre, dicen que se va a jugar en noviembre, ahí me encantaría.
1: Sí, sería, la verdad, no, que sería espectacular. Yo creo que se va a jugar por un tema de contrato y de guita. Hoy el mundo le mueve la guita, el capitalismo, y si es así el contrato, entonces para mí se va a jugar. Lo que yo no comprendí antes de lo que me preguntaste, Pablo, es si vos querías saber quién iba a llegar a Copa América o a Mundial.
0: No, los jugadores. No, ¿quién va a seguir?
1: ¿Quién va a seguir ahora?
0: Claro, a ver.
2: Paso a paso.
0: Paso a paso, dijo Mostaza. Pero, ¿quién va a seguir ahora? Porque, a ver, Copa América falta un montón. Mirá, imagínate el Mundial. Copa América 2028. Son 2 años, falta un montón.
1: Se pasan rápido igual.
0: Claro, no, bueno, pero falta un montón.
2: Pero, ¿por una cuestión de edad o por rendimiento vos querés saber?
0: Por todo, porque aparte...
2: Por un combo.
1: No, yo creo que ahora siguen prácticamente todos. Claro. Por eso yo te decía, si vos me ponías un objetivo a 2 años, te digo quién me parece a mí que puede llegar, pero me parece que ahora va a seguir el mismo grupo. Además, justamente Scaloni va a seguir hasta diciembre.
0: ¿Y ustedes no se imaginan que después de diciembre puede haber una... A ver, Scaloni lo que nos ha mostrado hasta ahora es que no toma decisiones... No toma decisiones en el cortísimo plazo, sino que toma decisiones pensando en algunos objetivos. Y creo que después del Mundial lo que se viene es una renovación pensando en el próximo Mundial. Y si vos querés llegar al próximo Mundial con un plantel distinto, que él habló del grupo, va a tener que empezar a... Porque él sabe que hay jugadores que al próximo Mundial no van a llegar.
2: Obvio.
0: Sabe decididamente que hay jugadores que no van a llegar al próximo Mundial. Los Celso no lo veo por una cuestión de edad, 32 años. No lo veo jugando el próximo Mundial.
2: Hay muchos.
0: De Paul lo mismo.
2: Bueno, Otamendi lo dijimos.
0: Otamendi ya está.
2: El Dibu lo planteó acá el señor, no sé
1: sí,
2: cuándo llega.
1: Es un tema complicado. El tema de la portería para nuestros amigos españoles es complicado porque si vamos... A ver, hoy el Dibu tiene 33. Rulli tiene 34. Claro. Y hoy Musso tiene, si no me equivoco, 32.
0: Estamos hablando
1: entonces,
0: de que,
1: 36, 37, 38 en el
0: momento de,
1: mundial.
0: Por ejemplo, Beltrán.
1: Claro, exactamente. Ahora, había dicho Dibu, yo no sé si fue en broma, si fue de verdad, de que si Argentina salía campeón del mundo era el momento de retirarse. No salimos campeones del mundo.
2: Entonces
1: de
2: tiene que
1: Dibu,
2: seguir.
1: Así que tendrías que seguir.
2: Claro,
1: no sé.
2: Antagonismo. Tiene que seguir.
0: Yo lo veo al Dibu seguramente jugando jugando
1: finalísima Copa América,
0: jugando quizás Copa América, pero también pensando, y yo creo que el técnico también, en que una cosa es 33, la otra cosa es 37. Está bien, un arquero, viste, pero creo que...
1: Quizá no de titular.
0: O sí, pero compartiendo, dándole más juego a los pibes, como por ejemplo Beltrán, y algún otro que pueda salir.
1: Pero hay otro arquero que vos digas... Puede estar a nivel de Beltrán. Igual Beltrán todavía, tiene muchas condiciones, pero ¿cuántos se quedan en el camino? Ojo, no quiero ser pájaro de mal agüero, pero tiene que llegar y cumplir
0: Beltrán
1: todavía.
0: Fue el jugador elegido por el cuerpo técnico para formar parte del plantel. Incluso se quedó hasta...
1: Pero ¿cuántos se han quedado en el camino? ¿Ustedes se acuerdan de un emblemático arquero de River que tenía muy buenas condiciones y se quedó en el camino?
2: Creo que sí, pero no lo quiero decir.
1: Empieza con C... Termina con
0: Constanzo.
1: Estamos hablando de Carrizo.
0: Ah, Carrizo.
1: Que tenía unas condiciones bárbaras cuando arrancó y hasta se hablaba del futuro de la selección y estrepitosa la caída de Carrizo. Yo no digo que vaya a pasar lo mismo con Beltrán, pero ¿cuántos han asomado? Claudito Echeverri no ha explotado todavía.
2: No, es el puesto donde consigo que el recambio no está tan fuerte como en otros sectores del campo de juego. Puedes ponerle en un De Paul, tenés atrás un Colo Barco, jugadores que creo que ya están un poco más probados que el situación de arquero.
0: Pero ¿quiénes son los que vos ves ahí? Por ejemplo, estamos hablando que De Paul, ¿sí? Otamendi, Lo Celso, de campo, ¿qué otros jugadores tenemos?
2: Los centrales van no
1: siendo. Yo creo que Senesi.
0: Los centrales no, Senesi.
1: Senesi es un gran recambio. Me parece que con Jordania en un partido tranquilo demostró y me parece que ayer dio la talla.
0: Pero los dos centrales son jóvenes.
1: Tenés a Valerdi también, ¿eh?
0: Pero los dos centrales, los titulares, son jóvenes.
1: Llegarían con 32.
0: No, bueno, bien.
1: Entonces, me parece que Romero y Licha están. Y en
2: los
1: el
2: laterales.
1: Caso. Otamendi en el 2022 fue titular.
0: Perdón.
1: Y ahora es suplente por edad. Entonces, a veces puede pasar lo mismo con Senesi.
0: Los dos centrales llegarían al próximo mundial con 32 años.
1: Con 32.
0: No, bueno, son. Está bien. Sí, porque aparte vos te. A ver, podés ponerle a la par jugadores jóvenes para que se vayan fogueando y hagan después la transición, pero me parece que.
1: Ahora, si me preguntás, por ejemplo, los laterales, que fue lo más flojo, la banda derecha fue muy floja. Montiel nos dimos cuenta todos que no estaba en condiciones y Molina le costó mucho. De hecho, el gol de ayer, en vez de ir a saltar e incomodar a Nico Williams, lo empuja. Y después, bueno, Simeone, que parece que.
0: Se estaba acomodando la media.
1: Se estaba acomodando la media en el medio del área. Raro. Giuliano, te bancamos, pero raro. Y ahí viene el gol de. El que era el alérgico al gol en España hasta ayer. Y tuvimos la mala suerte que nos engancha el tiburón Ferran Torres. Que tiene de 9 en el Barcelona, tiene un paupérrimo promedio de gol. Que es un buen jugador, pero no es un 9 goleador. Nos termina clavando.
0: Incluso hoy en los festejos. El capitán Rodri hablaba de destacaba a un jugador que fue criticado duramente y que hizo el gol de la final. Bueno
1: sí, justamente. Claro. Después del lateral derecho, se me ocurre, pero no por un tema, porque me van a decir Termo, no es por eso. Es que no, ojalá hubiera más. Lo sumó al plan de sparrings Scaloni, Giai. Giai. Y la verdad que no veo otro.
0: Giai, Senesi.
1: No, bueno, pero no veo otro.
2: En su categoría,
1: no, pero también está Valerdi de central.
2: Eran los tablones más destacados. Pero el si Colo en su momento jugando si 4, pero eran los más
0: si
2: destacados.
0: Si lo dejás a Franco, te pone Giai, Senesi, Romagna.
1: Alexis Cuello. lo nacionalizamos. Pero no, lo que digo es, me gustaría que haya más recambio, pero no sé si ustedes tienen alguno en la mira que digan, la verdad que estaría buena una competencia sana por la banda derecha.
0: Yo tengo uno.
1: Decilo, a ver.
0: Vendemos y te
3: lo digo. 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
0: ni hablar. Bueno, es el momento de Colobarco, es el momento de Nico Paz, es el momento de Mastantuono. Y yo creo que también es el momento de que empiecen a aparecer, van a empezar a aparecer otros jugadores que Aranda, por ejemplo. Otros jugadores que empiezan a mostrarse y que van a empezar a tener mayor rodaje pensando en ir fogueándolos de a poco con vistas a.
2: Sí, para mí el tema ahí también es qué prioriza el técnico, si prioriza los resultados o la formación de un equipo de cara al mundial, próximo mundial. Porque si pensás en el ahora, para la finalísima, hay jugadores que tienen que estar, pero si lo pensás para la próxima cita mundialista.
1: No, claro, tiene que ser gradual, por supuesto.
2: ¿Cuáles
1: pero...
2: las prioridades? Por eso, el técnico también.
1: En el medio se me ocurre también que quizá no están tan probados, pero han sido parte de este ciclo de Scaloni, como Lecky Fernández, como Perrone. Perrone, que es el jugador que juega con Nico Paz.
0: Sí.
1: Lo que pasa es que, bueno, todavía ni siquiera Nico Paz pudo demostrar que fue un mundial. Entonces, estamos bastante en pañales. Si bien arrancó la renovación, Buendía. Lo que pasa es que Buendía ya tiene 28. También llegaría, si no me equivoco, creo que ya llegaría con 32. Sin ningún mundial encima también. Pero bueno, es un jugador probado para mí. Se nota la calidad que tiene. Pero después también, es como vos decías, Pablo, por banda derecha, quizás estamos un poquito sobrados con gente que capaz que no, que le falta todavía. Pero Mastantuono, Soulé también. Nos estamos olvidando de Soulé, que se quedó fuera de la lista. Para mí que es un jugadorazo. Pero bueno, son todos, y sí, o veremos, y qué pasa, sí. No es todavía decir, puede ya ocupar ese lugar. Entonces también entiendo lo que dice Felipe, que quizá para la finalísima el 80% de este plantel tiene que estar, porque claro, estamos a la vuelta de la esquina, pero también foguear a otros jugadores, es el momento ya. Siga Scaloni, o llegue el Cholo, como se dice, o llegue quien sea.
0: No,
1: que sea.
0: A ver, si hay una finalísima, la va a jugar Scaloni.
1: Sí, sí, Scaloni sí, pero digo, para después la renovación, esté quien esté.
2: Y Scaloni lo sabe muy bien, porque de hecho, en sus declaraciones dice, tengo que ver si tengo fuerzas para seguir sabiendo lo que se viene, esta renovación.
0: La finalísima, si se juega antes de fin de año, la va a dirigir Scaloni.
2: Eso está claro.
0: Eso está clarísimo, porque él ya anunció que hasta fin de año tiene contrato y va a cumplir el contrato. Si la finalísima se juega y porque hay un contrato firmado, y si está el contrato firmado para que se dispute en Qatar y se tiene que jugar, la van a tener que jugar.
1: Sí, obvio.
0: No es una cuestión que la decida ninguna de las dos federaciones. ¿Se juega o no se juega? Si las condiciones están dadas en cuanto a la seguridad, no hay ningún motivo para que no se juegue. Más allá de que alguno no quiera, hoy se especulaba con que España por quizás no va a querer, porque ahora que ganó no quiere. A mí me parece que
1: todo el mundo quiere sumar una estrella, son partidos también
0: que lo quieren jugar. España va a querer jugar porque es el momento en volver a ganarle al
1: además se sienten superiores al mejor, ¿por qué no van a querer?
0: Al mejor equipo de los últimos 10-12 años.
2: Yo creo que hasta
0: y Argentina quiere jugar porque quiere la revancha,
1: sangre en el ojo.
0: Entonces los dos equipos la van a querer jugar y Dios quiere va a ser un partidazo. ¿Quiere que le diga el 11 de
2: qué vas a decir ahora?
0: El 11 para la finalísima.
2: ¿Así? ¿Ya? ¿Arrancamos así?
1: ¿Ya lo tenés?
0: No, mentira.
2: ¿Vale cuatro? Vale cuatro, cantaste.
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0: 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Muchísimas gracias por sumarse a Solo por Deporte. Se comieron la curva, ¿no? Cuando dije, tengo el 11, ¿no? Mal. Bueno, pero bueno, es una forma también de que no, el 11, a ver, el 11 para la... claro. Muy bien. Para, como decís, yo coincido en que en una finalísima van a ser muchísimos de estos jugadores, porque en el fondo son los mejores jugadores que podían estar en el Mundial. Uno lo que espera es que esos jugadores lleguen a esa finalísima, que va a ser dentro de 4 o 5 meses, en perfectas condiciones físicas para poder competir de igual a igual con la selección, con un nivel de cansancio totalmente distinto, porque va a ser un partido, no va a ser un torneo, va a ser un partido para el cual el capitán, si decide seguir, se va a preparar para esa finalísima, va a tomar el descanso que tenga que tomar, y los jugadores que tienen su edad y que tienen sus problemas van a actuar en de la misma forma. Creo que va a ser otro partido absolutamente distinto. Vendemos y volvemos.
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0: horas 52 minutos, seguimos en Solo por Deporte. Y nos escribe Manuel Ribeiro, 2558, que nos dice: qué divague mencionar a Amadeo Carrizo así a la ligera como un fracasado. Muchachos, respeto. ¿Vos dijiste a Amadeo Carrizo?
1: No, por
0: pues
1: supuesto.
0: Yo estoy grande, por ahí lo escuché.
1: Por supuesto, le vamos a contestar a nuestro oyente, por supuesto. Obvio que no estaba hablando de Amadeo Carrizo, estaba hablando de Juan Pablo Carrizo.
0: Claro.
1: De un arquero en River que despertó un montón, abrió los ojos y dijimos: ¿y este arquero? ¿Qué pasa con este arquero? Tenía muchísimas condiciones y muchos errores en su carrera, lamentablemente, le terminan costando lo que se veía un futuro promisorio en la selección. Por supuesto que no voy a hablar
0: sobre todo de
1: Amadeo Carrizo como un arquero que no llegó a lograr las expectativas que uno tenía sobre él.
0: El gol de Palermo, el del Boca River, que fue
2: lo dejó marcado.
1: Sí, también
2: dejó,
1: con San Lorenzo, marcado, ¿no? Con San Lorenzo también tuvo una mala salida.
0: Pero
1: que le cuesta un campeonato.
0: Aclarado, ahí, amigo Manuel, que solo hablamos de aparte no se usó la palabra fracasado.
1: No usamos para ningún
0: deportista
1: en este programa.
0: En este programa no la usamos, pero sí hablábamos de Juan Pablo Carrizo, no del gran Amadeo Carrizo.
1: Que es una institución, Amadeo Carrizo.
0: A ver, hablar de Amadeo Carrizo o de Roma es hablar de los dos mejores arqueros de la historia pasada.
1: Los que forjaron los cimientos de los arqueros que vinieron después, por supuesto.
0: Los que hicieron historia. Bueno, para ir calentando un poquitito el ambiente, tenemos 6 minutitos hasta el final.
2: Estabas con ganas ya hace tiempo.
0: Sí,
2: venías viendo esa hoja de ruta con cierto cariño
0: con lo que
2: viene.
0: Bueno, ¿cómo reaccionaron los medios internacionales?
2: Pues que tenía hoy.
1: Dale.
0: ¿Cómo reaccionaron los medios internacionales? ¿Quieren escuchar lo que dijo Josep Pedrerol del Chiringuito?
2: A ver.
3: Hoy ha ganado el fútbol,
4: Eso es.
3: Ya ves. Ha ganado el fútbol. Ha ganado el fútbol. Nos han quitado un gol legal, ¿eh?
4: Correcto.
3: Nos han quitado un gol legal y hemos seguido. No se gana hablando. Se gana jugando. Argentina. España es la campeona. Segunda estrellita. Llegamos a la cuarta y a la quinta. ¡Somos mejores! ¡Viva España!
5: ¡Viva España!
0: Bueno, sí, es la campeona.
2: Sí, lo que pasa es, si son tan mejores, ¿por qué tienen menos estrellas? Es raro.
1: Pero bueno, a mí me llama la atención, no se gana hablando. El que menos habló, los que menos faltaron el respeto, realmente, aunque parezca irónico, fueron los periodistas argentinos.
0: Pero hay, mira, yo creo que se agarran mucho de redes sociales. Claramente se agarran de redes sociales. Y se vio como nunca hoy en redes sociales videos donde había hinchas españoles intentando quemar una camiseta argentina. A mí que viví en España, eso me dio tristeza. Yo viví 6 años en España. Eso me dio tristeza porque es algo que yo no lo vi nunca, jamás. Sentí ese trato, que se generó a partir de ese programa, a partir de este señor y de algunos otros periodistas en ese programa, que por una cuestión circense generaban esa cosa contra Messi.
1: Se me viene a la mente Edu Aguirre también.
0: Sí, y después se generó también Messi hijo de puta, cantaba esa misma hinchada, que totalmente fogoneados por este tipo de cosas, que no existe. Tengo amigos periodistas, José Félix Díaz, con José Félix, suerte, antes del partido, felicitaciones, muchas gracias, después del partido, como corresponde.
2: Sí, también creo que...
0: Otro amigo más, Jaime, lo mismo, por ahí me mandaba algún mensaje, pero bien, con respeto, nunca de esta forma. Los jugadores no hablaron, el técnico no habló, la dirigencia... de la AFA no habló, el periodismo argentino no habló ni subestimó a la selección española, al contrario, se hablaba de la calidad del juego y del buen juego que tenía esta selección española. Después lo que digan las redes sociales, lo que diga un 4 de copa con los colores de Argentina o con los colores de España, detrás de un teclado, en forma anónima, Juancito 2022, No hay que darle entidad. Ahora, si te sirve para generar likes y tenés millones, y yo te... Está bien, buenísimo. Ahora, ¿todo vale generar ese nivel de odio y de violencia desde un programa? No, yo creo que todo no vale.
1: Y claramente sí, y me parece que estamos haciendo mal las cosas acá. Porque tendríamos que tener mucha más... Hay que empezar con el odio, Pablo, porque es lo que garpa, me parece.
2: No, pero vos dijiste lo interesante, creo que juega más para el click y para las vistas que realmente para hacer comunicación en muchos casos. Y buscan el rendimiento de las redes sociales por encima de ciertos vocabularios y maneras de esbozar las situaciones.
0: Pero hay que tener un respeto, hay que tener un respeto por eso, porque vos fíjate que...
2: Pero
0: lo que
2: le tienen respeto al click.
0: Claro, pero fíjate lo que se genera, que haya tipos queriendo...
2: Vos le tenés respeto a una cosa, ellos tienen respeto a otra, creo yo. O buscan que, o sea, el premio para esta...
1: Pero no fue solo la final, porque cuando todo empezó con la supuesta roja que debería haber recibido Messi, a lo mucho en el primer partido podría haber sido una amarilla, y no sé, porque no fue una acción desmedida, no fue a... fue una acción del juego, lamentable, pero también se vio que lo hizo Bruno Fernández, no pasó nada, y no hubo ninguna campaña anti Bruno Fernández. Francia también, ahora no me acuerdo la jugada, tuvo que tener un jugador expulsado, no pasó nada. Pasaba, ¿no? Cuando pasa Croacia-Inglaterra, que supuestamente suena el chip de la pelota, porque le roza los pelos al jugar croata, no hubo nada, no, se habló media hora después del partido, no pasó nada. Cuando pasa Noruega-Inglaterra, que la pelota no suena y claramente toca el cable, no pasa nada tampoco. Es increíble, increíble el clickbait que hicieron para matar a esta selección, que la verdad que hablaba en la cancha y las veces que se desbordó, lamentablemente, y hubo algunas cosas que se terminan desbordando y algunos jugadores argentinos terminan reaccionando, pero porque hace un mes que están recibiendo esto, viejo.
2: Y es verdad que el periodismo argentino como que no se la siguió, creo, no entró en ese juego que actualmente pasa, al revés, somos... más tajantes muchas veces al comunicar. Y esta vez no pasó, no se engancharon los periodistas argentinos dentro.
1: Pero,
2: alguno que otro sí, pero en general no hubo...
1: En el partido con Inglaterra, en el partido, en el segundo gol, cuando McAllister le pega de afuera del área al palo, no el cabezazo, el otro, y la pelota sale para el costado, que van DJ Spence y Messi a buscar la pelota, antes de que tire el centro, cuando van a buscar la pelota, se ve claramente que el pie de Messi no toca el pie del lateral de izquierdo de Inglaterra. Y modifican la foto viendo, y ponen el pie de Messi con los tapones sobre el botín del jugador inglés. Y eso quedó, Pablo, eso quedó. Después se demostró que era una foto trucada, pero eso ya había generado el odio que tenía que generar, porque vos ponías esa foto, te salía esa foto, y los comentarios, no sé si entraban los comentarios de un montón de publicaciones de esa foto trucada, eran horrendos, y realmente ya estaba en marcha.
0: 50 años que esta selección participó en 12 mundiales, los últimos 50 años, y llegó a 6 finales. La mierda que nos llevaron los referees, ¿no? 50 años ayudándonos.
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21 a 1 minuto en todo el país. Temperatura en Buenos Aires 11 grados 8 décimas. Humedad 95%. Cambios en la Suprema Corte de Justicia. Se rechazó el pedido del juez Martín Irursum para continuar en su cargo después de cumplir 75 años. Mientras tanto, el gobierno ya pidió abrir el concurso para cubrir su vacante en la Cámara Federal de Apelaciones. Victoria Villarroel salió en defensa de la selección. La vicepresidenta cargó contra usuarios en redes que tras la derrota en la final calificaron al equipo argentino de sucio y horrible. Villarroel les respondió con una foto en sus redes donde se la ve con una taza que dice «Lágrimas de ingleses piratas».